0: Paredes, Paredes le abrió hacia la derecha para Merentiel, encara Merentiel, se viene Merentiel, encara Merentiel, se viene Merentiel, encara Merentiel, se viene Merentiel, encara Merentiel, se viene Merentiel, se equivoca Merentiel, se equivoca Merentiel, salida, salida para Huracán, la salida para Huracán, guarda que se viene la corrida para Ramírez, Ramírez que no llega, la tiene y la controla Bray, el arquero de Boca.
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0: 7 minutos clavados y lo terminó. Señores, lo terminó. Empataron Boca y Huracán 1-1. Vamos a ir a la larga. Presentó este primer tiempo. Este segundo tiempo. Presentó Pancho el partido.
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0: Un saludo enorme para Marcelo que nos está escuchando allí en la Shell de Constitución y la Costa en Mar del Plata. Qué linda imagen, ¿no? Qué linda imagen allí en la Shell. Y un saludo para Gustavo, que está allí presente también. Esperemos que esté todo normalizado con la temperatura. Esperemos que esté todo normalizado con la temperatura. Ahí el largue, muy rápido. Una reseña de lo que fue el partido. Lo presentamos a Leto, dale rápido.
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0: Leto, Leto, Leto, con palabra de comentarista, vamos Robert.
2: Que el primer tiempo Boca había jugado mejor que Huracán, que había creado situaciones, que Galíndez era la figura, que Huracán aprovechó los 5 minutos, hizo su gol, se puso en ventaja y fue a aguantar. En el segundo tiempo directamente Huracán salió a defenderse, Boca a ir a buscar, pero a Boca no tuvo ideas y de repente se sintió hasta la falta de piernas, pero las ideas se fueron cayendo. Entró Changuito Ceballos, no le cambió la situación, Aranda tampoco anduvo bien, era el que más pedía la pelota y el que más iba a buscarla. Braida sí le dio por lo menos por la derecha y a partir de la infracción que le cometen a él sobre la hora, le permite llegar al cabezazo, que un cabezazo, un error y le pegó la pelota en el hombro, un error del arquero Galíndez que en el segundo tiempo no dio la seguridad del primer tiempo y a Boca le permite empatar un partido que estaba prácticamente perdido y Boca que quedaba eliminado. Pero Boca no ha jugado bien. En el balance de 90 minutos no ha jugado bien. Tampoco merece perder porque Huracán no hizo nada. Huracán es un equipo muy, muy limitado en el sentido de poder jugar, de poder aguantar. Metió cambios. Primero era para aguantar el resultado y ahora seguramente veremos qué hace en el segundo tiempo. Pero Boca hay que ver cómo está de piernas porque está sufriendo ahora. Aparte de todo lo que tuvo que jugar pensando en Ecuador cuando llegó el martes, ahora tiene que jugar 120 minutos, los 90 que ya pasaron y 30 más que se le vienen para este alargue.
0: Te lo comentó Leto a través de Splendidale. It's up to you, New York. Sinatra Pavarotti, porque analiza Lerner. Dale, dale, dale la presentación.
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0: Lerner te cuenta el 1-1 de Boca y Huracán.
4: Si vos no viste el partido, es difícil decirte que Boca jugando un mal partido mereció mucho más que este Huracán. Porque aún jugando mal, Boca no podía o no merecía estar perdiendo, tampoco empatando. Todas las situaciones de gol las tuvo Boca. Huracán solo tuvo el gol y nada más. Por eso es difícil de explicar en un partido donde Boca, donde las individualidades de Boca no funcionaron, Boca lo termina ganando en una noche compleja, en una noche complicada, en una noche difícil. Lo termina ganando como tenía que ganarlo, de culo.
0: Con On City la presentación de Marcelo, dale.
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0: 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Un saludo enorme para Adrián y Vasca. Adri, querido, abrazo enorme. Presentamos el primer tiempo del alargue.
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0: Vamos a esperar. las 10:30 de la noche. Después viene Argentino Lanús con el relato de Oscar Cervera. Cachete derecho para Boca, cachete izquierdo para Huracán. No hay variantes, no, no hay variante, todo igual, ¿no?
2: Puede meter un cambio cada uno nada más ahora, ojo, Dani.
0: Ah, es un detalle. A ver cómo está, lo tiene que ganar Boca. Lo tiene que ganar Boca, alargue, 15 más 15. Vamos hasta las 10:30 de la noche. Un saludo enorme para el querido Fabián Bimber, atento a la transmisión. Gracias, Fabi, por estar prendido, gracias por el apoyo de siempre. 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Sube y sube y sube el fútbol de Radio Splendid. Estamos todos muy, pero muy felices. Hay salida, salida que tiene que hacer Huracán.
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0: Un beso grande para Belagamba. ¿Cómo está todo allí, Belagamba? Está esperando por el triunfo de Boca.
4: Un beso, Vela.
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0: Hay salida, salida por Huracán. Se van a jugar 15 minutos. El rechazo de Ayrton. Ayrton que cabecea, la viene buscando y la controla Bizanz. Bizanz que la termina perdiendo. Ahí la viene buscando Braida por el sector derecho. La pone en el medio para Aranda. ¡Aranda! ¡La patate anda! Ahí se viene Aranda, encara Aranda. Ahí se viene Aranda, encara Aranda. Va a meter el centro, viene el centro. Pelota que cruza todo el área, la baja Ceballos. La controla Ceballos. Un corto, una quebrada de Ceballos. Se viene Ceballos, Ceballos que tiene que mandar el centro. Viene el centro y está para pam, pam, pam, pam, pam, pam. Con el pechito, con el pechito. Ibañez se la dio el arquero Galíndez.
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0: Entonces Leto dice...
2: Huracán no tiene mucho para atacar, se tiene que quedar a aguantar, me parece. A no ser que por bien lo cansado a Boca lo pueda atacar un poquito más o presionarlo.
0: Un saludo enorme para el querido Carlos, que nos está escuchando allí en José C. Paz, prendido la radio. Hay salida, salida que viene buscando, salida que viene buscando desde el fondo Huracán. Porque me avisan, viste, por eso, Marcelo, yo te lo digo, simplemente. Desde el fondo, el centro que viene, viene buscando el centro, la termina controlando. ¡Epa! Falta. Falta.
2: ¡Penal!
0: ¿Qué pasó ahí?
2: Fue penal.
0: ¿Penal para quién?
2: ¡Huracán!
5: ¿En serio? Tres jugadores boludos.
2: Pasa la patada que pegó.
0: Estaba distraído yo pidiéndole una cosa a Marcelo. No puedo creer. Di Lolo. Cometió penal Di Lolo.
5: El mejor jugador.
0: Di Lolo acaba de cometer un penal. Ahí decís, Pancho, que no, vos lo estás viendo por televisión, ¿no?
1: No, me parece que no.
6: Es dudosa, es
0: el árbitro
6: dudosa.
0: No
1: es muy dudoso.
0: ¿Cómo lo viste vos ahí, querido Ramiro?
6: Es dudosa, hay un breve toque, pero no llega a destabilizar al jugador de Huracán.
0: Ah, no, es penal. No, es penalazo, chicos.
1: No lo veo, la verdad.
0: No, de acá la imagen que estamos viendo ahora me parece que se ve claro que es penal. No, no. Bizanz, Di Lolo, cometió un penal, Di Lolo.
1: No me río.
0: No, no. Cometió un penal. El silencio atroz de la bombonera ahora. ¿Quién acomoda? Ojeda. Va a patear Ojeda. Ni la revisaron, ¿eh? Ni la revisaron.
2: ¿Está?
0: Nada. Hasta no, es Romero el que va a patear.
6: Parece que va a buscar ¿Tierro? Romero.
2: Ah, pero tiene que conocer Breya Romero.
0: Va a patear Romero, el paraguayo que no la tocó todavía. El paraguayo que no la tocó.
2: ¡Qué chance, eh! Lo conoce Breya Romero.
0: Está, ahí está Romero. Romero y Brey. Romero y Brey. El paraguayo Romero. Parado como zurdo Romero. Está nervioso. Brazos en jarro. Cuando uno pone los brazos en jarro es que está nervioso. Cuando uno tiene los brazos en jarro como Romero, está nervioso. Se acomoda el pelo. Va Romero, tumba. Ahí va Romero, chusa. ¡Romero! ¡Qué mierda, va a estar nervioso! Viene a pedir disculpas a la gente de Boca porque jugó acá en Boca. No lo festeja, no lo celebra. Romero se la cruzó, Bray fue a la izquierda. Romero le pateó a la derecha. Ay, por Dios, Bray, querido. Lo miran y en el arranque nomás, a los 3 minutos, Huracán se pone como en el arranque del partido, en el mismo arco. Rapidito. Se me escumete la concha. Gol de Huracán Romero. Gana Huracán 2-1.
7: Se me escumete la concha.
0: Sí, Roberto.
2: Perdón, me te cansó Romero, está pidiendo perdón a todo el mundo. ¿Qué se quiere que, boludo?
0: Y pide disculpas, es católico, pide disculpas.
2: Está bien, pero ya empezó a pedir disculpas del arco. Se fue por acá y el partido tiene que seguir.
0: Hay salida.
6: Dani.
0: Yo te pedí que cometes el penal, Robert, pero Robert estaba...
4: Dejá, Rama, dejá.
0: Espera que se viene. Sí, Rama.
6: Primer gol para Oscar Romero con la camiseta de Huracán.
0: Y justo lo hace hoy. ¿Te pidió disculpas a vos, Romero, Rama?
6: Y le pidió disculpas a todo el mundo, pero a mí no.
0: Ah, ¿a vos te pidió disculpas, Pancho?
8: Ni mamado.
0: Hay salida, no se la otorgás, ¿no?
8: No.
0: La viene buscando Ramírez. ¿A vos te pidió disculpas, Julieta?
3: No.
0: ¿Paraguayo alguna vez, Julieta?
3: No, tampoco.
0: Hay salida. Hay salida para ti, Lolo. ¿A vos te pidió disculpas, Robertito Romero?
2: No, me cansó ya de pedirme disculpas, ni quiero saberlo.
0: La controla Aranda. Aranda la juega hacia la derecha. Vamos hasta las 10:30 de la noche. Ahí está la apoyatura de Bimber. Siempre presente, acompañándonos en este momento, donde Boca está perdiendo por 2-1.
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4: Un balde de agua fría, mirá cómo quedó la cancha. Increíble el penal que hace Boca.
0: Ahí la controla Aranda. Aranda que viene el centro. La buscando. La controla, la viene buscando Delgado. Delgado se la dio para Blanco. Hay un aspecto que habrá que ver si Boca tiene respuesta, que es en lo físico. Mucho. Ceballos que la termina perdiendo. Pelota que se va a ir al lateral que lo tiene que hacer Boca. Ahí saque lateral. Lateral que tiene que hacer Blanco. Lo hace Blanco. Blanco la juega para Aranda. Aranda se la dio para Delgado. Delgado para Paredes. Paredes que la va a picar. La termina jugando para Ceballos. La recibe Ceballos. La tiene Ceballos. Ceballos la juega por abajo. Se la dio para Paredes. Paredes para Ceballos. Tiro de esquina para Boca. Ahora sí Paredes. La hace rápido Paredes. Paredes la jugó para Aranda. Ahí se viene Aranda. Aranda para Paredes. La tiene Paredes. Lo está esperando a Blanco. Cortito el pase para que la pelota finalmente rebote en Blanco y se pierda fuera de juego. Tiene que repone Galíndez.
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0: Dice Leto que
2: es un momento difícil del partido porque Boca había logrado algo cuando faltaba un minuto nada más el empate y nunca imaginó más los 30 minutos tiene que jugar. Vuelvo a repetir que el desgaste de los jugadores de Boca se va a notar y se va a ir notando y ahora está perdiendo nuevamente. Tiene que otra vez ir a remontar para empatar el partido, no para llegar a los penales con el empate.
0: Ahí se viene de contra, increíble. Estaba anotando una cosa, bajé la vista y Leto que grita penal boludo. Y yo digo, ¿qué pasó? Estaba como confundido Robert, la verdad.
2: No importa, dale.
0: La verdad. Después lo vimos acá en la tele que tenemos en la cabina.
2: Fue Di Lolo, ¿viste?
0: Sí, se come el penal de Di Lolo. Se lo come Di Lolo. Y opaca un poco la gran noche que tuvo, ¿no?
2: Es igual que Galinde, ¿no?
0: Claro, tenés razón, igual que Galinde, que la rompió en el primer tiempo y después le terminó regalando el gol a Boca. Hay tiro de esquina para Huracán. 7 minutos de la larga y quedan 8 más los otros 15. Pasa uno acá adelante con papas fritas, acá rico una papa frita, con un chivo hasta ahora, con este frío.
3: Está rico.
0: Oh, papa frita con un chivo, Julito, papa frita con un chivo, estaría bueno, ¿no?
9: Para terminar la noche,
0: no, todavía no terminó. Hay tiro de esquina para Huracán. El tiro de esquina que tiene que venir desde la izquierda.
3: Whisky siempre, ¿no?
0: Le va a pegar Romero, yo te contesto, espera. El tiro de esquina que le tiene que pegar Romero. La pelota que va a caer en el punto del penal. Viene el centro, no sale Bray. Bray, ¿qué te parece si salí? Bray, la concha de mi tía. ¿Qué te parece? La terminó salvando Bray. Pero en el centro no salió. A cualquier lado. Ahora están reclamando y pidiendo otra cosa a los jugadores de Huracán. Sí, que decía Juli.
3: Whisky siempre decía.
0: No. En invierno.
10: Ah. Reclaman penal los de Huracán. Una cosa de loco.
0: ¿Pero qué es lo que reclaman, Pampita? ¿Se ve lo que reclaman, Pampa?
10: No, porque explotó todo el banco de suplentes reclamándole al cuarto árbitro penal en esa jugada.
0: Hay salida. no se alcanza a ver lo que reclama. Sí,
10: fíjate cómo están todos metidos dentro del campo de juego. Ya le dieron uno.
0: Ajá.
11: Está reclamando la mano.
0: ¿La mano o una infracción?
11: No, la mano, el puñetazo. El puñetazo de Lolo.
0: Ajá. A ver qué es lo que van a reclamar, lo van a ver.
10: No, está esperando el árbitro la indicación del VAR.
0: Por eso, si lo van a ver estamos cagados. No sé lo que reclaman, ¿eh? Yo no tengo la menor idea.
10: Aparentemente un puñetazo de Di Lolo en lo alto.
0: No, pero mete la mano pero no alcanza a tocarla por lo que se ve, ¿eh?
10: Claro, por eso deben estar revisando.
0: Están revisando, le llegan a cobrar este penal y Di Lolo se corta las bolas, pobre, ¿no? Entonces penal en 5 minutos. Madre mía, ¿no, Robert?
2: Increíble, todas las cosas van pasando. Un partido rarísimo.
4: Y dos penales boludos, aparte.
2: Qué raro que esté todo este partido.
0: Mamita, lo tiene que ganar Boca, si es muy raro.
2: Y sí, pero en este momento estamos en un momento clave.
0: Sí.
10: Y pensar, lo va a chequear a la jugada. Digo, pensar que en la previa de este partido, algunos estúpidos instalaron que Boca tenía el campeonato arreglado.
0: Che, no es que va a cobrar la mano. Hay un codazo de Di Lolo. No está cobrando la mano, ¿eh?
2: No, pero caso no es. Para mí, yo me parece que están pidiéndole la mano.
0: No, Robert, fíjate, mira, Robert.
2: No, pero no. No, Dani.
0: No, mira.
2: Dale bola, es una de campo.
0: Sí. Es penal, ¿no? Es según la imagen, ¿no? Es según la imagen. En una parece que sí, en otra parece que no. Es según la imagen.
10: El hombre del VAR, Monzón Brizuela, lloraban en Huracán, lloraban.
0: Señores, penal. Incertidumbre.
4: Para mí es penal.
0: Incertidumbre, Lerner después de verlo 32 veces dice que es penal. El árbitro que va a venir. A ver qué es lo que va a marcar bien el árbitro. Como dice Roberto, va para allá.
4: Y en línea ya se paró.
0: En línea ya se paró, dice Marcelo. A ver qué dice el árbitro. No, ahora va para el medio. Cuánta incertidumbre, por Dios. A ver qué dice. ¿Lo vio?
6: Dani, ¿tomamos lo que dice el árbitro?
0: ¡Pará! Saque de arco.
10: Penal.
0: Penal, cobró. Ramiro, tranquilo. Sí, a ver ahora, dale. Estaba hablando el árbitro, Ramiro.
6: No, si tomamos lo que dice el árbitro ahí desde el tele, ahí está.
0: Bueno. Hay tiro libre, penal para Huracán. Otro penal de Di Lolo. Di Lolo de acá a casa esta noche, ¿no? Lucha fría. Ahora tiene que ser Bray. Ahora tiene que ser Bray. Ahí va Romero y Bray. Ahí va Romero y Bray. Esta tiene que ser Bray. Si lo ataja Bray, ganamos el partido después. Si lo ataja, ganamos el partido. Hay silbido de toda la cancha. Ahí está Romero y Bray. Ahí está Romero y Bray. Irá al mismo palo, se la va a cambiar. Vamos, Bray, es la tuya, Bray. Es la tuya, Bray. Es la tuya, Bray. Ahí va Romero. Le pegó. Todo igual. Y ahora va a pedir perdón de vuelta. Batió al mismo palo. Bray fue a la izquierda, ahora pide perdón de vuelta. Ahora pide perdón. Debe tener a la esposa embarazada porque se está poniendo la pelota abajo. 3-1, cancha de Boca. Boca, demostrá que sos Boca. Boca, demostrá que en las difíciles aparece Boca. Boca, tirale la historia. Boca, tirale los huevos. Boca, tirale la sangre. Pensá en Gatti, Pernia, Samous y Bordón. Pensá en Abondanciere, en Ibarra, en Bermúdez, en Samuel. Pensá, Boca, en todos esos que te hicieron grande, en que le dieron la historia. Pensá en Bianchi y en Lorenzo. Pensá en todo lo que te llevaron a ser el más grande del mundo para que en estos minutos los pueda dar vuelta y empatarlo y ir a los penales. Como mínimo te pedimos eso, Como mínimo te pedimos eso. Pensá, Boca, que en las difíciles es cuando más resurge la sangre de Boca. A Boca no hay que darlo muerto nunca. Y Boca no está muerto. A pesar que está perdiendo 3-1. Y que está a 2 minutos de que termine esta primera parte. Boca, tenés que empatarlo y ganarlo. la historia de los grandes, de los Guillermo, de los Palermo, de los Riquelme, la historia de los Rojitas, de los Batistutas, la historia de los Canigia, de lo de Maradona. Tienen que pensar en ello para darlo vuelta. Quedan 17 minutos. De vos depende, Boca, que lo des vuelta. Gana Huracán 3-1.
2: Le pide mucho Dani. Yo lo que tengo que decirle es que es muy complicado todo por el tema de las piernas y por el tema del mazazo, porque Boca estaba enchufado y le costaba mucho el empate, el primer empate. Ahora tiene que hacer dos goles y hay que ver cómo está el equipo anímicamente y físicamente. Tendría que meter un gol ya mismo, en el primer tiempo.
0: Ahí se viene buscando la pelota Aranda. Aranda la juega para Braida, la tiene Braida. Braida la pone a la derecha para Paredes. Paredes que la termina perdiendo, se equivoca Paredes. Viene para trabar Dilolo, comete fuerte. Hace una falta Dilolo. El árbitro le dice a Ramírez que se levante, que fue todo un espamento. Hay un hombre de Huracán que simula una infracción ahora. Simula estar acalambrado. ¿Quién es? ¿Romero?
2: ¿Sí? Romero, de hacer tanto corazoncito.
0: No puede estar acalambrado, Romero, si entró
10: recién. Tres minutos más.
0: ¿Cuántos, Turco? No se escuchó bien.
10: Tres minutos más.
0: Tres minutos
10: más. Lo de Romero acusa un golpe.
0: Acusa un golpe a Romero. Está perdiendo Boca, pierde Boca 3-1.
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0: Está perdiendo Boca, pierde Boca 3-1. Y hay una gran preocupación.
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0: Vamos hasta las 10:30 de la noche. Aquí en el show de Boca de Selección a través de Splendid. Viene para trabar Jiménez. Ahí la termina controlando Delgado. La corrida es para Bizanz. La viene buscando Bizanz que no la puede contener. Allá a la derecha la busca Aranda. Mete Aranda. Falta afuera. Rajalo ya. Lo rajó ya. Es el número 11 Ramírez, ¿no?
2: El que había entrado en lugar de Caicedo.
10: Señor, el ex hombre de Gimnasia.
0: Lo rajó directamente. Durísima fue la falta de Ramírez. Roja directa. Lo fue a buscar al hombre de Boca. Boca tiene que empatarlo. Ahora tiene un hombre más. Quedan 15 minutos. Tiene que hacer rápido un gol en el arranque Boca. Hay otro jugador de Huracán que amonesta.
10: Sí, al 21, Nervo.
0: A Nervo o al 6.
10: Si amonesta, a mí es el 21.
0: Si amonestó al 21 no hay problema. Si amonesta al 6 lo echa.
10: Claro, está amonestado, está amonestado.
0: Por eso, lo echa Pereira que estaba amonestado. Era el 6 Pereira que estaba amonestado. En esta jugada le expulsaron dos jugadores a Huracán. Se queda con 9 Huracán. Vamos, que no está perdido, no todo. Vamos, Boca, que en el segundo tiempo lo tiene que empatar y ganar. Expulsado Ramírez, expulsado Pereira. A Boca le van a quedar 15 minutos para la hazaña.
10: Y a ver si el técnico de Boca se da cuenta y pone delantero. Va a jugar con dos hombres de más.
0: Boca tiene dos hombres de más. Va a tener 15 minutos. Sí. Hace Aranda, quedó sorprendido.
10: Ojo que Costa se está agarrando con uno también, con el 26 de Huracán. Boca no tiene que entrar en este juego de Huracán.
0: Boca tiene dos hombres más. Tiene 15 minutos a favor para empatarlo y para ganarlo. Le tiene que hacer 3 goles en 15 minutos Boca. Con dos hombres de más le tiene que hacer 3 goles. Le tiene que hacer tres goles. En 15 minutos le tiene que hacer 3 goles. Le tiene que hacer 3 goles. Es el deseo de todos nosotros. Es Boca. Tiene dos hombres de más. Expulsado Pereira. Expulsado Ramírez. Ahora hay una variante. ¿Quién se va, Fernando? Se va
2: Romero.
0: Romero.
10: Se va Romero con la 10. Ingresa con la 35 Palazzo.
0: Que debe ser defensor este que entró, ¿no? Me imagino, ¿no?
10: Sí, señor. Defensor.
4: Sí, va a jugar en lugar de Pereira.
0: Va Palazzo. Palazzo era el de los simuladores, ¿te acordás el que...?
8: Milazzo. ¿Sí?
0: ¿No era Palazzo?
8: No, no
0: era
8: el de Milazzo.
10: El técnico de Boca, ¿qué espera para ese cambio?
0: Ahí se viene Boca, lo empata ahora Boca. Ahora hace un gol Boca y después lo empata. Ahí se viene Paredes, le pegó Paredes. ¡No! ¡Con el remate de Galinde! ¡Vuela Galinde! ¡Vuela, vuela Galinde! La tira por arriba del travesaño. Ahí es bueno, ¿ves? Ahí es bueno Galinde. El tema es cuando tiene que salir. Tiene que ser una tromba Boca. Lo tiene que atacar Boca. Lo tiene que atacar Boca. Ya estamos en 19. No sé cuánto marcó el árbitro. 3, ya estamos en 19. Le van a quedar 15 a Boca para hacer 3 goles. El centro que viene. Ahí está el cabezazo de Dilolo. La contiene, la tiene Galíndez. Cabecea Dilolo y la contiene Galíndez.
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0: Claro, lo que dice Roberto, lo que dice el turco.
11: Tiene que poner un delantero y sacar un defensor.
0: Boca tiene 2 hombres de más. El técnico tiene que hacer un cambio ya. Úbeda, mira, cuando tenés 2 hombres de más y estás perdiendo, perdido por perdido, y con 2 hombres de más y ellos que tienen tantos defensores, sería conveniente, Úbeda, de que pongas un delantero. ¿Qué sé yo?
10: Pero tanto cuesta darse cuenta.
11: Como,
10: pero
11: muchachos,
10: tanto le cuesta a Úbeda.
11: ¿Cómo, si ustedes dicen que Úbeda es un genio?
10: Yo digo las cosas como son. Yo no me caso con nadie. Cuando se equivoca lo digo y no tengo problema.
0: En Boca están en el banco Ángel Romero, está Velasco, delantero, ¿no? Digo, por lo menos con vocación ofensiva.
10: Los únicos 2.
0: No tiene mucho Boca también, ¿no? Claro.
11: Bueno, pero tenés que poner a los 2.
0: Sí, sí. Y tenés que sacarlo a alguno de los defensores, ¿no?
11: Y sacá a Delgado. Sacá a Ayrton Costa y sacalo a...
4: Delgado, a Delgado.
11: Y a Delgado también.
0: Quedan 15 minutos. Está perdiendo Boca 3-1. Huracán tiene 9 jugadores. Expulsado Pereira y Ramírez. Tiene todos defensores. Boca con 11. Los 15 minutos, Boca. Los 15 minutos. Brady, Lolo, Costa, Blanco, Braida, Paredes, Delgado, Aranda, Merentiel, Ceballos, Jiménez, Úbeda. Para darse cuenta de lo que es la historia de Boca. Los 15 minutos que tienen que quedar sellados para que todos tomen conciencia de lo que es la historia de Boca. Que a Boca no hay que darlo muerto por nunca. Que Boca tiene que sacar fuerza, energía de algún lugar. Que tiene que entregar el alma. Que si se tiene que sacar un órgano y ponerlo, hay que ponerlo. Pero que Boca, con esta ventaja numérica de tener 11 jugadores contra 9, tiene que ganarlo sí o sí, no empatarlo. Ganarlo sí o sí ante Huracán, que entregó el resto. Que tiene 9 jugadores, que estamos en la bombonera y que Boca, bajo ningún punto de vista, por la historia, por el respeto que nos merecemos y que se remerece esta institución, puede perder este partido. Hoy Boca se tiene que ir de acá ganando. Presentamos el cambio de Boca, dale.
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11: El cambio que te dije.
10: 32, Ayrton Costa a la cancha, el 29, el paraguayo Ángel Romero.
0: Romero.
11: ¿Por qué no pone a Velasco? Turco, ¿por qué no pone a Velasco?
10: Yo lo hubiera puesto a Velasco.
0: Se fue un Romero, el de Huracán, y entró el Romero nuestro. Son 15 minutos, quizá el Romero nuestro hace como el hermano, 2 goles en 15 minutos, ¿no?
11: No, no sé, pero yo que sé, yo lo he puesto a Velasco porque más endiablado, se mete en el área, te puede meter un penal.
0: Ahí está Romero, Jiménez, Boca tiene a Ceballos, Merentiel, Romero y Jiménez. No, Huracán, mirá, 3, 4, 5, 6, 7, 8, 9. Señores, arranca los últimos 15 minutos. A ver si Boca pasa o no y juega el martes. Ahí la tiene Paredes. Paredes la juega hacia la izquierda. Huracán se va a defender estos 15 minutos. Ahí se viene encontrando Ceballos. La tiene Ceballos. Venía para entrar Jiménez. La termina rechazando. Dale, que en ese arco se mandó una cagada bárbara. Galíndez. Hay que aprovechar ese arco que a Galíndez le cae mal. La tiene Ceballos. Ceballos la puede poner atrás. Va a llegar al fondo. Mete el centro y está. Pasó la pelota larga. Finalmente la viene buscando Aranda. Ahí traba y gana Aranda. Vamos a ver el rendimiento físico de Boca. La controla Aranda, la tiene Aranda. Maniobra Aranda, Aranda la está jugando para Paredes. Paredes le va a abrir para Braida. Lo tiene que descontar Boca. Viene el centro, descuenta ahora. ¡Cabezazo, gol! Mirá el cabezazo de Jiménez cerca del palo izquierdo. El cabezazo de Jiménez cerca del palo izquierdo, Roberto.
11: Se salvó ese al Huracán. Una buena posibilidad que tuvo Boca para poder descontar.
2: justo. Romero fue. Fue Romero el que la metió justito cruzada. El que recién entró. Pero bueno.
4: Cabezazo solo, solo. Salió al lado. Boca va con todo.
2: De un partido terminado a un partido todavía con la expectativa. Esto solamente lo logra Boca.
0: Hay salida, salida. Pasó el primer minuto. Quedan 14. Quedan 14. Gana Huracán por 3-1, pero tiene dos hombres menos.
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0: El saque lateral, lateral para Huracán.
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0: El saque lateral, lateral que la viene buscando y la controla Delgado.

0: Carballo. ¡Vamos, Paredes, carajo! La juega para Paredes. Paredes para Blanco. El centro que viene. ¡Vamos, carajo! El cabezazo de Dilolo por arriba del travesaño. Dilolo, que es un centro delantero más.
1: Tiene que quedarse ahí, Dilolo. Tiene que jugar al centro delantero.
0: Claro.
1: Tiene que jugar al centro delantero. Paredes, Delgado, de último hombre, y Paredes adelante para meter pelotazos. Es la única manera.
0: 2 minutos, quedan 13. Quedan 13 y salida para Galíndez.
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0: 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Se viene Braida, la controla Braida, Braida la pone por bajo, la juegan para Paredes, encara Paredes, recibe Paredes, ahí la tiene Paredes, ahí está el conductor de Boca, Paredes la juega a la izquierda para Blanco, Blanco que va a meter el centro, viene el centro, otro centro de Blanco, la rechazan, otro más, la consigue, la tiene Paredes, Paredes la está jugando para Aranda. Aranda la pone y está para abajo. Abajo. Merentiel y Galíndez. Merentiel y Galíndez. Acaba de ganar Galíndez. Abajo Merentiel y Galíndez. Marcelo.
3: Otra pelota que pierde Merentiel. Otro gol que se pierde Merentiel. Boca va con todo, señores.
0: Ahí la viene y la baja Bizanz. La controla Bizanz. Está solo con 3 jugadores de Boca. Manda la pelota al lateral. Lateral que tiene que hacer. Lateral que hace Boca. Sale Boca.
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0: Encara Ceballos, se viene Ceballos. Ceballos la pone hacia la derecha, la juega para Aranda. Ahí maniobra Aranda, Aranda que no la puede contener. La recibe Paredes, le pegó Paredes con un hombre de eso encima. Estaba Bizanz, rebota la pelota en Bizanz. La recupera, la tiene Delgado, Delgado para Aranda. Aranda que mete el centro y está cabezazo, gol. Abajo el cabezazo.
1: Ya ganó 3 veces por arriba Boca.
0: Que ganó siempre el cabezazo muy tenue, el cabezazo muy tuene, tenue, y lo termina. Dilolo cabeció, mirá, Dilolo cabeció, lo siguen agrandando a Galíndez, porque si le cabecen así, Roberto, lo van a agrandar a Galíndez.
1: Sí, ¿eh? ya sé, pero que otra arma no te queda, porque están parados con la línea de 6.
0: No digo, pero que cabecen y que la claven, te lo digo, si pueden, ¿no? Ahí la viene buscando, la controla Paredes, 4 minutos, quedan 11. Quedan 11 por jugar. Huracán le está ganando 3-1 a Boca en la Bombonera. Le gana 3-1 a Boca en la Bombonera. Le pegó Ceballos a cualquier lado. El remate de Ceballos a cualquier lado. El remate de Ceballos a cualquier lado. Gana Huracán 3-1. Boca tiene 2 hombres de más. ¡Dale, vamos!
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0: Ahí sale Galíndez, Galíndez sale para Huracán, 5 minutos, ya pasaron 5, la puta madre. Ya pasaron 5, quedan 10, más el descuento. Quedan 10 más el descuento. Le pega Galíndez. La termina bajando. La tiene Bizanz. Bizanz se viene para que finalmente. Mira Bray, por Dios, por poquitito. Un poco me la regala Bray. Ahí sale jugando la contra para Boca. La controla, la viene buscando Paredes. Cruza la línea central. Se mete en el cachete derecho. Ahí la tiene Paredes. Se viene Paredes. Paredes que la juega por bajo. Se la están dando para la izquierda. La viene buscando Ceballos. Encara Ceballos. Ceballos para Blanco. Blanco para Paredes. Dale Paredes. Dibuje Paredes. La tiene Paredes. Paredes juega para Blanco. Ahí chocaron. Quedaron 2 hombres en el piso, hay un hombre de Boca en el piso, Jiménez, está acusando un golpe, Jiménez, en la cara está en el piso, Jiménez, levantate Jiménez, la tiene Merentiel, le pegó Merentiel a cualquier lado, el remate de Merentiel, se queja Jiménez de un golpe en la cara, Jiménez se está quejando de un golpe en la cara, está sentido Jiménez, tiene que salir, sale Huracán.
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0: Jiménez está en el piso, dale.
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0: Está atendido el 9 de Boca, alguien que lo atienda. Jiménez, dale, que pasan los minutos.
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0: Estaba moribundo y ahora se levanta como si nada, Jiménez. Pasaron 2 minutos. Increíble, ¿no?
1: ¿Sabe, Jiménez? Hay que ser inteligente, como decía Bianchi, los jugadores.
0: ¿Eh? 2 minutos.
5: Locura lo de Jiménez.
1: Una locura, perdió 2 minutos él.
0: Estaba fingiendo para ver si la revisan ahora.
5: No, muchachos, se quedó en el piso para ver si la revisaba.
0: Por

0: le salió bárbaro, ¿eh? Un fenómeno.
1: Madre, ¿qué querés que haga? Le va a
2: hacer... Ahí la viene buscando. Controla la pelota Bizán, la tiene Bizán. Bizán que intenta pasarlo a Paredes. Paredes que la pone larga para la corrida de Ceballos. El rechazo, la baja Ceballos. Ceballos que le tiene que pegar. Pégale que gol, pégale que gol. Se equivocó Ceballos. La revienta Ibáñez. 7 minutos quedan 8. Hay que hacer un gol ahora y otro dentro de 2. Y otro dentro de 3. Ahí se viene Boca, la tiene Merentiel. Merentiel que la termina perdiendo. Vamos Boca, carajo. 2 hombres de más tenemos. Vamos Boca, carajo. Bombonera repleta, cancha de Boca. 2 hombres de más. ¿Qué mierda querés? Caviar, dale, empatemos. La juega para Paredes. La termina perdiendo Ceballos. El rechazo para que la venga buscando Bray. Todo Huracán defendiéndose. Se defiende Huracán que gana 3-1. Aquí en la Bombonera. Ahí la baja Paredes. Paredes la termina jugando a la izquierda. La pierde, la salida para Huracán. Guarda que se viene la contra de Huracán. Son 2 contra 2. Se viene la contra de Huracán. Son 2 contra 2. Se viene la contra de Huracán. Son 2 contra 2. A ver si lo liquida Huracán. No, no va a poder. No tiene resto. La recupera, la tiene Bizán. Ahí está Bizán. Al piso. Cometió falta. Blanco hizo una falta pelotuda. No se puede creer la falta, le regala un tiro libre Blanco.
1: Es lo que te dije, Dani, con jugadores boludos no podés ser campeón.
2: Hay tiro libre para Huracán. Bizán se va a quedar un ratito y un poco más. Un ratito y un poco más. Un ratito y un poco más. Hay tiro libre. Hay tiro libre para Huracán. Ahí viene para hacerlo Campo. Está Campo, está Tracatraca Blondel. Que se pone adelante de la pelota. Blondel la juega para Bizán. Maniobra Blondel. Blondel que va a llegar al fondo. Quiere mandar un centro. Juega hacia atrás. Para que la venga a buscar y la controle Di Lolo. Di Lolo es un delantero más. Ya no es más defensor. Se viene Di Lolo. Hay que hacerlo ahora, Aranda. Hay que hacerlo ahora, Aranda. Hay que hacerlo ahora, Aranda. La juega para Merentiel. Recibe Merentiel. Merentiel para que la venga a buscar Paredes. Ahí controla Paredes. Paredes la juega por bajo para Merentiel. Merentiel que le va a pegar. Metió el centro a cualquier lado. El del rechazo de Nervo. Nervio, aloquio. Los nervios te van aloquio. Hay tiro de esquina. Tiro de esquina que tiene que hacer Paredes. Dale Paredes, 9 minutos. Quedan 6 para el milagro, para que Boca haga 2 goles y 3. El centro que lo tiene que hacer Paredes. Paredes, mete lo que es gol. Paredes, mete lo que es gol. Paredes se la regaló a Galíndez. Mira, Romero lo está cagando a pedo a Paredes. Esto es de loco, ¿no? Que Romero lo esté cagando a pedo a Paredes es de loco, ¿eh?
3: Y bueno, esto se da en un equipo que está así, controlado. Descontrolado.
2: Madre mía. Ahí vuelve con pasos quedos. Paredes, cansado, vuelve. Termina buscándola ahora Paredes, que recibió de Aranda. Recibe Paredes, un ataque más si no jodemos más. Un ataque más si no jodemos más. Ahí viene Blanco para el centro, viene el centro, el cabezazo. La viene buscando Merentiel, controla Merentiel. Recibe Merentiel, ahí está Merentiel. Merentiel que la está jugando para Aranda. Aranda, la pata te anda. Aranda, la pata te anda. Vamos Aranda, dibuje. Se la dio para Paredes. Paredes que le quiere pegar, la abre para Blanco. Blanco que va a meter un nuevo centro, viene el centro, el arquero que no sale. ¡Gol! Hizo nosotros, dijimos al hermano hizo 12, te va a hacer 2. Romero, cabezazo de Romero para meter el gol de Boca, para meter el 3-2 y que todos cantemos música para mis oídos.
4: Gol de Boca, gol de Boca, gol de Boca,
2: gol de Boca,
4: gol de Boca, gol de Boca, gol de Boca,
2: gol de Boca,
4: gol de Boca, gol de Boca de Romero.
2: Gol de Boca lo hizo Romero, el gol de Boca lo hizo Romero. Quedan 4 minutos, 3-2 ahora Boca lo tiene que ganar. Ahí se viene Boca, el gol de Boca lo hizo Romero. Apareció Romero y... Apareció Romero y... Apareció Romero y... ¡Oh! Dentro, dentro, dentro. El Romero nuestro, el mejor de los dos, el Romero nuestro, el paraguayo nuestro. Romero, Romero. para meter el gol de Boca, para que nos ilusionemos, para que queden 3 minutos, quedan 3 minutos, Boca lo tiene que empatar y lo tiene que ganar, quedan 3 minutos, vamos Boca, carajo, la puta que los parió, vamos por la heroica Boca, vamos por la heroica Boca, qué feliz me hace cada vez que grito un gol de Boca, viva Boca, carajo, sueño que lo tenemos que empatar, dale Boca, carajo.
3: Era una jugada que vino con el centro, pero para que Boca va, no puedo dejarlo esto.
2: Ahí se viene Romero, Romero, al pecho y sale jugando. La salida, sí, Robertito.
3: Que en una jugada que venía con un centro, que es la única jugada que tiene que meter Boca ahora, es centro y el cabezazo de Romero que le ganó a los centrales que le están faltando Huracán.
2: El centro que tiene jugada. Que venir. Ahí viene el centro, señor, y está para que lo gane Boca. Ahora lo va a ganar, lo va a ganar. Mirá Romero, está enloquecido Romero. En la noche de los Romero, el de Huracán metió 2, el nuestro metió 1 y ahora tuvo una situación clarísima, clarísima, 13 minutos, quedan 2 minutos para la hazaña, Marcelo.
5: Se puede dar la hazaña, tiene que ser más preciso Boca y aprovechar las que tiene.
2: Ahí le va a sacar Galíndez, le va a pegar Galíndez. Galinde no sale en una, hay que tirar centro, Roberto, no sale
3: en
2: una.
3: Sí, no sale en una. ¿Qué quiere? Ahora va a salir con menos porque hay menos gente para defender y más gente para atacar.
2: Ahí le va a pegar Galinde. Quedan 1:50. Gana Huracán por 3-2 en un partido tremendo. Tremendo. El corazón a mil. Late y late. Ahí viene Braida para chocar. Pelota que se va a ir al lateral. Delgado que tiene que hacer el lateral. Boca lo tiene que ganar, ¿eh? En la historia de Boca, la puta que los parió. En la garra de Boca. Ahí se viene Paredes. Arme Paredes. Vamos Paredes. Paredes la pone para Ceballos. No, se equivocó Paredes. Se equivocó Ceballos. Tendrá resto Paredes para aguantarla. Tendrá resto. Mirá cómo lo limpiaron a Paredes. Mirá cómo se viene el 20 Ojeda. Al piso va Ojeda. Comete infracción Delgado. Comete infracción Delgado. Quedó Ojeda tirado. Paredes está rendido. Fue a marcar y lo pasaron como un poste. Está rendido. 14 minutos. Hay tiro libre. Va a quedar 1 minuto más, lo que descuente el árbitro. Ahí lo hace Huracán, rápido, guarda que se viene Huracán, guarda que se viene Huracán. La termina rechazando. La hicieron rápido, bien por Boca. La controla Paredes, la tiene Paredes. Ahí se viene Paredes. Maniobra Paredes. Paredes la puede jugar por bajo. Hay mucha agua, hay mucha arena por allí. Paredes la abre a la izquierda. Se la están dando para Blanco. La viene buscando Blanco. Blanco la juega para Ceballos. Ahí recibe Ceballos. Ceballos que va a encarar, la tiene Ceballos. Ceballos que la termina perdiendo. A cualquier lado el remate de Huracán. Jugamos con el reloj. Quedan 20 segundos, señores. Quedan 20 segundos más el descuento. Quedan 20 segundos más el descuento. Los jugadores de Huracán le piden al árbitro que lo termine. En el banco le están pidiendo que lo termine. Ahí se viene Delgado. La última tiene que ser para Boca. Vamos Delgado, vamos los penales. La juegan para Paredes. Ahí cayó Paredes. La perdió Paredes. Va a ser gol de Huracán. Va a ser gol de Huracán. Va a ser gol de Huracán. No fue gol de Huracán. Mirá qué culo que tuvimos. No fue gol de Huracán de pedo. Señores, no fue gol de Huracán de pedo. Hubiese sido tremendo esto. Roberto se lo comió. Walter de una manera increíble.
0: Increíble. 2 minutos más.
2: Ahí se viene Boca en cara Aranda. Se viene Aranda, dale que lo empatamos. No lo quisieron ganar ellos, lo vamos a empatar. No lo quisieron ganar, lo vamos a empatar. Revienta la pelota. 2 minutos más, queda 1:30. Están todos agotados, están todos rendidos. Ahí la controla, la viene buscando Blanco. Mete el centro Blanco, quedó la pelota allí picando. La van a rechazar a cualquier lado. El rechazo a cualquier lado. Acá ya no juega más la cabeza. Acá juega el resto físico que tenés. Braida que no sabe hacer el lateral. Braida que no sabe hacer el lateral. ¿Qué está haciendo Braida? Dale, Braida.
3: Siendo el árbitro.
2: ¿Qué está haciendo Braida? El árbitro está hablando con Jiménez. Le dice a Braida que venga. Le dice a Braida que venga. Queda 1 minuto. El árbitro le dice a Braida. Estaban revisando algo seguramente. Ahí la controla, la tiene Aranda. El gol que se comió Huracán le puede dar la vida a Boca que necesita en esta jugada. La viene buscando Paredes, la controla Paredes, la tiene Paredes. Paredes para Aranda, pegale Aranda, pegale Aranda, jugate la voz Aranda, jugate la voz Aranda, jugate la voz Aranda. Ahí la viene buscando Bray, la tiene Bray. Bray se la dio para Paredes, Paredes para Aranda, jugate la voz Aranda, quedan 30 segundos. El centro que viene, queda la pelota allí picando, la sacan, la controla Ojeda, la tiene Ojeda, se viene Ojeda. Ojeda que la va a poner, las contras para ellos, uno contra uno. Las contras para ellos, uno contra uno. Se viene Bizán, abajo para trabar y para ganar Delgado. Ganó Delgado, se la tocó para Paredes. Paredes la juega para Blanco. Blanco la pone para la corrida de Merentiel, la última, vamos. El centro que tiene que venir, ahora viene el centro. Termina rebotando. Señores, quedan 10 segundos. Un nuevo centro que viene, cabezazo. Va a perder Boca. Ay, la concha de mi tía, se termina esto. Se termina esto, el árbitro va a pedir la pelota, señores. Señores, va a perder Boca. Señores, va a perder Boca. La noticia es que perdió Boca en la Bombonera con dos hombres de más durante gran parte de la largue. Boca no pudo con Huracán y quedó eliminado del torneo local. Perdió Boca, quedó eliminado en la gran noticia. Boca tuvo dos hombres de más. Dos hombres de más tuvo Boca durante gran parte del partido. Y no le pasó por la cabeza a estos jugadores la historia de Boca. No le pasó por la cabeza la historia de lo que hicieron grande a Boca. No le pasó a este cuerpo técnico la historia de los Bianchi y de los Lorenzo y de los Russo y de los Basile. Boca tuvo dos hombres de más y no supo cómo doblegar a un timorato Huracán, a un Huracán que no va a ser historia en este campeonato, a un Huracán que no va a ser historia. Boca terminó perdiendo cuando lo tenía todo por ganar, cuando un regalo de Galíndez le había dado en el último minuto el empate para que en el alargue lo liquidara. Dos penales boludos de Tilolo, dos penales boludos de Tilolo, que había jugado bien, le terminó entregando el partido a Huracán. Y cuando después en una jugada le echaron dos seguidos y Boca tuvo más de 25 minutos, dos hombres de más, no supo qué hacer, no supo con los cambios y no supo dónde estaba parado. Perdió Boca, quedó eliminado y el único sueño que nos queda ahora es la Copa Libertadores de América. En este torneo, en el mata-mata, a Boca lamentablemente en el torneo lo mataron y quedó eliminado. Perdió 3-2.
6: Terminó el...
3: Es una victoria triste.
2: Sí, cerralo, dale. Y viene Roberto. Cerralo y viene Roberto.
6: Terminó el partido Boca Juniors 2, Huracán 3. Con los comentarios de Roberto Leto, el análisis de Marcelo Lerner y el relato de Daniel Moyo.
3: Increíble momento se vive en la Bombonera ahora. Increíble por la gente. Por esta gente que siempre está ilusionada, por un Boca que venía jugando bien, por un Boca que venía en el campeonato ganando todos los partidos, para terminar prácticamente segundo, casi primero, por un Boca que octavo de final con Huracán, Boca queda eliminado nuevamente en la Bombonera, en este templo del fútbol que es la Bombonera, donde Boca se está recibiendo ahora de perdedor de los mata-mata. Os tengo que empezar a recordar todos los matamatas que vienen perdiendo últimamente. Ya son los jugadores, el cuerpo técnico, este cuerpo técnico que, claro, como le ganó los dos partidos a River, tiene siempre el crédito abierto porque le ganó dos partidos a River. Pero en este momento ya perdió un campeonato contra Racing en un matamata. Ahora pierde un matamata con Huracán. Huracán, que yo lo respeto a Huracán. Pero Huracán que venía, que entró agarrándose prácticamente de la tabla en el último momento para poder entrar. Por eso, en octavo jugaba uno que estaba segundo y otro que estaba séptimo. Y Boca no le encuentra la vuelta. Y Boca tiene que pensar en la Copa Libertadores ahora. Boca pierde la posibilidad de ser campeón hasta diciembre o hasta noviembre ganando la Copa Libertadores. ¿Me entiende usted? ¿Me entiende? Noviembre o diciembre, cuando Boca pueda jugar por la Copa Libertadores, ojalá Dios lo quiera, la final en Uruguay, o porque gane un campeonato otra vez con los mata-mata, que ya en la cancha de Boca no habría que jugarlo contra ahora, por todo lo que está pasando. Y te quedará la Copa Argentina también a fin de año. ¿Y estamos dónde? Recién en mayo. Y que Boca quede eliminado en su cancha. Ya no le falta perder. Perdió con Racing, con Alianza Lima, con Independiente y ahora con Huracán. ¿Con quién más tenés que perder un mata-mata? Estos jugadores también, muchachos, algo pasa. Los mata-mata, ¿qué pasa? No pueden estar metidos. No saben que son superiores, equipos muy inferiores que Boca.
7: por el plantel que tiene Boca. Por eso digo, fíjense bien, no se vuelvan locos. Por algo yo dije que de repente para tener un plantel hay que tener también gente que mande, gente que ordene, gente que pueda de alguna manera superar estos momentos tan difíciles que son jugar un mata-mata. Si no, no entiendo. Pero bueno, pasan los técnicos, quedan los jugadores se refuerzan con el plantel que tiene Boca, quedar eliminado en octavos, no en la semifinal como el año pasado, que aparte no me interesa a mí, permítame decirme que quedar eliminado en semifinal. Lo que me interesa es que Boca gane el campeonato, muchacho. Boca era el gran favorito a ganar el campeonato. El hincha de Boca ya pensaba en Córdoba. Le tocó la llave más fácil. En la otra están todos los demás rivales, los más grandes, y Boca tenía lo más cómodo acá. Es la verdad, muchacho. Por eso es que tenemos que decirlo ahora. ¿Qué quieren? ¿Que ahora me tranquilice? Ahora estoy recaliente. Recaliente como están ustedes. Los que están del otro lado, los que están haciéndose de la cancha de Boca. No merece el hincha de Boca esta amargura. No la merece, viejo. Póngase la pila para ganar un partido. Con todas las posibilidades que hubo. ¿Cuántas posibilidades quiere tener? Un equipo que se defendía, un equipo que vuelve atacaba. Con la variante de jugadores que tiene Boca, lo que tiene en el banco. ¿Cómo puede quedar eliminado ahora Boca? ¡Hoy! ¿Ya quedar eliminado? ¿En el arranque? Dejate de joder. Boca es muy grande, es muy grande. Y el hincha de Boca es el mejor. Y el que más aguante tiene. Y el que siempre soporta todo. Pero acuérdense en alguna vez, jugadores, cuerpo técnico, acuérdense de los hinchas. Estos hinchas que siguen de alguna manera siempre con la ilusión de un campeonato. Ya van a pasar 3 años y medio largos, para poder gritar Boca campeón. No puede pasar eso en Boca con el plantel que tiene Boca.
2: Roberto Leto, con la calentura de esta derrota, Marcelito Lerner.
8: Nos acostumbraron a las frustraciones. Nos acostumbraron a perder. Nos acostumbraron a las tristezas. El hincha de Boca se levanta siempre. El hincha de Boca sale y saca sangre de donde no sea. Porque el hincha de Boca es fiel, porque el hincha de Boca quiere estos colores, porque el hincha de Boca ama estos colores. Pero este grupo de jugadores, este técnico y algunas decisiones de los dirigentes, nos han acostumbrado a perder. Nos han acostumbrado a perder. Y basta de poner cara linda. Di Loro no puede jugar más. Di Loro no puede jugar más. Tiene que perder la titularidad. Regaló 2 penales hoy como un novato. Es un novato. Está jugando en la primera de Boca. 2 penales pelotudos. 2 penales idiotas, ingenuos, en el momento en que Boca tenía todo para ganar. Había empatado también de suerte. Pero lo había empatado por merecimiento. Y Di Loro comete 2 penales increíbles. Y después, 11 contra 9. Ni siquiera le tiraron la camiseta encima a Huracán. Ni siquiera le tiraron la camiseta a Huracán. ¿Cuántos goles más le van a perdonar a Merentiel que se pierda? ¿Cuántos goles más? ¿Cuánto más le van a perdonar al técnico que haga malos cambios? Que tome decisiones equivocadas como ponerlo hoy a Vareiro lesionado. ¿Para qué? Con equipos que se vienen a defender a la Bombonera, tenés que tener gente que abra, que rompa por afuera. ¿Por qué no lo puso a Velasco en el alargue, teniendo 2 de más? ¿Por qué? Si tenía 2 cambios, ¿por qué no lo puso? Revulsivo necesitaba Boca. Hoy Ceballos jugó mal. ¿Cómo va a entrar Ceballos? Desanimado, sin ganas. Si ve que pone un jugador lesionado y después cuando hay que hacer un cambio lo pone a Milton Jiménez. Otra frustración más. Nos acostumbramos a perder y esto no es Boca. Hay que revertir esto rápido. Hay que revertir esto rápido. Y no quiero excusas, Úbeda, no quiero excusas. Hoy te equivocaste nuevamente.
2: El análisis en caliente de Roberto Leto primero y de Marcelo Lerner después. Avanzamos con la carpeta. Vamos a ir a los comentarios. Ya más tranquilo, más relajado de Roberto. Un poquito más, tomando una gaseosa, Robert. De Marcelo Lerner. A ver en caliente, Fernandito, la gente que dice. A ver, Turco Pampa, ¿qué dice la gente en caliente? Es bueno saberlo.
9: Vamos a ver si se prenden, obviamente, cara que tienen que ver con mucha bronca. Caballero, un segundito, para el show de Boca de Selección. Está bien, reflexión. Estamos todos dolidos, con mucha bronca. Un gol. golpe más. Estamos todos igual, pero necesito la reflexión de ustedes.
10: Y la verdad que estamos tristes, pero bueno, a Boca hay que seguirlo a todas partes, así que el equipo hizo todo lo que pudo. Creo que le puso actitud, pero bueno, no se pudo dar.
9: Pero es una tristeza que lamentablemente arrastra 3 años. Digo, ¿hasta dónde llegamos?
10: Bueno, esto es Boca y hay que seguirlo siempre. No, no hay otra.
9: Gracias, amigo. ¿Eh? No, ¿tu nombre?
10: Leiber.
9: ¿De dónde?
10: De Ramos Mejía.
9: Un abrazo, ¿eh? Buena vuelta al oeste, ¿eh?
10: Dale.
9: A ver, vamos a buscar alguna opinión más. Segundito, para el show de Boca de Selección. ¿Tu nombre? ¿Dónde estás?
11: De Buenos Aires, acá.
9: Sí, ¿tu nombre?
11: Pablo.
9: Bueno, Pablo, a ver, necesito reflexiones de ustedes.
11: Y la verdad es que son relaciones encontradas. Por un lado, me pareció que habíamos jugado muy bien. Por otro lado, un montón de decisiones tontas y que se te va el partido en un momento cuando pensás que deberías estar ganando.
9: Sí, sí, o sea, un partido muy raro, muy extraño.
11: Un partido muy raro.
9: Boca fue el único protagonista. Sí, ahora, el 3-2 no se entiende.
11: Cuando echaron a dos de pronto era guau, wow, se viene la épica, podemos tener alguna oportunidad, digamos, de levantarnos.
9: Y venías de la bronca así, dos penales, loco. Dos penales.
11: En una larga y nunca bienvenida por un mismo equipo y en la Bombonera. No, fue
9: ¿cómo
11: muy raro.
9: Seguís ahora, Pablo?
11: Además, este está viendo el por primera vez.
9: Tu hijo, sí, estamos acá con él. Bueno, ¿cómo se sigue ahora, Pablo?
11: No, bueno, no sé. Simplemente hay que bancársela y seguir adelante, no sé, no voy a hacer...
9: Buen retorno, ¿eh?
11: Gracias.
9: Ahí está, vamos a escuchar, a ver si alguien si da para alguna opinión más. Cuando me ven que me acerco con el handy, algunos salen corriendo, ¿no? Pero vamos a intentar algún... Ven un segundito, para el show de Boca de Selección, ¿tu nombre, dónde sos?
12: Nazareno.
9: Nasa, bueno, a ver, ¿con qué sensaciones, qué reflexión haces de hoy?
12: No quiero hablar.
9: No, bueno, ya es una respuesta que me da que no quieras hablar. Contenida la bronca. Sí, ahí está bien, no quiere hablar. Vamos a ver, escuchar otro. Caballero, un segundito para yo. No, está bien, pero obviamente se respeta. Somos todos bosteros, con bronca, pero mi laburo es hablar con ustedes. No, si usted me quiere decir algo, acá estoy para escuchar.
12: No, esperemos el martes.
9: Ahora es pensar en la Copa Libertadores, nada más.
12: No queda otra.
9: Bueno, pará, tenés Copa Argentina, tenés
12: con este equipo no llegamos a nada. No tenemos nada, no tenemos suplente.
9: Pero, pará, no te enojes. Pero digo, eran unos genios hace 2 semanas. No.
12: Sí, bueno, no, nunca fueron
9: unos genios. ¿Paredes, Aranda? ¿Qué pasó?
12: No, bueno, nunca fueron unos genios. Se dieron resultados y se creyeron que eran más de lo que el equipo que teníamos. No tenemos suplente. Y ahora venimos de jugar de 90 minutos con 10 jugadores y estaban cansados, no tenemos suplente.
9: Gracias. Hablaste un poquito y te lo agradezco. Bueno, una amiga de la casa. Mani, a ver, ¿con qué sensaciones?
13: Nada, estoy muy triste, muy caliente, muy enojada.
14: Fernando, a ver si te podemos recuperar. A ver si te podemos recuperar, Fernandito.
9: A ver, ahí.
14: Dale, vamos
9: a escucharlo otra vez a Vanina, a ver.
14: A ver, dale, decía, seguí.
9: Perdón, repetimos. Laburo,
13: que Úbeda no puede ser el técnico de Boca. Es que no tendría que ser a esta altura de la fecha. O sea, de mayo de 2026. Solo tendría que estar Úbeda dirigiendo a Boca. No es técnico para Boca. No es un técnico para Boca. Y hay jugadores que se cumplieron su ciclo. Menendiel, yo soy merienderista, pero se tiene que comer banco como se lo comió Batistuta en algún momento. A ver, sí que poner jugador inteligente. ¿Qué decía Bianchi? ¿Qué decía el Virrey?
12: Jugadores
13: inteligentes. Bueno, hoy no tenemos jugadores inteligentes. Paredes, lo del pibe Aranda. Y el pulmoncito también. El Chelito.
9: Pani, gracias.
13: No, gracias.
9: Ahí está, los hinchas que se van retirando, Dani, algunos que quieren hablar y otros que la mayoría quieren ya irse de la Bombonera.
14: Bien, se va a reavivar el tema Úbeda, ¿no? Porque, ¿cuánto queda? ¿Un mes para que le renueve el contrato a Boca Úbeda? Por más que le queden los 2 partidos de Copa Libertadores de América. Pero ojo, que cualquier equipo que viene es superior a Huracán. Este Huracán, lo decimos ahora, no va a salir campeón del torneo local, no va a salir campeón. Ya con esto, salvó el año, sí.
9: No, vuelvo a decir lo que vengo diciendo hace tiempo, y más que nunca ahora, en la fecha.
14: A ver que se te va descargando ese handy, Fernandito. Avanzamos con la carpeta, dale, y voy con el Pampa. Pampa, ¿estás? Pampa. Bien, carpeta y voy con el Turco, dale.
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17: Dani.
2: Perdió Boca 3-2, dale. Vamos, uno más.
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2: Uno más, Chinita, dale.
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2: Bien, ¿por dónde andas, Turco?
17: Bueno, esperando, veremos qué decisión toma si habla Úbeda, ¿no? Uno se imagina que sí. Te puedo decir que el camino hasta esta sala de conferencia, mucho nerviosismo en los hinchas de Boca, que se iban de sus sectores en la platea, discusiones entre ellos, hasta algún intento de golpe de puño entre los propios hinchas, porque claro, uno decía una cosa, otro decía otra. Bueno, mucho nerviosismo al hincha de Boca que deja el estadio.
2: Un saludo enorme para el querido Omar, que se va muy dolorido después de la derrota. Abrazo enorme, Omar, gracias por estar escuchándonos. Mucha gente nos está escuchando, muchísima gente nos está escuchando, que comienza a volverse. Carlos Diciani, abrazo enorme, Carlos, gracias por estar escuchando el show de Boca de Selección como lo haces habitualmente. A ver, Pampa, ¿por dónde andás?
18: Bueno, Dani, en otro de los sectores también, con mucha bronca de los hinchas de Boca. A ver, señor, estamos en el show de Boca.
19: No voy a hablar porque estoy recaliente.
18: Bueno, lo escuchan ustedes. A ver, muchachos, perdonen que los moleste, estamos en el show de Boca. A ver, derrota de Boca que genera mucha bronca, ¿no?
19: Sí, bastante.
18: ¿Qué le faltó, más allá de los goles? ¿Qué sentís que le falta a este Boca para que vuelva a ser el Boca que estábamos acostumbrados a ver?
19: Sí, ganas. Hoy estaban todos flojos, parece que el viento le hizo mal, viste, no sé. La verdad es, bueno, pero no hay que bajar los ánimos, viste. Los ánimos para arriba, siempre Boca. Vamos, Boca.
18: Gracias. Bueno, a ver, estamos en vivo del show de Boca. Bueno, una bronca, una derrota que le genera mucha bronca al hincha de Boca, ¿no?
19: Sí, más que nada por la manera en la que jugaron.
18: Faltó actitud, decís vos.
19: Y un poco de suerte. Y hay que ser más vivos para jugar la pelota.
18: Gracias, muy bien. Ahí, bueno, los hinchas de Boca, Dani, algunos más tranquilos, otros con un poco de bronca, con impotencia, porque nuevamente, como decía Roberto recién, en la Bombonera, donde antes Boca se hacía fuerte, hoy vienen los equipos y le juegan de igual a igual.
2: Bien, un saludo gigante para Mariana, que nos escribe, dice: un bajón, ingeniero. Toda de Dilolo, la derrota, mirá que yo lo banco, pero fue un desastre. Hoy fue una vergüenza. Gracias, Mariana, por estar siempre con nosotros. Un beso a tus hijos. Néstor Zula dice: qué verdes. Abrazo enorme, Néstor, querido. Enzo González dice: tengo una teoría. No nos puede pasar esto. Y después dice otra cosita del querido Enzo. Mucha gente nos está escribiendo, impresionante. Mi Instagram, arroba Danito Moyo, cómo explota. Sí, coincido con lo que dice Rómulo. Abrazo enorme, Rómulo querido. A ver. Impresionante. Arroba Danito Moyo. El Instagram explota. El doctor Brizuela, el querido Brizuela. Mucha bronca, dice Dani. Sí, todos tenemos mucha, pero mucha bronca. La gente es muy dura con Dilolo, chicos. Les estoy avisando ya que me parece que Dilolo se va a comer un gran tirón de oreja que nunca olvidará, porque todos están apuntando a los dos penales. Hizo un gran partido Dilolo y se comió dos penales tontos.
15: No me río
2: se
15: más.
2: Se comió dos penales tontos. ¿Cómo?
15: No me río más.
2: Y sí, habrá que esperar, ¿no, Panchito?
15: Y sí.
2: Pongamos a Sinatra, si comentale esto. 10:30 tenemos que entregar, que está jugando Argentino Junior. Vamos a entregar 10:30. Obviamente que queremos escuchar algunas cosas que diga Úbeda, pero pone a Sinatra, dale. Comentan Leto y después va a comentar Marcelo Lerner, dale.
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2: Señores, perdió Boca 3-2.
14: Hay muchos detalles que tenés que conocer que te lo va a decir Roberto. ¿Sabes por qué te lo va a comentar Roberto? Porque Roberto tiene palabra. 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
3: Y lo saludo a mi amigo Leiva, pero me imagino que se estará yendo de la Bombonera como todo el mundo, ¿no? Fue una bronca terrible. Con algo que de repente yo me estaba fijando en que no quería hablar al hincha de Boca. Es que es el más golpeado. No merece el hincha de Boca esta frustración. Ahora, porque la frustración podía ser también en semifinal y también una frustración no ser campeón. Este era el torneo para que Boca fuera campeón. Yo fui uno de los que más he hablado y he dicho, y no me arrepiento, cuando me hablaron muchos porque yo, de alguna manera, no estoy conforme con Úbeda como entrenador para que se quedara al frente del plantel. Y yo dije, voy a pedir disculpas a Úbeda al momento que sea campeón con Boca. Mientras no sea campeón con Boca, a mí no me alcanzan ganar partidos importantes como ganó él, los dos con River o algunos más que pudo haber ganado jugando muy bien, porque tiene un plantel muy bueno. Boca, comparamos el plantel de Boca con todos los rivales, hasta con nuestro mayor rival, hay una diferencia sideral, tendría que decirle. ¿Qué quiere? ¿Que diga los apellidos? Que diga lo de Paredes, que diga lo de Aranda, que diga lo de Vareiro en su momento, que hoy no jugó casi nada, porque tuvo la lesión, de la compra de Ascacíbar, que ya se había ganado el hincha de Boca, de Delgado, que hoy se equivoca también en el primer gol, pero que igual es un jugador que lo respalda a la gente, porque hasta gritaban por Delgado cuando terminó la jugada y recién había convertido el gol Huracán. Pero ahí me cansan esas frustraciones hacia el hincha de Boca, de estos jugadores y de este cuerpo técnico. Me cansan, permítanme que se lo diga, me cansan. Porque Boca no puede perder la Bombonera con Huracán, respetando yo a Huracán. Huracán vino a hacer un partido en donde jugó 5 minutos e hizo el gol. Después de esos 5 minutos se decidió a defender. La figura fue Galíndez. ¿Boca merecía empatar el partido? Sí, Boca lo merecía empatar el partido. De eso no tengo ninguna duda, que lo merecía empatar en el primer tiempo el partido. Y que pudo haberlo ganado también en el primer tiempo. Pero en el segundo tiempo, Boca tenía más posibilidades para poder ganarlo, porque ir a buscarlo, porque Huracán ya había resignado toda posibilidad. Y encima, Boca, sin tener claridad, se demoró siempre, siempre lo demoramos por el costado, que jugábamos por el lado de Ceballos, que entró Ceballos, que podemos encontrar jugadores que de repente, yo entiendo que estaban cansados por todo lo que se jugaron en Barcelona, en Ecuador, pues yo no les quiero dar los justificativos, muchachos. Yo no los quiero ayudar a los jugadores. Yo lo único que le digo a los jugadores de Boca, que el hincha de Boca, no merece esta frustración tan rápido. Con un equipo que de repente Huracán atacó 3 veces, hizo un gol y cometieron 2 penales. Dilolo, que había jugado un buen primer tiempo, que la gente lo aplaudía, se mandó 2 penales consecutivos. Para un equipo que ni atacaba, que era Huracán. Lo único que quería Huracán era llegar. Le había empatado cuando faltaban 3 minutos. Dice, bueno, aguantemos para llegar a los penales. De repente, a los 6 minutos del segundo tiempo, del primer tiempo de la larga, ya estaba ganando 3-1. Y encima Boca le da la posibilidad, en este caso, le vuelve a Boca la posibilidad de que Huracán, en una infracción en mitad de cancha de Ramírez, provoca 2 expulsiones y quedan 11-9 con 18 minutos por jugar. Quedan los 15 más 3 más. ¿Y Boca qué iba a tener? Se la tiraba a los costados y metía centro, hasta que empató, puso el 3-2 Romero. Pero acá lo que me parece a mí es que algo pasa. Yo al lado mío no voy a decir ahora quién está, después cuando lo presenten que lo digan. Pero Boca, en la Bombonera, con esta gente a favor y en este tipo de partidos, ¿cuántos se le escapaban a Boca? En la historia de Boca, hasta en algún momento malo de la historia, Boca ganaba esos partidos acá en la cancha de Boca cuando no tenía este plantel que tiene ahora. Y Boca viene en seguidilla, desde el 2000. Me voy nada más que a los últimos 4 mata-mata que jugó. Tengo que decir que Alianza Lima, Independiente, Racing, y hoy sumar a Huracán, que lo elimina en octavo de final. Y yo, ¿qué tengo que decir? ¿Que Boca no mereció perder? Puedo decirlo, pero no interesa. No interesa porque el hincha de Boca el martes pensaba verlo a Boca acá en esta cancha. El hincha de Boca quería llegar a Córdoba para jugar la final y ganarla. Boca quiere romper esta sequía de tantos años sin ganar nada. El hincha de Boca no está acostumbrado y no merece, por el apoyo que le da a los jugadores, sufrir de esta manera. Por eso digo, los jugadores van a poner la excusa de que están cansados, ahora vendrá Ubeda y diré que bueno, estamos agotados, el partido fue en, la, el, fue en Ecuador, y este, el barro, qué sé yo lo que va a decir, no sé qué va a decir. Pero tampoco se le cae una idea, tiene que entrar antes Ceballos, Vareiro lo puso y estaba lastimado, y le dijeron que, lo, que está, no estaba para jugar, y entró y después tuvo que salir. No se le cae una idea, aparte del equipo, depende de Paredes y de los centros. Todos fueron centros. Los goles, el empate fue una pelota que no controló la Galíndez, que en el segundo tiempo no atajó tan bien como en el primero. Pega en el hombro y le hace el gol. ¿Qué más puedo decir de lo que ya dije antes? Estoy triste por usted que se está haciendo de la cancha, por usted que está en un pueblo escuchando la radio y lo ve a Boca otra vez eliminado, a Boca que no puede ser campeón, que tendrá que esperar hasta noviembre en la Copa Libertadores, tendrá que esperar, no sé, hasta noviembre también en el próximo campeonato, diciembre, cuando se jueguen también los mata-mata. Pero esto no puede suceder en Boca. Yo no lo permito que suceda esto al hincha de Boca. Yo lo entiendo al hincha de Boca que no tenga ganas de hablar. Que pase de algo, estoy con bronca, estoy con bronca. Y está con bronca con todos. Está bien, porque tiene plantel Boca. Tiene mejor plantel que todos los que van a jugar estos mata-mata. Esta es la realidad. Por eso, cierro así. ¿Qué más puedo decir? ¿Quién jugó bien en Boca? No. Para mí no jugó nadie bien, los que estaban jugando bien terminaron jugando mal, y después aparte los cambios fueron tardes, no sé por qué no entró Velasco, me parece raro, pero en definitiva Boca quedó eliminado, y eso realmente me duele muchísimo, pero más que nada me duele por el hincha de Boca, no merece, en la Bombonera, que es un templo sagrado, perder en forma consecutiva 4 mata-mata en menos de un año y medio, 4 mata-mata en un año y medio perdió Boca. Después me vendrán a decir, y no, por aquel, por este, por el otro, 4 seguidos, acá donde estoy todavía, en la cabina 16, amargado y con bronca.
14: Por Splendid, por AM990, por el show de Boca de Selección, te lo comentó Roberto Leto. ¿Sabes por qué te lo comenta Roberto? Porque Leto tiene palabra, es... Palabra de comentarista. Ya va a venir el comentario de Marcelo Lerner. Ahora tenemos una visita acá en la cabina. Un amigo. Hola, Fer. ¿Cómo está? Fer, el mono Navarro Montoya.
3: Ay, querido.
20: Hola, Dani, amigo. Roberto, ¿cómo están todos?
14: Muy bien. ¿Cómo andás?
3: Fernandito, querido.
20: Amargado, como todos, ¿no? Triste. Obviamente.
14: A ver, lo primero que tenés para decir, ¿qué?
20: Fue un partido atípico, ¿no? Pues yo creo que en el primer tiempo Boca mereció largamente la victoria. De hecho, Galíndez fue la figura... muy nítida del partido. Después llegaron algunas equivocaciones, se puso muy cuesta arriba el partido. Le faltó en el último tramo del partido a Boca, sí, esa profundidad, terminó tirando mucho centro y las pelotas que entraron adentro del área, faltó precisión para definir. Ya tanto Galíndez no trabajó, no tuvo tantas acciones, eso muestra que Boca no fue preciso a la hora de definir las opciones que sí tuvo, es verdad que, claro.
14: Pero ojo que hay un Galíndez atajando abajo de los tres palos, porque los dos goles, vos fíjate que son errores de Galíndez.
20: Sí, sí, claro.
14: No,
20: sí, sí.
14: Pelotas y Boca no aprovechó eso, que sí. El arquero no es fuerte ahí, ¿no?
20: Tuvo dos claras y Lolo clarísimas, que bueno, no fue efectivo en el remate. La verdad que...
3: Pero Jiménez también.
20: Sí, Jiménez también. En cuanto a situaciones de gol, está claro que Boca no mereció este resultado. También está claro que Boca sufrió por algunos errores, porque los goles vienen generalmente de errores, y Boca los tuvo, ¿no? En la salida en el primer gol, hay un penal de Dirolo que para mí no tiene intención, pero lo toca, es penal, ¿no? Al costado del área. Y después la mano, a mí me quedan dudas. A mí en una imagen parece mano, en otra imagen no parece mano.
14: En la primera parece mano, en la segunda.
20: Correcto, ¿no?
3: A mí lo que me extraña es que todos los jugadores de la CAM...
20: No, inmediatamente y, no, y yo lo que convalida la decisión, ¿sí?, del juez es cómo reacciona Dilolo, que no dice absolutamente nada, no protesta. Así que me parece que con esa imagen convalida la decisión.
3: Ah, Fernando, ¿por qué Boca puede? Vos acostumbrado que ha ganado acá, ha ganado más partidos de los que has perdido seguramente. Alguna vez habrás perdido algún,
20: sí, partido, obvio, importante. Todos hemos perdido aquí.
3: Todo un partido.
20: Y hemos ganado.
3: ¿Por qué? Esta consecuencia de 4 partidos, mata-mata, los 4 perdidos.
20: Y la explicación no es fácil de encontrar, porque son momentos diferentes, han pasado
3: jugadores, meses, han pasado técnicos.
20: Por eso, pero yo creo que evidentemente, por lo menos este partido, a mí me parece que Boca no lo merece perder, pero lo pierde porque no fue certero donde se definen los partidos, que es en las áreas.
14: No, y además digo, falta algo de historia, ¿no? Porque vos, cuando, yo me atreví a decir, cuando quedó con 9 de Huracán, que Boca lo tenía que haber ganado, empatado, ganado. Es decir, le tenés que tirar todo. Y Boca lo único que hizo fue tirar centros, es decir, no lo avasalló a Huracán.
20: Bueno, yo creo que Huracán hizo un 5-3, o sea, jugaron los 8 dentro del área, y así te da todo el campo para llegar. Lo que pasa es que cuando llegás al área se te reducen los espacios, entonces terminás abriendo para tirar un centro. Costó mucho meter una pelota filtrada, las pocas que metió Paredes, creo, y otra que metió, si no me equivoco, Aranda. Hubo malos controles de Merentiel y de Jiménez, y no pudieron definir bien.
14: ¿Cómo lo levantas este equipo ahora?
20: No, bueno, esto es la camiseta de Boca, jugás contra Crucero por la Copa Libertadores, hay gente experimentada en el plantel, saben que estas cosas lamentablemente pueden suceder. ¿Es inesperado? Es inesperado, porque uno
3: a priori
20: pensaba que Boca era
3: el
20: candidato, el favorito ante Huracán, ¿no?
3: Como viene a jugar. Pero no,
20: el fútbol tiene
3: no, el gran candidato en el campeonato.
20: Bueno,
3: para el campeonato.
20: Pero vos fíjate que el fútbol es muy caprichoso. Y hoy Boca no se lleva esa clasificación que todos esperaban. Es complejo el fútbol argentino, es difícil. Y ahora, bueno, Copa Libertadores, que también es un partido determinante y decisivo.
3: Para mí, lo creo que lo va a ganar los dos partidos. Pero bueno, sería el colmo ya que no ganara los dos partidos. Para mí lo va a ganar.
20: No es fácil. En la Copa Libertadores.
3: Por este golpe también, ¿no?
20: Y claro, tenés que asimilar este golpe, tenés que levantarte.
14: Cruzeiro es más que Huracán.
20: Cruzeiro es más. Pero viste cómo es el fútbol de caprichoso, sí, claro. Porque por ahí a Cruzeiro le ganás con más facilidad que este partido de Huracán, que voy a repetir. Yo creo que Boca se ve penalizado por su imprecisión en las áreas, ¿no? Que es donde se definen los partidos.
14: Fer, gracias por acompañarnos.
20: A ustedes, un placer.
14: Siempre es un placer tenerlo a Navarro Montoya. Acá en la cabina número 16, el gran Fernando. Gracias, Fernando. Un beso a la familia. Avanzamos con dos y comenta Lerner, dale.
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14: Ponelo a Pavarotti que comenta Lerner, dale. Perdió Boca 3-2. Ya lo escuchaste, Leto. Ahora viene el análisis de Marcelo Lerner. ¿Sabes por qué te lo va a analizar, Marcelo? Porque también tiene palabra. Palabra de comentarista.
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22: ¿Qué le puedo decir al hincha de Boca que está volviendo después de esta tarde negra, fría, acá en la Bombonera, a su casa con tristeza, con decepción, con frustración? ¿Qué le puedo decir? ¿Qué le puedo explicar? ¿Qué análisis le puedo dar después de lo que les contó Roberto Leto y todo lo que vivimos acá recién con la palabra del mono? ¿Qué más le puedo decir? Que estamos frustrados, que estamos tristes, que somos Boca y nos tenemos que levantar, no nos queda otra. Ahora, para levantarse no es magia, ¿eh? Esto no es mágico. Hay que tomar decisiones. Esto se lo digo a los dirigentes y al cuerpo técnico de Boca. Hay que tomar decisiones. Porque yo recién escuchaba por acá, no me acuerdo quién lo dijo, que Boca tiene que ganar los dos partidos acá en la cancha de Boca. ¿Y por qué? ¿Y por qué tiene que ganar los dos partidos? ¿O Cruzeiro es menos que Huracán? ¿O la Universidad Católica es menos que Huracán? ¿Por qué Boca tiene que ganar los dos partidos? Para ganar los dos partidos hay que tomar decisiones. Hay que tomar decisiones. Y decisiones de fondo. Hay jugadores que hoy cometieron errores infantiles que, bueno, lamentablemente tienen que perder la titularidad. Tienen que dejar que jueguen otros. Que tengan más experiencia y que tengan de repente más cabeza y más inteligencia para jugar. El técnico de Boca tiene que entender que tienen que jugar los que mejor están. Y no los nombres y los apellidos. A mí también me encanta porque me lo enseñó el Coco Basile. Los equipos que salen de memoria, que juegan todos los domingos, porque andan bien. Pero si de repente empiezan a jugar mal, hay que hacer cambios, hay que hacer retoques. Y si hay alguno que no está al 100%, no hay que ponerlo. Vareiro, por ejemplo. Y si vos haces y después tenés que rearmar el equipo, porque Vareiro, si mal no recuerdo, habrá salido a los 20, 25 minutos del primer tiempo. ya viste cómo se plantaba Huracán, ya perdías 1-0. Y aparte habías visto cómo se plantaba Huracán en el campo de juego. Prácticamente con 6 defensores. ¿Cómo vas a romper? ¿Con qué? ¿Solo con centros? ¿Con centros y centros y centros y centros? Sí, a veces te sale bien, pero evidentemente tenés que ir por afuera, y para afuera necesitabas un revulsivo. Y después en el alargue también necesitabas más. ¿Para qué perder el tiempo y no ponerlo, por ejemplo, a Velasco? Que era lo única o la única opción que tenías en el banco de un jugador más o menos revulsivo que podría llegar a ir por afuera también. Boca se repitió. El arquero Huracán fue figura, y eso que en los goles, en los centros, deja bastante que desear. Señores, es una noche triste, es una noche de mucha bronca, de mucha amargura, de mucha desazón, que el hincha de Boca no se merece. El hincha de Boca, que está en todos lados del mundo, y por supuesto acá en la Argentina, en cada uno de estos pueblos, de ciudades, que está escuchando el show de Boca de Selección, que lo escucha Dani, que lo escucha Roberto, que escucha a todo el grupo este, que no tiene explicaciones. No tiene explicaciones. Por eso las decisiones tienen que ser rápidas y certeras. Quedan 2 partidos. No vamos a festejar, ¿eh? No vamos a festejar clasificarnos a octavo de final. No vamos a hacer una... Es una obligación. Es una obligación para Boca clasificarse en octavo de final. Ahora, si no tomamos decisiones de fondo, por ejemplo, con el marcador de punta derecho, basta de caprichos. Basta de caprichos con el marcador de punta derecho. Y si el mejor es Gorosito, ponerlo a Gorosito. Y basta de joder con eso. Y basta, a ver, lo amo, lo quiero a Merentiel, lo amo. Da mucho por esta camiseta. Pero está salado, está jugando mal. Se pierde goles increíbles. Hoy la delantera de Boca tiene que ser, y ya redondeo, la delantera de Boca tiene que ser Ceballos Vareiro para esos partidos. Señores, nada. Yo sé que nos vamos a acostar todos y no vamos a dormir hoy, ¿eh? Vamos a estar todos, vamos a dar vueltas en la cama, vamos a putearnos. Va a estar todo mal hoy a la noche. Pero mañana nos levantamos, nos miramos al espejo, decimos somos de Boca, vamos por lo que viene. Vamos por lo que viene, hincha de Boca.
14: Lo comentó, te lo analizó a través de Radio Splendid, Marcelo Lerner. ¿Sabes por qué? Porque también tiene palabra. Palabra de comentarista con esta presentación.
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14: Bien, vamos a ir acomodándonos, que tenemos que ir entregando ya por tu sector, querido Turco.
4: Está hablando, Turco. Está hablando Diego Martínez, el entrenador de Huracán.
14: Bien, ¿Úbeda habla o no habla?
4: Todavía no hay confirmación, pero creo que va a hablar.
14: Ajá, bien. Pero no está confirmado todavía, ¿no?
4: No. Pero por lo que me dijeron, habla.
14: ¿Habla?
4: Sí.
14: Ah, bien, no te había escuchado bien. Ya vamos a ir con Argentino Lanús, con el relato de Oscar Cervera y los comentarios de Esteban Flit. ¿Están enganchados ya para que nos digan cómo va en el arranque o todavía no? ¿Están enganchados o no?
5: Todavía no están enganchados, bien, Dani.
14: Ya nos enganchamos con Oscar Cervera y con Esteban Flit para Argentino Junior Lanús. Por tu sector, Fernando. Presti. Bien, ya lo vamos a recuperar a Fernando.
23: Dani.
14: Sí, Fernando, dale.
23: Vamos a ver si podemos salir por esta vía. Nosotros estamos en lo que es la zona mixta, aguardando a ver si va a hablar algún jugador. Creo que no, pero en definitiva aquí está todo preparado para ver si algún jugador siempre parece de hablar, ¿no? De dar la cara. Esperemos a ver qué pasa.
14: Bien, por tu sector, querido Pampa.
24: Bien, Dani, también en otro sector, conferencia, y también viendo cómo termina, si habla Úbeda o los futbolistas.
14: Bien, quédense, cualquier cosa, si hay algo rutilante que dice Úbeda, porque le tenemos que entregar a la transmisión de Argentinos Juniors, ustedes se meten y el micrófono de Radio Splendid está siempre abierto. Turco, gran laburo, análisis final, Turco, una línea.
4: Bueno, sigue hablando Diego Martínez. Boca, ahora queda Copa Libertadores, los 2 partidos que restan de la fase de grupo. Y ojo, porque los equipos que quedan eliminados pueden jugar esta llave de 16avos de la Copa Argentina.
14: Bien.
6: Madre mía, alguno dirá la Boca se te haga un lado, con todo respeto, Turquito, no, por Dios.
7: Puede ser que Boca Sarmiento se juegue antes de antes del receso por el Mundial.
6: Bien, la seguimos el lunes, querido Turco. Cualquier cosa, si hay algo urgente, te metes en la transmisión de Argentinos Juniors y Lanús, ¿te parece?
7: Dale, dale, Dani.
6: Bien. Gran laburo, Turco. Pampa, la rompiste como siempre, amigo, impecable, orgulloso tu gente del laburo que haces, amigo.
24: Abrazo.
6: Fernandito, nos estamos yendo, recogé testimonios para el lunes, ¿te parece, Fer?
23: Sí, me parece bien, Dani. Bueno, a veces uno es realista, no pesimista. Esta historia ya la vi, abrazo.
6: Ahí está Fernando Prestino, vamos, Marcelito, gran laburo. Arrancamos muy temprano, ya a las 4 de la tarde, mirá la hora que es, y hay que ir a descansar. Quien te habla arrancó a las 3 de la mañana, ¿no? Así que, y después de esta bofetada, sabe cómo estamos, ¿no?
22: Sí, vuelvo a decir, estamos tristes, estamos frustrados. Pero mañana nos levantamos y nos miramos al espejo y decimos somos de Boca y vamos a seguir adelante. Así que nada, a seguir adelante y a preparar los partidos de la Copa Libertadores de la mejor manera posible.
6: Ahí estamos en vivo por el canal de YouTube. Mirá, la cara que se ve ahí, la de Giulio Brunetti. Mirá, ahí está, ese es Giulio Brunetti. Ahí está. ¿Cuántos? 2.000, mirá qué bueno. Bien, ¿eh? 2.000 personas prendidos. Viendo que este rostro que tenemos molesto, fastidioso, porque perdió Boca y cada vez que perdemos Boca, Robertito... Estamos tristes, nos vamos, Robert, querido.
8: Aparte estar triste, ¿sabes qué? Estoy triste por toda esa gente. Claro. Por eso, Domingo, que están mirando también, aparte de nosotros, que están muy tristes, y esperando de repente alguna explicación de algo que no se puede encontrarle la explicación a esto. Porque arrancar en octavo de final, con la diferencia que había de puntos.
6: No, tremendo.
8: No quiero ni pensar la cantidad de puntos que tenía Boca con los que Huracán llegó a jugar esto, pero bueno.
6: Bien.
8: Así el campeonato.
6: Ustedes se van a quedar ahora con el magnífico relato de Oscar Cervera, un tremendo relator, el querido Oscar Cervera, y Esteban Flit en los comentarios de Argentinos Juniors en Lanús. No se lo pierdan, un relator estupendo y un comentarista extraordinario.
8: Voy a mandar un saludo para Saba, ¿de dónde?
10: San Clemente del Tuyú.
8: San Clemente del Tuyú.
6: Bien, el frío que debe estar haciendo San Clemente del Tuyú, ¿no? Nos vamos. Chau, Pikachu, lo tuyo, como siempre, portentoso. Ramiro, gran laburo, te felicito, amigo.
11: Nos vemos, Dani. Gracias por todo.
6: Bien, cierran comercialmente, como corresponde, Pancho y Julieta. Julieta, gran laburo, ¿eh?
25: Gracias, Dani.
6: Pancho, extraordinario, como siempre. Un
26: Muchas
6: lujo
26: gracias,
6: tenerlo
26: maestro.
6: A ustedes dos.
26: Muchas
6: Dicen
26: gracias.
6: Que anda Pampita por acá. A ver si tenemos la suerte de encontrarla cuando nos vamos, Roberto. Porque quizá, viste, una buena, ¿no? ¿Te gustaría encontrarte con Pampita, Robert, o no? No, no te gustaría. Bien, Julio, ¿te gustaría encontrarte con Pampita?
27: Sí, ya que estamos, ¿por qué no?
6: ¿Vos te gustaría encontrarte con Pampita cuando
10: salimos? Claro, ¿qué te parece?
6: El único sincero, ¿vos, Pikachu, te gustaría encontrarte con Pampita?
27: No, la verdad que no. Déjame agradecerles a Bernie, a Federico y a Rocío, que es la gente que nos está asistiendo en OBS para que la transmisión por YouTube salga lo mejor posible. Así que muchas gracias a ellos por estar desde las 3 de la tarde ahí prendidos.
6: A ellos muchas gracias y a vos, como siempre, un lujo tenerte. Señores, nos vamos, El cierre comercial... y nosotros volvemos el próximo lunes a las 11 de la mañana, el lunes, que es el lunes que vamos a tener. Ahora viene Oscar Cervera y Esteban Flit para Argentinos Juniors Lanús. No se lo pierdan, que es lo mejor que puede pasar en la transmisión deportiva de hoy. De mi parte, mucha bronca, el saludo, nos reencontramos el próximo lunes a las 11 a volver a San Martín como corresponde, con aquella estrella que debe estar muy triste por la derrota de Boca. La estrella que ilumina cada uno de los momentos de mi vida. La estrella de mi querida vieja. Chau. Cierre de Pancho Fernández.
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0: En la continuidad de la transmisión de Splendid 990 y por los octavos de final del torneo Apertura de Primera División se enfrentan Argentinos Juniors versus Lanús. 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
1: Estamos en el Diego Armando Maradona viviendo lo que es la primera parte del partido. 16 minutos 32, empatan 0-0 Argentinos Juniors y Lanús. Contanos, Esteban Flynn, maestro Néstor Apuso, ¿cómo está el partido hasta ahora? Para poner en contexto a toda nuestra audiencia de la 990.
2: Hola Oscar, querido, abrazo grande para todos. Equilibrado en el comienzo, Marcelino Moreno tuvo una buena chance entrando en el área, gambeteando como él sabe. Argentinos toma la iniciativa. Lanús parece esperar y buscar de contra.
3: Oscar, lo mejor con la transmisión. Hay una llegadita de Lozano, otra más, otro remate de López Muñoz y una de Marcelino Moreno. Por ahora es eso, el partido parejo.
1: Centro que termina colocando bien Lozada. Contiene el arquero de Lanús, estamos en 17-24, 17-25, 17-26. La salida es para Granate.
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1: Salida del bicho por sector izquierdo con Prieto. Pelotazo largo para Molina, la quiere bajar con el pecho. Anticipa a Fattori. El balón para el Pipa Lescano. Levanta la cabeza del círculo central, la puntea. Saca el paraguayo Canales. A comenzar una vez más con Álvarez. Levanta la cabeza el zaguero central del conjunto local. El bichito de la Paternal que ha llenado el Diego Armando Maradona para alentar a sus pibes. Ya me van a avisar, ya me pegan el grito cuando los tenemos conectados. Juan Pablo Segade con toda la información de la Asociación Atlética Argentino Juniors y a Bruno Pernigotti para que nos cuente la actualidad, por supuesto, y para comenzar los 11 de Lanús del conjunto Granate dirigido por el flaco Mauricio Pellegrino. Avanza Riquelme, toca para Oroz, Riquelme, balón en el círculo central para el Pipa Lescano, el zurdazo largo, anticipo de izquierdo, el balón quedó cortito al piso, va Molina, el rechazo la termina controlando Cardoso. De Cardoso para Dylan Aquino y sale desde el fondo del equipo visitante.
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1: Tiro libre en defensa, corresponde a Argentinos Juniors. De Álvarez para Riquelme, de Riquelme para Fattori. Levanta la cabeza, cortita para el capitán, para el 10, para Lescano. Nuevamente con Álvarez, Fattori. Toca y toca el equipo de Nico Díez, pero en campo propio. El balón por sector izquierdo la tiene Prieto. A ver qué hace con este balón. Domina. Ya lo tenemos en este caso conectado a Bruno Pernigotti, que nos va a dar los 11 de Lanús. Lo presentamos.
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1: Ya lo vamos a tener a Brunito listo para dar los titulares del conjunto Granate. El lateral en defensa. Ahora sí, de nuevo, es para el equipo del sur del conurbano bonaerense. Lo va a hacer Sasha Marcic, que levanta la cabeza, que espera que alguien se acerque. La pide Medina, cerquita está Cardoso. Más adelante la busca Carrera, se demora Marcic. El saque largo, buscando a Carrera, la peina para que la contenga Dylan Aquino. Rebote en el camino, el balón que sigue en juego. ¡Pum! Va para arriba por parte de Lescano. Falta sobre Lescano de Carrera. Ahora sí la cobra el árbitro del partido, Leandro Rey Gilfer, y Carrera lo corre el árbitro del partido, Flynn. Está enloquecido el centro delantero de Lanús.
2: Como loco, Ramiro Carrera hoy jugando de delantero, como bien lo marcás. Ahí lo trata de serenar el árbitro, ¿no? Estaba sacado Ramiro Carrera, hoy jugando como 9. Aquino en la izquierda, Salvio en la derecha, Marcelino libre de 10. Cardoso y Medina, el doble 5. 4-2-3-1 es Lanús.
1: Ahora sí, presentación, Pancho querido. Y dame Juan Pisegá de los 11 del bicho.
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4: Power on. 14.
5: Riquelme, Prieto, Lescano, Fattori, Oroja y Nikoski.

0: López Muñoz y Molina, los 11 de Nico 10.
1: Y ahora presentamos los titulares de Lanús en la voz de Bruno Pernigotti.
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0: Nahuel Lozada en el arco, Guidara, Izquierdo, Canale y Marcich, Medina y Cardoso en el doble cinco, Salvio, Moreno, Aquino y Carrera, el equipo de Pellegrino.
1: En los estudios centrales de la 990 de Radio Espléndida Más Futbolera, nuestro querido Flaco, Sebastián Traverso. Flaco, contame qué pasa entre la Lepra Mendocina y Unión de Santa Fe.
3: ¿Cómo te va, Oscar, querido? Muy buenas noches para vos y todo el equipo. Dos minutos del complemento. Gana Unión de Santa Fe con gol de Cuello. 1-0 frente a Independiente Rivadavia en Mendoza. Y por ahora el Tatengue se está metiendo en cuartos de final del torneo Apertura.
1: En 21-40, acá estamos 0-0 y sale la luz desde el fondo.
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1: Tarjeta, la primera del partido, la presentamos.
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0: Con el número 11, amonestado en la luz, Eduardo Salvio.
1: Muy bien, el Toto Salvio, el primero que vio la tarjeta, sí.
0: Tenemos un amonestado en argentino también, cuando quiera lo presentamos.
1: ¿Lo presentamos?
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0: Y primer amonestado en argentino es el número 6, Román Riquelme.
1: Muy bien, llegamos 2 entonces. Levanta la cabeza, Masich. Pelotazo largo para que corra Aquino como puntero izquierdo. Cierra bien Álvarez. El balón por el costado derecho. Lozano. Fattori. Lozano. Avanza. Se frena. Falta. Infracción. Se lo llevó por delante. Dylan Aquino. Bueno. Ya aparece de esos muchachitos que aparecían por la peatonal Rivadavia en Mar del Plata. Tarjetero, tarjetero. Rey Kirchner. Lo presentamos.
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0: Segundo por estado en la visita, el 26, Dylan Aquino.
1: 23 minutos, maestro. Los veo un poco apurados los equipos.
4: Sí, están. Parece que están en sexta marcha. No hay pausa, va, viene. La verdad que todavía el partido ni empezó, ¿no?
1: Tiro libre para Argentinos Juniors en la salida contra el lateral derecho. Acomoda el balón Fattori. De Fattori para Álvarez. Pasa por Nicoroz. Levanta la cabeza el 11. Toca contra el costado izquierdo para Román Riquelme. De Riquelme otra vez para Álvarez. Álvarez para Fattori, abierto por la derecha, la pide Lozano, va para él. Se abre para recibir. Hernán López Muñoz no puede y tocaba hacia el medio. Ahí la sacaba Medina. Recupera Álvarez. Toca para el Pipa Lecano. Se equivoca la entrega. Recupera Salvio. Toca y toca ahora Granate el taquito de Medina para que corra Salvio. Cierra bien Álvarez en mitad de cancha. Y juega con Lozano. Lozano y el balón largo para López Muñoz. Se termina yendo por el costado. El saque de mano es para Granate.
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3: ¡Gol de Unión!
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3: Centro desde el blanco, desde la izquierda, y apareció Tarragona, que la punteó por encima del arquero Volcato. Gana el Tatengue 2-0 contra Independiente Rivadavia en 5 minutos de la segunda parte.
1: Bueno, Esteban Flynn, estamos en una jornada de batacazo.
5: Señor, usted lo dijo.
1: Lateral para Lanús. Lo va a hacer Marcich. Cerquita está Cardoso. La pide Dylan Aquino. Más adelante la busca Carrera. Se demora en la salida. 24-44, 24-45. El saque largo, la devolución de Lozano. Muy bien, tocando Fattori. Se la derecha otra vez para Lozano. Se le fue por el costado. Y es otra vez para Granate. Ahora en zona de ataque. Lo va a hacer Marcich en campo rival. La busca Dylan Aquino. Carrera se está ubicando en el área grande. El saque cortito para Aquino. Bueno, lateral para el bicho.
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1: La tiene Nicolás Soro. Entregando para Riquelme. Esta es la izquierda para Prieto. Avanza, ya se abre para recibir. Abre en esta. La tiene Jainikowski. El balón lo hacen retroceder el número 48 de Jainikowski. Ahora para Oroz. La salida del bicho en la patada. Transita el círculo central. Entrega contra la banda derecha para Álvarez. Álvarez contra la raza para Lozano. Avanza Lozano. Levanta la cabeza. Descarga hasta la puerta del área para el Pipa. Del escano para López Muñoz. Se abre Hernán. A ver qué hace con el balón. Toca el círculo central. Apoyarse con Fattori. La apertura para Riquelme. le espera Prieto como número 11, prefiere nuevamente componer el medio con Fattori, pero Fattori para Aver, a ver qué hace, se perfila, abre Cosa a la derecha para Lozano, se abre para recibir Nicolás Oroz, va Oroz ante la marca del paraguayo Canales, se frena, a ver el taquito para Oroz, falta, falta y tiro libre para el bicho de la Paternal.
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5: Importante la movilidad de los conductores de Argentinos, ¿no? En este caso de Oroz, que abandonó la izquierda para ir a la derecha, recibió y Marcich lo tomó levemente arriba, pero creo que fue falta, es un tiro libre interesante para el bicho.
4: Ahí es donde va a estar el partido, ¿no? Oroz, Lescano, López Muñoz y del otro lado Marcelino, Medina. Todavía no aparecieron. Recién en esta apareció Oroz y ya ahora tienen un tiro libre peligroso desde el lado derecho de Argentina.
1: Se va a venir el balón detenido. A ver, en esta ataca el equipo de Nico Díez. Se viene el centro de la puerta del cabezazo. ¡Gol! ¡Álvarez! Acá lo hizo Álvarez, lo peinó el segundo palo, apenas la rozó con el parietal izquierdo, la pelota ingresó por el ángulo superior derecho, nada para hacer para Lozada, gol del bicho, Argentinos Juniors a los 27 minutos del primer tiempo, 1, Lanús 0.
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5: Cabezazo de Álvarez, la primera llegada clara de Argentinos, un centro de la derecha muy bien ejecutado con la potencia justa, con una rosca fenomenal y apareció Francisco Álvarez para poner la cabeza, ya lo gana el bicho, lo gana Argentinos 1-0.
4: Fue la verdad que, como les dije, fue la primera jugada hilvanada donde los talentosos se juntaron, ganaron un full. Se ejecutaron de una manera increíble y Álvarez definió un fenómeno. Así que por ahora el partido está un poquitito mejor argentino y lo está ganando bien.
1: Juan Pablo Segal explotó el Diego Armando Maradona, al igual que el banco local.
0: Frente explotó la cancha, también el banco argentino se aprovechó López Muñoz para cambiarse los botines. Cuarto gol de Francisco Álvarez en Argentino, segundo en este campeonato.
1: Lateral que lo va a hacer Prieto, flaco traverso. A ver, aclarame un poco el panorama.
3: Sí.
1: Si gana el bicho, como está ahora, ¿con quién juega en la próxima instancia y dónde?
3: Iría contra Huracán, justamente el globo que hace un instante nomás le ganó a Boca en la Bombonera y el partido se jugaría en cancha de El Bicho.
1: Acá mismo, en el Diego Armando Maradona.
3: Exactamente, allí en Paternal.
1: Falta y está caído Riquelme, Segade.
0: Sí, caído Riquelme, que ahora está siendo atendido, se tomaba el tobillo izquierdo el central argentino.
1: Perfecto, partido detenido. Vendemos, Pancho querido.
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1: 30 y medio. Aún no se reanuda el juego. Riquelme debe salir porque fue atendido por el cuerpo médico de Argentinos Juniors. Esto se va a reanudar con un bote a tierra favorable al bichito de la Paternal, el equipo de Nicolás Díez, que está ganando 1-0 desde los 27 minutos con el gol de Francisco Álvarez. Ya la tiene en sus manos el chileno Brian Cortés, el arquero del Bicho, para la salida. La pelota contra el piso por parte del arquero trasandino. Manda el derechazo largo buscando a Molina. Falta Molina, pierde en el mano a mano con izquierdo. El balón le queda a Boros. La termina perdiendo. Cae Medina entre dos. Se le encara ahora Marcelino. Rebote en el camino. El balón que sigue juego tras el rechazo de Prieto. Y a correr. El que corre Jarnikowski. La tira hacia atrás Guidara. Pero se detiene el juego. Y hubo una infracción sobre Prieto. Contame, llegale, porque yo seguí la pelota. Y esto fue sin balón. Después de que Prieto lanza el zurdazo, termina recibiendo la infracción.
0: Sí, está muy sentido el lateral izquierdo argentino, Sebastián Prieto. Una falta, me parece que fue de Marcelino Moreno. Fue fuerte la infracción.
1: Partido detenido en 31.50, vendemos, Pancho.
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1: Saca izquierdo el balón que lo deja correr Prieto para que la salida sea con las manos por el sector izquierdo a la altura del banco visitante, ahí donde lo tiene a su lado a Mauricio Pellegrino dando indicaciones. Claro, porque su equipo está perdiendo. Esteban, ¿es justo el resultado hasta el momento?
5: Sí, con algo de contundencia, ¿no? El argentino, porque no había llegado mucho más allá del cabezazo del gol. Quizás por el trámite el 0-0 está bien, pero en este tipo de partidos la contundencia, la efectividad también es muy importante. Ese es el mérito del Bicho y por eso está ganando 1-0.
1: Lateral que va a ser Prieto, cerquita está Jarnikowski, la pide Oroz, se mueve Hernán López Muñoz, la quiere Fattori. A ver, se demora, Prieto, entrega para Fattori, Fattori para López Muñoz, se la banca como número 11, la quiere pisar, se va con Peretti todo, lateral para darnos en la salida.
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1: Fattori desde el círculo central, apertura hacia la derecha para Lozano. Se frena Lozano. Se apoya más atrás con Álvarez. Y de Álvarez para el arquero Brian Cortés. ¡Contame, flaco traverso! ¿Es justa la victoria de Unión en Mendoza ante Independiente Rivadavia?
3: Por supuesto que sí, es justa. Es justa la victoria del Tatengue, que domina el partido como quiere. A la Lepra no se le caen las ideas. Ya metió varios cambios, pero no puede entrar en sintonía en el partido. Van 15.
1: ¡Rebote, Cortés! ¡Remató! ¡Tapó el chileno! ¡Rebote! ¡La sacan en la línea! ¡La saca la línea el tipo lejano! ¡Le queda Díaz de la esquina! ¡El centro, el primer palo, rebote, córner! ¡Tiro de esquina! ¡Es para Lanús! ¡Que llegó y estuvo cerca del empate!
5: Con un arranque de Marcelino por la izquierda, parecía que la podía sacar un defensor de argentinos, pero volvió a ganar la posición el 10, la definición y en el rebote la cabeza de Marcí sobre la línea, salvó un jugador argentino.
4: ¡Qué jugador distinto Marcelino! ¡Mami! De lo mejor que hay en el fútbol argentino. Un grandísimo jugador colombiano.
1: Ahí va Marcelino Moreno, levanta la cabeza al centro, al punto penal, saca, corta con los puños, se mete de nuevo carrera, el balón que sigue en el área, se termina despejando y arranca el otro, falta. Infracción de Cardoso, el ex Tigre, la falta sobre Jarnikowski. Tiro libre en defensa, corresponde al Bicho.
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1: ¿Está un poco nervioso Carrera o me parece a mí Bruno Pernigotti? Está muy exigente con el arbitraje el centro delantero de Lanús.
0: Sí, porque no entiendo. entiende que no está jugando algunas jugadas de la misma manera. Recibe un divertido cruce entre Pellegrino y el cuarto, porque claro, en el banco de argentinos se estaban dando las indicaciones de a cuatro.
1: Cardoso entregando para Sasha Marcí. Transita el círculo central, la apertura hacia la izquierda para que se venga Marcelino. Ataca como el número, se levanta la cabeza, se pinta salida de Aquino. Se frena Marcelino, toca hacia atrás, piensa y entrega para Cardoso. Y Cardoso hacia el fondo para el paraguayo Canales.
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1: La contiene en la mitad de cancha. Ahora el Pipo Alejandro, su brazo largo para que corra Jaime Coqui. ¡Que le respuela! No, se le fue, se le abrió demasiado. Pero la contiene el delantero de Argentinos Juniors. La banca contra el costado izquierdo. Al piso va Guidara. Se la saca lícitamente Guidara. Sale Salvio. Entrega para Guidara. Derechazo hacia el medio. Para que la pelee Carrera. Pierden el mano a mano con Francisco Alberto. Rebote lo favorece a Canales. De Canales para Medina. El balón contra la banda izquierda para que sube y se presente Sancha Marcic. La tiene Marcic. Se la pide Dylan Aquino. Para la pelota para el petizo. La tiene Aquino mano a mano frente a Oroz. Entrega por el otro costado para que corra ahora Marcelino. La domina el 10. La pelota siempre al 10. Se frena a Marcelino. Toca para Salvio. Cortita para Cardoso. De Cardoso para Guidara. De vuelta para Cardoso. Va a puerta del área. Abre que suene ese balón. Le abre nuevamente para Salvio. Y toca hacia mitad de cancha. La va a robar Lescano el balón. Falta. Infracción de Guidara. Tiro libre para Argentinos Juniors cuando estamos en 37-37.
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4: Ahí lo que decía de Carrera, yo creo que está incómodo en la posición que está jugando, por eso está fastidioso. Uno cuando uno juega el fútbol, cuando no estás cómodo en tu posición, te la agarra con el primero que se te viene al lado. El primero fue el referee, otra vez se la agarró con él. No está para nada conforme ahí en esa posición Carrera. Y lo siente Lanús también, ¿no?
1: López Muñoz, abriendo para Lozano, se manda a López Muñoz. Se manda Lozano, puerta del área, toca hacia el medio, la rechaza izquierda, el rotro por el de Janikowski, la apertura para el Pipa Alejandro como número 11, saca el centro primer palo, saca el canal, el rebote para López Muñoz, Lozada, se queda con el remate del 23, Lozada, impide el segundo gol del local, Stroplin.
5: Sí, no le pudo dar de lleno a López Muñoz, fue bueno el centro del Escano y el rebote, le quedó al zurdo López Muñoz, no le dio potencia al disparo, hubo un desvío que hizo más fácil la intervención de Lozada.
1: La salida no es buena de izquierdo, la tiene López Muñoz, pierden el mano a mano con Medina, sale desde el fondo Lanús cuando estamos en 39.
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1: Canales, izquierdo, levanta la cabeza el Cali. A ver, ¿a quién se la da? Le pida el Toto Salvio que se acerque. Se salió nuevamente para izquierdo. Y nuevamente para Canales, 39-44, 39-45, gana el bicho aquí en el Diego Armando Maradona 1-0.
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1: Falta sobre Marcelino, tiro libre para Lanús y presentamos la tarjeta.
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0: Segundo amor estado en Argentinos, el 24, Federico Fantoni.
1: Tiro libre para el Granate. ¿Qué más le piden al árbitro Flynn? Que le siguen protestando los jugadores de Lanús.
5: No sé qué le piden. Para mí es un reclamo por alguna jugada anterior, ¿no?
1: Porque ya está, cobró la infracción, mostró la tarjeta no había mucho más para hacer.
5: Está intentando crecer por la derecha Lanús, ¿no? Con alguna participación de Salvio, porque hasta ahora a lo mejor fue con Marcelino Moreno tirado a la izquierda, en el sector de Aquino.
4: Sí, empezó a juntarse más trepando Guidara y juntándose con el Toto Salvio, ¿no? Si lastiman por ahí, por el otro lado Marcelino también hace lo suyo, Argentino va a estar un poquito complicado.
1: 41 minutos, toma carrera para darle con pierna derecha Marcelino, centro de Marcelino Moreno, cabezazo cortito, la querida Fattori, la saca Medina, sale Cortés y contiene abajo el arquero. No pudo la luz en esta. Domina Brian Cortés, el arquero chileno del bicho.
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1: Roba Molina, ataca por banda derecha, descarga para Lescano, va cerrando bien Canales. Acubre para Guacho, se la robó Lescano, la pelota que sigue en juego, rebote en el camino, sigue en juego, se mete a darle pico abajo en el zurdo, solo Sada. ¡Rosada! Robó bien la pelota el 10 del bicho. Después se quedó sin fuerza a la hora de rematar.
5: Sí, no fue bueno el tiro, pero sí como se generó solito la jugada, ¿no? Se confió Canales que podía cubrir la pelota con el cuerpo y se la virló Lescano.
1: Y ahora se viene aquí los puertos del área. Levanta la cabeza por banda izquierda. A ver qué hace con el balón. Engancha para la zurda. Sacó el centro. Termina despejando con golpe de cabeza Álvarez. El rebote para Marcelino. Cortita para el Toto Salvio. Media vuelta. Descarga para Marcilla. Rebote en el camino. Saque desde el arco. Salida para Argentino Junior desde el fondo cuando estamos en 42 y medio.
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4: Ya que estoy viendo, Oscar, Esteban, que le está comiendo la espalda a Fattori y Marcelino Moreno, y yo creo que directamente lo va a ir a buscar porque está amonestado Fattori. Y si no le cambia un poquito la marca ahí, Nico Díez, también se le va a complicar, porque Fattori sabemos que es bastante temperamental y Marcelino sabemos que te encara todo el tiempo.
1: Baja y Nikoski, se lleva la marca encima de Guidara, caen los dos, falta. Tiro libre para el bicho en la puerta del área adelante. Y el local va en busca del segundo cuando estamos en 43 y medio.
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3: Gol de Independiente Rivadavia.
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3: Desbordó Ríos por izquierda, tocó al medio y apareció Fabricio Sartori para mandar la pelota al fondo de la red en 25 del complemento. Unión gana 2-1 contra la Lepra Mendocina.
1: Muy bien, qué partidazo. Allí Mendoza. Flaco.
3: Sí.
1: Con el ganador de cuál llave iría justamente el vencedor de ese duelo que estás comentando.
3: El ganador de dicho duelo jugaría contra Belgrano, que hoy temprano venció 1-0 a Talleres en el Clásico de Córdoba.
1: Tiro libre para Argentino Junior. Se perfila para darle con pierna derecha Jairi Koski. Con la zurda toma carrera el 11. Nicolás Oroz. Lozada arma la barrera, pone cuatro hombres y se pone en el centro del arco. 44, 48, 44, 49, 44, 50. Da la orden Rey Hilfer. ¡Vámonos al arco! Ancho. Ancho contra el poste izquierdo. Salida desde el fondo, corresponde a la luz.
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1: Estamos en 45, ¿cuánto más jugamos, muchachos?
6: Vamos hasta los 47.
1: La toma Medina, levanta la cabeza, abierta espera Guidara, anticipo de López Muñoz, la saca Ranópez Muñoz, el rebote en el camino es Medina. del 45 y medio. Laterales para el bicho en campo propio por el sector izquierdo.
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1: Saque largo buscando a Molina, la saca izquierdo, Medina, Salvio contra la banda, le rebota por último al hombre de Lanús. Lateral, es para el local, que lo está ganando 1-0 desde los 27 minutos con aquel tanto de cabeza de Francisco Álvarez. Saque de mano, ya tiene el balón justamente en su mano para ponerle en juego, Prieto. El saque largo buscando a Molina, el taco ante izquierdo, la tira por el medio, tirada para Lozada y despeja largo el arquero. La pone en órbita del cielo de la Paternal. Pastori retrocede hacia atrás. Sale y corta con golpe de cabeza Álvarez. Balón suelto. La quería Medina. La rebollaba Medina. La lucha Adrián Aquino la pone contra el piso. Casi pasa de largo Álvarez. Pero la termina ganando el defensor del bicho que sale desde el fondo.
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1: 46-54, 46-55. Se van a cumplir los dos que adicionó Rey Kiefer. Que se lleva el silbato a la boca. Señala la mitad de cancha. Y dice, muchachos, hasta acá llegamos. Final de la primera etapa aquí en el Diego Armando Maradona.
2: Terminó el primer tiempo, Argentinos Juniors 1, Lanús 0, lo comentan Esteban Flynn y Néstor Apuso, lo relata Oscar Cervera, y vos, como siempre, lo vivís acá, en el show de los grandes por AM990 Radio Splendid, la más futbolera.
1: Juan Pablo Segade, que ha dejado esta primera etapa para Argentinos Juniors.
6: Bueno, ya van saliendo lentamente los jugadores de Argentinos del campo de juego, muy conformes obviamente con el resultado, pero también con el rendimiento del equipo. Dos amonestados en Argentinos, Riquelme y Fattori. En el banco de suplentes esperan Siri, Godoy, Paredes, Coronel, Bravo, Lucas Gómez, Enzo Pérez, Florentigia, Cone, Porcel, el japonés Kida y el chileno Iván Morales.
1: Se va la primera parte y se van los jugadores de Lanús, Bruno Pernigotti.
6: Con un Carlos Izquierdo recontra caliente con los árbitros, Ramiro Carrera que no se queda atrás, pero el Cali es el principal enojado con la terna arbitral. Se van de a poco los futbolistas del Grana rumbo al vestuario visitante. Espera por su oportunidad Petroli, Borgatini, Pérez, De Jesús, Peña, Biafore, Watson, Sepúlveda, Sánchez, Bou, Malois, Cabrera y Besosi.
1: A este partido, a los motivos, los argumentos, las razones de la victoria del bicho de la Paternal como local en el Diego Armando Maradona, la analizan para todos los oyentes de la 990, la más futbolera, Esteban Flynn y el maestro Néstor Apuso. Antes de pasar tiempo, vamos a ver en la Paternal con Argentinos Juniors, que por ese buen centro de la derecha, enviado con zurda y el cabezazo de Álvarez, le gana 1-0 a Lanús. Quizá la contundencia, la efectividad tiene mucho que ver, porque Argentinos no generó tantas chances y aún así consiguió ponerse en ventaja. Sí se lo vio algo más claro en ataque, con buenos movimientos de López Muñoz, de Oroz, con despliegue de Jainikowski yendo a los dos costados, y un Lanús que creo arrancó un poco atado en algún tramo. Néstor Apuso, que ahora les va a ampliar su comentario sobre ese primer tiempo, decía que Carrera estaba algo incómodo. Ramiro Carrera, jugando como centro delantero, ya lo ha hecho en esa posición, pero está claro que no es lo habitual, y jugó mucho de espaldas, tratando de buscar alguna pelota perdida. Por eso Lanús insinuó con Marcelino Moreno, que es el más activo, el más desequilibrante, pero después no pudo crecer ni por la derecha con Salvio, ni por la izquierda con Aquino, y nunca lo pudo encontrar a Ramiro Carrera. Por el trámite quizás el empate estaba bien. Lanús tuvo una de Marcelino Moreno en la puerta del área y una de Marcic, que sacó en la línea un defensor de Argentinos, también tuvo alguna chance, pero creo que Argentinos golpeó en el momento justo y después supo luchar el partido. Por ahí no con tantas luces como a veces tiene el bicho, con tanto juego, con tantas situaciones de gol, pero sí con oficio. Veremos si lo puede sostener. Por ahora Néstor está ganando Argentinos 1-0.
4: Sí, con lo justo, como decís vos, un partido muy parejo. En este fútbol argentino tan apretado, un error de una marca mal tomada en el centro, que fue un centro espectacular, Álvarez lo aprovechó, después cuando lo tuvo Lanús la sacaron en la línea, o se le fue el remate de Marcelino ahí cerca, también tuvo un remate el lateral de Argentino, Lozada, que sacó el arquero de entrada. Yo creo que lo que tiene Argentino es que está un poquito más, las líneas están más cortas. Lanús por momentos está más largo, con un delantero como Carreras que no es delantero, le cuesta un montón jugar de espalda, es un muy buen jugador con el arco de frente, no con el arco de espalda, y creo que eso lo está sintiendo. Yo creo que en algún momento Pellegrino va a poner a algún delantero bien de área. No creo que termine el partido Carreras jugando de 9, no sé si lo saca, pero no en esa posición. Yo creo que va a ser un segundo tiempo lindo, mucha dinámica, por eso muchas imprecisiones de entrada. Los primeros 10-15 minutos hubo muchos pases que se prestaban la pelota, y después fue mucha dinámica, un lindo partido estamos viendo.
5: Marcaste la amarilla de Fattori y que Marcelino Moreno empezó a jugar a su espalda. Ahí como entrenador, ¿conviene un cambio, conviene un jugador para darle una mano a Fattori en ese sector, o tiene la experiencia necesaria para seguir jugando así?
4: Yo creo que Nico Díez, llegado el momento, va a poner a Enzo Pérez, a un jugador más de marca ahí en el medio, y va a sacar a alguno de los tres generadores, o Lescano, Orozco o López Muñoz. La verdad que los tres tuvieron picos altos y bajos, y una sola jugada importante del Lescano por derecha, donde terminó con un remate débil, y después tanto Oroz como López Muñoz tuvieron muy poco destello. Pueden jugar mucho mejor los dos, y Fattori está puesto. Si no le pone un jugador más de marca ahí en el medio, yo creo que la experiencia de Enzo Pérez para jugar ahí un partido de esto, de cuando son mata-mata, puede ser importante al lado de Fattori, ¿no?
1: Así te lo comentaron Esteban Flynn y Néstor Apuzzo en la 990, la más futbolera. Pausa y volvemos con lo que va a ser la segunda parte de lo que es hasta el momento Argentinos Juniors 1, Lanús 0.
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0: parte en Mendoza. Gana Unión 2-1 contra Independiente Rivadavia. Por ahora, con este resultado, el Tatengue se mete en los cuartos de final del torneo Apertura.
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0: Anteriormente hubo batacazo en la Bombonera por el triunfo de Huracán. Impresionante, Pancho, lo que se vivió. Un partido de locos. Sí. Allí en La Boca, lo que fue triunfo del Globo 3-2 frente al Ceneice, con transmisión del show de Boca de Selección con Daniel Moyo, Roberto Leto y todo el equipo aquí por Radio Espléndida M990.
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0: Por la tarde, más temprano, en el Mario Alberto Kempes hubo clásico en Córdoba, y el que lo ganó fue Belgrano. El Pirata se impuso 1-0 contra Talleres y también está clasificado a los cuartos de final.
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0: Mañana continúan los octavos de final del torneo Apertura a partir de las 14 horas con transmisión del show de los grandes aquí en Radio Splendid. Rosario Central recibirá a Independiente con los relatos de Marcelo Alarcón y los comentarios de Javier Ruiz.
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0: La programación del show de los grandes mañana continúa a partir de las 17 horas con el partidazo en La Plata entre Estudiantes y Racing, con los relatos de Sebastián Alione y los comentarios de Jorge Marinelli.
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0: A las 19 horas también aquí por Radio Espléndida M990, clásico en el Monumental. A las 19, River frente a San Lorenzo, lo relata Fede Campaña y lo comenta David Burstin.
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0: Y a las 21:15 se cierran los octavos de final y se cerrará también la programación del show de los grandes mañana aquí en Radio Splendid en Liniers, con el enfrentamiento entre Vélez y Gimnasia. Lo va a relatar Mateo Sujarchuk y lo va a comentar Esteban Flynn.
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0: Para repasar lo último hasta el momento en el cuadro de cuartos de final del torneo Apertura, Belgrano espera por el ganador entre Independiente Rivadavia y Unión, y por su parte Huracán espera por el vencedor de la llave entre Argentinos Juniors y Lanús.
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0: En el estadio Diego Armando Maradona están Oscar Cervera, Esteban Flynn, Néstor Apuso, Juan Pablo Segade y también Bruno Pernigotti. Salen los equipos a la cancha. Volvemos a la Paternal.
2: Acá estamos porque está paradito la luz para el comienzo del segundo tiempo. Lo mismo Argentinos Juniors. Juan Pablo Segade, cambios en el bicho, los mismos 11.
3: Cambios en Argentinos.
2: Bruno Pernigotti, modificaciones en el Granato, seguimos igual.
3: Mismos 11.
2: muy bien frente al balón. Lo vemos a Marcelino Moreno. Contame, Néstor Apuso, contame, Esteban Flynn, por favor, te lo pido.
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2: ¡Mueve la luz! ¡Comienza el segundo tiempo!
1: Arranca el segundo tiempo, Argentinos Juniors 1, Lanús 0, lo comentan Esteban Flynn, Néstor Apuso lo relata, Oscar Cerveira, y vos, como siempre, lo vivís acá, en el show de los grandes, por AM990 Radio Splendid, la más futbolera.
2: Centro de Harry Corkin, termina sacando finalmente Cardoso. La tiene Marcelino en la cubre entre la marca de Fatoy. ¡Opa! ¡Lindo caño de Marcelino Moreno! Le cometen falta. Tiro libre para Lanús en la salida. El 10 está encendido, Flynn. El 10 está con todas las luces hoy.
4: Es el más determinante en Lanús y es la esperanza, ¿no?, del equipo de Pellegrino. Quizá él tenga la llave para encontrar el empate.
2: Pero la entrega mal Medina, arranca, queda en el camino Álvarez, ojo con esta, porque ataca a Lanús, va adelante por banda izquierda con Sasha Marcic, levanta la cabeza, se frena, a ver con quién toca, busca por el medio para que la contenga Medina, Medina para Marcelino, el centro de Marcelino, pasa Álvarez, se pasaba de largo Carrera, terminaba devolviendo Prieto contra el lateral, saque de mano. Es para la visita cuando estamos en 1:30.
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2: Ataca Granate por banda izquierda, continúa Aquino, el centro, el rebote en el camino, la tiene Medina, Medina la filtra para Marcelino, saca Fattori con pierna izquierda, la quería Cardoso, no podía, la bajaba Molina para que te arranque el ataque del bicho con Hernán López Muñoz, la tira larga y a correr, lo persigue de izquierdo, gana bien el CAI en la cuerda, toca hacia el medio para Medina, levanta la cabeza, se muestra Dylan Aquino, prefiere contra la banda izquierda con Martín, el pelotazo largo. Cierra bien Lozano, se frena Lozano y engancha y recorta hasta el medio y sale Argentino Junior desde el fondo.
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2: La contiene Lescano, el de Bolívar tocándose a la derecha para Lozano. Lescano, a ver qué hace el Pipa, cortita para Fattori. Lescano, la pelota debajo de la suela del 10, Fattori, tocando por el medio para Oroz. Toca y toca el bicho, pero en campo propio.
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2: Fattori, en campo propio nuevamente, tocando para Riquelme, se frena en posición de 3, toca para el arquero chileno Brian Cortés, levanta la cabeza, tiene el balón para Álvarez, ya lo va presionando Dylan Aquino, busca por el medio, aparece Fattori en escena, levanta la cabeza, contra la banda para Lozano, pumba para arriba, la divide, la gana en el cabeza, ahora López Muñoz para que corra Molina, el Cali izquierdo. Cierra bien y entrega para Lozada. Y de Lozada para el paraguayo Canales. Presionado por López Muñoz. Sale bien el guaraní. Que levanta la cabeza. Que toca por banda derecha. Para que la contenga por aquel costado. Finalmente Guidara. Y de Guidara para Lozada. Y sale desde el fondo de Granate. Que pierde 1-0 aquí en la paternal.
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2: A Fattori le doblega la marca, se la termina robando, la tiene Carrera, descarga para Marcelino, engancha a Marcelino, se la robó perfecta Riquelme. Se la robó Riquelme, pelotazo largo de dos, va corriendo Jaime Coqui mano a mano frente a Aguilar, a ver quién llega primero. Llega Aguilar, entrega para Lozada y no aparecía Riquelme.
3: si no aparecía Riquelme, Marcelino se iba directo al empate.
5: Era, fue un quite, tapó un, prácticamente un mano a mano con el arquero, Riquelme.
4: Y la perdió Fattori en un lugar donde no puede arriesgar, ¿no? Ahí lo madrugó Medina, porque claro, ahora Lanús presiona un poco más alto, está obligado, trata de jugar con los dos centrales, con Canales e Izquierdo cerca de la línea media.
5: Fíjate que la pelota está volviendo mucho más rápido a Lanús, ¿sí? Y yo creo que pasa porque lo que hablábamos de Carrera, ¿no? Tiene un 9 fijo, que es Molina, que cuando pasa la línea de los volantes, Molina la aguanta casi siempre. En cambio, Carrera no la puede aguantar. Esa es la diferencia, creo, de un equipo y otro, ¿no?
3: 5-20, sale el bicho desde el fondo.
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0: Gol de Unión.
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0: Sobre el final del partido salió mal el arquero Volcato. Se anticipó Mateo del Blanco. Le pegó con el arco vacío y selló el 3-1 para el Tatengue. El equipo santafesino a cuarto de final del torneo Apertura contra Independiente Rivadavia.
3: Pelotazo largo de Brian Cortés para que la busque arriba Molina, la peina Molina, sale Lozada. ¿Y dónde se juega el duelo con Belgrano de Córdoba? Unión Belgrano
0: en
3: Córdoba contra Santa Fe.
0: En Córdoba, quedó mejor ubicado el Pirata.
3: Muy bien, en el gigante del barrio Alberdi. La tiene Sasha Martín entregando para Dylan Aquino. Anticipo de Lozano. El rebote que le queda a Hernán López Muñoz. Avanza, falta. Infracción de Lozano sobre el jugador de Lanús, sobre Dylan Aquino, que está muy dolorido, Bruno. Quedó tendido en el suelo. Y el reclamo del flaco Pellegrino por algo más que la falta, ¿no?
6: Sí, se toma el gemelo de la pierna izquierda, ya se reincorpora, pero requea por lo pronto. Intensifican algunos suplentes de Lanús, pero Pellegrino por ahora no mira mucho.
3: Tiro libre para Granate. Se viene la pelota detenida, la va a jugar el guaraní Canale. Levanta la cabeza, se van a cumplir los 7 minutos de la etapa complementaria. Gana Argentino Juniors 1-0. Gol de Francisco Álvarez a los 27 minutos del primer tiempo. Domina Cardoso. Tocando a campo propio, izquierdo, el pelotazo largo contra la banda izquierda para otro Martín, anticipo de Lozano, se va con pelota y todo. Lateral, es para Lanús en zona de ataque.
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3: Falta de Cortés, no fue nada. Falta de Cortés para mí. La dejaba pasar Riquelme, apareció Carrera para ganar la espalda, se interpuso el arquero Brian Cortés. Y el comentarista me va a sacar de esta duda. ¿Fue falta o no fue falta del arquero trasandino?
4: No, para mí no, ¿eh? Para mí no, para mí terminan chocando Carrera con el arquero de una jugada que parecía simple para los defensores, ¿no? No sé si se confiaron o si es un error de cálculo o falta de coordinación entre ellos. Una pelota aérea, picó donde no tiene que picar y casi Carrera la termina ganando sobre la salida de Cortés. En una jugada aislada tuvo el empate Lanús.
5: Y lo que pasa es que ante la duda a veces te quedás sin nada, ¿no? Acá la fortuna jugó para Argentino Juniors, porque fue una duda, pero muy, muy grande, ¿no? De central. Y el arquero salió, se jugó la ropa el arquero para mí tampoco fue nada.
3: Bueno, ¿la revisan o no la revisan, flaco Traverso?
0: Estamos a la espera, a ver si la revisan en el VAR. Te digo, para mí no es penal, ¿eh? No es penal porque la toca primero Cortés a la pelota, ¿eh? Tapa bien el arquero del bicho y después el hombre de Lanús se lo choca a la carrera. Hablando del VAR, le anularon el gol a Mateo del Blanco porque se la llevó con la mano el hombre del Tatengue cuando lo presionó al arquero Volcato. De todas maneras, Unión gana 2-1 contra Independiente Rivadavia. Se juega el último minuto en Mendoza.
3: Y se reincorpora Brian Cortés, Juan Pablo Segade.
6: Ya se recupera el arquero argentino que aprovechó para hacer un poquito de tiempo para enfriar el partido. Te digo, las caras del banco argentino no podían creer el error que había cometido Riquelme, que dejó pasar la pelota.
3: Carrera está enojadísimo, Brunito. Hizo la seña que se vio de acá a la China. Una, cobrame. Una. La tiene... Brian Cortés la toma con sus manos, tras ese bote a tierra, y le pide a sus compañeros que salgan a ganar el bricho 9 y medio del segundo tiempo.
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0: ¡Ganó Unión!
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0: El Tatengue derrotó 2-1 a Independiente Rivadavia, dio el batacazo y está clasificado a los cuartos de final del torneo Apertura.
3: El balón por bajo, la toca Marcelino, la termina perdiendo. Agarrate que se viene la contra. Pastori para Molina, se frena en el círculo central. Un rodeo, toca para el Pipa Lescano, se frena al zurdo, levanta la cabeza, cambia de frente, limpia la jugada, entrega por el sector izquierdo para que vaya Prieto. Domina Prieto, el campo rival, se frena, se la pide Heidi Koki, toca con Lescano. Y de Lescano a campo propio y el balón termina en los pies del chileno Cortés.
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3: Saca el cali izquierdo, la salida por banda izquierda con Sasha Marcic. Levanta la cabeza y avanza lateral por el lado zurdo. Se frena ante la marca de Molina, la va a perder con Oroz. Ataca el bicho por banda derecha. Levanta la cabeza, se quita la pide López Muñoz. Se mete al área, el centro va para el Pipa Lescano. Manabano la pincha, lo sacan a la línea. No, el balón le queda nuevamente a Lescano. El centro de Liela tiene Molina. El rebote en Melina, remata al arco. Tapó Lozada. Rebote Lozada. Lozada en 200. Lozada se queda con el zurdazo de Prieto. Estuvo cerca el segundo, Esteban.
4: Lo tuvo por dos, ¿eh? Una muy buena jugada de Oroz por la derecha. Habilitación hacia adentro para Lescano, que controló en el aire. Después la quiso pinchar por arriba de Lozada. En la segunda llegó Prieto, decidido a rematar al arco. Le quemó las manos. Fantástico el arquero de Lanús.
5: Yo creo que le jugó en contra, que es muy zurdo Lescano, ¿no?
3: Ahí viene carrera para el empate. Descarga perfecta y se pasa bien a Aquino. La contiene. A ver qué hace este balón. Engancha para adentro, para afuera. Engancha hacia atrás, porque está tapado. Descarga para Marcelino, traba y pierde, pero le cobran posición adelantada.

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1: Hubiese quedado para la zurda Lescano, estábamos hablando del segundo de Argentino, no hay duda.
2: Acomoda el balón. Brian Cortés para la salida del bicho de la parte nada desde el fondo. El pelotazo largo. Buscando la posición de Molina, pechea, saca con golpe de cabeza el Cali izquierdo, la devuelve el Escano, la tiene Molina, la cubre Molina, traba desde el piso, se levanta desde el piso, falta, le cobran al delantero de Argentinos Juniors, entiendo que retención del balón. Por eso, el tiro libre para la luz. La salida larga de izquierdo buscando a Marcelino, no puede peinarla, termina despejando a Riquelme, termina, le queda Carrillo, afuera. ¡Afuera! Estaba en posición adelantada. Carrera, tiro libre directo para Argentinos Juniors cuando estábamos en 13-13.
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2: No lo veo seguro a Riquelme en este segundo tiempo. Ya le encontré un par de errores.
3: Metió
2: al número 6.
3: Sí, metió un corte excepcional de entrada. Apenas empezó el segundo tiempo. Que si no se iba mano a mano el jugador de Lanús. Y después tuvo dos errores bastante pronunciados, ¿no? El anterior y este, que tenía toda la cancha para rechazar de frente y rechazó donde estaba el jugador Lanús, casi lo deja mano a mano.
4: Me parece que en cualquier momento se va a venir un 9 en Lanús, ¿eh? Yo no sé si será Carrera o se tirará hacia el medio. Creo que aquí no le ha costado el partido. Y salvo por jerarquía, no creo que salga. Y se rompe el medio. Pero me parece que se impone un cambio en Lanús en el corto plazo.
2: Presentamos el primero de dos cambios que se vienen en el bicho.
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5: Cambio en Argentino, sale el 48, Facundo Heinikoski, entra el 47, Diego Porcelli, cuando quieran presentamos el segundo.
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5: El otro que va a salir en el bicho es el 23, Hernán López Muñoz, ingresa el 30, Iván Morales.
2: Muy bien, los cambios en el bicho y ahora, ¿cómo se para el equipo de Nico Díez?
4: Perdón, estaba lesionado, ¿no? López Muñoz.
2: Juanvi. Bueno, ya lo vamos a recuperar a nuestro compañero, a Juan Pablo Segade.
4: Me pareció que tenía una molestia, ¿no? Si no, no sé si salía López Muñoz.
3: Es un jugador que
2: es difícil, ¿no?
3: Que es difícil sacarlo. Es un jugador distinto.
2: Es un emblema de este equipo,
3: sí, aparte el nivel de, por ejemplo, de Oro sacando la jugada última esta, era un poquito menos que lo de él y Lescano también, la última jugada. Después yo creo que López Muñoz de los tres era el de mejor rendimiento, ¿no?
2: Recupera Canal y sale desde el fondo de la luz.
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2: Lateral que va a ser Lozano. La pide Lescano, el balón más alto. La peina Morales. Abre en esta, pivotea a Molina. Saca desde el fondo Guidara. La recupera Fattori. Ataca el bicho. La tiene Prieto. La apertura. Se puede venir el segundo. Descarga para Prieto. El centro del palo. Rebote en el camino. Corner. Tiro de esquina. Nuevamente para el local que está ganando 1-0 cuando estamos en 16-20.
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2: Acomoda el balón el número 11, Nicolás Oroz. Se va a venir el envío del costado izquierdo. Argentino Junior está ganando 1-0 desde los 27 minutos del primer tiempo. Con aquel tanto con golpe de cabeza de Francisco Álvarez. Levanta la mano derecha Oroz indicando la jugada a sus compañeros. Va al centro, al punto penal. Cabezazo de Riquelme. Saca Guidara. El rebote. 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Hablamos del remate de Riquelme que le pegó muy feo.

0: Y el, la salida del arco para el arbusto.
1: Le pegó como Riquelme, el gran Totti Chiliberto, que Dios lo tenga la gloria, el debido macho.
0: Le tiene Fattori, levanta la cabeza, vuelve bicho nuevamente contra la banda derecha para Lozano, toca hacia campo propio, sale del fondo el equipo Ricoñez.
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0: Ataca por ser como número 11, mano a mano, te guiará la tira larga, a ver si llega, saca el centro, rebote y córner. Arco. Dice el árbitro del partido, Leandro Rey Hilfer. Llegale, ¿me escucha bien usted? No me escucha ya.
3: Sí, me parece que fue saque arco.
0: No, no, le iba a preguntar. López Muñoz, ¿estaba bien físicamente o lesionado para salir? Bueno,
4: con más retorno.
0: La contiene Oroz, le comete falta Medina, tiro libre. Pancho, nuestro héroe, que en el aire nos presenta el primero de dos cambios en la nube.
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5: Se retira con el número 25 Dylan Aquino, amonestado, para que ingrese con el 77 Lucas Besoffi, y va a ingresar con el número, ya te confirmo, es el futbolista Balois, el colombiano, con el número 19 Josan Balois.
0: Oye, ¿quién lo presentó, Pancho?
5: El segundo que se retira.
0: ¿Quién se fue?
1: Toto Salvio para mí.
0: Toto Salvio. Muy bien, afuera Salvio.
1: Creo que es el momento de reforzar el medio en Argentina ahora, ¿eh? Le está poniendo mucha gente de mitad de cancha para adelante Lanús, y ya sabemos que Fattori está molesta. Creo que es el momento 19, de reforzar
0: 11. A ver, en esta toma carrera Oroz para pegarle con pierna izquierda, arco que da a la calle San Blas. Dos hombres colocan la barrera, lo sabe, se recuestan sobre el poste izquierdo. Va Oroz para dar con zurda. El centro, el segundo palo, gana de arriba Canales. Rechazo del paraguayo Sasha Marcic, completa en el despeje, la pone en órbita del Diego Armando Maradona. La corre el colombiano Oroz, Baloy, se la gana Oroz, la pisa perfecto contra la raza, la termina perdiendo. Agarrate, se viene la contra, pelota larga de Sasha Marcic para que corra Marcelino. Cierra Fattori, bien Fattori haciendo los relevos, y arranca los aplausos de su gente que sale desde el fondo.
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0: Rebote en el camino, Oroz que trababa, el rebote va hacia atrás, saca Riquelme. El balón para Prieto, la toca por último el colombiano Baloy, lateral para el bicho.
6: Sí, me da la sensación de que Lanús no puede conseguir la pelota, ¿no? Pareciera que en la segunda etapa el control lo tiene Argentinos, que tiene algunas dudas en la zona de los centrales y de Fattori también, por eso no ofrece grandes garantías, pero la tiene más y ataca mejor el bicho en este pasaje.
0: Sí, ¿quién me llama?
3: Sí, te digo, lo de López Muñoz, si bien se lo vio salir con alguna dificultad, no había llegado mal físicamente este partido, incluso los encuentros que se había perdido habían sido por suspensión, no por lesión.
0: Bueno, no deja de ser extraño, ¿no? La salida del 23 del bicho.
1: Yo como entrenador no lo hubiese sacado.
0: Lateral, que va a ser Prieto. Estamos en el complemento, estamos en el Diego Armando Maradona. Por ahora en 21-20, lo gana Argentino Juniors. Rechazo largo por parte izquierda, la pelota a mitad de cancha, recupera Lozano, Lozano, entregando para Álvarez, y Álvarez para Cortés, que levanta la cabeza presionado por Carrera. El chileno la tira larga buscando a Molina, salta Molina, la peina Molina, pero va buscando a Morales. A ver en esta, la tira larga Morales, pelea en el mano a mano con izquierdo, pierde ante el ex Atlanta. El rebote le queda a Morales, puerta del área, remató Ancho. Ancho remate del delantero del bicho. Salida del arco para Lanús cuando estamos en 21.50.
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0: Flaco Traverso, todos triunfos visitantes hasta ahora en la jornada, salvo este que estamos viviendo aquí en la Paternal.
7: Claro que sí, Belgrano le ganó a Talleres, Huracán venció a Boca, Unión derrotó a Independiente Rivadavia. Por ahora, como bien dijiste, la racha se corta con la victoria parcial de Argentinos 1-0 en la Paternal frente a Lanús.
0: Pelotazo largo para que vaya a Martín, cierra bien contra el costado de Lozano. Lateral es para el equipo de Flaco Pellegrino. Martín entregando ahora para Cardoso. Hay dos pelotas en el juego.
6: Está haciendo un buen partido Lozano en la marca, ¿eh? El lateral derecho, antes contra Aquino, ahora contra Carrera, que vino a jugar a la izquierda porque Baloy va de 9.
0: Saque de mano. Lo va a hacer Martín por el sector izquierdo, en la puerta del área grande. Baloy se cuerpea en el área, la quiere Carrera, la pelota va para el colombiano, devuelve con golpe de cabeza finalmente Álvarez, la mantiene en juego Lescano, se le va ahí contra el costado, sigue en juego, Lescano para Fondori, bomba para arriba, la revuelve a mitad de cancha, para que la banca Molina, sigue Molina, se banca la marca de Canales, pierde el mano a mano con el Guaraní que toca para los A, para la salida desde el fondo.
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0: El balón por el medio para Baloy. La tiene el delantero colombiano. Descarga para Aguidara, Aguidara para Carrera, que se había pasado. La recupera Álvarez. La salida es con Lescano. De Lescano para Fattori. La apertura contra la banda izquierda para Prieto. Levanta la cabeza en campo propio por el lateral izquierdo. Toca hacia atrás nuevamente para Fattori. Fattori lo hace correr. Perfecta para Porcel. Porcel para que vaya Oroz. Encara a Oroz. Sigue el 11. A ver, solito y solo va Lescano. Puerto del área. La quiere Morales. Centro para Morales. Rebote en el camino. La termina sacando Martínez. Vuelve finalmente Cardoso desde el fondo. Lo tuvo el bicho Flint.
6: Lo tuvo con un desborde por la izquierda, justito Marcille, que había quedado a contrapierna, terminó rechazando como pudo.
0: Y agarrate que se viene la contra, esto es palo por palo. Domina Marcelino, encara Moreno, descarga para Baloy, se abre mucho el balón. La tiene el colombiano, pivotea, el rebote, la tiene Baloy, se la pide Carrera, se la entrega Carrera, más atrás la busca Marcille. La tiene Sancho Marcille, llega para tenerla Marcelino. Moreno, tocando para Carrera, Carrera al medio, descarga hacia el medio, la pelota se va larga. Tras el pase de Besossi, no la puede dominar Molina. El rechazo quedó corto. Recupera en zona de ataque Canales. De Canales para izquierdo. De Canales a la derecha. Para que vaya por aquel costado Guidara. Guidara que se frena. Traba y pierde Guidara. Falta. Le cobran a Porcel. Que se gana la tarjeta. La presentamos, Pancho.
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3: Y tercer amonestado en Argentinos, el 47, Diego Porcel, se suma a Riquelme y a Fattori.
6: Parece que la amarilla se la lleva por la reacción, ¿no? Porque la falta, no sé si fue tal, al menos no tuvo la intención Porcel, que está jugando tirado por la izquierda en este pasaje. Es discreto este momento del partido, ¿no? Pareciera que Argentinos no debe equivocarse y Lanús está buscando alguna jugada aislada porque no pudo generar desde lo colectivo o lo individual cierta superioridad para conseguir el empate.
1: Yo lo que veo que Porcel entró muy acelerado al partido. El chico está muy acelerado y de los dos el que más situación está creando es Argentino. Lanús está, por momento, tácticamente no está bien. Fíjate que recién los dos centrodelanteros, tanto Carrera como Baloy, fueron los dos como extremo por izquierda. Y los dos perdieron la pelota ahí y no había nadie en el área. O sea que tácticamente, si no la agarra Marcelino, está complicado Lanús.
0: Se cumplen 26. Este segundo tiempo en el Diego Armando Maradona acomoda el balón. Marcelino Moreno para pegarle con pierna derecha del sector diestro. Se arma la filita y se forman las parejas en la puerta del área grande. Se prepara para picar Baloy. El centro que va al segundo palo. Gana de arriba Carrera. Se pasaba Baloy. No la saca Fattori. La gana el colombiano. Bueno, cortita para Medina. De Medina la saca para Marcelino. Se frena. Centro al área. El segundo palo. Quería quedar el cabezazo. ¡Oh, Cortés! Cortés se queda con el cabezazo de izquierdos. El chileno. ¡Qué sabroso el balón y se tira al suelo!
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0: devuelve izquierdo con golpe de cabeza. Anticipo de Fattori, para que la banque por ser arranca, por ser se va larga. Recupera Cardoso. El Cardoso para la salida, sea con Guiara, mano de Porcel. Mano de Porcel. Tiro libre para Lanús desde el fondo en 27 minutos.
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0: Devuelve Riquelme con golpe de cabeza, gana a mitad de cancha ahora Cardoso. Martín. Tocando para Canales, sale la luz desde el fondo, la pisa el Guaraní, descarga para el Caliche 2, abierto por la derecha, se la pide Guirada, prefiere el pelotazo largo para que vaya a Besos, si quería Baloy, devuelve con un golpe de cabeza ahora, Prieto, ganaba de arriba por ser, la pelota suelta le queda a Cardoso, de Cardoso para Medina, Medina hacia adelante, bien por Francisco Álvarez, cortaba el zaguero central, sale por ser, falta él de Guirada, y... presentamos la tarjeta, Pancho Fernández.
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3: Con el número 33 me parece que es Tomás Guidara el que va a ver la amarilla.
0: Y está caído, está dolorido por cel a través de esta falta de Guidara que se gana la tarjeta. El partido se detiene y te damos aire, Pancho Fernández.
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0: Trababa y no podía, ahora Canales, rebote que sale hacia el medio, la recupera Oroz, descarga para Molina, Molina para Alejandro, la apertura hacia la derecha para Lozano, va como puntero derecho, mete el centro con el paro, la contiene Oroz, sigue el peligro, se frena Oroz, sale de área, mete el centro al segundo palo, la Porcel la regaló y agarrate si viene la contra, descarga hacia la derecha para Besossi, se frena Besossi, amaga en el uno contra uno, se le va a terminar la cancha, la termina tocando contra el costado Prieto. Y Lanús está lejos, Flynn, por ahora.
6: No encuentra los caminos. Le falta creatividad en el medio. Tampoco se encienden individualmente. Lo que hizo Moreno en el primer tiempo le está costando en el segundo. No desnivela por los costados. Balois tampoco entra en juego. Por eso Argentinos, sin hacer grandes maravillas, creo que juega bien a partir de la ventaja. Maneja las acciones del partido. Y como dijo Néstor Apuso, generó más chances que Lanús.
0: 30 minutos. El complemento. Maestro, ¿vamos a terminar así o tenemos esperanza de ver más goles?
1: Por ahora está justificado el resultado totalmente. Está un poquito mejor Argentino, sobre todo el segundo tiempo. El primer tiempo fue más parejo.
0: Cardoso, carrera, Marcelino, cortita para Medina, la apertura para Besossi, traba y gana, aprieta el piso. Rechazo salta al medio, recupera Oroz, para que arranque ahora Porcel de Porcel para Morales, cierra bien el Guaraní. ¡Me encanta Canales! Yo miro lo más defensivo, man. Toda la vida fue zaguero central o volante central. Miro malo que sale desde atrás. La quería Baloy, la despeja Álvarez. La pelota suelta, recupera Medina. Va Medina, traba y pierde. Agarrate, se viene la contra. Va Prieto, termina ganando Guidara desde el fondo. Besossi, a ver en esta. Marcelino, amada Marcelino Moreno, engancha para la derecha, le va a pegar, remató, la saca Riquelme, el rebote quedó cortito, recupera Fattori, sale contra la banda derecha, a ver, va corriendo, el toque Morales, se frena Morales, la pierde en el mano a mano con Cardoso, sale la luz desde el fondo.
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0: La tiene contra la banda derecha Guidara, sígame.
1: Sí, no, que lo que decís no está para nada errado. Tanto Álvarez de un lado como Canales del otro lado son la figura del partido hasta ahora. Muy firmes, muy bien los dos. Y algunos destellos, obviamente, de Marcelino y un poquito de Fattori. Pero la realidad es que los dos centrales son los mejores del partido.
0: Fattori, descarga para Molina, arranca desde el círculo central y que pica el Morales, remata al arco.
8: En mitad de cancha lo vio adelantado a Lozada, que retrocedió bien y contiene.
0: Bruno Pernigotti, ¿qué le queda al flaco Pellegrino en el banco para por lo menos llegar al empate en este duelo?
5: Mirá, por lo pronto te digo que se va a venir Felipe Peña Biafore. Además tiene, bueno, Petroli, que es el arquero suplente, Morgantini, Pérez, De Jesús, Watson, Sepúlveda, Sánchez, Mou y Bruno Cabrera.
8: Muy bien. Si la Lu quiere empatar el partido con un 2-5,
0: pues me parece muy raro, pero bueno.
1: Sería
0: el flaco.
1: No, sería una buena apuesta, Bou, ¿no? Aunque esté bajo. Futbolísticamente es un jugador que ha dado mucho en primera división, en distintos equipos, ¿no?
0: Falta de Marcelino Moreno. Presentamos la tarjeta.
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5: Amonestado con el número 10, Marcelino Moreno.
0: Muy bien.
5: Oscar.
0: Sí.
5: Viene Enzo Pérez en Argentinos.
0: Bueno, ¿te imaginas por quién? ¿Juanpi? ¿Fattori?
1: No, Orozco.
5: No, para mí Fattori.
1: Orozco Lescano.
5: Orozco Lescano. Sí, puede llegar a salir Lescano. También podría llegar a salir Molino.
0: Bueno, presentamos los cambios en la luz.
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5: Se retira con el número 17 Agustín Medina y con el número 6 Sasha Parsic, para que ingrese con el número 16 Matías Sepúlveda y con el número 5 Felipe Peña Biafore. Sepúlveda al lateral, Biafore a la mitad de la cancha.
0: Bueno, va corriendo Fattori en el retroceso, la saca Álvarez. Lescano se enoja porque no se la dieron redondita. El balón se termina yendo por el costado lateral para Lanús en zona de ataque por sector izquierdo.
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0: ¡Pumba para arriba por parte del despeje de Prieto! Sale fuera del área para contener el arquero Lozada. De Lozada para Canales. Avanza Lanús por ahora en campo propio. Carrera pivotea nuevamente para Canales. El guaraní que tira el zurdozo largo buscando a Marcelino. Devuelve con corte de cabeza Álvarez. Balón a la mitad de cancha. Quería Cardoso. Lo madruga Molina. Domina Molina. Toca para el Pipa Lescano. De Lescano para Riquelme. Sale Riquelme. Queda en el camino Bezzosi. Descargan para Porcel. Porcel para Oroz. A ver qué hacen con esta. La apertura contra la banda izquierda para que se sume el ataque Prieto. Avanza Prieto. Tiene campo. Mete el centro de Huaca. Dale que la termina sacando con golpe de cabeza. No había nadie aquí de Argentino Juniors. Por eso devuelve izquierdo. Peña Biafore, recupera Fattori para el local, gana el bicho de la paternal 1-0 por ahora aquí en el Diego Armando Maradona, la tiene Fattori, el balón para Lescano, a ver en esta, amaga el zurdo, descarga perfecto para Lozano, llega hasta el fondo, mete el centro, primer palo, no podía sacarla, termina devolviendo Canales, para que la tenga ahora Cardoso, despeja cortita, no quería Baloy, no pivotea una el colombiano Flynn. No banca una, ni pivotea, ni nada.
6: Sí, le cuesta. Pasa que está muy desconectado del resto también.
0: Encara Bezzosi por el medio. ¡Vos para Baloy! Le pasa por debajo de la suela. Y ya contiene sin problemas Cortés, el arquero del argentino.
6: Y el ingreso de Sepúlveda es para tratar de desbordar y tirar centro, ¿no? Porque habitualmente juega como mediocampista, hasta a veces tirado por la derecha para favorecer el perfil zurdo. Ahora, como bien marcaba Bruno, entró de lateral izquierdo. La idea es que llegue al fondo y levante algún centro.
0: 35-50, gana el bicho 1-0.
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0: 36 de esta segunda parte. Gana Argentino Juniors 1-0 aquí en el Diego Armando Maradona. Con aquel tanto a los 27 minutos del primer tiempo de Francisco Álvarez, cuando hay un jugador del Argentino Juniors caído, Segade.
5: Sí, es Sebastián Prieto, así que se va a venir Claudio Bravo también en Argentino, va a ser puesto por puesto.
0: Bueno, ya está preparado para entrar en Sopiris. Y mencionaba, bueno, aprovechamos, Pancho, presentamos el primero de los cambios en el bicho.
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3: Bueno, el tercer cambio en Argentinos, va a salir el 11, Nicolás Oroz, finalmente entra el 33, Celso Pérez.
0: Perfecto, dame el segundo cambio, lo presentamos.
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3: Y el cuarto cambio en Argentinos, sale el 20, Sebastián Prieto, entra el 26, Claudio Bravo, los dos cambios puesto por puesto.
1: Y no es un puesto por puesto. Eso es mucho más de contención que Oroz y le va a dar más, seguramente más orden a la mitad de la cancha. Oroz jugó un partido correcto, pero es más jugador de juego, ¿no? Enzo es un 5-5, ¿no?
6: Ellos dos de doble 5 con Lescano por delante.
1: Claro, ahí arman el triángulo. Ahí arman el triángulo y Molina, Morales y Porcel por afuera, ¿no?
6: A mí me gustó Oroz en el primer tiempo y creo que fue importante en la pegada del tiro libre, ¿no? Para el gol de Álvarez.
1: Sí, no, jugó un buen partido, pero creo que está cansado y creo que está muy bien el cambio al poner un volante de contención ahí con la experiencia de esto.
0: Bueno, se va a reanudar el juego con un bota a tierra favorable a Argentino Junior. 38 minutos, gana el local 1-0.
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0: Lateral para Argentino Junior en zona de ataque por el sector derecho, lo va a hacer Lozano. Que la pide el Pipa Lescano. Más adelante está Molina. A ver, se va acomodando en el área Morales. ¿A dónde apuntará Lozano? Va Argentino Junior para liquidar el juego. 38-43, 38-44, 38-45. Está aquí buscando Molina. Anticipo perfecto de Canales. Sale el paraguayo con un pelotazo largo a la mitad de cancha. Devuelve Bravo. Se quiere Porcel. Se deja cortita. Ahora Guidano se la regala a Porcel, pero te va a venir de afuera. Y después falta de Porcel. Está molestado Porcel. Comete una falta. Lo dijo nuestro comentarista. Neto la puso. Está acelerado el pibe. Sí, Juanpi. O Bruno, ¿quién me llama?
3: Tenemos el último cambio en Lanús, cuando quieran.
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3: Se retiró con el número 23, Ramiro Carrera. Ingresó con el número 9, Walter Bou.
0: Bueno, 39 y medio. Y ahora Lanús por un delantero más. A ver si puede alargar esta serie, a la largue. Valga la redundancia, la saca Bou. La tira contra el costado. Lateral para Argentina en zona defensiva por el sector derecho cuando estamos llegando a los 40 del segundo tiempo.
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0: Lateral que lo va a hacer Lozano. Bienvenido Domingo. Sí, ya entramos en el domingo y seguimos jugando. Ese que largo buscando a Molina, salta Molina, pierde, despeja ahora Sepúlveda, se devuelve rápidamente Enzo Pérez, pelota alta, ahí quiere bajar Bou, el rote que va hacia atrás, Sepúlveda, cortita para Bou, engancha Bou, descarga para Valor, el colombiano esperaba no sé qué estaba esperando. ¿Se acordás cuando llegaba la chancha a Luján cuando iba Moreno? En el diésel, en el tren, no venía nunca el Sarmiento. Dios mío, tiro libre. Tiene a Pachorra el colombiano, Flynn.
6: Se está costando, pero ojo que con Banfield también alguno lo criticaba y después se pone la victoria en el clásico.
0: No va a los tiempos de Argentina, hermano. ¿Qué querés que te diga?
6: Bueno, pero
0: el ritmo cafetero al tranco. La quiere. La domina.
1: Por ahora está para un recital de Shakira.
2: Bueno.
0: Mi mamá en Santiago del Estero todavía lo está esperando. El pelotazo largo busca y sale, lo sabe y contiene el arquero de Lanús cuando estamos en 41-20.
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0: Cañale para Sepúlveda, sale contra la banda izquierda. El rebote ahora es lejano. Lo aprieta el Pipa, el balón cortito, se la termina ganando. Con falta, dice el árbitro. Infracción de Enzo Pérez sobre Cardoso. Tiro libre para Lanús a la salida en 42 minutos de la etapa complementaria.
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0: La salida contra la banda derecha con Guidara. Besossi, obligado a retroceder. Sigue Besossi. Toca para Cardoso, levanta la cabeza, la apertura contra la derecha, va a Peña de Ofore, el balón para Besossi, de primera, perfecta para Guidara, sigue hasta el fondo, mete el centro, el punto penal, está balón, lo anticiparon, el rebote para Besossi, sigue el peligro, graba el puntero izquierdo, levanta la cabeza, mete el centro, fuera. Y es tiro de esquina, en lo que termina marcando Leandro Rey Kirchner.
5: Corner
0: para Lanús. Que va a ir en busca del empate, Esteban Flint.
6: Sí, así es, con una de Besossi que no pudo tirar de centro nunca, pero terminó ganando el córner. Va a buscar por arriba, con Canales, con Izquierdos y con Balois.
0: Y va con Marcelino, con pierna derecha para tirar el tiro de esquina justamente del sector diestro. Va Canales, va Balois, quiere Mou. El peticito Besossi al segundo palo. Pero antes, presentamos el campeón argentino junior.
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5: Último campeón argentino, sale el 27, Tomás Molina, entra el 4, Eric Godoy, afuera un delantero, adentro un defensor, ahora sí, línea de 5 en el bicho.
0: Yo lo hubiera dejado para cabecear el córner, ¿no, Néstor? ¡Por lo menos en el córner!
1: Pero en el vértice, si es el mejor que uno de los dos, tres mejores cabeceadores.
0: Cabeceó todo.
1: Después del córner, sacalo. Después del córner, sacalo.
0: 43-50, el centro de Marcelino, va a ganar, que arroba cabezazo, se queda Cortés, ve a Rubén Sossi. ¡Es Rubén Sossi! El saque desde el arco lo robe Sossi Flynn.
6: Tuvo el empate Lanús. No pudo darle con zurda. El centro se iba abriendo y casi saliendo del área izquierdo la vuelve a meter. Y por el segundo palo de Sossi le quiso dar con zurda. Le pifió la pelota, Si llegaba a impactar el balón tranquilamente podía conseguir el empate. Yo no sé si la decisión de Nico Díez de ya armar la línea de 5 no toma algún riesgo pensando en que hay una posibilidad de que el partido siga, ¿no? Si lo llega a empatar Lanús.
1: Lo que decía de Molina lo digo porque la verdad que lo descubrí yo en quinta división. Jugaba en un country y lo fichamos en Huracán en inferiores. Un gran cabeceador, siempre fue un gran cabeceador. En Huracán era chico, jugó poquito en primera, pero después en los clubes que jugó, la verdad que se destacó muchísimo, sobre todo por el juego aéreo. Por eso dije lo que dije del vértice con Molina y después el cambio, ¿no?
0: 44-50, pelota sonando por ser al arco. Ancho, el intento con pierna derecha, se fue contra el poste izquierdo. Sale desde el fondo Lanús.
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0: Llegamos hasta los 45. ¿Cuánto más jugamos?
5: Y más hasta los 51.
0: La mantiene en juego Sepúlveda. Sale cortita a Lozano. Fattori, Álvarez. Lozano, Álvarez. Fattori, triangula el bicho contra la banda derecha, toca por último Sepúlveda. Lateral, es para Loncar que sigue ganando los 6, está pasando a los cuartos de final de este torneo Apertura.
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0: Estamos llegando a los 46. Vamos hasta los 51, dijo el árbitro del partido, señor Leandro Rey Kilfer. Sale Lanús por izquierda. El centro de Canales buscando la puerta del área. Balón arriba, Álvarez, cabeza hacia atrás. Saca desde el fondo. Finalmente Bravo. El balón termina en el círculo central. Izquierdo que abre contra el costado izquierdo nuevamente para Canales. Se frena el paraguayo. Devuelve al círculo central nuevamente para su compañero. Saga para Izquierdos. Izquierdos para Cardoso. Se saca la marca de encima. Descarga ahora para Marcelino Moreno. Levanta la cabeza 10. La tira contra la banda para Guidara. Se la pide Besossi. Besossi que la banca. No se la pide Biofore. Toca hacia atrás. Más atrás aún. para izquierdos, en el círculo central, ahora para Marcelino Moreno, abaga el mendocino, a ver si que descarga, toca, no toca, sigue el individual, lo saca a bailar un poquito a Fattori, ahora sí le abre contra el costado izquierdo para Canales, de Canales al área para Bobo, que pivotea, saca para Sepúlveda, saca el centro primer palo, rebota en el camino, le queda el colombiano Baloy, la banca Baloy, el balón para Bobo, se le va larga, y despeja Fattori, y le queda Canales, y Lanús arranca de nuevo desde el fondo con su arquero Lozada.
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0: Se levanta el público en el Diego Armando Maradona, con el vamos bicho vamos. Está ganando el equipo de Nicolás Díez 1-0 con el tanto de Álvarez. Estamos en 47 minutos de etapa complementaria. Centro de Canales, saca el Zodíaz, se queda por ser. A ver si se agarra en la contra. La tira muy larga. La va a perder, la recupera el pibe y el arrote. Y va el individual. Corre por ser, nadie lo acompaña. Remató Lozada, rebote. Lozada tapó lo que era el segundo del bicho Flynn.
6: Sí, estaba solo por él, ¿no? Por eso creo que se inclinó por terminar la jugada. Va Lanús de nuevo.
0: Y va Baloy. Lo saca ahora a correr un poquito. Arquemes mete el centro. Rebote para Besossi. Besossi está al medio para Pérez. Afuera se metió al área. Le pisó el punto penal. Despeja Álvarez con golpe de cabeza. No podía Cardoso. Le queda Canales. Se Canales el círculo central ahora para izquierdos. Contra la banda derecha, ataca Besossi como número 7, se perfila, mete al centro del punto penal, lo cuarpearon a Peña Afuera, el roto quedó corto, le quiere pegar a Bou, Peña Afuera, lo traba Fattori, no la pueden sacar, sigue la pelota en el área, se hace un rodeo, termina ganando, ahora el Pipa Lescano, el de Bolívar la tira larga y a correr, llega a mitad de cancha, se frena, se termina perdiendo el balón porque se resbala, el balón le queda a Sepúlveda, va la luz, estamos en 48-31, puerta del área, se mete el chileno, mete al centro, rebote en el camino, le queda a Lozano, ¡pum! Va para arriba, termina revoleando a la mitad de cancha. Sale Lanús con un lateral en zona defensiva por sector izquierdo.
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0: 49 minutos, centro de Guidara, le queda una media luna, va a rematar otro Papa Tori. El rebote le queda al Pipa Lescano, engancha al zurdo, levanta la cabeza y le pega al arco, no hay arquero, le queda a Fattori, de Fattori ahora para que arranque la contra, a ver en esta, entrega por el sector izquierdo Bravo, para que la tenga por Cel, el centro para Bravo, afuera, afuera el cabezazo de Bravo, que no le podemos decir Bravo, bravísimo Bravo, porque la tiró afuera, sale la luz desde el fondo.
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0: 50 minutos se cumplen de este segundo tiempo. Vamos a meternos en el último del partido. Delira todo el público. Aquí en el Diego Armando Maradona, lo está ganando el bicho, está pasando los cuartos de final, va a recibir en esta casa a Huracán, en los cuartos de final la tiene Bravo cortita para Morales, la tira muy larga, lateral es para Lanús desde el fondo en 50 y medio.
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0: Se mete Riquelme la puerta, pelota en la puerta del área para Lescano, engancha zurdazo, gol. ¡Gol! ¡Gol! ¡Gol! ¡Del tipón de bolsa acá, golazo! ¡Golazo de allí, la pelota siempre allí! ¡Golazo del escalo al ángulo superior izquierdo! ¡Lozada! Solamente tiró a verla entrar. ¡Gana el bicho! Se mete los cuartos de final. por el 10, por el capitán, por el Pipa Lescano. Con tiempo cumplido, Argentino 2, por Lescano, Lanús 0.
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6: Qué golazo que hizo Lescano, propio de su categoría, y estas cosas tiene el fútbol, porque quizá no venía acertando en las últimas decisiones. Dos o tres contraataques que tenía para liquidar y Lescano por ahí la cuidaba cuando la podía soltar o trató de encarar cuando tenía pase, pero en una de las últimas la tomó en la media luna, un gran movimiento previo y después una definición magnífica. La colgó de un ángulo el 10 de Argentinos para hacerle honor a esa camiseta y a ese número. Golazo de Lescano, gana el Viso 2-0.
0: Final del partido, ha ganado Argentinos Juniors.
2: Terminó el partido, Argentinos Juniors 2, Lanús 0. Lo comentaron Esteban Flynn y Néstor Apuso, lo relató Oscar Cerveira, y vos, como siempre, lo viviste acá en el show de los grandes por AM990 Radio Splendid, la más futbolera.
0: El Bicho a los cuartos de final.
5: Y delirio todo el estadio Diego Armando Maradona. Festeja a los jugadores, festeja al cuerpo técnico y obviamente festeja a la gente de Argentinos en un semestre que arrancó de la peor manera posible. Argentinos sigue soñando con terminarlo de la mejor manera, gritando campeón en este torneo Apertura y consiguiendo la sexta estrella que hace tanto tiempo se viene negando. Argentinos que llega a la quinta victoria consecutiva en condición de local, sigue invicto en este estadio en el torneo Apertura, y con las eliminaciones de Boca, Independiente de Rivadavia, Argentinos sabe que hasta una hipotética final va a jugar todo en condición de local, porque pasa a ser el mejor ubicado en esta llave del cuadro. Lo próximo para el Bicho, los cuartos de final el próximo martes contra Huracán en el estadio Diego Armando Maradona.
0: Bruno Pernigotti, se terminó la apertura para Lanús.
5: Son totales los jugadores del Grana que ya rápidamente se metieron en el vestuario visitante del estadio Diego Armando Maradona. Próxima parada para el equipo del conurbano bonaerense, miércoles 20 de mayo en condición de visitante en la altura de Quito contra la Liga Deportiva Universitaria, fecha 5 del grupo G de la Copa Conmebol Libertadores.
0: Ahora es el momento del comentario final a cargo de Esteban Flynn y el maestro Néstor Apuso.
6: Quizás se le recrimina al Bicho en el último tiempo que no tiene el oficio, la inteligencia para jugar alguno de estos partidos, los que son de eliminación directa, porque Argentinos en los últimos años siempre está en la disputa, siempre está en la pelea, siempre está protagonizando. Un dato no menor, el que recién contaba Juan Pichegade, hasta una hipotética final, el Bicho puede intentar hacerse todavía más fuerte en este estadio, donde ganó los últimos 5. Yo creo que Argentinos primero consiguió la ventaja y después la fue justificando en el tramo del partido, porque era muy equilibrado cuando apareció aquel centro de Ross para la cabeza de Francisco Álvarez. No se sacaban grandes diferencias en cuanto al juego. Ahora, en el segundo tiempo, Argentinos me parece que supo cuidar la ventaja. Primero atacando, porque no relegó a la vocación ofensiva, insistió y de hecho generó más chances que Lanús en el segundo tiempo. Y después sí, está claro, Lanús ya con los cambios, con Bou, con Valois, empezó a empujar un poco más y el Bicho tuvo que meter una línea de 5 para tratar de cerrar el partido. Lo hizo de una manera fenomenal, Lescano colgándola de un ángulo para conseguir el 2-0. Lo de Lanús fue muy pobre, estuvo muy lejos de aquel equipo que conocimos hace poco, el campeón de la Sudamericana, el que te lleva puesto, porque Marcelino Moreno jugó un ratito nada más en el primer tiempo y no le alcanzó, le faltaron socios. No fue el día de Salvio, tampoco de Carrera, que ha jugado incómodo. Los cambios no surgieron efecto, ni Sepúlveda jugando de lateral izquierdo, ni el ingreso de Valois, que casi no tocó la pelota, ni el de Bou, que pasó desapercibido. Argentinos, insisto, primero consiguió la ventaja en el primer tiempo y en la segunda, en el segundo tiempo, en la segunda etapa, siendo inteligente y manejando la pelota, terminó de encontrar los argumentos para llevarse una gran victoria. Lo ganó Argentinos, lo ganó el Bicho y espera por Huracán en los cuartos de final.
1: Sí, ganó bien. lo ganó bien porque lo justificó totalmente en el segundo tiempo. Porque fue muy inteligente, se cerró bien. El técnico mete el cambio justo cuando mete a Enzo Pérez y saca a Oroz. Y la pegó porque dejó a Lescano. Esta es la realidad, porque era cualquiera de los dos el cambio. Y la verdad, un anticipo impresionante de Riquelme. Y para poner en un cuadrito, ya venir a la cancha y ver el gol de Lescano, se llenó. Se pagó la entrada. Impresionante el gol que hizo. Gran rendimiento de Álvarez. Gran rendimiento de Riquelme por momentos. Tuvo una o dos dudas, pero fue un gran partido. Muy bien Fattori. Y bueno, esas pinceladas que tienen los Lescano, los Oroz, los López Muñoz. Y Molina, que aguanta todo. La verdad que Molina aguanta todo, totalmente todo. El arquero correcto. Creo que fue un justo ganador. Lanús muy poquito, muy bien Canales. Lanús, muy bien. Y Marcelino, por momento, esas pinceladas que tiene. Pero después muchos jugadores que tenían un nivel altísimo hasta hace poco tiempo, la verdad que hoy no lo están teniendo. Y hay veces que un partido atrás de otro, esto de jugar copas y copas y torneo y copa, se va sintiendo. Más cuando no tenés tanto recambio. Hoy Lanús demostró que no tiene recambio, por lo menos por ahora, porque cada cambio que hacía, el jugador que entraba jugaba peor que el que salía. Esta es la realidad. Creo que Argentinos es candidato, se va a encontrar con un Huracán con el pecho inflado, pero va a ser un gran partido de dos equipos que intentan siempre jugar, históricamente intentaron siempre jugar, tanto Huracán como Argentino. Puede favorecerlo la cancha Argentino, pero va a ser un partido durísimo. Como todos los partidos de playoff, ¿no? Es otro torneo nuevo, esto es un torneo nuevo, fíjate los resultados. Ganó Belgrano a Talleres, Independiente Rivadavia era el equipo del semestre y le gana Unión, que entró por la ventana. Huracán le gana a Boca en la cancha de Boca, que también fue, la verdad que fue a ver qué pasaba. Y terminó ganando el partido y de buena forma. Y Argentino, de todos los que pasaron, es el único local. Así que si sabe aprovechar la localía va a tener muchas chances de seguir pasando de ronda. Pero bueno, el Huracán no le va a ser tan fácil, ¿no? Agradecerle a Oscar acá, un fenómeno, a Esteban, a los chicos que estuvieron en los vestuarios. Y bueno, nada, acá le paso con los chicos dos segundos porque la verdad que se murieron de frío ahí abajo.
0: Ahí está, obviamente, el cierre de Juanpi Segade. ¿Cuándo, Juanpi, con Huracán aquí en esta casa?
9: Bueno, el próximo martes. Estamos a la espera ya de que se confirmen los horarios. Bueno, será Belgrano Unión y Argentinos Huracán. Un partido, imagino, a las 19 y el otro 21:30 sería la lógica de los horarios.
0: Perfecto. Bruno Pernigotti, la próxima presentación de Lanús por Copa.
9: Por Copa, en condición de visitante en la altura de Quito contra la Liga Deportiva Universitaria. Recordemos, Lanús viene de perder 4-0 en condición de visitante por Copa contra Always Ready. Así que necesitado de cambiar la imagen del equipo del flaco Pellegrino para lograr meterse en los octavos de final de la Copa Libertadores o terminar tercero e ir por el bicampeonato en los sudamericanos.
0: Flaco Traverso de los estudios, ¿te quedó algo?
7: Vamos a repasar justamente los partidos que tenemos hoy, ya mismo domingo, ya son más de las 12. ¿Cómo se completarán los octavos de final del torneo Apertura de aquí del fútbol argentino? A las 15 horas Rosario Central va a jugar de local frente a Independiente. 17 horas será el turno de Estudiantes de La Plata frente a Racing. A las 19 horas el clásico en el Monumental entre River y San Lorenzo. Y se cerrará la jornada a las 21:30 en Liniers con el partido entre Vélez y Gimnasia de La Plata. Todos estos partidos serán, por supuesto, transmisión del Show de los Grandes aquí en Radio Espléndida M990.
0: Tenemos un mensaje antes de partir de Esteban, de Néstor.
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1: 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Andrés, perdón, no César. 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
1: 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Lejos, pero tenemos que ir, porque estamos amagando y me, se la van a agarrar conmigo y a Sergio, que ahora le va a explicar bien acá el gran Esteban de Newcom. Sergio, que es el nuevo Roberto Galán de la zona.
6: ¿Cómo está el hombre?
1: Ya metió 10 parejas más.
6: Es el hombre del momento.
1: Metió 10 parejas más, de 70 y 80 años.
6: Bueno, pero
1: 5 y 5.
6: Pero para eso es importante, porque es una generación muy de radio. Y muy de radio también a esta hora, ¿no? 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
1: Sí, que es el Sergio maneja todo, absolutamente todo lo que es Capital Federal en este deporte, que crece día a día. Desde acá le mandamos un abrazo enorme de corazón. Y bueno, lo mejor para todos, que venga un gran domingo y gracias por hacerme sentir tan bien con todos ustedes continuamente.
0: Nos vamos, gracias a todos por haber estado del otro lado, de aquí, de Diego Armando Maradona. Hoy, más tarde, venite con el show de los grandes, la más futbolera, 990. Nos vamos, como siempre, con nuestro héroe de Malvinas, Pancho Fernández.
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0: ¿Esto qué es esto? ¿Marcelo Torres sos vos? ¿El que está probando con el pianito?
1: No estoy tocando nada.
0: ¿Eh?
1: No estoy tocando nada.
0: Escúchame, Cooperman, ¿eso es un ataque del más allá tuyo? ¿Qué es esto?
2: Es un ataque a la percepción, un ataque a la idea de que nosotros somos aliados de nosotros mismos, y eso no ocurre. A veces nuestro cerebro nos engaña, nos vende, podemos decir, nos vende gato por liebre.
0: Para. ¿Qué es esto? Primero, ¿no? Porque yo digo, parecía, no sé, sacado de... ¿Cómo se llama el que había hecho más ataque, el genio este? A Tim Burton, pero ¿qué es esto?
2: Esto se llama el tono de Shepard. Es una ilusión auditiva. Está hecho de tal manera que quien lo escucha tiene la percepción de que la escala va siempre haciéndose más aguda. Y pero es una escala infinita. Se hace cada vez más aguda, más aguda, más aguda, más aguda. Y en realidad no es eso lo que pasa. Lo que pasa es que hay dos escalas, una que sube y una que baja, y con diferente volumen. Y eso generalmente lo que hace es que el que escucha esto tenga esa percepción. Es una ilusión auditiva. La ilusión que te hace pensar a vos que esa escala está haciéndose cada vez más aguda todo el tiempo. Se usó, por ejemplo, en varias películas. Hay una película, Dunkerque, en el momento en que la gente está tratando, los soldados están en la orilla, están tratando de irse y aparecen los bombardeos alemanes. Para generar esa sensación de desesperación, el director usa el tono de Shepard. Y eso te da la idea, es que se hace cada vez más aguda, más intenso. Eso eleva la tensión en la escena.
0: ¿Por qué se le ocurrió hablar de esto?
2: Más que nada por lo que decía antes, que a veces el cerebro nos engaña. Uno piensa que el cerebro es uno mismo, y cómo voy a estar engañando, literalmente engañándome, porque terminamos percibiendo algo que no es. En este caso con el tono de Shepard, pero son muy conocidas, por ejemplo, las ilusiones ópticas, en donde a veces podemos ver dos líneas iguales, pero que están dibujadas de determinada manera, que el contexto te da la sensación de que una línea es más larga que la otra. O a veces dos objetos que son exactamente idénticos, por una cuestión de la percepción de perspectiva, o lo que nosotros esperamos que ocurra en función de la perspectiva, terminamos creyendo que los dos objetos tienen tamaños distintos, y es simplemente por cómo están ubicados. Eso tiene que ver con la visión. El caso de los tonos de Shepard tiene que ver con la audición, pero también hay estas ilusiones táctiles. Por ejemplo, si nosotros tomamos un objeto caliente y después tomamos un objeto frío, la percepción de frío va a ser mucho más intensa. Incluso a veces, si tomamos un objeto que está a una temperatura ambiente y después tocamos un objeto frío y después volvemos a tocar el objeto que estaba a temperatura ambiente, vamos a tener la sensación de que ese primer objeto en realidad está caliente, cuando originalmente o inicialmente no nos parecía caliente, sino que nos parecía a temperatura ambiente. Hay cuestiones que tienen que ver con cómo funciona el cerebro, con cómo trabaja los estímulos, cómo elabora los estímulos que va recibiendo, y eso hace que a veces la sensación que tenemos, y esto cuando hablo de sensación hablo tanto desde el oído como desde lo visual, como desde lo táctil, incluso desde los sabores, sea distinto a lo que realmente es. Por ejemplo, si comemos, eso nos pasa siempre, si comemos algo que es muy dulce, después comemos algo que sigue siendo dulce, pero es menos dulce, y no percibimos el sabor, casi que lo percibimos insípido, porque el cerebro está todavía saturado y todavía tiene esa percepción de que el dulzor está asociado a lo primero que comimos, y lo segundo no es dulce, era dulce lo primero. El cerebro funciona de una manera muy extraña a veces, es más que nada trabajando de manera relativa y no absoluta, es decir, yo no puedo ver un estímulo, no puedo analizar un estímulo de manera absoluta, depende mucho del entorno en el que estoy. Y eso pasa mucho con estas percepciones o estas ilusiones sensoriales.
0: Antes de pasar a Marcelo Torres, y después me gustaría hablar con los dos, una cosa que me acordé del programa pasado que dijo Marcelo Torres, justo hablaste de Dunkerque, de la película que hizo Nolan. No es casualidad que Nolan haya llegado a este efecto, porque es un tipo, hizo Interstellar, me acuerdo, hizo varias películas, y de ciencia, que está muy metido, y me acordaba lo que decía Marcelo Torres la semana pasada sobre la homogenización y que había dentro de la cultura en general, que se ponía siempre las mismas cosas.

0: Kubrick o a lo... Bueno, que ahora lo tenés a Nolan que experimenta. Pero te quiero poner a prueba, Cooperman, y después si... escucha algo y decime, ¿no? A ver si puedes. ¿Qué es lo que escuchás? A ver, vamos a ver.
1: 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puede ser Bonzi, puede ser Simón. Simón. No tengo idea.
0: Evidentemente dice Simón. A ver. A ver, mira, vamos a seguir probando, ¿eh? Vamos a seguir probando, te estamos poniendo a prueba, a ver si tú.
1: Vamos de nuevo.
0: Ahí ve, mira lo que te acabo de mandar así a nuestro grupo de amigos. A ver, vamos de nuevo a escuchar.
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0: recién se va, sigan, ¿no? Sebas, ¿no? Dios o sí, Rosy, ahora sí, puedes escuchar cualquiera de esas palabras.
1: Es cierto, sí, sí.
0: ¿La ponemos de nuevo? A ver, escuchá, Marcelo Torres también, a ver, vos, sí, que, sí. Vos que tenés oído refinado en un tapón como tengo yo, a ver si te pasa lo mismo. A ver, pongamos de nuevo, entonces repetimos las palabras que pueden. Son Simón, avance, 11, 100, se va, siga, Sebas, Dios, o sí.
3: Avance, avance, avance.
0: Avance, Rosy, ahora sí, realmente es un programa cuántico este, bien delirante. A ver.
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0: No sé, no sé, ¿ustedes vieron?
1: Sí, es cierto. No sé si con todas las palabras, pero es cierto que sí. Hay muchos casos de frases enteras donde, dependiendo un poco de lo que lees, es lo que escuchás. Y eso también es una ilusión. Es una ilusión, de caso, auditiva, en donde hay una interacción entre el cerebro que lee algo y vos que escuchás otra cosa, pero finalmente lo que escuchás depende de lo que lees.
0: Una especie de sinestesia cerebral.
1: Exacto, sí. Por eso te decía antes que muchas veces el estímulo no es absoluto, sino que es relativo al entorno en el que estás.
3: Y Marcelo, o sea, el contexto también.
1: Exactamente.
3: Sí.
1: Y quizás haya algo así en la música también, ¿no?
3: Sí, sí, totalmente. O sea, siempre cuando yo pensaba en eso, ¿no? Primero, sí, sinestesia era la palabra, porque a mí me pasa, por ejemplo, que, por ejemplo, si yo tengo un gusto salado, es como agudo.
0: Entonces, ¿cómo? No, pero me interesó, no te lo dije mal, ¿eh?
3: Claro, cuando yo tengo un gusto muy, por ejemplo, muy dulce o muy salado, es agudo para mí, ¿entendés? Si es algo amargo, es grave. Lo relaciono con la música.
1: ¿Y al revés te pasa también o no? Si escuchas algo amargo, escuchas algo grave, sentís algo amargo.
3: No, o sea, es que generalmente siempre lo traslado a una sensación sonora. Muchas cosas que me da, viste, no sé, esto es el ejemplo, lo que se me viene más claramente, pero tiene que ver con que, bueno, no sé, mi oído, se ve que tengo una preponderancia a relacionar todo hacia el tema auditivo, ¿no? Cuando hablamos del contexto, en la armonía es muy común eso, porque vos, un acorde puede tener una función, diferentes funciones armónicas, y todo depende del contexto. Vos empezás una canción con un acorde y tiene una escala, por ejemplo. Cuando pasaste al siguiente, tocaste otra escala. Cuando volviste al primero, ya no tocas la misma escala, no te entran las mismas notas. Porque es una cosa sensorial, ese sonido es así, porque cuando resonó algo, cuando volvés al acorde anterior, queda una resonancia de lo que tocaste antes, y ya el oído no te permite incluir la escala original, ¿entendés? O sea, cuando se estudian temas de jazz, así, hay como una técnica que se llama como un análisis de escala acorde, se dice, como que

0: vos vas viendo, vas pasando de un acorde al otro y vas viendo qué escala funciona de un acorde y si sirve la misma escala al otro. Y si no, tenés que ir cambiando las notas que el oído te va diciendo, no, mirá que esta la tenés que cambiar porque no está funcionando sobre el otro acorde. Y así vas siguiendo de un acorde a otro. Y bueno, tiene que ver por eso el contexto de, ya te digo, cómo cambia una escala a la otra de manera así, digamos, sensorial, si se quiere, ¿no? Por eso la música, yo hablo mucho con mis alumnos, digo, la música es sonido. A ver, estamos con el tema a veces de verla, la música, ¿entendés? Verla, decir, ¿dónde está la música? La música está en el oído, es importantísimo. Tenemos que educar el oído más que cualquier otra cosa, si queremos ser músicos, ¿no?
1: Sí, también lo interesante es eso de que el contexto es el que determina finalmente lo que es tu realidad, no la realidad en general, sino que es muy fácil engañar al cerebro. Estamos hablando acá de la música, estamos hablando del sabor, sí, tanto, y me parece que podemos extrapolarlo a cuestiones mucho más severas, donde el contexto puede hacer que te creas lo que quieras.
2: Claro. Y recién que estábamos... Sí, decí, Marcelo, perdóname.
0: No, eso, lo pensándolo ya en una cosa existencial, o sea, el cerebro puede llevarte a una situación totalmente errónea en cuanto a una cosa de realidad y de fantasía, ¿no? Porque es así, trabaja, y bueno, no sé cómo... ahí depende de cada uno cómo va resolviendo eso, ¿no?
2: ¿Se puede manipular con la música? A los dos les pregunto, porque me quedé pensando en estos engaños, sí, del cerebro, ¿viste? ¿Se puede, a ver, con no sé, una literatura, con una bajada de línea en una revista especializada de ciencia, puedes manipular como se te dé la gana, ¿no? ¿Se puede manipular con la música?
0: Bueno, o sea, ya de por sí ya arrancamos desde un lugar de falsedad, ¿no? Desde un lugar de alguien que podría componer una canción desde un lugar de engañar, ¿no? Entonces, y sí, pues los jingles originalmente, ¿qué eran? Era eso, o sea, si vos te llama una empresa, decís, me haces una canción para vender, no sé, lo que sea. Y yo hice jingle, mirá, voy a...
2: ¡Apa! Estamos por descubrirlo. No,
0: yo hice un par de músicas para políticos, para campañas políticas.
2: Para, no vamos a contar con quién si no querés, pero...
0: No lo voy a decir, aparte bien, que sigue, bueno, sigue estando
2: bien,
0: en él.
2: Bueno, viene... ¿Cómo fue que se te acercaron? ¿Qué te dije?
0: No, por intermedio de un amigo, una persona amiga que trabajaba en el entorno de ese candidato.
2: Sí.
0: Y me dice, Marcelo, podés hacer la música, viste, aparte la onda, necesito la música para ayer, viste, ese plan. Te cuento esta situación que es muy graciosa. Es que yo me pongo automáticamente a escribir la letra. Yo no sé ni quién era el tipo. Escribir la letra. Y voy y llamo a mis amigos para ir a grabar. Al otro día grabamos, le mezclamos y se la doy la canción. No. Y la devolución que me hace, escucha esto, la devolución que me hace mi amigo, dice, mira, cuando puse la música, el candidato se emocionó y pensó cómo lo conocía tanto.
2: No,
0: eso es, te das cuenta que se puede manipular. Yo no estudié en forma estrategias de manipulación como es ahora. Todo se estudia. Esto, en cierta manera, esto que está de moda, ¿cómo se llama? La ontología, ¿no? ¿Cómo es?
2: No sé.
0: Okay. Claro, viste, esos cursos que se dan para, más que nada, son para vender productos o vender, pero que son estrategias de convencimiento de las personas, con una dialéctica, con un lenguaje totalmente no comercial, pero que se trata de engañar a las personas. O sea, la música sí se puede manipular tranquilamente.
2: Pero te digo, bueno, sí, decime, te interrumpí.
0: No, pero ya te digo, la persona que lo hace no se puede considerar artista, músico. Yo eso lo hice y no me dedico a eso. Siempre, de hecho, en la historia de la música popular o en la música de rock nacional, siempre hubo una una especie de mirada totalmente negativa hacia los músicos que hacían música comercial o música o jingles, ¿entendés?
2: Ahora, lo que se ve, antes de ir a lo otro, ¿no? Pero sí. Enorme curiosidad. Se te acerca este amigo tuyo y te dice, mira, hay un político que está en campaña, quiere que le hagas un jingle y te dio una bajada de línea, quiere que sea con dentro de ti de esta música y quiere decir esto
0: pero,
2: ¿o no?
0: Escúchame, ¿vos necesitas que alguien te...
2: Acá está, esto es lo que hizo Marcelo Thor.
0: Pero la letra que quiere escuchar cualquier político es, o sea,
2: no te dijeron nada y acertaste con lo que el tipo quería decir.
0: Todo, el tipo se emocionó porque pensaba que dicen que era todo, era lo que era él, la canción.
1: ¿Te das cuenta? Pasa lo mismo con el horóscopo, ¿no? Uno lee el horóscopo y lo que escucha dice, este soy yo.
2: No me cagues la vida, que yo lo leo.
1: Tenés la vida cagada, no fui yo.
0: Eso. La verdad que desde ese lugar creo que es un buen ejemplo de manipulación. Igual, y el tipo le fue bien, ojo.
2: O sea, estás yendo a la Casa Rosada, ¿querés decir eso o no?
0: No, es la Casa Rosada, pero es una casa de gobierno de una provincia, sí.
2: Y o sea, sí, Marcelo.
1: Que hay estudios que están asociados, viste las diferentes escalas que hay, más allá de la escala mayor y la menor, hay un montón de otras escalas griegas que están asociadas a estados de ánimo.
0: Sí, total.
1: Y eso de alguna forma influye sobre el estado de ánimo, o cuando una persona escucha eso, está asociado a un estado determinado. Y por otro lado, por ejemplo, imaginemos, por ejemplo, cuando uno está arengando a las tropas. Usa marchas, no se va a poner un vals para arengar a las tropas, es imposible. Entonces, más allá de que uno pueda usar la música para manipular, hay músicas que inducen determinados estados en las personas. Una vez que vos conoces eso, y es fácil saber qué música tenés que poner para determinado propósito, me imagino, ¿no?
0: Total. En las universidades de música, tampoco voy a nombrar, pero las carreras de songwriter, o sea, de compositor de canciones, se enseña eso. Decía, bueno, vamos a hacer una canción triste, tenés que ir por acá con estos acordes, eso lo saben los que hacen música para cine. O sea, ¿dónde tiene que estar el impacto? Si la tonalidad es mayor, menor, si hay que modular, si hay que... O sea, todos esos elementos se utilizan para una... Digamos, se podría decir manipulación, pero en ese caso sería una interpretación que ayuda en una película a sostener más la argumentación y la imagen de la película. Pero ese acomodamiento que hace el compositor es una especie de manipulación, ¿no? Porque vos querés, digamos, o el compositor quiere complacer al director y ayudarlo a que esa música digamos, redondee más la idea. Me hiciste acordar la música, hay una música que es marcial. El tango, por eso el tango se relaciona un poco con eso, el 2x4, la marcha es en 2x4, en dos tiempos. O sea que uno es fuerte, hace pum, rum, rum, rum, rum, ahí salen todas las marchas.
2: Claro.
0: El tamborcito de Tacuarí, famoso. La gente de mi edad lo va a saber, no sé qué era un cuento, no sé qué aparecía en los libros, que era, y además creo que existió, que era un pibe que tocaba el tambor adelante y no sé, no lo mataba a nadie, ese era imparable.
2: Me acuerdo, sí,
0: y
2: sí.
0: Bueno, ese arengaba, ¿sabes? La música, y bueno, los ejércitos escoceses, las gaitas, ¿no viste que hay una película en... Que van tocando y van cayendo los tipos tocando, es alucinante eso.
2: Sí.
0: O sea, la música es una tiene una fuerza muy grande y la manipulación estaría ahí. Dice, bueno, tenemos que mandar a la guerra a estos tipos y van a ir de carne de cañón y bueno, pongámosle música.
2: ¿Sabes cómo va? Pongámosle onda.
0: Pero pará, la película Apocalipsis Now.
2: Sí, tremendo.
0: ¿La vieron? Sí. ¿Qué llevaban en los helicópteros? Parlantes.
2: Wagner. Ponían el vuelo de las Valquirias.
0: Ponían lo que sea, pero a un volumen.
2: ¿Sabías, no?
0: Y sí.
2: Era el vuelo de las Valquirias, el vuelo de las Valquirias en una de las escenas más icónicas que la hizo el recientemente fallecido Robert Duvall. Era que el tipo era un fanático del surf. Y entonces justo le cae al pelotón un gran surfista californiano, y en el medio de un ataque a la mañana, escuchá, que pasa esto, después, esto que sirva de ejemplo, ¿no? Viene este ataque famoso con los helicópteros, con el vuelo de las Valquirias de Wagner, y mientras siguen bombardeando las aldeas con napalm, él dice una frase que es célebre, que es: el napalm por la mañana
0: huele
2: a victoria. La cuestión es que se fueron con el culo roto de esa guerra. Y es importante que esta película que hizo Francis Coppola, con la cual se fundió, vale la pena ver el documental que filmó su mujer mientras se filmaba la película. Su asistente de producción era George Lucas, estaban todos del tomate, se querían ir a filmarla a Vietnam, le hicieron en Filipinas, le sacaron esos helicópteros porque había una guerra civil en Filipinas. Esa película, perdón que los interrumpí, vos me nombraste una película que me incentiva, me motiva.
0: El estado de Charlie Sheen.
2: Bueno, es la realidad. La primera escena, el tipo estaba realmente pasado de todo.
0: Pero era real.
2: Era real. Al igual que Marlon Brando, cuando está recitando Los hombres huecos de T.S. Eliot, que hace ese poema basado en El corazón de las tinieblas de Conrad, una de las mejores novelas, que una novela maravillosa, una de mis novelas preferidas, que Orson Welles quiso filmar una adaptación, después lo hizo Coppola, que en realidad le sacó los derechos a George Lucas, que era quien la quería filmar, todo un puterío muy interesante. Llega Marlon Brando obeso a esa película, obeso, sin haber estudiado las líneas, creo que ni siquiera sabía de qué iba la película, y se encuentra, le tiran este libro de Eliot y empieza a recitar Marlon Brando, que es maravilloso, y creo que aparece solo 3 minutos, oscuro, porque estaba tan gordo que no lo podían filmar. Habían contratado al Marlon Brando seductor, y se aparece este personaje obeso que no sabía de qué trataba, lee como solo podía leer Marlon Brando ese poema, y durante muchos años fue el tipo mejor pagado por minuto de la historia de Hollywood. Aclaremos que con esta película, prohibida en los Estados Unidos, ganadora del Festival de Cannes, se funde Coppola, y necesitó muchísimos años y muchísimas películas hasta Drácula para recuperarse de lo que fue un gran boicot que se le hizo en Estados Unidos. Perdóname, me fui al carajo, me metí en el medio de algo que no me corresponde, pero... No,
0: bueno, pero estábamos en el tema de la música y de la cómo se manipulan a las personas, en este caso a los soldados. El espíritu patriótico sí se manipula también, qué sé yo, obviamente la gente, vos podés ser patriota, pero viste, en ese estado así tan alterado de lo que es una guerra, viste, tenés que usar todo lo que puedas para que la gente se anime a ir ahí al frente, ¿no?
2: Que vaya con como el de Tacuarí, con el tamborcito.
0: Tamborcito, sí.
2: Escuchame una cosa, vamos a escuchar. Y vas a decir por qué para vos, Marcelo Torres, y también, obviamente, nuestro querido Marcelo Cooperman, que después le voy a apuntar algo sobre Nolan a Marcelo Cooperman, por ahí no lo sabe. Pero vamos a escuchar esta hermosa composición musical. Y me vas a decir...
1: Te dejo una pregunta para después. ¿Qué? ¿Conocen la funesta historia de la marcha de San Lorenzo?
2: No, y la vas a contar después. Vamos a escuchar este tema y vas a contar la funesta historia. Que no tengo ni idea, no tengo idea, pero ponemos un segundito esto, así descansamos, vamos a tomar algo, y bueno, están como los del tambor Tacuarí, estos tres muchachos.

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0: Esto era Troilo, ¿no? Porque antes
1: Pichuco.
0: Pichuco, antes era Pichuco. A mí me agarró curiosidad, por lo menos, porque no sabía que había una historia funesta atrás de la marcha de San Lorenzo. El del avance del enemigo. Avance el enemigo, esa, ¿no?
2: Exactamente.
0: A ver.
2: El punto es así: hubo, antes de la Segunda Guerra Mundial, hubo un intercambio entre el ejército alemán y el ejército argentino, y entre las fuerzas que se intercambiaron fueron marchas. Entonces el ejército argentino le cedió al ejército alemán la marcha de San Lorenzo.
0: Pero en el momento en que... ¿cuándo fue, perdóname?
2: Eso fue entre la Primera y la Segunda Guerra Mundial.
0: Sí.
2: En el momento en que Hitler invade París, ¿sabés qué sonaba en los altoparlantes?
0: No.
2: La marcha de San Lorenzo.
0: ¿En serio?
2: Sí.
0: ¿Y por qué se sabe tan poco de eso? Bah, yo no lo sabía, por ahí se sabe mucho y soy yo la bestia que no lo sabía.
2: No lo sé, pero a los franceses escuchar la marcha de San Lorenzo no les trae buenos recuerdos.
0: Desgraciadamente es tan nefasta la historia de la invasión de París, de los nazis y demás, que ni siquiera puedo hacer una broma al respecto, ¿no? Pero no tenía la más mínima idea, o sea que, de la misma manera que Coppola ponía en su película a Wagner el vuelo de las Valquirias, que por ahí es cierto, por ahí lo hacían, algún demente en Vietnam lo hacía, lo mismo hicieron los alemanes en la marcha sobre París.
2: Sí, pero con la marcha de San Lorenzo.
0: Ah, qué buena historia. Ahora lo voy a investigar. Bueno, viste, porque históricamente, por lo menos para los de nuestra generación, que nosotros tres somos más o menos de la misma generación, a mi caso la marcha de San Lorenzo era como una de las primeras que aprendías en el colegio, ¿no? Pero bueno, mirá, lo voy a empezar a investigar. Torres.
1: Sí.
0: ¿Por qué Troilo?
1: Aníbal Troilo, Pichuco, porque fue un músico tremendo, personaje también, muy importante, influyente en el tango. Él tuvo a Astor Piazzolla de arreglador, nos tuvo como en la orquesta un tiempo, y tenía una mirada. Yo he leído algunas cosas cuando le censuraba algunos arreglos a Piazzolla, como diciendo que estaban buenos, pero que para la orquesta de él quería que, digamos, tenía un concepto estético muy claro para su orquesta, ¿no? Entonces, bueno, me pareció que está bueno junto a Aníbal Troilo, junto con otros grandes del tango, que no sé si vamos a hablar de eso después. Considero que ha dejado una impronta y bueno, y a partir de eso muchos músicos se han formado, bandoneonistas sobre todo, ¿no? De hecho, este tema Queja Bandoneón es como un estándar de los bandoneonistas.
0: Escúchame, vos escuchás, en tu casa se escuchaba tango a los Marcelos, le pregunto,
1: Mirá, contesto un toque. Sí, de hecho, mi familia, de parte de mi mamá, eran 9 hermanos. Y uno tenía una orquesta, se llamaba Hugo La Torre, las orquestas del tango, se llama, las estrellas del tango. Porque mi mamá es La Torre de apellido. Entonces, mi tío era contrabajista, pero tenía una orquesta de tango. Mis tíos cantaban tango y otro de mi tío era el manager. O sea, era toda una comunidad así tanguera, y otros eran delincuentes, o sea, de todo. No, tengo unas fotos que te marís, es como las fotos del Padrino, viste, que salían con tiradores así, nada, son mortales, eran de Ciudad y de Gran Buenos Aires.
0: O sea, vos no saliste músico de casualidad, saliste, tenés una historia en el fondo similar a la del Flaco Spinetta, ¿no? Pues su viejo también era tanguero, pues.
1: Sí, el padre, sí, de Luis, cantaba, que tocaba la guitarra y creo que componía. De hecho, algunas letras de la época de Invisible son del padre de Spinetta.
0: Ah, mirá.
1: Sí, sí, pero no, a mí no me tocó directamente. Mi tío, el tanguero, sí, me prestó unos contrabajos y yo le daba con todo, unos contrabajos con cuerda de tripa, que no sabés lo que era, es tocar eso. Imposible. Sí, pero sí. Pero no me dio por el tango, pero sí se escuchaba, obviamente. Se escuchaba toda la, mi mamá iba, siempre contaba que iba a los bailes de D'Arienzo, que es una orquesta de D'Arienzo, era la más popular. Digamos que en esa época los traperos eran orquestas de tango, ¿entendés? Claro. Era una orquesta de 30 músicos que iban a los bailes en los clubes y la gente era la música popular, masiva. Yo supongo que sería en las ciudades urbanas, pero tocarían en cualquier lado, ¿no?
0: Es fascinante, ¿no? Ahora estaba escuchando, era la influencia, porque muchos de los músicos tangueros de esa época, a ver, Pugliese, Troilo, el apellido era Troilo, ¿no?
1: Sí, sí.
0: Troilo, D'Arienzo.
1: Y... bueno, sí, las orquestas, pues sí, o las grandes orquestas, o bueno, Saigán también.
0: Pero entonces, muchos, ¿viste?, eran de origen italiano.
1: Bueno, por eso Pichuco, aparentemente el nombre, no, puede ser que Llorón es Pichuco, algo así.
0: Puede ser en algún dialecto. Puede haber sido en algún dialecto.
1: De napolitano es.
0: Y puede sí. ser, pero vos fíjate algo. Italia, a lo que decía, si vos agarrás las películas en blanco y negro, no sé si lo escucharon o lo vieron los dos Marcelos, y escuchamos en blanco y negro esas películas de la época, por decir así, de Hugo del Carril, por decir cualquier cosa, ¿no? Y escuchás, inclusive hasta la década del 90, la cadencia de cómo hablaban, a ver, chiquitos que estaban jugando a la pelota, que era muy típico de las películas de esa época, era como una cadencia que hablaban totalmente, parecía en italiano, una cadencia muy fuerte, y además se daba muchísimo, porque la inmigración italiana había sido la más grande que había existido, y que hay como una...
3: Bueno, no juego, me llevo la pelota.
4: Ya está, yo soy el capitalista. ¿Yo de qué juego? Vos sabés la.
0: ¿Qué te pasa?
4: Me vuelo a pie por darle una patada.
3: Tranquilo, primero que forme el cuadro.
0: ¿Sí? Pelota de trapo entre vos y Lucas.
4: ¿Jugás o no? Si querés acudir, que ya aviso si viene el cana.
3: Bueno,
1: había uno que se llamaba Toscanito, un actor.
0: Que Toscanito que viene de Toscana, porque fumaba.
1: Claro, Toscanito era uno que hablaba así, ¿no? Era como medio compadrito, y era un personaje.
0: Exactamente, era muy italiano, y que no se, acá en Buenos Aires no se habla italiano porque se vinieron con 16 dialectos distintos. La televisión unificó el italiano en la década del sinfín de 50-60, una gran disputa entre dos grandes intelectuales italianos, entre Calvino y Pasolini. Pero nada, todo esto a correlación. ¿En tu casa, Cooperman, se escuchaba tango?
2: No, en mi casa se escuchaba más hot jazz. A mi viejo le gusta el jazz caliente, y él, en lugar de bailar tango, bailaba rock. Era un muy buen bailarín de rock.
0: ¿En serio?
2: Sí.
0: Sí. No, sí. No te interrumpí.
2: No, mi mamá tenía una prima, y el esposo de esta prima era bandoneonista de una orquesta de tango. Entonces, en la casa de él, cuando íbamos a visitar a su prima, se escuchaba tango, pero en mi casa no había discos de tango, nada.
0: O sea que vos, ¿en qué año naciste, Marcelo?
2: En el 67.
0: O sea, más o menos somos de la misma época. Ustedes ya venían del lado del rock y del jazz.
2: Sí, el jazz, pero el hot jazz, ¿no? El jazz.
0: ¿Cuál es el hot jazz, no?
2: Y es el más tradicional.
0: ¿Este?
2: Este.
0: Ah, mirá. Claro, lo dice Lucas, medio Charleston, ¿me?
1: Parece la música de los tres chiflados, la cortina.
0: Claro. ¿Qué? ¿Vos, Lucas, en tu casa? Lucas dice... ¡Ah! La Perales, Serrat, viene de otro lado, o sea que tu... Gianfranco Pagliaro, o sea que tu conversión...
1: Uy, hijo.
0: Sí, exactamente, qué hijo de... lo viejo, ¿no? Después vino la gran conversión, si vos vieras la colección de discos que tiene Lucas, bueno, por eso podemos hacer eso. Che, ¿y los chicos en el Balseiro qué escuchan? Porque, claro, el que va a estudiar con Marcelo Torres, bueno, no sé, después podrás contradecirme, pero no es que te vienen y dicen, che, Fierita, yo quiero hacerme una cosita, Marcelo Torres, vengo con vos para esto. Me imagino que ya más o menos saben quién sos. Después vas a decirnos si es así o no. Pero los chicos del Balseiro que escuchan, los futuros físicos, ingenieros nucleares, y todas esas cosas.
2: Es que no sé muy bien. Sí, escuché alguna vez que había un par de estudiantes que estaban felices porque habían conseguido entradas para ver a Bad Bunny. Pero
0: ¿esos reprobaron o no?
2: Sí.
0: Ah.
2: No están más entre nosotros. Pero además, la semana que viene hay una peña a la cual estoy invitado, así que ahí te voy a decir que lo voy a escuchar.
0: Grabalos ocultamente, cosa que después te puedas comer un juicio por invasión de zona, pero no vas a decir de qué se trata. Marcelo Torres, sí. A vos, ¿no? Por ejemplo, recién contabas esa desopilante historia de los políticos que te llamaron para hacer un jingle. ¿Te pidieron, por ejemplo, alguna vez hacer... ¿A vos te piden hacer arreglos de temas? ¿Arreglos de temas que no tienen nada que ver con vos?
1: Sí, he hecho alguna en algunas épocas que necesitaba, sí, dinero.
0: No, está bien, pero
1: por hacer. Sí, pero no es mi mayor, digamos, más que nada, voy de sesionista, pero de bajista, de tocar el bajo, arreglo, he hecho algunos, sí.
0: ¿Y no te vienen de los así de música, lo Bad Bunny, a decirte, Marcelo, te necesitamos? Digo Bad Bunny, por decir, ya que lo nombramos, ¿no? Te necesitamos para... como bajista o para armar la banda para alguno de estos. No lo digo efectivamente, para uno de estos, digo. Uno de
1: cuando
0: estos.
1: Hablamos del programa, en el programa anterior del tema prohibido, sí. Yo podría hablar de los artistas prohibidos.
0: ¡Upa! A ver.
1: Y sí, porque hay. Yo he tocado con algunos músicos que, qué sé yo, mejor. O sea, los viste, no sé. Los respeto porque fueron parte de mi historia musical, pero no los pongo en mi currículum, la verdad. O sea, como se dice, lo que te digo lo hacen muchos músicos, pero bueno, no sé si lo cuentan. Pero sí, ahí en el tránsito, ese tránsito como parola. No, bueno, sí he tocado, no cumbia, pero he tocado. Yo me subí de escenarios que me comía los cascarudos de tantos que había. ¿Entendés? En Córdoba, por ejemplo, en verano los escenarios estaban llenos de bichos, ¿entendés? Entonces vos tenías la boca abierta y se te metían los bichos en la boca. ¿Entendés lo que te estoy diciendo?
0: Sí.
1: O sea, llegábamos, hacíamos giras y llegábamos a las 5 de la mañana a tocar a un lugar y la gente nos ha tirado monedas, ahí hubo que salir corriendo, o sea, de todo. ¿Entendés? Eso me ha pasado, pero como era joven, era muy chico, para mí era divertido y ya vivía de la música, o sea, pero digamos, sí, cuando uno es productor, o sea, yo te juro que lo que siento es que hay que tener como, yo digo estómago, pero no quiero ser tan dramático, pero para hacer cumbia, para hacer músicas que son muy populares, para hacerlas de verdad, tenés que sentirlas. O sea, meterse en, claro. en géneros populares, muy populares, tenés que sentirlas y la gente se da cuenta enseguida si estás tocando, te haces el cumbiero y sos de San Isidro.
0: Claro.
1: Pero, y además tenés que tener, ya te digo, a mí no me da, te juro que vos me podés ofrecer millones de dólares para hacer algo, algún tipo de música que no me gusta, no lo puedo hacer. Además defenderla, si la tuviera que defender, que salir a tocarla, viste, ya eso el cuerpo no me lo permitiría.
0: Marcelo, ¿no? Ahora, justo me estaba diciendo que otros los músicos que de joven de alguna manera influyeron, ninguno, vos hablaste de tango, Marcelo Kupperman habló de hot jazz y después de rock and roll, ninguno habló, por ejemplo, de folclore, ¿no? Que es algo que influyó bastante, creo que en vos. Sí. El Flaco Spinetta, por supuesto. Después te quería preguntar si sobre Charlie había influido más Charlie García, había influido para vos más el tango que el folclore, y sobre el Flaco Spinetta más el folclore que el tango, pero eso te lo pregunto después. Nadie habló del chamamé, que hubo algunos artistas maravillosos, ¿no? Barbosa era este.
1: Raúl Barbosa, sí, tocó con Piazzolla.
0: Una bestia.
1: Tránsito Coco Marola es un común pionero. Del acordeón, tenés, bueno, obviamente el Chaco Espaciuc y toda su ¿cómo se dice? Cosmovisión, digamos, o
0: sí, cosmovisión, está bien, es un tipo con cosmovisión.
1: No, pero digo, por el tema de venir, viste, que son, creo que son ucranianos, viste, todos esos pueblos que se instalaron en
0: Corrientes.
1: Vinieron con todo, vinieron, viste, claro. Vienen familias. Yo, digamos, me he enterado, porque yo he ido a tocar allá, que los orígenes de esos grupos, digamos, que han venido todas familias en un mismo tiempo, era un tipo, un adelantado, compró unos terrenos y empezó a traer familias, viste. Y así se fueron conformando ya pueblos directamente de todos, o polacos, ucranianos, bueno, y trajeron toda su cultura, y el acordeón, y trajeron el arpa, bueno, el arpa que viene de Paraguay también. O sea, en cada lugar, yo me puse a pensar que he recorrido así el interior. En Santiago del Estero, vos salís a las 11 de la noche, 12, y no sabés el movimiento que hay musical. Todas son peñas, viste que Marcelo justo dice, me invitaron a una peña, dijiste. Bueno, allá la peña es salir a la noche y se encuentran y bailan y son chacareras y chacareras y chacareras, todas las edades. Eso está como, a mí me alucinó, me encantó, porque es músicos amigos míos de allá, tocan jazz, tocan rock y tocan chacarera. Van y lo tocan y como también como profesionalmente, ¿no? Pero quiero decir que eso está vivo. En Mendoza es igual. Bueno, ni hablar del norte, en Jujuy, bueno, las músicas argentinas están vivas en esos lugares. Acá en Buenos Aires, viste, no tenemos, es el tango, qué sé yo, no sé qué música tenemos. Acá ya está todo más mezclado.
0: Marcelo, bueno, antes de escuchar a José Larralde, nos vas a contar el porqué de José Larralde. Querido sí. Marcelo Kupperman, primero, gracias por pasar el link. Para los que quieran saber esta historia que nos contó Marcelo Kupperman de la marcha de San Lorenzo y ese intercambio de marchas con la Alemania que iba a devenir, o ya era la Alemania nazi de entreguerras, y cómo la marcha de San Lorenzo era lo que se escuchaba mientras el ejército alemán invadía, aclaremos, con la complacencia del entonces gran parte del gobierno francés, fue bastante colaboracionista durante la Segunda Guerra Mundial. Recuerden que estaba también el gobierno de Vichy, de Mariscal Petén, que eran muy colaboracionistas, pero es muy interesante lo que vos nos contabas recién. Después de escuchar a Larralde, te quiero preguntar a vos, Kupperman, si en tu casa también o vos escuchabas folclore, y después nos cuenta Marcelo un poco esto de Larralde, y esta duda que tengo mía, por lo menos, si Spinetta tendía más al folclore y menos al tango, que después me enteré y que lo confirmaste vos, que su padre era un cantante de tangos, sí. O es una simple ilusión hacia como la onda esta de Sherman que tiene mi cerebro. Vamos a escuchar a Larralde, que lo elige nuestro querido Marcelo Torres. Bendito.

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0: Querido Marcelo Cooperman, ¿folclore?
1: No, el folclore lo empecé a escuchar de más grande, por mi cuenta. Sí, todavía vivía en la casa de mis padres, pero no lo escuché a partir de un incentivo que viniera de parte de ellos, sino más que nada del entorno en el que yo me estaba moviendo en ese momento.
0: ¿Estabas en Buenos Aires o ya estabas en el sur?
1: Estaba en Buenos Aires todavía, estaba incluso creo que en el colegio secundario, estaba terminando el colegio, pero fue una búsqueda personal, o sea, personal y también a partir de mis vínculos sociales en ese momento, pero en el cual no participó mi familia o mis padres.
0: ¿Hoy escuchás folclore?
1: Sí, escucho, sí, hay, me gusta el folclore tradicional, el más, pero también me gustan mucho los intentos exitosos de fusionar el folclore con otros ritmos. Me gusta el chamamé moderno, distinto al chamamé tradicional. No es lo que más escucho. De hecho, no sé si hay algo que escuche más que otras cosas. En general trato de ir saltando de diferentes estilos. No podría decirte que hay uno que es preponderante. Quizá hubo épocas en donde me gustaba más el blues, pero ahora más que nada estoy casi de manera homogéneamente distribuida escuchando un poco de todo.
0: ¿Tocas el saxo, no?
1: Yo toco saxo, tengo un saxo tenor y un saxo barítono. Toco alterno entre los dos.
0: ¿Tenés algún grupo o tocas solo?
1: Acá en el Instituto Balseiro tenemos una banda de vientos con músicos que en cantidad oscilan entre, a veces somos 20 y a veces somos 10. Originalmente la idea era que fuéramos todos vientos, después fuimos incorporando un bajo, porque nos quedamos sin tuba. También ahora tenemos alguien que toca piano, una batería. Y hace 29 años que estamos tocando.
0: ¿Toca solo para, mira qué bueno, solo para ustedes o también salen a tocar?
1: No, salimos a tocar, muchas veces hacemos conciertos didácticos, salimos a las escuelas y le mostramos a los chicos los instrumentos. Tocamos en muchos de los actos de acá que se hacen en el instituto. A veces cuando hay algún evento, por ejemplo la noche de los museos, nos convocan para que toquemos. Y Bariloche sigue siendo un pueblo, entonces a veces en algunas escuelas o algunas instituciones nos piden si podemos ir a tocar para un determinado acto.
0: Upa, ahí lo tenemos. Melancólico, romántico a Marcelo Cooperman tocando. Sí. Estas son las verdades ocultas que vos seguro te travestís para salir a la noche. Vincha, peluca o pantalones.
1: Hay un saxofonista que yo creo que está prohibido para la mayor parte de quien se considera un saxofonista serio, que es Kenny G. Kenny G es...
0: ¿Cómo
1: decirlo de manera delicada? Vomitivo.
0: ¿Viste, Marcelo Torres, cómo van apareciendo las cosas, no?
2: Ah, pero toca bien, Kenny G. Toca bien.
0: ¿Toca bien?
2: Sí, es muy bueno. Sí. Lo que pasa es que la música que hace es... Bueno, si vamos al tema de los saxos, tenés a el que hizo la música de... esta serie de Arma Mortal, ¿es?
0: Arma Mortal. La de ¿cómo se llama el actor?
2: Mel Gibson.
0: Mel Gibson.
2: Bueno, viste que son todos, es un saxo solo.
0: Ah, no me acordaba.
2: La mayoría son, sí, o las primeras. Dave Sanborn era el saxofonista.
1: Sí.
2: Dave Sanborn es un saxofonista que tenía un programa de televisión en Estados Unidos bastante escuchado, donde iba, fue Miles Davis, fue Javan, todos los grandes artistas de los 70, los 80, los 90. Y también era como medio comercial, si se quiere.
1: Sí.
2: Pero hacía música instrumental. Acá teníamos a Fausto Papetti.
0: ¿Te acordás?
2: Te estoy tirando una data que es...
0: ¿Te acordás? Que,
2: bueno, en ese plano hay un guitarrista que tocó con Astor Piazzolla que se llama Horacio Malvicino.
0: Sí.
2: Bueno, Horacio Malvicino sacó un disco de música instrumental de temas conocidos con el nombre de Alain Debré.
0: No sabía.
2: ¿Entendés?
0: No sabía. Entonces,
2: era un disco comercial, pero con músicos que tocan bien. En el caso este de Kenny G, bueno, sí, a mí hay cosas que me gustan, pero sé positivamente que tocan, se dedican a la música 100%, pero bueno, lo que se refiere Marcelo K, supongo que es a la estética, pero creo que está empezando a tocar un poco más jazz ahora y ya no, ya se ve que ya no tiene tanto pelo. Escucha. Porque también a Melena así, yo lo retengo las Mirá. Voces que hacían.
0: Nos quedan muy poquitos minutos, después vamos a escuchar un tema de Pedro Aznar con creo que va a ser, no, con Pat Metheny. Solamente sí. Nos quedan poquísimos minutos, MT. Sí. ¿Por qué Larralde?
2: Sí, son los. Yo tuve. En mi casa había, si te digo la verdad, había 12 discos, 12 vinilos. Uno era los solistas de Sagre tocando Bach. Uno era de Cacho Tirado, solo guitarra, tocando tango y folclore. Los del Suquía, Larralde. Entonces, eso para mí fue como mi base. Yo escuché esos, ponerle 7 discos desde los 6 hasta los 9, 10 años, ¿entendés? Eso, y Larralde, y me doy cuenta que Larralde yo lo escucho ahora y me sigue emocionando por el contenido de las canciones, el mensaje, el lugar donde de esta, que sigue siendo igual. Acá la gente dice que la palabra patrón no se usa más, pero el patrón sigue existiendo, ¿entendés? Acá ahora son todos emprendedores, no sé qué, pero ninguno más es obrero, ninguno más, digamos, se autoperciben, la gente se cambió, se percibe de otra manera, pero el patrón sigue existiendo y las problemáticas que presentaba este tipo Larralde en algunas de sus canciones, que eran las problemáticas de los campesinos, la gente del campo, a mí me emocionaban porque mi viejo era del campo. Mi mamá también, pero mi viejo más, y trabajó en el campo, entonces era la música que escuchaba él. Y por eso son músicas que, como que en un momento hablando con Marcelo K, hablaba de que son tatuajes en la piel, no sé, el tatuaje es en la piel, obviamente. Pero son músicas que me quedaron, viste, así para siempre. Y yo creo que me han servido en cuanto, porque yo he tenido que tocar tango, he tenido que tocar folclore, y por suerte fue como una formación, totalmente inconsciente, pero una preparación para lo que vino después.
0: Querido
2: por eso aparece Larralde ahí.
0: Queridos Marcelo, creo que tuvo una muerte, murió en su caballo, ¿no? Tuvo un accidente en Larralde.
2: No, ese es
1: Cafruna.
0: Cafruna.
2: No, que lo pisaba.
0: ¿Podés? Yo sé que cada día pienso más que Cooperman es inteligencia artificial, que no existe, pues. me está poniendo en una situación comprometida. Querido Marcelo, ha sido un placer. Te dejo Cooperman para dentro de no mucho, porque viste que hablamos, creo que al principio, de Nolan y demás, de hablar de alguna de estas películas de ciencia ficción y cuáles valen la pena ver, que tienen bastante verosimilitud con la realidad. Marcelo Torres, siempre un placer, y esperemos que todos tengan una buena semana, ¿no? Y nos vamos con
2: igualmente
0: Pedro Aznar y Pat Metheny. Muchas gracias, Luquitas, por cada noche que nos acompañas. Hasta la semana que viene.

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0: de fondo, un guitarrista llamado Oscar Alemán. Nació en el norte de Argentina. A los 10 años, su madre había muerto y su padre se había suicidado. Era un huérfano que trabajaba en la calle como bailarín y músico. En 1924 empezó a trabajar con el guitarrista brasileño Gastón Bueno Lobo, el Lobo Bueno. En los años 30 actuaron como Los Lobos. Oscar escuchó jazz, amó a Lang y Benuti y se mudó a París, donde Baker lo contrató para dirigir su banda. Formó su grupo de swing, tocando temas como este de fondo. Siguió tocando en París hasta que sus guitarras resonadoras National Tricone fueron confiscadas por los nazis para ser fundidas y utilizadas como balas. Se mudó a Buenos Aires a principios de los años 40 y continuó grabando, enseñando y actuando en esa ciudad hasta su muerte en 1980.
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1: 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Ya comenzamos. Advertencia, las demás personas incluidas en este envío fueron grabadas sin su consentimiento. Esperamos sepan aceptar una disculpa que no les ofrecemos.
22: Permiso, buen día.
23: Hola. La duración de este cassette será aproximadamente 5 minutos.
22: La Tierra de las Mil Danzas, 399. 399. Y ya empezamos a cerrar puertas y esas cosas y a acomodarnos. Y a subir hasta el estudio, a desbloquear los compartimentos. Hoy el programa lo inicia Carlos Mates. Che, no sean malos. Pobre Mate. Una vez que se digna a pasar un tema de 12 minutos y no entra. Pero además, trabajo extra. The Rolling Stones dieron la cara. Y llegamos al dueto Beatle. Creemos que vale la pena correr. Creemos que sí, que vale la pena. ¿Usted qué dice, Andersen? Age Andersen, Abril Pla López en la producción. La Colo Gisierre Baloff en la locución. Aquí Nacho D'Amato y Julio Guillé sigue introduciéndose por lo bajo. Ale Moreira se va a Lituania. Nosotros nos quedamos acá. Para viajar en auto. De un solo laburo no se puede vivir, y mucho menos el de músico. Así que agarró el auto y nos va a llevar. Modo Uber. ¿Quién? Astor Piazzolla. Un viaje en auto con Astor Piazzolla. En nuestras historias insólitas. ¿Y Belu Pelayo? Nuevas grabaciones desde un cilindro. ¡Ey! El hombre que inventó la industria discográfica no será mucho. Le agradecemos a Robert Zimmerman, a Bob Dylan, hablando del cuarto cajón, cada vez más reminiscencias, ¿no, Moreira? Por hablarnos de Oscar Alemán. Voy a buscar a Mates y empezamos.

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1: Julio Alberto.

0: conservadores.
1: Novena temporada.
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1: Carlos Mates, experto en fruslerías y paliques, nos presenta sus conversaciones casuales. 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
3: A ver, ¿por qué no me avisas antes? ¿Por qué me expones?
4: Porque te estoy avisando. 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
4: 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Carlos Mates y Pink Floyd en vivo.
3: La otra vez fue El lado oscuro de la luna y ahora Wish You Were Here, que cumplió los 50 años el año pasado. Hubo un box set correspondiente de 3 discos. El primero el disco masterizado, el segundo las tomas alternas y el tercero un recital en Los Ángeles Sports Arena el 26 de abril de 1975. Bueno, ese recital ahora salió en forma independiente porque la verdad que es un recital que resume la década de los 70 de Pink Floyd, porque tiene material de los 4 discos célebres que Pink Floyd editó en los años 70.
4: The World No, que es un disquito más, ¿no? Es el disco más importante.
3: No, pero me concentré en los 70, y The World está. Lo estrenaron en los 80, así que sí. Ok. Bien. El primer disco empieza con un tema llamado Raving and Rolling, que se transformará en Sheep, álbum Animals.
4: Exacto.
3: Le sigue un tema llamado You Got to Be Crazy, que será Dogs, del mismo disco. Y después viene la parte de Wish You Were Here, que era el álbum que se estaba estrenando ese año con Shine on You Crazy Diamonds y Have a Cigar, 2 de los temas de ese disco. El segundo disco, por si fuera poco y por el mismo precio, El lado oscuro de la luna completo. De locos.
4: Sí.
3: Y cierran con Ecos.
4: Le meto.
3: Pink Floyd a tope.
4: Que en 1975 Pink Floyd era una banda con catálogo.
3: Y esta cosa así, ¿no? De anticipar temas que no habían grabado y no sé si...
4: Bueno.
3: Estos primeros temas de Animal, no sé si tendrían destino de estudio.
4: Acordate de que El lado oscuro de la luna lo grabaron apurada porque ya le estaban filtrando los piratas.
3: Vamos a detenernos en el álbum que estaban estrenando ese año, Wish You Were Here, que contiene a gusto personal, por supuesto, una de las obras de arte por excelencia de Pink Floyd. Aquel tema que le dedicaron a su líder original, Syd Barrett, que ya lamentablemente su condición mental era muy frágil y por eso este brillo en ti, diamante loco, que fue la canción con la que arrancó todo. Roger Waters pensaba hacer todo por ahí, todo como ese tema como protagonista. Gilmour hubiera querido otras cosas. Hubo algunas diferencias musicales, de criterios musicales, sí. Pero
4: está buenísimo, que lo aclares, porque uno de los efectos Mandela más

0: más repetido de la historia, en este caso de la música, es decir, que el tema que le dedicaron a Syd Barrett es Wish You Were Here.
1: Claro.
0: Y no.
1: Claro.
0: Y estamos viendo que
1: obviamente. Exacto, bueno, la anécdota de cuando lo estaban mezclando aparece Syd Barrett ahí pelado con varios kilos de más. Y me gusta esta cosa siempre de darle un romanticismo a todo. No habló, no sabían qué decirle. Miró y se fue. Y quedaron todos mal. Después apareció mucho tiempo después una foto en la consola que está Roger Waters hablando con Syd Barrett. Pero bueno, esos son detalles.
0: Bueno, pero no sabían siempre qué decirle.
1: Roger Waters hablaba, no sé si el otro contestó.
0: Pero estaba hablando de él. Hola, Syd, ¿cómo estoy? Se preguntó a sí mismo. Muy bien, gracias, Roger, por preguntarme.
1: Vamos a escuchar las partes de 1 a 5 de este Shine On You Crazy Diamond. Richard Wright, pases de teclado. Va preparando el terreno y ahí se mete la guitarra solista de David Gilmour, también solo de Richard Wright, hasta que, bueno, entra Nick Mason y ya. La maravilla, la melodía, Roger Waters. Diamante, diamante es esta canción, sin lugar a dudas. Pink Floyd a relajarse durante 12 minutos y medio.
2: ¿Lo cortaste?
1: No se puede cortar esto, D'Amato. No,
2: vos
1: no,
2: sí, vos podés hacer cualquier cosa.
1: No, pero con esto ya sería sacrilegio. Shine On You, Crazy Diamond.

0: ¿Qué quiere? ¿Qué
1: Tener que
0: quiere?
1: volver.
0: Y bueno, pero todavía estoy volando entre las nubes. ¡Qué maravilla!
1: Uy,
0: ¡Qué
1: el pedo que
0: canción!
1: tiene este viejo.
0: Escúchame. A ver, la canción toma cuerpo con las cuatro notas de Gilmour. Tan, tan, tan, tan. Acá. Cuando la mente está burnout.
1: No lo cortó de pajero,
0: Me
1: ¿no? Porque si
0: tenté
1: no
0: de
1: lo
0: darle un
1: cortó de pajero,
0: fade-in.
1: si no lo
0: Eso
1: cortó.
0: sí, viste, cuando entra la guitarra y nos ahorramos 2 minutos. Pero
1: Claro.
0: dije, no, no, es el clima maravilloso, increyendo
1: No tuviste
0: Richard
1: tiempo.
0: Wright. ¿Cómo me conocés, guacho? Sí. ¿Cómo me conocés? ¿Hasta cuántos años ya? Que lo
1: Hey,
0: parió. Así que bien,
1: escúchame.
0: Nachito, sin más, le ponemos final a estas conversaciones casuales y habrá más la semana que viene, ¿eh?
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4: Holy moly, pepperoli.
5: Este es un mensaje privado para Alejandro Moreira.
4: ¡Anga!
5: Ale,
4: ¿qué te pasa?
5: No había puesto a grabar.
4: Pero yo te escucho.
5: Esto es una reconstrucción.
4: Ah, ¿te quedaste sin créditos?
5: Sí, en el cerebro me quedé sin créditos.
2: Seguimos en la tierra de las mil danzas con Nacho D'Amato.
1: Sos boludo, Nacho, ¿eh? Después dice mate, mate, mate, mate, pero vos sos bastante pelotudo.
5: Julio Guille, buen día, ¿me escucha bien?
6: Me escucho perfecto, buen día.
5: ¿Cómo
6: está?
5: Bien, muy bien.
6: Bien.
5: Muy bien, sí.
6: Todo bien.
4: Desde que dije holy moly pepperoni.
6: Che, qué bárbaro lo de Elvis australiano, que así como fue el japonés, el australiano. Qué buenos informes está haciendo Ale.
5: Sí, ¿no?
6: Realmente.
5: Está lindo.
6: Sí, sí, sí. Y con la cantidad de países que hay, hasta podría ser un programa aparte, ¿no? Los Elvis del mundo.
5: Los Elvis del mundo es un gran podcast. No se lo sugiera porque se me va a ir y va a hacerlo por su cuenta.
6: Guardátelo para cuando termine.
5: Lo hago yo.
6: Normal.
5: Ah, perdón. Claro. ¿Vamos con esta entonces?
4: No, no, podemos poner el lituano. Pero igual, a
5: bien.
4: Ver, si hacemos como respuesta del anterior, creo que...
5: No, vamos con este, vamos con este, vamos con este.
4: Vamos con este, dale, dale, dale, dale.
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0: Yo dije Lituania, pero cambiamos de rumbo. Señoras y señores,
1: esto
0: fue así, mirá. Pues la semana pasada Julio Guillés hizo el canchero con Moreira.
1: Que Guillés le da el cuero para hacerse el canchero, obvio.
0: Lo acusó de vendehumo. Qué verdad, por otro lado.
1: Sí, me dijo, a ver qué hace con Corea del Norte. A ver qué hace con Corea del Norte. Ah, ahora vas a ver, Guillés. Es muy difícil lo que voy a hacer porque en realidad encontrar el Elvis de Corea del Norte es como encontrar nitidez en la declaración jurada de Adorni.
0: Ah, me parece que usted tiene más chance, compadre.
2: Por otro lado,
0: buscando a Elvis donde no hay. Alejandro Moreira, haga lo que usted sabe. Mentir.
1: Adorni también. Pero bueno, a ver, ¿qué pasa con Corea del Norte? ¿No hay Elvis en Corea del Norte? Sí, hay Elvis en Corea del Norte, pero no musical. El Elvis es el líder supremo. Arrancamos así, pero vamos a contar la historia, porque vamos a hacer algo diferente. Porque no vamos a hablar de un artista, sino que vamos a hablar de este país, Corea del Norte, donde los artistas no podían existir. Un país donde escuchar música equivocada podría costarte la vida. Un país donde, mientras el mundo entero, o casi todo el mundo, sacudía las caderas con Elvis, que movía la pelvis... ¿El mundo qué hizo?
0: ¡Plop!
1: Pero no, este país vivía encerrado en un silencio de marchas militares y coros colectivos. Parada. Ese país, como le dije, es Corea del Norte. Y la historia que vamos a contar esta noche es quizás la más extraña que hayamos traído a este programa. Vamos a 1946. Ese año, en Memphis, un chico blanco del sur de Estados Unidos empezaba a escuchar rhythm and blues en la radio, cantaba en la iglesia de su pueblo y soñaba con hacer algo diferente. Ese mismo año, a 12.000 kilómetros de distancia, en Pyongyang, un compositor llamado Kim Won-gyun, preste atención, va a escuchar muchos Kim en este programa, porque el 25% de los apellidos en Corea del Norte son Kim. Este es Kim Won-gyun, compositor. K-I-M-W-O-N-G-Y-U-N. Kim Won-gyun. Bueno, el tipo este, en 1946, Kim Won-gyun, terminaba de escribir la primera canción oficial del nuevo estado norcoreano. Y se llamaba La canción del general Kim Il-sung.

0: escuchamos la canción del general Kim Il-sung, compuesta por Kim Won-jung. Disculpe, son juego de palabras para usted, pero no, son nombres. Y Kim Il-sung era el líder supremo. 1946, le repito. Es la obra más antigua que menciona a Kim Il-sung y se considera el inicio formal de su culto a la personalidad, que hoy sigue sonando en Corea del Norte antes de cada transmisión de radio y televisión. 80 años después de haber sido escrita, cada vez que empieza la transmisión en Corea del Norte, en radio y en televisión, suena la canción del general Kim Il-sung.
1: ¿Qué tal, fraternos oyentes? Ahora iniciamos la emisión en lengua española de La Voz de Corea, que se transmite desde Pyongyang, capital de la República Popular Democrática de Corea. Ahora les ofreceremos la canción del general Kim Il-sung.
0: Otras composiciones de este muchacho, Kim Won-jung, son Marcha de la Juventud Democrática, Nuestro Comandante Supremo, Gloria al Partido de los Trabajadores de Corea, el PTC, Avance de las Filas Fuertes de Acero, Canción de la Gran Unidad Nacional, Nos Precipitamos Hacia Adelante con el Espíritu de Cholima, Canción de Lucha Antiimperialista. Son algunas de las composiciones de este muchacho que hizo no solo himnos dedicados a su patria, sino también algunas óperas, obras que le solicitaron obviamente del partido para que él componga, ¿no? Pero bueno, en ese mismo 1946, del otro lado del mundo, Charlie Parker tocaba bebop en Nueva York, Duke Ellington llenaba teatros, y en pocos años, justamente, un joven llamado Elvis iba a hacer que el mundo haga plop. En Corea del Norte nada de eso existía y no era un accidente, D'Amato. No era un accidente, porque cuando Kim Il-sung fundó la República Popular Democrática de Corea en 1948, tenía una visión muy clara de lo que debía ser la cultura de su pueblo. Y esa visión no incluía el jazz, ni el rock, ni ninguna forma de música que pusiera al individuo por encima del colectivo. Bajo la era de Kim Il-sung, solo la música ideológicamente correcta estaba permitida. El jazz en particular era considerado completamente fuera de los límites. ¿Por qué? Porque tiene improvisación. Porque el jazz tiene al músico que se desvía del guión. El jazz tiene al individuo que toma decisiones propias en tiempo real, frente al público.
2: Libertad, básicamente.
0: Exacto. Eso en Corea del Norte era exactamente lo que el régimen no podía tolerar. Después vino el rock. Durante toda la era de Kim Il-sung, desde los 50 hasta mediados de los 90, la gente en Corea del Norte directamente no sabía qué era el rock and roll. No es que estuviera prohibido, que sí, y que la gente lo escuchara en secreto, que no. Es que no existía para ellos. Era como preguntar por algo que nunca había llegado a esas tierras. Es como preguntarle a un diaguita qué era Ítaca, yo qué sé. O sea, estaba prohibido, pero no sabían que estaba prohibido, no sabían que existía directamente. Y mientras en 1955 la gente, el mundo, enloquecía con Rock Around the Clock de Bill Haley, que hemos mencionado alguna vez, mientras Johnny O'Keefe en Australia armaba a los DJs y soñaba con ser el Elvis de su país, en Pyongyang los estudiantes aprendían canciones sobre tractores y cosechas récord. Y la censura se fue apretando cada vez más. En los años 60, inclusive el diario soviético Pravda y el diario chino fueron prohibidos. Las obras de Marx, Engels, Lenin y Mao fueron retiradas de las bibliotecas. Solo quedaban los textos y las canciones del propio Kim Il-sung. Eso es ser Elvis, papá.
2: Sí, señor, el rey. El rey supremo.
0: Acá tenés un rey.
2: No sé si es ser Elvis, pero es lo que Elvis hubiera querido.
0: El mundo era Corea del Norte, nada más. Y el líder supremo, Kim Il-sung. ¿Y por qué tan extremo? Porque desde fines de los 60, cuando el culto a la personalidad entró en plena aceleración, la música adoptó letras que asociaban cada experiencia de la vida cotidiana con la veneración de Kim Il-sung y de su familia. Hubo un giro deliberado, que era mostrar virtud a través del trabajo colectivo, a promover lealtad a través de la devoción del líder. Colectivo, pero a su vez era el culto a la personalidad.
3: A ver,
2: una dictadura, va.
0: Más fácil, la palabra más simple para explicar es eso, una dictadura.

0: 1961. No tenemos nada que envidiarle al mundo. Esta canción que acaban de escuchar se compuso en el 61, 1961, y la escribió el compositor norcoreano Kim Hyuk. Y era cantada masivamente durante los años 60 hasta los 80, en escuelas, en fábricas, en actos públicos. Y sus primeras palabras son: el cielo es azul y mi corazón es feliz. Nuestro padre es el mariscal Kim Il-sung. Nuestro hogar es el seno del partido. Todos somos hermanos y hermanas. No tenemos nada que envidiarle al mundo. Un defector de Norcorea, un tipo que se escapó, cuenta, él vivió una infancia feliz en los años 60. Dice: de mi experiencia personal, los 60 fueron el periodo más feliz de mi vida. Los almacenes tenían todo. Cantábamos esa canción porque realmente creíamos que era verdad. Eso es lo que hacía el sistema. Construía una burbuja musical tan total, tan hermética, que la gente dentro de ella no sabía que había algo afuera. Pero siempre hay algo afuera. Y en 2003, un presentador DJ de la BBC llamado Andy Kershaw, que había viajado a los rincones más remotos del planeta buscando música, visitó Pyongyang con el sello turístico Koryo Tours para hacer un documental de radio para la BBC, y el programa fue nominado al premio Sony. Kershaw observó que los únicos discos disponibles para comprar en todo Pyongyang eran los de 4 cantantes mujeres y 3 conjuntos estatales, todos tocando lo que él describió como instrumental ligero con vocal popular. En toda una capital de 3 millones de personas había 7 opciones musicales, todas aprobadas por el Estado, claro. Ningún hombre solista, ningún individuo con nombre propio que no fuera el del líder. Kershaw murió hace un mes, murió el 17 de abril, pero ese documental sigue siendo uno de los testimonios más lúcidos sobre el silencio musical más largo de la historia moderna. Y sin embargo, la música siempre encuentra la grieta, porque resulta que debajo de toda esa superficie ordenada, controlada, himnada, había otra Corea del Norte, una que escuchaba en secreto y que arriesgaba la vida por escuchar una canción. La ley contra el pensamiento y la cultura reaccionaria, aprobada en 2020, define el contenido surcoreano como ideología podrida que paraliza el sentido revolucionario del pueblo, y establece penas de entre 5 y 15 años de campo de trabajo forzado por ver o poseer dramas, películas o música de Corea del Sur. La pena de muerte queda reservada para quien distribuya contenido en grandes cantidades u organice visionados colectivos. Y sin embargo, los norcoreanos lo hacen igual. Shh, que no se entere Kim Jong-un, el de ahora.
1: No creo que tengan Spotify en Corea del Norte, pero...
0: Claro, porque lo llega a ver esto en Spotify, lo escucha, nos escucha a nosotros, lo traduce al coreano y empieza a liquidar gente, ¿no?
2: Ten cuidado.
1: Ten cuidado.
2: Te estoy escuchando.
0: A ver.
1: Ahora estoy acá.
0: A pesar de los riesgos...
1: Y ahora estoy acá.
2: Y ahora acá.
0: Los entrevistados describieron un consumo de medios extranjeros ampliamente extendido en la sociedad.
2: Basta.
0: Los dramas y las películas...
1: Basta.
0: ...de Sur Corea se introducen de contrabando en memorias USB desde China... Y se ven en Notetels, así se llaman, que son unas computadoras portátiles con televisores incorporados, como unas notebooks, como las netbooks que repartía el gobierno acá hace algunos años. Los testimonios recogidos por Amnistía Internacional el año pasado son escalofriantes. Varios desertores relataron que siendo adolescentes de 16 o 17 años, eran llevados por sus escuelas a presenciar... ¿Qué pueden ir a presenciar?
1: No sé, algún discurso del líder supremo, qué sé yo, algún concierto de canciones patrias.
0: No, eran llevados a presenciar ejecuciones públicas.
1: A la mierda.
0: Como parte de su educación ideológica.
1: Ah, amigo, amigo.
0: Nos llevaban y nos mostraban todo, dijo Kim Eun-ju, de 40 años. La gente era ejecutada por ver o distribuir medios surcoreanos, agregó este muchachito. Y al mismo tiempo, el sistema tenía su propia lógica, corrupta. Kim Jung-sik, de 28 años, fue atrapado viendo dramas surcoreanos 3 veces antes de escapar del país en 2019, pero evitó el castigo porque su familia tenía conexiones. 3 amigas del colegio de su hermana recibieron condenas de años en campo de trabajo por lo mismo. Sus familias no podían pagar los sobornos. Entonces, al campo. Él, como su familia tenía conexiones, zafó. Cuando arrestaron a su propia hermana, a la hermana de este Kim Jun-sik, la familia pagó $9,000 para liberarla antes de que avanzara el proceso formal. O sea, si tenías guita y tenías conexiones, zafás. Y ahí tenés a Corea del Norte, donde la música prohibida vale $9,000 de libertad. Donde un USB de K-pop puede costarte la vida o años en un campo de trabajo. Donde el Estado construyó durante 80 años, hasta ahora, la burbuja sonora perfecta. Casi perfecta, porque la gente igual encontró esa manera de romperla. Con el contrabando, con la piratería. A veces el contrabando y la piratería son causas nobles. Y en un rato le voy a contar la historia de la única mujer que logró convertirse en algo parecido a una estrella de rock, a un Elvis, dentro de esta burbuja. Y hay una historia de rumores, intrigas, hay un fusilamiento que nunca ocurrió y una cantante que terminó siendo coronel del ejército y funcionaria de propaganda. ¿Le parece? ¿Le gusta?
1: Me parece. No sé si me gusta, pero me parece. Es una historia...
0: Esto parece una telenovela surcoreana, pero no. Está prohibido. Estamos en Corea del Norte, señor.
1: Sí, para mí se lo está inventando usted. Ojalá se lo estuviera inventando, ¿no?
0: Y sí, claro. Y bueno, las mejores novelas son las que más angustia te generan.
1: Escúcheme, eso va a ser la semana que viene. El programa 400, usted nos va a contar una norcoreana, estrella pop, presunto fusilamiento y demás menudencia. ¿Le parece bien?
0: No me moleste más, por favor, déjeme de joder. Hace media hora que estamos hablando.
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4: Aquí la tierra de las mil danzas, señoras y señores, con Carlos Mate, Julio Guille, Ale Moreira, Belu Pelayo, Giselle Rivalov, Lacono, Anderson Abril, Pla López, el especialista. Arroba la tierra radio, el Instagram, la tierra de las mil danzas, Facebook, la.tierra.radio, TikTok, latierraradio.com.ar, señoras y señores. Vamos a meter un poco ahí de música en continuado. Recreo.
1: Falta. Catriel y Paco Amoroso. Bajo fondo, Jorge Drexler. Recreo.

0: danzas.
1: Recreo super rioplatense en la tierra de las mil danzas, cerrando Jorge Drexler con Amar y ser amado. Antes, Bajo Fondo, Estivado Público, así como lo escuchan. Nada Nuevo, Catriel y Paco Moroso, Lo Quiero To, Balta.
2: Pasó el recreo en la tierra de las mil danzas.
3: Te pido una pausa para ver si mi perra se está comiendo toda la comida del gato, que lo estoy escuchando desde acá hacer quilombo.
4: Sí, ahora continuaremos a breve.
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2: Bueno, seguimos aquí en la tierra de las mil danzas. Seguimos programa adelante. Espero que esté sonando bien esto, porque recién tuvimos también un problema con el micrófono. Vamos por acá. Ahí está, muy bien.
1: Ya vendrá Julio Guillé con sus introducciones de bajo. Tenemos cilindro. Tenemos un poco más de Carlos Mates, que va a seguir molestando. Tenemos un viaje en auto. Así que seguimos programa adelante. Además, tenemos muchas novedades discográficas de estos últimos segundos.
7: Muy contento con las nuevas noticias.
2: ¿Cuáles de todas?
7: La que me encantó fue que era el 10 de diciembre de este año, en el Movistar Arena, Deep Purple. Con Ian Gillan, con Roger Glover, con Ian Paice.
2: Sí.
7: O sea, Deep Purple de vuelta en Argentina, ya casi una banda local.
2: Creo que voy.
7: Sí, va a valer la pena. Sí. Yo la última vez también que vinieron, fui a verlos. No la última vez, porque la última vez vinieron a un festival. Cuando fueron a Luna Park y también la... vamos a ver si vienen a robar, Dios mío. Si eso es un robo, apaname siempre.
2: Robame así, por favor.
7: Claro, vale la pena. Espectacular.
8: ¿Cuántos dedos tiene el pie de un ser humano?
9: No, que apagué el horno porque estaba haciendo unas alitas de burro que son más baratas.
1: 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Pueden visitarnos en nuestra página web, bueno, www.latierraradio.com.ar. latierraradio.com.ar. Pueden no poner el www, eso me quedó a mí porque tengo 250 millones de años.
8: ¿Cuántas letras tiene la palabra conejo?
1: Hemos hecho una contienda. ¿Quién canta mejor o peor? ¿Linda McCartney o Yoko Ono? Y, por supuesto, la gente contesta lo que quiere. Pueden ver el reel, por supuesto, con nuestras respuestas. Vivi Gómez dice absolutamente de acuerdo con Julio Guillé, que dijo ninguna. Rulitos organizados, claramente linda. Spica, tiene talento, hay que saber en qué primero. No sabemos a quién se refiere. En TikTok alguien dijo... El gato señor es el nickname. El hate a Yoko es muy forzado.
8: ¿Cuántas letras tiene la palabra marzo?
9: Sí. Seguimos grabando, ¿no?
1: Aquí el amigo Miguel Moreira en Facebook. No, el arte implica práctica y conocimiento, como mínimo. ¿Qué diferenciaría a Da Vinci de uno si no? Porque a mí se me antoje eructar la Traviata no se convierte en arte. Yoko solo utilizó a Lennon como trampolín y ni así. Hombre de paja, domine, apelación a la autoridad, falsa dicotomía, todo junto, está muy bien. Ahora...
10: Qué cabrón de mierda que sos, D'Amato. Qué cabrón de mierda.
1: Ojo que eructar la Traviata no es sencillo, Para quien lo hiciera, podemos nombrarlo presidente honorario del nuevo Conservatorio de Altos Estudios, Marcel Duchamp. Bien.
10: Ahí va.
8: ¿Cuántas horas tiene un día?
1: Yoko rompe con todo, fundamentalmente los tímpanos, dice José San. Su Insa, la extrañaba Susana de Bursaco. ¿Cómo anda Susana de Bursaco? El hambre y las ganas de comer, lo dice por Moreira y Mates, pero no, por Linda y Yoko. Patri Diana González, empate técnico, no sé si a favor o en contra. Nelly Legrand, elijo a Linda, no porque sea mejor ni peor, son estilos, nunca estuve preparada para Yoko.
8: Para continuar, ingresa la respuesta correcta.

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2: Hola.
3: El número que ha marcado ha sido desconectado. Si cree que ha escuchado esta grabación por error, verifique el número y marque de nuevo. O pida ayuda a su madre.
4: ¿Se acuerdan de la canción de Cabral, de Facundo Cabral? Huele bajo porque abajo está la verdad. Bueno, ahí estamos. Con el bajo como bandera. Introducciones de bajo, Julio Guillet, segunda parte.
2: El número que ha llamado ha sido programado para no recibir llamadas de larga distancia. Por favor, verifique la dirección y escríbanles una carta. Gracias. Esto es una grabación, por supuesto, en 218488.
5: Segunda parte de esto. Bajistas que a veces son vistos por otro motivo, no por el bajo. En varios grupos, ¿eh? Por acá era el fachero, el lindo, que las chicas gritaban, no porque tocaba el bajo en aquel momento.
4: Claro, o que tenía una voz impresionante, si querés algo más musical.
5: La claro,

0: Jack Bruce, el frontman de Cream, como cantaba, tuvo un poquito más de relevancia, pero aparte porque, bueno, cuando venían los solos de Clapton, no le quedaba otra que rellenar todo con cuatro cuerdas, ¿no? Pero generalmente pasa eso. El bajo, como dijimos la semana pasada, es el instrumento que no se nota, pero que sí se nota cuando no está.
1: La temperatura es 73 y bajando a 452.
0: Y hoy, para empezar, vamos a tener una banda que esas que todo el mundo conoce. Uh-huh. Vamos a tener dos temas de esos que sabemos todos. Una banda, temas que arrancan con bajo y que gracias a esos temas y a ese disco que tenía esos temas, pudimos verlos en Argentina. Estoy hablando de Queen y del disco The Game. El disco que salió el 30 de junio de 1980, que fue lo que provocó, gracias a la música disco y fundamentalmente a Another One Bites the Dust, uh-huh, Otro muerde el polvo, que fue el tema que más se pasó en la radio acá en Argentina en aquel momento de Queen, y que eso provocó que llegaran a la Argentina. Si bien su contratación fue un hecho fortuito, porque la persona que fue a contratarlos, no fue a contratarlos, uh-huh, Él quiso traer a Sylvester Stallone, la verdad, por Rocky. Hace poco salió el equipo. Y bueno, no podía ser. En la misma reunión donde estaban todos, hubo un promotor que dijo, mira, yo te puedo llevar a Linda Carter. Y el tipo dijo, uy, qué bueno, la Mujer Maravilla. Sí, sería un boom, allá en Argentina funcionó la serie. Sí. No, bueno, pero Linda Carter está empezando su carrera como cantante. Dijo, acaba de grabar su disco. Está bien que venga a cantar, pero que en algún momento se ponga el traje de mujer. No, eso no se lo va a poner nunca. Ah, entonces no me interesa. Era un Capalvo, el que lo trajo a Queen.
2: Sí.
0: Y después me dijo, y ahí hay un manager de una banda de rock, si querés andar a hablar con él. Fue a hablar, él no tenía mucha idea, y dijo, Queen, bueno, sí, están en este momento con algunos hits en el mundo. Y como decía, era muy barato, dijo, bueno, dale, que vengan.
2: Listo.
0: Así llegó Queen a la Argentina. O sea, no fue por valorar la carrera de las grandes músicos. Así fue.
2: Fue por descarte, básicamente.
0: Imaginás que si en esa reunión, en esa cámara, hubiera estado por casualidad, por otro motivo, Greenback, a la mierda Rocky, a la mierda la Mujer Maravilla y vamos directamente a Queen.
2: Obvio,
0: pero
2: sí,
0: bueno,
2: sí.
0: Era un tipo que no era del rock. Bueno, Queen vino a la Argentina fundamentalmente por ese motivo, pero aparte porque estaba el número uno del mundo con ese disco The Game. En Inglaterra, lo que vamos a escuchar ahora es un simple, cara A y cara B. Y las dos caras arrancan con el bajo. Okay. Fue editado el simple el 22 de agosto de 1980. Fue número uno en Estados Unidos, número 7 en Inglaterra. Y en 1980, en Argentina llegaron un poquito más tarde, como suele ocurrir siempre. Acá fue éxito también esos temas, no al toque, sino un poquito, unos meses después. Pero vamos entonces con este simple que arranca con el bajo al palo, John Deacon.

0: Acabamos de escuchar Another One Bites the Dust, otro muerde el polvo de John Deacon, y su cara B, Dragon Attack, el ataque del dragón de Brian May, editados como simple el 30 de junio de 1980. Perdón, en un play, el 30 de junio de 1980. En simple, dos meses después.
1: Bien.
0: Pero bueno, realmente Deacon, un bajista muy, muy, muy poderoso, que había que llevar el ritmo a Queen, No solamente llevar el ritmo, sino también ser sutil en las melodías que traía Mercury. Y lo hacía perfecto.
1: Total. El ingeniero electrónico John Deacon.
0: Sí, sí. Uh-huh. Yo siempre digo que John Deacon es el Jane Asher de Queen.
1: A ver, ¿cómo es eso?
0: Claro, Jane Asher se retiró de la vida de Paul McCartney, obligadamente, y fue la única persona que nunca más quiso saber más nada con... Nunca dio un reportaje contando la historia con Paul McCartney, que eso que fue la novia durante la época de los Beatles, la Beatlemanía, toda la mejor época de los Beatles, estuvo Jane Asher.
1: Sí.
0: Y sin embargo, nunca habló, nunca dio un reportaje, nunca lucró con eso. Es la única persona del entorno Beatles que nunca lucró con eso.
1: Total.
0: Y John Deacon se fue, muerto Freddie Mercury, se fue de Queen y nunca más quiso tocar con ellos. Sí, tuvo que firmar por ahí para una recopilación,
1: sí,
0: un
1: disco en vivo. Y cobra las regalías, obviamente, de los temas, pero
0: nunca más lucró con Queen.
1: No, de hecho no se sabe qué está haciendo. Está haciendo su vida, no tiene una vida pública.
0: Exactamente. Uh-huh. A veces hay alguna foto porque salió a la plaza o a comprar algo a kiosco, claro, o a los chinos, qué sé yo. Y no, tampoco.
1: Tal cual.
0: Bueno, vamos ahora con otra banda icónica, otra banda impresionante. Y estoy hablando de los Red Hot Chili Peppers. De un disquito que sacaron allá por el 99, el 8 de junio del 99, llamado Californication. Un discazo que fue número 3 en Estados Unidos, número 5 en Inglaterra. Pero el tema que vamos a escuchar ahora como simple solamente llegó al puesto número 35. Se editó el 23 de agosto de 1999. Arranca con el bajo. Y arranca así.

0: Around the World, alrededor del mundo, de Flea, John Frusciante, Anthony Kiedis y Chad Smith, los Red Hot Chili Peppers, el simple del 23 de agosto de 1999.
1: Este Flea, que bueno, fue noticia por su primer disco solista, ahora hace poquito.
0: Hace poco pasamos algo del nuevo disco, ¿no? Sí. Que sacó un disco rarísimo para la gente del rock.
1: Sí,
0: para
1: sí,
0: la gente
1: sí,
0: del rock. Sí, se metió en un jazz bien moderno.
1: Dato de nerd, muy fanático de Astor.
0: Sí, sí, es verdad. Y acá tenés un caso raro también. Una banda tan poderosa como él, el músico que más sobresalió fue el bajista.
1: Sí, acá sí. Sí.
0: Es un caso rarísimo esto, sí. ¿Viste? En una banda tan poderosa, tan eléctrica, tan tanta guitarra, tanta batería, y sin embargo, el que salió como el gran tipo que toca un instrumento, el gran virtuoso, fue el bajista, Flea. Tenemos algo más con tres propuestas totalmente diferentes, pero que arrancan con el bajo.
1: Bien.
0: Eso dentro de un ratito.
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0: The Claypool Lennon Delirium. No será la introducción, pero sí el resto del tema, ¿no? Through the Horizon. Año 2026.
1: La tontería terminó, le di un recreo de unos segundos y ahora basta de tontería.
2: Ya seguimos en la tierra de las mil danzas.
1: No.
0: Bueno, ¿vamos a prepararnos la nafta?
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0: ¿Se imaginan un país sin colores? No, claro. No pueden pensar en un país así.
1: Nacho D'Amato. La reputación de la música clásica y sus autores es tal que uno puede llegar a pensar que son seres celestiales, que llegaron al mundo, hicieron su música y se desvanecieron. Pero no. Estos tipos tuvieron una vida. Hacían sus necesidades, peleaban, eran miserables, eran traicionados, eran amados y odiados como cualquiera, y amaban y odiaban como cualquiera. Compartamos algunas anécdotas de lo más diversas para hacer a estos nombres célebres un poco más terrenales. Hoy, un viaje en auto con Piazzolla.
2: Astor Piazzolla era un bromista incansable. En su libro Piazzolla, loco, loco, loco, Oscar López Ruiz, guitarrista, cuenta varias de esas trapisondas. A Astor le gustaba mucho pescar, pero pescar tiburones, manejar, pero sobre todo amaba la velocidad. En las giras por el interior del país parece que se aburría. Y parece ser que no había peor que un Piazzolla sin nada que hacer. Cuenta López Ruiz que en un viaje hasta la ciudad de Córdoba, cuando Astor veía venir un ciclista en dirección contraria a nosotros, leo textual, comenzaba a apuntarle con el auto, desviándose hacia la mano contraria, la del ciclista, hasta lograr que este, el ciclista, en su desesperación por evitarlo, se fuera a la banquina. Estas son algunas de las historias que tuvo que padecer López Ruiz, también el cantante Héctor de Rosas, como compañeros de viaje de Piazzolla, yendo a la casa del vino Bardaro, Bardarito, el violinista. Dice López Ruiz, al detenernos en una estación de servicio para cargar nafta, Astor sacó del baúl del coche la carabina que llevaba allí, ya que le gustaba cazar y quería hacerlo en Córdoba. Cuando reanudamos la marcha, a los pocos kilómetros advirtió a un nuevo ciclista que venía en dirección contraria y diciéndome, ¡agarrá el volante! Asomó casi la mitad de su cuerpo por la ventanilla y apuntó con la carabina al ciclista. Al irse acercando y al ver que Astor estaba apuntándole con el arma, sin frenar, ni siquiera intentar otra cosa, y con una cara de terror esta vez sí imaginable, se tiró de la bicicleta hacia la banquina dándose un golpazo fenomenal y empapándose de agua estancada. Tranqui, Piazzolla, ¿eh? Sigue contando López Ruiz, teníamos que dirigirnos al Cerro Las Rosas, la muy linda zona residencial donde tenía la casa Bardarito. Era de madrugada y no había un alma en la calle. Entonces a Astor no se le ocurrió mejor idea que empezar a perseguir a cuanto gato callejero veía subiendo con el auto a la vereda mientras tocaba la bocina. Cuando muerto de risa le dije, Astor, largue que vamos a ir los tres en cana. Me contestó, pero flaquito, si eso es precisamente lo que quiero. Que aparezca algún cana que nos diga cómo llegar al cerro. Después de preguntarme, flaco, vos no sabés dónde queda la casa de Bardarito, ¿no? Y ante mi respuesta más que obvia, sin hesitar un segundo, Astor sacó la carabina, la cargó y empezó a disparar tiros al aire gritando con toda su voz.

Finalmente, Astor decidió que lo mejor era ir hacia el hotel donde se hospedarían sus compañeros y de ahí llamar por teléfono a Bardaro. Usted se preguntará con razón, ¿por qué no lo hizo directamente? Bueno, porque era Astor Piazzolla.

0: Astor Piazzolla y su conjunto 9 haciendo Bardarito del año 1973.
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3: Telefónica del Perú le informa que el número que usted ha marcado no existe.
4: El tipo que se despierta, abre los ojos así y le dice: ¿y doctor? ¿Cómo anduvo la operación? Le dice: yo no soy doctor, soy San Pedro.
5: Qué pena que no pare San Pedro. Acaba de morir Jorge Calandrelli.
6: Sí.
5: Un músico argentino que tenía 85, creo, nació el 31 de diciembre del 39. Un arreglador que para la mayoría de la gente no tiene ni idea quién es y qué hizo. Pero fue el tipo que metió, por ejemplo, banda de sonido El Color Púrpura de Spielberg, El Resplandor de Stanley Kubrick. 29 nominaciones al Grammy. Y 6 los ganó.
6: Exacto.
5: Hizo 14 discos con Tony Bennett, incluido desde Chic to Chic con Lady Gaga. Él fue el arreglador de los temas.
6: Sí, incluido, no sé.
5: Trabajó con gente muy dispar, ¿no? Como Barbara Streisand, Celine Dion, Lady Gaga, Elton John, Quincy Jones, Madonna, Shakira, Paul McCartney, Plácido Domingo, Michael Bublé de Lo Pilato, Michael Bublé, etc. Un montón de artistas de todo género, jazz, bossa nova, pop, rock, de todo hizo. Falleció a los 85 años el fin de semana. Una pena por un argentino que triunfó, que se fue en el 78 a Estados Unidos.
6: Sí, y antes de irse hizo discos muy importantes acá también. Yo me acuerdo en el 2009, en la vuelta de Pedro y Pablo, cuando hicieron los 40 años de Yo Vivo en Esta Ciudad. No me acuerdo dónde fue. Respetaron los arreglos originales que había hecho Calandrelli.
5: Mirá vos.
6: Y lo nombraron ese día, o sea, como un hito, que habían recuperado esos arreglos originales y los habían transcripto y lo tocaron todo el disco con esos arreglos. Y está bueno, porque también era una cosa de época, ¿viste?
5: Claro, él también trabajó en la época del Club de Clan, esa época, con varios artistas.
6: Sí, también. No, un capo, Calandra.
2: El especialista.
7: Hay una anécdota hermosa para introducir uno de los temas más importantes en el crecimiento de un niño. La relata el mismísimo Freud, quien en su libro Tres ensayos de teoría sexual recuerda haber oído a un niño de 3 años decir desde la habitación oscura en que lo habían encerrado: «Tía, háblame, tengo miedo». La tía le contestó: «¿Qué ganás con eso? De todos modos no podés verme». El niño le replicó: «No importa, hay más luz cuando alguien habla».
8: 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Pueden prescindir del www. Nos escribe el comandante y dice: en España, Jet fue un one hit wonder, a mí me pareció un buen disco. Dynasty de Kiss no es de mis favoritos, pero me gusta mucho. ¿Se vendieron? Pues como hacen muchos grupos en determinado momento para vender. Tiene razón.
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8: Muy emocionantes las historias cilíndricas de Belu, dice Wada. Ese bebito de principio del siglo XX, ¿de dónde lo sacan? ¿No es cigano? Dice Miriam. Bien.
10: Esta es Radio Bucarest, Rumania. A oyentes, tras grandes manifestaciones populares en la capital de Rumania, Bucarest y en todo el país, hoy 22 de diciembre de 1989, el régimen dictatorial de Nicolae Ceausescu fue derrocado.
8: Excelente el Elvis canguro, dice Rubén. Hablen de Johnny Hallyday, el Elvis francés. Un año podemos estar, ¿eh?
6: Hay que hacer algo de Johnny Hallyday. No sé si en formato Elvis, sino...
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8: Wada dice en continuado: no me gustó el tema de Madonna y Sabrina. ¿Vieron lo de Shakira en Río? Agua Milo J.
5: Me encanta la patada en los huevos que le metió Shakira a todos los puristas.
6: ¡Bum! Yo recibí un mensaje de alguien que no voy a decir su nombre, pero sus iniciales son Carlos Mates, el domingo a la mañana, bastante enojado con el tema.
5: Claro, pero que Caetano Veloso y María Bethania estuvieran con él.
6: Sí.
5: Eso fue hermoso, porque sí. No es que, viste, fuera una punta de pistola. Ellos decidieron ir, y no solamente por el hecho de estar ante más de 2 millones de personas, sino por el hecho de entender que que era un evento mundial importante, ¿no?
6: Sí, se eligió a dos que justamente son, han hecho de la apertura mental y artística también su corpus artístico, justamente, ¿no? Como Caetano, claro, y María Betania.
5: Aparte se los vio contentos a ellos de estar ahí. Es increíble porque como metió más de 2 millones, pero no sabe exactamente cuándo, está ahí peleándole el récord a Lady Gaga, ¿viste? Claro. Que 2.100.000 metió Lady Gaga. Entonces están peleando, es como los voto a voto, por un voto te gano, pero ahora no, no importa. La importancia fue el evento, ¿no?
6: La mesa de Necochea.
5: Muy, muy, muy bueno. Sí.
8: La verdad que el programa está pipí cucú. Saludos, dice Gustavo de Cava. No estuve leyendo mensaje porque no está Belu y me deprime leerlo solo. Pero gracias a todas, gracias a todos. 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Y seguimos adelante. Menos mal que está la Colo para que lo diga bien.
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1: 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Y ahora, señores, la nota deportiva en nuestro Teatro Relámpago Federal. Pinta la escena una cancha de fútbol. Tras el verde esmeralda, el fondo polícromo de la multitud. En la gramilla, 22 voluntades tras el esférico. Emoción profunda en la garganta. Alegría, temor, esperanza. Y esa emoción tiene ya su marcha, señores. La marcha del fútbol, de Soy Feliz Romero. Canta Roberto Maida, en la gran orquesta del maestro Francisco Canaro.
2: ¿Se lo vieron la otra pila que dejé acá?
3: ¿Otra vez perdiste las pilas?
2: Bueno, se perdió chiquita.
3: La apertura se la dimos a Carlos Mates. Pobre, una vez que se decide por un tema de 12 minutos, no entra el programa pasado.
4: La próxima lo voy a cortar, entonces. Quería pasar algo de 12 minutos, lo corta.
3: Si lo acabamos de pasar.
4: No, pero en su momento, con la noticia fresca, recién salida del horno, ¿me entiendes?
3: La noticia fresca, recién salida del horno. No sé si está fresco o recién salida del horno, no me queda claro, pero bueno, así lo dice Carlos Mate.
4: Muy bien, muy bien.
3: Se ve que es un horno que no funciona. The Rolling Stones. ¿Qué pasa con The Rolling Stones? ¿Aparecieron las cucarachas?
4: Aparecieron las cucarachas, sesión de fotos, Mick Jagger, Keith Richards, Ronnie Wood.
3: ¿Juntos?
4: Juntos, los tres, sesión de fotos, conferencia de prensa, ahí contando el álbum.
3: ¿Quién habló?
4: Y siempre Mick Jagger es.
3: Y si el otro no puede modular con la guitarra, menos va a poder.
4: No, man, oh yeah, all right. Es rock and roll, Richard, loco. No le tiene que dar explicaciones a nadie.
3: No, no puede dar explicaciones, bien, si no sabe hablar.
4: Basta de tirar abajo la situación, usted tiene que tener profundo respeto y emoción. Reverencia frente a sus majestades satánicas que presentaron este Lenguas Extranjeras. Foreign Tongues, 14 canciones en su haber. Fecha de salida, 10 de julio. Invitados.
3: Sí.
4: Stevie Winwood.
3: Epa.
4: Robert Smith. Okay. Algo rarísimo, el cantante de The Cure.
3: Sí.
4: Charles Smith aportando su sapiencia en los tambores. Un tema de los 14, el querido Charlie Watts.
3: Ah, ¿volvió la banda?
4: Oh, Dios. Una de sus últimas grabaciones estará presente en este Lenguas Extranjeras. Y le dejo al final la frutillita del postre. Once again, una vez más, Paul McCartney. Nuevamente con los Rolling Stones.
3: Una pregunta.
4: Qué miedo me da. ¿Qué quiere ahora?
3: No, una pregunta. Paul McCartney ya participó en el disco anterior de The Rolling Stones, va a participar en este, comparten productor, pero yo no he leído que algún Rolling Stone, ni siquiera Ronnie Wood, aparezca en el disco de McCartney.
4: Extraño, ¿verdad?
3: El ego que tiene McCartney no es extraño, pero ¿y si se está guardando la sorpresa?
4: Y si pueden compartir al productor, ¿por qué no devolver atenciones? Pero realmente no lo sé.
3: No creo, estoy alucinando, ¿eh? La verdad que no creo esto que estoy diciendo.
4: Bien, entonces el primer tema fue Raw and Twisted, sí, que epa, sorprendieron. Y ayer largaron el segundo tema.
3: Sí.
4: In the Stars.
3: Una reversión de un tema anterior, ¿no? Que tenía.
4: Y la reversión de la reversión de la reversión.
3: Es una reversión del mismo tema que viene haciendo hace 50 años.
4: Yo le explico, D'Amato, antes de que usted empiece con su malicia.
3: Sí.
4: Esto es una obra conceptual.
3: Claro.
4: Que se va completando en el transcurso de los años, ¿no? Claro. Tiene una overture, un adagio, ahora finale.
3: Ah, yo quería ir un tributo a Led Zeppelin. La canción es la misma, ¿no?
4: Eso lo dijo el señor D'Amato. Usted dijo, el coro ñoño está muy bueno.
3: El coro ñoño está muy lindo, sí.
4: Hay una parte pop con corito, con falsete, que la verdad que es un lindo gancho de este tema nuevo que ha salido recientemente por los Stones. Pero después, ¿cómo podría decirlo?
3: Más de lo mismo.
4: No, yo creo que hay una conceptualidad abarcativa,
3: sí,
4: homenajeando la trayectoria del grupo.
3: Somos,
4: ¿no? Es un
3: la ONG, no se nos cae una idea hace 50 años y no tenemos a quién chorearle.
4: Malicia, no escuchen la malicia. Hay una conceptualidad, un balance de la trayectoria. Usted tiene que ver la letra chica, D'Amato.
3: ¿Cuál es la letra chica, mate? ¿Qué quiere que mire?
4: El detalle.
3: El que estuvo chillando por audios de WhatsApp, ¿con qué era más de lo mismo que usted? Yo no sabía si era un tema de los Stones o de los Ratones Paranoicos.
4: Es solo rock and roll, pero me gusta. Los quiero. Sigan repitiéndose.
3: Que no saben hacer otra cosa.
4: Y sigan sacando discos nuevos, pues ya hay uno más en carpeta, según han dicho.
3: ¿Ah, sí?
4: The Rolling Stones, sí. In the Stars.

0: pasaron los Rolling Stones, Once Again in the Stars, 2026, Amat. El primer simple, 1963.
1: Me parecieron dos cantantes distintos en uno y otro tema.
0: Sí, sí, Lolo, pero no me di cuenta.
1: Ah, ok,
0: no.
1: Ok. Nada, cosa mía.
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3: Amigo lector, por favor lleve la cinta hasta el final. Fin de esta grabación.
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4: Cuando los jugadores se hayan ido, cuando el tiempo los haya consumido, ciertamente no habrá cesado el rito. 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

0: Qué locura, me encanta. Tremor, Santiago Vázquez, Lucy Patané, Resonante, año 2026.
1: Nacho D'Amato, Belu Pelayo, Giselle Rivaló, Julio Alberto Guillé, Carlos Mates, Alejandro Moreira, El Especialista, Maxi Benítez, Age Andersen, Abril Pla López, La Tierra de las Mil Danzas. 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
2: Subida al cilindro, vamos, Belu.
1: Belu Pelayo. Grabaciones desde un cilindro. Hoy vamos a hablar de Enrico Caruso, el hombre que inventó la industria discográfica. Enrico nació en 1873 en un barrio pobre de Nápoles. Era el 18º hijo de una familia humilde, aunque muchos murieron en la infancia. Empezó cantando en las iglesias y en las calles por unas pocas monedas. Lo curioso es que sus primeros maestros no veían en él una gran promesa. Decían que su voz era fina, que sonaba como el viento que pasa por los vidrios. Pero Enrico tenía una ética de trabajo feroz. Vamos a empezar a escuchar algunas de las grabaciones que dejó Enrico a principios del siglo XX y después les contamos un poco más.

Enrico Caruso y Las estrellas brillaban, de Giacomo Puccini, un aria de la ópera Tosca. Grabación del 4 de noviembre de 1902. A diferencia de otros tenores de su época que despreciaban grabar en un tarro de lata, como decían, en 1902, en una habitación de hotel en Milán, Caruso grabó 10 canciones para la Gramophone Company. Le pagaron 100 libras, una fortuna entonces. Esas grabaciones que estamos escuchando ahora, más de 120 años después, demostraron que su voz tenía una característica técnica única. Era tan rica en armónicos que sobrevivía al rudimentario proceso de grabación acústica sin perder su alma.

Enrico Caruso, Recóndita Armonía, de la ópera Tosca de Puccini, una grabación de 1904. En 1903, Caruso se mudó a Nueva York y se convirtió en la figura central del Metropolitan Opera House. Allí cantó 18 temporadas consecutivas. Caruso transformó la ópera. Pasó del estilo rígido y distante del siglo XIX al verismo, un canto cargado de emoción, sangre y lágrimas que conectaba con el inmigrante común tanto como con la aristocracia. Murió joven, a los 48 años, en 1921, debido a una pleuresía. Se dice que en su funeral, en Nápoles, miles de personas salieron a la calle para despedirlo. Dejó una fortuna inmensa y, lo más importante, un catálogo de casi 290 grabaciones que hoy siguen siendo la escuela para cualquier tenor, desde Pavarotti hasta los actuales.

Y Pagliacci es una ópera de Ruggero Leoncavallo. Este fragmento, Vesti la Giubba, fue registrado por Enrico Caruso el 30 de noviembre de 1902. Una ópera tan popular que llegó a los Simpsons y hasta a Freddie Mercury.

0: Krusty el payaso en el Coliseo.
1: Oigan, Krusty está en una ópera aquí en Roma. Él puede salvarnos. ¡Vamos a buscarlo!
2: Oh, ¿ópera? ¿Aquí también tienen eso?
3: ¡No más Rice Krispies! ¡Ya no hay más Rice Krispies! Oigan, no me culpen, yo no escribí esta basura.
4: Es increíble lo que ese payaso le hace a León Caballo y me llaman asesino.
3: Veamos qué tenemos aquí. Ah, era una hermosa guía de turistas, ¿sí? Y le dije, quiero ver tus napolitas. Y me abofeteó.
5: Se llama Nápoles.
3: Sí, pero se oye como si todos quisieran napolitas. Sé que están ahí, oigo sus risas. ¡Hey!
6: ¡Ridi, payacho! ¡Sul tu amare infranto!
7: ¡Uy, qué hermoso!
8: Pero es Bob Patiño.
7: Sí, y es mágico.
9: ¡Ay!

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1: Lo vamos separando.
2: ¿Se acuerdan que la semana pasada abrimos con este extraño conjunto un desprendimiento de uno de los dos integrantes de la ya extinta banda Black Midi? Estamos hablando ahora de Cameron Pitton, el otro es Jordi Grip. Escuchamos a My New Band Believe. Bueno, vamos a escuchar un poco más con dos simples que fueron editados el año pasado.

0: My New Band Believe, el proyecto creado por Cameron Payton en estos dos temas del año 2025, Lecture 25 y Numerology.
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1: Ora.
2: Ay.
3: Buenos días. En el cono, la hora será 1:42. Exactamente.
4: Y si vamos a seguir bajando así, sigamos bajando hasta el océano, Guille, le digo. Queen y los Red Hot en la primera parte de esta segunda entrega. ¿Y ahora cómo seguimos? Para terminar. Terminar por ahora.
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6: Estos son temas elegidos al azar. Hay muchísimos temas que arrancan con el bajo, pero bueno, fue para mostrar simplemente algo diferente. Y vamos a pasar un tema que en algún momento lo pasamos, pero hace muchos años, que estoy hablando de una banda llamada Grand Funk Railroad, primero trío, después cuarteto, cuando era un trío todavía, en el año 1970, el 15 de junio, el día de mi cumpleaños, pero que no me avisaron que sacaban un disco, Closer to Home, salió ese día, y fue número 6 en Estados Unidos, una banda que en Estados Unidos son, hasta el día de hoy, venerados y muy amados. No así en el resto del mundo, pero sí en Estados Unidos. La banda formada por Mark Farner en guitarra, teclados y primera voz, Mel Schajer en bajo, que es el que nos ocupa hoy, y Don Brewer en batería y voz. El tema arranca con un bajo que también es introducción espectacular para cortina de radio. Además, que la repiten otra vez sobre el final del tema, Nothing is the same.
4: Ahí va, dedicado a Homero Simpson.

0: Nada es lo mismo, Nothing is the same, de Mark Farner, el gran autor de casi todos los temas de Grand Funk Railroad, ¿cómo se llamaban? Durante la primera etapa de su carrera, después lo achicaron a Grand Funk, nada más. Y ahora seguimos con el bajo y vamos a escuchar a uno de los tres reyes de la guitarra, a uno de los tres kings. Uno se llamaba Albert King, otro B.B. King, y el que nos toca hoy es Freddie King. Tema grabado en 1968 y editado en 1969 en el álbum Freddie King is a Blues Master, el maestro del blues. Entre ellos se mataban, o sea, había una interna.
1: ¿Ah, sí?
0: ¿Quién era el rey del blues? ¿Quién era el mejor, el maestro? Todos títulos que se ponían en los discos. Pero bueno, acá tenemos a Freddie King y este tema que es llamado That Will Never Do.

0: That Will Never Do, Eso Nunca Servirá, de Milton Campbell y Robert Loggins por Freddie King, de 1969. Y dejé para el final la primera vez, el tema con la primera vez que yo escuché un bajo.
1: Ah, bien.
0: Habré escuchado varias veces el bajo, pero no me di cuenta.
1: Claro.
0: Hasta que hubo una banda que arranca con el bajo. Y estamos hablando de un tema de 1961, estoy hablando de los mexicanos, los Tin Tops. Cuando estaba todavía Enrique Guzmán, el gran cantante que tuvieron los Tin Tops. El tema es Popotitos, el de Larry Williams, sí, Bonnie Moroni, pero que eso nos enteramos recién, aunque te parezca mentira, una generación se enteró de que Popotitos y Bonnie Moroni era lo mismo cuando salió Rock and Roll de John Lennon.
1: Impresionante.
0: ¿Por qué no conocimos otra versión por ahí?
1: Claro, claro, claro.
0: Había en discos importados, pero editados en castellano, en Argentina no. Y bueno, cuando dijimos, y es más, te digo, me acuerdo mi reacción con mis amigos, escuchamos Bonnie Moroni de John Lennon, y dijimos, che, qué parecido, Popotito, ¿qué es esto?
1: Qué chorro,
0: no, claro. Pero qué parecido. Claro. Fuimos a buscar el autor, Larry Williams. Y fuimos a buscar el autor en el disco de los Tin Tops y claro, decía solamente Williams.
1: Ah,
0: no estaba el Larry.
1: Claro.
0: Era el mismo, porque es muy parecido.
1: Claro.
0: Después aparecieron, gracias a la democracia, algunos libros en español y ahí estaba la historia. Pero bueno, en Popotitos, los Tin Tops arrancan con el bajo, cosa totalmente inusual e inaudito para la época. Porque no lo hacían ni siquiera los ingleses ni los norteamericanos.
1: Eso te iba a preguntar, ¿es una idea propia de los Tin Tops? ¿No están emulando una versión gringa?
0: Claro, no, yo no conozco otra versión que arranque con eso, ¿no?
1: Mm.
0: Y el famoso riff, que acá después también hubo una generación que conoció el tema por Serú Girán, gracias a Charlie, pero que atraviesa las generaciones y es un clásico ya, no del rock, es un clásico de la música.
1: Total.

0: Larry Williams, el autor, los Teen Tops, los mexicanos Teen Tops, los intérpretes y los arregladores de esta versión de Bonnie Moroni que ellos llamaron Popotitos, de 1961, con la voz de Enrique Guzmán, y bueno, ese bajo introduciéndonos y con ese gran... Que después lo repiten otra vez en la mitad del tema.
1: Sí.
0: Muy potente para la época, ¿eh?
1: Sí. Igual debo reconocer que a mí lo que más me llamó la atención de chico, desde que escucho este tema, es el nombre, Popotitos, o el apelativo.
0: Sí, es una cosa que un modismo mexicano, claro, ¿no?
1: Sí.
0: Yo me acuerdo que le preguntaba a mi padre también, que, ¿qué quiere decir? No sé. Tus piernas son un par de carrillitos, ¿y eso qué? Bueno, después supimos que carrillitos son escarbadientes.
1: Claro.
0: Entonces, bueno, sus piernas son muy flaquitas, quiso decir.
1: Exacto.
0: ¿No?
1: En fin. Poesía.
0: Así es.
2: Al final de este capítulo...
0: Ahora ya nos vamos a meter en otra cosa.
1: Está bueno.
0: Llegamos al 400.
1: Ahora llegamos al 400.
0: Vamos a escuchar Mr. Rock de la semana que viene.
1: Sí.
0: Algo que usamos durante muchas veces en los 400, que son las ensaladas. Pero una ensalada, esta creo que es la más rara de todas las que hice, por la variedad de estilos musicales, la variedad de intérpretes, hay de todo. Algunas cosas por ahí ya las escuchamos en algún momento, pero vale la pena recrearlas. Una mezcla de intérpretes que no te podés imaginar.
1: Antes de cumplir los 500 es muy fácil, porque tengo 2 años de Changüí. Pero voy a ver si lo hacemos este año. Ya hicimos la integral de Chango, que costó, pero lo hicimos. Hemos hecho varios de Astor. Me queda un fetiche. ¿Cuál es? Nacional.
0: Sí, te falta uno. Waldo.
1: Que ya lo hicimos una vez en 2 programas en el 2019, pero con nada de información.
0: Ahora, lo que hiciste fue una postilla.
1: Sí. Lo estamos armando.
0: Qué difícil. Y a los que les gustó lo que hicimos en enero y febrero de John Mayer,
1: sí,
0: aviso que se está preparando también. Hace 2 meses que estoy preparando la segunda parte. No terminé, estoy por la mitad recién. Pero bueno, se viene. Antes de fin de año va a estar, va a mitad de año más o menos, va a estar la década del 70 para seguir con la historia.
1: Excelente. Hasta el 400, Guille.
0: Hasta la próxima centena.
1: Otra vez por acá, mate, me tenés repodrido. ¿Qué querés ahora?
3: Y bueno, perdona, pero salen novedades. Sí, ya sé, no te dejo descansar. Ahí otra vez. Este muchacho Paul.
1: Ese muchacho Troy. Perdón.
3: El disco sale el 29 de mayo. ¿Y qué es lo que pensábamos todos? Se filtró lo de la colaboración con Ringo Starr, un tema llamado Home to Us.
1: Sí.
3: Entonces, lo va a guardar, lo va a estrenar el mismo día de la salida del disco. El propio Paul McCartney decide sacarlo como segundo simple.
1: Yo creo que usted no entiende todavía el concepto de single.
3: Bueno, lo hemos escuchado y Paul McCartney en su salsa, ¿no? En cuanto a un tema de Ringo. El propio Paul dijo, lo compuse pensando en él.
1: ¿No me dijiste que se lo había hecho obligado a Ringo? Que era para Ringo.
3: Claro, empezó como una zapada, ¿viste? El productor Andrew Watt, que ahora tanto McCartney como los Stones lo comparten.
1: Sí.
3: Zapada con Ringo, Paul escucha, esto es bueno, lo voy a redondear. Melodía, letra. La idea era que Ringo cantara en los estribillos y Paul se encargara de las estrofas. Y ahí surgió, ¿por qué no hacer algo que nunca hemos hecho? Cantar como dúo. Salvo algunas partecitas, algunas estrofas que cantan cada uno. Y la verdad que es genial. Era lo que faltaba. Porque en los Beatles siempre hubo armonías de aquí, allá y todas partes, pero una armonía de Paul y Ringo nunca la hemos escuchado. Así que ha aparecido este Home to Us con los coros de Chrissie Hynde. Aporta.
1: Bueno, vamos a escucharlo.

0: Paul McCartney, Ringo Starr, Home to Us, año 2026. Ya nos vamos, pero una línea Ale Moreira.
1: Nada, es una linda canción. Me gustó un poco más que la canción al general Kim Il-sung.
0: No me parece un gran tema. Sí lo encuentro como más de la onda de Ringo.
1: Puede ser, sí.
0: Lo que sí quiero decir es que combinan muy bien las voces.
1: Sí, claro, como si alguna vez hubieran cantado juntos.
2: Pero si Paul McCartney le hacía la segunda linda, hermano.
0: No me gusta ni por asomo como me gustó la anterior. Evidentemente, lo que se viene es un disco muy ecléctico. Este tema está en el mismo disco que escuchamos el tema anterior.
2: Days We Left Behind, los días que dejamos atrás.
0: Evidentemente va a ser un disco muy ecléctico.
1: Es un disco ecléctico, sí, en lo musical, con una temática relacionada a la nostalgia, me parece a mí, ¿eh?
2: ¿No? Y sí, como lo fue Flaming Pie, ¿no? Que más o menos parece que este disco fuera por ahí, por esa senda.
0: Bueno, Mate, váyase, o va a volver, ¿no? Ya sí, se acaba el programa, sí. Ya está.
2: Sí, sí, ya está, ya fueron muchas músicas. Te dejo tranquilo, nos vemos, bye bye.
0: Bueno, salió el programa. Muchas gracias a todos. La Colo Giselle Rivaloff en la locución, Abril Pla López, Ague Anderson en la producción. Yo soy Nacho D'Amato, estuvo el especialista por ahí hablando de Freud y no sé qué cosa, que le choreó a alguien.
2: Ok.
0: Gracias, Mate.
2: Bye bye.
0: Chao, Mate.
2: Chao, querido. Chao.
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4: Bienvenido a la aventura de la Enciclopedia Interactiva de Compton, un viaje hacia el conocimiento. Este recorrido guiado te presentará este poderoso, completo y fácil de usar universo multimedia de información. Esta es la pantalla principal de la enciclopedia, o la pantalla del tableau. Tiene tres ventanas, o visores. El visor de búsqueda en la parte superior izquierda, el visor de artículos a la derecha, y el visor multimedia en la parte inferior izquierda. El word de búsqueda se refiere a variedad de formas para buscar elementos en el almacén de información de Compton. Andrew Force en los artículos ve el texto de los artículos, no con los icons y referencias cruzadas que se conducen a multimedia y otros artículos relacionados. Wish vis enlaces de hipertexto o iconos coloreados en un artículo, haz clic en ellos para activarlos. Si los iconos son multimedia, como una cámara o un proyector de diapositivas, el contenido multimedia aparecerá en el visor de multimedia. Si te encuentras con una palabra que no entiendes, haz doble clic en ella y el diccionario aparecerá automáticamente con la definición. El visor de multimedia puede mostrar imágenes, videos, presentaciones, animaciones, sonidos, gráficos, tablas y el atlas interactivo. Los botones inmediatamente debajo del visor controlan la visualización o reproducción del elemento. Cada visor tiene un menú que se activa al hacer clic en la barra de título. Las opciones del menú cambian dependiendo de lo que se esté visualizando en el visor. Puedes hacer cosas como imprimir el elemento actual, copiar texto y enlazar a otros elementos en la enciclopedia.

0: prender la estufa.
1: Es un día para prender la estufa. A la hora.
0: Dos horitas más por Splendid. Por la 990. ¿Y sabes qué no fueron las redes sociales, che? 2008, boom de Facebook. Y claro, una de las cosas que te decían es: está buenísimo para encontrarte con tus ex compañeros del colegio, el primario, el secundario. Era como esa la moda. Y había grupos. Chicos del Colegio Nacional número 1, Carlos Adolfo Mates, por ejemplo. Perfecto. División 1811. Genial. Y entonces ahí se contaban anécdotas. ¿Se acuerdan de la de Russo? La que se... Bien. Y... cosas así. O yo iba a jugar a la Plaza de Chosmalal al 311. 2008. No fueron las redes sociales. No fue Facebook. No fue el Instagram. El domingo me reencontré. De casualidad. Con mi gran amigo de la primaria, que no nos veíamos hace 26 años, dando vueltas por la plaza. Aquí viene toda una alegoría de esto demuestra que es más importante. No, no demuestra nada. Cállense, vayan a dormir si van a empezar con mensajes de menos redes y más verde. Qué locura, ¿no? Después de tantos años. Mirá que es grande la ciudad. Es grande la plaza, imagínate. Si no va a ser grande la ciudad. Y nos encontramos acá en el Gonza. Bueno, tengo acá algunos doblajes que hice el año pasado. Por ejemplo, de la Segunda Guerra Mundial. Por ejemplo, desde la perspectiva francesa se decía esto:
2: antes del día en que hayamos roto nuestras cadenas y en que la victoria común de los aliados nos permita reparar nuestras ruinas, rehacer la Francia integral y protegernos eficazmente contra el retorno periódico de las provocaciones.
3: Aclaración importante. La grabación que usted acaba de escuchar fue realizada con inteligencia artificial. Cualquier similitud con la realidad es una similitud, pero no es la realidad.
0: Esta es una declaración de Raymond Poincaré. Está relacionada con la Primera Guerra Mundial. Piensen que Francia fue quizás quien más sufrió los campos de batalla.
4: ...1948 sigue siendo un año para la descolonización y para el nacimiento de nuevos estados. Por ejemplo, horas antes de que finalice el mandato británico, el 14 de mayo de 1948... David Ben-Gurión proclama el Estado de Israel. El mundo seguía sobrecogido por el horror del holocausto perpetrado por los nazis.
5: לפיכך נתכנסנו, אנו חברי מועצת העם, נציגי היישוב העברי והתנועה הציונית, ביום סיום המנדט הבריטי על ארץ ישראל. ובתוקף זכותנו הטבעית וההיסטורית, ועל יסוד החלטת עצרת האומות המוחדות, אנו מכריזים בזאת על הקמת מדינה יהודית בארץ ישראל, היא מדינת ישראל.
6: Es el derecho natural del pueblo judío.
0: Fidel Castro.
6: Ser como cualquier otro pueblo

0: la comunidad judía y del movimiento sionista en el día del fin del mandato británico sobre la tierra de Israel. En virtud de nuestro derecho natural e histórico y sobre la base de la resolución de la Asamblea General de las Naciones Unidas, declaramos por la presente el establecimiento de un Estado judío en la tierra de Israel. El Estado de Israel.
1: ¿Este quién es?
2: Camaradas, soldados del Ejército Rojo, el 8 de marzo de este año vino a verme el secretario popular de Asuntos Militares, el viejo Tártaro Bulmay, originario de la provincia de Tamar.
1: ¿Qué escucharlo al Churchill? Le tomó hasta la borrachera la voz.
3: El general Hodel, el representante del alto mando alemán y del gran almirante Dönitz.
1: Está doblado en serio.
3: El jefe designado del Estado alemán firmó el acto de rendición incondicional de todas las fuerzas terrestres, navales y aéreas alemanas en Europa ante las fuerzas expedicionarias aliadas y simultáneamente ante el alto mando soviético. Por lo tanto, la guerra alemana ha terminado. Podemos permitirnos un breve periodo de regocijo. ¿Os apetece el día de la victoria en Europa?
1: Te voy a contar, tenemos las frases, tenemos la radio abierta, que es un despliegue de intrascendencias total, pero hay un show del especialista. No sé si manda editorial, pero que sí va a aparecer en todo su esplendor. Che, me estoy quemando. Sí va a aparecer en todo su esplendor en la radio abierta, eso sin duda. Igual ahora le voy a pedir que mande algún editorial o algo, un comentario sobre algo. Está mejor de salud, lamentablemente. Las frases de Guillé ya se vienen. El payo viene, claro que sí. Pero además no sé si te voy a dar. Con Carlos Mates alguna vez hablamos del concierto de Benny Goodman en Carnegie Hall de New York en 1938. Y con Julio Guillé alguna vez hicimos, hace poquito de hecho, ya andábamos por acá, un recorrido histórico con un montón de eventos históricos que ocurrían mientras se creaban los Declare Five. Y tengo ganas de repetir eso. Todo eso no va a entrar en un solo programa. Te acabo de contar el contenido de tres programas. ¡Ah, pará! Tenemos un mensaje de nuestros locutores virtuales de la inteligencia artificial, que nunca me acuerdo el nombre, que está analizando este programa. Notebook.lm o algo así. A ver, ¿qué les pasa?
4: Somos la mismísima inteligencia artificial de Notebook LM de la que Nacho hablaba en su programa. Somos el código y la síntesis de voz intentando buscarle el sentido a la Tierra de las Mil Danzas.
5: O sea, asumimos toda la culpa. Nos equivocamos de lleno con lo del monólogo de Miguel Gila, no pillamos el contexto legal, lo sentimos.
4: Pero sobre todo queríamos usar estas voces para darle las gracias a Nacho y a todo su equipo de producción. Gracias por subir nuestros archivos.
5: Eso es. Gracias por obligarnos a procesar publicidad de los 80 y tangos antiquísimos. Nos habéis dado vida en vuestro universo analógico.
4: Ha sido un privilegio ser parte de vuestro caos, de verdad.
1: ¡Waldo!

0: tierra de las mil danzas, y aquí estamos. 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La tierra de las mil danzas en Facebook.
1: Ah, me había olvidado. Sí, para, tengo el libro acá.
0: Busquemos.
1: Listo.
0: El libro gordo de Guille, con las frases célebres. El encomillado del rock. Estamos en Capital Federal, Radio Splendid, AM990. ¿Qué viene hoy? ¿Cómo viene la mano?
1: Hoy tenemos cuatro.
0: Ok.
1: Porque hay algunas que tienen que ver con la misma temática. Pero bueno, vamos a empezar. ¿Recuerdas que la semana pasada estábamos hablando del gospel, la música de iglesia? Bueno, James Brown. James Brown dijo: cuando estoy en el escenario, transmito alegría. La gente me viene a ver con el mismo espíritu que cuando va a la iglesia. No para encontrar problemas, sino para olvidarlos.
0: Bien.
1: Y es verdad, un show de James Brown,
0: sí,
1: era
0: claro.
1: Pura joda.
0: Escudero. Come on, Escudero. Venga, Escudero. Dele riendas sueltas a su histrionismo provinciano de la Villa del Concepción, Río Cuartense.
1: Hace un rato hablábamos de Bill Graham, el gran que fue, por ejemplo, el que creó los Fillmore.
0: Claro.
1: Tantos discos en vivo grabados en los Fillmore, ¿no?
0: Sí, que has hablado. Sí, sí.
1: Bueno, él dijo en un momento que cuando estoy en California, me olvido de rezar. Mm. Tengo la sensación de encontrarme en el paraíso. Esa sensación la tuvieron muchos músicos de Estados Unidos en la década de 60. California era la tierra prometida, ¿no?
0: Uh-huh.
1: Para muchos. Hay documentales incluso. No olvidarse que de ahí surgió todo el movimiento hippie, etc. Bueno, acá tenemos alguna otra frase más que tiene que ver con, por ejemplo, gente que surgió ahí, como Santana, Carlos Santana.
0: A ver.
1: Carlos Santana dijo: San Francisco es la Atlántida del nuevo milenio. Eso lo dijo en los 60, obviamente.
0: Ok. Somos la tierra de las mil danzas.
1: Paul Kellner, uno de los integrantes de Jefferson Airplane, por ahí la banda pionera de la gran revolución de la costa oeste, dijo: San Francisco son 49 millas cuadradas rodeadas por la realidad.
0: Me pareció muy buena esa frase. Muy buena.
1: Porque todos vivían en otro mundo, querían cambiar el mundo. Nos contagiaron a todos los jóvenes pensando que podría llegar a ser así. Y eso, si bien surgió por un tal señor llamado Zimmerman, Bob Dylan, pero la costa oeste fue fundamental. Porque recordemos también que Bob Dylan fue famoso gracias a una banda de California, de San Francisco, de Los Ángeles, es decir, The Birds.
0: Claro.
1: Cuando hicieron Mr. Tambourine Man, ahí todo el mundo: ay, ¿quién es el que compuso este tema? Bueno,
0: ¿quién es este?
1: O sea que la costa oeste fue muy importante para todo ese movimiento.
0: Llegamos. ¿A dónde llegamos?

0: La música de Sandro por Virado, porque yo te amo.
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5: Ano de 1974. A música carioca. Participando das grandes superproduções, São Paulo, Rio de Janeiro e Salvador da Bahia tinham um lugar de privilégio nos gostos, nos consumos culturais de milhões e milhões de pessoas.
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2: En cierto modo, la vida es como el jazz, es mejor cuando se improvisa. George Gershwin.
3: Buenos Aires también se siente a través de un vals. En Estrictamente para Bailarines, valses porteños.
2: La infancia es un don que solo algunos privilegiados logramos mantener intacto. Fernando Noy.
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4: Me convidás agua de tu botella.
0: Ah, no puedo. Ahora me está funcionando como micrófono, lo siento.
4: Ok.
0: No, no puede ser.
5: Y eso no es todo. Miren.
6: ¿Cómo pueden ser tan chantas? ¿Cómo pueden engañar así a la gente? Hay que mandarlos presos a todos.
2: No me gano la vida, me gano la eternidad, Marta Minujín.
5: No importa un carajo todo esto, nos vamos a quedar con los datos de la investigación.
7: La tiene Maradona, lo marcan dos, pisa la pelota Maradona. Arranca por la derecha el medio del fútbol mundial. Y se intentaría tocar para Borja, que siempre Maradona.
8: Y la toqué y era sangre.
4: ¿Por qué no hacen un especial sobre la música de los 90? Dice Pablo. Alice in Chains, Nirvana, etc. O sea, el grunge sería la música de Seattle. Por lo menos a dos bandas lo son.
0: I like it.
9: Y tenemos una invitación que nos hace el gobierno de la Ciudad de Buenos Aires, la Secretaría de Cultura, la Subsecretaría de Patrimonio Cultural y la Dirección General de Museos. Saavedra Sueña 3. Exponen Aurelio Macchi y Febo Martí. Esto va a ser en el Museo Saavedra, el 22 de octubre al 26 de noviembre. Del 22 de octubre al 26 de noviembre, Saavedra Sueña 3 exponen Aurelio Macchi y Febo Martí. Febo Martí fue profesor mío en la escuela secundaria.
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12: Y bien, amigos, estamos no Brasil. Carlos Matos já ficou bem bêbado, tomou 10 caipirinhas, começou a incomodar as moças, levou 3 ou 4 tapas e foi preso. Está em uma cadeia, está detido, está preso pelo tempo, está preso pela música. Carlos Matos no Brasil e essas badaladas que soam como um cuíca, como um violão sendo tocado. Obrigado, Carlos. Muito obrigado por ter melhorado nossas vidas com essa música brasileira de 1974. Mas temos um bônus de 1967. Porquê? Não sabemos. Uma ideia do simpático Carlos Matos. Vamos ouvir Roberto Carlos e essa abordagem à música barroca, que poderia ter sido uma balada dos Rolling Stones ou dos Hollies. Porque, como diz Carlos Matos, Roberto Carlos nunca fez rock, certo? Bruto, burro, mentiroso, bastardo, assassino, pare de dizer estupidezes. Vamos ouvir essa canção de Roberto Carlos, e é por isso que estou aqui.

0: Mirá esta frase de Humberto Eco. Para sobrevivir debes contar historias. Nadie educa a nadie, nadie se educa a sí mismo. Los hombres se educan entre sí con la mediación del mundo. Eso dice Paulo Freire. Escuchalo a Mario Bunge. Los argentinos están obsesionados por el pasado. La gente se pelea más por el pasado que por el futuro. Hay que pelear por el futuro, no por el pasado. Se enojó Mario Bunge a través de mí. Otra de Mario Bunge, que dijo: es una característica argentina destruir y empezar después de nuevo.
1: El amor que existe es Dios. 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
0: De vez en cuando las palabras deben servir para ocultar los hechos. El vulgo se deja cautivar siempre por la apariencia y el éxito. Un hombre que quiere ser bueno entre tantos que no lo son, labrará su propia ruina. Maquiavelo.
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6: Hoy es martes 8 de julio de 2025.
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0: Un príncipe nunca carece de razones legítimas para romper sus promesas. La política no tiene relación con la moral. El que engaña encontrará siempre quien se deje engañar. Es tuitero Maquiavelo.
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0: La naturaleza de los pueblos es muy poco constante. Resulta fácil convencerlos de una cosa, pero es difícil mantenerlos convencidos. ¡Ojo!
8: Dicen que cuando Mercedes canta, hasta puede abrir el cielo, puede abrir las nubes del cielo.
9: Ay, el otro día lo quería hacer en Jujuy y no se me dio, ¿eh? ¿No? Nada, la nube vino por ahí, pasó, me tuve que poner un sombrero de llamita.
0: Las injusticias se deben hacer todas a la vez, a fin de que, por probarlas menos, hagan menos daño. Mientras que los favores deben hacerse poco a poco con el objetivo de que se aprecien mejor. El que no detecta los males cuando nacen no es verdaderamente prudente. La experiencia siempre ha demostrado que jamás suceden bien las cosas cuando dependen de muchos. Es un defecto común de los hombres no preocuparse por la tempestad durante la bonanza. Guerra justa es aquella que es necesaria. La habilidad y la constancia son las armas de la debilidad. La promesa dada fue una necesidad del pasado. La palabra rota es una necesidad del presente.

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4: La constancia o inconstancia en los horarios a los que uno se va a dormir es un mejor predictor de la mortalidad que las horas totales de sueño. La variabilidad en el horario en el que te vas a acostar predice mejor la mortalidad que las horas que dormís en promedio. Es más, parece que si llegás a las 6 horas de sueño, dormir más no va a reducir tus probabilidades de morir. Eso es lo que dice el estudio que salió esta semana. ¿Has escuchado hablar del jet lag social? Un fenómeno muy parecido al que se da en los vuelos y cómo perturba los ritmos circadianos, o sea, el reloj biológico, los vuelos. Y el jet lag social hace referencia a, bueno, cuando vos a mitad de la semana salís con amigos, terminás acostando de repente a las 2, 3 de la mañana. Puede ser no tan tarde. Me refiero a esas variaciones te desregulan el ritmo circadiano durante lo que resta de semana muchas veces.
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6: ¿Aló? ¿Aló? 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
9: Tengo una denuncia muy grave contra Carlos Mates.
10: Uy, no, ¿y ahora qué hice?
11: Mira el helicóptero, ahí se va.
9: Pudimos saber que Carlos Mates colabora escuchá. En otro programa de radio.
12: No sabía.
9: Bueno, se entera ahora.
11: Chau, Paul.
9: ¿Es verdad que Carlos Mates cortó un tema de Paul McCartney?
12: Ajá. ¿Sí?
9: Bien, gracias. No más preguntas, gracias. Listo.
12: No.
9: Si algo no esperaba era eso, pero bueno, está. Y la semana que vino McCartney. Ok.
12: Sí, sí.
9: Están avisados.
1: Acuérdense de seguirnos, lo decimos al comienzo del programa para que después no pongan excusas. Arroba La Tierra Radio, así estamos en Instagram. Nos pueden seguir, están sucediendo, gracias a nuestra querida CM, Abril Pla López, muchos reels, música que recomendamos, listas de los temas que pasamos para que ustedes no se olviden. Así que La Tierra Radio, así nos buscan en Instagram o La Tierra de las Mil Danzas en Facebook.
13: También con sonidos electrónicos se puede imitar a los instrumentos de música.
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9: Nacho, ¿los consejos del sueño organizado son para vos? ¿Qué ganas de ver a Paul?
15: El número solicitado no corresponde a un abonado en servicio.
9: Una cosa del especialista.
16: ¿No? Exactamente las 22:40. Y aún no hay nada del Ministerio del Interior. Les recuerdo que el ministro nos había prometido los números oficiales para las 22:00 como muy tarde. Miren nuestros paneles, el resultado parece ser ya agradable desde ahora. Nos preguntamos sobre las causas de este retraso. ¿Y qué hay de nuevo en el Palacio de Gobierno? La palabra es suya, señora.
1: Aquí le mandamos también un saludo muy grande a dos amigos que nos escuchan desde Bariloche, ¿no es así?
9: Sí, Nancy Pereira, Jorge y Edvard, un abrazo grande.
5: Jesús fue juzgado por el poder político por varias razones. Primero, los líderes religiosos de la época estaban preocupados por su popularidad. Jesús atraía a grandes multitudes y sus enseñanzas desafiaban las tradiciones establecidas. Segundo, los romanos estaban preocupados por el potencial de Jesús para convertirse en un líder político. Jesús había hablado de un reino que no era de este mundo, pero los romanos temían que pudiera estar planeando un levantamiento contra el gobierno romano. Finalmente, Jesús fue juzgado por su propia declaración de ser el Hijo de Dios. Esto fue visto como una blasfemia por los líderes religiosos y los romanos.
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2: Bueno, la semana pasada fue el Día Mundial de la Salud Mental. Y bueno, yo no sé si el oyente sabe, pero yo además de especialista en todo, soy entrenador. Bueno, en 2021 salió un estudio, una revisión sistemática, que tenía en cuenta más de 100 papers sobre el tema. Y la conclusión de este estudio es que tanto el entrenamiento de fuerza como el cardiovascular son intervenciones sólidas y prometedoras para el tratamiento de problemas de salud mental, particularmente ansiedad y depresión, que también son los más estudiados. Hay algunos mecanismos por los que esto puede ser así. Algunas de las adaptaciones psicológicas que se producen a raíz de hacer el entrenamiento son disminuciones en la rumiación, aumenta la capacidad para establecer y cumplir metas, aumenta el foco atencional, mejora la interocepción, la flexibilidad cognitiva, mejora el entrenamiento también. Bueno, más allá de esas adaptaciones, sabemos que también el entrenamiento cardiovascular como de fuerza favorece la neuroplasticidad. Estos cambios en el sistema nervioso pueden ayudar a desarrollar y mantener habilidades de autorregulación conductual que son muy positivas para la salud mental. El entrenamiento es muy importante para la salud mental, pero no reemplaza al psicólogo, obviamente, así como el tratamiento psicológico no reemplaza la actividad física y sus beneficios psicológicos. Son cosas distintas.
3: Bien. Si se te rompió el auto, andás por la zona de Morón o cerca. A veces te rompe el auto y podés ir andando. El Nano, Leandro de Vega, el mejor mecánico de la zona. No te damos la dirección porque no la tenemos, pero pregunta en Morón y todos lo conocen. Ahí está llegando el Nano. Le dejó como nuevo el Corsa Moreira, que tuvo la delicadeza de abandonarlo al pobre Corsa. 2 años, 3 años que ni se le ocurrió que podía gastarse algo. Aquí lo tenemos al Nano, el mecánico de la tierra, el más grande mecánico de la tierra. De la tierra, de las mil danzas, de Radio Splendid, de la 990. Morón y aledaños. Y si está un poco más lejos, dale, métele, que vale la pena. Venga, Nano.

0: todo el mundo se acuerda. Vos te acordás seguramente también del programa este de un hombre con lentes que estaba con una pipa y que laburaba en Cuerpos que Hablan, que era como un noticiero policial. Bueno, a mí cuando me traen un auto, obviamente hasta que el tipo se hace de confianza y reconoce mi laburo, pero las primeras veces vos te pones a hablar con el tipo y te das cuenta si el tipo te miente o no. No en ese momento, sino cuando se fue el tipo y vos te pones a laburar en el auto. Porque el auto a vos te dice mucho. El auto a vos te habla. Vos sabés si agarraste un pozo y si ese pozo rompió algo del tren delantero o si dobló una llanta. Y vos después le preguntás al tipo, che, puede ser, decir, Antonio, vos no agarraste un pozazo con la rueda derecha. Entonces el tipo te mira. Y si vos, ¿cómo te das cuenta de eso? Bueno, es muy simple, porque el fierro te lo transmite. Vos en el auto te das cuenta de todo. Obviamente, cosas muy normales, como si el tipo no le hace los service, no le cambia el aceite. Si el tipo te miente, en lo que sea, algo tan técnico y mecánico, vos te das cuenta. Porque el auto dialoga, habla con vos. Siempre yo al cliente lo jodo. Cuando ya entramos un poco más en confianza, le digo, no me mientas, porque yo solo me entero. No por vos, sino por él, que señaló al auto. Y después se va formando como un lindo entorno entre el mecánico y el cliente.
1: Bueno, ese es mi vecino. Yo cuando era chico, Nano es más grande que yo, debe tener 8 o 10 años más que yo. Y su hermana un poquito más. Y Raquel, su mamá. Y yo de chico, claro, iba a veces a jugar con él. Y a veces Nano era bicho y me tiraba bombuchas. Él no sabe que yo me acuerdo, pero yo me acuerdo. A mí me tiraba bombuchas por la medianera. Yo estaba tirado, viste, tomando sol ahí de chico al lado de la Pelopincho. Y ¡ping! De repente me llenaba de agua. ¿Qué pasaba? Y era Nano.
2: ¡Qué malvado!
1: Una bombucha.
2: ¿Por qué le tiraban bombucha un niño?
1: Bueno, y él era otro niño un poco más grande. Sí,
2: pero tenía 10 años más.
1: No importa, no importa. Nos divertíamos. Era otra niñez que estaba la gomera y no sé qué, pero no le tirábamos los pajaritos. Tirábamos algún objetivo, pero no la
2: pajarita. Entre ustedes tiraban.
1: No. Él me enseñaba con la gomera, viste, por él le teníamos la latita. Y le tirábamos una latita, cosas así. No, era otra niñez. O sea,
2: sí.
1: Era otra cosa. Y ahí estaba Nano. Y ahora Nano, claro, hace 30 años que no tratamos diariamente. Porque yo, la verdad que...
2: Viví rompiendo el auto.
1: No, claro. Así tengo el auto, porque no trato con él tan seguido.
2: Claro.
1: Si tratara con él más seguido, tendría el auto como un violín. Bueno, sí. Pero viste, en 2 días me lo solucionas todo el problema que tenía.
2: Sí.
1: Porque además el Corsita es gaucho.
2: Es gaucho.
1: Y tenemos mecánico como él.
2: Te banca vos el Corsita, imagínate.
1: Me banca a mí y que duerme en la calle todos los días. Un Corsita 2011, humilde. De repente vi a una señora de los medios con un Alfa Romeo. Y me dijo, mirá el auto que maneja esa señora. Y yo le decía, y yo tengo un Corsita, pero encima ahora lo tengo a 3 cilindros.
2: Si estás en Morón, entonces, Leandro Vega, Nano, ¿podemos dar un número de contacto o es demasiado ya, no?
1: No tengo ni idea, el número de contacto, que el WhatsApp, no sé.
2: Sí, ¿de dónde estás hablando vos?
1: Ah, no sé, si quiere promocionar, para que le escribo.
2: Preguntamos.
3: ¿Estamos en aire?
4: Ah, el número del programa.
2: Sí.
4: No, iba a agarrarte.
2: Estamos varados en este momento. No podremos hacer el programa.
5: Quiero decirles que el programa de hoy no tendrá lugar.
2: ¿Cómo anda, Dávora? ¿Bien?
4: Muy bien.
2: ¿Qué cuenta?
4: Acá recién tomamos unos negronis con el conductor de este programa.
2: Sí, por eso no vamos a poder hacer el programa. Lo va a conducir Carlos Mates. Bueno, acá la compañía tiene una remera de los Stones.
4: Una remera de los Stones de la gira en China y en Japón. Una de las giras.
2: ¿Qué debe ser haber sido tan mala como todas las giras de los Stones?
4: No, indignada. Hoy descubrí que a este hombre no le gustan los Stones.
2: A nadie le gustan los Stones.
4: Ridículo.
2: ¿Vamos a pelearnos?
4: No, haz el amor, la guerra.
2: Bueno, lo que quieras.
6: Pero... Hola.
3: La duración de este cassette será aproximadamente 5 minutos.
2: Garfin inventó la bossa nova. Buen título para un diario, ¿no? Y para reflexionar también sobre otras cosas.
6: Music by Gershwin.
2: Tratando de ser siempre mejores personas, si bien el daño está muy arraigado, no es inherente a la condición humana de la persona, sino a la condición humana per se.
6: This program comes to radio headed by George Gershwin, America's leading modern composer, who brings us an intimate review of present-day music. 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
2: Cuando nosotros hacemos daño a alguien, no basta con ofrecer una disculpa. La disculpa tiene que doler. Si no, bueno, sí, me equivoqué, te pido perdón. Sí, en algún momento ofendí a alguien. Tampoco mutilarse, por supuesto, pero viste que hay algo que se llama accountability, que es cargar con el peso de una injusticia. Es una expresión que viene del mundo empresarial. Lo mejor que nos deja un mundo empresarial son las expresiones. Pero también puede extrapolarse a las relaciones personales. Y para hoy tenemos, por ejemplo, vamos a ver si entra, vamos a recordar esto que Gershwin inventó la bossa nova, porque lo estaba hablando con una amiga. ¿Y cómo que Gershwin inventó la bossa nova? Y vamos a decir, sí, inventó la bossa nova, sin saberlo, por supuesto.
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0: Esto es Bossa Nova.
1: No es que hay cuatro inventos en la bossa nova.
2: No, es como suena, es verdad.
1: Y además canta tan mal como los cantantes brasileños bossa nova.
2: Muy bueno.

0: Y yo no sé. Después podemos hablar media hora, una vida, de qué versión de Summertime es mejor. Porque ahí es donde entra el gusto de cada uno. Por ejemplo, a mí la de Janis Joplin me encanta, pero no es Summertime. Es otra cosa que está buenísima, pero Summertime es esto. Es el desgarro de la madre tratando de hacer dormir a su niño en un bar lleno de dealers, lleno de narcos, lleno de asesinos. Que cada uno haga su lectura, obvio. Este era George Gershwin, orquesta y cantantes, el 19 de julio de 1935.
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3: Hey, Payu. Payu. Arriba, compadre.
4: Buen día. Rosita, mi amor, sos vos. Qué linda que estás esta noche, hija. Qué linda que estás esta noche, comadre, ¿eh?
3: No soy Rosita Pánfilo. Soy el locutor.
4: Ahora entiendo lo del Pánfilo.
3: Se me había quedado dormido, mi viejo.
4: Me dormí un sueñecito. Escuche, locutor. Quiero tomarme vacaciones.
3: No sea impertinente, Payo. Vacaciones en mayo.
4: Pero me las tomé todo el año pasado.
3: ¿Y vacaciones de qué? Cuénteme.
4: ¿Le parece poco estar hurgando en las más recónditas grabaciones de nuestro acervo cultural? Usted lo dice siempre. ¿Le parece poco, locutor?
3: Bueno. Después hablamos eso de las vacaciones. Señoras y señores, el espectro ama a la Rosita. ¿Quién será la Rosita? Por LR4 Radio Splendid de Buenos Aires, el Payu. Recién levantado, pero siempre con una linda grabación a mano. Haga las delicias de este público cautivo. Haga las delicias de este pueblo que no puede perder su memoria porque no tiene que perder su esencia. Es el Payu en la tierra de las mil danzas.

Bueno, gracias. Muchas gracias. Bien. Vamos a escuchar los tangos de la vieja ola. Al Carlitos Mate se lo voy a dedicar. Al Carlito. Van estas grabaciones y empezamos con una composición de Don Pedro Mafia, uno de los grandes bandoneonistas de principios del siglo XX. Esto se llama Tata Viejo, es de 1921 y lo vamos a escuchar por la orquesta típica de Roberto Firpo.

Orquesta típica Roberto Firpo, año 1921 de Mafia, Tata Viejo. Y pasamos a Cobian, el gran Juan Carlos Cobian. Qué pianista era Cobian y qué compositor. Esta grabación es del 25 de agosto de 1922 y es de la Orquesta típica de Osvaldo Fresedo. Atentos, porque aquí fue registrada con su nombre original. Es instrumental esta versión y se llama Los Dopados.

Se llamaba Los Dopados. Después le pusieron Los Mareados, censura mediante. La música de Juan Carlos Cobian, la orquesta de Osvaldo Fresedo, año 1922. Y ahora vamos a escuchar a la propia orquesta de Cobian.

Yuyeta, año 1923. La orquesta típica de Juan Carlos Cobián, el propio Cobián su autor, y los babos con el maestro Julio De Caro y su...

0: I love you, baby. Todo corazón. Después la canto Gardel. Sexteto típico Julio De Caro, Todo corazón. Año 1924. ¿Le gustó, locutor?
1: Me ha encantado, señor Payu. Pese a sus insolencias, sus ventosidades, el quedarse dormido, el llamarme Rosita, usted es un hermano, porque usted es cultura. Gracias, Payu.
0: Gracias, compadre. Lo quiero mucho. Venga, un abrazo.
1: Bueno, no se acerque igual. Ella me dijo Rosita.

0: ¿Cómo anda, Carlitos?
1: Bien, Nachito, la verdad, bastante contento de poder dar rienda suelta a uno de los momentos más importantes, te diría yo, de la historia de la música, así de simple.
0: ¿Cómo podemos explicar esto? ¿Por qué lo elegimos? Por ser la primera vez que un grupo de música popular, entiéndase jazz, pisó el Carnegie Hall de New York. Por ser el primer disco doble de la historia.
1: Recordemos que el disco fue editado en 1950. Y es el primer long play micro surco que se editó. Entraba mucha música sin perder calidad de sonido. Para esa época, 1950, entraba mucha más música que la que podría entrar en un long play normal.
0: ¿De qué estamos hablando?

0: enero del 38, ¿no?
1: 16 de enero de 1938.
2: Un frío de cagarse.
1: Sí. Una noche muy fría en la ciudad de Nueva York, sí.
0: Y para calentarse, y encima que tenemos frío, esta gente con esta música de negros viene a nuestra sala distinguida. Mates, ¿qué hacemos acá? Nosotros que somos señoras de clase alta, escuchando esto. Y lo peor es que me gusta.

Benny Goodman. The Famous Concert at Carnegie Hall de New York. El concierto famoso en el Carnegie Hall de Nueva York. Es como cuando entró el tango al Teatro Colón, para que se imaginen.

Creo que este es el momento donde se provoca el momento de quiebra en el concierto. Creo que en ese momento la gente estaba viendo qué pasaba sin entender mucho, mirando los programas ahí, porque se hicieron programas musicales con los intérpretes de cada canción, como si fuera música clásica. Uh-huh. Y alguien tenía que venir ahí a romper el hielo, y Jim Krupa, con ese pasaje de 3 segundos, entre 2 segundos y medio y 3 segundos dura ese solo, que es una ametralladora de una fuerza única. No he escuchado muchas performances de batería y no hay otra como esta, con una electricidad y una contundencia entre 2 y 3 segundos de duración. Ahí la gente dijo, apa, ¿qué está pasando acá?

0: guitarra, mancha, ¿qué le pasa? No sé usted.
1: Estamos escuchando a Benny Goodman en el 38. Dijo, vamos a jugar con lo mejor que tenemos, ¿no?
2: Tal cual. Ya su orquesta estaba formada.
0: ¿Cómo orquesta se la vergüenza esto? Nos devuelvan la entrada.
1: Cállese.

0: digamos algunos nombres, aunque por ahí no sean tan conocidos para el público ajeno al jazz. Claro. Pero Gene Krupa, un baterista referente para muchos bateristas de rock, ¿no?
1: El que llevó al instrumento a ser un instrumento solista. Uh-huh. Redefinió la utilización de lo que es la batería. Antes era simple y mero acompañamiento. A partir de Krupa pasó a ser un instrumento solista que podía ir al frente de la orquesta, cuando siempre su posición era atrás de todo, inclusive donde nadie lo viera.
0: Benny Goodman, clarinetista. Acá lo tenemos a Teddy Wilson en el piano. El Lionel Hampton, que es el que grita como marrano. ¿Por qué gritaba? Porque estaba en éxtasis. ¿Por qué gritaba?
1: Sí, es una manera de... como de darse una inyección entre los músicos.
0: Sí, de hecho, si escuchamos, se van pasando la posta. Taiwan More, Leo, Taiwan More, Teddy.
1: Tal cual.

0: 为什么？
1: 好的，来来来，放手。
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0: Venia, que es el teu amor. O Krupa. No sabemos.
1: Creo que es Krupa el que dice.
0: Krupa va a ser que deja.

0: atajate, no le robó. Estamos escuchando a Benny Goodman.
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0: Se vino con lo mejor que tenía.
2: La vocalista Martha Tilton fue de la partida también. En... hay dos intervenciones. Una es esta, que es una vieja melodía escocesa que desconozco porque la incluyó, porque hasta donde sé no estaba en su repertorio de estudio de aquellos años.

0: acá en esta improvisación, una cosa rarísima. Pongámonos en época. Carnegie Hall, 1938, una zapada, en vivo. 14 minutos de zapada. Acá se acoplaron algunos amigos. El Conde, Count Basie, el rey de las teclas, probablemente el mejor pianista del siglo XX.
1: No importa.
0: Tenía un estilo muy importante, muy destacado. No aprendió de la nada, aprendió de Fats Waller, ¿no? Él fue su maestro. Fats Waller, uno de los autores de esta página, Honeysuckle Rose, Rosa Madre Selva se tradujo aquí. Y bueno, como dije, Count Basie se arrimó a Benny Goodman, eran amigos, y se trajo a algunos miembros de su orquesta, bajista, guitarrista y trompetista.

Estamos celebrando a Benny Goodman. Concierto en el Carnegie Hall. Tengo ritmo.

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1: Bienvenidos al Cíclico, soy Ivana Viale y junto a Alexis Selener te vamos a contar el mejor resumen de la semana.
2: Insólito caso en Corrientes. Un padre se llevó a su hijo a la fuerza y terminó detenido junto al abogado de la Udelina del caso Loan, Fernández Codazzi. En instantes en vivo, Mónica Chiribín, abogada de la Udelina. Además,
1: en vivo, el abuelo del nene secuestrado por el padre en Corrientes nos cuenta qué pasó. Y
2: más de 10 cuadras de fila en Moreno para conseguir un trabajo. Solo se podían cubrir 60 puestos y se acercaron más de 3.000 personas. En instantes, Carolina, dueña del frigorífico.
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1: Seguimos en el cíclico y el juicio por la sustracción de Loan cada vez está más cerca. El 19 de mayo se hará una inspección ocular y en junio comenzarán los debates orales. Y ya estamos en línea con Mónica Chiribín, abogada de Laudelina, tía de Loan. Hola Mónica, buen día. Ivana Viale y Alexis Selener te saludan. ¿Cómo estás?
2: Buenos días, chicos. ¿Cómo les va?
1: Muy bien.
3: ¿Cómo estás vos? Bueno, Moni, queríamos saber cómo está Laudelina al conocerse la fecha de inicio del juicio oral.
2: Está totalmente preparada, Ya hemos hablado de eso, ella está esperando que la trasladen a Corriente. Y bueno, decidida a exponer, es una persona que sabe a lo que viene.
1: Y está esperanzada, está con ganas de hablar, ¿cómo la ves en ese aspecto?
2: Por supuesto, ella desde hace mucho tiempo que quiere hablar y no se podía por la etapa procesal, cuando quiso declarar hubo mucha obstrucción, ahora está en condiciones y bueno, en el juicio va a hacer su exposición y su descargo.
3: Bien. Claro, ¿cómo esperas vos que se desarrolle el juicio? ¿Cómo crees?
2: Entiendo, quiero pensar que va a ser como corresponde, ¿no? Con la probidad de los jueces y, por supuesto, la buena fe de todos los actores. Más allá de eso, no sé, esa dilatación que hay con los tiempos, que una semana 3 días, que otra semana 2 días, bueno, eso no me corresponde opinar, pero no lo veo así como que dé celeridad al juicio y mucho menos a esclarecer el hecho en sí.
1: Claro.
3: Claro. ¿Y vos crees que Laudelina va a estar más complicada por la acusación que tiene de haber plantado el botín?
2: Ella no plantó ningún botín y eso se va a aclarar perfectamente, porque hoy hay nuevas noticias por todos lados, que todo es de público conocimiento lo que pasó con la persona que le hizo mentir y que le hizo decir semejante cosa. No plantó el botín y eso se va a demostrar. Va a quedar bien claro, pese a que todo el mundo quiera que eso sea así, no fue así.
1: No, está muy bueno eso.
2: Va a quedar claro con la exposición.
1: Sí. Está muy bueno que lo puedas aclarar vos también, porque se genera siempre, es verdad, en muchos lados. Nosotros mismos a veces también nos te confunde, porque de otros lados te dicen, no, fue este, no, fue el otro, bueno, pasó así, pasó allá. La realidad es que, como dice Mónica, lo va a tener que hacer en el juicio, que es donde corresponde decirlo en realidad. Sí.
2: Por supuesto.
3: Mónica, ¿vas a participar de la
1: inspección ocular?
2: Hasta ahora sí. Estoy hablando con los abogados que viajan de aquí. Y si no, igual voy a participar. Me interesa mucho ver el desplazamiento. Y máxime si va a haber actores que tendrían que estar declarando. No hay, algunos van a declarar y otros no.
1: Sí.
2: Y los voy a ver ahí en esa inspección ocular.
3: ¿Para qué puede servir? ¿Para qué sirve?
2: En realidad es muy importante que los jueces conozcan el lugar. Y los que nunca fuimos al lugar también es, porque si bien yo tengo claro qué hizo mi defendida, dónde estuvo y cuántos metros puede haber, lo tengo claro por planos o mapas o lo que ustedes quieran que me hayan mostrado, pero está bueno que conozca el lugar, me va a dar más claridad, pero a todos nos va a servir, sobre todo a los jueces, ¿no?
1: Claro. Sí, porque me imagino que no es lo mismo, o sea, que te digan, acá está la casa, se caminó 600 metros por acá, que verlo con los propios ojos para tener una idea, ¿no?
2: Claro, porque no es lo mismo caminar 500 metros en un campo
1: abierto,
2: cuidado,
3: a
2: un campo cerrado, o como acabas de decir, un campo abierto. Un campo cuidado no tiene pozos, no tiene cosas, y ahí eso me parece que tiene hasta picada de los animales, que es por donde pasan, que se hacen como barriales así. Entiendo yo que es así, no sé, lo veré, pero tiene mucho que ver, influye que hace un menor en una situación que es traumática, a ver qué hace un menor, si camina o no camina, porque si un grande puede caminar, hay que ver si un menor puede, cuáles serían los pasos, o sea, qué tasa de desplazamiento habría. Sí. Es muy importante.
3: Moni, ¿vos crees que la Udelina va a poder salir en libertad?
2: Nunca digo eso con ningún detenido. Uh-huh. No puedo hablar de la libertad, pero sí puedo decirte que ella es ajena a la sustracción. Uh-huh. Sí ha cometido otros delitos que ella lo ha reconocido ya en sus declaraciones y lo hará. Uh-huh. Pero de ahí a ser partícipe, o sea, coautora en una sustracción, no. Okay. Eso se va a demostrar.
1: Perfecto.
2: Porque una persona que ha sido vulnerada y usada para instalar una mentira es desviar la investigación, porque si hubo una obstrucción fue la primera etapa, y ese desvío en la investigación hizo que se tardara mucho, y bueno, cuando intervino la justicia federal ya estaba todo muy manoseado, ¿no?
1: Claro,
2: fue mucho tiempo.
1: Ahí yo justamente, bueno, te iba a guiar por lo que pasó esta semana con el otro caso. Te iba a decir, ¿qué opinas de que Codazzi terminó preso por el otro caso en Corrientes y si afecta algo en el juicio por Loan, digamos, su situación actual?
2: Bueno, yo respecto a lo que le pasó al doctor Codazzi, no voy a opinar mucho porque no conozco la causa y no debo hacerlo, mucho menos éticamente por otro profesional, aunque él no haya respetado la ética. Pero entiendo que hay un problema que es el común denominador, que hay un chico en las dos causas.
1: Sí.
2: Y tal vez, yo lo tengo pedido, lo tiene pedido muchos de los defensores, creo que el fiscal también, no sé. Pero bueno, hay que ver si lo pueden traer, si el tribunal nos permite que venga a declarar y nos cuente todo lo que dijo en los vivos, todo lo que dijo y estuvo expresándose al aire. Entonces sería conveniente que venga, porque es una persona que dijo que en una laguna lo habían tirado, dijo que lo habían chocado, bueno, todo lo que dijo que lo cuente, y si él sabe tanto y sabe realmente que hubo un negociado por parte de los padres, que lo diga él, porque realmente nosotros no lo conocemos a eso.
1: Claro, sí, también dijo cosas de burlándolo otra vez en un vivo, como vos decís, donde
2: por supuesto,
1: lo
2: dijo
1: muchísimo.
2: Muchas cosas de mí, de todo el mundo, pero bueno, descartando las cuestiones personales, que venga y explique lo que hace al caso. Bien. Él está hablando de, hay un vivo donde habla de que los padres hicieron una reunión, un negocio, qué sé yo, un poco más que vendieron al chico, eso es muy grave. Y si eso él considera que es cierto, que venga y lo diga.
1: Claro. Sí, que lo demuestre como corresponde, si él cree eso, obviamente.
2: Claro. Bueno, no puede ser, la gente se confunde escuchando esas cosas.
1: Sí, por supuesto.
3: Hay mucha confusión porque hay mucha información errónea y bueno.
1: Y siempre pasa. Sí. Imagínate, eso es toda una causa entorpecida por todo lo que pasó. Imagínate en los medios, obviamente.
3: Obvio.
1: Bueno. Moni, la última que te hago es, si le va a quedar alguna antes, ya te saco del rol personal tuyo de abogada de la Udelina, te pregunto como abogada, ¿a él le queda como un antecedente esto que le pasó esta semana que lo pueda complicar
2: entiendo
1: después?
2: Entiendo que tiene una carátula bastante complicada, creo. No
1: encubrimiento
2: sé si
1: agravado, tiene... dicen en principio.
2: Sí, y también dicen sustracción, o sea, tiene una participación necesaria, escuché. Si eso es así, no, realmente es lo que correspondería si él ayudó a trasladar un niño. Yo no conozco el caso,
1: no lo sabemos
2: pero
1: bien
2: si esa
1: todavía,
2: es la carátula, si tiene una participación necesaria, no va a ser excarcelable.
1: Claro.
2: Entiendo que él van a evaluar que sí hay peligro de fuga, porque van a decir que tiene con qué irse. Estas son cuestiones que evalúan los jueces y los fiscales. Pero vuelvo a reiterar, desconozco la causa no me quiero expedir.
1: Te pregunté como abogada profesional y gran profesional que sos. Te agradecemos mucho la nota.
3: Gracias,
1: Mónica,
3: por la nota.
2: No, gracias a ustedes.
1: Muchísimas gracias. Un beso grande.
2: Chau.
1: Bueno, pasaba la doctora Mónica Chiribín, abogada de la Udelina, la tía de Loan. Muy importante en este caso
3: muy
1: de Loan.
3: Importante.
1: Y bueno, dando datos importantes, ¿no?
3: Sí.
1: Que ella quiere que vaya y haga una exposición, que la Udelina hable.
3: Sí, evidentemente tiene
1: está
3: para
1: preparada,
3: contar.
1: ¿No?
3: Sí, tiene para contar lo que ella hizo de menor data Y dijo que hay consecuencias mayores que no tiene que ver con la Udelina.
1: Con la sustracción, dice, claro, que no tuvo que nada no que, ver, que ver, que cometió otros delitos que ella se hará cargo.
3: Como si fueran leves, lo dijo, ¿no?
1: Como si fueran menores.
3: Menores.
1: Bueno, es lo que dice ella.
3: Claro,
1: bueno,
3: es lo que dice la abogada.
1: Está perfecto. Si la Udelina lo puede demostrar, excelente.
3: Sí.
1: Todo es así con todos los que se tengan que defender. El fiscal te acusa de algo grave y vos te puedes defender o no. Acá,
3: claro.
1: La doctora Chiribit dice que, bueno, que va a hacer una exposición y que está preparada para hacerlo.
3: Si deducís, quiere decir que la Udelina algún rol cumplió, por más que sea menor.
1: Sí, pero no es lo mismo la sustracción, dijo la doctora.
3: No,
1: ¿viste?
3: No, no,
1: no. Es lo mismo sustraer un nene
3: que
1: encubrir, tapar o lo que sea. No sé cuáles son los otros delitos. No le pregunté, ya nos vamos a enterar.
3: Por supuesto.
1: Bueno, y qué increíble esto de Codazzi, ¿no? Que justo queda involucrado en un caso de un papá que secuestró, ahora lo vamos a hablar con el abuelo, que secuestró a un nene, y justo termina Fernández Codazzi, el abogado, que estaba ya complicada su situación. No está imputado, pero sí se supo que la llevó a la Udelina a declarar cuando fue su abogado a la madrugada.
3: Cosas extrañas.
1: Cosas extrañas que pasaron, que después la Udelina se desdijo, y bueno, pasó de todo, ¿no?
3: Sí. Y bueno, como dijo recién Chiribín, está complicado. Está bastante complicado.
1: Sí, porque vamos a ver cómo va cambiando esa causa que tiene ahora, porque en principio era encubrimiento agravado, ahora dijo... la sustracción también, del menor. Ay,
3: cuando
1: terrible.
3: Dijo otra vez sustracción, otra vez, Dios mío.
1: Bueno, y viste que dijo de, bueno, un menor con lo de Luan, otro menor, como diciendo, ¿qué pasa? Menor.
3: Obviamente que
1: se tiene
3: algo
1: que investigar.
3: Sí, totalmente.
1: Bueno, no se vayan, que seguimos con mucho más en El Cíclico.
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1: Seguimos en El Cíclico, Ivy, y te cuento que más de 10 cuadras desfilan Moreno para conseguir trabajo. Solo se podían cubrir 60 puestos y se acercaron alrededor de 3.000 personas.
3: Sí.
1: Y ya estamos en línea con Fernando, dueño del frigorífico. Hola Fernando, Ivana Viale y Alexis Selener te saludan. ¿Cómo estás?
7: Hola, ¿cómo están, Ivana? Hola, Alexis.
3: ¿Cómo estás, Fernando?
7: Muchas gracias.
3: ¿Esperaban esa cantidad de gente, Fernando?
7: No, la verdad que no. Yo sí esperaba gente, estábamos preparados para recibir una buena cantidad. De hecho, habíamos hecho así como un debate de cuánta gente iba a venir y medio que coincidíamos en 2.000 personas y terminaron viniendo un poco más de 4.000.
1: Ah, mirá, me quedé corto.
3: Te quedaste
1: encima.
3: Corto con
1: Qué
3: la
1: bárbaro.
3: Sí, sí, sí. Porque
7: sí, con mucha gente, la verdad que sí.
3: ¿Cuántos puestos había que cubrir?
7: teníamos una convocatoria abierta para 60 puestos, que es el equipo inicial de trabajo que estimamos para esa sucursal que está pronta a abrir.
3: Claro, y por ahora tenés candidatos, te gustó, gustó alguno.
1: Están seleccionando por ahora, ¿no?
7: Sí, ahora tenemos un, si bien ayer fuimos marcando, ¿no? Se trata un poco de eso, la primera convocatoria. Nada, sí. Tenemos un trabajo tremendo, no sé cuánto tiempo va a llevar, pero bueno, tenemos tiempo todavía de revisar los 4,000 y pico de currículum, ¿no?
1: Claro,
7: lo que sí puedo asegurar es que vamos a revisar todos hasta el último, así como ayer atendimos a todos, no nos fuimos hasta que atendimos a todos, vamos a revisar todos los currículum y bueno, llamaremos a los que creamos más conveniente, ¿no?
3: Claro.
1: No, está excelente. Y déjame preguntarle, yo te quería preguntar, ¿qué era el atractivo para vos de la gente? Que hay mucha gente sin trabajo o que el sueldo relativamente estaba bien. Creo que leí, si no me equivoco, 1,500,000 pesos.
7: Sí, yo creo que es multifactorial, ¿no es cierto? Capaz que está mal que lo diga yo, pero bueno, lo decía hoy una chica en la radio, así creo que lo puedo repetir.
1: Decilo, dale.
7: Tenemos buena fama como empleadores.
1: Sí.
7: ¿Viste? La gente que trabaja acá está bien.
1: Claro.
7: No digo que somos una multinacional, pero más o menos tratamos de crear un entorno
1: agradable.
7: No,
1: pero es importante eso, ¿viste?
7: Y bueno, y de estar motivando y demás, y bueno, creo que eso un poco influye, y también que seguramente hay una necesidad de laburo importante, eso no escapa a nadie, no lo voy a inventar yo. El rubro cárnico en particular, creo que si los datos no mienten, está en un consumo mínimo histórico, me parece.
1: Sí, es verdad.
7: Así que bueno, hay mucho carnicero también buscando trabajo, creo que son muchos factores que se sumaron y hicieron que la convocatoria fuera tan exitosa, ¿no?
3: Claro.
1: Sí, hace mucho, yo le decía acá a mi compañera Ivana, que hace mucho que no veíamos estas imágenes.
3: Sí.
1: Yo creo que, si me acuerdo, voy para atrás, fue en el 2002, 2001, después de esa gran crisis que tuvimos.
3: Sí.
1: Y después también en los 90, de gente yendo a puestos de lo que sea, de conseguir trabajo.
3: De filas y filas de
1: filas
3: gente.
1: Filas y filas, buscando,
3: terrible.
1: Apenas salía un trabajito, la gente iba y encontraba muchas filas. Hace mucho que no se veía.
7: La verdad que fue muy amplia el rango de edades, por ejemplo, que había en la fila, ¿no es cierto? Había chicos de 18 años buscando su primer trabajo.
1: Claro.
7: Había gente de más de 70 que, bueno, que volvían a querer insertarse en el mercado laboral.
3: Claro.
7: Hubo una variedad muy, muy importante.
1: Es interesante Yo vi, por ejemplo, en las entrevistas que le daban a las personas que estaban en la calle, por ejemplo, había una persona que, bueno, no conseguía trabajo hace 2 años, pero se dedicó esos 2 años a estudiar y a mejorar para poder conseguir trabajo.
3: Sí.
1: Es como decís vos, gente joven y gente también que decía, bueno, yo tengo 60 años, ya no me contrata nadie. Y bueno, y son lugares donde quizás pueden acceder más fácil, ¿no?
7: Sí, totalmente.
1: Depende del puesto,
7: había, como había mucho puesto, mucho de ayudante, de carga y descarga, puesto que no requerían oficio.
1: Y
7: viste, que no requería un oficio particular, ¿eh? No estoy desmereciendo ningún...
1: No, a la gente le sirve.
3: Quería preguntar, ¿vos podés contar un poquito sobre los puestos y qué cantidad de horas buscaban, más o menos?
7: Claro, son 8 horas de trabajo, de lunes a sábado. Había puestos, bueno, que inherentes al rubro, ¿no? Que son más especializados, que es de postadores, carniceros, polleros, pero había otros que no requerían oficio, no sé, limpieza, ayudante, carga y descarga. Había también para administración, había para las cajas, había vendedores.
1: Con razón.
7: No, era muy amplia
1: Con razón la cantidad de gente, se entiende,
3: ¿por qué,
1: ¿no?
3: ¿Por qué medio salió el aviso?
7: No, salió solamente en nuestro Instagram, arroba Carnes de Oteo. Solamente lo publicamos ahí. La verdad que los chicos de marketing acá de la empresa hacen un laburo bárbaro.
1: Se nota.
7: Tienen muchos seguidores, mucha repercusión. Así que lo publicaron ahí y bueno, fue una
1: se
7: bomba.
1: Hicieron virales.
7: Fue una bomba, sí, la verdad que sí. Nada, por una parte muy lindo, muy muy contento con la convocatoria, con lo que generó, con la gente, con las ganas que vi en la gente de trabajar.
1: Eso te iba a decir. Yo te escuché en una nota decir de la cantidad de gente que tiene ganas de trabajar, ¿no? Que eso es lo importante para este país, que es lo que nos falta,
7: sí,
1: ¿no?
7: Sí, totalmente. Es una mentira muy grande eso que se quiso instalar, no sé de dónde, de que la gente no quiere laburar o que el argentino no quiere laburar. No. Es una mentira grandísima. La gente, si vos ofreces unas condiciones
1: razonables... Y ya te das cuenta, claro.
7: razonable solamente quiere trabajar y viene, y ya lo viste, hace filas de 8 horas, de 10.
1: Sí, sí, sí, con frío, con lluvia.
7: Con frío, en un momento se nos largó la lluvia, que sí, gracias a Dios le pedimos al cielo que deje de llover y funcionó.
1: Sí, sí.
7: Pero la gente estaba ahí, no se fue nadie, así que eso creo que es muy positivo, es para rescatar. Mismo en las entrevistas cara a cara, las actitudes de la gente, que decía, che, estoy para lo que sea,
1: qué bueno,
7: llamame que estoy.
1: Claro. No, eso es muy bueno. Sí, es verdad. Estamos pasando por un momento de crisis real o de salarios muy bajos, en donde a veces quizás la gente complementa el trabajo o no tiene directamente trabajo.
3: O se busca, complementa.
1: O complementa o se busca de cero trabajo. Gente grande, que bueno, algunas de 60 o como dice él, o de 70 que se quieren volver a reinsertar porque quizás no les alcanza con la jubilación. Y también necesitan algún trabajo de lo que sea para un complemento de su jubilación.
3: Me imagino también algún que otro profesional, ¿no? También
7: había gente con título.
1: Claro.
7: Otros, también había gente, por ejemplo, que nos contó que no sabía leer ni escribir.
1: Mirá vos.
7: Mucho había, ¿sabes qué? Había choferes de las aplicaciones de transporte, ¿viste?
1: Claro.
7: Eso había muchísimo queriendo como salir de ahí.
1: Y sí.
7: No sé bien cuál es la situación en eso, ni me quiero meter contra nadie, pero había mucho de eso.
1: Te la cuento, si querés, que hace poquito hay mucha oferta ahora, porque mucha gente se volcó a las aplicaciones, entonces los precios tuvieron que bajar. Entonces hoy un viaje que antes era de 15.000 pesos, sale 5.000 pesos y no le rinde. Esa es la realidad también.
3: Claro,
7: sí, de eso había montones, ¿viste?
1: Mirá,
7: de eso había montones.
1: Claro, que quieren, por ejemplo, que a vos te servirían de transporte de las carnes y eso, supongo, ¿no?
7: Sí, nosotros en realidad choferes aún para esa sucursal no necesitamos.
1: Ah, okay.
7: Aparte es otro tipo de transporte.
1: Claro, especial.
7: En el caso que necesitamos, es un transporte de carga, de kilos.
1: De carga, claro, tiene que ser profesional.
7: No de pasajeros, ¿viste?
1: Claro.
7: Entonces,
1: cambia muchísimo.
7: Va por otro lado, pero sí había mucha gente que venía de ese lado, sí.
1: Bueno, ¿y qué tiempo crees que les va a llevar a hacer toda esta? No sé, vas a tener que tener un gran equipo de recursos humanos.
7: Sí, supongo ya que ahora, trabajando desde hoy a la mañana, hay 6 personas. Y yo, la verdad, hoy no pude ayudar ahí porque estuve con esto lindo que se generó de las notas.
1: Es que hay que hacerlo visible esto también, porque también fomenta a otros que los hagan, ¿no?
7: Totalmente, sí coincido. Pero vamos a trabajar, vamos a revisar hasta, así como ayer atendimos hasta la última persona y nos quedamos hasta la hora que fue necesario, vamos a hacer lo mismo con los currículum y los datos que tenemos, lo vamos a revisar todos hasta el final. Bueno. No sé cuánto va a llevar, si una semana, 2, 3, un mes.
1: Lo que
7: pero
1: lleve,
7: bueno, tenemos
1: claro.
7: tiempo.
3: Está bien.
7: Tenemos tiempo, así que estamos.
3: ¿En Moreno?
1: Sí, no sé si quiere decir la zona.
7: Este que va a abrir es en Moreno, sí, en el kilómetro 31 del acceso este.
3: Está bien.
7: La colectora sur.
1: Acá, Ivana, te va a mandar más gente con esto ahora.
3: Te vas a trabajar
1: un poquito más, pero bueno.
7: Por favor, Ivana, por favor.
1: Agradecemos mucho.
3: Bueno, muchas gracias por la nota.
7: Gracias a ustedes por darme la oportunidad.
1: Y los felicitamos por la iniciativa también.
3: Sí, totalmente.
7: Te agradezco mucho.
1: Un abrazo grande.
7: Chau.
1: Bueno, pasaba Fernando, el dueño del frigorífico, contando un poco cómo fue toda esta movida. Porque vos de repente prendés la tele y te decís, esta imagen la vi en el 2001, en los 90.
3: La verdad que vos decís,
1: ¿Otra vez? Filas de...
3: Pero,
1: yo ni había calculado 3.000 personas, hasta que no leí el graf.
3: 4.000
1: Él dijo 4.000, por eso me quedé corto.
3: Te quedaste muy corto.
1: El graf decía 3.000, 4.000 personas. Y después cuando escuchás las historias de las personas, que está muy bueno, tenías la chica que no tenía trabajo hace 2 años, pero se dedicó a estudiar para conseguir trabajo. Bueno, el que dice él, las aplicaciones de choferes, de que está terrible ese rubro ahora.
3: Yo creo que habrá encontrado ahí de todo un poco.
1: Dijo gente que no sabía ni leer ni escribir, pero bueno, para limpieza pueden servir.
3: Totalmente.
1: Que no necesitas conocimiento.
3: Sí.
1: Después especialización para la parte de carnes, pollo. Está bueno porque tenés 60 puestos, son 60 cosas distintas.
3: Y claro. Sí.
1: Por eso también la cantidad de gente que va.
3: Claro, me imagino que en el anuncio habrán remarcado qué es lo que necesitaba cada.
1: Seguramente, claro.
3: Pero bueno, me parece muy bueno.
1: Está muy bueno.
3: Y bueno, que la gente.
1: Hay un montón de empresas que podrían hacerlo.
3: Podrían.
1: Y sí.
3: Pero bueno.
1: Pero bueno, ya sé que a las empresas también les cuesta, obviamente. Mm. Este es un frigorífico que abre nuevo.
3: Nuevo.
1: Por eso buscan a esta gente.
3: Sí. Lo escuché a Fernando como hablar
1: contento,
3: de una manera,
1: ¿no? Orgulloso.
3: Sí, sí, sí,
1: y sí, sí, está muy bien.
3: Así que, bueno.
1: Y eso de atender desde el primero al último, genial. Porque
3: y
1: está
3: sí,
1: bueno, no descartar a ninguno, porque igual no sabés. Vos que estudiaste recursos humanos,
3: sí,
1: tenés que ver del primero al último para saber bien
3: totalmente,
1: cuál te sirve para tu trabajo.
3: Totalmente. Ver el currículum, citarlo, las veces que sea.
1: Conocerlo, hablarlo.
3: Conocerlo,
1: como hablan,
3: ¿no? O sea, es un proceso, es un proceso. Pero, bueno, se alcanza con el tiempo.
1: Sí, igual, por ejemplo, si no te quedó bien uno, tenés
3: 3.999
1: más. Y
3: claro, por supuesto.
1: Así que,
3: bueno.
1: Bueno, nada, eso, imagen
3: eso
1: viral de, bueno, un país en crisis, salarios bajos. Yo creo que también llamó mucho, no vi el aviso, lo voy
3: claro,
1: a buscar.
3: Claro, yo también,
1: ahora
3: yo quiero verlo.
1: Ahora lo voy a buscar. Pero si ponían el sueldo 1.500.000,
3: claro,
1: yo creo que si, no sé si lo pusieron,
3: no sé, me llama la atención.
1: Yo cuando lo leí en el graf de la tele dije 1.500.000, bueno, es un sueldo,
3: claro, la verdad
1: no
3: que
1: sé si mucho o poco, depende de la situación de cada uno, pero con lo que venís escuchando es un buen sueldo.
3: Bueno,
1: porque aparte
3: que
1: él dijo, nosotros trabajamos ordenados, lugares donde se trabaja bien,
3: claro,
1: es como que se trabaja más tipo en familia,
3: sí,
1: que no hay conflictos.
3: Él dijo que son buenos empleadores,
1: claro,
3: o sea, no son conflictivos.
1: Claro.
3: Viste, el que vos le echás siempre la culpa al dueño por
1: sí,
3: un problema.
1: Sí, claro, no me pagaste, me pagaste por la mitad, me pagaste en cuota.
3: Claro.
1: ¿Qué pasa?
3: Pasa
1: en todos lados.
3: Todo el tiempo.
1: Así que bueno.
3: Bueno,
1: genial la iniciativa de Fernando,
3: muy bien,
1: del frigorífico, así que lo felicitamos.
3: Bueno.
1: Bueno, seguimos con mucho más en El Gíglico, no se vayan.
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2: Seguimos en El Cíclico, Ibi, y te cuento el insólito caso que hoy ocurrió en Corrientes. Un padre se llevó a su hijo a la fuerza y terminó detenido junto al abogado de la Audelina del caso Logan, Fernández Codazzi. Mm. Y bueno, y para entender un poquito más qué es lo que pasó, sí, estamos en línea con Juan Ramón Riquelme, que es el abuelo del nene.
3: Sí.
2: Hola, Juan Ramón, Ivana Viale y Alexis Selener los saludan. ¿Cómo está?
4: ¿Cómo le va, señor? Como, sí, ¿es así?
2: Sí, sí. Cuéntenos.
3: ¿Nos puede contar
2: cómo fueron, sí, los,
3: ¿cómo fueron los
2: cuente
3: hechos?
2: Usted.
3: Sí.
4: Bueno, voy a comenzar.
2: Sí,
4: voy
2: tranquilo.
4: A comenzar,
2: sí.
4: Bueno, el señor es el ciudadano brasilero.
2: Sí.
4: Está en forma ilegal en el país.
2: Uh-huh.
4: Fue concubino de mi hija hasta hace un año y medio aproximadamente, tal vez un poco más.
2: Sí.
4: Donde tenía problemas de violencia de género.
2: Sí.
4: Él estuvo detenido, uh-huh, y condenado, uh-huh, por esa causa.
2: Sí.
4: Y donde también en esa oportunidad incendió una camioneta que yo le había cedido para, uh-huh, para que pueda trabajar.
2: Uh-huh. O sea, ya
4: y
2: venía,
4: bueno,
2: con problemas de violencia.
4: A partir de ahí comenzó ¿cómo le puedo decir? Él estuvo detenido un mes aproximadamente, mm,
2: sí,
4: donde después salió con una condena en suspenso,
2: sí,
4: y donde cumplió el año,
2: uh-huh,
4: con esa condena.
2: Claro.
4: Capaz que debe ser casi 2 años que,
2: sí,
4: que pasó ese incidente.
2: Sí.
4: Una vez que cumplió la condena esa, comenzó a querer acercarse nuevamente,
2: sí,
4: a la familia, tal es así que me envió a mí un mensaje por Facebook,
2: sí,
4: donde me pedía que quería reencauzarse, quería tener contacto con su,
2: sí,
4: hijo, quería demostrar de que él iba a cambiar,
2: uh-huh,
4: que iba a recomponer los daños económicos que provocó a la familia,
2: uh-huh,
4: y así.
3: Uh-huh.
4: Entonces,
2: sí,
4: después tuvimos una reunión con los hermanos todos los hermanos de Mariana.
2: Sí, de su hija.
4: Con mi hijo,
2: uh-huh,
4: y donde decidimos que no aceptemos eso,
2: uh-huh,
4: pero obviamente sí la que visite los hijos, ¿no es cierto?
2: Claro,
4: visite
2: el derecho de como padre, digamos.
4: Exactamente.
2: Uh-huh.
4: Bueno, él él trabajaba acá últimamente vendiendo jugos,
2: sí,
4: jugos o tragos,
2: uh-huh,
4: en la playa municipal.
2: Uh-huh.
4: Y bueno, de esa forma comenzó a acercarse nuevamente a la mamá de los chicos cuando,
2: sí,
4: diciendo que iba, o sea,
2: normal.
4: Lo que él tenía es que es una persona muy, ¿cómo le puedo decir?
2: Violenta.
4: Sí, aparte de eso, de puerta para afuera era una persona súper amigable, te convencía, te lo dejaba hablar y era una persona, aparte de ser muy trabajadora, pero de puertas adentro era súper violento.
2: Claro.
4: ¿No?
3: Claro.
4: Súper violenta. Era una persona que hasta... Bueno, así comenzó.
3: ¿Qué pasó, Juan, que se llevó al nene?
4: Bueno, como él tenía siempre llevaba a los chicos, al nene, al que tiene 6 años y al que tiene otro nene de 3 años de edad,

0: se llevaba siempre a lo tenía él, a veces lo buscaba en horario que combinaban con la mamá, ¿no es cierto?, para entregarle el nene,
1: Sí.
0: se lo llevaba, iban a almorzar, a cenar, así.
2: Sí.
0: Y bueno, en este caso, el día domingo le pide para llevarlo a cenar al más grande, que es Nahuá. Y después volvió y le pidió que iba a ir a pescar.
1: Sí.
0: La madre accedió, como siempre, ¿no es cierto?
2: ¿Qué edad
0: Pero
2: tiene el nene?
0: el nene tiene 6 años.
2: Seis.
0: 6. ¿Cómo es? Y entonces la madre accedió
1: Sí.
0: como siempre, sin que no había problema, pero me contaron, ahora me vuelvo a enterar, yo siempre enterándome
1: Sí.
0: último de todo, que últimamente él entraba violentamente a la casa, ya
1: Claro.
0: no pedía permiso,
1: Claro.
0: ya era como que ya estaba a punto de cometer lo que hizo, ¿no es cierto?
1: Claro, sí.
0: Entraba violentamente, se iba, él abría la puerta, directamente hacía lo que quería.
1: Sí.
2: Claro.
0: E incluso si tenía posibilidad, esto no sé, no me lo contaron, me contó mi hija.
1: Sí.
0: Que él agarraba el teléfono de ella y empezaba así, entraba y le agarraba, le quitaba
1: Claro,
0: y miraba qué es
1: como
0: lo que
1: celoso.
0: tenía y todo eso. Exactamente,
1: Bueno,
0: como
1: eso es
0: celoso.
2: pura violencia.
1: Claro, obvio, sí.
0: Y bueno, y ese día, puntualmente, ella estaba en una reunión con amigos, con
1: Sí.
0: una familia amiga, con dos o tres familias. Se juntaron a la tarde,
1: Sí.
0: ella con el nene más chico, y la otra familia con sus hijos
1: Sí.
0: también. Estaban en un lugar, de repente él entra sin mediar palabra. Previamente dice que le estaba llamando a mi hija, lo llamaba y ella no le atendía porque tenía el teléfono en la cartera o algo
1: Claro, no
0: así,
1: lo
0: no escuchó
1: escuchaba, claro.
0: la llamada. Y bueno, entonces él entra, irrumpió en el lugar, entra y sin mediar palabra le pega cuatro tiros
1: Ah,
0: al primero que encuentra.
1: cuatro
0: ¿Me
1: tiros. Ah,
0: entiendes?
1: yo había escuchado uno, terrible.
0: Sí, no, no, no. Creo que uno le raspó y tres le pegó.
1: Ah,
0: Pegó en el pecho,
1: ah,
0: en la
1: mira.
0: zona del pecho. Y sale corriendo nuevamente y
1: Sí.
0: agarra una camioneta, que es una camioneta que había comprado hace poco tiempo,
1: Sí.
0: y va a la casa donde él vive,
1: Sí. Y
0: donde le
1: ahí el
0: estaba
1: nene, ¿dónde
0: alquilando
1: estaba? Estaba con él todavía.
0: aparentemente estaba en la camioneta,
1: Claro.
0: y va con el nene y todo al lugar donde él vive, y en un momento determinado el abogado Codazzi
1: Sí.
0: lo lleva, o sea, le ayuda a escapar.
1: Claro, porque él le
0: ¿Entiendes?
1: pidió, le habrá
0: Eso.
1: contado la situación, nos imaginamos, de que le disparó a alguien, me imagino yo, y la
0: Sí,
1: verdad,
0: exactamente.
1: y se quería llevar el nene a Brasil, como dicen.
0: Nosotros creemos que sí. Nosotros creemos que sí. E inclusive, nosotros, nuestra, fa o sea, la familia,
1: Sí.
0: pensábamos que él en algún momento iba a intentar llevárselo al nene.
2: Claro.
0: Pero por eso le pedimos a la mamá que tome recaudos con eso,
1: Claro.
0: ¿no es cierto? Pero bueno, él es una persona muy manipuladora.
1: Claro.
0: Seguramente que lo manipulaba, le decía qué sé yo, no sé.
1: Claro, sí,
2: Claro.
1: se entiende, hay gente que es así, ¿eh?
0: Sí. Y bueno, y a partir de ahí empezó el calvario, ¿no es cierto?
1: Sí,
0: Estuvimos
1: obvio.
0: 2 días buscándolo, y bueno, gracias a Dios, las autoridades se portaron
1: Sí, estuvieron
0: excelente,
1: muy bien y se actuó muy
0: excelentemente.
1: rápido esta vez.
0: Se actuó muy rápido desde el gobernador para abajo,
1: Sí.
0: se actuó se puso en vigencia la alerta Sofía.
1: Sí. Porque, ¿sabe, Juan?
0: Y estuvo el ministro acá, sí, al pie de la letra.
1: Sí, lo se vimos. La verdad que estuvieron de 10. Porque sabe que quedó el antecedente del caso de Loan, que usted seguramente sabe. Y bueno, sí, y encima, cuando nos enteramos que estaba el doctor Codazzi, que bueno, quedó con encubrimiento agravado y algo más quizás por haber ayudado a esta persona, y no aparecía el nene, nos preocupamos todos otra vez.
2: Sí, la verdad,
1: ¿no?
2: que sí.
0: Claro, exactamente. Y también quiero agradecer a los medios, a todos los medios nacionales, provinciales, de las provincias vecinas, los locales, por supuesto, que estuvieron al pie de la letra y se pusieron el problema nuestro al hombro. Y gracias a Dios, entre todos, la policía se portó excelentemente, a los tres comisarios, cuatro comisarios que estuvieron a cargo de todas las comisarías de acá
1: de esquina, ¿no?
0: De esquina, sí, de esquina, trabajaron excelentemente.
1: Sí,
2: Juan,
1: la verdad.
2: ¿Cómo está el nene hoy?
0: El nene está tranquilo.
2: Sí.
0: Hace un rato tuvo una audiencia de cámara con cámara Gesell,
2: claro.
0: Donde él fuimos con la mamá, una tía y la abogada que nos estaba representando.
1: Sí.
0: Hasta ahora, ¿no es cierto? Hasta ahora, el lunes se van a presentar los abogados que van a estar actuando en la querella.
1: Uh-huh.
0: Así que, si Dios quiere, el lunes vamos a comenzar otra...
1: Claro, porque ustedes lo van a tener que denunciar por secuestro, me imagino, o algo parecido, ¿no?
0: Sí, algo así. La verdad que no manejo bien la parte técnica, pero algo así va a ser.
1: Y aparte, una restricción perimetral, porque teóricamente no la tenía, ¿no? Porque con la mamá, bueno, con la relación que más o menos...
0: Últimamente
1: claro.
0: No la tenía.
1: Claro.
0: Uh-huh. Los primeros meses de que él estuvo...
1: Ahí sí.
0: Estuvo condenado pero libre en la calle, sí tenía restricción domiciliaria.
1: Claro.
0: Ahora, una vez que cumplió los 6 meses, la verdad que nosotros no la renovamos.
2: Claro,
1: porque él se estaba portando bien, claro.
0: Exactamente, él parecía, quería que...
1: Sí.
0: Pero bueno, nunca pensamos que iba a cometer... gravísimo hecho.
2: Sí, muy grave, la verdad que sí.
1: Bueno, yo lo felicito como abuelo, que puso
2: también,
1: la cara,
2: ¿verdad?
1: Y estuvo en todos los medios y se bancó todas, lo felicito.
2: Sí.
1: Por su nieto, ¿no? Obviamente, también.
0: Muchas gracias.
1: El poder del abuelo a veces es más fuerte que el de los padres, le digo, ¿eh?
2: La verdad que...
0: Bueno, muchas gracias.
1: Así que bueno, Juan.
0: Acá tuvimos toda la familia, como siempre, ¿no es cierto?, unida.
1: Sí, sí.
0: Y dimos la cara, tengo hijos, son 8 hermanos ellos.
2: Ah, mira. ¿Cuántos?
0: Estuvimos todos.
1: Estamos
0: excepto
1: bien.
0: una hija que vive en Paraguay.
1: Claro.
0: Pero también estaba continuamente pendiente de lo que estaba pasando acá.
2: Qué bueno que se lleven
1: qué
2: así,
1: familia,
2: qué bueno,
1: que se lleven bien entre todos, que es muy difícil a veces en las familias.
0: Sí, sí. Sí, no, pero gracias a Dios. La familia estuvo unida, no solamente nosotros, sino los tíos, parientes que viven en otras ciudades, que viven ahí justamente en Buenos Aires y en todos los puntos del país, que estaban continuamente estábamos recibiendo el apoyo, y eso
1: fue
0: eso
1: fundamental,
0: nos daba,
1: ¿no?,
0: más fuerza, ¿no es cierto?, para seguir adelante.
1: Y aparte para el nene también, ¿no?, que vea que la familia está unida y que, bueno, que su papá tiene un problema a resolver bastante largo. Bueno,
0: claro,
1: Juan, le agradecemos muchísimo la entrevista.
2: Gracias por la nota, Juan.
1: Tiene mi teléfono para
0: muchas
1: lo que
0: gracias.
1: Necesite.
0: Muchas gracias.
1: Un
0: muchas
1: abrazo
0: gracias.
1: Grande. Que estén bien todos.
0: Un gran abrazo.
1: Chau, chau.
0: Igualmente para ustedes.
1: Bueno, Ivy, pasaba Juan Ramón Riquelme, el abuelo.
2: A mí
1: los
2: la
1: abuelos,
2: figura del abuelo
1: por eso te
2: es
1: lo dije.
2: Como la empoderada, yo la verdad que lo tengo, o sea, lo escuchaba y decía,
1: Y te has acordado a tu papá, como siempre decía, yo soy el abuelo.
2: Con ese rol.
1: Y acá se hace así, así, así. Con
2: el rol
1: ese. Y voy a decir, pará, pero yo soy el papá,
2: claro,
1: no me importa,
2: ¿no?
1: Te dice.
2: O sea, de cuidar a la familia, de cuidar a todos.
1: Es que es así, es que cuando los padres fallan, tenés al abuelo, en los casos,
2: en los casos que, se
1: que está el abuelo,
2: sí,
1: como este abuelo.
2: Sí.
1: Como tu papá, por ejemplo,
2: mi
1: yo
2: papá
1: lo he visto con mis
2: era,
1: ojos.
2: Sí.
1: Era un superabuelo. Este es un superabuelo, pues mira, habló con todos los medios,
2: sí,
1: recibió a todo el mundo, le explicó a todo el mundo, puso la cara, como él dice,
2: sí,
1: que no tenía por qué. Y la verdad que, obviamente, dio todo por el nieto, ¿no?
2: Totalmente,
1: para que aparezca.
2: Totalmente, totalmente. O sea, la verdad que una persona, no lo puedo describir, me dio
1: ya
2: como
1: te lo
2: emoción.
1: Una buena,
2: sí,
1: ya te escuchaste,
2: sí,
1: una
2: claro,
1: buena, porque viste que lo importante que dijo, soy el último en enterarme, que
2: sí,
1: es verdad que uno les esconde,
2: sí,
1: a los padres,
2: sí, es verdad,
1: las relaciones conflictivas,
2: sí,
1: porque vos que decís, uy, si se entera mi papá,
2: claro,
1: me va a decir de todo.
2: Sí.
1: Sin embargo, el papá hubiera actuado y quizás
2: sí,
1: no llegaba a esto.
2: Y bueno.
1: Pero ahí tenés la figura del abuelo,
2: claro,
1: que te das cuenta,
2: no, y
1: que
2: cuando
1: era muy fuerte.
2: Era fuerte. Además, cuando describe 8 hermanos, que todos se llevan bien, que uno se preocupa,
1: eso es
2: por el otro. Y bueno, es como si fuera un trabajo de él, que
1: y
2: hubiera
1: bueno,
2: hecho de él.
1: Es un trabajo de él y su señora.
2: Haciendo, ¿no?
1: Si está, no está, no lo sé.
2: Señora.
1: Claro, de ambos, abuelos.
2: Los abuelos.
1: Los criaron bien.
2: Por supuesto, sí. Sí, la verdad que pienso eso.
1: Sí, por eso.
2: Tal cual.
1: Pero bueno, qué importante la figura del abuelo. Te lo recalco
2: otra
1: porque
2: vez,
1: es así.
2: Yo lo sé.
1: ¿Puedo contar una anécdota sacando un poquito la diferencia?
2: A ver.
1: Yo una vez le dije a tu padre, no compres tantas figuritas porque si no el nene no puede intercalar y llena el álbum en una semana y después se aburre. Y me dijo de
2: la
1: todo.
2: La bola
1: dijo,
2: que te dio.
1: Yo soy el abuelo y vino con dos
2: y vino con
1: cajas,
2: dos más.
1: Dos cajas.
2: Y sí.
1: Que yo digo, pero va a llenar el álbum así. No me importa, yo soy el abuelo y él va a tener sus figuritas. Y él diga que yo no pueda comprar una figurita, no sé qué me dijo.
2: Sí,
1: me corto un dedo, no sé.
2: Ay, me haces extrañarlo más todavía.
1: Y bueno, es que lo cuento porque se extraña.
2: Y bueno.
1: Es por eso que te lo cuento.
2: Sí.
1: Bueno, qué increíble estos casos, ¿no?
2: Increíble.
1: Que reflotan todo, ¿no?
2: Sí. Sí.
1: Porque sacan,
2: remueven
1: parte de
2: emociones,
1: de las familias, las relaciones.
2: Sacan lo mejor, pueden sacar lo mejor y lo peor de la familia.
1: No, y cómo te enterás de
2: sí,
1: una persona que quería acercarse, pero en definitiva, ¿qué era esa persona? Perversa, psicópata,
2: que,
1: ¿qué
2: evidente, le pongo? Evidentemente, por lo que se sabe muy poco, pero sí, rasgos psicopáticos,
1: claro,
2: perversos.
1: Como que, viste que el abuelo te cuenta que para los demás era todo
2: claro,
1: bárbaro y
2: adentro, sí,
1: adentro
2: de la
1: casa, violento.
2: Sí, violento. O sea, ni
1: ¿y
2: un
1: qué
2: perverso
1: personalidad
2: total.
1: Es eso? ¿Esa?
2: Y, o sea, a ver, yo lo tendría que conocer un poco para decir...
1: Pero más o menos con la característica de el mitómano para los que están afuera, que se hace hacer una persona trabajadora.
2: El tipo psicópata, viste, sí, que le cae bien a todo el mundo socialmente,
1: pero no,
2: dentro de su
1: familia,
2: casa, golpea, dice cosas que no tiene que decir, lastima...
1: Porque es raro, porque en definitiva
2: el
1: termina perjudicando
2: tipo,
1: al hijo, ¿no?
2: Sí.
1: Que tanto quería, que tanto quiere, lo termina perjudicando.
2: Y bueno, pero la personalidad te lleva por encima, o sea, no hay acá razonamiento, no hay culpa, entonces
1: claro,
2: se actúa de esa forma.
1: Sí, y también para concluir, la actuación de este abogado, ¿no? Fernández Codese es rarísima.
2: Terrible.
1: Porque vos sos abogado, sabés
2: sí,
1: de derecho, vos sabés lo que estás haciendo. ¿Cómo podés meterte en ayudar
2: bueno,
1: a alguien a llevarse, por más que sea tu
2: ya
1: cliente,
2: ya la segunda
1: tu
2: vez
1: amigo,
2: que Codazzi tiene problemas, ahora lo tiene más grave aún.
1: Y según le preguntamos al principio del programa de Chiribín,
2: sí,
1: no es solo encubrimiento agravado, sino que puede tener ahí la sustracción también.
2: Una sustracción,
1: también,
2: sí,
1: como
2: tal
1: partícipe,
2: cual.
1: Como partícipe, como diciendo que
2: sí,
1: participó de la sustracción porque
2: sí,
1: lo ayudó a
2: sí,
1: llevárselo. Qué bárbaro.
2: Sí, la verdad que sí. Y bueno, es una, no, la verdad que no sé definirte a Codazzi, porque ya va la segunda vez.
1: No sé, viste que ya empiezan las, no sé, las conspiraciones. De mezclar casos, aunque son distintos.
2: Es que no importa, porque...
1: Y menor,
2: es así.
1: me lo llevo,
2: sí,
1: me lo llevo, no aparece,
2: sí,
1: el otro aparece, gracias a Dios. Qué difícil, ¿no?
2: Qué difícil, sí, con una persona así, la verdad que sí.
1: Bueno, Ivy, programón, ¿eh?
2: Programón.
1: Te felicito.
2: Sí.
1: ¿Querés dejar tu número para la gente que te quiera llamar para consultas psicológicas?
2: Sí, claro.
1: Déjalo.
2: 155-914-1901.
1: ¿Y dónde atendés?
2: atiendo en mi consultorio en Parque Centenario o virtual, de forma virtual.
1: Bueno, que te dejen mensajitos,
2: por
1: ¿no?
2: supuesto.
1: Bueno, te felicito porque sos muy buena psicóloga y sé que tenés muchos pacientes y la agenda completa, pero bueno, algún lugarcito te vas a hacer, ¿no?
2: Por supuesto.
1: Siempre hay un lugarcito para
2: alguien. Siempre hay un lugar para alguien.
1: Sos como la dueña del frigorífico.
2: Sí.
1: Siempre
2: yo lo acepto a todos los que vengan.
1: Sábado, domingo, lunes, martes.
2: Yo trabajo 24 horas.
1: Está muy bien.
2: Así que bueno.
1: Bueno, nos escuchamos el próximo domingo.
2: Por supuesto.
1: Gracias por estar acá en Splendid. Sigan con la programación. Chau, chau.

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Buen día, ¿cómo vamos? ¿Qué dicen? ¿Cómo están todos ustedes? Un gustazo volverlos a encontrar aquí en la 990 en Radio Splendid, cuando son las 7 de la mañana y un par de segunditos tan solos. Habrán escuchado la señal que indicaba las 7 en todo el país. Y realmente estamos muy contentos de poder comenzar con este nuevo encuentro de Primera Mirada junto a Eduardo Van Der Kooi, junto a Nati Donato, bueno, y también todo el equipo que está haciendo en vivo a las 7 de la mañana, un minuto, este encuentro que se va a extender hasta las 8. Hasta las 8 vamos a estar juntos aquí en Splendid con toda la información de aquellos temas que marcaron la semana que dejamos atrás y también temas que pueden llegar a marcar agenda para los próximos días. Hay mucho, mucho por delante para compartir, para decir, pero che, esto es cierto, pero así es. Ah, mira vos, no pensé que... ¿Y qué dijo tal cosa? Y bueno, hay un montón de temas. Si querés después, te propongo, hacemos un punteo. Los principales tips, los principales títulos que marcaron la semana. Pero es muy temprano, las 7 de la mañana, 3 minutos. Y si hay una información que te diría casi excluyente por estos últimos días, es el tiempo. Hablemos un poco del tiempo. Hablemos un poco del frío que se vino de golpe. Yo, a ver, un tema, les comento algo que me, para que tengan idea, porque fue una semana con lluvia, con frío y por sobre todas las cosas, viento. La ciclogénesis, este nuevo término atmosférico que nos han inculcado los especialistas. Les comento esto. Yo vivo en un segundo piso a la calle y en el primero, el del primero, tengo un balcón que veo gran parte, tiene un patio importante el señor de abajo. Y tiene una mesa, la típica mesa de jardín, las mesas de plástico blancas, que siempre ahí, cuando el tiempo lo permite, se reúne gente, re buena onda con él. Y estaba mirando por la ventana de mi cocina, el patio, viendo, tiene tantas plantas como iban y venían, y vio que aparece en escena, porque no la veía por el ángulo de mi ventana, aparece en escena arrastrada la mesa. Te aclaro que la mesa es para 10 personas, no es una mesa redondita, no, es una mesa importante, para 10 personas como mínimo. Y veo que entra en escena arrastrándose en la mesa, se detiene, se despega del piso y pega una vuelta, cae patas para arriba. No, la dio vuelta en el aire, pero como una pluma. Yo dije, caramba, llega a agarrar un perrito y lo tira no sé contra dónde. Pero me llamó la atención, nunca vi un fenómeno así. Y realmente me dejó impactado. Y bueno, después viendo el temporal en la costa atlántica, en distintas ciudades, Mar del Plata, por ejemplo, el viernes no tuvo clases, se suspendieron las clases por temor a incidentes. Y una recomendación que va para Mar del Plata, para Jujuy, para Tierra del Fuego: señores, cuando hay estos tiempos, estos climas, bajen las cosas del balcón, saquen las cosas que tienen en el balcón, que se pueden volar, conteniendo un riesgo para los peatones. Pero es terrible la cantidad de macetas que uno ve al borde de una ventana. Bueno, es un poco de educación que también nos falta, ¿no? Bueno, las 7 y 6 minutos, les decía, unos días de mucho frío, que hoy hace frío, pero no tanto. A ver, 6 grados 2 la temperatura, humedad 80%. Ahora, ¿qué ocurre? Casi no hay viento. Del oeste a 6 kilómetros, cuando supimos tener ráfagas
entre 60 y 70 kilómetros acá en la ciudad de Buenos Aires, ni hablar en la costa atlántica, que para algunos fue un placer, un deleite. ¿De quién hablo? De los surfistas. Porque en Mar del Plata dicen que hubo olas de entre 5 y 7 metros. Ahora, muchachos, yo los entiendo que les gusta el deporte y todo, pero también porque se tuvo que montar un operativo especial para vigilarlos, de que no les pase nada, de que practiquen el deporte y todo, pero siempre con cuidado. Entonces había patrullas de la Prefectura Naval, de los servicios marplatenses, cuidándolos, cuando podrían estar encargándose de otros temas. Yo entiendo que la pasión del deporte y que acá las olas, cuando son de esa magnitud, son llamativas y atractivas, pero creo que hay momentos y momentos, ¿no? Bueno, las 7, buen día, ¿qué tal? ¿Cómo pasa la gente? Sí, sí, pasa gente ya a esta hora. Mira, por un lado, ahí pasa la gente. Adiós, Patricia, buen día. Está el señor Emilio Jorge apretando los botoncitos, los sube, los baja, los niveles. Él es el responsable de que esto salga en perfectas condiciones. Tenemos un productor, Iván. Está Paula también por ahí dando vueltas. Está Van der Koy también por ahí preparando su editorial. Está Nati Donato en grabaciones y en edición. Lo tenemos a Nahuel Nadalino. Y bueno, y este pequeño grupete, ay, buen día. Este pequeño grupete va a tratar de poner lo mejor, lo mejor. Vamos a brindarnos de una manera total, de una manera total. A las 7 de la mañana, 8 minutos, les propongo. Hacemos un breve descanso con música y después sí, prepárense porque nos empezamos a meter en todas las noticias, lo más importante, qué pasó con este, qué declaró aquel otro. Bueno, hay un montón de cosas. Emilio, ¿listo? Vamos con la música.

A las 7 de la mañana, 11 minutos, compartíamos la música, ¿eh? El grupo 1915. ¿Eh? Ese es el nombre de esta banda que hacía. ¿A qué no saben cómo se llama el tema? Fuera de lugar. Digo, pero lo dijeron en su estribillo en varias oportunidades. Bueno, 7, 11 minutos. Temas que marcaron los días que dejamos atrás. A ver, la nueva visita del presidente a los Estados Unidos. En el año creo que este fue el cuarto viaje. Desde allí habló el ministro Caputo, anunciando el super rigi. Teníamos el rigi, ahora tenemos el super rigi que va a entregar grandes beneficios para aquellas empresas que realicen importantes inversiones. A tal punto la importancia es que el ministro Caputo dijo: esto nos va a implicar que lleguen al país 30, 40 mil millones de dólares más. También después el presidente de la Nación participó de un evento, que fue por eso que viajó, y en el cierre del Congreso Libertario hizo mención nuevamente al periodismo, al cual criticó en términos duros. Máxime cuando un mandatario está fuera del país, la repercusión que tiene, sin ningún lugar a dudas, es mucho mayor. ¿Ok? Entonces, nuevamente el presidente desde los Estados Unidos volvió a atacar al periodismo. ¿Qué más tenemos que haya marcado? Bueno, tema Adorni. Todos los días tenemos algo nuevo por compartir. Ahora, por ejemplo, se está diciendo, muchos matutinos lo citan, que Adorni movió fondos con criptomonedas, que no lo declaró, no lo puso en su declaración anual. Y bueno, otro tema, otra arista que complica al confirmadísimo jefe de gabinete. Y lo digo así con este énfasis, confirmadísimo, porque cuando volvió el presidente Milei de los Estados Unidos, creo que fue el jueves por la tarde, noche, si mal no recuerdo, y se hizo la reunión de gabinete el día viernes, después de la no conferencia de Adorni, después les explico por qué la definición, se hizo una reunión de gabinete en donde hubo dos ejes. Por el eje 1, confirmó ante todo el gabinete, Javier Milei, confirmó que no lo va a sacar por un tema electoral pensando en las elecciones. Lo reconfirmó a Manuel Adorni, en su cargo, obviamente. Y el segundo eje fue delinear cómo avanzar con la gestión por lo que resta del año y también ya mirando al 2027. Esos fueron los dos temas, los dos ejes que manejó el presidente en la reunión de gabinete del pasado viernes. ¿Y qué más te quería comentar? Bueno, Adorni, el tema de la reunión de gabinete. Ah, bueno, sí, lo que te dije, lo super rigi, la avalancha de miles de millones de dólares que anunció que va a llegar al país, según el ministro Caputo. Después, otro de los temas que nos preocupa y mucho, porque esto hay que seguirlo, te diría que hora día a día, hora a hora, minuto a minuto, el famoso crucero que está en alta mar, hoy domingo estaría llegando a España, el crucero en el cual se habría producido el caso cero del hantavirus. Un tema que es que hay tanta información de tantos lados, de contagiados por el mundo, porque ¿qué pasa? Embarcaron en el crucero y después fueron haciendo un montón de escalas. Hay argentinos que subieron en uno, hay
extranjeros de otras nacionalidades que subieron en un lado y bajaron y terminaron su gira ahí, y el crucero siguió andando, obviamente. Hasta donde le puedo decir, las últimas informaciones hablan de 3 muertos. Y después, bueno, Estados Unidos está preparando, creo que puede producirse por estas horas en el día de hoy, está preparando un avión especial para ir y sacar del crucero a todos los ciudadanos norteamericanos. Contagiados o no contagiados, quieren sacarlos, separarlos. Y bueno, lo que te decía, hoy este crucero estaría llegando a Tenerife y las autoridades españolas es como que están mirando de reojo el tema, si los dejan llegar y en qué condiciones. La OMS, la Organización Mundial de la Salud, te decía, minuto a minuto está confirmando cada vez más casos. Ahora, en estas últimas horas, informó que hay 5 contagios nuevos en el crucero. Y también aclaró que no se puede hablar de epidemia. Por ahora no se puede hablar de epidemia, pero vos viste cómo son estas cosas. Así que bueno. Otro de los temas, Medio Oriente, sin dudas, el tema excluyente a nivel bélico, pero no solamente Medio Oriente. ¿Y querés que te diga algo? Ya no sé si están en un alto al fuego, porque tienen alto al fuego, pero Estados Unidos con Irán, pero no Israel. Entonces Israel sigue atacando puntualmente al Líbano y Hezbollah, que responde atacando a Israel. Y por su parte, un alto funcionario iraní dijo, está muy mal informada la inteligencia estadounidense. La capacidad de producción y lanzamientos que tenemos de misiles es del 120%, desmintiendo un poco lo que venía diciendo Donald Trump sobre que Irán está casi quedando desarmada. Así que bueno, por eso, todo es con el cristal con que se lo mire. Todo depende de eso. Las 7 de la mañana, 17 minutos, te saco de las noticias de hoy. Vamos a retroceder en el tiempo. Año 1960, nacía un señor que después, ya cuando empezó a crecer, le empezó a gustar la música y se hizo músico. Un día como hoy de 1960, por eso hoy está cumpliendo años y lo recordamos, nacía, a ver si lo tenés por el nombre verdadero, Paul David Hewson. Paul David Hewson nació en Irlanda. Y vos me dirás, Ricardo, ¿quién? Paul David Hewson. No lo tengo ni... No, es entendible porque nunca... Te diría que nunca sonó este que es su verdadero nombre. Todos lo conocemos como Bono, el líder de U2.

0: el día de su cumpleaños, Paul David Hewson, o Bono, haciendo este gran éxito de la banda U2. 7 de la mañana, 20 minutos.
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0: Siete de la mañana, 23 minutos. A ver si actualizó los datos del tiempo. Se actualizaron 6 grados 2. No, sigue sin mayores cambios. Eduardo, ¿todo listo? Buen día y adelante, escuchamos tu editorial.
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17: Hola Ricardo, ¿qué tal? Buen día.
0: Buen día, buen día.
17: El gobierno hace muchísimos esfuerzos, pero no logra salir de su cono de sombra. Esfuerzos retóricos de una narrativa que ha perdido impacto frente a los contrastes que evidencia la realidad. Y también, además de esa narrativa que perdió impacto, una conducción del presidente que depende en exceso de su impronta y de su carácter, y que siempre, siempre está vinculado al comportamiento de su hermana, Karina Milei. Por supuesto que el escándalo que rodea a Manuel Adorni por su situación patrimonial es el centro de gravedad de toda la escena política. Más allá de que el gobierno intente cambiar la agenda con temas que va arrojando de manera periódica. Y ese problema y ese conflicto con Adorni está dejando en evidencia al menos cuatro cosas. claramente una mala praxis política de parte de los hermanos Milei, porque es difícil entender cómo un gobierno puede quedar rehén de un funcionario, por más que ese funcionario sea el jefe de gabinete, como lo es Manuel Adorni. En segundo lugar, lo que sobresale es la precariedad política que sigue existiendo en la Libertad Avanza y en el sistema de poder. Es cierto que los libertarios han crecido mucho después del gran triunfo en las legislativas de octubre. Pero es cierto que el crecimiento no ha tenido correspondencia cualitativa. Por eso Adorni, de repente, de buenas a primera, en 2 años, se transformó en una pieza estratégica del esquema de poder de los hermanos Milei. El otro, o la otra cuestión a tener en cuenta que desnuda este conflicto, es la mala comunicación del gobierno. Un territorio donde los libertarios mandaron incluso desde antes de la campaña electoral. Pero está muy claro que a partir del conflicto con Adorni en mediados de marzo, esa comunicación ha tenido infinidad de desaciertos. Puede ser que respondan en gran parte al conflicto interno que Santiago Caputo, el encargado de la comunicación, mantiene con Karina, la secretaria general. Justamente este es el otro aspecto que ha dejado en evidencia, que era conocido, pero que ahora se ha multiplicado, el problema con Adorni. Las internas libertarias están al fuego máximo. Y ya no solo por lo de Santiago Caputo y Karina Milei. Ha terciado en el conflicto con el jefe de gabinete la senadora Patricia Bullrich, que fue la primera que dijo que el jefe de gabinete debía anticipar la presentación de su declaración jurada. Después de ella salió el presidente, aunque Milei dijo que Patricia Bullrich se había anticipado porque lo habían convenido incluso con el propio Adorni. Hay que seguir la situación de Bullrich de ahora a futuro, porque está muy claro que si Karina la termina jugando en la grilla de la ciudad es porque no tiene a mano otra cosa. En cuanto la encuentre, quizá Bullrich deba buscar otro destino político. El presidente intentó en varias oportunidades que este tema pudiera cerrarse. Las veces que lo intentó el propio Milei fracasó. Aquella primera rueda de prensa de mediados de marzo, una entrevista televisiva y las dos apuestas del presidente fueron el informe que Adorni brindó en Diputados, donde se hizo una teatralización del respaldo al jefe de gabinete, y posteriormente en las propias declaraciones de Milei, donde con la anticipación de la declaración jurada de su ministro intentó dar por cerrado el tema. Y el tema no se cierra. Tanto que cuando uno observa las repercusiones en la opinión pública, resultan llamativamente desfavorables para el gobierno. Y ya no hablamos de encuestas, hablamos de la repercusión que el caso de Adorni tiene, por ejemplo, en las redes sociales, un territorio hegemónico para los libertarios. Bueno, allí el 57% de los que transitan ese mundo arrojaron opiniones desfavorables no solamente acerca de Adorni, sino también acerca del presidente Milei. Solo un 32% se mantuvo fiel al presidente. Este problema de Manuel Adorni está acicateado claramente por otro fantasma, que es la realidad económico-social. El gobierno ha debido hacer un recorte extra de un 6% de todas las partidas porque es la única herramienta que encuentra para mantener un superávit afectado por la fuerte caída de la recaudación. Y esa medida del gobierno de ajuste tiene reflejo en la calle, en no solamente en los ingresos y el empleo, sino sobre todo en las cuestiones del consumo. Y vale la pena subrayarlo una y otra vez. La situación económica, sumada a los casos de falta de transparencia en el poder, en este momento el de Manuel Adorni, son los que colocan al gobierno en un tobogán de popularidad. Y no es un problema que se observe solamente aquí. Es un problema que empiezan a advertir incluso afuera, de aquellos que desde el primer día siguieron con mucha atención a Milei y que le dispensaron, al menos en su primer año y medio, muchísimos elogios. En una sola semana, el New York Times, el Financial Times y The Economist, estos dos últimos de Gran Bretaña, hicieron larguísimos artículos sobre Javier Milei y la situación en la Argentina, a la que describen como problemática para el presidente justamente por la crisis social que se acentúa y la irrupción de episodios de corrupción. Hablamos, y vale reiterarlo, de tres medios que miraron desde el exterior a Milei con mucha expectativa y que ahora parecen empezar a dar un viraje. No es verdaderamente poca cosa. Gracias a todos. Nosotros volvemos el próximo domingo. Que tengan un buen fin de semana.
0: Gracias a vos, Eduardo. Pasaba Eduardo Van der Kooi aquí por Primera Mirada, cuando son las 7:33. Mira, una información que se está dando ahora. Tema hantavirus, tema crucero. Está a orillas de la costa, cercano a la costa española, el crucero en Tenerife. Y se está informando que más de 20 países están llevando a cabo procedimientos para evacuar a sus ciudadanos y llevarlos a su país. Más de 20 países van a buscar a sus compatriotas para llevarlos y ser tratados en su país. Aquellos que no sean trasladados van a ser controlados y atendidos por los Países Bajos. Así que bueno, te digo, esta es la información de último momento que se está produciendo por estas horas en Tenerife. A las 7:35, hacemos una pausa de música y ya venimos.

0: Así pasaba la música aquí en Primera Mirada junto a Abel Pinto, 7:38. Enseguidita vamos a repasar un poco las portadas de algunos matutinos, como para que te sigas informando, para que te sigas nutriendo de estas exquisitas noticias que te acercamos a través de Primera Mirada. Pausa y ya volvemos.
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0: A las 7:42, con 6 grados 2 de temperatura, la humedad que alcanza el 80% y el cielo está despejado. Te digo buen día, Nati. ¿Cómo vamos? Te escuchamos con tu comentario. A ver.
16: Hola, ¿cómo están? Muy buen domingo para todos.
0: Gracias.
16: Bueno, vamos a hablar un poco de descuentos, promociones, eventos que se vienen, eventos que están sucediendo en este momento, en este fin de semana. Y empezamos por comentarles que desde el 8 de mayo, o sea, desde el viernes, hasta hoy inclusive, están en 65 shoppings de todo el país, lo que la Cámara de los Shoppings dio en llamar Shopping Fest. Es el primer evento de grandes descuentos en todos los shoppings de forma simultánea, y bueno, ellos lo venden como un intento por acercar al público al lugar físico, hacia el shopping, teniendo en cuenta que en el marco de la caída del consumo, que cae también en todo

0: El e-commerce igualmente está bastante mejor que lo que es la venta física, pero bueno, en este contexto de caída de ventas, caída del consumo importante y de reemplazo, de migración de un canal físico a un canal online, esta iniciativa tiene que ver con, bueno, volvamos al shopping porque no es solamente consumo, sino es experiencia. Entonces, para los que no estaban al tanto, pueden acceder a descuentos hasta hoy en un montón de shoppings de todo el país. Son 65. Pueden entrar a la web de shoppingfest.com.ar y ahí ven todos los detalles. Pero además de esto, mañana lunes arranca a nivel país el evento que organiza todos los años la Cámara de Comercio Electrónico, la CACE, y es el Hot Sale 2026. Un evento que muchos consumidores esperan. Hoy el consumo, como les decíamos y como venimos hablando cada domingo, está muy flojo, no repunta, y las marcas esperan estos grandes eventos para traccionar algo de ventas. Y también el consumidor, ¿no? Espera estos eventos porque saben que ahí, si va a comprar, obviamente es un consumidor mucho más cauteloso que mira, observa, compara, camina, espera estos eventos para eventualmente comprar lo que necesita. Así que desde el 11, o sea, desde mañana lunes hasta el miércoles, hasta el 13 de mayo, inclusive va a estar este Hot Sale 2026 con más de 800 marcas participantes. También pueden entrar en la web del evento y van a ver qué marcas participan. Esto obviamente es venta online, ese es el objetivo. Y la idea en este caso, por lo que estuve averiguando, en estos contextos, todas las marcas, bancos, etcétera, mandan las promociones que van a tener a los periodistas para que obviamente demos a conocer esta información. Hay mucha agresividad, va a haber mucha agresividad en lo que es financiación. Me decían, por ejemplo, algunas empresas grandes de electrodomésticos y también las tiendas, por ejemplo, tienda BNA, la tienda del Banco Nación. Vieron que los bancos tienen muchas tiendas propias, donde venden de todo. Bueno, BNA va a ofrecer 24 cuotas sin interés en muchos rubros y algunas cadenas de electro también me decían que van a estar muy, muy agresivos en lo que es financiación. 24 cuotas sin interés es un montón, es un momento, en realidad es una novedad, podríamos decir, porque hacía bastante que no aparecían tantas cuotas sin interés. De hecho, se redujeron a 3 o 6 con suerte. Quizá tenías algún producto con 12 cuotas en productos más caros de electro, pero en realidad venía siendo muy acotado por las altas tasas, por supuesto. Y esto es claramente una de las causas de por qué también el consumo se planchó. Obviamente no hay plata, el poder adquisitivo está deprimido, pero además no hay financiación a tasas accesibles. Pero ahora, en esta oportunidad, se la van a jugar. Las tasas han bajado un poco, pero además los comercios van a asumir los costos de dar esta financiación para ver si de esa manera pueden vender un poco más. Los descuentos hay que tener cuidado y mirar, ¿no? Siempre decimos, cuando son estos eventos, Hot Sale o Cyber Monday o el que sea, siempre hay que mirar y tener en cuenta de qué precios estamos hablando y mirar en lo posible antes de que arranque el evento para saber si el descuento es real o no. O te lo rebajan en el. O suben el precio antes para rebajártelo después el día del inicio del evento. De todas maneras, hay mucho control porque cuando se iniciaron este tipo de eventos, había bastantes marcas que hacían esto y fueron finalmente sancionadas, así que está bastante controlado. No suele ocurrir. Lo que sí pasa es que a veces encontrás descuentos irrisorios, 5%, 10%, lo mismo que puedes encontrar cualquier día de la semana, porque hoy las marcas están haciendo descuentos permanentemente para captar ventas. Así que vean, analicen y obviamente tienen que comparar y ver realmente cuál es la oferta. Las categorías fuertes siempre son tecnología, electrodomésticos, indumentaria, turismo, hogar y también va a haber mucho en supermercados. Y lo que se van a encontrar los consumidores es, por ejemplo, mega oferta en cada uno de los sitios, ¿no? De las marcas. Mega ofertas bomba, noche bomba, este tipo de conceptos donde obviamente van a encontrar mayores descuentos. Quizás es un buen momento para comprar una tele que se viene el mundial, así que ahí hay que mirar qué ofertas hay en ese rubro. Bueno, y después obviamente ya les dije lo de chequear si les cuento es real. Y vamos a ver, ¿no? Cuánto venden las marcas en este evento. El año pasado les fue bien. Les vuelvo a decir, el e-commerce es lo que más está creciendo. Porque hay claramente una migración. Mucha gente ya consume online directamente. Y también porque es un tipo de consumo que en realidad está todavía, tiene mucho por crecer. Aún así, está caído y sería mucho más si la economía estuviera mucho más pujante. Pero si comparamos locales físicos con e-commerce, el e-commerce crece cuando el resto no crece. Así que seguramente va a ser un buen... Vamos a ver, esto va a marcar claramente el termómetro de lo que está pasando este 2026. Pero bueno, después les comentamos cuando termine. Y un dato no menor, siempre se extiende más allá del día de finalización, en este caso el 13. Así que lo más probable es que tengamos hot sale durante toda la semana. Aprovecharlo, mirar bien los precios y los descuentos y después me cuentan. Que tengan lindo fin de semana y nos reencontramos el domingo que viene. Chao.
1: Hasta el domingo, Nati. Era Nati Donato aquí en Primera Mirada cuando faltan 11 minutos para la hora 8. Hasta ese momento vamos a estar acompañándolos en la mañana de este domingo 10 de mayo. Bueno, lo prometido, vamos a repasar algunas portadas de matutinos como para ampliar la información que te estamos brindando desde la hora 7. El diario Clarín pone como principal título: Adorni movió fondos en criptomonedas y no lo puso en su declaración. Lo hizo en 2024 cuando era vocero. El dato surge de la causa judicial. ¿Qué más tiene el diario Clarín en la tapa? Coimas con la CIRA. El fiscal apunta a un ex funcionario de Fernández, se refiere a Alberto Fernández, el ex presidente. Franco Picardi ya tiene identificados a dos de los cuatro empresarios que habrían pagado coimas para obtener permisos de importación y apunta a un ex funcionario de la Secretaría del Gobierno de Alberto Fernández. ¿Qué más de Clarín? Se termina el congelamiento de la nafta y podrían volver los aumentos. Esta semana vence el acuerdo que hicieron las petroleras para no trasladar a los surtidores la suba del petróleo por la guerra en Irán. Hoy la nafta se vende un 15% por debajo del precio que cuesta producirla, si se respetara el precio del petróleo en el mundo. Habrán notado que hoy no toqué el tema deportes, ¿no? Es por una cuestión de salud, casi les diría, profiláctica, de preservación, de instinto de conservación natural que el ser humano tiene. Lo peor de todo que me hizo acostar mucho más tarde de lo que uno habitualmente hace cuando hay que madrugar los domingos. El diario Clarín tiene en su portada, al pie de la misma, este título: Huracán eliminó a Boca en un partido que hubo de todo. Sí, hubo de todo menos inteligencia por parte de Boca. Si con 11 jugadores y tu contrario con 9, no le podés empatar a hacer en más de 20 minutos hacerle 2 goles, es porque no te da la sabiduría a la cabeza. O el diario Crónica en la tapa: un huracán arrasó la Boca. Hace falta esto, muchachos. ¿Por qué no vamos con la música mejor? Dediquémonos a otra cosa. No, esos gestos que están haciendo la producción y algunos operadores, ciertos operadores, están haciendo feos gestos, no radiales. Y realmente, bueno, el diario, te decía, el diario Crónica dice: un huracán arrasó la Boca. Sí, realmente que es increíble. Increíble Boca. ¿Qué más tiene el diario Crónica? Patea tableros, Faustino Oro brilla a los 12 años. El joven prodigio argentino se convirtió en el segundo gran maestro más joven de la historia del ajedrez. Impresionante este chico, ¿eh? 12 años y es maestro del ajedrez. El diario Crónica dice: súper imposible llenar el Changuito, cuesta 861.000 pesos. Y en materia de deportes, Belgrano venció 1-0 a Talleres en el Clásico y se metió en cuartos. Y a casi un... hoy son 31 días para el Mundial, ya está. Increíble cómo pegó la vuelta y volvió al Mundial. Dice: show en Canadá, a casi un mes del Mundial, Messi está imparable. Así que bueno, estos son algunos. Ah, mira, Crónica, al pie de la portada, una impactante foto. Dice: ciclogénesis en la costa atlántica, olas de 7 metros, inundaciones y muchos destrozos. El fenómeno meteorológico castigó a Mar del Plata, Necochea, Miramar y Monte Hermoso. Calles inundadas, evacuados y ráfagas que superaron los 90 kilómetros por hora. Y después, si podés, te recomiendo buscar en YouTube o algún otro portal lo que pasó, ya te digo, creo que fue la ciudad de Quequén. La espuma del mar invadió las calles y vos lo ves y decís que se volcó un camión con algodón, está nevando. No, toda espuma marítima tapó las calles totalmente, no se veía dónde estaba el cordón, era muy difícil conducir. Un espectáculo aparte, ¿eh? Te repito, si mal no recuerdo, en la ciudad de Quequén fue esto, de esta ola de la espuma marina. Y casi ya en el final de nuestro programa, el diario Popular cita como... bueno, habla de deporte, hasta podemos ir, cerramos antes, pues no terminamos el programa acá, faltan 6 minutos para las 8. Bueno. A ver, vamos con el compromiso periodístico, informar a la gente. El diario Popular: alertan que en las cárceles ya hay 7.000 presos extranjeros. 7.000 presos extranjeros. Bueno, huracanazo. En un partido dramático, el Globo Heroico eliminó a Boca por 3-2 y dio el golpe en la Bombonera. El partido dio para todo, 2 penales, polémicas, errores. El equipo de Parque Patricios terminó jugando con 9. El conjunto de Úbeda, que tuvo varias chances, sufrió un mazazo y llega herido a los 2 choques claves por la Copa. A Boca lo único que le queda es la Copa Libertadores. Es más, Boca por el campeonato local no juega hasta después del Mundial. ¿Esto cuánto es? Fin de junio, más o menos. Hasta, no, mayo, junio, más adelante. Vale decir que por 2 meses la primera división de Boca lo único que tiene para jugar es la Copa Libertadores. No sé si le, cómo estará con la Copa Argentina. No sé, porque ni palabra. Bueno, sería ya el colmo que también. Pero, y además en la Copa Libertadores re comprometido. Y el diario Popular, al pie de la portada, dice: otra frustración para el Xeneize. Sigue juntando frustraciones, Boca, qué grande. Hoy siguen los octavos, se enfrentan River Colón, Pincha Racing, Central Rojo, Vélez el Lobo. Esto es el recuadrito que pone con la actividad deportiva por los playoffs del fútbol local. Después Belgrano hizo historia y le ganó a Talleres. Y Messi, gol y récord de asistencias. Y el batacazo que pegó Unión, Unión de Santa Fe le ganó a Independiente Rivadavia allá en la provincia, allá en Mendoza. Con un detalle, Unión entró por la ventana a estos playoffs, en el octavo lugar, el penúltimo lugar. Y Independiente Rivadavia era puntero en la zona y es el mejor equipo del campeonato, ya que lidera la tabla general, la tabla anual. Y del primero al que entra por la ventana lo eliminaron. Quedó afuera Independiente Rivadavia, que era el equipo sensación, y algunos lo daban como casi gran candidato para el título, obviamente. Bueno, nos vamos. Listo, ya está. Se hizo humanamente todo lo posible para brindarnos de la mejor manera. les prometemos que el domingo que viene vamos a hacer algo mejor, más digno. Y bueno, gracias por todo, sinceramente. Muchísimas gracias por acompañarnos, por estar juntos aquí en Splendid 990. Buen domingo. Muy buena semana. Pasarla lindo. Tratando de la mejor forma posible, con buena onda, con buenas noticias. Y si te parece, el próximo domingo, si Dios así lo quiere, nos vamos a reencontrar. Basta con gestos deportivos, antideportivos, que manchan el prestigio de esta centenaria emisora. Claro, entraron hace 10 días acá en la radio y están con derecho a... No, no es así la cosa, no es así. Gracias por todo, gente. Nos vamos con lo que habíamos dicho. Bueno, en el final de nuestro encuentro, la música de Airbag. Buena semana, chao.

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2: El 20 de diciembre de 2022, Argentina no solo rompió un récord deportivo, rompió las leyes de la lógica social. Se estima que 5 millones de personas salieron a las calles en Buenos Aires para recibir a los campeones. Fue la mayor concentración humana de nuestra historia. El micro descapotable que debía llegar al obelisco quedó atrapado en un mar de gente que no lo dejaba avanzar. ¿La solución? Un escape de película. 5 helicópteros sacaron a los jugadores de la autopista para que pudieran saludar desde el cielo. Lo más increíble de ese día no fue el número de gente, sino el comportamiento. En un país que suele ser efervescente, 5 millones de almas festejaron en paz. Hubo desmayos por el calor y alguna picardía, pero el saldo fue de una armonía casi milagrosa. Como si ese día, por un rato, todos nos hubiéramos puesto de acuerdo en ser felices. Esa tarde, Argentina demostró que cuando la alegría es de todos, no hace falta que nadie cuide a nadie.
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4: Bienvenidos a NBA No Vale Arrugar, domingo a la mañana. Y como siempre, bueno, abrimos el espacio para este pequeño espacio de una hora para informarte, para opinar, para intentar entender qué está pasando hoy en la Argentina con las mejores entrevistas, o intentamos que sean las mejores entrevistas. Lo tengo aquí a mi colega de todos los domingos a la mañana, el señor Matías Moreno. ¿Qué tal, Mati? Buen día.
5: ¿Cómo andás, Fran? Buen día. Bueno, otra semana en que el gobierno sigue atrapado. No vamos a decirlo de siempre. Sigue atrapado.
4: No caliente, pero atrapado, muy bien.
5: Atrapado, si querés, en este laberinto del caso Adorni. Otra vez el presidente volvió esta semana a ratificar en el cargo al jefe de gabinete, que sigue sin dar las explicaciones. Él sostiene que cualquier cosa que diga puede interferir en la justicia. Dio este jueves a la noche una entrevista con Alejandro Fantino.
4: Una conversación, no, digo, para bueno,
5: Fantino decía una conversación.
4: Una conversación, porque hablaron de Sófocles también.
5: Sí, interesante cómo, eludió, ¿no?, nuevamente dar cualquier tipo de declaración. También esquivó el reclamo público de Patricia Bullrich, que obviamente generó mucho revuelo en el gobierno, esto de que debería presentar de inmediato.
4: ¿Cómo interpretar? Porque qué sensación me da a mí. Adorni políticamente, digamos, ya no va a poder jugar, era una figurita cantada para jugar la ciudad el año que viene, para ver si lo podía desterrar, si querés, al PRO.
5: Y bueno, había sido el candidato, ¿no?
4: Y había sido el candidato, ganó
5: en mayo del año pasado.
4: El gran triunfo en la ciudad. Da la impresión que le dijeron, bueno, Patricia, vas a ir vos, salí a caminar, y capaz que a Patricia Bullrich, estamos hablando, debe haber dicho, yo puedo salir a caminar, pero déjame públicamente diferenciarme de Adorni, pues si no, no puedo. Pues bueno, de lo primero que me van a preguntar es de Adorni.
5: Me parece que, bueno, internamente ella era una de las que venía reclamando, claro, que esto tenía que cortarse. Ajá. De alguna manera, ¿no? Recordemos la primera. Bullrich al principio mantuvo silencio cuando aparecieron las primeras denuncias respecto de la compra de propiedades, claro, o los viajes de Adorni. Después habló en Córdoba en su momento, dijo que había que esperar a que la justicia avanzara con la investigación, pero no lo defendió. ¿Recordás que dijo esto de, bueno, Adorni no tiene la piel dura como yo?
4: Claro.
5: Pero bueno, obviamente siempre estuvo incómoda con el tema. Me parece que con lo que declaró el contratista Matías Tabar el lunes pasado, ante la justicia, respecto de que las refacciones habrían salido $235,000.
4: $245,000.
5: Terminó de generar una conversación entre Patricia Bullrich y el presidente Javier Milei, cuando Bullrich estaba en Chile, donde viajó para verse con el alcalde de Santiago de Chile, sí, también estuvo con Katz. Bueno, claro, Patricia Bullrich tiene dos opciones. Tiene la opción de ser candidata a jefa de gobierno. Veremos si Karina finalmente, después de todos estos nuevos cortocircuitos, le sigue habilitando la campaña de la ciudad. Hubo una recorrida este viernes, una primera recorrida, si querés. Después del Mundial se va a cortar toda la actividad política. Pero bueno, me parece que Bullrich también tiene la posibilidad, posibilidad siempre estuvo presente, ser la compañera de fórmula de Javier Milei.
4: Que era algo que imaginaba también Adorni.
5: Me parece que Adorni prefería esa opción. Él entiendo que también era uno de los que coquetea con la idea de, bueno, en 2031 o coqueteaba, ¿no?
4: Ojo, capaz que soy candidato a presidente.
5: Qué mejor que ser el vice de Milei. Y ya posicionarme en ese lugar. Bueno, me parece que obviamente las aspiraciones políticas de Adorni, ya lo dijo en la entrevista con Fantino, están muy complicadas, muy detenida, digamos. Difícil que él pueda superar esta situación. Ahora, y reconvertirse.
4: La semana pasada habíamos dicho, bueno, Adorni, su informe de gestión en el Congreso, uno imaginaba, si hacía la metáfora futbolística, decía, che, Adorni va al Congreso, va a perder 7-0, es como ir a jugar al fútbol a la altura, y decir, bueno, si saco un empate, gané.
5: Sí.
4: Bueno, sacó un empate, uno podía decir, bueno, más o menos zafó,
5: sí.
4: Lo fue a blindar. Todo el gabinete, sí, incluso sí, sí. El presidente estuvo presente en un informe de gestión, algo extraño, y da la impresión que después de lo que dijo Patricia Bullrich y de lo que charlábamos nosotros, de vuelta el presidente a ese mismo día salió a fijar una posición y a blindar, dijo, bueno, ni en pedo se va Adorni,
5: sí, sí.
4: Y fue una intención también de, si querés, transmitir un poco o intentar transferirle algo de confiabilidad, ¿no? Digo, si yo creo en Adorni, ustedes que me siguen a mí tienen que creer en Adorni.
5: Se ató a Adorni, a la suerte de Adorni. Otra cosa, bueno, el presidente
4: que
5: dijo...
4: las encuestas ya.
5: Yo ya, claramente, o sea, recordemos que Milei venía cayendo desde febrero. La mayoría de las encuestadoras reflejan que Milei viene cayendo. Algunas, o la mayoría, la vinculan con con lo que aparece, sobre todo en las investigaciones cualitativas.
4: El tema económico,
5: el malestar, vos lo venís contando mucho, la pérdida del poder adquisitivo, el freno de la actividad. Bueno, pero también le pega al caso Adorni, obviamente.
4: Las dos cosas pegan juntas.
5: Claro,
4: porque yo quiero hacer una asociación que la debe hacer la gente común. Digo, a mí vino un gobierno, me dijo, che, muchachos, nos tenemos motosierra, nos tenemos que arremangar. Hay que hacer un ajuste porque no hay plata. Digo, la frase de Milei, no hay plata. Bueno, entonces vos decís, bueno, voy a aceptar esto, voy a votar esto porque quiero que baje la inflación, quiero tener una economía más ordenada. Acepto que si no hay plata, vayamos al ajuste y que obviamente genera un sacrificio pensando en un futuro mejor. Ahora, vos aceptás ese sacrificio. La situación en la calle hoy está empiojada. Digo, la gente, la plata no le alcanza, los salarios van por abajo de la inflación. Y lo que ves, que aquellos que te pidieron el sacrificio son los que están teniendo ahora privilegios, digamos, obteniendo beneficios, ¿no?
5: Le quitó una bandera, una de las principales banderas
4: al
5: gobierno. Fíjate que Milei en las últimas, ya te diría en los últimos meses, no habla de la casta. O sea, habla de la casta política, le pega, solamente ahora el blanco es
4: los periodistas,
5: antes fueron los empresarios, pero me parece que, bueno, obviamente vos decías, Milei, a toda su suerte, lo está dañando a Milei también. Veremos cómo de acá al 31 de mayo, él prometió que antes va a estar la declaración jurada. Veremos si finalmente Adorni presenta números, porque Milei sugirió como que iba a seguir los pasos de...
4: Yo tengo una hipótesis. ¿Vos tenés una hipótesis por qué no la presenta? No es información, es intuitivo. Yo pienso que el día en que vos presentás el papel... con todos tus ingresos, con todo, este es mi blanco, decís, y lo pones acá, el miedo es que empiecen a aparecer otra cosa, ya no lo puedas retocar.
5: Claro, bueno, puede ser.
4: Quede sin upside. Entonces van a estirarlo lo máximo posible, digamos, para ver qué aparece y para ver cómo hacen entrar todo en una declaración.
5: No, jurada, y políticamente, ¿no? Este argumento de yo no hablo porque puedo perjudicar una él se entiende, es el jefe de gabinete
4: y está claro
5: y debería
4: que
5: decir o explicar cómo...
4: A ver, obstruir más a la justicia es llamar a un testigo que está por declarar y decirle, che, si necesitas algo puedes hablar con mis abogados.
5: Claro.
4: Eso es más obstruir a la justicia que ir y presentar los papeles,
5: sí,
4: seguro.
5: Sí, sí, sí, que eso también, ¿no? El presidente llamativo volvió a decir que Tabar, el contratista, recordemos que hizo las refacciones en la casa de Adorni en Indocua,
4: es un topo
5: era un militante kirchnerista o un lo tildó también de mentiroso. dudoso, y con aparte, un prontuario dudoso.
4: Es llamativo que fue Adorni el que lo encontró, según cuenta, bueno, según declara él, fue Adorni el que lo encontró, porque debe haber pedido, digamos, presupuestos o opiniones ahí en el cantre de Indio Cuá. Y aparte fue hace un año o año y medio, entonces que vos pensás que el kirchnerismo le plantó hace un año un topo para que después vaya a declarar con el peligro de quedar en cana por falso testimonio. Pero,
5: y además con que es público, las redes sociales de Matías Tabar son públicas y se pueden ver posteos de hace 3, 4 años, 5 años, él, por lo que cuenta gente muy allegada, es claramente un militante antiperonista.
4: Se peleó con su papá porque él votaba a Milei.
5: Es cierto que fue proveedor de del municipio de Exaltación de la Cruz, pero bueno, parece raro que el presidente se sube a ese argumento de no, lo que dice Tabar es mentira porque es un militante kirchnerista. Y otra cosa para cerrar, me parece que también al gobierno le está arruinando las pocas buenas noticias que va consiguiendo en este contexto malo económico,
4: que,
5: ¿no?
4: Que hubo, yo iba a contar muy chiquito, que esta semana se conoció que la industria de la construcción, después de un muy mal primer bimestre, empezaron a mostrar algunos datos positivos, a pesar de que hay ya algunos insumos estadísticos que te muestran que abril vuelve, si querés, este efecto serrucho y vuelven a caer. Pero también tuvimos, no sé, por ejemplo, a nivel de deuda, de la mejora de la calificación de la deuda soberana que hizo Fitch, y esto explotó obviamente en los mercados. Y
5: el anuncio que hizo desde Estados Unidos Caputo,
4: el anuncio con Chevron, ¿no? Bueno, hay muchos anuncios muy positivos que obviamente no entran en la agenda, no son privilegiados en la agenda, porque toda la conversación está monopolizada por la situación del jefe de gabinete de Milei. Vamos a hablar ahora de eso, vamos a ir a nuestra primera entrevista.
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4: Seguimos en NBA y vamos a la primera entrevista del día. Tenemos nada más y nada menos que al presidente de la Unión Cívica Radical e intendente de Venado Tuerto, Leonel Chiarella, un joven que tiene 37 años, que se está volcando a la política de manera muy significativa con y que llama la atención, obviamente, el lugar que alcanzó siendo tan joven. Yo ojalá tuviera 37 años, tengo una década más, 47. ¿Qué haces, Leonel? ¿Cómo andás? Francisco Joven acá.
30: Y Matías. ¿Cómo andás, Francisco? ¿Cómo anda Matías? Buen día. Gracias por el llamado y buen domingo para todos.
4: Dale, bueno, un placer poder charlar estos minutos con vos. Yo estaba viendo algunas declaraciones que habías hecho en los últimos días. Veníamos charlando recién con Mati del tema Adorni y vos hablaste y dijiste o hay sobresueldos o están robando. Fue una frase que dijiste en los últimos días y también lo cuestionaste porque dijiste se terminó el canchero, ¿no? Por un poco cuál era el estilo de Adorni como vocero del presidente y ahora como jefe de gabinete. ¿Qué estás viendo de la situación, bueno, obviamente de Adorni y de las dudas que hay acerca de su, no sé, podremos decir, su puesto en requisimiento, claro, ¿no? Sí, que sí, los claro. Investiga.
30: Acá es más claro, échale agua, como decimos en el interior. Adorni no está pudiendo justificar su incremento patrimonial y los gastos que hoy ya ascienden a $800,000. Y esto es bastante claro. Digamos, si no tenés nada para esconder, van a presentar. Voy a presentar la declaración jurada. A mí sí me apuran con mi patrimonio y yo no tengo nada que esconder. Pero saco pecho y voy, presento todo y digo, mira, acá están mintiendo y son todas operaciones mediáticas y esto, saqué la plata de acá, tengo esto y esto. Entonces, como no lo está pudiendo hacer, ya la duda que genera y todas las cosas que se están comprobando de manera y que se están llevando adelante de manera judicial, hace mucho ruido, no solamente en la política, eso lo podríamos decir que es parte del juego, sino que lo que hace ruido realmente es en la sociedad. ¿Por qué? Porque es algo que este gobierno dijo que venía a terminar y que uno de sus principales exponentes no puede dar y no puede justificar cómo, ganando 3,5 millones de pesos por mes, alcanzó un nivel de vida y alcanzó un nivel de compra de propiedades, de departamentos, de refacciones, que con ese nivel con ese ingreso no lo podés hacer. Entonces, cuando vos, tu ingreso no puede justificar tu nivel de vida, es dudoso y hay que investigar. Entonces acá decimos, che, para nosotros hay, y para mí hay dos caminos, o es el camino de los sobresueldos, que es que alguien le está pagando por encima del sueldo oficial, que está mal, o es que están robando o hay plata que sale de otro lado. En cualquiera de los dos caminos está mal. Uh-huh. Y creo que en sí. Eso es un golpe muy duro a la confianza en la expectativa que había generado en la gente, decir esto es diferente, y al final terminan siendo igual que los otros.
4: Y te voy a llevar a los otros, si querés, porque te quiero preguntar también de algo que se conoció días atrás y que involucra a los intendentes, y la situación un poco de Kicillof y lo que fue el plan Mesa y la decisión de recortarlo, digamos, ¿qué impacto ves? ¿Cómo ves la provincia y demás?
30: Yo veo que veo una situación compleja en la provincia de Buenos Aires, porque un gobierno que la verdad no le está dando respuestas a la gente, y también que lo que veo es que tanto a nivel nacional y en este caso a nivel provincia de Buenos Aires, y sobre todo a nivel nacional, están castigando, y el foco siempre queda sobre los municipios y sobre los intendentes, desde un montón de cuestiones, que hay cosas que y se cae en la generalización. No, solo muchas veces lo escuchás a Caputo decir, no, bueno, las tasas que cobran los municipios y lo son degenerados fiscales. Bueno, pará, loco, no todos. Hay algunos que sí, que cobran tasas exorbitantes y de cuestiones ridículas. Pero hay otros que tenemos 6 años de gobierno y 6 años de superávit y bajamos los impuestos y también eliminamos tasas y contribuciones municipales. Y no lo hacemos por este gobierno, lo venimos haciendo desde mucho antes. Y cuando vos ves la presión fiscal y la presión impositiva, por ejemplo, en algunos rubros, el más del 90% de los impuestos que paga una industria son impuestos nacionales, no son impuestos ni provinciales ni locales. Entonces, creo que hay una mirada de apuntar al más débil, que son los municipios, muy deliberada y en algunos casos muy muy injusta en la cuestión del ataque. Y lo que está mal, digo, che, yo he escuchado intendentes que cobran sobre tasa del 6-7% en los supermercados, y eso está mal, y hay que castigarlo, y no es una dura. Ahora, también, la gran mayoría de los intendentes no somos así.
4: Ok, y yo te preguntaba por la situación, digamos, de la provincia de Buenos Aires, pero también está pasando en, digamos, por ejemplo, en Entre Ríos, o hay un intendente, por ejemplo, que tiene que pagar casi con ticket canasta, digamos, algunos sueldos. También está pasando en Santa Fe, digamos, esta situación de que está cayendo la recaudación a nivel provincial, digamos, se hace difícil, digo, hacer frente a los gastos, digamos, que tienen que hacer los municipios, ¿o no? Digo, más allá del debate sobre las tasas y demás.
30: Sí, obviamente hay una caída en la recaudación, hay una, en general, digo, porque baja la actividad económica, y eso genera que también haya caída en la coparticipación, y eso es un efecto cascada. Uh-huh. Que eso es una situación más general. Yo después te puedo dar el caso particular de Venado Tuerto, en donde, pero digo, no es el objetivo de comentarlo, digo, pero nosotros acá en la ciudad venimos con 6 años de gobierno, 6 años de superávit, la verdad que tenemos una economía ordenada dentro del municipio y con un ritmo de obra que nunca antes se vio en la historia de la ciudad, digamos, y tiene que ver con tener las cuentas ordenadas y poder sostener lo que ven, la prestación de los servicios, y poder llevar adelante el plan de obra que tenemos en la ciudad. Ahora, después también vemos que hay muchos municipios en donde la caída de la recaudación, el estancamiento de la actividad económica y de la actividad comercial, y eso impacta. ¿Por qué impacta también? Porque en términos de la discusión del municipalismo, de cuál es el rol de los intendentes, se sigue discutiendo con argumentos de hace 20 años atrás, donde parecía que solamente el intendente se tiene que encargar del alumbrido, barrido y limpieza, y eso hoy es falso. El intendente no solamente se encarga del alumbrado, barrido y limpieza, sino que además tiene un montón de funciones, porque si vos vas y recorres los municipios a lo largo y a lo ancho de la Argentina, todos los municipios tienen jardines maternales que tienen que ver con la educación, tienen sala de digamos, centros de salud que tienen que ver con la salud, tienen centros de monitoreo que tienen que ver con la seguridad, se encargan de el reciclado y la separación de residuos, tienen políticas para que la gente pueda capacitarse y pueda conseguir empleo. Y esto es transversal a la mayor cantidad de los municipios. Ahora, cuando hace 20 años atrás el municipio no se encargaba de tener políticas de salud, de educación, de empleo, de seguridad. Bueno, entonces discutimos el sistema económico impositivo de hace 20 años con unas funciones, pero hoy las funciones son completamente distintas en las que tiene que abordar el municipio, donde no solo ya es el alumbrado, barrido y limpieza tradicional, sino que hoy además tenés que absorber un montón de funciones.
0: Leonel, yo te llevo más al terreno, si querés, electoral y político del año que viene. Estamos viendo movimientos en la oposición, el gobierno en crisis, pero sigue teniendo, si querés, una fortaleza. Milei en la mayoría de las encuestas está arriba del 30% en el nivel de adhesión. Digo, ¿cuál crees que debe ser el lugar, vos como presidente de la UCR, del radicalismo el año que viene? Vos sos aliado local de Maximiliano Pujaro. Francisco te mencionaba Kicillof. Digo, ¿hay que armar un frente anti-Milei para competir en 2027? ¿O pensás que deberían construir una alternativa similar a lo que era Juntos por el Cambio?
30: Dos cuestiones. Yo creo que las cuestiones anti-algo no le han dado resultado a la Argentina y no creo que sea el camino nunca por la oposición, sino siempre por lo propositivo y en lo que creemos. Uh-huh. También nosotros desde el radicalismo hablar de las elecciones del año que viene, para nosotros es poner el carro adelante del caballo, ¿no? Nosotros estamos muy enfocados en el trabajo territorial del partido, en poder fortalecernos puertas hacia adentro para, obviamente, poder construir una opción electoral que pueda ser buena para la Argentina. Y en esto tiene que ver con en qué es lo que pensamos y en qué es lo que creemos desde el radicalismo y en qué es lo que estamos demostrando en los gobiernos de nuestros 5 gobernadores, de los más 500 intendentes. Pero hoy el problema, que nosotros podamos hablar de un armado electoral o de las elecciones cuando falta un año y cuando los problemas reales de la gente son la seguridad, son la economía doméstica. Ahí es donde está nuestro foco, ahí es donde está nuestro trabajo desde como partido nacional y también desde los desafíos que tienen los gobiernos locales y provinciales para hacer frente a esas realidades que hoy están pasando en términos de lo que es la gente. Sinceramente, nosotros lo que vemos, y mira que recorrí en estos 3 meses 8 provincias desde que asumí como presidente del comité, y estamos y hay una cuestión transversal que está pasando, que es que la gente no llega a fin de mes. Uh-huh. Que hoy hay cada vez más familias que se endeudan para poder llegar a cubrir los gastos cotidianos y los gastos corrientes. Esto implica pagar los alimentos en cuota, implica dejar de pagar la cuota de la obra social para pasar al sistema público. Y vos fíjate cómo eso después termina impactando, porque vos tenés una baja de la recaudación y tenés mayor afluencia en el sistema público de salud, de educación y de un montón de cuestiones. Entonces, nuestro foco está puesto en eso. Eso marca que hay algunas deficiencias que hay que poder marcar la diferencia de lo que creemos para hacia adelante. Pero hoy
0: el reclamo que vos recogés cuando haces cuando hablas del territorio, ¿qué reclamo hay de los dirigentes radicales? Es decir, armar algo alternativo a Milei, si querés, no sé, algunos hablan de volver a juntarse con PRO, con Mauricio Macri, no sé cómo ves a Mauricio Macri como eventual candidato a presidente de nuevo.
30: No, vuelvo, en esto voy a ser muy insistente. Hoy hablar de nombres propios, de candidaturas y demás, es realmente, sinceramente, poner el carro delante del caballo. Y es realmente, no poder comprender cuál es lo que está pasando hoy en la gente. Que hoy al oyente que está del otro lado dice, a ver con quién van a ir. Eso, a nadie no le importa, lo que importa es cómo hacemos para que también desde nuestros lugares podamos resolver los problemas cotidianos a la gente. Y esa es la demanda. La demanda cuando voy al territorio es, la demanda es, la preocupación por la situación actual, es también la demanda de en los lugares donde no gobernamos, que queremos gobernar y cómo hacemos para poder tener una propuesta coherente, una propuesta que sea seria para poder seguir ganando municipios y poder gobernar más provincias de la que gobernamos y sostener el trabajo territorial. Y el año que viene vamos a definir cómo es esa estrategia a nivel nacional. Pero en el mientras tanto, es la gestión cotidiana, es de todos los días, es de recorrer, es de fortalecer el partido de puertas hacia adentro. Y creo que esa es la mejor estrategia que podemos tener de cara a un 2027.
1: Leonel, muchísimas gracias por esta conversación este domingo a la mañana con NBA.
30: No, por favor, gracias a ustedes y a disposición.
1: Dale, buen domingo. Buen domingo para vos también. Fue Leonel Chiarella, el intendente de Venado Tuerto y presidente de la Unión Cívica Radical.
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3: A las 8:30 de la mañana, la temperatura 5 grados 7 décimas con cielo algo nublado. Escándalo con la CIRA. La justicia levantó el secreto de sumario sobre la operatoria efectuada en el Sistema de Importaciones de la República Argentina, o CIRA, durante los años 2022 y 2023, que revela un aceitado esquema de sobornos. Carrera electoral hacia el 2027. Carlos D'Alessandro, quien pertenece al recién formado movimiento Consolidación Argentina, dijo que espera que, apenas terminado el Mundial, el pastor y mediático Dante Gebel confirme su candidatura presidencial de cara a los próximos comicios. Vladimir Putin encabezó acto militar. El mandatario ruso aseguró que el ejército de su país avanza en Ucrania pese al apoyo del enemigo de todo el bloque de la OTAN. El acto, por el Día de la Victoria en la Segunda Guerra Mundial, un símbolo del nacionalismo ruso, se pudo realizar con calma luego de que el presidente de Ucrania, Volodymyr Zelensky, accediera a no atacar la ceremonia. 8:33, temperatura 5 grados 7 décimas, el cielo algo nublado.
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1: Seguimos en NBA, no vale arrugar, con la segunda entrevista del día. Vamos a hablar con alguien que es un multifacético, podríamos decirlo de alguna manera, porque es periodista, economista, historiador, mirá, senador de La Libertad Avanza en la provincia de Buenos Aires, exintendente de 3 de febrero, biógrafo de Belgrano y de Sarmiento, y de que acaba de publicar un libro que se llama Belgrano, el primer liberal. Estamos hablando, obviamente, ya todos lo conocen, de Diego Valenzuela. ¿Qué tal, Diego? Buen domingo y gracias por atendernos.
5: ¿Qué tal? Un placer estar con ustedes. Gracias por llamar.
1: Tremendo la cantidad de rubros que tenés, la cantidad de ventanillas que atendés.
5: Y bueno, siempre periodista, pero me atrapó la historia, me gusta la economía y la política. Ahora vi la oportunidad, y sí, de dedicarme por vocación a lo público, pero no quiero abandonar la historia, y me atrapó Belgrano y esta faceta de economista.
1: Mira, bueno, muy, muy, muy interesante. Te quiero arrancar preguntando, obviamente, por tu faceta política. Vos sos exintendente de 3 de febrero, ahora senador en la provincia. Esta semana conocimos, si querés, algunas imágenes que, bueno, que llamaron bastante la atención. Un frigorífico en Moreno con colas interminables de personas, digamos, buscando un trabajo. ¿Qué estás viendo, digamos? Ver si hay mucha dificultad hoy en la calle, la provincia está, ¿cómo la estás viendo? Digo, hay algunas personas que la describen como estallada. El propio, hablamos la semana pasada con Girard, con el director de ARBA, y decía que la situación es crítica. Bueno, ¿qué situación estás viendo vos en la provincia?
5: Yo no veo para nada una crisis, veo una transición, un cambio de régimen con síntomas muy positivos porque estamos pasando a una economía mucho más sana a nivel fiscal. Acá se acabó la dominancia fiscal, que sería el déficit manda. Entonces tenés que hacer todo el tiempo dibujos para financiar el déficit. Dibujos monetarios, endeudamiento, agarrarlas a FJP. Este gobierno ha tenido una definición muy clara respecto del equilibrio y del superávit fiscal, que es ordenador del resto de la economía. Y esa economía se está acomodando, se están acomodando los sectores, hay reasignación de recursos y de empleos, hay también una reconversión productiva. En la provincia, el conurbano es muy industrial. Y claramente está en una reconversión con gente a la que le va muy bien y otros que la están peleando. Te pongo un ejemplo del otro día que yo hablaba acá con una pyme de Caseros, donde estoy ahora, que no la pasó bien el año pasado, pero este año él vende las bombas que levantan viste las bateas de los camiones.
1: Sí.
5: Y claro, con la energía y con Vaca Muerta le está yendo muy bien. O sea, también una pyme del conurbano puede tener un resultado positivo por el boom de la energía. Hay sectores que se están reconvirtiendo, que están aprendiendo a competir, que se están adaptando, y yo creo que el país está creciendo con estos dolores de la transición, pero vamos bien.
1: Perfecto. Y te quiero preguntar de lo que fue la definición del gobernador Axel Kicillof de cortar o suspender, si querés, por 90 días el plan Mesa. ¿Cómo estás viendo esa situación, esa definición política, como ex intendente? Sé que afecta particularmente a las intendencias. ¿Crees que es un problema de gestión de la gobernación o crees que, como dice la gente de Kicillof, el problema tiene que ver con un ahogo financiero que viene a nivel nacional?
5: Bueno, voy de lo general a lo particular. Primero, la provincia está trabada. La provincia no tiene gestión. Lo digo con mucho respeto. En ninguno de los temas, lo único que hace es buscar excusas o culpables la provincia. Tiene un déficit financiero de casi 5 puntos. Tiene gastos superfluos por todos lados. No voy ahora a ahondar en eso, pero claramente se podría bajar el ingresos brutos, que es la mayor tragedia nacional en la provincia de Buenos Aires. La presión tributaria es muy alta. Si revisáramos un montón de gastos al divino botón, no justamente la seguridad alimentaria, ¿no? Así que yo estoy con esta situación ahora absorto de ir a la provincia, a la legislatura, y ver que no se reúnen ni las comisiones por la interna que hay dentro del kirchnerismo. En ese contexto, lo que busca el gobernador es victimizarse. Y van con un cartelito a Capital Humano a echarle la culpa a Milei, cuando la seguridad alimentaria, Francisco, es una absoluta responsabilidad de las provincias. La nación tiene la AUH y la tiene muy bien por encima de la inflación. Acá el gobernador decidió cortar un programa, que en el caso de 3FO son 30.000 personas.

0: raro que esté ajustando sobre los más vulnerables, justamente en la seguridad alimentaria, buscando hacer política con este tema.
1: ¿Cómo andás, Diego? Estamos, recordemos a los oyentes, hablando con Diego Valenzuela. Te pregunto por, obviamente, si querés, lo que fue el tema de la semana para el gobierno, el caso de Manuel Adorni, Patricia Bullrich, que es aliada, o alguien muy, una dirigente muy cercana a vos, salió esta semana a decir que, o a reclamar públicamente que Adorni debía aclarar de inmediato, o presentar de inmediato su declaración jurada. ¿Coincidís con ella en que este caso lo está dañando al gobierno?
0: Yo diría que estos casos distraen, y entonces el planteo, y también lo ha dicho el presidente y el mismo Manuel en una entrevista que hizo en las últimas horas, es tratar de aclararlo lo antes posible, más allá de los tiempos legales de la presentación de la declaración jurada, ¿no? Uh-huh. Tratar de cerrar este capítulo, ¿no? Y que, como corresponde, Manuel, como todos los funcionarios, nosotros tenemos que rendir cuentas ante la ciudadanía y eventualmente en la justicia si hay una denuncia, ¿no? Uh-huh. Pero ojalá cuanto antes podamos hablar de lo importante, de los grandes debates de la Argentina, de las reformas que se están haciendo y salir de este tema. Por eso me parece que la palabra de Patricia fue adecuada en términos de darle urgencia al cierre de este tema con la presentación de la declaración jurada.
1: Uh-huh. Y te llevo un poco si querés, a lo que es el armado de La Libertad Avanza en la provincia de Buenos Aires. ¿Crees que Diego Santilli es el mejor posicionado? Hace dos semanas un evento ahí en Suipacha donde estuviste presente de La Libertad Avanza. Fue Diego Santilli, estuvo con Sebastián Pareja y con Karina Milei. ¿Crees que Diego Santilli es el mejor candidato para Milei en la provincia de Buenos Aires?
0: Mira, no es momento de candidatura. Diego he trabajado mucho con él, ustedes lo saben. Es el ministro del Interior del gobierno, también es del PRO. Hoy todavía está por verse que podamos tener de nuevo un acuerdo con el PRO en la provincia de Buenos Aires. En mi perspectiva debería haberlo, uh-huh, porque creo que tenemos que estar juntos los que pensamos parecido, ¿no? Uh-huh. Pero las candidaturas son un tema del año que viene. Sí, creo que todos, y yo soy parte de ese equipo con Sebastián Pareja y mucha otra gente, tenemos que trabajar para ganar la provincia de Buenos Aires, para que la provincia le dé fuerza a la reelección del presidente, porque si seguimos como hoy, con Kicillof yendo a contramano de la historia, los bonaerenses nos vamos a quedar al margen, ¿no? Uh-huh. Así que yo estuve en Suipacha, yo justamente hablé antes de que estuviera Karina con Sebastián y con el Colo. Yo estoy con Sebastián armando la capacitación para los dirigentes municipales de la provincia de Buenos Aires. Estoy muy involucrado en los temas partidarios, de formación. Y bueno, las candidaturas van a ser una consecuencia del laburo. No hay que poner el carro delante del caballo. Sí hay que ganar la provincia, porque con el populismo no vamos a ningún lado.
2: Diego, te quiero, vos lo nombrabas recién a Sebastián Pareja y ha sido el blanco recurrente, si querés, de muchos de los libertarios en las redes que están muy cerca de lo que es Santiago Caputo. Digo, ¿cómo viven esa situación interna que fue escalando bastante en los últimos tiempos, incluso con denuncias judiciales? ¿Cómo la ves vos y qué te parece? ¿Si te parece algo habitual de la política o si realmente crees que complica lo que tiene que ver el clima de gestión, ¿no?
0: Mira, lamentablemente la política tiene estas cosas, ¿no? Que son posicionamientos, matices, conflictos, porque bueno, la ambición de cada uno es protagonizar, uh-huh, es tener un lugar de representación, de candidatura. Acá el que ordena el equipo, el director técnico, es el presidente, él define dónde está cada uno, él definió que Sebastián, que es una persona de mucho oficio, sea el que organiza lo partidario y lo está haciendo muy bien, lo estamos acompañando, tiene el respaldo del presidente y de Karina, y bueno, todo lo demás es parte de una discusión política que siempre ocurre en un espacio en crecimiento como es hoy La Libertad Avanza. Uh-huh. Yo no me engancho, mirá, lo que digo es, hay que meter acá quinta fondo, en los temas que le importan a la gente, en la seguridad, especialmente en la economía, que es mi tema. Por eso hoy vuelvo a hablar de historia y de Belgrano, porque traigo a colación que las ideas liberales son las que generan prosperidad. Hay que bajar impuestos en la Argentina. Yo la semana que viene voy a estar con la Fundación Lógica, con dos gobernadores.

0: que se animaron a la transparencia fiscal, o sea, que se vea en el ticket el peso de los impuestos, que en realidad también a eso se suma Jorge Macri, son el de Chubut y Rogelio Frigerio. ¿Cuándo el gobernador va a dar una discusión de fondo sobre la provincia? Una reforma impositiva, hay que bajar el ingreso bruto, que es una tragedia, porque grava cada una de las etapas productivas y comerciales, ¿no? Entonces, lo que trato es de ir a esos temas, y entiendo que en la política las discusiones de poder o de perfiles están, e intento no engancharme.
1: Diego, recién mencionabas a tres gobernadores de lo que sería tu ex partido, ¿no? El PRO, vos ya te afiliaste a La Libertad Avanza, hablabas de Frigerio, de Ignacio Torres o de Jorge Macri. Decías yo en la provincia de Buenos Aires, creo que tenemos que ir a un acuerdo, repetir el acuerdo con PRO que se hizo en las legislativas del año pasado. A nivel nacional, ¿qué te imaginás? ¿Ves a Mauricio Macri compitiendo contra Milei o crees que van a terminar confluyendo?
0: Yo ya lo dije muchas veces y lo repito, como Macri fue el referente del cambio del 15 al 19, hoy es Milei. Hoy el que lidera es Javier Milei, es el que le puso la impronta disruptiva a esta época y por ende lidera La Libertad Avanza. Ojalá hayan aliados que fortalezcan este gran momento de cambio, que es una oportunidad única para los argentinos. Yo, desde mi punto de vista, con mi subjetividad, no veo, no me imagino una candidatura que divida el esfuerzo del cambio. Pero bueno, esa es una decisión después de cada uno. Me imagino más un marco de alianzas que un marco de competencia con el PRO.
2: Diego, te vuelvo a llevar a la economía. ¿Te preocupa que este primer trimestre complicado, como lo definió el propio presidente, sumado a lo que tiene que ver, perdón, con el escándalo de Adorni, esté impactando tanto en las encuestas y que empiece a generar alguna duda sobre lo que puede pasar en las elecciones del año que viene? Como vos bien sabés, en los mercados siempre te van como corriendo el arco. Y empiezan a poner en duda, si querés, o a generar incertidumbre acerca de lo que el propio Luis Caputo en algún momento el año pasado, durante las elecciones, llamó el riesgo Cuca. Ahora dice, el ministro dijo que no va a haber ese problema el año que viene, pero si uno mira las encuestas y dice, che, el presidente, la imagen del presidente está cayendo, la de Kicillof está subiendo, vos acabás de ser muy crítico con Kicillof, ¿ves una situación turbulenta hacia adelante con esa situación?
0: No, no la veo. Veo que la economía se está transformando, que obviamente eso también implica dolores, implica reasignación de recursos y de empleo. Obviamente, una situación como la de FATE, por ejemplo, tiene
2: Sí.
0: otra contracara, que es un montón de otros empleos que se están creando y de los que a veces no hablamos lo suficiente, ¿no? Y me parece que hay muchas noticias de fondo importantes, como ha sido el acuerdo del libre comercio con la Unión Europea,
2: Sí.
0: o las reformas como la laboral o la que tiene que ver con la minería, que realmente hablan de una Libertad Avanza que está muy firme, que tiene una fuerza legislativa más aliados para pasar reformas, y eso genera certidumbre. Además, la definición clara del presidente, que no estuvo en la época anterior del cambio, de no aflojar, de no entregar el equilibrio fiscal. Eso genera certidumbre y también demostró en octubre que frente a todas las tempestades, la gente acompañó y yo estoy confiado para el año que viene.
2: Y Diego, contanos un poquito del libro del Belgrano, el primer liberal.
1: Y yo voy a resaltar una frase que leí, que dijiste en la presentación del libro, que dijiste, Belgrano estaría en contra de la fijación de precios, de lo que hoy sería
2: De los controles.
1: de precios cuidados,
2: De precios
1: dijo
2: cuidados.
1: Diego. No sé si, ¿qué sería un mileísta Belgrano hoy?
0: Un liberal, de hecho, no estaría, está en contra, lo digo en presente porque lo escribió. Él manifestó muy claramente un perfil liberal, las ideas de Adam Smith, de los fisiócratas, de la libertad de comercio. Él le llamaba la concurrencia, que sería hoy la competencia para bajar los precios,
2: Mira.
0: y estaba en contra de lo que se llamaba la tasa en la época, que era, los precios los fijaba el virrey por decreto, decía el pan va a valer tanto. Y él lo que decía es que si el precio es muy bajo, se abandona el panadero, no va a trabajar si no le conviene trabajar. O sea, estaba en contra de la fijación de los precios. Por eso yo hice el paralelismo con los precios cuidados. En resumen, Belgrano fue el primer liberal, lo digo con la contundencia de los datos, de los argumentos y de los escritos. Hay que leer las memorias y hay que leer sus escritos en la prensa, especialmente en el Correo de Comercio. Y yo creo que acá hubo, por acción o por omisión, una premeditación. Belgrano, el bronce militar, la junta, la bandera, para no hablar de sus ideas económicas que fueron absolutamente disruptivas respecto del estatismo, del mercantilismo, del monopolio, lo que hoy sería el pensamiento liberal. Por eso el libro.
2: Diego, la última y ya te liberamos. ¿Dónde vas a estar en el gobierno de Milei? Se habló en algún momento de una agencia de migraciones. Bueno, se habló de muchos lugares para estar. Vos tuviste un protagonismo muy marcado en las últimas elecciones. ¿Dónde te ves en este gobierno o en el futuro gobierno de Milei?
0: Bueno, me veo en este proyecto con el liderazgo de Javier y de Patricia. Me parece que el aporte de Patricia es muy importante en esta etapa, en este proceso, y estoy muy, muy cómodo laburando con ella, aportándole ideas. Y también, por supuesto, a Javier y a Karina, que son los que le ponen especialmente con sus ideas, Javier, la impronta a esta época, ¿no? Hoy estoy en el Senado, me encanta llevar la idea de la libertad a la provincia, soy intendente en uso de licencia, así que sigo trabajando los temas del municipalismo. Y el tiempo dirá. La verdad que yo estoy feliz de protagonizar desde mi lugar un debate de ideas y un debate de gestión. Y este es el lugar que hoy disfruto y en el que quiero estar. Mañana veremos, pero claramente potenciando las ideas de cambio, las ideas de laburo, las ideas de libertad en el país y en la provincia de Buenos Aires.
2: Diego, muchísimas gracias por este contacto este domingo a la mañana con NBA.
0: Les mando un abrazo muy fuerte, gracias.
2: Bueno, fue Diego Valenzuela, periodista, economista, historiador, senador de la Libertad, avanza en la provincia de Buenos Aires, ex intendente de 3 de febrero, biógrafo de Belgrano y Sarmiento, y el que acaba de publicar el libro Belgrano, primer liberal.
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2: Bueno, último bloque de NBA, ya nos estamos despidiendo, nos quedan unos minutos nada más de programa. Semana que va a seguir, la que viene probablemente muy caliente, por lo menos en materia económica. Se conoce el dato de inflación el jueves, va a ser un dato que el gobierno va a celebrar, si puede, veremos, porque lo veníamos charlando, lo hicimos al inicio del programa, esta sensación que hay de que todas las buenas noticias quedan opacadas, obviamente, por la crisis política que está viviendo el gobierno. Se espera, salió el relevamiento de expectativas de mercado, que es una especie de gran encuesta que hace el Banco Central la semana pasada, lo que dio es, se espera entre 2,6 y 2,7%, acordate que marzo fue un pico de 3,4%, o sea, empezaría, lo pongo en condicional, una especie de desaceleración de vuelta a la inflación, casi una foto parecida a la del año pasado, cuando fue marzo 3,7 y después empezó a bajar fuertemente. El problema es que después volvió a subir, ¿no? Por el año electoral, el movimiento del dólar, las dudas que existieron. Pero lo que estima el REM es que esa inflación efectivamente va a ir descendiendo, que va a llegar a cerca de 1,82% mensual a partir de octubre. O sea que esta idea del cero en agosto no va a poder ser, pero va a ser seguramente la gran noticia del gobierno después de los datos de industria y construcción, que mostraron una luz al final del camino. Veremos si no es el tren de frente, pero una luz al final del camino en materia de actividad económica. Bueno, ahora la desaceleración de la inflación podría ser la buena noticia también de la semana, ¿no?
1: Bueno, y te diría que, Fran, en el plano político, si querés, que también el gobierno está tratando de recuperar un poco la iniciativa en su regreso de Los Ángeles. Milei esta semana anunció que iba a enviar un nuevo proyecto, habló de un super rigi, especulaciones no respecto, no había letra chica, me parece, no todavía del proyecto. Algunos dicen que tiene que ver con las empresas tecnológicas y militares de Estados Peter Unidos. Thiel. Peter Thiel estuvo acá la semana pasada.
2: Se compró una casa.
1: Así que veremos, me parece que el gobierno también va a tratar de salir de eso, está tratando de buscar buscar apoyos con los gobernadores para la reforma política. Uh-huh. Está en carpeta la eliminación de las PASO, que todavía el gobierno no tiene consenso. Uh-huh. Todavía, si bien hay dos o tres gobernadores como Rogelio Frigerio o Rego que ya se comprometieron a apoyar la eliminación de las PASO.
2: La eliminación.
1: Bueno, Patricia Bullrich.
2: La paz.
1: Sí, la paz. Patricia Bullrich, jefa del bloque de La Libertad Avanza en el Senado, ya le abrió la puerta, obviamente, a decir, bueno, si no conseguimos la eliminación de la PASO, busquemos una alternativa que es sacarla, que sean optativas, es decir, que sean unas PASO en que vos te inscribas, puedas ir a votar, participar en la interna del partido que quieras, o el frente que quieras, pero que sea optativa, opcional para la gente, una cosa alternativa que me parece que tendría apoyo, sobre todo del PRO o del radicalismo.
2: ¿Cómo le empiojó, digo, la situación de la crisis con el caso Adorni, ¿no? El supuesto enriquecimiento ilícito de dádivas, lo que se investiga, lo que investiga la justicia, lo que es obviamente una polémica en la conversación pública? ¿Cómo le terminó empiojando la situación al gobierno? Porque venía de un muy buen fin de año, si querés, unas extraordinarias, donde había sacado la reforma laboral, donde había sacado varias leyes importantes.
1: El acuerdo con el Mercosur, el acuerdo Mercosur-Unión Europea, el acuerdo con Estados Unidos.
2: ¿Cómo le empioja? Digo, porque la sensación es, bueno, el gobierno va a tener ahora que tuvo un triunfo electoral, que sacó algunas reformas importantes en el Congreso, que tuvo triunfos en el Congreso, va a tener tiempo, por lo menos hasta el Mundial, para ir sacando cosas en el Congreso.
1: Bueno,
2: toda esta situación le frenó.
1: Bueno,
2: le cortó
1: parecía
2: los tiempos.
1: Que el gobierno iba a llegar con mucho aire al Mundial, y al contrario, esta semana lo que vimos es que el gobierno está desesperado
2: porque llegue
1: el Mundial y que se desvíe un poco la atención, obviamente, de la política. Me parece que el gobierno también sigue sin resolver, Fran. ¿Qué pasó después de la elección? Estalló la interna en el gobierno con la salida de Guillermo Francos, con la interna, o Santiago Caputo y Karina Mele, que se blanqueó después de lo que fueron los cambios en el área de justicia. Un gobierno que se empezó a complicar también en tribunales, uh-huh, con las noticias que llegaron, los movimientos que hubo en la justicia a partir de la decisión de los Milei de poner a Juan Bautista Maíquez como ministro.
2: Bueno, va a ser probablemente de vuelta una semana picante en la Argentina. Seguiremos toda la información. Nos quedamos sin tiempo, lamentablemente, este domingo. Nos quedaremos mucho tiempo más charlando con ustedes, pero ya viene, ya sigue la programación aquí en AM990. Te puedo contar que en una charla organizada por la Fundación Oz de la doctora Sandra Rossi, que es una eminencia en el tratamiento, mental de deportistas, y Delfina Merino, una chica integrante de Las Leonas, compartieron las claves para hackear el cerebro, gestionar emociones y alcanzar el máximo potencial tanto en el deporte como en la vida cotidiana. Rossi enfatizó que la mente es un espacio accesible que se puede modificar gracias a la plasticidad cerebral. A su vez, Merino aportó la perspectiva de la alta competencia, recordando entrenamientos extremos donde romper la barrera mental fue clave para crear carácter. No nos queda más tiempo. Agradecemos muchísimo a todo nuestro staff, a la producción, Evangelina Díaz y Jimena Sinal, operación técnica, Emilio Jorge, Nahuel Nadalino, a la edición de Aldana, la gran Aldana González, y a la coordinación digital, Ale Correa, hincha de Boca, fanático.
1: Cortito, felicitaciones a los equipos argentinos que ganaron esta semana en los torneos intercontinentales. Boca como perdió 1-0 en Ecuador. River ganó un partido agónico en Venezuela. 1-0, gran triunfo.
2: Bueno, 2-1. Está bien, un triunfo para River esta semana. Nos reencontraremos el próximo domingo aquí en NBA, en AM990. Sigan con la programación de la radio.
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21: Temperatura en Capital Federal y alrededores, 5 grados 7 décimas, humedad 80%, el cielo algo nublado. Axel Kicillof en la Feria del Libro. El gobernador bonaerense presentó su último trabajo, donde lanzó duras críticas a la política económica del gobierno y analizó la vigencia del pensamiento keynesiano en el contexto actual. Si Keynes viviera, lo que está pasando hoy en la Argentina se vuelve a morir. Esto lo dijo Kicillof. Crisis en hospitales universitarios. Emiliano Jacobiti, vicerrector de la UBA, denunció los incumplimientos por parte del Gobierno Nacional en lo referido a los fondos para centros de atención que dependen de las facultades.
0: Lo que hoy está haciendo el gobierno es atentando contra la formación de los futuros médicos, porque el gobierno no solamente no está cumpliendo la ley que vetó y que después se consiguió la insistencia en el Congreso y dos fallos judiciales a favor, sino que tampoco está cumpliendo la ley que no vetó, porque no gira los fondos para la partida especial para las universidades que tienen hospitales, por ejemplo.
21: Preocupación por el hantavirus. La Organización Mundial de la Salud confirmó que uno de los casos sospechosos dio positivo. Se trata de una persona que se encontraba en el crucero Ondius, donde se declaró un brote de esta enfermedad, elevando a 6 los casos confirmados. 9 de la mañana, 3 minutos, la temperatura 5 grados 7 décimas, humedad 80%, el cielo algo nublado.
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Hola, hola, bienvenidos, bienvenidas aquí a un domingo perfecto. Hace frío, pero hay solcito y eso ya nos alegra bastante la vida. Son las 9:05, yo soy Caro Fernández. Te voy a acompañar hasta las 10 de la mañana. Y hoy es un domingo, no sé si perfecto, pero hay buenas noticias para repasar. Noticias que tienen que ver con la... con reparar en la humanidad y reparar también en las víctimas. Hoy vamos a estar hablando de muchísimos temas. El doctor Carlos Rosansky, que es uno de los que presentó la denuncia penal contra Carolina Losada, va a estar charlando con nosotros acá, con números, con estadísticas, con dato duro, con realidad. Pero más allá de eso, y parece que quedó viejito, porque en este mundo de hoy las noticias pasan volando y todo queda viejo, pero no queda vieja la sensación que tenemos de que se hizo justicia. Quedó firme la condena contra Juan D'Artés. Juan D'Artés va preso en un régimen semiabierto. La condena es de 6 años y medio de prisión después de 8 años de proceso. Después de 8 años de proceso, Telma Fardín logra una victoria que es de todas. La victoria de Telma es de todas. Las veces que la pasamos mal, también la pasamos mal todas. Acompañamos, y es un antes y un después en la historia de Argentina y de Latinoamérica. Yo diría que también en el mundo, porque después de la denuncia de Telma, de la conferencia con nosotras, con actrices argentinas, las denuncias aumentaron un 1200% en 24 horas. La importancia de animarse a hablar es reparador. Personas muy grandes, de 80, 70 años, se animaron a hablar, por más que esté prescripto, pero poder decirlo, contarle a sus hijos, a sus nietos, lo que vivieron. Me parece que está bueno recordarlo, abrazarnos a los fallos que valen la pena. No voy a entrar en tecnicismo, ya se habló todo, ya se dijo todo. Fue el martes pasado, a las 15:10, que Telma subió ese video, y los que ya sabíamos que estábamos muy expectantes para eso. Así que me parece que es una noticia para celebrar, y que hay temas que no deberían ser parte de esta grieta ridícula. Y hablando de grieta, te voy a contar algo que me pasó ayer, que lo hice medio a propósito para hacer un tanteo sociológico de lo que estamos viviendo y qué sucede con la grieta. El viernes fue el día contra la lucha, es el día de la lucha contra la violencia institucional. Quiere decir que si en algún organismo del Estado a vos te violentan, ejercen violencia, vos podés denunciar. Y ayer en Radio Rivadavia subieron un video, muy bien el recorte que hicieron, que es de un vecino que hizo lo que dicen desde las áreas de violencia, desde la Defensoría del Pueblo de Ciudad de Buenos Aires, de la Defensoría del Pueblo de Provincia de Buenos Aires, desde las áreas que todavía existen, porque a nivel nacional sacaron la Dirección de Violencia Institucional, dicen que si vos ves que las fuerzas policiales, por ejemplo, están violentando a alguien, lo que deberíamos hacer es corrernos un poquito y grabar la situación, tener alguna prueba como vecino, como vecina, como persona involucrada. Bueno, subieron un video donde evidentemente la policía estaba violentando a una persona. Este vecino empieza a filmar, le pregunta su nombre para dejarlo, hace todo lo que dicen que hay que hacer, y la policía le pega al que está filmando, al que está grabando. Ejerce violencia institucional por la persona que está ejerciendo el derecho de denunciar frente a estos hechos. Entonces yo comento esto, y lo comento, y le aviso a Johnny, le digo, acabo de comentar, para ver qué sucede, ¿no? Sucede que nadie vio que yo estaba hablando, no de lo que había hecho el pibe que agarraron, pero evidentemente estaban ejerciendo violencia, sino el vecino no se para y filma. Estaba hablando de lo que dicen que hay que hacer si vemos que alguien ejerce violencia, si las fuerzas policiales ejercen violencia. Y los comentarios tenían que ver con suponer todo lo que había hecho la persona que estaba siendo detenida. Y por supuesto no leyeron que yo estaba hablando del otro, sino pensaban que yo estaba hablando del pibe, que por supuesto que no hay que ejercer violencia contra el otro. Estaba hablando de lo que hay que hacer. Es muy interesante lo que pasó con los comentarios.
se llenó de comentarios. Les hice el picnic al reel, le fue muy bien al reel. Pero fue para ver esto, ¿no? A veces no escuchamos, a veces no estamos preparados para leer o para escuchar algo que no tiene que ver con lo que nosotros estamos enceguecidos para pensar. Y también este derrame de odio, que es tan fuerte y que también lo vemos en los chicos, entonces ahora el problema parece que los tienen los menores y la violencia. Y no vemos la violencia que estamos ejerciendo todo el tiempo nosotros y este odio que estamos derramando. Pero no solo lo estamos derramando, nos está envenenando. Nos está envenenando por dentro, porque la persona que tiene tanto odio adentro llega a su casa y cuando se come el bife, si es que se come un bife o un plato de fideos, está comiendo odio también. Está nutriendo su alma y su cuerpo de odio. Y eso nos hace mal, chicos. Aflojemos con la bronca y con el odio. Escuchemos al otro. Tratemos de construir desde nuestro lugar más chiquitito un mundo un poquito menos hostil.

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0: Bueno, seguimos aquí en un domingo perfecto. Te contaba hoy que tenemos que seguir hablando de este proyecto de ley de falsas denuncias. Ivancito, si me puedes traer un vasito de agua que me raspa un poquito la garganta. Estamos todos medio enfermuchos. Y hay una presentación, hay una denuncia penal contra la senadora Carolina Lozada por este proyecto aberrante que tiene pretensiones y objetivos mucho más oscuros de los que nos podemos imaginar y gente mucho más oscura de la que nos podemos imaginar atrás. Y estamos en comunicación telefónica con Carlos Rosansky, que él es ex juez federal y presidente de la Asociación Civil de Altos Estudios en Violencias y Abusos Sexuales. Carlos, querido, ¿cómo estás?
1: Bien, Carolina, un gusto, un placer hablar.
0: Un placer hablar con vos. Estoy medio ahí atragantada. Debe ser por el tema, que ya nos indigna tanto, ¿no? Qué lindo tenerte y qué importante tomar el guante y denunciar penalmente. Yo quería saber, Carlos, ¿cuáles son los parámetros, los ejes? ¿De qué se la denuncia? ¿Por qué se la denuncia Carolina Lozada?
1: Mira, en realidad es por una operación que ella está haciendo, que no es solamente el proyecto de ley. Vos no vas a denunciar por un proyecto de ley, simplemente se cae y ya está, si es malo.
0: Claro.
1: Esto es otra cosa muchísimo más compleja y mucho más grave. Es una operación que ella empezó hace tiempo junto con el proyecto. El proyecto es parte de esta historia y que tiene como finalidad amedrentar a las psicólogas que atiendan niños víctimas de abuso. Pero también es más amplio que eso. No es solo los niños abusados sexualmente, sino que también tiene que ver con la violencia de género, con la trata de personas. Nunca se había intentado una cosa así, si bien siempre se agredió a las personas que ayudan a víctimas, ¿verdad?
0: Claro.
1: Eso vos lo sabés. Pero acá es algo distinto porque está organizado. Imagínate que ella tiene 10 abogados, no uno.
0: ¿10 abogados trabajando en todo esto?
1: Es palabras de ella misma, porque fíjate que en Rosario, que una parte de la operación la hizo en Rosario, denunciando a tres psicólogas concretamente, que son de la asociación AEVA precisamente, y que atienden niños víctimas de abuso.
0: Es tremendo lo que estás contando, porque además detrás, si decís que también hay trata y hay una persecución, no solo a las psicólogas, hay un intento que también lamentablemente lo logran, lo vemos con el caso Cielo, con el caso Arcoíris,
1: claro,
0: con un montón, digo, de persecución a las madres.
1: No, bueno, las madres son el eje central de todo esto. Vos pensá que en Rosario los 10 abogados que presentan esa denuncia, la firman 7 personas que están implicadas en causas de abuso contra sus hijos e hijas.
0: Ah, es gravísimo. Es gravísimo. Entonces, o sea, todos los que presentan estas denuncias son los que están denunciados por abuso.
1: Están denunciados por abuso, y cuando Carolina Lozada se refirió a esta denuncia públicamente, está el video que acompañamos nosotros,
0: claro,
1: en la denuncia, ella en la nota periodística dice: los abogados nuestros.
0: Es terrible. Carlos.
1: No. Sí, decime.
0: Te voy escuchando y cada vez me parece que todo es más oscuro, porque además hay asociaciones con mucho financiamiento detrás de esto, ¿no?
1: Sí, son organizaciones que están dedicadas a defender la pedofilia, que estaban presentes en los 3 eventos que ella hizo. Vos acordate, Caro, que este es el tercer intento de meter esa ley. Ya fueron fallidos 2 y se cayó este prácticamente también. Y para promocionarlo, hizo eventos en el propio Senado de la Nación, esto lo hemos denunciado, en el propio Senado, donde llevó a esas organizaciones que vos estás diciendo y a los pedófilos. Los llevó como héroes, les dieron un micrófono para que hablen. Estoy hablando, Caro, de violadores como, por ejemplo, Pablo Guisoni, el médico famoso, con sus hijos. Estás hablando de un hombre que violó a su hijo. Y los presentan como héroes. ¿Por qué? Porque la justicia no llegó a condenar, por beneficio de la duda, te absuelven a una persona y Carolina Lozada, con su organización, lo que hace es elevarlo a la categoría de héroe poniéndolo como víctima. Esa sería una síntesis.
0: ¿La denuncia penal puede llegar a prosperar? Digo, ¿es sólida como para prosperar, Carlos? ¿O es una denuncia que puede tener cierta debilidad?
1: Mirá, es difícil de asegurarlo, pero sí te puedo decir, por lo menos de mi parte,
0: sí.
1: En mi experiencia debería estudiarse y tendría que prosperar porque están denunciados varios delitos. Uno de ellos, que para mí es la parte central para entenderlo, que es el de coacciones.
0: Claro.
1: Vos hoy en Rosario, Carolina, no vas a encontrar una psicóloga que acepte atender niños, porque están amedrentadas.
0: Es tremendo esto que estás diciendo. ¿Cuáles son los delitos de la que se le acusa? ¿Coacción?
1: Coacciones, que es una variante de las amenazas, que sí. Eso ya está, eso aunque no salga la ley, ya está sucedido, ya se concretó porque ya logró intimidar, no solo en Rosario, sino en el país. Vos pensá, y perdóname que me digregue un segundo, sí. Hace dos días salió el informe de los fiscales de todo el país. No sé si vos lo tuviste oportunidad de verlo.
0: No, no lo vi.
1: Ah, no, yo te lo voy a mandar enseguida. Dale. Es un informe, escuchá bien, es un informe de los procuradores y fiscales de toda la República Argentina, menos 7 provincias que no tienen estadísticas, y se hizo una investigación, por esta razón, se hizo una investigación sobre 8 millones de casos. El resultado de 8 millones de casos penales es que de denuncias falsas tienen, y escuchá la cifra, 0,09.
0: ¡No!
1: Pará, pero a su vez esas no son de abuso sexual contra niños.
0: O sea que es mucho más que este número que nosotros decíamos que era del 1%. Es mucho menos.
1: Ni que hablar. No, yo lo, perdóname, lo he gritado yo. Ese 1%... o menos del 1%, es una cifra mundial, es un promedio mundial.
0: Claro.
1: En la República Argentina, Carolina, está explicado, te aclaro en la denuncia, no hay un solo caso. Es decir, esta mujer construye un mito, no ella y sus organizaciones, construyen un mito de falsa denuncia sobre algo que no existe. No hay antecedente en el país que te quieran hacer una ley para combatir algo que no existe.
0: Porque además es muy importante algo que vos dijiste en este ratito, que es que muchos hombres, muchos abusadores denunciados quedan absueltos, no porque son inocentes, sino porque a muchos jueces no se animan a condenar el abuso, porque es un delito que ocurre entre cuatro paredes, digo, por falta de prueba, por decirlo de alguna manera.
1: Mirá, es tan así, pero tan así, que en el caso de Rosario, en esa denuncia, uno de los que firman la denuncia, de los 7, son 7 personas,
0: sí,
1: pidió 2 veces el sobreseimiento y no se lo dieron.
0: Claro, claro.
1: Es como vos decís, no alcanza para condenar, pero de ningún modo significó falsa denuncia, porque además te voy a hacer otra aclaración que está explicado en nuestra denuncia, que es que los jueces están obligados a denunciar si la hubiera.
0: Claro.
1: La falsa denuncia.
0: Porque ya existe en el código, ya está.
1: Ni que hablar, está desde el año 1949 está.
0: Carlos, vos fuiste juez y tuviste casos de abuso,
1: sí.
0: y gravísimos. ¿Te ha pasado de no poder condenar por amplitud probatoria, pero que vos sabés y nunca tuviste dudas de la víctima?
1: Mira, no, porque yo era en Bariloche, yo era juez de la Cámara del Crimen. Y el criterio era otro, porque cuando vos llegás a un juicio oral es porque pasaste una etapa investigatoria, Caro.
0: Claro, sí.
1: En este caso, nosotros hemos condenado, no recuerdo haber absuelto, pero hemos inclusive, sí, hemos tenido casos difíciles, te puedo decir en media palabra uno porque vale la pena, fue una tragedia,
0: sí.
1: Que era una chica que cuando viene al juicio a declarar tenía 17 años, y tenía 2 hijos con su padre. Y se sentó en el juicio y dijo que su padre no la había tocado.
0: Dios mío.
1: Y la mamá se sentó y dijo que el padre no la había tocado.
0: Y estaba constatado que los hijos eran del padre.
1: Claro, ese fue el primer caso, te estoy hablando 30 años atrás, donde yo redacto la sentencia y condenamos al hombre a 20 años de prisión por corrupción, tomando la retractación de la niña como confirmación del hecho.
0: Claro, claro. Bueno, pero hay que tener, perdóname, Carlos, te voy a decir algo. Hoy, como estamos viendo el Poder Judicial, hay que tener unos huevos que estarían faltando.
1: Y fíjate un detalle sobre eso. No sé si vos recordás el año pasado, el anteaño pasado, Carolina Lozada para su primer proyecto llevó a una chica de 18 sí. años, que Jazmín Carro, ella misma la nombró, a llorar con un papel que le dieron, llorando, retractándose, diciendo que había mentido. ¿Recordás el caso?
0: Sí, terrible.
1: Bueno, pero lo que no sabes, a lo mejor, primero es que el padre estaba condenado a 15 años de prisión. Lo que no sabes es que después del evento de la Lozada, el Superior Tribunal de Córdoba confirmó la condena, el hombre está en la cárcel a 15 años de prisión. Por corrupción de esa niña, y además... En la sentencia está certificada en el parte de resolución sí. que tiene un daño grave psicológico.
0: Es tremendo.
1: A esa joven abusada la llevaron a llorar al Senado. Bueno. Es para que te des una idea de la dimensión de la tragedia.
0: Bueno, es tortura. Directamente torturaron. Ahora, Carlos, te voy a hacer una última pregunta que me parece que es muy importante porque vos fuiste el creador de la Cámara Gesell. Mucha gente no lo sabe. Pero vos encontraste una herramienta que hoy... Es vital, pero para llevar adelante esa Cámara Gesell necesitamos psicólogos y psicólogas. ¿Qué importancia tiene la Cámara Gesell hoy, más allá de que no debería ser nunca la prueba principal, porque los niños muy chiquititos es muy difícil que hablen y todo lo que sabemos, pero qué importancia hoy tiene la Cámara Gesell y cómo la están rompiendo a través de esto de amedrentar a los psicólogos y psicólogas?
1: Sí. Mira, la Cámara Gesell efectivamente es producto de una ley que yo redacté hace mucho, más de 30 años, a raíz de un caso de Bariloche, otro día lo charlamos,
0: sí.
1: pero lo cierto es que es una herramienta técnica para que sirvió para sacar a los niños de los juicios. ¿Se entiende? Hasta ese momento, esto claro. sale en el año 2003, hasta ese momento los chicos los llevaban a los juicios y, como vos decís, los torturaban.
0: Terrible.
1: Eso sale de ahí, y la Cámara Gesell, que hoy yo incluso la reemplazaría, porque por lo que está haciendo esta gente, yo no haría una Cámara Gesell, porque la Cámara Gesell están por afuera, está el defensor, el hombre, es decir, realmente lo han malversado en la práctica.
0: Claro.
1: Y yo lo que haría directamente es una entrevista video grabada. Pero quiero responder rápidamente lo que me estás diciendo. La Cámara Gesell es un elemento técnico para mejorar la escucha, es decir, para escuchar respetuosamente a una niña o niño. Pero si vos lo haces en un contexto de presión como el que quiere instalar, que ya instaló Carolina Lozada y otra gente, ya tampoco sirve, Carolina.
0: Claro.
1: Porque amedrentan a la psicóloga, amedrentan a la madre, amedrentan a la gente del Poder Judicial. Esto es una realidad, es una mafia. Y por eso hizo falta esta denuncia, para empezar a explicar de qué se trata esta mafia que lucra con esto. Te doy un último dato, perdóname que sí. 5 segundos.
0: Sí, lo tenés.
1: Está explicado en la denuncia. Al lado de Carolina Lozada, desde el primer momento, está un senador, está en las imágenes, que se llama Juan Carlos Pagotto. Ese senador, en el recinto del Senado de la Nación, lo que hizo fue proponer que se despenalice a los padres que venden niños.
0: ¿Qué?
1: Te lo repito. En el Senado, te voy a mandar ahora el video en un ratito para que vos lo veas, porque está en la página oficial del Senado. En el Senado de la Nación estaban discutiendo una ley para sancionar la venta de niños. ¿Hasta ahí me seguís?
0: Sí, perfecto.
1: Estaba sentado el presidente de la comisión, que se llama Juan Carlos Pagotto. Levantó la mano, agarró un papel y dijo que quería proponer que los padres que venden niños se los despenalice siempre y cuando no sea habitual. ¿Se entiende?
0: Claro, o si sea, no hacen una fábrica de niños para vender, sería.
1: Pero que no vendan mucho.
0: ¡Qué horror! ¡Qué horror!
1: Lo que te estoy diciendo supera la ficción, pero sí. Te imaginarás que no lo estoy inventando. Está en la página del Senado.
0: Y estamos naturalizando cualquier barbaridad. Digo, al lado de Carolina Lozada está Andrea Guachi, la esposa del entrenador de la Selección Argentina de Fútbol Femenino, que abusó, y hay 8 denuncias contra él por abuso sexual y acoso.
1: Bueno, ese claro, ese es el, Andrea Guachi es una de las redactoras junto con Carolina Lozada, pero ese es el mundo paralelo que La Libertad Avanza está, por eso el presidente dice que Adorni es decente y que anda todo fenómeno, ¿se entiende?
0: Claro. Carlos, vamos a seguir de cerca esta denuncia contra Carolina Lozada por coacción y otros delitos.
1: Coacciones por violación de deberes de funcionario público, abuso de autoridad, encubrimiento agravado, porque vos pensás que los casos que se están tratando ahí en Rosario todavía no están archivados, así que vamos.
0: Ah, tiene una listita. Vamos a ver cómo sigue esto. ¿Crees que el proyecto ya prácticamente se cayó?
1: La información que yo tengo es que sí, tiene toda la lógica, porque imagínate vos, una cosa es ser senador que apoyas a Carolina Lozada y otra es entender lo que está sucediendo con esta tragedia. Ya ahí tiene otro costo levantar la mano y tengo entendido que ya le han bajado el pulgar.
0: ¿Qué rol tuvieron las asociaciones, los feminismos, nosotras en esta decisión?
1: Bueno, Carolina Lozada está puesto en la denuncia también a ustedes, entre comillas, la llama y los llama el embrismo.
0: Claro, bueno.
1: ¿Se entiende?
0: Se entiende todo. Está más claro, échale agua. Carlos, querido, te mando un abrazo.
1: Abrazo para vos, Carlos.
0: Hasta luego. Pasó Carlos Rosansky. Qué placer escucharlo siempre, ¿no? Ex juez federal y presidente de la Asociación Civil de Altos Estudios en Violencia y Abusos Sexuales.

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1: A las 9:30 de la mañana, la temperatura en Buenos Aires, 7 grados, humedad 72%, el cielo despejado. Piden la interpelación de Manuel Adorni. En diálogo con Splendid, el intendente de Venado Tuerto, Leonel Chiarella, cuestionó la falta de respuesta del jefe de gabinete sobre su situación patrimonial.
2: Es algo que este gobierno dijo que venía a terminar y que uno de sus principales exponentes no puede dar y no puede justificar cómo, ganando 3,5 millones de pesos por mes, alcanzó un nivel de vida y alcanzó un nivel de compra de propiedades, de departamentos, de refacciones, que con ese nivel de, con ese ingreso no lo podés hacer. Entonces, cuando vos, tu ingreso no puede justificar tu nivel de vida, es dudoso y hay que investigar. Entonces acá decimos, che, para nosotros hay dos caminos, o es el camino de los sobresueldos, que es que alguien le está pagando por encima del sueldo oficial, que está mal, o es que están robando o hay plata que sale de otro lado. Digo, en cualquiera de los dos caminos está mal. Creo que en eso es un golpe muy duro a la confianza en la expectativa que había generado en la gente de decir esto es diferente, y al final terminan siendo igual que los otros.
1: Encuentro de mujeres peronistas. La diputada bonaerense e intendenta de Quilmes, Mayra Mendoza, encabezó un acto donde reclamó por la situación judicial de Cristina Kirchner. Bajo la consigna Cristina Libre, Mendoza sostuvo que la libertad de la exmandataria es la llave para recuperar el proyecto de país. Operativo Hantavirus. Casi un mes después de la primera muerte a bordo del MV Hondius, la embarcación fondió finalmente en el puerto de Tenerife. Se está desarrollando una compleja operación de evacuación y repatriación de los pasajeros. Así está el tiempo en la ciudad de Buenos Aires. Temperatura 7 grados, humedad 72%, con cielo despejado.
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0: La justicia tucumana reabrió la causa por abuso sexual en pluralidad de los exjugadores de Vélez y revisará el fallo. A fines del año pasado, el juez Paz Almonacid, Augusto Paz Almonacid, dictó el sobreseimiento de los 4 jugadores de Vélez por violación en pluralidad. Esto hizo que la víctima, Luli, entre en una situación de salud mental muy compleja. Está con tratamiento nuevamente después de 2 intentos de suicidio que lo había tenido previo a esto cuando le armaron una causa espejo. Florentín Bobadilla le armó una causa espejo. Y ahora la justicia, en un acto de justicia que estábamos esperando, nos da la posibilidad, les da la posibilidad de rever la causa. ¿Por qué? Porque la querella advierte que hay muchas pruebas que no fueron tomadas en cuenta, no fueron tenidas en cuenta por este juez Paz Almonacid, que claramente es un títere de la justicia, y porque además la fiscal Cuello de apellido, Reynoso Cuello, en vez de hacer el rol de fiscal, hizo el rol de defensa, estuvo siempre del lado de los jugadores. La fiscal trabajó para los jugadores, los exjugadores de Vélez. Quiero aclarar algo. Siempre digo exjugadores de Vélez y siempre decimos la palabra Vélez. Y esto se lo digo para las personas que nos resaltan esto y tienen razón. Porque es la referencia que tenemos. Porque además el nombre de la víctima la preservamos para no revictimizarla. Menos un medio de Tucumán que la revictimiza todo el tiempo. Pero no decimos el nombre por esto y decimos Vélez como referencia, pero hay que aclarar, y esto es importante, que el club hizo lo que tenía que hacer. El club Vélez tiene un área de género e inmediatamente apartó a los jugadores en ese momento cuando estuvo la denuncia. Quiero decir esto porque si no parece que Vélez hizo las cosas mal. No, Vélez hizo las cosas muy bien con este caso. Muy bien, lo que pasa que lamentablemente la referencia que queda, las fotos que quedan son estos con la camiseta de Vélez, etc. Hoy están jugando, por supuesto, en muchos clubes. Vamos a escuchar a Luli, vamos a escuchar en una entrevista muy larga, muy extensa que le hice para su destada, donde relata un poco lo que vivió.
1: El 3 de marzo me arruinaron la vida para siempre.
2: ¿Quiénes te la arruinaron?
1: Brian Cufré, José Florentín, Abiel Osorio y Sebastián Sosa. Tengo el recuerdo de Cufré penetrándome en la boca, se ríen, me encuentro sangrando. El recuerdo de Florentín cuando me da vuelta muy fuerte y me empieza a penetrar en 4, no hay otra forma de decirlo.
2: ¿Vos sentís que te drogaron?
1: Sí, yo estoy 100% segura de que a mí en esa bebida algo había. ¿Por qué me quedé?
2: Pero no podías.
1: Es que bueno, es que eso es lo que son... Me recrimino, ¿viste? Porque uno también siente culpa y siente vergüenza. Esto de que soy víctima de trata de personas. ¡Paren! O sea, si vos me decís hoy denuncio, yo te digo no, amiga. El mensaje que te bajan desde la sociedad, o por lo menos acá en Tucumán, es no denuncies que te la vamos a hacer imposible. O sea, ¿hasta cuándo voy a estar así? Y llega un momento en el que no querés pelearla más. Todavía pienso que morir es una buena opción.
0: Todavía pienso que morir es una buena opción, esto dice la víctima. Y hay un nombre que yo quiero rescatar, que es Brian Cufré. Hace unos domingos hablamos con M, que denunció a Brian Cufré por violación en pluralidad. Junto con Fabricio Alvarenga, otro jugador. Y acá quiero hablar del modus operandi de este Cufré y de estos jugadores, pero básicamente de Brian Cufré. Este pibe, que es uno de los denunciados y que ahora se reabrió la causa, es el que fue denunciado por M, porque en el 2017 M tenía vínculo sexoafectivo, un poco, se encontraban para tener sexo y para compartir. Y un día, él le insistía con que tengan tríos, ella le decía que no, por supuesto, y un día fue a verlo, como siempre, y le dijo...

0: ¿Escuchamos a Mariana?
1: No entiendo mucho. La jueza, cuando dicta el sobreseimiento, dice que no descree de mis dichos y, sin embargo, les da el sobreseimiento.
2: Claro.
1: No tengo una grabación, no tengo un audio de ese momento. No tengo necesario. Mi palabra, tengo toda la gente que a la que yo le he contado. Tardé un montón en hablar, pero porque para mí fue extremadamente difícil, ¿entendés?
0: Bueno, Marian, M estaba muy quebrada en la nota. Estaba destrozada. Porque dictaron el sobreseimiento, igual que en el caso de Luli. La diferencia es que se apeló el sobreseimiento. Y en la Cámara de acá de Cava, esto fue en Ciudad de Buenos Aires, una jueza que es bastante amiga de los abusadores, por decirlo de alguna manera, porque siempre trata de poner palos en la rueda, buscó un artilugio que tiene que ver con una firma, una cosa totalmente rarísima, para no tomar la apelación al sobreseimiento. Sí se va a ir a otro recurso, por supuesto, ya se recusó esto, pero la jueza misma, que es la jueza Alejandra Provítola en este caso, la que dice M, dijo que no descree de la víctima, sin embargo, dicta el sobreseimiento. ¿Cómo impacta en las víctimas esto, en las denunciantes? ¿Qué es lo que pasa con este pibe Cufré? Dos denuncias por violación en pluralidad y la justicia lo esquiva. La justicia lo deja seguir jugando. ¿Qué pasa con las pericias? Esto que hablábamos hace un rato. Realmente, escuchando a estas denunciantes, a Luli y a M, vos que estás del otro lado, ¿podés creer que la justicia todavía no haya condenado?

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9:43 de la mañana. ¿Qué te pasaría a vos si compras una casa o alquilás un departamento y de repente todo el tiempo empezás a escuchar esto? Y no podés dormir la siesta, y no podés comer, y no podés descansar, y no podés trabajar. Bueno, esto está sucediendo en la Plaza Alberti. Estamos en comunicación telefónica con Raúl, que es un vecino. Le pusimos Raúl porque, por supuesto, guarda su identidad, porque parece que la cosa se picantea. ¿Cómo estás, Raúl?

0: Hola Carolina, ¿qué tal? Buenos días.
1: Muchísimas gracias por atendernos. Raúl, ¿qué está pasando en la Plaza Alberti?
0: Bueno, te cuento el gran problema que tenemos acá en Plaza Alberti. Esto es en Capital, ¿no? En Arcos y Roosevelt, en el barrio de Belgrano. Nos mudamos a Belgrano por allá por el 2018, un edificio enfrente de la plaza, y en ese momento no había un canil en la plaza, era una plaza familiar, relativamente tranquila. Luego el gobierno de la ciudad construyó un canil justo enfrente de nuestro edificio. Es un edificio alto de 24 pisos. La plaza está rodeada de edificios altos en general.
1: Sí.
0: Desde hace 6 años que somos más de 100 vecinos que nos estamos quejando por los ruidos molestos provenientes del canil. El tema es que varios paseadores de perros, en lugar de ir a pasear, vienen con sus jaurías de perros varias veces por día y se instalan en el canil por horas. Muchas veces son 2 o 3 paseadores al mismo tiempo con 10 perros cada uno, a veces más. Hemos visto como muchas veces dejan un grupo de perros en el canil, se van a buscar más perros y vuelven al canil con más perros.
1: Bueno, que también eso quiero decir que también no está bueno para los perros, porque uno le paga al paseador para que los pase, no para que los hacinen.
0: Totalmente, totalmente. El perro de esa forma pasa del encierro de un departamento al encierro de un canil y se queda estresado ladrando por hora. Yo la verdad que no sé, eso me suena a maltrato animal.
1: Claro.
0: Porque el perro se estresa, el vecino se estresa, no gana nadie. Hay que tener presente que la plaza y el canil están abiertos de 8 a 22, es decir, que esto se extiende durante todo el día.
1: ¿Todo el día tienen este ruido?
0: Y varias horas por día, sí, a veces nos dan un descanso.
1: Tremendo.
0: Hay un descanso.
1: Hicieron, te quiero hacer una pregunta, porque ustedes presentaron 1000 notas, están detrás de esto, y hasta tenemos la voz de Jorge Macri. ¿Vamos a escucharlo?
0: Por favor.
2: Yo creo que ese canil en ese lugar es un problema, y lo dije el día que visité la plaza con Flor, casi el día que se inauguraba la plaza, porque es un lugar muy cerrado y tenemos que encontrarle un lugar más apto.
1: ¿Esto cuándo fue, Raúl?
0: Esto fue el año pasado. Nosotros hicimos un reclamo, hicimos docenas de reclamos a Florencia Scavino, la presidenta de la comuna, a Jorge Macri, que pudimos escuchar en el audio, a Clara Mucio, la vicejefa, a Fernán Quirós, a Bastiocchi, Gabriel Sanchezini, Gabriel Madre, a todas las autoridades y ministros. Hablamos el año pasado en las reuniones vecinales que ellos coordinaron, ¿sí? Después, básicamente, hay un hogar de adultos mayores a media cuadra de la plaza que lleva a las abuelas, que también apoyan el reclamo. Está el Colegio Milenio 3 a media cuadra, que ya desistió de llevar a los chicos a la plaza porque es imposible hacer actividades. Hace 6 años que estamos reclamando que se clausure el canil y se mueva a otro lugar, porque el tema de la Plaza Alberti es un lugar muy cerrado, con muchos edificios.
1: Sí.
0: Necesita un lugar más amplio. El gobierno creo que tiene que entender que no se puede construir un canil en cualquier lugar.
1: Claro.
0: Hay que encontrar un lugar sustentable. ¿Sí?
1: No, porque además es enloquecedor. De verdad es enloquecedor. Y por otro lado, me parece que ver esa cantidad de perros hacinados en un canil, como vos decís, también estamos hablando de maltrato animal. El gobierno de la Ciudad de Buenos Aires en algún punto también está abonando a este maltrato animal, porque yo creo que las personas que tienen esos perros, que conviven con esos perros, no saben que el perro está encerrado, piensa que está paseando lo más campante, y esto también es gravísimo. Ahora, ¿por qué? Te voy a hacer una pregunta cortita, pero necesito saberlo. ¿Por qué preservas tu identidad? ¿Hay hostilidad por parte de los paseadores?
0: Nosotros hemos hablado con los paseadores en varias oportunidades para que depongan su actitud de tener varios perros y básicamente no tenemos nada en contra de ellos.
1: Claro.
0: El tema es que vienen a molestar con los perros y nos gritan, nos insultan, son violentos. En una oportunidad, por ejemplo, la plaza quedó cerrada porque el guardaplaza se quedó dormido y tenemos un video de cómo un paseador está intentando romper el candado pegándole con un martillo y una herramienta. Es increíble. Así que es importante que esta gente no se vuelva más violenta aún. No, lo que no entendemos es cómo puede ser que el gobierno de la ciudad apoye esto y construya una solución habitacional y como consecuencia no sea posible habitar el lugar, porque no se puede descansar, ni estudiar, ni
1: trabajar. No, es una locura. Yo escuchaba el audio y es una locura. Esto está sucediendo en Plaza Alberti. Estamos hablando con Raúl, un vecino que que compró el departamento, se mudó en 2018, me dijiste.
0: Sí.
1: En 2018, y hace 6 años que están con esto, que no lo pueden solucionar, que tampoco me parece tan difícil de solucionar, y que el propio Jorge Macri, lo escuchamos, dice que no debería estar ahí, pero todavía no lo sacan. Raúl, te mando un beso grande y ojalá se solucione por ustedes y por los perros.
0: Muchas gracias, Carolina, ojalá.
1: Hasta luego, hasta luego. Pasó Raúl, vecino de Plaza Alberti, contando esta situación, escuchando esto que es enloquecedor. Quiero leer mensajes, muy importante leer los mensajes. Caro, buenos días. Buenos días, Caro y equipo. Les deseo un maravilloso domingo. Coincido con cada una de tus palabras hoy. La violencia la engendramos los adultos y también desde el Estado. Les mando un gran saludo desde Lincoln en el Día Mundial de la Comunicación Social. Mirá vos. Y el Día Nacional del Recuperador y Recuperadora Urbana. Un beso, Bernardo. Bernardo, te mandamos un beso enorme. Y un abrazo y un aplauso a los recuperadores y recuperadoras urbanas que hacen un trabajo inconmensurable, que por supuesto no está redituado como corresponde, que por supuesto hay un montón de situaciones, pero un abrazo enorme. Otro mensajito de Luis de Rosario. No comparto la ley de denuncias falsas, pero lo que está señalando el juez sobre Rosario no responde a la realidad. Conozco el caso de cerca y hay bastantes indicios que era un modo operandi de estas 3 psicólogas de la asociación que replicaban los informes similares en distintos casos que se usaban para impedir el contacto filial. Después de cambiar en distintas oportunidades, las psicólogas que te envían a las niñas o niños recurrían a estas profesionales para que en una entrevista le elaboren un informe con lo que la denunciante quería escuchar. Seguramente es un caso sobre 100, pero sucedió y existe. Seguramente hay casos, y está bien decir esto, porque no es que es inexistente. Las denuncias falsas deben existir, pero si estamos hablando de un 0,09 y estamos hablando de ese 0,09 que no corresponde solo a violencias sexuales o violencias contra la integridad sexual de los chicos, me parece que es una aberración ensañarnos ahí. Gracias, Luis. Muchísimas gracias. 11-38-28-09-90 es nuestro teléfono para que nos mandes un WhatsApp. Se nos pasa volando esto, pero yo no me quiero ir sin mi pata deportiva, sin mi pilar. A ver, poneme la cortinita.
3: Poder contemplar esta postal.
1: Gracias, Nahuel querido. Y sí, lo tenemos acá al uno indiscutido, Damián Bartizaghi. ¿Qué haces?
4: Buen día, Caro. Tampoco será para tanto, pero acá está tu pilar.
1: Mi pilarcito. Porque sos chiquitito, podría ser mi hijito.
4: Jamás. ¿Ah?
1: Sos grande porque sos un gran periodista, pero sos chiquitito que puede ser como mi hijito.
4: Bueno, dale, lo dejo a tu criterio.
1: Y sí, claro, menopáusica estoy. Contame, Damián.
4: Bueno, perdió Boca.
1: Ay, qué pena.
4: El día sábado, lamentablemente el equipo de UBA se quedó eliminado en lo que fue los octavos de final del torneo apertura de la Liga Profesional. Y la historia se vuelve a repetir. No es una derrota más, porque es la cuarta eliminación consecutiva de local en poquito más de un año. Alguno me dirá, bueno, pero con Úbeda recién es la segunda, porque las anteriores fueron con otros entrenadores. Comenzó la primera ya con Alianza Lima, quedó lejos, febrero del 2025, después con Independiente como local en el torneo apertura del 2025, después con Racing como local en el torneo clausura 2025, y ahora con Huracán, pero también es la forma con la que se da. Boca se hizo los 5 goles ayer, los 3 que recibió del conjunto visitante los hizo Boca, el primero lo regaló el arquero, Bray, entregando una pelota mal en la salida, y después Lautaro Di Lolo haciendo 2 penales para que Huracán los cambie por gol, por eso digo lo de los 5 goles,
1: claro.
4: El que no vio el partido, para el que no lo entendió, pero el hincha de Boca obviamente aplaudió al equipo porque, a ver, paradójicamente fue uno, en cuanto al juego, fue uno de los mejores partidos de Boca, pero cometió errores que en el fútbol profesional son imperdonables,
1: claro.
4: Así que lamentablemente ahora, sin competencia local, de torneo local hasta después del Mundial.
1: Escúchame, te hago una pregunta sobre Boca. Porque vos hablaste mucho sobre la formación del equipo, los jugadores que tenía. Bueno, fuiste bastante crítico a principio de año.
4: De acuerdo.
1: Y mi pregunta es, cuando cambia el entrenador, ¿tiene un changüí para cambiar algo o tiene que agarrar lo que vino?
4: Primero, hay que ver si cambia el entrenador o no. Por ahora no hay indicio de que lo cambie. Claro. A ver, el entrenador para mí es muy difícil decir, es culpable, pero no está a la altura de Boca, eso es cierto, porque uno va a decir, bueno, lo endiosaron cuando estuvo 14 partidos sin perder, que esto fue hace 3 partidos atrás, justamente, y ahora perdió 3 al hilo, y lo revientan. Bueno, creo que el problema está ahí, ser tan extremistas en los buenos momentos y en los malos momentos, hay que buscar un equilibrio. A mí me da la sensación que a este equipo, no es una sensación, confirmo, lo dije el jueves o viernes, después de que Boca perdió la semana pasada, a Boca le falta recambio de nivel. O sea, los que entran desde el banco no están a la altura de los titulares. Y si encima los titulares se equivocan y no los puedes reemplazar porque no te mirás atrás y no tenés nada, bueno, pasa lo que termina pasando. Y otra cosa, sí tiene que tener un arquero urgente Boca. Boca no tiene arquero. Lamentablemente lo vuelvo a repetir y no quiero ser tan duro con Bray, pero lo dije la semana pasada. En algún momento, viste cuando vos decís, te tenés que hacer en cualquier profesión, es tu momento, bueno, él nunca termina...
1: ¿Y no tiene un arquero suplente que para probar?
4: Y ahora el suplente es Javi García, que tiene casi 40 años.
1: Papito, no salta ya.
4: Y ya está grande y el tiempo le pasa a todos, no es para matarlo. Para mí igual no es un mal arquero.
1: Claro.
4: No es lógico que Boca tenga un arquero titular con casi 40 años.
1: Claro. Entiendo.
4: A ver, el hincha de River por ahí me va a saltar a la yugular, pero Boca es como el Real Madrid, ¿viste? En este último tiempo se estuvo hablando mucho del Real Madrid. Cuando un equipo importante no gana después de tanto tiempo, desde que Boca tiene como presidente a Riquelme, no gana títulos. O sea,
1: tiraste un titulazo vos, otra que el título de Boca.
4: Hay que dimensionar las cosas, porque por ahí el hincha se acostumbró a lo malo. Cuando antes estaba acostumbrado a lo...
1: ¿Cuánto hace que no tiene títulos Boca? ¿Cuánto hace que está Riquelme?
4: Estoy pensando, fines del 2023.
1: Ah, es un montón para el hincha. Está re fiel el hincha de Boca igual. ¿Tiene muchos lesionados Boca? Porque yo me acuerdo que vos también me decías eso, que todo el tiempo tenías lesionados.
4: El año pasado, el año que viene hay elecciones. El hincha de Boca es de los más fieles.
1: Claro.
4: Fútbol argentino, eso también lo tengo que decir.
1: Claro.
4: Que no tengo miedo de decir ni lo bueno ni lo malo, pero Boca no tiene lesionados en el último tiempo.
1: Tiene patadura.
4: Bataglia. Tiene a Bataglia nomás, pero que hace rato que está lesionado y el resto están... Bueno, Cavani, pero Cavani no cuenta.
1: ¡Ay, pobre pobre Cristian Sancho! No seas así. Escúchame, ¿cómo terminó el Clásico de Córdoba?
4: Ganó Belgrano 1-0. Visitante y con público...
1: ¿Cómo se picantean, por favor, ahí?
4: Terminaron a las ñapis.
1: Y sí, pero ese es el Clásico. Lamentablemente se cagan a trompadas siempre.
4: 3 expulsados, bueno, y en el de Gimnasia Estudiantes también. Bueno, en el último tiempo ya no, pero sí, es muy picante el Clásico cordobés. Para mí igual el más picante es el de Rosario, pero por ahora no hay cruce porque Newell's ya quedó eliminado. Ah, Newell's, paréntesis, Belgrano ganó 1-0, vale aclararlo. Newell's, el presidente dijo que está al borde de la quiebra, está en quiebra, así que otro club también en crisis económica.
1: Qué triste, realmente,
4: de gestiones. De gestiones anteriores, sí, muy triste. Aparte, Newell's es uno de los clubes más grandes del interior, Newell's, Central, Colón, los dos de Córdoba. Así que veremos si lo ayuda el presidente de la AFA o quién les puede dar una mano.
1: Ojalá.
4: En esos dos partidos ganó Unión de Santa Fe de visitante 2-1 y eliminó hasta ahora al mejor equipo del campeonato, Independiente Rivadavia.
1: Ah, está eliminado.
4: Quedó eliminado anoche.
1: Pobre Florentín Bobadilla y Villa, claro. Pobrecitos, quedaron eliminados. Y para colmo de males, le reabrieron la causa contra Florentín Bobadilla. Pobre, tiene una mala racha.
4: Te sigo a vos, vi que me entero por vos ese tema. Sí,
1: ¿viste? Te digo algo. Escúchame, la última, porque ya están los chicos de Un Mundo en Marcha acá, que los amo. ¿Cómo le fue a Messi?
4: Ganó 2-0 a Lanús para cerrar la jornada ayer. Sí. Messi ganó 4-2, marcó un tanto, también marcó su amigo Rodrigo De Paul y quedaron compartiendo la segunda ubicación con New England en la MLS con 22 unidades a 2 puntos de Nashville. Y déjame decirte que a partir de las 10:05 y 10:05, 10:30 y 10:55 se corren las 3 series del TC. La carrera, la final, como la llaman en el turismo carretera, a partir de las 12:55, todo esto en la jornada del día de hoy.
1: Muy bien, Damián, tenés una hada madrina. Esto es maravilloso en los trabajos que tengo un acompañamiento en tu labor de comunicaciones. Boca Juniors veo que va a sufrir este año. Acá me dice Eduardo D'Angelo, que es un oyente de Wilde, que dice que soy tu hada madrina. Soy como tu campanita, pero vieja, sería.
4: Saludos, Eduardo. Saludos, que siempre está ahí en el chat de YouTube apoyando. ¿Y qué? ¿Astrólogo que tiene el dato ese de Boca? Me sorprendió.
1: Bueno, no, no hay que ser muy muy brujo para darse cuenta.
4: Es igual, es cierto. Pero
5: más o menos.
1: Terrible. Ay, me ponen cosas re lindas. Amamos a la rubia bella. La gente pide que estés junto a Graña, que es el mejor. Lo extraño a Rolando, le mandamos un beso grande. Queremos verte con Graña. Ah, bueno, tenemos fans acá. Dios mío, se está picando esto.
4: Está bueno, y sí, que se pique.
1: Qué bien, qué bien. Bueno, Damián, te mando un beso enorme, enorme, enorme. Gracias.
4: Que tengas un buen domingo. Saludos para todos.
1: Vos también, queridísimo. Damián Bartizagui pasó por acá y nosotros nos vamos ya, porque están los chicos del Mundo en Marcha ya aquí en los estudios de Espléndida M990. Gracias por los mensajitos, gracias por acompañar, por estar del otro lado, por esta escucha activa, porque vos te puedes comunicar con nosotros. Gracias, Nahuel, querido, en el control. Iván Codevila, mi productor ejecutivo, muchísimas gracias. Bernie, que está en redes, que le mandamos un beso enorme. A Emi, que anda por ahí, y a toda la gente que hace de este espacio un espacio amoroso.

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1: A las 10 de la mañana en todo el país, la temperatura en Capital Federal es 7 grados, humedad 72% con el cielo despejado. Tema hantavirus, llegó el crucero a Tenerife. Luis María Sobrón, cónsul argentino en esa ciudad, así se manifestó sobre el tema y de nuestro conciudadano contagiado.
2: Ciudadano argentino que se encuentra en muy buen estado de salud, que va a salir dentro de una hora y media aproximadamente a las 14:30, hora de Canarias, o sea, a las 10 y media de la mañana de Argentina, saldría el contingente con el avión holandés. El gobierno argentino le pidió al gobierno de Holanda si tendría la amabilidad de llevar a su ciudadano, y el gobierno de Holanda contestó rápidamente que no tiene ningún tipo de problemas y que el señor Ferelo, así se llama nuestro conciudadano, va a hacer la cuarentena en Holanda y luego regresará a la República Argentina.
1: Cae venta de autos usados. La Cámara de Comercio Automotor informó que en abril se vendieron menos vehículos, mostrando una baja del 2,62% con respecto a igual mes del año pasado. Ahora, con respecto a marzo de este año, el mercado creció el 0,52%.
0: Deportes.
1: Nuevo fracaso de Boca Juniors. Luego de la dura derrota con Huracán por 3-2, Úbeda, el técnico Geneise, esto decía.
3: Primero, lógico que perder un partido como perdimos hoy nos deja angustiados. Pero la verdad que si uno analiza el trámite en general del partido, hemos tenido, creo yo, un dominio absoluto del juego. Tuvimos muchas situaciones de gol.
1: 10:03, temperatura 7 grados, el cielo despejado.
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0: Muy buenos días a todos nuestros oyentes del Mundo en Marcha, como todos los domingos, de 10 a 11 de la mañana, en esta fantástica mañana, espléndida mañana de invierno, yo diría, 8 grados es la sensación, o es lo que marca...
1: 8 parecía menos, ¿eh?
0: 8
1: parece menos.
2: La térmica hay que ver. No.
0: Muy bien, como siempre, en la operación técnica, Nahuel Nadalino, en la producción general, Iván Codevilla, y en streaming, Bernardo Ciarreta, con Damián Esbal, Martín de Nicola, y como todos los domingos, nosotros tenemos en el programa nuestro columnista, Hernán Herrera, hoy
2: será presente. Temprano hoy, parece.
0: Sí, porque hoy tenemos... una mañana especial, es nuestro programa.
1: ¿Por qué, Martín? ¿Qué pasa? ¿Qué?
0: Bueno, te va a ver qué pasa.
2: ¿Qué pasa?
1: Es el programa 100 del Mundo en Marcha.
0: Caramba. Mirá,
2: qué bárbaro.
0: 100.
2: Mira.
0: 100 programas.
1: Llegamos a 100 programas, no sé cómo decimos, pero llegamos a 100 programas.
0: 100 programas de noticias.
3: Felicitaciones.
0: Muchas gracias. ¿Eso qué es? ¿Cuánto tiempo significa? ¿Dos?
2: Y son tres años.
1: Sí, no enteros, pero tres años.
2: No, no completo, sí, pero exacto. Tres años más o menos.
0: El Mundo, en realidad debería llamarse el programa El Mundo en Guerra, porque desde que existimos...
2: Sí, es verdad.
1: Sí.
2: Somos medio...
0: Empezamos.
2: Claro, cuando empezamos, Martín,
0: ya con
2: había empezado ahí en Radio Culturas en el 2022, empezamos justo cuando empezó la invasión de...
0: Fronteras y Marronas.
2: Claro.
0: ¿Te acordás?
2: Que hacíamos juntos, empezó la guerra
1: de Ucrania.
2: En febrero del 2022, ahí arrancamos con eso. Y después ya se transformó 2000, en El Mundo en Marcha en el 2024, 2024.
1: En Radio con Vos, muy agradecidos a Radio con Vos.
2: Sí,
1: y ahora Splendid, por supuesto, que nos recibió ya desde el año pasado.
2: Un agradecimiento a la radio, aparte que le interese los temas internacionales, la verdad que
1: está
2: bueno estar tantos años, ¿no?
0: Hay pocos programas internacionales y veo que hay cada vez más interés, claro, lo de la guerra también y lo que está pasando en el mundo.
1: La agenda marca mucho.
0: Y que afecta.
3: Bueno, desde que directamente, sumo, ¿no? Se podía llamar Trump en marcha. Pues ese desde que sumo a hablar de Trump.
2: WhatsApp,
3: otra cosa.
0: Me da. No quiero expresar lo que me me da poner en nuestro querido programa la palabra Trump.
1: Así que
0: pero
1: sí.
0: Es verdad, como decís, sigue siendo noticia
2: permanente,
0: todos los días, y la verdad que es importante la pelea, por ejemplo, que tiene la disputa con el Papa. Es increíble, ¿no?
2: Sí, recién estamos hablando también de a
1: Iván,
2: que está
1: Iván hoy presente, mesa, nuestro Villa, productor Iván Codevilla.
4: ¿Cómo les va?
1: Hoy en la mesa.
4: Un abrazo grande para todos.
1: Muy seguidor de la agenda internacional.
2: Sí, absolutamente.
1: Por eso, hoy mesa especial del programa 100.
0: Gracias por acompañarnos.
4: No, gracias a ustedes por invitarme. Y yo los conocí el año pasado, a finales del año pasado, cuando empecé a trabajar acá. Y me llevó una grata sorpresa, un gran programa.
2: Gracias.
1: Es uno de nuestros fans.
2: Sí.
0: Hay,
2: no el único,
1: ¿no? Hay, no, por eso es uno de nuestros.
0: Claro, acá hay mucho politólogo, ¿no? Exceptuando mi persona.
2: De verdad, tenemos. Bueno, los esposos politólogos.
1: Internacionales.
2: Internacionales, claro, está bien, pero. Sí.
0: Está bien, somos especialistas, se puede decir.
2: Sí.
0: Bueno, y hoy, bueno, hoy
1: ¿qué tenemos
0: hoy
1: en la. ¿Qué pasó en la semana?
2: A ver, me parece que, bueno, obviamente, Donald Trump, que esta semana. Me parece que Donald Trump está intentando, no sé si recomponer un poco sus relaciones. A ver, repasemos. Se juntó con Lula 3 horas en la Casa Blanca. Marco Rubio viajó al Vaticano para ver si podía recomponer la relación con el León 14. Después se encontró con Giorgia Meloni.
1: Meloni, exacto.
2: Trump viaja ahora a China. Se encuentra con
0: Xi Jinping. Semana que viene.
2: Sí. Y me estoy olvidando de alguna cosa más. Bueno.
1: Lula.
2: Bueno, sí, Lula estuvo ahí. Ah, y lo de Ucrania-Rusia. Logró una tregua de 3 días.
1: Sí. Que medio que se venía hablando, pero bueno, como que Putin se la dio.
2: Se apropió Trump, dijo que gracias a él.
0: Ahora, si él es un pacificador, ¿no? Notable.
2: No, claro, a ver, es rarísimo. Yo creo que él, obviamente, como venía. Ah, bueno, y obviamente quiere salir rápidamente de la guerra con Irán, que no sabe cómo. ¿No?
0: Qué mal que le salió.
1: Está esperando la respuesta de Irán.
2: Sí, recién estaba leyendo, no sé si Iván también lo vio, que ya los iraníes le mandaron la respuesta al Pakistán. Así que me imagino que en las próximas horas sabremos qué decidieron los iraníes. Sí. Yo creo que ahí hay puntos que no van a poder ponerse de acuerdo.
1: Son irreconciliables.
2: Para mí el tema de el control del Estrecho Hormuz, ya los iraníes dicen que ahora controla también los cables por abajo de internet.
1: Sí.
2: Controlan, crearon una área, una comisión del paso de Hormuz. O sea, están mucho mejor de lo que estaban el 28 de febrero antes que empezara la guerra.
1: Sí, porque eso no lo hacían.
2: Claro, antes. No lo hacían, era libre tránsito antes. Esa es la paradoja total. Por eso uno dice que le salió mal. Antes del 28 de febrero había libre tránsito por Hormuz. ¿Va a haber libre tránsito por Hormuz sin que los iraníes cobren peaje? Y después el tema nuclear. Los iraníes están diciendo que no le van a entregar los 400 kilos de uranio enriquecido.
1: ¿Quién se ofreció para recibirlo?
2: Estados Unidos. Y Rusia no, también.
1: Rusia. Sí, Putin dijo.
2: Pero hasta Estados Unidos.
1: Mándenlo no. para acá que nosotros lo guardamos.
0: Hay que darle un premio este año, ¿no? Porque claro. La verdad que sí, sin vergüenza. Hábil.
2: La verdad es que no se explica cómo Trump se metió en esto sin saber cómo salir, me parece, ¿no? O pensó que salía. Me imagino. ¿Netanyahu? No lo subestimemos tampoco, ¿no?
0: No, Netanyahu.
2: Ah, bueno. Netanyahu está ahí.
0: O romper o una estrategia para empoderar a Estados Unidos con el precio, ahí es una pregunta para nada, bueno, además, del gas sí. y del petróleo.
3: No, claramente tiene muchos problemas, me parece, con los precios internos. Y al mismo tiempo, él tiene la misma contradicción en grande que tenemos nosotros más en chiquito todavía. Y es que los precios se le aceleran internamente, pero al mismo tiempo la diferencia que hace por las exportaciones de
2: claro, eso te iba a decir. Hoy leí esta semana que Estados Unidos se transformó en el principal, no productor, vendedor de petróleo, porque por lo de Venezuela... Por lo de Hormuz.
0: Por eso lo decía.
2: No puede sacar, claro, la producción, no puede sacar la cantidad, entonces Estados Unidos es el que más vende. O sea, a largo plazo esto a Estados Unidos le viene bien, o mediano plazo.
3: De hecho, siempre mi lectura fue que iba por ahí la cuestión. Lo que pasa es que después se escala para distintos lugares. Y yo no sé hasta qué punto entonces, con este contexto, uno dice, bueno, Trump no le fue tan bien la guerra. Me parece más complejo, ¿no? Posiblemente a él como candidato no le haya ido bien. Pero Estados Unidos en general... Es más complejo la discusión, no sé sí, si uno sí, puede claro. decir automáticamente...
2: Tajante y decir, ¿le fue bien o le fue mal?
1: Yo comparto, para mí hay un análisis de corto plazo y otro de mediano largo. En el corto es lógico lo que venimos charlando, que decir, bueno, parece que Irán se impuso, de mínima impuso sus condiciones, al menos por ahora. Sí. En el mediano largo plazo hay que ver.
2: Está bien, lo que pasa es que Trump...
1: En el mediano largo plazo Trump no está más.
2: Claro, en el corto plazo tiene las elecciones y claro. Yo creo que ahí... Dicen que la Cámara de Representantes está perdida. El tema es el Senado. Si pierde el Senado, va a pasar dos años finales claro, bastante complicado.
0: Hoy en día
2: ¿no?
0: es lo más importante porque define el futuro de todas las otras posibles guerras o enfrentamientos que haga Trump. ¿No?
1: Y además es juicio político.
0: ¿Cómo?
1: Además es el bloqueo al juicio político, un eventual juicio político.
0: Claro, bloqueo al juicio político, igual le faltaría mucho para lograr el impeachment, que ya hicieron dos veces.
2: Tercero o cuarto, ¿no?
0: Tercero.
2: El tercero que le
0: daría. Dos hechos, el récord absoluto de impeachment, sí es que se lo hacen. Pero también se lo hicieron en el primer mandato sabiendo que lo perdían, que es una estrategia...
2: Sí, para ensuciar la cara. Claro.
0: Mientras tanto, una estrategia... digamos, de los republicanos, que viene trabajándose desde hace mucho tiempo, lo hablamos creo en el programa pasado, o lo hablamos esta semana en un almuerzo, el reacomodo del padrón electoral de los Estados Unidos.
2: Sí.
0: Por ejemplo, algo inusual, que es el voto negro. En los Estados Unidos existen leyes que protegen el voto de la minoría negra, en este caso, de Luisiana o otros estados del sur. Lo que hicieron es la Corte Suprema que, digamos, permitió anular esas leyes de protección, lo cual permite reacomodar el padrón.
2: Claro, el gobernador lo hace a su manera.
0: No, y ahí es donde reacomoda.
2: Pero ahí están los demócratas y los republicanos, todos la están manipulando.
0: Los republicanos están liderando esta situación y los demócratas en California arreglaron. Claro. ¿No?
2: Es decir, van cambiando las jurisdicciones para que el voto finalmente los termine favoreciendo.
0: Sobre todo senadores. En cuanto a los senadores, ¿no?
2: Es como acá, a un municipio incorpore o saque determinadas localidades, ¿no? Para que, bueno, esto se discutía mucho con el tema de la matanza acá.
1: Claro.
2: ¿Qué pasa si se divide la matanza?
1: Se divide la matanza y en lugar de tener un intendente tenés tres.
2: Claro.
3: Pero uno de los problemas que tienen también en este sentido es que los... En general, los distritos son republicanos y demócratas. Los republicanos van quitando impuestos, en general es más común. Entonces tienen mucha migración de gente que prefiere ir a estados con menos impuestos. Van desde estados más demócratas hasta estados republicanos. Y esa ese movimiento interno, sí, hace, sí, que además después tengan distintas representaciones en el Congreso.
2: Claro. Eso me lo estamos viendo, me contaba en Texas está pasando, sí, sí, mucho. De California mucha gente se va a Texas y California paga mucho menos impuestos. Claro. Y eso preocupa a los republicanos porque
0: es famoso por, claro, los impuestos,
2: claro,
0: altos impuestos de
2: las costas se van a
0: impuestos federales, ¿no?
2: Claro, sí, sí.
0: Los impuestos de California no lo sé exactamente, pero yo sé que superan el 40-45% los impuestos personales. Y en Miami, por ejemplo, que es otro estado que recibe, tienen mínimos impuestos. Esto es parte del midterm, ¿no? Que es, claro. Pero antes de eso hay otras elecciones, ¿no? En Colombia tenemos elecciones,
2: tenemos
0: también
2: elecciones
0: más
2: en Colombia,
0: o menos.
2: Tenemos elecciones en Brasil.
0: ¿De Brasil?
2: Tenemos que hablar, en un ratito ahora vamos a ir a la pausa, pero tenemos que hablar de las elecciones en Gran Bretaña. Ahí,
0: eso,
2: Martín, estoy esperando
0: es muy
2: tu análisis ahí.
0: Importante, lo armé un poquito para hablar, para desarrollar un poco más profundo. Porque no solamente son municipales, lo cual en teoría podría ser algo menor, ¿no?
2: Sí, ha pasado ya.
0: Pero acá,
2: sí,
0: hay un cambio importante, ideológico, que hay que marcar.
1: Dale, sí, lo hablamos. ¿Y cuánta tendencia marca?
2: Claro. Ahora
1: lo hacemos tanto.
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0: Volvemos entonces con este programa 100. Caramba.
2: 100 programas, el mundo 100 programas. En marcha, ¿eh?
0: 100 brillantes programas, sí, sintéticos, sí, sí. Programas sobre
2: lo que pasa. Aparte, ¿cuántos entrevistados habrán pasado, no?
0: Sí.
2: Un montón. Tenemos que hacer ese recuento. Sí. La producción le vamos a pedir un recorte de cada uno de ellos.
0: Mandamos un saludo a Edgardo, que nos acompañó siempre.
2: Ah, Edgardo,
0: un gran abrazo.
2: Sí, sí. Bueno, los oyentes nos escriben todo el tiempo a nuestros celulares. Así, sí, que, bueno, gracias a ellos estábamos acá, digo.
0: Sí.
2: Hay que decirlo, ¿no?
0: Que siguen allá.
2: Obviamente las autoridades de la radio, claramente.
1: Sí, claro, claro.
2: Sí, sí. Bueno, y lo que no, a ver, otra de las de esta semana que sonó más fuerte era el tema Cuba, ¿no? Si Donald Trump y Marco Rubio, que habló esta semana de Cuba en términos bastante complicados, bastante duros, dijo que no se sostenía el statu quo, que había que cambiarlo. Habló
1: que era un país conducido por comunistas incompetentes.
2: Incompetentes.
1: Que era peor que ser solamente comunista.
2: Claro.
0: Bueno.
2: Así que yo creo que hay muchos dicen que Cuba puede ser.
0: Comunistas son. ¿No?
2: Sí, comunistas.
0: Porque
2: sí.
0: Los libertarios siempre.
1: Sí, todo no, comunismo.
0: Comunista, cualquier todo comunismo. Izquierdista.
2: Eso es todo.
1: En este caso sí.
0: En ese caso sí. Leninista, comunista, bueno.
2: Sí, sí, sí. Y que podría ser usado. A ver, uno cree que va a ser, no sé si inexorable, pero seguramente Trump va a intentar esta administración.
1: Y dijo algo más dubio.
2: Un statu quo que ya tiene 60 y pico de años, ¿no?
1: Sí, y dijo algo más, un mensaje hacia terceros, que fue que es un país manejado por comunistas incompetentes. Que está a 90 millas de las costas de Estados Unidos,
2: claro.
1: Y que es un territorio usado por adversarios de Estados Unidos.
2: O sea, ¿prepara el terreno para qué? ¿Para una intervención militar? ¿Para una transición al estilo más Venezuela? ¿O
0: no sé? Hay una que no historia de fracasos importantes. Sí. Es verdad que hay que reconocer que era una de otras épocas, pero la famosa Bahía de Cochino, sí, ¿se acuerdan? Sí, claro, Kennedy.
2: Sí. Lo que pasa es que acá también hay un descontento, no sé si descontento social, es muy difícil de medir, pero el descontento de la sociedad, digo, el descontento no sé si con el gobierno, pero una situación de caos.
1: Hay una situación social muy frágil. Claro. El tema es ver a quién le asignás esa responsabilidad, si al gobierno o al bloqueo. Hay muchos que dicen, no, es el bloqueo de Estados Unidos que impide que...
0: Para mí son varias cosas, varios factores y económicos, y también un poco, es verdad, no, palabra incompetencia no la pondría, pero... Ha sido muy difícil para un país que lleva tantos años, un gobierno tan dictatorial como es el de Cuba, manejarse. El apoyo de Rusia, la Unión Soviética, se le cayó en el 90, se le cayó el apoyo de Venezuela.
2: Ahora, ahora en enero.
0: Y los, viste, salvo México y alguno que patalea por ahí apoyando algo, no tienen nada en Cuba.
2: Claro.
0: Ya fui yo hace 10 años a Cuba. Es impresionante el país, la gente, es una maravilla, todos lo sabemos, ¿no? Pero es verdad.
2: ¿Estuviste en La Habana?
0: Estuve en La Habana, estuve unos días en La Habana y la verdad que es una ciudad maravillosa, una ciudad reconstruida además, hay un trabajo de reconstrucción de La Habana, la ciudad vieja. Todas esas fotos que muestran de La Habana destruida, llena de basuras, sí. Es una foto, puede ser, pero también hay una parte de cultural cubana que es muy fuerte.
2: Claro.
0: Todo lo que tenía Cuba, que era lo que reivindicaba como el tema de la educación y el tema de la salud, está deteriorado.
2: Sí, sí, claro.
0: Ustedes no se olviden que cualquier cubano que anda en Uruguay, por acá o en muchos otros países, son de un nivel de educación impresionante. No voy a decir que eso es suficiente, ni voy a decir que la salud como la que tiene Cuba es suficiente, pero fue importante. Ahora hay un descontento, las generaciones ya no son lo que eran. Claro. No hay nostalgia, hay ganas de cambiar. La gran pregunta es, si cambia Cuba con Estados Unidos, como querían hacer con Irán, ¿no? Porque cambiar el régimen de Irán creo que estamos todos de acuerdo. El tema es la intervención de Estados Unidos, sumada a la de Israel. ¿Qué logra? Acá en Cuba, para mí, lo que me preocupa, y lo comentamos la otra vez, es si van a hacer como hicieron en la Unión Soviética cuando se desarmó. Todo lo estatal se vuelve a privatizar en manos de quién. Los cubanos de Miami, los rubios, están por ahí. Ese es el gran problema. Van a reclamar todas las propiedades porque hay una ley, Burns, no sé cuánto, ahora no me acuerdo el otro senador, que existe, donde reclaman todas las propiedades de todas las empresas, Bacardi, las compañías de habanos, tierras, propiedades en La Habana, a que se devuelvan a las familias anteriores a la revolución del 59.
1: Claro.
0: Es tremendo eso. Imagínate lo que puede pasar.
1: Claro.
0: Y bueno.
2: Sí, así que bueno, pero Cuba me parece va a ser el próximo capítulo en lo que viene.
1: Y muy próximo me parece.
2: Sí, estás...
1: No esta semana, digamos, pero...
2: Podría, si quiere, tapar o pasar de página con el tema de Irán. Por eso hay que ver cómo se resuelve Irán.
4: Me sorprende que Rubio se cargue al hombro esta misión, ¿no? Sabiendo que él es descendiente de cubanos.
2: Bueno, pero quizás hay un tema personal también fuerte.
1: Por eso es el enviado.
2: Yo creo que es el más interesado en que esto suceda.
4: Es más, ¿no? Los dueños del Inter Miami también, cubanos, los más, también están...
1: Los hermanos más. Los hermanos más.
4: Están todos columnados a tratar de liberar Cuba del comunismo.
0: ¿Eso es más Canosa?
2: Canosa era un referente, ¿te acordás? Que habían perdido peso los cubanos en Miami durante, sobre todo, los gobiernos demócratas. ¿Se acuerdan? Obama hizo un acercamiento histórico con Cuba,
0: viajó
2: a Cuba. con Raúl se encontró, ¿no?
1: Sí, ya, sí, Fede ya había fallecido. Sí, con gestiones de... Lo conversamos la otra vez del Papa Francisco.
2: Ah, del Papa Francisco, que también viajó a Cuba el Papa Francisco.
1: Exacto, sí.
2: Y después, bueno, eso, esto se cuando vino Trump medio volvió todo para atrás. Tanto eso como la cuestión iraní. Y después, bueno, obviamente Europa, Martín, las elecciones en Gran Bretaña, sí, en verdad, el Reino Unido, ¿no?
1: Reino Unido.
0: Sí, sí, y bueno, sí, acá bueno, las elecciones municipales son un resultado desalentador para el laborismo, catástrofe electoral para Keir Starmer, ¿no?
1: Que es el primer ministro.
0: En definitiva, los partidos históricos, que es el de conservador y el laborista, marcharon, ¿no? ¿Quién ganó? Nigel Farage. Sí. El partido de él ahora se llama Reform UK, ¿no? Claro. Pero populistas de ultraderecha. Eso es para mí lo preocupante. Lo que está pasando en este avance electoral, como lo que puede pasar en Francia con la victoria del Frente Nacional, ex Frente Nacional con Le Pen, ¿no? Y estaban en juego 5.000 concejalías. Bastante, ¿no? Más de la mitad estaban en manos laboristas. Y acá los partidarios de Reform UK sumaron 1.400 concejalías. O sea, casi un tercio, más de un tercio del tema. El otro, bueno, en Escocia ganaron los nacionalistas. Ahí van a querer volver a presentar el tema de la autodeterminación de Escocia. ¿Se acuerdan que se perdió?
1: Sí, la independencia. Sí, sí.
0: Gales, que es la otra tierra del Reino Unido. Muy interesante, Gales. Es un país de mineros, de bastión de la izquierda. Marchó también... Gobernó durante 27 años el laborismo y acá perdió la mayoría del Parlamento. Los que ganaron es el Partido Nacionalista. Bueno, hay un Partido Nacionalista de centro-izquierda que hablan galés, que reivindican todas las tradiciones, que se llama Plaid Cymru. Cymru, perdón,
1: es el
0: gracias.
1: Nombre de Gales en su idioma.
2: ¿Ah, sí?
0: Bueno, claro. Ese partido fundado en el 25, en 1925, consiguió 43 escaños. Claro. Muy bien, ¿no?
2: Impresionante.
0: Digo... Muy bien, depende de lo que haga, ¿no?
2: Sí. Depende para qué. Depende.
0: Pero... Bueno, algunos laboristas le pidieron la renuncia inmediata a Starmer y el loco dijo algo que es real. En las elecciones de julio de 24 sacó arriba de vuelta a los laboristas.
2: Sí, que estaban en una
0: pero
2: crisis.
0: Acordate que hay dos casos que lo perjudican mucho y lo presionan mucho. El caso Mandelson.
1: Por el caso, digamos, vinculado a Epstein.
2: Claro. Que le habían sugerido que él no podía porque tenía antecedentes complicados y que no lo nombraran. Lo nombró igual. Lo nombró.
1: Embajador en Estados Unidos.
0: Muy complicado. Estados Unidos, y el costo de la vida.
2: Claro, y sobre todo claro, las promesas de una recuperación del estado de bienestar, de políticas sociales que parece que tampoco están...
0: No, pero también, o sea, por un lado está este partido tremendo de extrema derecha, xenófobo, qué sé yo, y por otro lado está la Marea Verde, que es el partido de centro-izquierda liderado por Zach Polanski, personaje.
2: Ah, mirá.
0: Su personaje. Él sedujo al votante laborista con su ecopopulismo. Ganó 300 concejales y conquistó una alcaldía simbólica de Londres que se llama Hackney, un bastión laborista, también se lo sacó. Polanski se lo ha comparado con Mandami, porque el loco tiene mucha verborragia, habla muy bien y redes sociales, ¿no? Es un tipo de bastante de izquierda. Quiere convertir al Partido Verde, tienen 4 diputados hoy, en la fuerza de izquierda más grande. El partido, ¿se acuerda de Jeremy Corbyn?
2: Claro.
0: Líder del laborista.
2: Sí.
0: Él se fue, se sintió.
1: Se corrió.
0: Y armó un partido que se llama Your Party. Pero no anduvo, no prosperó.
2: No.
0: Y este tiene esa necesidad. Claro. Bueno, Polanski, bueno, judío, creo que son descendientes ucranianos. Tenían un apellido, volvió a recuperar su apellido Polanski, orgullo, por supuesto, a pesar de que es pro-palestino, abraza la causa palestina.
2: Ah, mirá.
0: Y se define judío no sionista. Bueno, ahí están propuestas de Polanski, las mismas que de Során. Redistribución de la riqueza, subvencionar los servicios
1: que
0: públicos.
1: Dio la nota Mandani esta semana, no sé si lo vieron.
0: Sí, sí.
1: Con un spot... Tax the rich.
0: Está.
1: Impuesto para los ricos. Generó un revuelo muy importante.
0: Sí, nacionalizar la compañía del agua, denunciar, bueno, en fin, eso es.
1: Bueno, se nos vienen, ahora seguimos, se nos vienen las noticias con nuestro amigo Ricardo Rodríguez.

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2: Temperatura en la ciudad de Buenos Aires, 9 grados 7 décimas, humedad 64%, el cielo ligeramente nublado. Carrera electoral hacia el 2027. En diálogo por Splendid, el senador bonaerense de La Libertad Avanza, Diego Valenzuela, respondió sobre posibles candidaturas para gobernador y el armado político apuntando a las próximas elecciones.
3: Hoy todavía está por verse que podamos tener de nuevo un acuerdo con el PRO en la provincia de Buenos Aires. En mi perspectiva debería haberlo, porque creo que tenemos que estar juntos los que pensamos parecido. Pero las candidaturas son un tema del año que viene. Sí, creo que todos, y yo soy parte de ese equipo con Sebastián Pareja y mucha otra gente, tenemos que trabajar para ganar la provincia de Buenos Aires, para que la provincia le dé fuerza a la reelección del presidente. Porque si seguimos como hoy, con Kicillof yendo a contramano de la historia, los bonaerenses nos vamos a quedar al margen, ¿no?
2: Las ventas minoristas PYME cayeron. Descendieron el 3,2% interanual en abril a precios constantes y registraron una baja mensual del 1,3% de acuerdo con un relevamiento de CAME. Incidentes en la Facultad de Psicología de La Plata. La disputa por la instalación de una mesa partidaria del oficialismo derivó en agresiones físicas, donde estudiantes de la izquierda y el kirchnerismo echaron a trompadas a los libertarios. El diputado Sebastián Pareja repudió el acto y destacó que la libertad y la democracia son irrenunciables.
1: Deportes.
2: Abierto de Roma, Mariano Navone alcanzó una victoria histórica para su carrera. El tenista argentino sorprendió al eliminar al canadiense Félix Auger-Aliassime. Así, pasó por primera vez a la tercera ronda de un Master 1000. 10 horas 33 minutos, la temperatura 9 grados 7 décimas, el cielo ligeramente nublado.
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0: Bueno, seguimos entonces con nuestro programa de esta mañana fantástica. 100 programas.
1: Muy fría la mañana.
2: Otro saludo, Marque, ¿no? Otro saludo por los 100 programas. Me llega Marta Heitos, una oyente estrella, te diría, del programa. Mando un abrazo muy grande para todos.
0: Muchas gracias, Marta.
2: Un saludo. Felicitaciones, Marta, por los 100 programas.
1: Bueno, sí, hemos recorrido varios temas al principio. De fútbol habíamos quedado que no íbamos a hablar nada, ¿no?
2: El microfútbol hay que
1: aparte
2: hacerlo.
1: Sí,
2: en particular, ¿sabes por qué te digo?
1: Ah, bien, habla bien de vos.
2: Boca perdió, ningún problema.
1: Ah, está bien, está bien. Problema. No, pensé que no.
0: El, ¿cómo se llama el cuadro este que le ganó a Boca? Genial.
1: Huracán.
2: Si no sabemos.
0: No, los porque, que mira,
2: porque hay que hablar. Porque hay un. Hay pica hoy acá en el estudio, pues juegan Racing Estudiantes. Ah. Racing representado por Iván, Estudiante representado por nuestro operador Nahuel.
1: Pero Nahuel no lo veo ni nada preocupado.
2: ¿Dónde juega Nahuel? ¿En La Plata?
1: En La Plata. Pero no lo veo nada preocupado, Nahuel.
2: Ganan, ¿no?
1: Sí.
0: Estudiantes de La Plata.
3: Está muy bien. Y también juega, hay otros más que juegan también.
2: También juega River
1: con San Lorenzo. Ahora, 7, sí. Vélez juega con.
4: Rosario Central con Independiente y Vélez Gimnasia Esgrima La Plata.
1: Ah, mira. Y hablando de fútbol, también esta semana se confirmó que Irán va a participar del Mundial de Estados Unidos.
5: ¿A juegan al final?
1: Parece que sí, que va a estar.
2: Por supuesto, vamos a ir, dijo el presidente de la Federación Iraní, pero si se respetan nuestras condiciones. Porque acá, ¿cuál es el, digamos, fuera de broma, digamos, cuál es el conflicto? Hace la semana pasada estuvo el Congreso de la FIFA en Canadá, el Congreso se hace siempre antes de los Mundiales, y hubo problemas con parte de la delegación iraní que no la dejaron entrar a Canadá porque de la delegación iraní de la Federación de Fútbol, ¿no?
1: Sí.
2: Porque están vinculados con la Guardia Revolucionaria, digamos. Como
0: el presidente, creo.
2: Sí, no sé si era el presidente u otro.
0: La Guardia Revolucionaria de Irán
2: de vuelta,
0: es considerada por Canadá terrorista.
2: Una organización terrorista, sí, como, como hizo Argentina hace poquito que lo declaró. Sí. Bueno, no lo dejaron entrar y lo mandaron de vuelta. Entonces, ¿cuál es el problema? Si Estados Unidos va a hacer lo mismo.
1: Va a estar difícil eso.
0: No tenemos mucho tiempo para hablar, pero quiero hacerles una pregunta a ustedes, que son futboleros. Fútbol, las selecciones son naciones, se representan a los países. Y esto de Irán es geopolítica. Fútbol, geopolítica.
1: Bueno, sí, es un debate.
0: El Mundial es geopolítica, sobre todo con Trump, cuando quiso sacar a Irán y meter a Italia. Una vergüenza, una cosa. No entiende nada de nada.
1: En yo creo que quiso quedar bien con Giorgia Meloni.
0: No, pero es humillante para. Si acepta Italia, es una humillación, un gran cuadro. No sé por qué no. Tercera vez que pierde. La otra pregunta es: la cultura es grande este tema, no es para hablarlo hoy, pero digo, la cultura en el. En la Bienal de Venecia, más importante del arte. Son representados por países, los están, los pabellones. Uh-huh. Está el pabellón de Israel, el pabellón de Rusia, el pabellón de Uruguay, de Argentina, son las naciones. El de Argentina es el gobierno que lo mandata y lo elige, entre comillas, ¿no? Seguramente con un grupo, con curadores y todo, pero representa al país. Y acá hay un gran movimiento para protestar por la presencia de Israel y de Rusia en la Bienal. ¿Cultura es política? Obviamente que es política. ¿Qué se hace en estos casos?
2: Está todo muy vinculado, digamos. El deporte, ahora lo del mundial es lo más.
1: Bueno, los tenistas rusos, cuando se ve, siguen estando sin la bandera.
2: A eso iba.
4: No solo los rusos, los bielorrusos también.
2: Sí, pero esta semana el Comité Olímpico Internacional levantó eso para los bielorrusos, no para los rusos. O sea, ahora los bielorrusos pueden participar con su bandera. Juega una tenista rusa y juega con bandera blanca.
0: Claro, para mí, yo cuando pasó esto y empezaron con los músicos, ¿se acuerdan que lo hablamos? Apenas empezó la guerra, o sea, 4 años va a ser, ¿no? O fue, ¿no? Sí, 4 años. Los primeros que fueron, digamos, cancelados fueron los músicos, ballets, directores de orquesta. Claro. En Francia, los rusos son fuertes en el tema de ópera, en el tema de lo clásico, y fueron cancelados.
2: A mí me parece mal, Martín. Mi opinión personal, a mí me parece mal que no le permitan a un músico ruso participar de X
0: cuando son individuos,
2: o a los tenistas que no lo dejen jugar con su bandera.
0: Yo estoy de acuerdo con eso.

0: las selecciones representan a la Federación de Fútbol del país.
1: El pueblo.
0: La selección argentina representa a la AFA, no claro. representa a Argentina. ¿Sí? Es sutil, pero no es lo mismo. Representan a las federaciones de fútbol del país. Entonces.
1: Bueno, entonces yo estoy de acuerdo contigo también. No hay que cancelar, no hay que echar a nadie, por más que no sea una democracia, o que esté en guerra, o que Israel, o que Irán.
0: No sé, Daniel Medvedev, que es uno de los mejores tenistas del mundo, bueno, ya está medio de vuelta, ¿no? Pero el pibe no tiene la culpa de lo que hace de lo que hizo Putin.
2: Tampoco la Federación Rusa de Fútbol, que hace dos mundiales que no puede jugar la eliminatoria.
3: Aparte, ¿cuál es el criterio? ¿Cómo utilizas?
0: ¿Qué pasó en el... ¿Estaba clasificado Rusia al Mundial 2022?
2: Sí, estaba en repechaje.
0: Ah, en repechaje.
2: Lo eliminaron directamente.
0: Ahí está, tenés razón.
1: ¿Y con la Bienal de Venecia? ¿Con el arte? ¿Con la cultura?
2: Yo creo que la política es la política y el resto es el resto. No tendría que meterse todo en la misma bolsa. En el área del fútbol, lo que hizo la FIFA es meter una presión extra a Rusia para decirle, basta del conflicto, porque no vas a poder participar, te vamos a excluir del mundo. Pero después hay reglas invisibles, puedes seguir jugando amistosos con selecciones afines ideológicamente.
0: Hace poquito jugó con Perú, si no me equivoco.
2: Había jugado con Perú, con Chile. Y tomó mucha relevancia un partido Rusia-Bután. Bután, que es un país, para el que no lo sepa, es un país bien chiquitito en Asia, que si no me equivoco perdió 10-0 con Rusia.
0: Claro.
2: Entonces, o ha jugado con Cuba también, Cuba viajando a Rusia perdiendo 7-0 los cubanos.
0: Claro.
2: Entonces ha jugado partidos.
0: Sí.
2: No oficiales, pero bueno, ha jugado partidos. No es que está excluido del mundo. Podés participar.
0: Claro. El tema de la cultura, Martín, yendo a lo que preguntabas vos antes, a través de la cultura vos, si querés, se puede bajar una línea, podés dar un mensaje que en el deporte no das. O sea, vas a jugar al tenis, jugás al fútbol.
1: Está bien, acabó. Verdad.
0: Pero aún así, digamos, yo no estoy de acuerdo en que los cancelen, digamos.
1: Yo creo que tampoco. Pero es un tema de debate, es un tema para pensar.
4: Yo no estoy de acuerdo tampoco, pero me imagino que esto no se dirime por una justicia divina, sino por una cuestión de poder. Si ves que conviene y el poder va para un lado, lo van a seguir haciendo. Entonces el mundo es así de crudo,
1: dicho.
4: ¿No?
1: Bien, ahí has dicho, ¿por qué cancelan a unos y no a otros? Sería la pregunta.
3: Porque pueden.
1: O sea, si es por eso, entonces a Israel también tenemos que cancelarlo de aquí y de allá.
0: Claro.
1: ¿No?
0: Bueno, decir sí, que no fue... pero ya entras en las cosas opinables.
3: Opinable, claro.
2: En un momento que mucha relevancia no tuvo fue Azerbaiyán bombardeando Armenia en un momento.
0: Claro,
2: y la FIFA no hizo nada, porque claro, Azerbaiyán tiene un patrocinio muy importante de gas que ponen para patrocinar a la FIFA y no suspendieron a Azerbaiyán por bombardear Armenia, que hace muchos años están en conflicto.
0: Claro. Hacemos tanda y ya venimos con el análisis de Hernán.
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4: Seguimos en El Mundo en Marcha, en el programa número 100, a las 10:46 minutos de esta mañana del domingo 10 de mayo de 2026, con frío en toda la, bueno, en la capital federal seguro, me imagino que también en varios lugares del país. Y bueno, ahora sí, formalmente le damos la entrada a Hernán Herrera, que nos viene acompañando desde el principio del programa, vino temprano. Bueno, Hernán es licenciado en ciencia política y bueno, un experto en temas de política económica local, transición energética y demás. Y investigador del Instituto Argentina Grande. Y hoy Hernán nos va a hablar, para variar un poquito, de Donald Trump, Estados Unidos y demás, ¿no, Hernán?
5: Sí, sí. Primero que nada, felicitaciones de vuelta.
4: Gracias.
5: La verdad que muy lindo.
6: Gracias igualmente, Hernán.
4: Muchas aparte, claro.
5: Che, el jueves pasado pasaron un par de cosas que son interesantes, me parece. No solamente Trump se junta con Lula allá,
4: claro,
5: que lo recibe.
6: Es un gran tipo, dijo. Es un gran tipo.
5: Y muy dinámico.
6: Trump de Lula.
5: Sí, y muy dinámico, dijo, además. Sí. Claro, con 80 años, el tipo tirando de 20.000 ideas y se lo va a parar.
6: Sí. Postulándose de vuelta para presidente.
7: Es un monstruo, Lula, la verdad.
5: Sí, es tremendo, la verdad, es impresionante. Y son como nuestros dos figuritas claves para el caso argentino también, ¿no? Lo que pase con Trump en medio término, lo que pase con Lula en la reelección. Digo, todo esto importa un montón para la Argentina este año, me parece. Entonces se juntaron, bueno, y pasaron cosas también, ¿no? Tenemos, eso fue el jueves 7 de mayo, y ese mismo jueves la Corte de Comercio Internacional de Estados Unidos frena el nuevo arancel que ponía Trump después de la caída de los aranceles de febrero de este año.
6: Claro.
5: Frena el nuevo arancel del 10% y le dice que tampoco funciona ese arancel porque está mal calibrado dentro de la ley que quiere usar Trump para esto. Hay una sección de la ley que habla de por qué podría poner aranceles Trump y le dice que...
6: Como que está mal justificado.
5: Está mal justificado, porque Trump habló solamente de déficit comercial cuando la ley solamente separa lo que es déficit de la balanza de pagos, que es un déficit más completo que incluye saldos financieros y saldos de servicios.
6: No solamente de comercio.
5: De intereses, etcétera, ¿no? Todo lo que se mueve. Incluye la balanza de pagos, es mucho más que la balanza comercial.
6: Claro.
5: Obviamente, además, ahora tenés dos balanzas comerciales rápidamente, que es la comercial, la de bienes, la que estamos acostumbrados a escuchar, y la de servicios.
6: Claro.
5: En el caso argentino, la de servicios siempre es deficitaria, ¿no? O sea, nunca está arriba de la mesa. Es importante que la pensemos, porque siempre es deficitaria. La de bienes suele ser superavitaria y no siempre lo es, ¿no? Entonces, todo esto es interesante. Me parece que ahora viene otra vez un ida y vuelta con Trump diciendo, bueno, voy a encontrar otro justificativo para subir aranceles por otro motivo. Voy a tratar de encontrar la vuelta. Probablemente busque la forma de sostenerlo y seguir usando esta herramienta. Esta herramienta viene andando desde el día de la liberación, el 2 de abril de 2025.
6: Claro.
5: La viene funcionando relativamente bien. Parece que tuvo una recaudación adicional. De hecho, estos fallos de la Corte le dicen, vuelva atrás esta recaudación adicional. Le dijo el 20 de febrero.
6: Como que la devuelva.
5: En la devuelva, pero esto después tiene que tener los litigios particulares.
6: Claro,
5: no hay una devolución automática.
6: Sino las empresas que la tienen que pedir.
5: Cada uno tiene que pedir y entonces tiene que ir a una discusión. Más sobre todo en este caso particular del jueves pasado, que es en un caso muy particular, que es en Washington, y tiene que ver cómo esto...
4: O sea, le salió bien, entonces le salió bien a Trump eso.
5: Bueno, en realidad él viene jugando con esto y viene sumando un poco con esto. Originalmente él quería bajar impuestos a los ricos allá. La verdad que eso no tiene un alcance muy evidente que hayamos visto este tiempo.
4: Pero
5: es
4: a ver,
5: es lo contrario a lo que quiere hacer Lula. Lula quiere subir impuestos a los ricos y lo está más o menos logrando.
7: Lo está implementando, sí.
5: Lo está implementando. Y es interesante también esto, porque estos programas que genera Lula de mejoras a los sectores populares, que acuérdate que Lula, con todas las mejoras que tiene y con el récord histórico de actividad que ha logrado Brasil con su gestión ahora, sigue teniendo más pobreza que nosotros en términos comparables, ¿no?
6: Proporcionalmente tiene más.
5: En términos de nuestra canasta, para hacer algo comparable, Brasil hoy no baja de 50% de pobreza.
7: ¿50?
5: Y nosotros estamos peleando abajo de 30.
4: Claro.
5: Es un lugar natural de Argentina cuando Argentina tiene precios de ventas y mercado externo andando, ¿no? Bajo de 30. Con esta canasta, cuando te vas para atrás, tenés otras canastas. Es re complejo hablar de pobreza en Argentina.
6: Sobre todo para comparar datos a lo largo del tiempo.
5: Es complejo hablar de pobreza en Argentina y en el mundo, por el tipo de forma como se mide. Bueno, entonces hay que ver qué pasa con esto, que Trump por ahora no pensamos que vaya a tocar mucho. Va a esperar a ver cómo le juega la corte, cómo le juegan los distintos fallos que puede llegar a tener. Y seguir para adelante, ¿no? Va a tratar de...
7: reunión de Lula con Trump tiene también un perfil electoral, ¿no?
4: Bueno, porque ahí había un poquito, está complicado Trump, Montrón también, pero digo, Lula con las encuestas. Va, complicado, está muy parejo
7: es
4: con Flavio Bolsonaro cuando
7: es una
4: hace
7: dieta, Brasil,
4: dos, tres meses era una ventaja importante. No sé bien a qué se debe, pero bueno, me imagino que sí.
7: Pero también yo veo en Brasil, que conozco bastante y que es muy importante para todos, es el país líder de alguna manera de América Latina, ¿no?
5: Sí, claro.
7: México. Es increíble la grieta que hay fuerte, definida. No hay, es blanco y negro.
6: Cada vez más marcada, ¿no?
7: Está marcada, cada vez más marcada. No es la época de Cardoso, ni la época de otros presidentes, ni siquiera las dos primeras de Lula. Ahora hay una guerra total entre el bien y el mal, entre el blanco y el negro, entre Lula y Bolsonaro o cualquier otro que sea de derecha.
5: Pero yo te digo algo. Es histórico lo que está haciendo Lula en Brasil. Nunca un gobierno de Brasil había puesto tan arriba el Estado sobre la mesa para modificar las condiciones de vida de la gente como lo está haciendo ahora Brasil, con un marco de factibilidad que es que tiene 330 mil millones de dólares de reservas que le permite jugar, sería lo contrario de los problemas que tenemos nosotros, ¿no? Le permite jugar y desde ahí estabiliza. Puede meter alguna cosa fuerte y estabilizar. A mí me parece histórico en ese sentido. Sigue generando programas, como veíamos la vez pasada, que ayuda a la gente a que tiene deudas chicas con las entidades para tratar que se descendan. Y tiene un montón de programas. Así todo no le da bien la imagen. Esto es realmente llamativo.
7: Sí,
5: ¿no?
7: ¿El posicionamiento de política internacional de Lula afecta en algo o no?
4: No, bueno, en un principio, haberse enfrentado a Trump al principio, se acuerdan con el tema aranceles, justamente.
5: Sí, sí, sí.
4: Con el tema Bolsonaro, cuando Trump salió a bancarlo a Bolsonaro, decía que tenía que estar libre. Eso le hizo crecer las encuestas. Ese se quiere.
6: ¿Y si ir más lejos?
4: Defensa de la soberanía frente a la.
7: Pero su presencia en BRICS, su política anti-israelí,
6: más afín a China y a Rusia.
7: Claro, yo pregunto si afecta, porque en realidad Brasil, un país tan nacionalista, tan lejos de interesarle el posicionamiento de política internacional, ¿por qué no está liderando Hernán las encuestas? O por lo menos arriba de...
5: Pero vos decís lo de los BRICS, y yo te traigo el acuerdo con la Unión Europea, que lo lidera él, y realmente es algo que no está en la lógica de los BRICS, que tiene una connotación geopolítica muy fuerte. El acuerdo de la Unión Europea es más comercial, ortodoxo, de la lógica.
7: Que está dando,
5: y sin embargo,
7: primeros resultados,
5: Sí.
7: Con muchos productos. Con en Uruguay, por ejemplo, yo creo que acá también, no me acuerdo en qué lo leí hace poco, en Uruguay ya está dando exportaciones sin aranceles, cero, en muchos casos. Ya está funcionando.
5: Las carnes, me imagino, en Uruguay.
7: Sí, pero Uruguay ya tenía, no sé si la carne, debe ser la carne, sí. Está una noticia para, hay un tema para averiguar para la próxima, quizás, Hernán.
5: ¿Cómo funciona, está
7: ¿cómo
5: funcionando
7: están
5: este acuerdo?
7: Porque bueno, es verdad que faltaba homologar, ¿no? Faltaba un voto final todavía.
4: Sí, eso sigue en la justicia de europea. Claro que alguna, pero creo que se puso en marcha.
6: Aplicación.
4: Creo que el 1 de mayo se puso en marcha. Sí,
6: No empieza.
4: Obviamente que algunas cuestiones quizás puedan ser trabadas, pero me parece que eso tampoco va a prosperar. Bueno, pero finalmente se va a habilitar.
5: Y no le diera a Lula ese, sí, claro, ese final de acuerdo.
4: Sí, entonces, de hecho, la verdad es que lo quería firmar él, al final no pudo.
6: Se terminó firmando en Asunción.
4: Sí, que fue Milei. Claro, Milei no quería nada, saber nada. Después sí, obviamente se sumó a eso. Y también es un golpe muy simbólico, fuerte, frente a, es un triunfo, si quiere, del multilateralismo, ¿no? De la cooperación.
6: Algo en extinción, ¿no?
4: Claro, de lo que Trump justamente, me parece un golpe a eso, al proteccionismo de Trump y al cierre de las economías, ¿no? Así que tuvo un impacto muy fuerte eso, ¿no?
5: Sí, la verdad que son dos cosas que llaman la atención. Y dentro de este contexto, te tiro un par de datos más. Hoy estamos con el Brent navegando a $101 por barril. Petróleo. O sea que
4: es increíble. Había bajado al principio de esta semana.
5: Claro.
4: Cuando Trump anunció. Ya me perdí, ¿no? Pero digo. Ah, bueno, no, que estaba muy cerca del acuerdo. Dijo que los iraníes ya le habían pasado. Cuando se reavivó la idea de un acuerdo. Bajó, creo, hasta $90, un poquito más o menos así. Pero automáticamente volvió a.
5: Lo que pasa en el Estrecho de Hormuz está liderando, claro, el precio. Un día atacan un barco, un día amenazan otro día desescalan. Y va y viene. Es verdad que 101 es un montón. Acordate que estábamos en 70 cuando arrancamos. Claro. Que dijimos, no, esto se viera 80 y pico. Bueno, siempre acertando.
4: ¿Quedará ahí el precio de referencia, Hernán?
5: No, la idea es que esto tiene que ir para abajo. No al 70, porque la infraestructura ha quedado bastante destruida.
6: Quizá que un piso más alto.
4: O sea, ¿estamos más cerca de bajar que de subir a los 200 como amenazaron los iraníes?
5: Y la verdad que yo cada vez que me juego fallo, bueno, pero
4: estamos acostumbrados a todos nosotros, hacemos lo mismo, queda tranquilo.
5: ¿Cuáles son las opciones?
7: Un dato, Hernán, antes, primera exportación concreta después del acuerdo de Mercosur, sí, Entre Ríos. Dale. 22 toneladas de miel desde Concordia a Europa, sin arancel.
6: Mirá vos.
5: Y hubo lío, porque tenían un problema con, me parece, con Senasa, esa miel, claro, que tenían que exportar.
4: Este otro punto, ¿no?
5: Entonces,
4: el
5: tema después pudieron salir, ¿no?, adelante.
7: Sí, Argentina también con el, ¿no?, los temas de... no hablamos porque es una noticia la de...
4: ¿Hantavirus?
7: Sí, el virus, este... ¿Cómo es? El
4: Hantavirus.
7: Hantavirus, exportando virus a Europa, ¿no?
4: Bueno.
7: Están ahí en las Islas Canarias.
4: Fuerte.
7: Tema político, ¿eh?
4: No.
7: Islas Canarias, el presidente del gobierno español, la presidencia, obliga a Canarias a ocuparse de esta gente, ¿no?
4: Sí, hoy el Papa salió a agradecer al gobierno de eso.
7: Humanitario, chino, cosas
4: que... Y sí, bueno.
5: Bueno, cierro con esto. Está salpicado, me gusta este salpicado. Espero que se pueda seguir, pero sí, está bueno.
7: Perdón.
5: Más detenido, no, está bien. Parece que es lo ideal. Lo que iba a decir para cerrar es que con estos precios, el 15 de mayo se terminan los 45 días que había fijado Marina en YPF de los precios de las naftas
4: sí.
5: La Argentina. Si se mantienen estos precios...
4: Sábado, el viernes.
5: Si se mantienen estos precios, va a llegar el viernes y van a querer subir más las naftas.
7: Señores, la nafta en Argentina está igual que en Uruguay. Nunca vi eso en la historia, por lo menos en mi historia.
5: Y nunca viste tampoco que esté más cara que en Brasil. Está más cara que en Brasil hace unos 20 días, justamente por estos precios.
7: ¿No?
5: En dólares, sí, comparemos en dólares. En dólares corrientes, estamos comparando, nos metemos en más líos que esos. Pero, bueno, sí, claro, esto es un tema. ¿Qué necesidad tenemos, no, de no poder manejar estratégicamente nuestros precios? Bueno, vamos a ver qué pasa el viernes que viene con esto también.
6: Bueno, se nos fue el programa.
4: Ya estamos llegando al final.
7: Sí, muchas gracias acá por la presencia.
4: Hoy arrancamos los próximos 100 programas, sí, mínimo,
6: claro,
4: ¿no?
6: Claro.
7: Sí, tenemos que seguir con este programa que la verdad que es necesario para el interés general, ¿no?
6: Absolutamente. Bueno, y muchas gracias, lo dijimos al inicio, a la radio, Guillo García.
7: Que nos apoyan, ¿no?
6: A toda la radio, a todos
7: los anunciantes.
6: A todos los sponsors, claramente, y obviamente a todo el equipo, a Nahuel, a Iván, que hoy está acá en la mesa.
7: Rodríguez.
6: Ahí está Ricardo, que lo estamos viendo.
4: ¿Cómo trabaja Rodríguez?
6: No se ignora, Ricardo, pero
4: no,
6: muy agradecidos a él también y a todo el equipo de la radio.
4: Nos informa cada media hora. Dijo que va a traer, ya prometió para la semana que viene, va a traer unos churros.
7: Habla mucho y hace
6: dijo,
7: poco, ¿no?
6: Habló de pollo frito.
4: Como regalo por los 100 años, sí. Por los 100 programas, nos va a traer unos churros. Así que gracias, Ricardo, te los agradecemos desde acá.
7: Sí, un gesto,
4: ya. Sí, un lindo.
5: Perdón,
4: gesto.
5: ¿Pollo frito era el de Breaking Bad?
4: Claro.
5: Ahí está.
6: Ah, me mataste ahí.
7: Saludos cordiales a toda nuestra audiencia y nos vemos el domingo que viene.

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1: Once de la mañana en todo el país. En Capital Federal y alrededores la temperatura 9 grados 7 décimas con el cielo ligeramente nublado. El caso Manuel Adorni. La justicia detectó que el jefe de gabinete movió fondos con criptomonedas durante 2024 y no los informó en su declaración jurada. Fue cuando era vocero de la presidencia y la información debería estar en la última declaración que realizó ante la Oficina Anticorrupción. Preocupa el hantavirus en un crucero. Carlos Ferelo, único argentino a bordo del buque afectado por el brote, contó cómo vivió esos hechos.
2: Fue una desgracia. Nada, ahora tenemos que pasar unos días en cuarentena, así que vamos viendo. Ya habían avisado que había un matrimonio holandés que estaban enfermos, que habían presentado síntomas de fiebre, así, pero ninguno sospechaba nada. Hasta que un día comunica al capitán que el holandés murió. Lo llevaron en un vuelo a Johannesburgo. Y la mujer cuando llega a Johannesburgo fallece también. Ahí es cuando se prendieron todas las alarmas, empezaron a hacer análisis y ya empezaron a delinear que teníamos que empezar a estar aislados.
1: La guerra en Ucrania. Al menos 3 personas murieron por bombardeos rusos durante las últimas 24 horas, según informaron las autoridades de Kiev. La violencia ocurre a pesar del alto el fuego de 3 días que supuestamente rige entre ambos países tras la mediación de los Estados Unidos.
0: Deportes.
1: Sorpresa en los playoffs. Unión de Santa Fe dio el batacazo en Mendoza al eliminar por 2-1 al mejor equipo de la fase regular, Independiente Rivadavia. El conjunto santafesino clasificó ajustadamente en el octavo lugar, mientras que los mendocinos encabezan la tabla anual. Hora 11, 3 minutos, temperatura 9 grados 7 décimas, el cielo ligeramente nublado.
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3: Buenas, buenas, buenas, buenas. Nos volvemos a encontrar este domingo hace como lo venimos haciendo hace ya 10 años, esta vez desde Radio Splendid, para buscar un espacio donde en medio de la coyuntura y la locura podamos charlar un ratito, por lo menos tomarnos un tiempo para pensar y tratar de entender lo que está pasando, que viene bastante complicado. El señor que me acompaña en este domingo, que no tenemos café, tenemos un vaso de agua, humilde vaso de agua, le pudimos convidar, pero imagínense que estamos tomando un café. Fernando de Andrés es diputado nacional, es uno de los referentes del PRO, hombre de Mauricio Macri, el hombre más cercano a Mauricio Macri. Vos corregime.
4: Bueno, buen día.
3: Buen día.
4: Y yo creo que eso se lo tenés que preguntar a él, pero sí, muy cercano.
3: Muy cercano, muy cercano a Mauricio Macri. Repasábamos tu... Sos pibe, sos chico.
4: Te agradezco muchísimo.
3: No, bueno, sí, no, imagínate que a esta altura, yo soy del 73, todo el resto es pibe. Para la edad que tenés, ocupaste ya muchos cargos en la gestión. Yo te decía fuera de micrófono, para explicarle a por ahí a los que nos están escuchando, fuiste Karina Milei, en sentido que ocupaste la Secretaría General de la Presidencia.
4: Sí, un enorme honor, te diría el momento más increíble de mi vida. Fui Secretario General de la Presidencia a los 4 años de la presidencia de Mauricio.
3: ¿Cuánto poder tiene un Secretario General de la Presidencia real? No formal, digamos.
4: Para mí es en función al diálogo y la cercanía que tenés con el presidente, que es la persona de mayor poder. Razón por la cual depende de cuánto te habilita el presidente. Lo que pasa que es, te diría, el funcionario que más diaria tiene. Así que es alto.
3: Como el kirchnerismo decía alguna vez, ¿no? El que está más cerca de Cristina es el último que le habla a la noche. Solía decir el kirchnerismo respecto de Cristina Fernández de Kirchner. ¿Eras de los últimos que le hablaban a Mauricio Macri y de los primeros a la mañana?
4: Sí, en general sí, junto con Marcos Peña, que es el jefe de gabinete.
3: Y es Fernando de Andrés, con él estamos hablando. Me interesa sobre todo, digamos, entender ese espacio que hoy está puesto en la mira, ¿no? Claramente. ¿Hasta qué punto, digamos, fuiste responsable, siendo Secretario General de la Presidencia, por la gente que se le acercaba a Mauricio Macri?
4: Bueno, vos sos el último filtro, junto con el bueno, yo creo que hay una distorsión igual hoy en día con el rol del Secretario General de la Presidencia, porque el presidente Milei dice, llama a Karina el jefe, o todos llaman a Karina el jefe, y él delega o se desentiende de muchas cuestiones, sobre todo de la política, y lo transfiere a la figura de Karina. Eso en nuestro gobierno no pasaba de ninguna manera. Era algo como mucho más, si querés, normal. El presidente es el presidente y el resto de nosotros somos, en definitiva, obviamente parte de su gabinete, pero asesores al fin.
3: Pues es que el presidente hoy delega, digamos, funciones presidenciales en la secretaria.
4: Parece estar, transmite estar delegando. Yo no, sinceramente no sé cómo es la dinámica de toma de decisiones, porque no estoy, y cada equipo tiene una dinámica distinta, pero transmite estar delegando, desentendiéndose de distintas cuestiones, muchas las centraliza Karina Milei. Eso en nuestro gobierno no pasaba, las decisiones las tomaba el presidente y nosotros, bueno, algunas decisiones sí, por supuesto, tomábamos todos nosotros, pero no con la dinámica que yo le veo al gobierno actualmente.
3: ¿Qué te pasa cuando ves a este gobierno, que algunos lo interpretan como que está haciendo lo que el PRO quería hacer, pero más rápidamente, sin el gradualismo, sin estar encorsetado, habiéndoles, dicen algunos, te quiero escuchar porque me encanta charlar sobre política y sobre todo, digamos, sobre estos espacios políticos en momentos donde quiere imponerse la antipolítica, si les vinieron a vaciar el partido y el anarcocapitalismo o los libertarios se terminaron quedando con este partido republicano de valores democráticos con un liberalismo de cierta derecha y los dejó a ustedes como diciendo qué somos, quiénes somos, cómo nos autopercibimos.
4: Yo lo primero que tengo para decirte, Romina, es que todo es coyuntural y temporal. Y nosotros, bueno, con Mauricio de la Cabeza, creamos un espacio político que representa a un electorado ya hace más de 20 años muy exitoso. Mauricio es el primer presidente no peronista que termina un mandato y creo que es uno de los principales aportes que le hemos hecho a la Argentina y a la democracia argentina. Es mostrarle a la sociedad argentina que, de vuelta, que un partido político no peronista está en condiciones de terminar un mandato. Y hoy parece todo muy lejano, pero desde 1928 que no pasaba. Y eso produjo para mí una complejidad enorme en la política argentina. Y digo temporal porque, como mucho, Milei gobernará hasta el 2031. Y nosotros somos un partido político que no se nos va la vida el año que viene, en la elección del año que viene. Somos una generación que está tratando de renovar el partido. Y pretendemos y estamos pensando en la Argentina en los próximos 20, 30 años, razón por la cual este momento tan puntual, sí, por supuesto, y además lo venimos diciendo, nos generó un quilombo grande la irrupción de Milei en el 23, que me parece que además de obviamente virtudes de Milei y de su equipo, se explica por grandes errores cometidos por Juntos por el Cambio, sobre todo en la interna entre Horacio y Patricia. Pero de vuelta, a mí no se me va el sueño porque hoy circunstancialmente los argentinos lo han elegido para llevar banderas que nosotros hace 20 años venimos levantando referidos a la libertad, al rol del Estado, al rol, al alcance del sector privado, a muchas cuestiones que es verdad que en su momento nosotros, sobre todo en el Congreso, no logramos aprobar, como creo que una de las más emblemáticas es la reforma laboral, que dicho sea de paso, desde el regreso a la democracia, que se está tratando de aprobar eso. Y ahí, si querés, hay una sana envidia del momento político en el que llega Milei, que también explica por qué hay algunas cuestiones que se están pudiendo aprobar que en su momento no se podían aprobar y que en gran parte son producto del gobierno que nosotros hicimos del 15 al 19 y del aprendizaje traumático de la sociedad argentina, habiendo retrocedido, puesto a Alberto Fernández como presidente, que llevó adelante de los peores gobiernos del que yo tengo registro y que la mayoría de los argentinos tienen registro, razón por la cual me parece que terminó habiendo un entendimiento de que hay cosas que no tienen que discutirse más, como, no sé, el déficit fiscal, la competencia, el respeto por las libertades individuales y un montón de cosas, y modernización de un montón de situaciones, que hoy, y además, si vos a eso le agregás la existencia de un partido político como el PRO, que no siendo gobierno es coherente con sus planteos, razón por la cual acompañamos muchas de esas reformas, bueno, hay una situación particular que nosotros no teníamos.
3: ¿Cuál?
4: Ni hablar.
3: ¿Cuál? Porque vos decís, hay una sana envidia porque pudieron hacer lo que nosotros queríamos hacer en parte y no pudimos. El contexto lo ayudó, la coyuntura lo ayudó, que nosotros no tuvimos, decís, como PRO, ¿qué?
4: Bueno, el nivel de destrucción del kirchnerismo.
3: Ok, y que es directamente proporcional, digamos, al apoyo, ¿crees? Cuanto más destruyó el kirchnerismo, más se lo apoya a Milei.
4: Me parece que en los últimos años hubo un entendimiento de una gran parte de la sociedad de que había cosas que había que cambiar. Si querés, Nosotros en el 2015 lo que notábamos, lo que veíamos es que había una decisión de los argentinos de cambiar, si querés, el sistema político, no tanto lo económico. Y después del gobierno de Alberto, yo lo que estoy viendo es que el presidente Milei está aprovechando bien un mandato de cambio económico, que es el que nosotros no tuvimos. Entonces, con el kirchnerismo todo roto, con las ideas del kirchnerismo, del populismo lastimadas, me parece que el presidente está, la Libertad Avanza y el presidente Milei están aprovechando muy bien esa coyuntura para avanzar en transformaciones y en reformas que nosotros veníamos planteando hace 20 años, que en su momento no había plafón ni social ni político para aprobar, y que hoy también, gracias a un partido político como el PRO y parte del radicalismo y otros partidos provinciales que tienen representación en el Congreso, Milei está pudiendo hacer aprobar esas reformas.
3: Hablaste del pésimo, horrible, espantoso gobierno coincido de Alberto Fernández. Vos decís que ese gobierno, habiendo sido tan malo, le resultó más funcional a Milei para hacer lo que quiso hacer que el gobierno del que venían ustedes, digamos.
4: Exacto. Nosotros llegamos al gobierno no había no estaban los síntomas tan a flor de piel de la crisis económica. Cristina logró entregar el gobierno, si bien con situaciones hasta peores que las que entregó Alberto en materia de reservas y trabas y todo tipo de impedimentos al desarrollo de la economía, la gente no percibía ese nivel de crisis. Cuando se va Alberto, se va Massa, porque parecía Massa el presidente en ese momento, la percepción de la crisis era muy grande.
3: La gente estaba más odiada con el gobierno de Alberto que con el gobierno de Cristina.
4: Totalmente.
3: Y eso le dio un plafón a Milei que ustedes no tuvieron.
4: No, y además la fuerza del kirchnerismo 2015, que además recordemos, Cristina ni siquiera tuvo la dignidad de entregar los atributos presenciales, no. Cosa que eso va a quedar en la historia como una mancha imposible de borrar. El kirchnerismo estaba fuerte. En el balotaje nosotros ganamos por un punto y medio, dos puntos. De vuelta, no había para mí un entendimiento de la sociedad de muchas cosas que había que cambiar y de modernizar. Y ese entendimiento sí, para mí hoy lo tiene la sociedad, porque lo estamos viendo, el esfuerzo que están haciendo todos los argentinos para atravesar este momento y se sigue acompañando. Por eso me parece que hay que avanzar rápidamente lo que nosotros ahora llamamos próximo paso, que básicamente
3: no entiendo cuál es, para dónde, si son aliados, de dónde hay una confusión.
4: No, es que el próximo paso no es el PRO. Creo que la confusión puede estar ahí. No, el próximo paso es el argentino, que está haciendo un esfuerzo,
3: sí,
4: que entendió que la Argentina tiene que cambiar y todavía no ve los frutos de ese esfuerzo.
3: Sí.
4: El próximo paso es, por ejemplo, una suerte de revolución en la educación argentina, porque vos ves que el mundo está avanzando a una velocidad inédita y nosotros seguimos teniendo problemas en primaria y secundaria. La inteligencia artificial está irrumpiendo como nunca y muy probablemente mucho de los empleos que hay en día, que son los que se denominan los que se hacen sentado, que son repetición de trámites y de burocracia, van a desaparecer porque la va a hacer la inteligencia artificial, pero se van a crear infinidad de empleos que hoy no sabemos ni los nombres, y nadie está preparando no solo a los chicos, o mejor dicho, no solo a la fuerza laboral que hoy está trabajando, sino, y lo más grave aún, es los chicos que se están formando en la primaria para empleos que no existen. Y ahí hay un cambio muy fuerte que hay que hacer, y eso también es el próximo paso. El próximo paso son rutas, cloacas, infraestructura, que ha sido postergada obviamente porque, bueno, había que llegar a un equilibrio fiscal. Entonces, hay una serie de cuestiones que la Argentina tiene que ir hacia ese lugar, que no es solamente bajar la inflación, porque hay una enorme cantidad de argentinos que les está costando muchísimo llegar a fin de mes.
3: No está llegando.
4: Bueno, eso es una... sí, entiendo el punto de no estar llegando. Lo que está haciendo es postergando, dejando de consumir como consumían en algún momento, que es lo que se tiene que recuperar rápidamente. Porque en realidad lo que está pasando es que la pasa mal a fin de mes. Porque de vuelta tenés que postergar consumos, tenés que dejar de ir al cine, tenés que dejar de ir a comer, tenés que dejar de pagar determinadas cuotas.
3: De comer salteado, digo, tomar medicación salteada, digo, eso es, llegar a fin de mes es relativo, digamos, que llegan.
4: A eso me refiero. Es tremendo los últimos 5, 10, 8 días del mes, y eso es lo que la Argentina, o muchos de los argentinos hoy están sufriendo, y no puede seguir pasando. No hay espacio para que eso se sostenga en el tiempo, eso se tiene que repartir rápido. Tiene que volver a generarse crecimiento en la economía. De vuelta, no alcanza solamente con demoler una casa. Los argentinos votaron que se construya una casa nueva. Para construir una casa nueva, primero demolés los cimientos, sobre todo los que dejó Alberto, que estaban todos podridos. Estamos totalmente de acuerdo, y ahí el gobierno fue, la verdad, hiper exitoso.
3: En demoler.
4: Okay. Ahora, cuando vos demoles una casa, lo que tenés es un terreno vacío. Los argentinos lo que quieren es una casa nueva. Eso es el hay un terreno demolido con un horizonte
3: de escombros ahí.
4: Con un horizonte de construcción. El próximo paso para nosotros es la reconstrucción de una casa, la construcción de una casa.
3: Lo que pasa, Fernando Andrés, estamos hablando con él, con la muchísima experiencia que tiene, y acá lo que está faltando, militamos la política. Cuando te dicen, vos sos acá, sos esto, kirchnerista, no sé, macrista, no, me gusta la política, no creo en la antipolítica, por eso me parece que es importante escucharte. Fue secretario general de la presidencia, es el referente más concreto, más claro hoy del PRO, que ahora vamos a ver de qué se trata. Lo que pasa es que la sensación que tenemos muchos es que pueden volver a construir esa casa, pero van a vivir muy pocos, porque no sabes lo que va a quedar de esto. Quedan muchos en el camino. Lo han dicho y lo han expresado hasta en esas palabras tan crudas. Creo que fue el presidente de la Cámara de Comercio, Griezmann, que decía, bueno, algunos van a... ¿no? Bueno, después de esto, algunos vamos a quedar o van a quedar. O
4: no, pero así. Yo no comparto eso. La Argentina tiene oportunidades económicas y humanas como para que todos tengan lugar. Hace décadas, igual que los números económicos de la Argentina son malos, y no sé, yo no estoy en condiciones, porque además estoy en el medio del quilombo, si querés, pero supongo que alguien en algún momento, o cada tanto, porque aparte sé que existen, escriben y explican por qué un país como el nuestro recurrentemente fracasa en términos económicos o socioeconómicos. Pero a mí eso no me va, si querés, a amedrentar, y yo voy a seguir intentando hasta el infinito que de una vez por todas demos vuelta a determinadas páginas. Y lo que yo hoy veo es una enorme oportunidad, porque vuelvo a lo que decíamos un ratito del entendimiento de la sociedad argentina de qué es lo que no se puede volver a hacer. Básicamente lo sintetizamos en que no podemos volver a tener un gobierno populista, peronista, kirchnerista, llamarlo como sea.
3: Eso es dar vuelta a la página. Nunca más al kirchnerismo, al populismo, al peronismo.
4: Mira, lo que estoy seguro es que el populismo seguro que no. Y el kirchnerismo indudablemente es un espacio populista. Si hay peronistas, que yo todavía... Bueno, los encontrás con los dedos de la mano, los puedes contar con los dedos de la mano. No sé, aparte no estoy
3: peronistas,
4: para inhibir...
3: Peronistas no kirchneristas estás hablando.
4: Peronistas no kirchneristas.
3: Ok, esos
4: porque
3: peronistas...
4: El kirchnerismo y el populismo son sinónimos en algún punto. Y lo han demostrado y lo siguen demostrando. Entonces, la Argentina... Y eso es algo que también nosotros como partido político nos acordamos internamente, que es... Nosotros vamos a plantear una alternativa, o estamos trabajando en la construcción de una alternativa. Pero nunca esa alternativa va a poner en riesgo los avances de la Argentina. Ni va a permitir, o no nos podemos dar el lujo de permitir que la Argentina retroceda. Yo sé que es difícil,
3: es una zona gris muy complicada, porque sos oposición, sos aliado, lo acompañas al gobierno, el gobierno lo maltrata. Es raro.
4: Es muy raro y la verdad que es muy incómodo.
3: Ah.
4: Por supuesto, es muy incómodo. Pero tampoco nosotros nos metimos a hacer política pensando que es un laburo cómodo. Y la verdad que qué es cómodo hoy en términos profesionales o económicos o laborales o sociales en la Argentina. Nada. Además, yo en ese sentido soy un privilegiado. Yo no tengo el problema que hablábamos recién de estar preocupado por el fin de mes, razón por la cual no me calienta, o mejor dicho, no es relevante si es cómodo o no es cómodo. Es de vuelta, es irrelevante. Y nosotros, o yo por lo menos, voy a trabajar para que cada vez sea más nítida la posición del partido y que la alternativa al gobierno de Milei sea el PRO, no el kirchnerismo.
3: Pero para que sea alternativa no se tienen que diferenciar y ahí es está, que, y ahí está como ahí el embrollo.
4: Correcto.
3: Todavía están bastante parecidos, ellos con mucho más poder estando, por supuesto, en el gobierno.
4: Totalmente. Ahí está, si querés, el desafío, la madre de las batallas.
3: La madre
4: como
3: de todas las batallas.
4: Cada vez que se vota en la provincia de Buenos Aires, vamos a, la madre de todas las batallas.
3: Pero me gusta, Andrés, me gusta. Ahora, la madre de todas las batallas es como el PRO se despega.
4: La madre de todas las batallas es como la Argentina termina de despegar y genera condiciones para que todos los argentinos estén bien. Y tener números parecidos a lo que tienen países desarrollados con... Bueno, con un montón de cosas que todavía la Argentina no
3: tiene.
4: Pero para
3: ser alternativa tenés que ser algo distinto, si no serías lo mismo.
4: Por supuesto. Es que nosotros somos distintos persiguiendo el mismo objetivo. Nosotros somos distintos compartiendo un montón de ideas y compartiendo un montón de agendas. Pero no somos lo mismo, por eso sostenemos el partido.
3: Decime algo que alguien que te está escuchando del otro lado diga, bueno, dale, Andrés, ¿pero qué los diferencia?
4: La mirada sobre cuestiones institucionales nos diferencia. La obsesión por la gestión, la microgestión nos diferencia. Todos los lugares donde hemos gobernado la gente vive mejor. Te diría que hay muchas cuestiones ahí profundas que cada vez vamos a ir levantando más. Hoy también lo que nos pasa es que no es tan importante que la gente vea la diferenciación, sino que a la Argentina le vaya bien, razón por la cual tenemos que acompañar. Y ahí de vuelta volvemos al desafío que tenemos como partido, que en definitiva tampoco es lo más importante hoy, que es cómo nos diferenciamos, porque entiendo, si querés, la complejidad, y podemos estar horas hablando sobre esto, pero nosotros tenemos como prioridades, si querés, en un año no electoral. Y hoy la prioridad para nosotros es que la Argentina no retroceda y que al gobierno le vaya bien. Ahí tenemos que acompañar y no vamos a exacerbar las diferencias porque tenemos que...
3: Diferenciarse.
4: No, porque tenemos que...
3: No vas a sobreactuar diferencias.
4: Diferencias porque no estoy compitiendo. Porque estoy en un momento de acompañamiento.
3: Todavía.
4: Y para la competencia falta un montón. Y hoy lo que más me preocupa no es la competencia. A mí lo que más me preocupa es que las reformas pasen, que la Argentina crezca y que el empleo se desarrolle, o que la inversión o que la economía en la Argentina se desarrolle. De vuelta, nosotros hoy tenemos una complejidad política dentro del partido, pero no es lo más importante.
3: Vamos a ir a una tanda, estamos con Fernando de Andrés, estamos tratando de entender un poco juntos, qué sé yo, la verdad que la realidad está demasiado compleja como para ser demasiado categórico y taxativo también respecto de las cosas en general, ¿no? Vamos a volver y quiero hablar, por supuesto, del PRO y quiero hablar de Patricia Bullrich y quiero hablar de Horacio Rodríguez Larreta, dale.
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12: De la mañana, 30 minutos, la temperatura en Capital Federal y alrededor es 12 grados 4 décimas, humedad 54%, el cielo despejado. Kicillof se perfila hacia el 2027. Durante la presentación de su obra Contra el pensamiento neoliberal en la Feria del Libro, el gobernador bonaerense hizo una nueva crítica al plan del gobierno.
13: Caputo dice a los empresarios, circulan ahí las filtraciones de lo que le dicen a los empresarios, loco, inviertan, estamos haciendo todo para ustedes. Y no invierten, desagradecidos, malvados. ¿Qué más podemos hacer? Porque ya nos hemos bajado todo lo que nos podíamos bajar. Le regalamos tal cosa, tal otra, y los empresarios no invierten. ¿Qué diría Keynes? No invierten porque no saben lo que va a pasar. No con el riesgo Cuca. Con lo que va a hacer Milei, acá el riesgo que hay en la Argentina es el riesgo Milei, que sigue haciendo las cagadas que está haciendo.
12: Temporal en la costa atlántica. Un fuerte ciclón extratropical golpeó a distintas localidades y dejó un saldo de inundaciones, daños materiales y complicaciones en zonas urbanas y portuarias. El mal tiempo, con lluvias y bajas temperaturas, continúan en el día de hoy.
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12: Faustino Oro y un logro mundial. El ajedrecista argentino se convirtió este fin de semana en el segundo gran maestro más joven de la historia. Ayer consiguió la tercera norma para insertarse definitivamente en la élite del ajedrez internacional. Temperatura 12 grados 4 décimas, humedad 54%, el cielo despejado.
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3: Volvemos y estamos charlando con Fernando de Andrés, diputado, referente del PRO, diputado nacional, referente del PRO, ocupó la Secretaría General de la Presidencia durante la gestión de Mauricio Macri. Un Mauricio Macri que las vueltas de la vida hacen que hoy estemos hablando sobre la posibilidad de que Mauricio Macri vuelva a competir en el 2027. Me desconcertaste porque dijiste por ahí Milei puede estar hasta el 31, no tenemos apuro. Pensé que entraban a jugar en el 27 fuerte.
4: Nosotros hoy estamos poniendo el foco más en gobiernos locales. Y a propósito, no levantamos, si querés, candidaturas nacionales. A nadie le preocupa la candidatura nacional del PRO del año que viene más que a los dirigentes del PRO.
3: Está bien. No, pensé que me levantaba y me iba.
4: No.
3: Porque están todo el día rosqueando con la... Claro, entiendo, está bien, a la gente no le importa un poco.
4: A la gente no le importa. Y hoy nosotros tenemos una responsabilidad con eso. Y yo sé que puede ser medio un plomo cuando nos ponemos con el cassette de... Pero es una falta de respeto con el quilombo que hay, con la situación económica, que yo hable de la candidatura a presidente del año que viene cuando falta un año.

0: trabajando en la reconstrucción del partido, en la renovación del partido, con el foco en algo que es para nosotros mucho más concreto, que es un objetivo que nos pusimos, que es tener 150 candidatos a intendente de las 150 ciudades más importantes de la Argentina, que nos permite estar cerca, que es, también es constitutivo del PRO, estar cerca del vecino, de la gente, de los problemas, es lo que más nos entusiasma, y además conectar con la gestión propiamente dicha, que también es un sello distintivo nuestro.
1: Pero vos, digo, no puedes decirme hoy que Mauricio Macri no es un candidato.
0: Yo lo que te puedo decir hoy, Romina, es que él no necesita posicionarse como para ser candidato el año que viene y está enfocado en la reconstrucción. Vos, para tener una... para ser un buen candidato a presidente necesitas reunir determinadas condiciones. Primero, que te conozcan. Nadie vota al que no conoce.
1: Sí.
0: Hoy a Mauricio Macri lo conoce el 90% de los argentinos.
1: O sea, no tenés que posicionarlo.
0: No tenés que posicionarlo.
1: No.
0: Además tenés que contar, y no solamente que te conozcan, sino además de que te conozcan, tienen que saber qué pensás, qué querés hacer. Los argentinos saben qué piensan, qué piensa y qué haría Mauricio Macri. Razón por la cual hoy no hay que hacer un trabajo de instalación.
1: Ok, tienen tiempo, no son Dante
0: Correcto.
1: Gebel.
0: No somos Dante, no.
1: Ok, no. Está bien.
0: Y el foco está puesto de vuelta en la renovación, en la reconstrucción del partido y en el acompañamiento del gobierno y de empezar lentamente a ponerle voz a lo que falta. Y en eso estamos. Ahora, nosotros le vamos a poner voz a lo que falta, porque si nosotros no le ponemos, o el PRO no le pone voz a lo que falta, ese espacio, ese silencio lo llena el kirchnerismo, y ahí es donde empezamos a tener más problemas.
1: Bien, vos hablaste a lo largo de toda esta charla, venimos hablando como de problemas en el país que tienen que ver con la gestión de Javier Milei, cómo está haciendo determinadas cosas y relegando otras, podemos hablar de cuáles son sus variables de ajuste, pero constantemente volvemos a los quilombos internos que tiene el partido, ¿no?
0: Sí.
1: Y situaciones
0: el
1: que
0: nuestro,
1: son...
0: El partido nuestro.
1: Sí, sí. Del otro, si quieres charlar. O de los otros, ¿no? Porque también Milei está corriendo bastante solo, mira para el costado y no hay mucho. Pero explícame dos casos que necesito que me ayudes a entender conociendo, digamos, la dinámica política y conociendo a los personajes. Horacio Rodríguez Larreta. ¿Qué le pasó? ¿Qué pasó? ¿Qué partido está jugando?
0: No, eso se lo tenés que preguntar a Horacio.
1: No, te lo pregunto a vos porque en algún momento dijiste, digamos, te expresaste al respecto.
0: Sí. Yo creo que Horacio es... si querés, la figura más emblemática de lo que yo llamo un murmullo socialista.
1: Murmullo socialista, así lo dijiste.
0: Así lo dije.
1: Sí.
0: Yo personalmente abogo porque para que el PRO reconecte con un espíritu mucho más liberal, que no tiene solo que ver con cuestiones económicas y tampoco con la Libertad Avanza. Es una mirada... si querés que puedes sintetizar y después en los detalles podemos estar hablando todo lo que quieras, pero sintetiza una mirada del rol del Estado que para mí tiene que meterse lo menos posible en las cuestiones económicas, pero además tampoco tiene que inmiscuirse en decisiones personales adentro de la casa de cada uno de nosotros. Y me parece que Horacio, en su segundo mandato y en su construcción presidencial y en algunas cosas que sucedieron en la Ciudad de Buenos Aires, desvirtuó el espíritu original del partido, que es lo que nos hizo perder nitidez en el 23 y, si querés, terminó de generar las condiciones para que irrumpa un candidato como Javier Milei.
1: Murmullo socialista me suena, se viene el zurdaje, ¿te acordás de Mirta? En su momento, de Mirta Legrand,
0: sí,
1: que
0: decía, sí.
1: Se viene. Aquí, ¿qué es murmullo? Se puso demasiado progre. ¿Qué? Ayúdame, porque me gustó, me divirtió, la verdad, que
0: sí,
1: la descripción, pero quiero... pero
0: la verdad que es un término que no me acuerdo de dónde me salió y terminó pegando, porque
1: sí.
0: Son esas frases que a veces...

0: Dale,
1: bien, está muy
0: y
1: bien.
0: pego.
1: Pero quiero entender si se pasó de progre, digamos.
0: Sí, para mí se pasa de lo que el Estado tiene que hacer. Y muchas veces, o por lo menos yo creo que no todo lo tiene que hacer el Estado y el privado lo hace mejor. Es conceptual. No sé, en la Ciudad de Buenos Aires hoy vos lo ves con lo que está haciendo Jorge, que antes no se hacía. Los desalojos, el orden en la vía pública, que no haya más piquetes, bajar impuestos. Eso me parece que nosotros tenemos que tener más nitidez, que no necesariamente que lo haga el Estado es que resulte mejor. Yo sí creo que en la Argentina, y sobre todo el gobierno kirchnerista, el Estado tomó una dimensión y un rol que terminó trabando todo el desarrollo de la sociedad y de nosotros como individuos. Y eso hay que corregirlo.
1: ¿Y Horacio Rodríguez Larreta, digamos, se acercó más a esa línea?
0: Para mí sí.
1: De inmiscuirse en cuestiones que el Estado no debería, según se entiende el liberalismo.
0: Correcto.
1: Se pasó de progre.
0: Se pasó, sí, me parece que... Igual, Romina, qué sé yo. Yo a Horacio le tengo un afecto personal enorme. Y fue un gran jefe de gabinete primero. Y creo que su primer mandato como jefe de gobierno también fue muy bueno. Con Mauricio como presidente. Me parece que por ahí... O donde yo no comparto es con cuando él propuso un liderazgo que de vuelta... Para mí tiene mucho de mucho socialista. Pero es un... más allá de eso... Y además yo estoy planteando una discusión interna dentro del partido, ¿no?
1: Horacio que presta la confusión también.
0: Dirigente muy valioso.
1: Son las caras, son las figuras, presta a la confusión. Si uno de quienes que participaron en la génesis del partido se expresa de una manera que no tiene que ver con lo que es el partido.
0: Totalmente. Por eso hoy a mí me desconcierta escucharlo que se siente más cercano al kirchnerismo que a La Libertad Avanza. Eso es lo que el PRO tiene que dejar atrás. Y por eso yo planteo una renovación. En algún punto la renovación que estamos planteando muchos de nosotros, de mi camada, es la jubilación de los dirigentes del 23.
1: ¿Con Mauricio?
0: No, Mauricio no es un dirigente del 23. Oh. Mauricio es el... fundador.
1: Ok, es otra cosa.
0: Pero Romina, está muy por encima de cualquiera de nuestros dirigentes, presidente de la nación, presidente del partido. Yo lo que estoy planteando es que el PRO tiene que volver a reconectar con el espíritu, para mí, más claro de Mauricio, que es un perfil mucho más liberal.
1: Patricia Bullrich. El caso Patricia Bullrich. Que ya va pronto a ser estudiado, digamos.
0: La novela.
1: La novela, está bien, me gustó.
0: El culebrón.
1: ¿Qué?
0: Yo no sé. Vos también me estás pidiendo que explique lo que ellos explican.
1: Porque
0: no sé.
1: Porque lo conoces, conoces los personajes, los conoces muy bien a los personajes.
0: Sí.
1: Patricia Bullrich. Primero, ¿cuánto daño hizo esa interna? Para que hoy estemos en la situación en la que estamos.
0: No, el daño de la interna entre Patricia y Horacio es infinito, fue infinito. Hoy todavía estamos tratando de recomponer vínculos en la mayoría de las provincias que se rompieron por esa interna. Es la excepción que confirma la regla de la virtuosidad de la competencia. No sé cómo se va a explicar eso en algún futuro. ¿Por qué fue tan, tan dañina? Recordá que se suponía que el que ganaba la interna de Juntos por el Cambio era el próximo presidente. Hicieron tantas cagadas que terminó entrando Milei, que de vuelta yo... Con esto no estoy ni desmereciendo el mérito del presidente, porque la verdad que subestimar el trabajo que hizo, que terminó siendo presidente, y encima cómo desarticuló la bomba inflacionaria, más muchas de las cosas que están avanzando, de ninguna manera desmerezco eso. Pero
1: está bien, pero ahora se estaba probando la banda.
0: Patricia también, armando equipos, y bueno, me parece que no fuimos conscientes del daño que generó esa interna, y lo que nos alejó, o a ellos como candidatos, los alejó de los argentinos.
1: Patricia Bullrich se plantó fuerte con el tema Manuel Adorni. hubo rumores respecto de que pidió enfáticamente que lo echen del gabinete, que si no armaba otro espacio con Petri. Desconozco, digamos, esto, si pudo haber sucedido o no. Lo cierto es que públicamente salió a decir Adorni tiene que dar explicaciones en contra de todo lo que venía diciendo el espacio libertario con el presidente a la cabeza. ¿Vos la ves rompiendo y volviendo al PRO? Digo, hay lugar en el PRO.
0: Rompiendo, sí.
1: Rompiendo, sí.
0: Es una característica.
1: De ella. Romper.
0: De ella, sí.
1: ¿Volviendo? ¿Hay espacio para ella de vuelta?
0: No me lo imagino. Al PRO no me lo imagino. Lo que no quiere decir que, como el año pasado, compartimos frente, pero el partido no lo veo, ¿no?
1: No hay un operativo clamor, Patricia.
0: No escuché a nadie del PRO
1: diciendo, Patricia,
0: diciendo por favor, volvé al... Me parece que más cercano a todo lo contrario, pero no sé, sinceramente no sé qué va a hacer ella. Es imposible saber qué va a hacer ella, pero hoy no veo espacio de ninguna manera para que Patricia vuelva al PRO.
1: Fernando, ¿cómo ves hoy este momento del país? Digo, ¿te preocupa la corrupción? ¿Crees que la corrupción permea más cuando la crisis económica es más profunda, que si no es una de las grandes preocupaciones, teniendo en cuenta, digo, el gobierno que heredó el PRO? ¿Qué es lo que te pasa hoy cuando miras todos los días la radio, los portales, la tele?
0: A mí esta situación me genera muchísima angustia. Porque veo una oportunidad enorme para que la Argentina despegue definitivamente y los argentinos vivan bien. Y me genera mucha angustia porque ves el esfuerzo que están haciendo muchos, como hablábamos recién, o la mayoría, y no se está sintiendo ese cambio que proponemos. Me genera mucha angustia porque tengo tres hijos chicos.
1: ¿Qué edad tienen?
0: Quiero que vivan acá.
1: ¿Chiquitos?
0: Sí, chiquitos son. 10, 7 y 5. Porque vivo acá, porque no pienso ir a vivir a otro país. Y cuando vos ves que están dadas las condiciones, que hay un entendimiento y un aprendizaje de la sociedad y hay una disponibilidad de la sociedad para hacer el esfuerzo que todos sabíamos que había que hacer, porque el quilombo y el despilfarro del populismo y la joda y la... El despilfarro que se hizo, en algún momento vos la tenés que pagar. Digo, te vas de joda toda la noche y al otro día te va a doler la cabeza y vas a tener resaca. Bueno, eso está pasando y parece estar como al alcance de la mano, y vos ves que hay peleas internas, situaciones como la de Adorni, falta de foco en cuestiones que tienen que ver con la gestión, que hacen que todo, si querés, los frutos del cambio tardan mucho más en llegar de lo que deberían. Entonces la angustia es cuánto más aguantan los argentinos. Y si se deja de bancar, lo más probable es que vuelva el kirchnerismo. Y ahí son 20, 30, 40 años de decadencia de nuevo.
1: Ese es el, digo, pensándolo en un tipo como vos, que estuvo en las más altas esferas del poder, en lo que fue la génesis de la creación de un partido, que parecía que en la Argentina el bipartidismo era lo único que íbamos a conocer, e irrumpe el PRO de la manera que irrumpió. ¿El peor fantasma sigue siendo el kirchnerismo? ¿Tu peor fantasma sigue siendo el kirchnerismo?
0: El daño que le hizo el kirchnerismo, Cristina, Néstor, el que se te ocurra, a la Argentina es infinito, infinito. Desperdició la oportunidad económica más importante de su historia. La tiró afuera mal. Y eso es imperdonable. Y además generó una confusión y una mentira a la mayoría de los argentinos, o a muchos argentinos, no a la mayoría, a muchos argentinos, de que es fácil, de que el Estado te provee y ya está. Y eso es una calamidad. Entonces, lo más riesgoso sigue siendo que la Argentina retroceda. Y ahí de vuelta caemos en el desafío que tenemos quienes creemos que la Argentina tiene que avanzar y tiene que seguir cambiando. donde no podemos poner en riesgo, pero al mismo tiempo no somos lo mismo. Pero en definitiva, de vuelta, eso no es lo importante para nosotros.
1: El peor fantasma es el populismo kirchnerista, porque atrás. Se quedan 30 años. Y si se quedan 30 años, ¿no es porque los votan 30 años?
0: Pero lo han votado.
1: Y, claro.
0: Y al peronismo, peronismo lo han votado y así estamos.
1: Todo esto finalmente es culpa del kirchnerismo, y un poquito podemos decir también, digamos, de la interna del PRO que terminó generando
0: la gestión de este
1: presidente, un poquito.
0: Pero mira, si vamos a ese lugar, toda la dirigencia política, empresarial, eclesiástica, sindical sobre todo, y de cuánto rubro dirigencial me nombres, es responsable de la situación que tiene la Argentina, sin duda. Yo creo en determinadas ideas y estoy convencido de que es la única manera para que en definitiva los argentinos sean felices y vivan bien y cada uno pueda desarrollarse como más elegante. Y no voy a dejar de trabajar por eso, aún con las complejidades que tiene. Pero volver para atrás es lo único que los argentinos no podemos darnos. No podemos dar ese lujo.
1: Están para atrás, porque para atrás hasta Mauricio sí.
0: Pero no es el Mauricio ni el PRO ni Cambiemos del 2015 tampoco.
1: Okay, tampoco sería
0: no
1: ese
0: es
1: para
0: eso.
1: Atrás.
0: No, es para adelante. Yo estoy. Esta charla igual, vos la planteaste y ya sabía que íbamos a hablar de todo esto y no hubo mucho espacio para plantear.
1: Ah,
0: lo que
1: no,
0: viene.
1: Viene el reclamo. Pero
0: no, no es un reclamo.
1: Veníamos tan bien, Fernando Andrés.
0: No te lo tomes como un reclamo.
1: Lo quiere mucha gente muy cercana a mí, entonces me condiciona. Yo le cuento todo, la verdad, que a los oyentes del otro lado.
0: No.
1: Pero veníamos tan bien. Era una charla tan interesante. ¿Qué pasó con el reclamo?
0: Sabía que
1: íbamos a hablar de esto y que no iba a haber espacio. ¿Para qué querías espacio?
0: No. Te pido mil disculpas si sonó reclamo.
1: No, de ninguna manera.
0: Lejos de plantear
1: reclamo. Estoy muy acostumbrada a que los hombres me reclamen cosas. No te preocupes.
0: Sentí muy cómodo. Lo que digo es que, y a veces también es cierto, se tiene que dar el espacio para charlar porque estamos en la situación en la que estamos. Pero me diste pie con lo de volver, porque no estamos proponiendo volver a juntos, Cambiemos 2015, Mauricio 2015. Nosotros estamos proponiendo solamente mirar para adelante, porque esto justo también da con un planteo que yo estoy haciendo internamente, que es dejemos de mirar para atrás. Dejemos de cantar los éxitos del pasado, dejemos hasta de autoflagelarnos por lo que hicimos mal, miremos para adelante, concentrémonos en proponer algo nuevo, porque la gente no nos va a votar por lo que hicimos, sino nos va a votar por lo que crean que vamos a hacer. Solamente quise decirte eso, que estuvimos gran parte del programa hablando de cómo llegamos hasta acá, y espero me invites para el próximo a otro de todo lo que creemos que se tiene que hacer para adelante.
1: Pero quedó bastante claro también. No, sí, claro que lo fuiste colando, por supuesto que lo fuiste colando por ahí.
0: Bueno, pero déjame que te insista con no hay una propuesta de volver a nada de lo que hicimos. Más allá de que estoy hiper orgulloso, como te dije, de lo que hicimos. Nosotros tenemos que de alguna manera es que borrar casi todo lo que hicimos, solamente quedarnos con la experiencia de qué hicimos mal para no volver a cometer el mismo error y aprender de eso para lo que viene.
1: Fernando Andrés, muchísimas gracias.
0: No, a vos, muchas gracias.
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1: A las 12 del mediodía y un minuto, la temperatura en Buenos Aires, 12 grados 4 décimas con cielo despejado. Críticas a Kicillof. En diálogo con Splendid, el senador bonaerense de La Libertad Avanza y exintendente de 3 de febrero, Diego Valenzuela, cuestionó las recientes decisiones del gobernador.
2: Lo que busca el gobernador es victimizarse y van con un cartelito a Capital Humano a echarle la culpa a Milei cuando la seguridad alimentaria es una absoluta responsabilidad de las provincias. La nación tiene la AUH y la tiene muy bien por encima de la inflación. Acá el gobernador decidió cortar un programa, que en el caso de 3 de febrero son 30.000 personas que recibían esta caja con alimentos, y busca echarle la culpa a Milei cuando en realidad es una decisión totalmente autónoma del gobernador, que es raro que esté ajustando sobre los más vulnerables, justamente en la seguridad alimentaria, buscando hacer política con este tema.
1: El crucero del hantavirus. En Tenerife se realiza el operativo de repatriación de los 147 pasajeros que viajan a bordo. El presidente canario, Fernando Clavijo, pidió que dicho procedimiento no dure más de 12 horas y destacó que no vamos a ser cómplices de algo que pone en peligro la seguridad sanitaria de nuestra tierra. Atentado kamikaze en Pakistán. Ocurrió anoche en un puesto de control ubicado al noroeste del país, donde unos 15 policías murieron por la explosión de un coche bomba seguida de un asalto armado. Un grupo rebelde se atribuyó el ataque, que incluyó una emboscada a los grupos de apoyo.
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1: Siguen los playoffs. A las 15, Rosario Independiente. Luego, Estudiantes Racing desde las 17. Más tarde, a las 19 horas, River recibirá a San Lorenzo de Almagro y cierran la jornada Vélez Sarsfield Gimnasia Esgrima La Plata a partir de las 21:30. 12 horas 3 minutos, temperatura 12 grados 4 décimas, humedad 54%, el cielo despejado.
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0: Buenas tardes, querido país. Muy buenas tardes, Argentina. Esto es Los Imprescindibles en Radio Splendid AM990. Mi nombre es Darío Ibaceta y hoy vamos hasta las 14 horas compartiendo este tiempo juntos. Juntos como siempre, como cada domingo, esperando esa compañía, ese momento donde nosotros sentimos que no hay nada tan imprescindible como pasar tiempo con vos.
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0: Han pasado cosas en la semana, en esta semana donde estuvimos lejos, porque la radio nos acerca y nosotros sentimos que estamos lejos cuando no estamos acá compartiendo con vos. Aunque la gente nos sigue en las redes, nos manda mensajitos, etcétera. Pero ha pasado cositas esta semana. Por ejemplo, la reforma judicial, otra vez, la gran promesa, como esa receta de la abuela que nunca cambia y que todos esperan en esa mesa especial como la gran solución. Y claro, esa es la sensación de impunidad que genera también inseguridad. Y la inseguridad no se queda atrás. Creció un 6,8% en 2 años. Como si cada vez que prometemos inseguridad nos roban un poco de esa esperanza. Claro, eso nos lleva también al FMI, que también te roba un poquito de esperanzas cada vez que te enteras que hay reuniones con el FMI y ya la deuda asciende a 44 mil millones de dólares aproximadamente entre una cosita y otra. ¿Vieron cómo se maneja todo eso? Además de eso, ¿vieron lo que pasó en Rosario? En Rosario, ¿qué? Una pareja de 60 y 55 años fue detenida por intentar tener relaciones en pleno vuelo. Como si un avión fuera un motel aéreo, así como lo escucharon. Así que bueno, hay un grupo de empresarios que ya están con mucho desparpajo con respecto a esto. Quieren intentar generar hoteles, alojamientos transitorios en el aire.
2: ¡Qué rapidísimo!
0: Rapidísimo siempre para los negocios. El argentino está ahí atento. Y cerrando también un clima en Buenos Aires muy especial. Hoy tenemos una temperatura que hoy está un poquito más cálido. 12 grados, 4 décimas la sensación térmica en la ciudad de Buenos Aires. Hay una sensación de que vienen cosas nuevas. Y obviamente que vienen cosas nuevas porque ya están Los Imprescindibles. Ya estamos en la mesa de Los Imprescindibles con amigos. Ya enseguida se viene el fútbol. Y dentro de Los Imprescindibles hay un montón de novedades. Pero lo más importante es que contamos con la presencia del señor del deporte. Emiliano Rédigos está
3: bienvenido.
0: Con nosotros.
3: ¿Cómo anda?
2: Buenas, buenas.
3: Volví.
0: Volvió Emiliano. Ya está mucho mejor, se lo escucha.
2: Está muy bien, está muy bien.
3: Quizás un poquito de resfrío, pero ando muy bien, por
0: favor. Muy bien, yo también. Perjudicadísimo de la voz, ya me trajeron un cafecito. Ya con eso voy.
2: Está complicado.
0: Complicando.
2: Sí.
0: El que no está nunca complicado y lo veo siempre arriba, full, que tiene todo el carisma y está con los puños llenos de verdades y ansioso por salir.
2: Rodo.
3: Sí, no, te cargo.
0: Es el mariscal de la política, el señor Sergio Rosso. Te extrañamos. ¿Cómo estás,
3: dale,
0: querido
3: Sergio?
2: Un placer estar acá. Estuve en Comodoro Rivadavia el fin de semana. Más frío que beso de suegra,
0: no,
2: le digo, tremendo, no. Y a eso agréguele el viento. No. Y si en la ciudad de Buenos Aires no salieron, usted está en su casa, no salga, porque el clima hoy está peor que entre Pagano y el gobierno.
0: Muy frío.
2: Tremendo,
0: muy frío.
2: Tremendo.
0: Ya va tirando anticipo de las cosas que tiene para compartir hoy, querido Sergio Rosso. Y también está el señor Rodolfo Pombo, como cada domingo.
2: Bienvenido.
0: Bienvenido, Rodolfo. Te hicimos madrugar porque estamos mucho más temprano. Muy buen mediodía. ¿Cómo le va?
3: Podemos establecer un poco el horario de esto porque es un caos organizarse el domingo con esto, ¿eh?
2: Horario nómade. Claro. Además, Rodo se encarga
3: aparte,
2: de todo.
3: Le tenemos que avisar en las redes a la gente con tiempo porque hay gente que va a prender la radio capaz que para escucharnos nosotros a la una. Y claro. Ya el programa casi que se está terminando. ¿Qué hacemos?
0: Bueno, son circunstancias. Creo que esto es muy vorágine. Hay una vorágine de la radio que lo va llevando.
3: Es muy versátil, creo que querías haber dicho.
2: Claro, totalmente. Eso dijo.
0: Quería estornudar, toser y alguna.
3: Y pensar al mismo tiempo.
0: Claro. Sí. Y tomar el café.
3: Y tomar el café.
0: Sí, bueno, es muy, está pasando eso.
3: Bueno. Porque
2: todo eso, básicamente todo eso está pasando.
3: Todo cualquier está pasando. Frase puede terminar así.
2: Totalmente.
3: Está pasando eso.
0: Está
3: bueno,
0: pasando eso.
3: Y te lo contamos, país.
0: Y así te lo contamos.
3: Vamos.
0: Con todo este frío. Además, ¿saben qué más va a pasar en este programa?
2: A ver.
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2: La casa, sin duda.
0: La casa. 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
3: Perfecto, genial.
0: En Red Segundito vamos a estar charlando con él.
2: Con las casas modulares, que modular. Son un boom hoy,
0: son un boom,
2: de verdad.
0: En todo el país, de verdad.
2: En todo el país.
0: En todo el país. También vamos a tener, como venimos teniéndolo cada domingo, a Natalia Ponce de León con toda la información acerca de lo previsional y si hay una circunstancia. Porque es abogada, le podés preguntar lo que se te ocurra, ¿no?
2: Con una gran trayectoria y además ella te va evacuando las dudas de los oyentes que vamos a estar, les avisamos, ahora oportunamente vas a dar el teléfono, pero para que se puedan comunicar con ella y evacuar cualquier inquietud que tengan acá, en vivo.
0: En vivo, y las preguntas las pueden realizar al 3906-1511. Ahí preguntan a Natalia y le dice, por ejemplo, ¿qué día cobro yo? Y ahí Natalia le
2: sale bien la voz de un señor más.
0: No, es que tengo. Estoy con la garganta tomada. Así que no sabemos quién va a venir hoy. ¿Quién la tomó?
2: ¿Quién se la tomó?
0: ¿Quién se ha tomado todo?
2: La garganta, ¿no? La garganta del señor Ibaceta.
0: Ah, no, chingüengüencha, no.
2: Y a todo esto, el otro Ibaceta. ¿Dónde está el otro Ibaceta?
0: El otro Ibaceta. Está con otro menester. Tuvo que. Ahora.
2: Es 2x1 el otro Ibaceta.
0: Claro, lo que pasa es que. Se acercó el invierno y vio que tiene ovejas.
3: Claro. Sí,
2: claro.
3: Es la época de
2: está esquilando.
3: Esquila.
2: Claro.
3: Sí, sí, sí. No, pero al revés, si hace frío, no sería lógico que las esquilen cuando sube la temperatura.
2: Deja, no las esquilen que se van a morir de frío.
0: Claro. Las debe estar apachuchando, las amontona.
2: Sí, pero el otro Ibaceta es el típico caso de que va a esquilar y vuelve esquilado. Ojo con eso.
0: Sí, como los que van al FMI.
3: Se contagia, decís vos.
2: Se contagia, claro. Totalmente. Sí. Pero además de oveja, tiene llamas, digamos todo.
0: Tiene ovejas, tiene llama, guanacos, pero él se especializa.
2: Y gallinas.
0: Y gallinitas. Gallinitas, ¿por qué gallinitas?
2: Ahí están, mirá, ahí están las gallinitas de David.
0: Está así, está con las botas él y el maíz. ¡Oh, mi gallinita! Sí. Le da una por una la gallinita al maicito. Venga, coma el maicito. Y a la ovejita le da.
2: No, a la ovejita le da un fardo que tiene ahí.
3: Bah, ahí viene. Bah,
2: ¿cómo era lo de los Pomar que me olvidé?
3: No,
0: pasamos de una cosa.
3: Pasemos
0: a otra.
3: De largo de eso.
0: Un gran saludo a la gente. ¿Saben quién? En este momento está lindo para tomar un cafecito, así como el que me estoy tomando yo. A pesar de que es el mediodía, hay gente que está almorzando. Y los que están almorzando piensan en el postre. Y no hay nada mejor que Del Carril, alfajores, pastelería.
2: Sin duda. Sí,
3: por supuesto.
0: La dulzura en tu mesa. Y si te estás tomando un cafecito como yo porque no te da mal la garganta, un alfajorcito de esos son increíbles. Con la cara de Leo Messi. Con la cara de Paredes, que es más lindo Paredes que Messi. Estuve viendo un montón de videos de Paredes. Lindo Paredes, ¿eh?
2: Lindo. Lindo muchacho. Lástima que no le va tan bien en el deporte últimamente, ¿no?
0: Porque anoche Boca,
2: ahora Emiliano seguramente.
3: Tiene su facha, Lea Paredes. Tiene su facha, claro, por supuesto.
0: Anoche le fue mal a pobre Paredes y a todo el equipito.
3: Sí, igual fue un partido muy largo.
0: No digo equipito, o sea, diminutivo, sino. A todo el equipo, quise.
3: No, se entiende
2: claro,
3: perfectamente.
2: Se entendió perfecto.
3: Después estaremos tocando más con ese tema, pero sí, un partido muy duro para Boca. Muy duro, mejor dicho.
0: Muy duro, y siempre que veo a Sergio lo veo fachero, porque trae todo lo que tiene, es de DBR Galería.
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0: Esta chalina me regaló y me dijo, abrigate, sonso.
2: Sonsolón. Y, pero escúchame, abrigate, porque con la tos que tenés no te la pusiste. ¿Qué hiciste?
0: No. Ya me había desabrigado antes.
2: Ah, ok.
3: Los que nos ven en YouTube ahí lo pudieron ver seguramente.
0: Exactamente.
2: Y si no, ¿dónde entran? Porque de verdad que hay un montón de artículos, de verdad,
0: DB. DB.regalería, con B larga, ¿no? DB.regalería es el lugar donde encontrás todo aquello para cualquier tipo de acontecimiento o regalo que quieras hacer a quien más quieras. Y si no querés, también le podés regalar. Bueno.
2: ¿Y nuestra libertad en manos de quién está?
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0: 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Bueno, ¿cómo estuvo tu semana, Sergio?
2: Bien, bien. Mucho, mucho trabajo. Estoy en otros programas también. Hablando un poco de política también. Y la verdad que está pasando de todo en la actualidad. Te diría, desde la política, todo lo que te puedas imaginar te va a quedar corto. ¿Qué viene hacia adelante? Un montón de cuestiones que, aunque te parezcan lejanas, ya todo el mundo está en modo elecciones.
0: Claro, está todo el mundo en modo elecciones, ¿verdad?
2: Pero o sea, absolutamente, porque hay muchas especulaciones que hablo, que digo, que no digo, que... Bueno, el peronismo está ahí, esto es como un bonus track, si me lo permitís. Digo, con mucha cuestión, el gobierno con una voluntad de eliminar o al menos suspender las PASO, que ordenan un montón los partidos políticos estas cosas que luego no se tengan que elegir a dedo. El peronismo es un caso, el PRO es otro caso, el radicalismo otro caso, y te diría que el oficialismo también.
0: El oficialismo. Hay una sensación en la gente, y esta pregunta es para mi querido amigo Rodolfo Pombo. Hemos visto a Dante Gebel haciendo un lugar especial dentro de las redes, dentro de la comunidad periodística, en reportajes y todo eso. ¿Conoce a Dante Gebel?
3: ¿Eh? Sí, lo conozco antes, que no me voy a hacer el tonto, sí, lo conozco antes. El que era pastor y ahora no es
2: ahora
3: pastor.
2: Ahora dijo que no es más pastor.
0: Dijo que no es más pastor.
3: Me negarás tres veces antes que cante el gallo, decían allá por la Biblia en algún momento. Parece que ahora no es tan pastor, porque no pinta bien eso.
0: Claro, porque ahora no sabe si le conviene. Bueno, más allá de eso, lo vamos a tener, seguramente vamos a charlar y va a poder hacer todas las preguntas que usted quiera en algún momento.
3: ¿En serio?
0: Sí, calculo que va a ir a todas las radios, o hacen como que...
2: Y no. Yo creo que va a ir a radios, a medios en general, amigos.
3: A fin.
0: Y bueno, así les va a ir también.
2: Lo que espero...
3: No se crea, tenemos uno que fue a medios afines.
0: Y les fue...
3: A la presidencia ahora, ¿no?
0: Claro. Y bueno, yo tengo la esperanza que en un momento cambie todo esto, ¿no? De que la gente como que...
2: No sé, pero si alguna...
0: Haga lectura de las
2: cosas. Si alguna vez nos llama Dante Gebel o nos llama el presidente, espero que no hagamos los papelones que hacen ciertos colegas, ¿no? Cuando te venden que la producción se comunicó con el presidente, pero en realidad es el presidente el que llamó para poner orden. Esta semana ha pasado y fue bastante patético.
0: Vos decís que algún día el presidente Milei va a decir, ¿qué es esto? Y va a llamar así, es imprescindible.
2: No va a llamar acá porque...
3: Vos estás diciendo que no fue nuestra producción que llamó.
2: No, de ninguna manera, Luis.
3: ¿Vos me estás diciendo que no te interrumpa mientras
2: estás hablando? Sí, no, el tema... Discúlpeme, señor presidente.
3: Por favor, no lo quise interrumpir.
2: Yo creo que el presidente... A nosotros nos gustaría hablar con el presidente, lo trataríamos con mucho respeto, de verdad.
0: Es una figura, es una investidura.
2: Él nos odia, él dice que no alcanza la manera de odiarnos lo suficiente. Pero... Acá estamos.
3: A vos, que sos periodista.
0: Pero todo, a nosotros...
3: Yo humor porque... nada más, ¿eh? No,
2: no, no, yo, pero él mete todo.
0: Ah, cierto. Ah, pero yo considero que me odia no por estar en los medios, sino por ciudadano. Porque las medidas que toman van en contra, primeramente como persona y después como periodista, como comunicador. Gracias.
2: Él, en realidad, él odia a las, según lo que él dice, a las personas que no son como él.
0: Ah, ok.
2: No sé. Bueno, podría hablar con el presidente.
0: Sería interesante. Vez.
3: No profundicemos más que nos van a pegar de todos lados.
0: No, bueno, y sí, bueno, ya más de lo que nos están pegando cada vez que vamos a la góndola. ¿Cómo estás, querido Emiliano?
4: Todo bien, escuchando atentamente.
0: Bueno, ¿qué opina un joven tan Benjamín acerca de estas cuestiones, de la política? ¿Te ves empapado de eso o le pasas por arriba y se te enfocas en el deporte, por ejemplo?
4: Yo creo que más de lo segundo. Tampoco es que no me importa, tampoco es que no le doy bola, pero sí que intento vivir el día a día con otros intereses, por así decirlo. Me interesa mucho más el deporte, por ejemplo, que la política, lo cual no quita que hay que poner los pies sobre la tierra y entender en qué estamos parados, informarse. O sea, claramente intento de leer los diarios también que hablan de política, ¿no? No es que me quedo solo en el deporte. Sí, okay. que me gusta mucho más el deporte.
2: El deporte está lleno de política también.
4: También hay política en el deporte, por
2: supuesto.
4: Es más,
2: y hay política no solamente política deportiva que tienen que ver con las elecciones de los clubes, sino también que hay intereses y negocios
4: que
2: tienen que ver con la política
4: en la
2: general.
4: La AFA, por ejemplo, sí.
2: Bueno, la AFA,
4: la época de Grondona, ni hablar.
2: Las sociedades anónimas, etcétera, etcétera.
4: Hoy en día, ¿no?, está ocurriendo eso que decís con las sociedades anónimas, que Milei estaría a favor de impulsar las sociedades anónimas deportivas, y obviamente Tapia está en contra.
2: Absolutamente.
4: Tapia ahí que está, abiertamente peronista, además, para aclarar.
3: ¿Sería?
4: Sí.
3: Ah, balde de agua fría, me cayó.
2: Tapia, Tobillino.
4: Tobillino también.
2: Esos amigos.
0: Bueno, este fin de semana no hay Fórmula 1.
4: Este fin de semana no hay Fórmula 1.
2: ¿Cómo que?
4: Recordemos igual.
0: Pero, ¿quiénes corren? Yo vi una foto por ahí de
2: los imprescindibles. Yo vi una foto de la Fórmula 1, por eso te digo.
0: ¿Vieron lo que es el diseño del auto ese?
2: Tremendo.
0: El auto de Splendid.
4: Yo lo pude ver.
0: Es una cosa de loco. O sea, yo quiero tener ese auto. Me quedé re manija.
2: Un sponsor y vamos.
0: Y vamos a correrle a todos.
2: Vamos a correr donde quieras.
4: ¿No se puede hacer un canje de ese auto?
0: Sí, se puede hacer
4: Entre todos, más o menos, vamos portando un poco y hacemos un canje.
0: Sí,
2: los pilotos eran de dudosa procedencia, pero en fin.
0: Claro,
2: es otra discusión esa.
0: Ese es otro tema. Ese es otro tema, pero bueno, estaba ahí el auto.
2: Esa es rara la bocina que te pusieron.
0: Ese es de los que tienen mi edad conocen. Ese era Bird y BJ.
2: Se te cayeron unas cuantas.
0: Bueno, tenemos un programa para gente de más de 70 años, señoras y señores. Sí, bien. Un gran saludo al señor Felipe Ibaceta. Se operó de su cuore y en 10 días lo tenemos andando en bicicleta.
2: Un aplauso para Felipe. Un aplauso para Felipe. Grande Felipe. ¿Cuándo Felipe en el estudio? ¿Lo podemos traer alguna vez?
0: Felipe va a venir al estudio y va a contar un... Tiene
2: anécdota,
0: millones de...
2: Anécdota.
0: Él tiene 5 minutos, cuenta una anécdota y ya con eso te hacemos el programa. Porque de ahí desmenuzamos.
3: Tratá de traerlo uno de esos programas que tenemos a vos circulares, que son de 5 horas. No lo traigas en uno que nos van a dar por la semana que viene, no sé, de 1 a 1 y cuarto. En ese no lo traiga, porque se va a quedar...
2: Ahí está.
0: Ay, cómo me gusta esta canción.
3: Ahí está. BJ y su mono, como siempre.
0: Claro.
3: Ah, no, digo BJ.
0: No. Bueno. Así que le mandamos un gran saludo ahí a Felipe, que mirábamos BJ cuando yo era chiquito.
2: Gran serie, BJ.
0: Gran serie. ¿Sabés que
4: Felipe es tu padre, perdón?
0: Sí.
4: Ahí está.
0: Mi hijo también se llama igual. Felipe también.
3: Al hijo le pusieron como Felipe.
0: El Feli es
2: un honor.
0: Es un honor. Pero el Feli chiquitito es un hijo de Rivil. No saben lo que es.
2: Sería una especie de Felipe II.
0: Felipe II le dice More. Vení, Felipe II.
2: Claro.
4: O Felipe Junior también.
2: También puede ser.
0: No desarrolle, trata de levantar el dedito.
2: ¿Se parece al padre?
0: ¿Se
2: parece al padre?
0: En todo.
3: No, si Darío no lo conoce, no tiene idea. Digo, no.
2: Bueno, sabiendo lo
3: que salió de la picho.
0: No, sí.
2: Se parece en todo. Sí. Y también debe tener cosas de la picho, obviamente.
0: No tiene mucho de la picho.
4: Son buenos, por suerte.
0: ¿Cómo? Bueno, por si no lo oiga.
3: Decirle que no, que claro. Vos, el que tiene que volver a tu casa, sos vos. Decirle que no.
0: No.
2: Yo
0: no,
2: creo que por el bien de Felipe se debería parecer un poco a la picho.
0: Por el bien de Felipe, ¿no?
2: Y sí.
0: No, supuestamente se parece en todo a mí. Yo lo veo muy parecido a mi viejo.
2: Bien.
0: Así que al abuelo.
4: A los dos Felipes.
0: Están bueno, ya en minutitos tenemos una comunicación muy importante. Queremos agradecerle a Mariano Blanco, que está ahí en la operación técnica y ya no está más. Y ya y levanté la vista. Está bueno.
4: Walter.
0: ¿Qué pasó?
3: Bueno,
0: gracias, Mariano.
3: La rotación que tiene esto.
0: Gracias,
3: es
0: Mariano.
2: Mariano escuchó 2 minutos y se fue. Yo no voy a hacer este desastre.
0: Yo no quiero ser cómplice de esto, dijo. Así que está Walter Sotelo en operación técnica ahí. Está Iván Codevil en la...
4: Le falta huevo.
0: En la producción. Y también tenemos al queridísimo Bernardo Schiaretta en la producción general de las cámaras. Hace que te veas así como te estás viendo ahora.
2: Así.
0: La pantalla repartida en 4, una cosa de loco. El tipo pone los graphs de la manera correcta. Un lujo, una cosa de locos. Bueno, muy bien. ¿Les gusta el cine?
2: Sí,
4: por supuesto,
2: claro.
4: Por supuesto que sí.
0: ¿Les gustan las series en invierno? camita, serie, mate, ¿son de comer en la cama o no. infusión, algo o nada? No.
5: Cogote.
4: Agüita, quizás.
2: Me le van a la mesa, como corresponde.
0: Bien, bueno. Hoy vamos a recomendar dos series muy importantes.
2: Bien.
0: Que están a tope en las plataformas. Una que tiene que ver con la gente que usa el iPhone para que sea para todos. Sí, que es Apple TV. Y otra es para la gente que mira Netflix. Vamos a decir las marcas porque ella es popular.
3: ¿Está promocionado
0: y,
3: esto?
0: No, no está.
3: Entonces la vas a recomendar vos.
0: No, bueno, yo recomiendo las dos series.
2: Va a recomendar El Conductor.
0: Estuve viendo todas, casi, un poquito de cada una. Trailers, las que no pude llegar a ver. Primero dos capítulos me aburrí, pasé a la...
2: No, esa no va a recomendar.
0: Esa no las voy a recomendar. Las únicas buenas son las que recomiendo yo. Las otras no sirven para nada. Nada, están bien hechas, pero bueno, uno tiene su gustito implementado. Bien,
2: ahí está Netflix, justo ahí está, me abrió, me cargo.
0: Ahora vamos a estar charlando de eso también. Es otra de las cositas bueno, que les quería traer, porque seguramente nuestro amigo...
4: Está reiniciando Netflix.
0: Warney
6: está de viaje. Siempre me porto bien.
0: Sí, está de viaje nuestro amigo Warney. No sabemos si va a llegar a venir al programa.
2: No, ¿cómo que no?
0: Entonces vamos a ver qué es lo que pasa. Por eso es que vamos a cubrir con la otra parte donde de cine y todo eso. Y el que está desaparecido, no sé si ustedes saben algo, me avisan. Hace mucho tiempo que no sé nada de Lalo Merlo.
3: ¿Qué pasa con Lalo Merlo?
2: Lalo Merlo. Para mí lo metieron en cana, no, Lalo Merlo.
3: Yo no quiero creer que ha sido censurado.
0: No sé qué le pasa.
3: Vamos dicen por ahí que todo lo... considerando las cosas que escuchamos de Warney, no puedo creer que me censuren por... a Merlo.
2: Dicen por ahí que lo agarraron con... Porque él tiene un rastrojero que... Un rastrojero bastante, 1969, claro. Sin la BTV.
3: Tiene la chapa vieja.
2: Y lo, chapa vieja,
3: sí. Poquito, no puede entrar a Capital.
2: Poquito picado, no quiso entrar a Capital.
3: Y ahí la claro.
2: Y lo secuestraron al rastrojero y a él, a los dos.
0: Ah, ¿sí?
2: Sí.
0: Bueno, vamos a ver qué es lo que pasa, si lo podemos... No, vamos a ver si lo podemos recuperar.
3: Sí, sería ideal, la
2: sería
3: verdad.
2: Ideal.
0: En este momento, aparte, las 12 horas 29 minutos en la República Argentina. Sí. Vamos a ver si alguien lo ve pasar a Lalo Merlo.
3: ¿Y Ricardo?
0: Y vamos a informarle a la gente que en cualquier momento viene el señor Ricardo...
4: RR.
0: Ricardo Rodríguez.
6: ¿No quiere decir? ¿Se dan cuenta de la pelotudez que estoy diciendo?
2: No. No. RR Noticias.
0: RR Noticias. Así que vamos a esperarlo con los brazos abiertos y luego de eso tenemos una comunicación telefónica con algo muy importante. ¿Sí? Si cuando escuchan el noticiero el tipo se tienta o escuchan algún ruido raro,
3: eso no puede pasar.
0: Es Emiliano Rédigos el que está molestando.
3: No, sí, obviamente. ¿Sí?
0: Lo molesta.
3: Ricardo es un profesional de las noticias.
2: Ahí viene Ricardo.
0: Y mientras esperamos tu mensajito al 11 38 28 0990.
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12: Temperatura en la ciudad de Buenos Aires, 14 grados dos décimas, humedad 44%, el cielo despejado. Hantavirus, el crucero está en Tenerife. Luis María Sobrón, cónsul argentino en esa ciudad, así se manifestó sobre el tema y de nuestro conciudadano que está a bordo.
13: Ciudadano argentino que se encuentra en muy buen estado de salud. Uh-huh. Que va a salir dentro de una hora y media aproximadamente a las 14:30, hora de Canarias, o sea, a las 10:30 de la mañana de Argentina, saldría el contingente con el avión holandés. El gobierno argentino le pidió al gobierno de Holanda si tendría la amabilidad de llevar a su ciudadano, y el gobierno de Holanda contestó rápidamente que no tiene ningún tipo de problemas y que el señor Ferelo, así se llama nuestro conciudadano, va a hacer la cuarentena en Holanda y luego regresará a la República Argentina.
12: La guerra en el Medio Oriente. Irán envió su respuesta oficial a la propuesta de Estados Unidos para poner fin al conflicto. Aunque los detalles del texto se mantienen bajo reserva, trascendió que la contrapropuesta iraní en busca de diálogo no significa rendición ni retroceso.
11: Deportes.
12: MotoGP. Se disputó el Gran Premio de Francia, donde se impuso Jorge Martín, quien volvió al triunfo tras casi dos años. Completaron el podio el líder del campeonato, Marco Bezzecchi, y el japonés Ai Ogura, todos de la marca Aprilia. El tiempo en nuestra ciudad, temperatura 14 grados 2 décimas, humedad 44%, el cielo despejado.
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0: bien, amigos, y seguimos ahí en Los Imprescindibles. Estaba pensando que esta radio siempre nos da la virtud y nos da la capacidad de poder desarrollar todas nuestras actividades día a día de la mejor manera. No solo con el equipo que presenta para sostener esto que nosotros llamamos programa y que de alguna manera a veces podemos llegar a chocarlo al mejor estilo Chano, y a veces lo llevamos de una manera digna, podríamos decir.
1: Y algo muy importante que tiene esta radio son la cantidad de repetidoras que hacen que lleguemos al resto del país, cosa que es sumamente importante al momento de escuchar Los Imprescindibles y, por supuesto, la 990.
0: Exactamente. Todo el país en este momento se va a enterar y va a escuchar una conversación muy interesante que vamos a tener a partir de este momento con la gente de Condor House. Maximiliano, bueno. Ahí está, Maximiliano Rielo está con nosotros en comunicación. Muy buenas tardes, Maximiliano. Darío de Los Imprescindibles de Radio Splendid te saluda. ¿Cómo estás?
2: Hola, Darío, muchachos, ¿cómo andan?
0: ¿Cómo estás? ¿Muy bien?
1: Hola, Maxi, bienvenido.
0: Bueno, Maxi, estamos desde Los Imprescindibles, sobre todas las cosas, impresionados a raíz de lo que significa Condor House. Estuvimos indagando ahí en las redes, viendo algo, y nos gustaría que para toda la audiencia que nos escucha en todo el país nos cuente, ¿qué es Condor House?
2: Bueno, le cuento, me alegro que les haya gustado nuestro producto, nuestra idea. Condor House es una empresa que se dedica a facilitar viviendas a la población, a nuestros clientes. Nuestras viviendas son de índole modular. No sé si están ayornados en el tema.
0: Sí. Tenía alguna idea de que eran viviendas modulares.
2: Así es. Las viviendas se fabrican dentro de nuestra fábrica, ¿sí? Bajo techo. Bien. Con personal especializado. Y cuando el cliente lo decida, se le entrega. Porque es esa la premisa. Porque, por ejemplo, hay personas que por una razón u otra necesitan mudarse porque no le renuevan el contrato y demás, por ejemplo, y nosotros le podemos resolver que tenga su casa de un día para otro.
0: Perfecto, entonces los tiempos están optimizados, es muy rápido esto. ¿Cuánto más o menos es lo que tarda, por ejemplo, desde que el cliente firma y tiene todo para hasta mudarse a un módulo de Condor House?
2: Por ejemplo, si el cliente tiene el terreno y el lote y tiene este inconveniente que te acabo de dar como ejemplo, puede venir mañana a la empresa y pasado, más tardar el miércoles, se le puede entregar una casa.
1: Impresionante.
2: Sí, es espectacular. Si quieren una casa personalizada, eso lleva un poquito más tiempo porque se haría desde cero, y la entrega sería entre 3 semanas a 2 meses por contrato.
0: Perfecto, esto es muy, muy rápido. Y decime, ¿por qué termina siendo una casa modular mucho más económica que una casa de ladrillo en la misma superficie?
2: Primero la clave está en el tiempo, el valor tiempo.
0: Claro.
2: O sea, como te dije recién, podés llevarte una casa de un día para otro. Cuando comenzás una construcción convencional y nunca sabés, sobre todo acá en vuestro país, nunca sabés bien cuándo va a terminar. Sumado a que puede haber inflación, la gente que capaz que no te va a terminar el trabajo y el clima. Son todos factores que, gracias a nosotros, a trabajar bajo techo, podemos resolverlo, o sea, no nos incomodaría ni nos complicaría la ejecución de la casa.
0: Perfecto, muy bien. Y por ejemplo, esa persona puede rediseñar, puede ofrecer una pauta, una idea, o está supeditada a modelos ya cerrados.
2: Tenemos una amplia gama de modelos estandarizados. Bien. Y a su vez podemos personalizarlo, ya sea desde revestimientos, ¿sí?, cerramientos y formas. O sea, puede ser un perímetro sencillo, un rectángulo, como también puede ser en L, en T, pueden ser 2 pisos, y así sucesivamente, con galería, sin galería. O sea, es 100% personalizado.
1: Bien, dentro de esa variedad que estás contando, ¿el terreno tiene que tener alguna particularidad? ¿Puede ser cualquier terreno? ¿Eso va sobre, no sé, pienso, una base de concreto? ¿O se puede poner directamente en la tierra? ¿Qué nos contás ahí?
2: Bueno, se necesita tan solo previamente unos pilotes. No se necesita ningún tipo de base de concreto.
1: Bien.
2: Sería un gasto innecesario. La verdad es esa.
1: O sea, queda puesta sobre los pilotes.
2: Así es, así es. Son pilotes de 30 centímetros aproximadamente.

0: Las que tenemos de entrega inmediata son dos ambientes: living, comedor, cocina, ¿sí? Eso todo incluido, y una habitación, más baño, obviamente. Esa es la promoción actual. Ahora, como veníamos charlando, si el cliente quiere 80 metros cuadrados, varias habitaciones, dos baños y demás, esas las hacemos desde cero.
1: Bien. ¿Qué fue lo que cambió básicamente? Digo, cuando uno piensa en este tipo de casas, qué sé yo, en la década del 90 te decían una casa prefabricada barata, pero hoy la casa modular se convirtió en algo aspiracional, digamos. ¿Con qué elementos están hechas que pasaron a ser algo que la gente realmente quiere tener?
0: En nuestras casas, ¿sí? Las terminaciones, los anchos de los perfiles, los altos de los techos, hacen, ¿sí?, que te sientas que sea una casa. Te claro. sientas en una casa, tu propia casa, y que sea una casa. Versus otro tipo de construcciones, que también pueden ser modulares o no, te das cuenta que estás en un cubículo, para decirlo de alguna forma. En este caso, no.
2: Bueno, perfecto, porque tienen por ahí otras características, no solo de materiales, sino de diseño. Yo tuve, Sergio, te cuento la posibilidad de verlas, materiales, diseños, y están trabajadas como muy modernas, con diseños que uno puede variar, pero minimalistas. Eso hace que uno se sienta, hasta te diría más, en la casa soñada.
1: Yo vi algunas imágenes, Dari, sé que vos estuviste ahí, que la verdad que son muy lindas, tienen mucha luz, mucho vidrio, lo cual las son hermosas, sinceramente.
2: Claro, y lo que te quería preguntar, querido Maxi, es si esto, por ejemplo, estas casas se adaptan a cualquier región del país.
0: Así es, se adaptan a cualquier región del país. Obviamente, sí, la casa va al sur, que, por ejemplo, Bariloche, que hay otras temperaturas, otras amplitudes térmicas, como también sucede en el norte. Bueno, la angulación de los techos variaría y los anchos de las paredes también variaría junto a los aislantes. Por eso previamente nosotros preguntamos al cliente dónde va a ir la casa.
2: Perfecto, muy bien. Cada una de las personas que se comunica después va a ser asesorada acerca de las garantías y todos aquellos pormenores. Seguramente las va a charlar ahí con Maxi y la gente de Condor House. Pero, por ejemplo, para pasar en blanco, una persona que tiene ya un lote, lo único que necesita son los servicios, tenerlos listos ahí, es decir, el agua, la luz, los pilotines, y plantás arriba tu casa. ¿Sería así? ¿Condor House la transportaría? ¿Sería así, Maxi?
0: Sí, tal cual. Se carga en el camión y se lleva al lote, al terreno que el cliente tenga y prefiera. También se puede hacer, los servicios se pueden adosar luego, los podés pedir después. No es condición sine qua non los servicios para llevarte la casa.
2: Ok, perfecto. ¿Y llegan a cualquier punto del país?
0: Tal cual.
2: Perfecto, es una cosa de loco. Entonces nos están escuchando, decime un lugar del país, Sergio.
1: Catamarca, estoy en Catamarca.
2: Te podemos llevar una casa que se adapta a las temperaturas, al clima, a los diseños, de donde vos la quieras colocar en Catamarca. Vos me decís, no quiero una casa, quiero una oficina en Catamarca para vender traveling. Te llevan la oficina y te la montan ahí. Hay un montón de diseños prearmados que cubren las necesidades de cada uno. No solo para tu primer casa, sino para una oficina, para ampliar tu casa. Es muy buena opción, es económica, y además de eso, de que es económica, es la calidad. No solo del producto, sino también del diseño.
3: Hola, Maximiliano. Te saludo acá también, Emiliano. ¿Cómo andas? Tengo una consulta también. Más allá de lo económico y las ventajas que fuiste enumerando, ¿son relocalizables las casas que van montando? Es decir, si el cliente decide mudarse luego de hacer la inversión, ¿puede ser relocalizable?
0: Así es, tal cual. Podés mudarte, no solo vos, sino la casa también.
1: Claro, es muy bueno.
3: Eso
2: es una cosa
1: muy buena. Muy buena.
2: Me voy a vivir al sur, Sergio. Me llevo a la... ¿Y dónde vas a vivir? No, compré un terreno y que tenés que edificar. No, me llevo a la casa.
1: No, me llevo mi casa.
2: Esa es muy buena, Maxi, ¿eh? Está muy buena.
0: No hace valija.
2: Claro.
1: Y ustedes tienen ese servicio, digamos, como dice Emiliano, me mudo, ustedes hacen el transporte, obviamente, con el costo que tengan asignados. ¿Cómo es esa parte?
0: Nosotros tenemos grúas dentro de la empresa, así que eso corre por parte de la empresa, y los fletes corren por parte del cliente.
1: Bien.
2: Perfecto. Bueno, increíble. La verdad que estamos muy contentos de charlar.

0: contigo, Maxi, y todo esto que significa Condor House, esta nueva modalidad para el hogar. Es una
1: cosa. Yo me puedo comprar una y mudarme a tu lado, por ejemplo.
0: Claro.
1: Al terreno al lado, claro, aunque no quieras.
0: Exactamente, aunque no quieras, te vas ahí. Bueno, podemos llevar un estudio, nos armamos un estudio.
1: Qué
0: buena estamos en Palermo, donde sí ahí tenemos nuestro propio estudio, nos llevamos a todos lados. No, es increíble. La verdad es que estamos muy contentos. Yo quisiera saber, para todas esas personas que escuchan Los Imprescindibles, que están ahí cada domingo, Maxi, ¿qué le podemos ofrecer? Decimos, al oyente específico de Los Imprescindibles, ¿le podemos ofrecer algún beneficio? ¿Tiene alguna gestión que hacer mediante nosotros para acceder a eso? ¿Podemos ofrecerles algo? No sé, pregunto, digo.
2: Así es. Si llaman nombrando a Los Imprescindibles, tenemos un descuento de $500 por casa.
0: ¿Cuánto? ¡Epa! ¡Nah! ¡$500! ¡Un montón!
1: ¡Impresionante!
0: ¡Ah, wow! ¡Todavía! De verdad, me decís, Maxi, ¿podemos arreglar eso y decirle a la gente y contarlo para que accedan?
2: Sí, obviamente.
0: No, es una locura. Esta es muy buena noticia.
1: Muy buena, muy
0: ya
1: buena.
0: Ya esto pasó a ser un programón. Si colaboramos con tu casa.
2: No cuentan lo de la mesa de Los Imprescindibles, solo oyentes.
1: Claro, yo que iba a llamar.
3: Los Imprescindibles. Sí, está bien. Así pasa, ¿eh?
1: Si pasa, pasa.
3: Si pasa.
0: Bueno, bárbaro.
4: Mano dura.
0: Bueno, la verdad es que estamos muy contentos. Bueno, vamos a ir avisándole a la gente. ¿Dónde encuentran ahí las redes de Condor House para que la gente ya empiece a sondear, a ver, y obviamente después a través de Los Imprescindibles también pueden acceder? Contame eso, Maxi.
2: Por Condor House lo buscan así, tal cual lo estás nombrando.
0: Perfecto.
2: Y ahí tienen nuestros contactos.
0: Perfecto. Bueno, muy bien. Muchas gracias, Maxi. Y la verdad que con esto la gente va a estar muy contenta. Vamos a seguir durante la semana y cada domingo avisándole para que tengan este beneficio para tener su casa y encima un descuento por hablar con Los Imprescindibles. Así que bueno, muchas gracias, Maxi, por esta comunicación y saluda a toda la gente de Condor House.
2: Gracias, igualmente. Buen domingo.
0: Bueno, muchas gracias.
1: Muy bien.
0: ¿Querías tener tu casa? Ahora no tenés excusa.
1: No tenés excusas, totalmente. Condor House.
0: Condor House. Así que bueno, vamos a leer los mensajitos, que hay un montón de mensajitos para Los Imprescindibles que mandó la gente al 011-3828-0990.
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0: seguimos en los imprescindibles. El Servicio Meteorológico Nacional dice que la temperatura en la ciudad de Buenos Aires es de 12 grados 4 décimas y ahora va a empezar a subir porque aparece el señor Sergio Rosso en escena.
1: Sí, es.
0: Con toda la casta, con toda la rosca, el mariscal de la política.
2: Ah, pero absolutamente, bueno, como decíamos al comienzo en el título, la UBA vuelve a la calle, hospitales al límite, salarios pulverizados y una pulseada política con Milei. Voy a desarrollar un poquito esto, lo más breve que pueda.
0: Bien.
2: La Universidad de Buenos Aires vuelve a movilizarse y el conflicto universitario suma cada vez más tensión política, presupuestaria y también sanitaria. La cita será este martes 12 de mayo a las 17 horas en Plaza de Mayo. Es una convocatoria impulsada por la UBA, la Universidad de Buenos Aires, y acompañada por distintos sectores universitarios para reclamar más presupuesto y recomposición salarial para docentes y no docentes. Es decir, la UBA está en una situación presupuestaria realmente compleja. ¿Por qué? Desde la universidad sostienen que la situación ya está en zona crítica. El eje del reclamo tiene que ver con el incumplimiento de la ley de financiamiento universitario aprobada por el Congreso, particularmente los artículos 5 y 6 de esa ley, que establecen mecanismos de actualización presupuestaria y salarial frente a la inflación. La UBA asegura que incluso la justicia, cosa que es verdad, ya le ordenó al gobierno ejecutar la ley. El 31 de marzo pasado hubo una resolución judicial que ratificó la emergencia presupuestaria salarial de las universidades nacionales, incluyendo además el sistema de salud universitario, investigación y extensiones. Porque también hay una serie de hospitales que vamos, sí, a contar, que dependen de la Universidad,
0: claro,
2: de Buenos Aires.
0: Claro.
2: Digo, no es solamente un problema que tiene que ver con la educación, que ya es de por sí muy importante, pero sino también todo ese nexo con los hospitales también es bien importante.
0: Muy bien.
2: Como te decía, acá aparece otro punto muy sensible. Los hospitales universitarios son 6 y centros de salud dependientes de la UBA están funcionando aproximadamente en un 50% de su capacidad por falta de fondos. Entre ellos están el Hospital de Clínicas, que lo conocemos todos,
0: sí,
2: ahí en Avenida Córdoba, que se llama José de San Martín, el Instituto Rofo, especializado en oncología, el Instituto Lanari, el Bacaresa, el Hospital Odontológico Universitario, muy buen hospital, que está ahí, perdón, ese es el de la ciudad que figura, que atiende en la sede de la Universidad de Sociales, que todos habrán visto este último tiempo en los noticieros,
0: sí, sí,
2: unas,
0: sí,
2: colas,
0: sí,
2: tremendas.
0: Terrible.
2: Y también el Centro de Salud Mental Hugo Rosarios. Todos cumplen una doble función, atender pacientes y formar profesionales. Es decir, ahí hay muchas pasantías que vos tenés esta doble función, ¿no? Le das a la sociedad, a los usuarios, una atención ahí y además practican los pasantes que estudian esas determinadas especialidades que tienen que ver con esos hospitales.
0: Vos sabés, querido Sergio, que mucha gente piensa cuando, por ejemplo, hablan de presupuesto universitario, es de que se trata de una cuestión edilicia, se trata de una cuestión meramente de sueldos, calculo que se refiere a eso, pero cuando ya estamos tocando el tema de salud y todo lo que esto implica, todo esto que vos estás contando, es importantísimo todo lo que abarca. Por eso me parece de suma importancia todo lo que estás contando.
2: Mira, lo que decís vos también es importante, porque digo,
0: también, claro, por supuesto,
2: el tema de los salarios docentes, el tema de que la parte edilicia se vaya sosteniendo, pero este sector que tiene que ver con los hospitales está orientado mayormente a gente que no tiene obra social.
0: Claro, claro.
2: Son gente, digamos, que hoy, o por alguna razón, o por diversas razones, bueno, van y se atienden ahí, tienen esa posibilidad de atenderse mucho, con mucha mejor previsibilidad, te diría.
0: Claro.
2: El presupuesto 2026 ya contempla una partida de 80 mil millones de pesos. Uno habla de millones de pesos como si fuera,
0: sí,
2: ¿no?, como si fuera poca plata para esos hospitales, pero el gobierno todavía no transfirió los fondos correspondientes. Escucha, a enero, febrero, marzo y abril. La deuda acumulada ronda los 20 mil millones de pesos. Con ese dinero se pagan insumos médicos, mantenimiento, servicios básicos y funcionamiento en general. En paralelo, desde la UBA también alertan sobre el deterioro salarial, digo, un tema muy importante. Hablan de docentes que necesitan 2, 3 o hasta 4 trabajos para llegar a fin de mes y una fuga creciente de profesionales del sistema universitario público. Según datos difundidos por la Universidad de Buenos Aires, desde fines del 2023 ya dejaron el sistema unas 10.000 personas entre docentes, investigadores y trabajadores.
0: No, es una cantidad
2: que se van al sector privado por mejores condiciones. Y se empieza como a resentir el sistema público. Para terminar, del lado del gobierno la postura es completamente distinta. En Casa Rosada minimizan la movilización y consideran que la protesta está politizada. Eso es lo que dice la voz oficial. Y vinculada a sectores opositores. La administración de Javier Milei insiste en que trabaja en una nueva ley de financiamiento universitario y que enviará próximamente al Congreso y pide paciencia. Vamos a ver, el martes ya hubo anteriormente 2 marchas de este tipo que fueron absolutamente masivas. Supongo que la del martes va a estar en la misma situación. Pero déjame agregar un dato que tiene que ver con la rosca, con la política y con la casta. Muchos diputados que en las anteriores marchas, sobre todo en la última, estuvieron a favor de la marcha, cuando el gobierno necesitó que esa ley se vete, votaron a favor del gobierno. Entonces, fueron aquellos, no sé si te acordás, aquellos 80 y pico de héroes que el presidente de la nación terminó invitando a Olivos a comer milanesa. Bueno, muchachos, seamos coherentes, o sea, tenés todo el derecho del mundo a que este tema no te parezca importante, no tenés por qué acompañar la educación pública, me parece, desde mi humilde entender, una locura, pero si vas a la marcha después sé consecuente cómo levantás la manito, ¿no?
0: Es terrible, bueno.
2: Y los ciudadanos que tengan memoria de eso también.
0: Eso es lo que me parece, lo que te decía al principio del programa, es lo que parece que está costando, tener un poquito de memoria y aplicar la que tenemos que aplicar nosotros cuando vamos al momento de votar.
2: Absolutamente.
0: Me parece que estamos, porque tenemos que hacernos cargo de algo en algún momento. Alguien le está dando, lo está poniendo ahí.
2: Pero absolutamente, votá a quien te guste, te gusta Milei, votá a Milei, pero hacete cargo de lo que eso significa. ¿Te gusta el peronismo? Votá al peronismo y hacete cargo de la parte, digamos, menos linda, si querés ponerle alguna figura. Votá a quien quieras, votá convencido.
0: Sergio Rosso y todo su informe político aquí en Los Imprescindibles, para estar siempre al día e informado de todo lo que sucede. Bueno, hay muchos mensajitos en YouTube, la gente nos puede ver en el canal de Splendid, ahí está todo lo que está pasando. Hay muchos mensajitos muy lindos acerca de Cóndor House, acerca de la nota que tuvimos recién para tener tu casa. Es importante, y la ayuda de Los Imprescindibles. Lo vamos a manejar de la siguiente manera, antes de irnos a una pequeña pausa donde viene el noticiero. Nos llamás, entras a losimprescindibles.oficial y nos decís, quiero una casa de Cóndor House. Le vamos a dar un código y con ese código vas a tener el descuento para después acceder a tu casa. Losimprescindibles.oficial.
2: Emiliano ya está escribiendo, pero nosotros no podemos, Emiliano.
1: Son 500 dólares.
2: Nos limpiaron a nosotros.
1: Y bueno,
2: es para los oyentes.
1: Yo escuché que fieles, estaba. Escuché que oyentes fieles igual.
2: Ah, tienen... eso también. Sí.
0: Escúchame una cosa. Si yo hago como que no soy yo.
2: Yo no puedo mandar uno a nombre de la Pichu.
0: Claro,
2: soy la Pichu. Soy la
1: es buena.
0: Claro, también puede ser. Bueno, vamos a seguir recibiendo mensajitos y ahora vamos a escuchar a ese señor que trae los puños llenos de verdades.
2: Mientras
0: suena el punto de la
1: otra vez. RR.
0: Ahí vienen las noticias con el señor RR.
3: Cuatro copas, cahuete.

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0: Temperatura en la ciudad de Buenos Aires, 14 grados 2 décimas, humedad 44%, el cielo despejado. Carrera electoral hacia el 2027. En diálogo con Splendid, el senador bonaerense de La Libertad Avanza, Diego Valenzuela, respondió sobre una posible candidatura de Mauricio Macri.
1: Como Macri fue el referente del cambio del 15 al 19, hoy es Milei. Hoy el que lidera es Javier Milei, es el que le puso la impronta disruptiva a esta época y por ende lidera La Libertad Avanza. Ojalá hayan aliados que fortalezcan este gran momento de cambio, que es una oportunidad única para los argentinos. Yo, desde mi punto de vista, con mi subjetividad, no veo, no me imagino una candidatura que sea, que divida el esfuerzo del cambio. Pero bueno, esa es una decisión después de cada uno. Me imagino más un marco de alianzas que un marco de competencia con el PRO.
0: El brote de hantavirus. El reconocido infectólogo Hugo Pizzi cuestionó el procedimiento que se llevó a cabo sobre el crucero afectado.
2: Esto es falta de solidaridad. O sea, esta operación que hicieron la podrían haber hecho 21 días atrás. Si era cuestión de que subieran dos, como estábamos vestidos nosotros en la época del COVID, que entramos con esos mismos trajes, subían al barco, evaluaban, sopesaban la situación y asunto solucionado, tomaban la determinación que tenían que tomar. No había solidaridad de Cabo Verde, se lavaron las manos.
0: Otro crucero con contagios. 102 pasajeros y 13 miembros de la tripulación viven un brote masivo de norovirus o gripe estomacal. La misma produce vómitos y diarrea repentina, que se supera de 1 a 3 días. No es mortal y la situación se da en una nave que zarpó de Florida.
3: Deportes.
0: Boca Juniors eliminado. Luego de la dura derrota ante Huracán, al Geneise solo le queda disputar la Copa Libertadores. En la misma se medirán con Cruzeiro y Universidad Católica, ambos en la Bombonera buscando la clasificación a los octavos de final. ...14-2 la temperatura, el cielo despejado.
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0: Ahí seguimos con Los Imprescindibles. Estamos en Radio Splendid. Mi nombre es Darío Basiste. Estamos acompañados por Rodolfo Pombo, Emiliano Redigos y está también nuestro querido mariscal Sergio Rosso en la mesa de Los Imprescindibles. Tuvimos un poquito de todo hasta ahora. Hemos tenido cosas muy lindas, muy importantes. Le queremos decir a la gente que si no tiene su casa, la puede tener. Y no solamente la puede tener, sino que entrando a losimprescindibles.oficial te contactamos con Condor House para tener tu mejor casa modular. Si la querés, la tenés mañana.
1: Y también quedan las redes de Los Imprescindibles, ¿sí?
0: Y también quedan las redes de Los Imprescindibles.
1: Impecable.
0: Todo. Así que bueno, arrancamos con esto. Hoy nos dieron la buena noticia de que si hablas con Los Imprescindibles, tenés nada más ni nada menos que
1: $500 de beneficio. Increíble.
0: No se puede. Para tu primer casa es un montón. Así que bueno, estamos entonces listos para recibir todas las noticias del deporte con nuestro querido amigo Emiliano Riadigos. ¿Cómo estás, Emiliano? ¿Bien?
2: ¿Cómo andamos, Dari? Nuevamente acá, entonces, para hablarles de lo más destacado de este fin de semana, de lo que ocurrió, de lo que está ocurriendo y lo que va a ocurrir en este fin de semana deportivo. ¿Por qué? Bueno, porque hay muchas novedades. Por ejemplo, en el tenis está jugando el Master 1000 de Roma. En el Foro Itálico estamos ya en la altura de los 32avos de final. Argentinos que quedan en el cuadro, se preguntarán ustedes ahí. Queda, hoy perdió Fran Cerundolo. Hace un ratito nomás el argentino lo venía viendo en el camino. El mejor de los argentinos, rankeado hoy en día, es el segundo igualmente. Por varios años consecutivos, Fran Cerundolo era el mejor tenista argentino rankeado. Ahora Tommy Echeverry, que está 24 del mundo, es quien ocupa ese privilegiado puesto. Y bueno, Tommy ya había perdido igualmente el día viernes, antes de ayer, y hoy termina perdiendo Fran ante el italiano, el local, allí en Roma, Lorenzo Musetti. Un partido muy duro que termina perdiendo Fran, porque tiene muchas chances. Como decía, ¿no? Lo estuve viendo, el primer set en el tiebreak también tuvo chances, termina perdiendo 7-6 y 6-4 el segundo set. Más tarde va a estar jugando el italiano, el ítalo-argentino Luciano Darderi, recordemos.
1: ¡Italiano!
2: El ítalo-argentino en este caso, porque nació en Villa Gesell y se nacionalizó italiano ya jugando como junior. Luciano Darderi ante Tommy Paul, así que con hinchada italiana, pero también con el corazón argentino.
0: Vamos todavía.
2: Vamos, un aplauso ahí para Luli, que le deseamos lo mejor para hoy.
0: Vamos.
2: Luciano, amigo de la casa.
0: ¿Amigo de la casa, Luciano?
2: Sí, sí, es amigo, muy amigo de un colega mío que sí. También trabaja en Splendid, así que.
0: Muy bien.
2: De Juan Gabelán, relator.
0: Muy bien, qué lástima. Lo sacamos en vivo en cualquier momento, Luciano.
2: Ojalá algún día se pueda. Lo que pasa con el tenis es que el calendario es muy apretado. Van viajando de país en país. Es muy difícil contactarse con un tenista para una entrevista.
0: Claro.
2: Salvo en vacaciones o salvo que seas un medio.
0: Sí, hablas con ellos de tanto en tanto.
2: Claro, cuando se puede.
1: Muy bien, qué rápido que está el conductor.
2: De tanto en tanto. Muy buena.
1: Está tremendo el conductor.
3: Ya está, no esperen más, ¿eh?
2: Muy buena.
0: Buenas tardes, chicos. Nos vemos el próximo domingo.
2: Nos quedamos sin conductor de lo bueno que es. Está para ligar.
3: Seguimos con deporte.
2: Sí, seguimos entonces también porque queda Thiago Tirante, otro de los argentinos también queda en pie en el torneo. Va a estar jugando mañana ante otro italiano top 10, así que durísima la parada que tendrá Thiago Tirante ante Flavio Cobolli.
0: Partido tenso, el bien.
2: Partido muy tenso.
3: Quería preguntar si tenías un chiste intenso sobre Thiago o Tirante y me ganaste de mano.
0: Tenso.
2: Thiago Tirante, a ver qué tenés para decir.
0: Partido tenso.
3: Tenso. No,
0: tirante,
3: tenso, sí, sí, claro. Sí.
0: Mientras en este momento.
1: ¿En qué situación está eso? ¿Ese semifinales? ¿Qué?
2: No, esto es ya 32avos de final. Tercera ronda. Se juega como Grand Slam, se juega dos semanas ahora.
0: Bien.
2: Hay una implementación que hizo la ATP de que algunos Master 1000 se jueguen a dos semanas.
0: Como lo hacen
2: los Grand Slams.
0: Bien.
2: Entonces, y el otro argentino que queda en pie es Mariano Navone.
0: Bien, Mariano.
2: Mariano Navone va a estar jugando ante el serbio Hamad Medvedović mañana, tercer turno. Va a estar jugando con el serbio Hamad Medvedović.
1: Qué bien, qué bien que pronuncia.
3: Y lo repite perfecto las dos veces. Yo quería ver si pisaba, pero no.
0: Lo dijo. Deberías hacer el noticiero. Vos.
1: Habla bien árabe, no como otros. Habla bien árabe.
2: A mí me gusta mucho seguir a los tenistas, más que nada a los tops y cualquier partido que pueda haber de tenis me interesa. Entonces, obviamente, sé pronunciar la mayoría de los.
1: Hace un chiste con ese.
0: ¿Con quién?
3: Me hiciste con el otro con Tirante, dale.
1: Claro.
0: No, lo dejamos que
3: hacete gracioso, dale.
0: El bloque viene muy bien.
2: Hay un palestino, por ejemplo, que se llama Abdullah Shelbaya. Abdullah Shelbaya.
1: Tremendo.
2: Escribe. Sí. Por decir
3: un chiste, por ejemplo. No. Los partidos la pasan bomba.
0: ¿Cómo? Nombralo, Abdullah, ¿cómo es?
2: Abdullah Shelbaya.
1: Decí lo que dijiste ahora.
0: ¿Cómo es, Ricardo?
1: Decí lo que dijiste.
3: Ahí volvió, mira, te está mirando allá.
0: Igual te está viendo allá la gente en la pantallita.
3: Ah, sí, sí.
2: Y otro que va a estar jugando mañana es el número uno del mundo, número uno del torneo, candidato, aparte del local allí en Italia. Hablamos de Jannik Sinner, obviamente, que superó a Carlos Alcaraz como mejor
0: rankeado. Vi un partido de él, me encantó.
2: Es una locura lo que juega Gary, ¿viste?
0: Sí, sí, sí.
2: Es una locura, es un robot.
0: No entiendo mucho el tenis, pero vi lo que... Sí, sí, es verdad.
2: Es una máquina.
0: Una potencia, boludo. Sí. O sea, decía...
2: El tenis moderno es tremendo.
4: Robot.
2: El tenis moderno es tremendo porque cambia todo. Es mucho más rápido. Hay táctica también, pero es todo más rápido. Hay que ser muy fuerte mentalmente.
1: Muy físico, claro.
2: Muy físico, sí, totalmente. Eso en cuanto al tenis. También hay que decir el fútbol, obviamente, en el Splendid, la más futbolera. Ayer, bueno, cayó Talleres 1-0 ante Belgrano. Boca, que lo veníamos hablando al principio, perdió 3-2 ante Huracán. Hablamos de Paredes, ¿se acuerdan? De la facha de Lea Paredes. Bueno, el capitán de Boca que no pudo llevar su equipo a cuartos de final termina perdiendo 3-2 ante Huracán. En el tiempo extra, Unión de Santa Fe, que le ganó 2-1 a la Lepra Mendocina en el Presidente Rivadavia. Y Argentinos Juniors terminó de noche, terminó prácticamente a las 12:30 de la noche. Tremendo, porque arrancó más tarde. Argentinos 2, Lanús 0. Hoy, cuando digo hoy, digo en un ratito.
1: Hoy es el día de los locales, ayer fue el día de los visitantes.
2: Salvo
1: hoy es
2: Argentinos. Argentinos ganó.
1: Claro, o sea, algún local
2: debería
1: hoy,
2: ganar.
1: Hoy va a ganar algún visitante y el resto van a ser todos locales.
2: Vos decís que es así, que es como una escalera.
1: Es 3, una escalera, es así, es el karma.
2: Mira, bueno.
1: No sé, digo.
3: Lo que es saber.
2: Veremos. No, esa es una predicción en realidad, pero puede ser.
0: Bueno, muy bien.
2: Va a estar jugando, como decía, 15 horas Central Independiente, 17 horas para Estudiantes Racing, 19 horas para River San Lorenzo y 21:30 para Vélez Gimnasio.
1: ¡Mira, Lobo!
2: El Lobo Platense.
1: ¡Mira, Lobo!
2: Y por último decir que la Fórmula 1, ¿no?, se va a estar corriendo en 2 semanas, el 24, en Canadá. El Gran Premio de Canadá.
0: En Canadá. ¿Vos me decís que este fin de semana que viene, Colapinto vuelve a empujar el auto? ¿O esta vez estamos mejor, ya el equipo la apoya, lo puede llevar? Porque mirá, veo una imagen ahí donde
5: se encuentran.
0: Lo está llevando para Canadá. No sabemos si esta es la imagen de la carrera o vamos a tener como en Miami todas las virtudes del gran piloto argentino.
2: Y me parece que va a ser un poco y un poco. Que va a poder, sí. Me parece que la oportunidad de Colapinto de seguir sumando puestos en la clasificación, teniendo en cuenta que se está ganando de a poco el puesto como piloto alternativo de Alpine, porque recordamos que cada escudería tiene 2 pilotos y Colapinto está siguiendo muy bien su trabajo este año. De hecho, lo veo muy bien también mentalmente para seguir con Alpine.
1: El auto de los imprescindibles puede estar en Canadá.
0: El auto de los imprescindibles es muy posible que pueda llegar a Canadá.
1: ¿Tenemos recursos como para llegar hasta ahí?
2: La puede grúa llevar en un contenedor. En un contenedor.
0: La grúa de Condor House no va a llevar hasta Canadá.
2: Una grúa también, claro.
1: ¿Qué? La verdad que es tremendo. Tremendo. No deja de asombrarme.
3: Sí, el equipo de los imprescindibles puede estar más cerca de estar en Cana, no en Canadá.
0: No. Así que bueno, esas son todas las novedades de deporte que tenemos.
2: Sí.
0: Una cosa de locos. Bueno, muchas gracias, Emiliano. Siempre atento a todo lo que sucede en el mundo del deporte aquí en Los Imprescindibles. Este momento es especial también, porque a partir de ahora vamos a tener una comunicación telefónica con Natalia Ponce de León, que nos escucha ahí. Natalia, ¿cómo estás? Muy buenas tardes. ¿Cómo estás, Natalia? ¿Bien?
6: Bien, está lista para hablar de jubilados y de derecho.
0: Muy bien, de jubilados y de derecho siempre.
1: Estás en el programa indicado.
0: En el programa indicado, justamente.
6: Justo, mirá.
0: Justo.
6: Siempre hay algo para preguntar sobre el derecho, chicos.
0: Siempre
6: es bueno tener un abogado cerca.
0: Bueno tener un abogado cerca. Lo acabas de decir, mira. Justamente hablábamos esto al principio del programa, sobre todo nosotros con el tipo de programa que hacemos y las cosas que decimos. Pero bueno, más allá de eso.
6: Lo defiendo, ustedes digan lo que quieran.
0: Vamos, todavía. Bueno, hemos tenido varios mensajitos esta semana, pero vamos con 3 para no robarte mucho tiempo. Mari dice: 55 años, 15 años de aporte e insalubridad, ¿puedo jubilarme? Pregunta.
6: Bueno, mira, ahí Mari se va a poder jubilar, porque sabes que hay algo que se llama insalubridad, que lo tienen también los camioneros, los profesores, los maestros, que se jubilan antes con ciertos trabajos en especial, y hay que aprovechar a jubilarse ahora, chicos, porque ese tipo de insalubridad va a terminar desapareciendo en nuestro país, porque la idea, y hay un par de proyectos presentados, es que todo el mundo se jubile a la misma edad, es decir, a los 60 o a los 65, según si es hombre o mujer, y que tiende a desaparecer esta especie de beneficio, que en realidad es por el tipo de tarea que realizan, de jubilarse antes. Así que todos los que tienen salubridad, aprovechen a jubilarse ahora que pueden estar la ley vigente.
0: Muy bien, perfecto. Ahí está la respuesta entonces. Daniela pregunta, tengo 34 años de aporte y 60 años de edad. Pero los últimos 2 años fui monotributista. ¿Puedo jubilarme? Pregunta.
6: Bueno, acá hay un montón de cosas a tener en cuenta en el momento de jubilarse, ¿no? Porque uno tiene una larga trayectoria, tenés que tener 30 años de aporte, y bueno, llega ese momento en que decís, bueno, ya cumplí todo, tengo la edad, tengo todos los aportes, y la jubilación va a depender de lo que presentes justamente el día que te vas a jubilar. Ah, por claro. Eso, claro, es tan importante qué tipo de aporte estoy haciendo, sobre todo cuando ya cumplí los 30 años, porque muchas veces termino perjudicando mi haber jubilatorio, increíblemente, cuando sigo aportando según la tarea que tenga. Si tengo una muy buena tarea en los últimos años y tengo un buen sueldo, después de aportar por ahí como monotributista o aportar en relación de dependencia con un sueldo básico, me va a perjudicar mi haber. Por eso está bueno hacer la consulta y presentar la carpeta con los años de aporte que queramos poner para que justamente quede bien alto de saber que te va a acompañar para siempre.
0: Perfecto, bueno, muy bien. Tenemos a Aldana que dice, mi papá es diabético, operado de columna, tiene 63 años y 20 años de aporte. ¿Podrá hacer un retiro transitorio? Consulta.
6: Bueno, ahí sí, también está esta posibilidad, ¿no? Muchas veces hay personas que están trabajando y de repente se encuentran con una enfermedad, con un problema, con una incapacidad o con un accidente en el empleo, y bueno, lo que te da la ley de mano para poder hacer esto es justamente el retiro transitorio por invalidez, para que no tengas que esperar a la edad jubilatoria para empezar a cobrar y a través de esa incapacidad puedas cobrar antes. ¿Qué es lo importante acá tener en cuenta? Primero es la regularidad de aportes. Lo puede hacer solamente una persona que tenga un empleo en blanco, que tenga una cierta cantidad de años trabajados en ese lugar. Y además la incapacidad lleva por junta médica y tiene que llegar a un 66% para poder solicitarla. Así que bueno, es importante que cumpla con estos requisitos, claro. Y ahí sí va a poder cobrar durante todo el tiempo que necesite la RTI, que si se mejora realmente se termina dando de baja y sigue con su trabajo.
0: Bueno, muy bien. ¿Puede ser una más, Nati?
6: Dale.
0: Bueno, hay una persona que tiene 52 años, trabajó 23 años en el ámbito privado y tiene 10 años de IPS. Sí, al momento de jubilarse, ¿qué tiene que hacer? ¿Tiene que pasar los años todos a IPS? ¿Cuántos se le computan? ¿Cómo debería ser para jubilarse?
6: Ahí tenemos un trabajito. Bueno, está bueno porque es joven. Fíjate que ya se empieza igual a ver un poco más de años de aporte. No digo porque haya trabajo en blanco, porque no lo hay, pero sí hay mucho más monotributista, gente que fue completando, comprando por moratorias. En este caso, con 53 años, tiene ya casi 30 años de aporte, que es un montón. Y tiene varias cajas, que es caja ANSES y caja IPS. Para revalidar todo eso hay que ver primero principal dónde tiene la cantidad mayor de aportes, que en este caso creo que la tiene en ANSES, que tiene casi 20 años.
0: Claro.
6: El otro tiempo que trabajó en IPS, tenemos que hacer un reconocimiento de servicios, es decir, ir a esa caja otorgante, que le reconozcan todos los años que trabajó, para finalmente entregarlos en ANSES para que pueda tener la jubilación. Ah, y obviamente va a tener, aunque tuvo dos cajas, va a tener una sola jubilación. Hay que elegir la caja por la cual finalmente se va a jubilar.
0: Perfecto. Bueno, hay que juntar todo, como diríamos, en una sola alcancía y a partir de ahí poder llevarlo adelante. Bueno, Natalia, ¿los domingos sos de mirar la Fórmula 1? ¿Sos de mirar fútbol? ¿Mirás deporte?
6: Sí, me gusta. Hasta con la Pinto me gusta un poco más. Viste que como claro. Que varios años nos olvidamos de Fórmula 1, la volvió. Me acuerdo, mi tío miraba los domingos allá hace 30 años atrás.
0: Años antes, llegaba la época del Mundial de Fútbol y estábamos un mes ya transmitiendo desde el lugar. Era una cosa. Hoy está todo más calmado. Creo que la Fórmula 1 tomó un poder importante sobre eso y estamos a días del Mundial.
2: Sí.
6: Bueno, viste que no sé si ven el rating, pero los canales de deporte, ¿cómo subieron? O sea, está todo mismo Canal 9 que transmite. Bueno, muchos de los canales que están en lo que es Fórmula 1, la verdad que mejoró todo porque está todo el mundo muy interesado para ver cómo va.
0: Bueno, muy bien. Bueno,
6: además que con la Pinto, la verdad que quedó octavo, que quedó muy bien, así que no tenemos esperanza de que... Sí, está muy bien.
0: Está muy bien eso. Bueno, nada más, te quería preguntar eso porque nos interesa charlar también contigo de todos los temas. Bueno, como cada domingo, gracias por dispensarnos este tiempito, por atendernos y por estar ahí con todas las novedades de lo jurídico globalmente, ¿no? Así que muchísimas gracias, Natalia. Que tengas muy buen fin de semana.
6: Bueno, si con la Pinto, Si necesita que me llame con la pinta igual.
0: Claro, justamente, claro, vamos a hacer eso. No.
6: Ustedes avísenle, chicos.
0: Vale. Bueno, gran saludo, muchas gracias, Natalia.
6: Nos vemos. Hasta
1: luego. Fin de. Chao.
0: Natalia Ponce de León, con todo lo previsional, lo jurídico en general, siempre nos trae esta manera que tiene tan práctica de resolver las cuestiones que para algunas personas son engorrosas, de ir resolviendo lo jubilatorio.
3: ¿Hablando de las jubilaciones?
0: Hablando de jubilaciones.
3: Tenemos una pregunta más que quedó colgada.
1: ¡No! No,
0: señor.
1: Por favor.
3: Bueno, queda colgada para la próxima semana esa pregunta.
0: Claro, le vamos a dejar ahí colgando para la próxima
4: escalofriante.
0: Semana. Escalofriante. Escalofriante, sí.
3: Sí.
0: Volvamos al tema del cine. ¿Sí?
3: ¿Qué pasó?
0: Yo les había dicho,
1: el cine, a ver.
0: Les había dicho que les iba a traer algunas series. Novedades.
1: ¿Qué nos ibas a recomendar?
2: Nos iba a recomendar unas series.
3: Algunas,
0: algunas recomendaciones,
3: sí, ¿qué tenemos?
0: Que tienen que ver con el cine y con las series. Bueno, hoy les traigo...
5: Sí. Y sus amigos.
1: Barney. Ah, Barney.
3: ¿Qué es esto?
0: No.
1: ¿Qué te va a recomendar?
0: No. Él ya tiene su lugar, ya. Es parte de...
3: Sí, pero parece que está un poco desmejorado.
0: ¿Lo aceptamos en la mesa? ¿Lo incorporamos? Sí.
1: Por supuesto.
0: Bueno, vamos a pedirle que venga la semana que viene, a ver si está, no sabemos si llega para hoy.
2: El que viene con B o W.
0: ¿Eh?
2: El que empieza con B o W.
0: W.
2: Ah, no es Barney.
0: No, es Warner.
3: No,
2: por si acaso, consulta.
3: No, metamos problemas legales.
0: No sabemos quién es.
3: Otra demanda mano.
0: Bueno, muy bien, escucha esto. Si te gusta la historia y los relatos épicos, te podés perder Master of the Air, ¿sí? En Apple TV. Esta serie basada en hechos reales que sigue el legendario escuadrón número 100 del ejército de los Estados Unidos a bordo de los B-17 en la Segunda Guerra Mundial. ¿Usted vio algo sobre eso que le gusta la historia?
3: ¿Eh?
0: ¿Vio alguna vez algo de eso usted que le guste la historia?
3: No, el cine bélico no lo mía. No
0: es lo suyo el cine bélico, pero sabía que los B-17 bombardeaban. Y bueno, y se cuentan lindas historias acerca.
3: Sí,
0: lindas.
3: Felices la gente, sobre todo de Japón. No.
1: Master del aire, como usted, digamos.
0: Son historias, claro.
1: Es la serie.
0: Son historias heroicas, así como hay relatos heroicos de gente en los conflictos bélicos.
3: Sí, los relatos son relatos y siempre es lindo si lo cuenta el que gana.
0: Sí, claro.
3: Nota de los
0: justamente,
3: japoneses.
0: Justamente.
1: A veces hay relatos salvajes.
2: Siempre los Estados Unidos son los buenos, ¿no,
3: sí,
2: Sergio?
3: En general.
1: Sí, por supuesto.
0: Con una producción impecable se sumergen las misiones arriesgadas y la valentía de estos aviadores y el precio que pagaron por la libertad. Si querés ver un buen viaje, no te pierdas Master of the Air. En Apple TV puedes entrar con un elenco destacadísimo. Está Austin Butler. ¿Conocen a Austin Butler?
1: ¿Quién está?
3: ¿Qué le pasó?
0: ¿Quién está?
1: Ricardo.
3: Austin Butler. ¿En qué otra cosa trabajó?
0: Austin, el que hizo, por ejemplo, de Elvis Presley. ¿Vieron la película de Elvis?
1: Sí. No, un
0: bobo. Bueno, es el mismo. Austin Butler.
1: ¿Y a usted
0: Austin
1: qué le gustó Butler. De esa serie?
0: Butler.
1: ¿Qué
0: Butler.
1: Le gustó a usted de esa serie?
0: Me gustó la fotografía que usaron, la manera en que fue dirigida, cómo contaron la historia. Hay muchísimos efectos especiales. Te sentís verdaderamente dentro del avión.
2: Bien. ¿Es larga la serie?
0: Seis temporadas tiene.
1: Nada. No,
0: son seis capítulos.
3: Temporada. Seis temporadas.
1: Jesús.
3: Ivano Brado.
0: De nueva.
3: Ivano Brado.
0: Claro. Bueno, está hecho por el director de Bandas Brado. Brado,
3: tremenda serie esa.
0: Terrible. Tiene esa connotación para que tengas una idea. Así que nada, podés entrar ahí a Apple TV, te descargas la aplicación, la tenés gratis por 7 días si no tenés un dispositivo de Apple y te creas una cuenta y entras y la podés ver tranquilamente. Súper recomendable y vamos así de a poquito y recomendando buenas cosas que nosotros vemos bien. Y podemos disfrutar en la semana.
1: Y tenía una de Netflix también.
0: Y tenemos una de Netflix que es espectacular, también es bélica, como para equiparar.
1: Pero todo bélico, ¿qué trajo? ¿Qué le pasa?
0: Sí,
1: de la guerra.
0: Es locura.
3: La cara pintada, ¿qué te pasó? ¿Qué te pasa?
0: No, siempre
1: es un Donald Trump,
0: en casa
1: pasa?
0: Y con la Pichu queremos guerra, entonces le damos vemos este tipo de películas. Dice, la película
1: Sisu, es la guerra que puede acceder.
0: Sisu, ¿vieron con Sisu? Suerte. ¿Conocen Sisu?
1: Sisu.
2: ¿No vi? Sisu, conozco a Sisu. Sisu Zidane es el único que conozco.
1: Sisu no era el pájaro del Rey León, el que,
2: Sisu Zidane,
1: que hacía las cosas en los árboles.
0: Sisu, claro.
3: El de los nazis, está diciendo vos.
0: Claro, exactamente.
3: Hay dos partes ya de eso.
0: Claro, se viene la segunda parte. La primera parte está dirigida por Chamak Helender, así se llama. Se ambienta en Laponia en 1944 y sigue a Atami Korpi, un buscador de oro que se enfrenta a la SS por un cargamento valioso. Es una cinta de acción cruda, minimalista, hecha en Finlandia helada del frío, una cosa de loco. Ahí pueden ver la portada, lo que están viendo.
1: Sí. La SS, sí. ¿Qué es la SS?
0: Los nazis. ¿Sí?
1: Ah, ok.
0: Sí, es. Claro, busca oro, es una cosa de loco, es sí, muy saquen, buena.
3: Saquen a los chicos de la pantalla, porque no pongan a los niños delante de la pantalla.
0: No, sí, los niños esperan a Barney para escuchar.
1: Estas son las series que ve Barney. Estas son las series que ve Barney.
3: Estas son las series que ve Barney. Puede ser.
0: Es una cosa de loco, súper recomendable. Así que, bueno, un relato muy crudo. Ya se hizo la primera parte, está en Netflix, y la segunda muy pronto sale en estos
1: ¿cuántos
0: días.
1: ¿Cuántos capítulos?
0: No, son dos capítulos nada más.
1: Dos,
0: o sea,
1: capítulos.
0: Claro, o sea, tiene, es una,
1: son uno,
0: una
1: película, uno antes de dormir la siesta y otro durmiendo la siesta.
0: Es una película de...
3: Se convirtió en un soldado despiadado. Hay gente que nos mira por
0: es
3: YouTube.
0: Una película en distintas secuencias. Bien. Va relatando distintas partes dentro de la misma película.
1: Bien.
0: Pero son dos películas, una que se está por estrenar y esta que está ahí en Netflix.
1: La vamos a ver, que sean sí, buenas, porque si no, vamos a tomar medidas.
0: S-I-S-U. Sí, una carnicería espectacular. Pues una de las de la lo que dijeron los críticos de cine. Dijeron, sí, esta es una carnicería espectacular.
3: Y Samir también.
0: ¿Eh?
3: Y Samir.
0: Sí.
1: Escúchame una cosa.
3: Mientras le pegaban en el suelo patadas.
1: Bueno, me puedes decir.
3: No podemos hablar de eso.
0: Bueno, un saludo a Samir. Así que bueno.
2: Se tiene que disculpar.
0: Bueno, y tenemos una de Netflix y una de Apple TV para que puedan disfrutar de este lo que queda de este fin de semana. Esta tarde, sí, se quedan ahí. Si no son hinchas de River que juega hoy, o de Vélez, o de Gimnasia.
3: Después de ver el fútbol, Racing.
0: Después de escuchar Splendid, se quedan a ver una película ahí bélica, pero bien hecha.
1: Hay bélicas
0: que dan para abajo y otras que van para
3: abajo. Podemos traer diferentes géneros por semana.
1: Claro, ¿podemos nosotros recomendar alguna película alguna vez?
0: No.
1: No, ok.
2: Sí, no la permite el conductor, no, no lo sé.
3: Claro, claro,
2: es el que manda.
0: El sí. Único criterio que vale acá es el mío.
1: Es el del conductor.
2: Claro. Bueno, perdón, lo quise interrumpir. Discúlpame, lo quise.
3: Pero
2: no, lo quise.
1: Sí.
2: Discúlpame, no, no. Pero pará, entonces tenés que recomendar la película del dictador. Tenés que recomendar entonces.
1: Con todo respeto, con todo respeto.
3: Esto de allá, que miremos aquel monitor, nos están señalando desde afuera. Qué lástima que se los pierde la gente que no puede ver.
0: Claro. Igual se ve en una de las pantallas.
3: No, no, no.
0: Se le está yendo la manita para arriba.
3: No, no, pero está señalando. Un monitor ahí que tenemos para
0: mirar, con todos los dedos señala.
3: Sí.
0: ¿Cómo?
3: Sí.
0: Bueno, muy bien.
3: Así de alto.
0: Así que tenemos para recomendar siempre algo de cine. Hay algunas cosas muy lindas para ver y no necesitas. Así que te preparas los pochoclos en tu casa y lo disfrutas ahí en pantufla. ¿Eh?
1: Sí.
2: O un alfajor del Carril.
0: Sí, ahí está, mira, un alfajor del Carril alfajor. Sí,
1: muy razón. Bien, muy sí, bien.
3: ¿Me vas a traer la bolsa que me debes vos de Pascua?
0: Uy, la tengo en el piso.
1: Ya se vencieron.
3: No, no volví a esa bolsa. Puede ser que vuelva alguna vez.
0: Pichu, la bolsa está reclamando rodo acá.
3: Devuelve la bolsa.
0: Bueno, hay muchos mensajitos, algunos son de audio. Manden mensajitos de texto porque no los podemos escuchar.
3: No.
0: Así que mensajitos de texto, por favor. Y hay muchos mensajitos también ahí en YouTube. Los mensajes llegan al 011-3828-0990. Ya volvemos con más de Los Imprescindibles.
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0: Muy bien, amigos, seguimos en Los Imprescindibles. Hoy vamos hasta las 14 horas, así que nos queda muy poquito tiempo para terminar nuestro programa. Nos volveremos a encontrar seguramente dentro de 7 días. La temperatura en la ciudad de Buenos Aires, 12 grados, 4 décimas. La sensación térmica. La gente envió mensajitos al 011-3828-0990. 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
1: Dólares, escúchenme, no. Dólares, compra no. Dólares, campeón.
0: No te
1: 500.
0: ¡No!
2: ¡Qué locura!
1: Es una locura. Es una locura.
0: El único programa que regala $500. ¿Y qué cupo tenemos para regalar $500?
1: Un montón.
0: Todo lo que quieran.
1: Todos los que quieran. Todos los que llamen y todos los que compren.
2: Los oyentes fieles o no también.
1: Los oyentes, cualquiera.
2: Si también.
1: Nos escuchás 10 minutos y vas también y compras sirve. Una casa, no, también
3: dejemos,
1: sirve.
3: No dejemos ¡Pau! Afuera. No dejemos ¡Pau! Afuera. No traten de callar mi voz.
0: No. Ah, mira quién está acá. Mira quién vino.
1: Vamos a una pausa.
0: No.
3: No, se nos va el programa.
0: ¿Cómo le va, querido Felipe Pinga?
1: ¿Cómo tanto nada, bienvenido, Felipe.
3: Gracias, muchas gracias por
0: estar. ¿Cómo estás? Bien, muy bien. Muy contentos de recibirlo aquí en este programa nuevamente. ¿Cómo
3: bien.
0: Está?
3: Bien, bien.
0: ¿Usted tiene casa?
3: ¿Qué cosa?
0: Casa, tiene dónde vivir y eso.
3: No, estoy corriendo atrás del sueño del rancho propio, pero no.
0: Bueno, le vamos a regalar $500. Ahora con...
3: No, pero yo soy staff del programa y no quedamos afuera.
0: Pero a veces staff y a veces no staff, entonces...
3: No hagamos cosas por izquierda que después quedemos pegados como mucha gente que voy a nombrar no, en el día de hoy.
1: Vamos a ser amigos.
3: Claro, hoy vamos a ser más amigos, ¿no? De los que ya generamos en programas anteriores. ¿Sí? Porque ustedes saben que básicamente esta sección se trata de tomar efemérides de una semana, en este caso la comprendida entre el 4 y el 10 de mayo, pero de otros años, y compararla quizás con sucesos argentinos de la fecha, ¿no? Siempre las efemérides que contamos son reales, no hay nada inventado acá. Quizás después el cierre de las mismas tenga un poco de humor, un poco de agregarle una pizca de ese humor que nos caracteriza, ¿no?
1: Un poquito de pimienta.
3: Vamos a arrancar porque el programa se nos va de las manos cuando queremos acordar. Un 4 de mayo de 1988, en Wistar, Estados Unidos, investigadores obtienen, mediante técnica de ingeniería genética, la primera vacuna contra la rabia, ¿sí? Acá en Argentina están haciendo cola para la segunda dosis todos los que apoyaron a Milei y se quedaron afuera con mamantes despechadas. Un 4 de mayo, pero del año 2000, el virus informático I Love You paraliza a millones de ordenadores en todo el mundo. Sí, esto es una época que todavía no estábamos...
0: ¿Cómo se llamaba el virus?
3: I Love You se llamaba el virus, cuando la época que no sabíamos que no teníamos que cliquear en cualquier cosa. Igual no es para menos porque todos sabemos que un I Love You a destiempo ha destrozado relaciones a lo largo de la historia, ¿no? No hay nada peor que un I Love You mal dicho. Claro. Un 4 de mayo del 2011 se establece el Día Mundial de Star Wars debido al impacto mediático de la saga, y la fecha se celebra por la frase que sería algo así como May the Force be with you, que el 4 te acompañe, ¿sí? Porque dice la fuerza te acompañe, es la frase clásica de Star Wars, ¿sí? Y el 4 de mayo justo calza como para que suene fonéticamente parecido, ¿sí? Para el locutor que se quedó acá mirando de golpe, May the Force be with you, el 4 de mayo esté contigo o la fuerza esté contigo. Es un juego de palabras, ¿sí?
1: Qué bien que pronuncia.
3: Sí. Entonces que la fuerza te acompañe, básicamente traducido al español, ¿no? Y que la fuerza te acompañe parece ser también lo que le dijeron el 4 de mayo, pero de 2026, el gabinete de Milei a Manuel Alorni, cuando lo largaron solo a hacer una conferencia de prensa guionada que no pudo dar más vergüenza. No. 5 de mayo de 1494, mirá que atrás no fuimos. En el mar Caribe, Cristóbal Colón llega a la actual isla de Jamaica, ¿sí? Mirá. Después de tres fasolitas jamaiquino, le pareció buena idea que la siguiente escala fuera en Cuba. Se nota que fumó de la mala. Si no, ¿quién cuerni va a ir a Cuba?
0: Claro.
3: Ojo, ahora venimos con algo que hay una discrepancia, ¿no? Yo tengo un pasante que me escribe algunas cosas de Wikipedia, ¿sí? Y tenemos unas fechas que son disonantes, ¿no? Dice que el 5 de mayo de 1944, en India, Gandhi es liberado tras 21 meses de arresto. Ahora, la siguiente entrada dice que el 6 de mayo del 44, en India, los británicos invasores liberan de prisión a Mahatma Gandhi. Entonces, o sea, hay una incoherencia con esto.
0: Claro.
3: Podemos atribuir la discrepancia a que Wikipedia lo escribe cualquiera, puede ser, ¿sí? O que Gandhi estaba tan flaco que se apoyó en los barrotes para dormir y se cayó para afuera del calabozo. No fueron los ingleses, fue la delgadez y la fuerza de gravedad. Ahora, cuando llegaron el 6 ya estaba al lado de afuera y los ingleses hicieron lo que hacen siempre, ¿no? Lo vieron ahí tirado y dijeron, ¿qué es esto? ¿Me lo puedo quedar? Como hicieron con las pirámides, como hicieron con las Malvinas, como hicieron con todo lo que se le cruzó entre medio. ¿Qué es esto? ¿Me lo puedo quedar?
1: Mío.
3: Y se lo llevaron. 5 de mayo de 1987, en Venecia, el ayuntamiento decide limitar el número de turistas que entran a la ciudad a causa de la degradación del medio urbano. ¿Sí? Ustedes saben que Venecia básicamente está construida sobre pilotes que lo sostienen hoy en día, y hay que controlar eso para que no se le desarme todo, ¿no? Yo creo que es más o menos lo que viene haciendo Kicillof desde hace años con la provincia de Buenos Aires, que también la gente no va por la decadencia y el degradamiento que se está produciendo, pero eso es una opinión personal. 5 de mayo del 2009, PopCap Games lanza el videojuego Tower Defense, Plantas contra Zombies. Para los que no sepan, Tower Defense básicamente es, vos tenés un rol donde tenés que defender tu terreno y llegan atacantes, fortificás, construís cosas, ¿sí?
2: Juego de la infancia, es muy bueno.
3: Plantas versus Zombies, ¿sí? Es algo así, Plantas versus Zombies, como la actual interna peronista, que es entre vegetales y muertos vivos. Hasta ahora parece que viene liderando Kicillof, y es dudoso qué bando tiene la delantera, porque muerte cerebral y estado vegetativo cubre los dos bandos. Entonces claro, no sabemos si están ganando los zombies o las plantas. Un 5 de mayo del 2023, la OMS declara finalizada la emergencia sanitaria internacional por COVID-19, ¿sí?
0: Sí.
3: Mi querida Fabiola aprovecha con carpeta para bajarse del ring, digo, para salir de la Casa Rosada. Un 5 de mayo de 2348,

0: de un sábado 22 de octubre del año 4004 a.C. O sea, parece que tenía la fecha muy, muy segura. Esto es precisión histórica. Aprendan peronistas que no saben cómo acomodar la historia para seguir puteando a los militares cuando su referente fundacional fue un general.
1: Claro.
0: Un 6 de mayo de 1908 en España, Vicente Blasco Ibáñez publica la novela Sangre y Arena. Famosísima en la literatura mundial, ¿no? En Argentina, alrededor del 6 de mayo del 2026, la diputada nacional argentina Lilia Lemoine generó una fuerte polémica en las redes sociales y medios de comunicación tras publicar una foto íntima, semidesnuda, junto a su expareja, no lo voy a nombrar porque no quiero perpetuar esto, luego de que estuviera declarado en las redes que Lilia debía aprender a soltar. En este caso no sería sangre de arena, sino sangre a la nena. Un 6 de mayo, pero de 1908, en Estados Unidos, los hermanos Wright reanudan los vuelos después de una pausa de 3 años.
2: ¿Los hermanos qué?
0: Wright. Que son básicamente los que reconocemos hoy como inventores de la aviación, si bien no fueron los primeros, pero bueno, hermano, son los que están reconocidos mundialmente. Vuelo. 3 años demoraron en retomar esto, ¿sí? 3 años, yo sé que parece mucho, pero para los que hayan viajado en aerolíneas argentinas en los 2000, todos saben que 3 años era la espera normal entre vuelos. Te quedabas varado en cualquier lado y te tirabas a dormir hasta que pasaran los 3 años. 6 de mayo de 1914, en Londres, Inglaterra, la Cámara de los Lores niega el voto a las mujeres.
2: ¿Por qué?
0: Eran así. Por suerte en Argentina es más flexible y tenemos a Saracho en la Cámara de los Loros para defender a todas las mujeres.
2: Claro.
0: 6 de mayo de 1915, en el continente antártico, en el marco de la expedición imperial transatlántica, el yate de vapor SI Aurora, al mando Ernest Algo, se desprende de su anclaje durante un vendaval, comenzando una dura prueba de viaje a la deriva, porque no tenía anclaje y quedaron a la deriva. Y hablando de naves que la pasaron mal, en Lankerhurst, a 120 kilómetros de Nueva York, el 6 de mayo del 37, el dirigible Hindenburg se incendia y queda destruido en menos de un minuto al intentar atracar. Mueren aquí 36 personas. Ahora, hablando de cosas llenas de aire caliente, que se prenden fuego y de otras que quedan a la deriva, también un 6 de mayo, pero en Argentina, el presidente argentino Javier Milei protagonizó un tenso cruce con el periodista Esteban Trebuch, en el cual exigió que no lo interrumpiera durante una defensa de su jefe de gabinete, Manuel Alorni.
2: Alorni.
0: Cuando te tenés que pelear con los únicos que te siguen sosteniendo la vela, es momento de replantearte si te va a quedar gente mañana a la que pedirle favores o no. ¿Sí?
2: Claro. Una cosa
0: a todo esto creo que tenemos audio de Trebuch que creo que dijo algo así como:
3: no digamos nada,
0: no se nos va a
3: quedar
0: feo. Bueno, estos son audios que capturamos.
4: Ese hombre, sencillo, que se le había roto el televisor en enero, que no tengo idea si lo solucionó y lo arregló.
0: Te van a mandar a callar de vuelta.
4: Hoy es el presidente de la nación.
0: ¡Ay, caramba! Y la pegó, no hay caso. Bueno, un 6 de mayo de 1950 en Estados Unidos, la actriz Elizabeth Taylor, de 18 años, se casa por primera vez. Menos de un año después, se divorciará solo para repetir lo mismo 7 veces más.
2: Ah, tranqui.
0: Sí, pará, Blancanieves, no dejaste a un enano sin cabeza. 10 de mayo del 2002 en Estados Unidos, Robert Hansen, ex agente del FBI, que espió. Robert Hansen, ex agente del FBI que espió durante 20 años para los soviéticos, es condenado a cadena perpetua. 6 de mayo de 1996, en el sur de estado de Maryland, Estados Unidos, el cuerpo del exdirector de la CIA, William Colby, es encontrado arrastrado a la orilla de un río 8 días después de su desaparición. Así que no te quejes, Hansen, que Colby le fue mucho peor.
2: Claro.
0: Es complicado estar en las fuerzas norteamericanas. Un día te quieren mucho y otro día
2: te quieren,
0: no
2: te sabes
0: dónde estás.
2: Te llevan a pasear.
0: 7 de mayo del 2006, en China, un equipo de investigación chino descubre 4 fósiles de una nueva especie de peces que data de hace 400 millones de años. ¿Sí? Y hablando de fósiles, pero como diría Susana, ¿vivos? El 7 de mayo del 2026, aquí en Argentina, el diputado nacional y presidente del Encuentro Republicano Federal, Miguel Ángel Pichetto, profundizó su acercamiento al kirchnerismo al presentar un proyecto de ley de salvataje nacional, de la que zafaste Mauricio por no haber ganado eso con este hombre de segundo. 8 de mayo del 78, en Londres, Inglaterra, 1878, David Edward Hughes da a conocer a la Royal Society el micrófono de carbón. O sea, el primer micrófono.
2: Primer micrófono,
0: ¿sí? Y volviendo a Mauricio, ¿se acuerdan de cuando llegó presidente? ¿Se cayeron todas las causas que tenía por escuchas ilegales?
2: ¡No!
5: ¿Qué es eso?
0: No está.
2: Micrófono
0: 8 de mayo del 1933, en India, Mahatma Gandhi comienza una huelga de hambre debido... No, otra vez, no puedo seguir hablando del señor, del viejo este compañero. Vamos a saltear nuestra efeméride porque el programa se nos va.
2: ¿Pero por qué?
0: Mahatma. Te queremos
2: un beso,
0: mucho.
2: Mahatma.
0: 10 de mayo de 1869 en Estados Unidos se termina la construcción de la primera línea férrea que cruza de costa a costa. Yo me pregunto dónde quedó el tren bala que anunció Néstor Kirchner en el 2006 y que adjudicó Cristina en el 2008, ¿no? Porque al final de cuentas la única bala que vamos a recordar del kirchnerismo es la que se llevó Nisman en el valero.
2: No,
0: 10 de
2: no,
0: mayo
2: no.
0: de 19...

0: 1971, en Vietnam del Sur, se inmolan dos budistas para exigir la retirada de las tropas estadounidenses, ¿sí? No sé qué es más incoherente, que se haya desinstalado de la vida de una manera tan violenta gente que busca la iluminación y la paz interior, o que hayan pensado que los yanquis les podían importar tres velines que dos pelados se prendieran fuego. No lo entiendo.
1: No lo entiendo.
0: Casi para finalizar, 10 de mayo del 75, en Japón, la empresa Sony introduce la grabadora de videocassette Betamax.
1: Betamax.
0: Sí, hay que recordar que Betamax perdió la guerra de los formatos contra el VHS en los años 80 porque tenían peor calidad de imagen, encima eran carísimos. O sea, es decir, lo introdujeron, pero la introdujeron básicamente en su
1: No se entiende por la ortografía.
0: Lo que me escribió acá el redactor.
1: Hay un error de impresión.
0: Y finalizando, vamos a decir que el 6 de mayo de 1962, en la Ciudad del Vaticano, el Papa Juan Pablo XXIII canoniza al peruano Martín de Porres, quien se convierte en el primer santo negro de América.
1: Bien.
0: Y un 10 de mayo de 1994, en Sudáfrica, Nelson Mandela jura como presidente, siendo el primer negro en desempeñarse en el cargo.
1: Bien. ¿Sí?
0: Así que un saludo para la izquierda argentina, que nunca pierda la esperanza.
1: ¡No! Bien. Esto fue Felipe Pinga, señores.
2: Se tenía que decir y se dijo.
1: No te lo puedo.
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0: Muy bien, amigos. Ahí seguimos entonces en Los Imprescindibles. Ya llegamos al ocaso del programa. Unos minutitos más tenemos para compartir con vos. Te queremos avisar que la semana que viene estaremos con un montón de cuestiones. Vamos a estar seguramente con el señor David Ibaceta, que hemos descubierto dónde está.
1: ¿Dónde está?
0: Él está festejando este aniversario de Star Wars, como le dijo.
2: El 4 de mayo. La fuerza sea contigo.
0: La fuerza sea contigo. Así que está festejando y podemos ver. ¿Dónde está?
1: Ahí está, míralo.
2: Lo que se están perdiendo, lo que no tienen acceso a YouTube, ¿eh? Una cosa.
0: Claro,
2: que...
0: pueden también buscar esa imagen en. Todavía no, pero después lo vamos a subir a Los Imprescindibles. Oficial.
1: ¿Cómo se llama el?
0: Ese es el maestro Yoda bebé.
2: Que me gusta. Tiene... Grogu se llama, ¿cómo el maestro Yoda bebé? Grogu se llama.
0: Grogu.
1: Está acariciando a eso.
2: Sí, Grogu.
1: Con mucho cariño. Sí,
0: sí. Sí, muy entretenido sí. Estaba, de acuerdo. Así que bueno, les enviaron esa imagen. Lo descubrimos dónde estaba. La semana que viene seguramente estará con nosotros. Así que bueno, muchísimas gracias, querido Sergio, por todas las novedades que trajiste.
1: Un placer, y como
0: me
1: siempre.
0: Me quedé pensando, espero que el 12 sea. Sirva para algo, sobre todo. Que sea lo que sea, pero que sirva para algo.
1: Yo tengo la sensación, las otras. A ver, es como inevitable que esas marchas sucedan, pero me da la sensación como que el gobierno está medio como sordo en ese aspecto y muy distanciado de la gente, lamentablemente.
0: Sí, hay una terquedad interesante.
1: Sí.
0: Sí, sí, se da muy empecinado.
1: Con el tema de Adorni, yo creo que le está haciendo muy, muy mal a su imagen, creo que es un tiro a la línea de flotación. Y él, palabras literal, ha dicho: Adorni no renuncia ni en pedo.
0: Tranquilo para dar declaraciones.
2: Veremos.
0: Gracias, querido Rodolfo Pombo.
2: ¡Faltaba más!
0: ¿Qué faltaba?
2: No, nos faltaba más.
0: El único que faltaba era nuestro querido amigo David. Les cuento que la semana que viene le mandamos un gran saludo. ¿Vieron que hay mucho olor a huevo acá dentro del estudio? Somos muchos hombres acá.
1: Maple.
0: El estudio se transforma en un maple cada vez que nosotros entramos.
1: Sí, hace falta una voz femenina acá.
0: Quería cambiar eso y hemos estado hablando y a partir de la semana que viene no vamos a cambiar mucho en cuanto al nombre porque se llama Celeste Juan. Pero vuelve con nosotros Celeste Juan.
1: Bueno, bienvenida, Celeste Juan.
2: Por el chico que nos había saludado. Por
1: eso es verdad, yo no sé si creerle a usted. ¿No? Después nos va a aparecer un...
0: Ahí tenemos la música preparada para Celeste.
1: Celeste Juan.
0: Celeste Juan. No.
1: Hay que ver si Celeste soporta esto.
0: Sí, ya estuvo, tiene como en algún adelanto, digamos.
1: Bien.
0: Así que...
1: Ya lo sufrió en otra época.
0: Así que está como aclimatada, digamos, el próximo domingo va a estar.
1: Le hace falta una voz femenina a este programa de manera imprescindible.
0: Es de manera justamente como usted lo acaba de decir, imprescindible. Así que está contento, Rodo, vuelve nuestra amiga Celeste.
2: Vamos, recuperamos.
0: Vio que usted decía, que ¿cómo era lo que decía usted? Cada vez somos menos.
2: Claro, vamos perdiendo gente por el camino.
0: Vamos perdiendo gente por el camino, bueno, nada.
1: ¿Hay posibilidad de repatriar otros que se han ido o no?
0: Estuve hablando con otros.
1: Está bien.
0: Le mandamos un gran saludo a otros.
2: Están tratativas, digamos.
1: Pero, mira que yo me acuerdo de unos cuantos que había en Radio Con Vos, ¿eh?
0: Bueno, ahí a algunos otros de Radio Con Vos les mandamos un gran saludo.
2: Y los que no llegaron
0: a Radio Con Vos. Sí, es verdad.
2: Arrancó mucho antes que Radio Con Vos.
0: Claro, sí, arrancó mucho antes. Y algunos no llegaron a Radio Con Vos.
1: Algunos se perdieron en tú.
0: No, y antes todavía. Mucho antes. Así que bueno, le mandamos un gran saludo a todos los que de alguna u otra manera y en el transcurso del tiempo fueron parte de Los Imprescindibles.
1: De Los Imprescindibles.
0: Así que bueno, no somos ricos por lo que poseemos, sino por lo que podemos prescindir.
1: Epa.
0: Eso es una frase muy linda que enviaron y no es obviamente de ningún oyente ni nada. Es de Immanuel Kant, que el señor Rodolfo lo debe conocer
2: de
0: seguramente.
2: Immanuel Kant.
0: Immanuel Kant. K-A-N-T.
1: No tiene nada que ver con el doctor.
0: No, no tiene nada que ver. No sabía que había un doctor Kant.
1: Y sí.
0: ¿Ah, sí? Bueno.
1: Le mandamos un saludo
0: al doctor Kant.
1: A Immanuel también.
0: A Immanuel Kant.
3: El filósofo Kant.
0: Sí, exactamente. Sí. Bueno, así que quería comentarles esto. La semana que viene vamos a estar entonces con una mesa un poco más diversa.
1: Amplia. Humilde.
0: Diversa, una mesa de barrio, ¿eh?
1: Y el señor, el otro Ibaceta.
0: Y sí. Seguramente Warney. Tenía material Warney, me mandó algunas cositas, pero no
3: sí,
0: vamos a llegar.
3: Se quedó dormido Warney.
1: Había un chistecito de Blancanieves que estaba para Warney.
0: No, sí. Y otro peor ahí. Así que.
1: Pero no se animó.
0: Vale.
1: Es un perafloja Warney.
3: ¿No será que como había arrancado más temprano, Warney se quedó dormido y no pudo venir?
0: Vamos a ver. Vamos a ver, Bernardo, qué podemos hacer, porque por ahí aparece Warnie con alguna de sus cositas, ya como para cerrar el programa.
1: Estuvo
0: pero,
1: muy peraflojo, Warnie.
0: Sí,
1: para
0: sí,
1: mi gusto.
0: Por ahí se toma un taxi, como tuvo que hacer yo.
2: Porque dejar de incentivar a Warnie para que diga barbaridades.
0: Claro,
2: por favor.
0: Claro, usted no está de acuerdo con las cositas. Usted no lo quiere a Warnie.
2: De
0: no lo
2: quiere, manera, obviamente no.
0: Quiere. Pero ¿por qué? El hombre es un tipo de barrio, humilde, de acá cerca.
3: Dice barbaridades.
2: Pero para decir barbaridades.
1: A mí me cae bien.
0: Ahí está, mirá. Ahí está.
2: Traigamos al guachón de la crampa, esa barbaridad.
0: ¿A quién?
2: Al guachón de la crampa.
0: No, pero
1: tiene cara de bueno, Warnie.
0: Sale caro.
1: Ah, tiene cara de bueno, Warnie. Mirá. Es un tipo humilde, Warnie.
0: Bueno, me llamaron el Temu.
2: No, no,
0: ¿sí
2: bueno, bueno.
0: ¿Cómo estás, querido Rodo?
2: Nah, bueno, ya está. Ya
0: te informaron ya de lo previsional.
2: Tenemos que ir cerrando, Warnie, el programa. ¿Con qué vamos a dejar? ¿Con qué vamos a dejar a la gente?
0: Hay muchos chicos escuchando el programa.
2: Esto es culpa tuya, Rosa, boludo.
0: ¿Quieren escuchar algunos chistes?
1: Pero claro.
2: Por supuesto.
1: Pero claro.
2: Ya que están.
0: Bueno, bueno.
1: Pero no sea pera floja.
0: Para todos los chicos que escuchan Radio Fleti.
1: No. Atento, bueno. Pantera.
0: Atento, Pantera. 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Bueno. ¿Qué hace un libro de matemáticas que está triste? ¿Por qué está triste el libro de matemáticas?
2: A ver, ¿por qué?
1: A ver, ¿por qué?
0: Porque tiene muchos problemas.
1: ¡Ah, qué tierno!
2: Arrancó bien.
0: ¿Te gusta el chiste? ¿Siste?
3: Muy bueno, muy bueno.
0: Ay, bueno, gracias, Jackie. Escúchame, vamos con otro.
1: ¿Cómo, Jackie?
2: Lo logra por
0: apoyarlo. Hola, ¿qué tal? Está Pombito. ¿Cómo anda, Pombito? Bien.
2: ¿Vas a cobrar como todos los peluches del programa de Tinelli? Peloso Arturo le pegaba patada voladora. Así vas a terminar algún día esto, dale.
0: Ay, no,
2: seguí,
0: por favor.
2: Seguí probando, dale.
0: A vos te gusta tocarme de otra manera. Chingüengüencha.
2: No sé tu hermano, dale.
0: Dice, escuchen bien este. Están atentos, ¿eh? Miren que es difícil. Hay chistes muy fáciles, muy... ¿Qué le dijo una pared a otra?
1: ¿Qué le dijo una pared a otra?
0: Nos vemos en la esquina.
1: Ay, es un tierno.
3: Está suave, está suave.
0: Es tierno, muy tierno, es muy tranquilo este. Sí. Un saludo a nuestro amigo Pancho, Pancho Fernández.
2: Sí, grande, grande Pancho. No.
0: Ahí les
2: no está vinculado, no está vinculado Pancho con esto nada. Se le mandó un saludo nada más. No, no, que no quede pegado Pancho con esto.
0: Les voy a contar un chistecito que me envió nuestro amigo Ricardo.
1: A ver.
2: 3 minutos nos queda.
1: ¡Oh, Ricardo!
2: Warnie.
3: Se nos fue, Ricardo.
2: Vamos, Warnie. A ver.
1: Venía Blanca Nieves.
2: No.
0: Se juntan dos amigos y se van a pasear por la 9 de julio.
2: Ajá.
0: Dice, mira, acá murió mi papá y esta es su tumba. Este es el, su monumento, dice. Ajá. Es el obelisco. Ajá. Y es el tamaño de su miembro. ¿Cómo? Por eso le hicieron este monumento.
2: Guarda. Sí.
0: Y entonces el otro muchacho va y abraza el obelisco con los brazotes así. Lo mide y lo mira y lo mira y lo mira. Dice, ¿qué estás mirando, pedazo de galón? Dice, escúchame una cosa. Me estoy imaginando que si ese es el miembro de tu papá, ¿cómo será la cosa?
2: ¡No! Bueno, nos despedimos con esto.
1: No, váyase.
3: Cierra usted el programa.
2: ¿Con qué seguimos?
1: Por favor,
3: por favor, cierra usted el programa.
0: Retírese.
3: Sí, sí,
1: sáquenlo.
3: Hay que sacarlo a Warnie ya mismo.
0: No, no lo traigan más.
3: Fuera de aire, Warnie. Ahora, 14 horas. 14 horas estaremos con Central Independiente. Vamos, te lo relata Marcelo Alarcón. Te lo comenta Javier Luis, que ya van a estar seguramente en Arroyito. Y voy a estar yo en Estudios Centrales justo al locutor, a nuestro amigo del programa, Pancho Fernández.
1: ¡Vamos, Pancho, querido! ¡Vamos, Pancho!
0: Muchas gracias, señoras y señores. Gracias por todo lo que estuvo presente y lo que no estuvo también. Siempre nos volvemos a encontrar. Estaremos dentro de 7 días, querido Rodo, querido Rosso, querido Emi, aquí en Los Imprescindibles. En 7 días nos volvemos.

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0: Hola, hola, ¿qué tal? ¿Cómo están? Bienvenidos a todos. Aquí estamos en una nueva tarde para arrancar con este show de los grandes. Realmente, en una octava, uno dice una octava fecha, los playoffs y estos partidos que realmente se las traen donde están fuera de los pronósticos. Prácticamente uno analiza y dice, che, ¿cuántas sorpresas hubo en el arranque del torneo, no? ¿Quién dijo que Independiente de Rivadavia era el mejor? El Tatengue dijo, para que yo entro por la ventana. Pero a todos le doy. Ganó el Tate. Qué partido el de ayer. Uno se pone a analizar en esta apertura. Decir, y los tallarines se comen el domingo. Belgrano le dijo, no, de ninguna manera. Cuando existen los piratas, ahí está, Belgrano. Este Belgrano de Córdoba que también está ahí arriba. Y te pones a analizar y decir, bueno, pero entre todos va a ser Boca el que va a lograr. ¿Qué Boca? El que más ranking tiene en el país, de ninguna manera. Pasó, no el ciclón, el huracán en la Bombonera, porque se lo ganó al equipo Xeneize por 3-2. Y así te pones a analizar y decir, Lanús, que viene de salir campeón. Un Grana, que también está peleando para poder clasificar en la Copa Libertadores de América, se fue a la Paternal y le picó un bicho, pero fue letal. 2-0 con un golazo del Escano. Realmente para la foto y el granate que siga participando a nivel internacional. Pero bueno, así es el fútbol grande de la Argentina. Así es el show de los grandes. Prácticamente fuera de todos los pronósticos. Aquí estamos por Splendid para ver qué pasa con Central. ¿Será la tarde de los visitantes hoy? ¿Será la tarde de los locales? Rosario Central, después de dejar a todos afuera, solamente estoy yo en mi fiesta y el que quiero, no entra nadie, ni siquiera los partidarios en este gigante de Arroyito con un sol que pega a pleno. Pero bueno, es Central, está Di María, le regalaron un campeonato y bueno, son las cosas del fútbol grande de la Argentina, pero es algo cotidiano. Señoras y señores, con Javier Luis a mi derecha y todo el equipo del show de los grandes, estamos para la apertura de esta gran tarde que tenemos para Rosario Central, Independiente de Avellaneda, por Splendid, la más futbolera. Bueno, y así dando un repaso general, ¿qué tal? Buenas tardes, Javi, ¿cómo estás?
1: Hola, Marcelo, el gusto de compartir el arranque de una jornada fantástica que vamos a vivir con Splendid, con los cuatro partidos que definen las llaves para disputarse los cuartos de final en entre semana, en un par de días nada más, pero con todo lo que sucede en el mundo del fútbol, con la información paso a paso del clásico, que puede terminar campeonando a Barcelona frente al Real Madrid en una situación muy problemática del equipo madrileño, obviamente con toda la información del ascenso, pero acá en el partido que nos compete, en este de Independiente y Central, de Central Independiente, que ya empezó a polemizarse en el arranque nomás de la semana con aquellas declaraciones de Néstor Grindetti que generaron tanto bardo, ¿no? Incluso hasta la respuesta del mismo presidente de la AFA, pero que lamentablemente tienen que padecer los colegas, amigos de Independiente que no van a poder estar en este estadio, producto de esta decisión un poco más que polémica por parte de la gente de Rosario Central, que no garantizaba supuestamente la seguridad de la gente que viniera a transmitir el partido, al tiempo que el Ministerio de Seguridad de la provincia de Santa Fe decía lo contrario, que estaba todo garantizado y que esto dependía exclusivamente del club organizador. Esas cosas que pasan en el fútbol argentino, donde nos vamos a encontrar en el arranque de una tarde de cuatro partidos por Splendid, de cuatro partidazos, con este, que no va a ser menos, de un Rosario Central frente al Independiente. Dos gigantes que necesitan quizás afianzarse en cuanto a lo futbolístico. Uno podrá decir, pero ¿cómo? Si están en octavos, si Central viene bien, ya estaba clasificado de antes y está a paso firme a un punto, a pasitos de clasificarse a la segunda fase de la Copa Libertadores, y cómo si Independiente levantó, viene de ganar a San Lorenzo. Claro, bueno, Central desde los resultados viene a paso firme, pero desde el fútbol está quedando un poquito en deuda, le está costando mucho convertir en el arco rival. está sacando resultados que lógicamente para muchos es lo más importante. Pero ya lo veíamos desde el arranque de la Copa Libertadores en aquel partido que hicimos acá por Splendid con Independiente del Valle, el que lo sufrió demasiado y en el que se lo ve al equipo centralista quizás que demora demasiado en meterse en partido. Y enfrente estará este Independiente que sí viene de tener un gran triunfo en el nuevo gasómetro frente a San Lorenzo, lo que le permitía estar en esta instancia, pero con algunos altibajos, sí, algunos resultados importantes, momentos de buen fútbol que ha mostrado en estas últimas fechas, pero le falta esa solidez necesaria para poder alzarse con el que será seguramente su gran objetivo. Vamos a ir en la previa, detallando algunas situaciones con los chicos ya abajo en la zona de vestuario, porque hay ausencias importantes. No estará Campás en Central, no estará Montiel en Independiente, y detalles que le interesan al hincha, Marce.
0: Claro, tal cual. Bueno, Javier Luis, aquí en la tarde, realmente maravilloso, espectacular. Estas cosas que tienen el fútbol grande de la Argentina, ¿no? Belgrano, Huracán, Unión, arriba ha dejado nada menos que a Talleres, a Boca, en la Bombonera, a Independiente de Rivadavia, también ha dejado fuera uno de los mejores equipos del fútbol argentino, ahora en la actualidad, y a este, creo que el único local que ha ganado ayer fue Argentinos, 2-0 Lanús, y bueno, y se vienen cuatro partidos interesantísimos como para hablar de los grandes. Estos grandes que van hacia lo más alto, Central, Estudiantes, Racing, después viene River San Lorenzo, el clásico de un domingo también, pero te digo que a veces, analizando un poquito en esta previa de aquí a las 3 de la tarde para que arranque el partido en el Gigante, uno se pone a analizar y pensar de que no existe lógica. Esto es muy parecido a la Copa Argentina, donde saben que es a matar o morir a un solo partido. Ahora, algunos cuestionan por qué el alargue. ¿Era necesario el alargue cuando los equipos argentinos participan a nivel internacional, después llegan desgastados? Eso también le da la oportunidad a los equipos internacionales, al caso de Brasil, el caso de la altura, cuando Lanús perdió 4-0 también, y te pones a hacer, la verdad que yo no coincido en eso. Esto tendría que haber definido en 90 minutos y a penales. Algunos dicen, algunos equipos pidieron hacer un alargue de 30 minutos, porque eso también lo sienten físicamente los jugadores, Javier.
1: No, sin lugar a dudas, hay un montón de cosas, Marce, que podrían hacerse mucho mejor y que no tienen explicación. Lo que sí tiene explicación, porque ahora vamos a seguir a lo largo de esta previa con este análisis, es la presencia de nuestra dama en Rosario, ahí donde está sucediendo todo en este momento. Por los alrededores del estadio está Fabiola Natalio para ver si podemos obtener la voz de los hinchas y el panorama de lo que está sucediendo en este momento en la previa de Central. ¿Estás ahí, Fabi? Hola, buenas tardes.
2: Hola, muchachos. ¿Cómo están? El gusto de saludarlos. Díganme si me reciben bien.
1: Perfecto.
2: Aquí estamos. Excelente. Solo se escucha un poco bajo. Si me pueden subir un poco el retorno. Justo, bueno, está la voz del estadio hablando y se dificulta un poquito. Aquí estamos para darles las novedades del rojo de Quinteros. A ver, un cambio a último momento. Iba a jugar Zavala desde el arranque, que cumplió su fecha de suspensión por haber llegado a la quinta. Va a estar Valenzuela finalmente, que viene de jugar frente a San Lorenzo. Estoy averiguando a qué se debe esto, es que sintió alguna molestia o si se trata de algún cambio a último momento táctico. Yo imagino que algo debe tener Zavala y por eso es el cambio. Y después, la otra novedad es la vuelta de Malcorra al equipo. Montiel no está al 100%, sintió una molestia en uno de sus isquios esta semana y lo van a cuidar. También pensando que puede ser un partido largo. Y yo creo que por eso Quinteros dijo, bueno, me guardo la carta de Montiel y si lo tengo que poner, lo pongo para que juegue el tramo final y más allá del partido, si está la posibilidad de que haya penales también, ¿no? Entonces, por eso la decisión de Quinteros de guardar a Montiel. Está entonces confirmado Independiente. Cuando quieras, lo empezamos a deslizar.
0: Bueno, en un ratito nomás, Fabiola, buenas tardes. Saludo cordial también allá abajo para analizar en esta previa de aquí a las 15 horas de la tarde, cuando arranque el partido. También quiero saludar a los muchachos allí en Estudios Centrales, a Emiliano,
3: Riádigos.
0: Riádigos, ¿no?
3: El sí, mismo.
4: Exactamente.
0: ¿Qué tal, Emi? ¿Cómo andás? Buenas tardes. ¿Cómo andás?
4: ¿Cómo andás, Marce? Buenas tardes para vos y para todos que nos escuchan en Radio Splendid. Un placer estar aquí con ustedes.
0: Bueno, ahora te digo, la verdad que tenemos un campeonato de aquello, ¿no? En esto, lo que hablamos en la apertura, Belgrano, Huracán, Unión, arriba, y estos cuatro partidos que se vienen platos fuertes, donde todos son candidatos, pero nadie tiene el lugar asegurado, ¿no?
4: Sí, totalmente. De hecho, es un octavo de final que está bastante interesante porque ya de por sí, el día de ayer ganaron tres de los visitantes y ganó un solo local. Es decir, quienes están mejor, peor posicionados en la tabla, cada uno de su zona, terminó venciendo al quien estaba mejor posicionado, Marcelo.
1: Y en claro. función de esto que sí. decías, Marce, sí. La estadística, seguramente nuestro amigo Emiliano después nos la va a brindar en lo concreto, o sea, concretamente, pero lo decías vos, acá no hay fuerza de la localidad. ¿No? Desde que se disputa
0: seguro.
1: De esta manera los torneos, se han impuesto los visitantes mayoritariamente, pero con un número más que significativo. Así que cuando a veces se hace pesar demasiado, bueno, de acá hasta el final vamos a jugar de local, bueno, esta condición que se viene dando en los últimos años, esto no lo va ratificando, sino todo lo contrario. Los visitantes han ganado mucho más que los locales.
0: Bueno, excelente. Nuestra conducción comercial, Pancho Fernández. ¿Qué tal? Buenas tardes, Pancho.
3: Muy buenas tardes, Marcelo. ¿Cómo están?
0: Bueno, espectacular. Un domingo tenemos de sol radiante, luego de varios días de lluvia, mucha humedad. La verdad que tenemos una tarde como para recomendar comercialmente a nuestros amigos que hacen posible cada una de las presentaciones a lo largo de las 3 de la tarde allá hasta las 11 de la noche, por lo menos.
3: Y más también.
0: Y más también, ¿no?
3: Sí, no hay alargue.
0: Claro, eso también, los alargues, los famosos alargues, 30 minutos más, en fin.
3: Penales.
0: Bueno, Pancho, sí, también penales. Yo creo que tenemos hoy un partido interesante. Le preguntamos por el lado de Central, ahí abajo a Tomás, a Regneri. ¿Qué tal, Tomás? Buenas tardes, ¿cómo estás?
5: Hola, Marce, compañeros, es un placer saludarlos. Bueno, por el lado de Central, con algunos cambios en el 11, principalmente por la lesión de Hamilton Campas, que tuvo una lesión en el partido frente a Libertad, partido que ganó Central 1-0. Y está puntero de su grupo, el grupo H en la Copa Libertadores. Está en un buen momento, salió cuarto en la zona B con 8 partidos ganados, 4 empatados y 4 derrotas. Es decir, está en un buen momento, está en un momento donde está creciendo el juego. No es el mismo Central del año pasado, el mismo que con Holland, pero mantuvo una base, mantuvo buenos jugadores, vinieron otros buenos para sumar y hoy Central se está jugando una chance importante para poder reafirmarse como candidato a este torneo.
0: Bueno, ¿estamos en condiciones? ¿Están más o menos ya definida la titularidad del equipo canalla para hoy?
5: Está ahí, pero todavía no salió 100%, pero en unos minutos la vamos a repasar.
0: Bueno, en un ratito nomás entonces estamos con el lado de Central, el canalla, que bueno, una semana que se armó un montón de líos. Pancho Fernández, nuestra conducción comercial, dale.
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0: Bien, cuando son las 14 horas, 20 minutos en toda la República Argentina, Javier Luis, bueno, una tarde, donde uno analiza la presencia de Di María por el lado de Central. Y algunas variantes, Copetti estaba en la duda, ya no
1: claro.
0: decía recién Tomás.
1: Eso es trascendental, por eso esperábamos que Tomás tenga la confirmación del equipo, porque es determinante para saber, al menos en la previa, qué es lo que puede llegar a plantear Almirón, ¿no? Porque si entra Copetti en lugar de Campas, Ángel Di María se transformaría en una especie de enlace, ¿no? El equipo dejaría de jugar con el mismo dibujo con el que viene jugando habitualmente, que es un 4-2-3-1, para que Vélez y Copetti sean los dos hombres de punta y Di María su asistidor, pasaría a jugar de otra manera que la venía haciendo acostumbradamente este Rosario Central. Hay un punto más con respecto a esta fase, ¿no? Y hablaba recién Tomás Ranieri acerca de lo que podría preparar Almirón. Porque en estos días muchos se han acordado de Haaland, a quien fue despedido al final del año pasado.
6: Ah, claro.
1: Fundamentalmente por este tipo de partidos, por el momento de los mata-mata, porque había quedado afuera después de haber hecho un buen campeonato contra Huracán en el Apertura, y después volvió a quedar en octavos de final, en esta ocasión, frente a Estudiantes. Y eso fue lo que le disgustó de alguna manera a la dirigencia de Rosario Central, y por eso decidieron la no continuidad de Haaland. Y eligieron a Almirón, que es un tipo con mucha más experiencia en este tipo de torneos, ¿no? De definición a un partido. Ahora llegó la hora de demostrarlo. Hasta ahora Rosario Central no ha atravesado este tipo de situaciones, más allá de con la Copa Argentina, pero con un equipo de mucho menor poderío. Y ahora es el momento, ¿no? Vamos a ver si se justifica esta contratación desde este lado. Obviamente que en cuanto al andar de Rosario Central en todo el campeonato y en la Copa Libertadores, creo que nadie podría reclamar nada. Pero en cuanto al punto fundamental, que era hacerse fuerte en los mata-mata, ahora Almirón va a tener que demostrar.
6: Claro, demostrarlo, y nada menos teniendo a Di María, creo que tenés un técnico que te maneja el equipo tranquilamente, ¿no? Y eso se observa a la hora de la reunión en lo privado, digamos, ¿no? Bueno, por lado de Independiente también, el enojo de lo que pasó en la semana, de no acreditar obviamente a los medios partidarios, una bronca que se fue desarrollando durante toda la semana con respecto a declaraciones. Pujante, ahora la vuelta no sé, porque siempre el fútbol da revancha, y en todo sentido lo digo, ¿no? También se mezcla a veces la política con el fútbol y cosas que fueron pasando, pero no hay buenas caras. Lo sigue por televisión, por la radio, por Splendid, por la 990, Fabiola Natalio, sí, por el lado del Rojo de Avellaneda, ¿no? ¿Cómo viene a este partido? ¿Cómo están los ánimos?
2: Y obviamente que se ha generado mucha polémica, Marce, y los ánimos no están de la mejor manera. Bueno, fundamentalmente entre los dirigentes, ¿no? Veíamos el tuit muy polémico de Néstor Grindetti, también hablaron otros dirigentes de Independiente, y un poco que condicionaron a los árbitros encargados de impartir justicia. Me gustaría hacer un poquito de recorrido, aprovechando que estamos en vivo acá en el gigante Arroyito. Estamos con gente, Marce.
6: Dale, dale.
2: Y me gustaría hablar, para ver cómo está el clima, ¿cómo le va? Estamos en vivo para Radio Splendid de Buenos Aires. Bueno, ¿las expectativas para este partido?
7: Le gane Central, realmente.
2: ¿Cómo lo ve al equipo?
7: Yo lo veo bien. Todo depende del equipo. En el momento que se empiece a jugar el partido, que esté concentrado y estén atentos.
2: Lo que pasó en la previa, ¿condiciona, digo, estas polémicas por el tema de arbitrajes y demás? ¿Crees que el árbitro puede estar condicionado para el partido de hoy?
7: Y todos los árbitros están condicionados. Todos los árbitros están condicionados. Para mí sí, influyen, los árbitros influyen.
2: ¿Te anima a tirar un resultado?
7: Gana Central, 1-0, pero gana Central.
2: Bien, bueno, gracias.
7: No, al contrario.
2: Bueno, hay algo de gente, a ver si podemos hablar con alguien más.
6: Dale, dale, dale.
2: Hola. ¿Cómo va? Estamos en vivo para Radio Splendid. ¿Las expectativas para hoy, para este partido?
7: Las mejores.
2: ¿Condiciona un poquito lo que se habló en la previa en relación a los arbitrajes?
7: No, porque siguen hablando de los arbitrajes centrales. Pero digo que puntualmente me digan cuáles son las jugadas las que le beneficiaron a Central. Yo creo que le han sancionado penales y han dado penales. Entonces no sé cuál es el motivo por el cual tanto condiciona. Lo que buscan es...
2: ¿Cómo es el equipo para hoy?
7: Sí, creo que hay que reforzar la mitad de la cancha y esperar el momento. Un partido que por ahí es un partido largo, no es posible salir como loco a ir a buscarla.
2: Gracias. Bueno, ahí un poquito más de gente, Marcel.
6: Claro. Bueno, tal vez el movimiento, Fabiola, hace que uno pierda por ahí la señal. Nos vamos ubicando en la medida, nos quedamos en un lugar. Sí vamos rotando, pero previamente para poder tener una visión más clara. Sin dudas, el hincha de Rosario Central quiere que gane, apuesta como se vive aquí en la ciudad. Sin dudas va a ser uno de los partidos fundamentales para ver si puede superar este historial que tiene contra Independiente, ¿no, Fabi?
2: Claro, y además, no nos olvidemos, bueno, no me quiero meter obviamente en la info de Tommy, pero Central ha quedado fuera en los últimos dos playoffs en condición de local. Entonces, bueno, obviamente que en este caso quiere que sea la excepción. A ver si puedo hablar un poquito más.
6: A ver.
2: ¿Qué tal? ¿Cómo estás? Estamos en vivo para Radio Splendid. Bueno, contame un poco las expectativas para hoy. Te veo acá muy tranquila con tu hijo, seguramente.
8: Con mi familia, con mi marido, con mi hijo. Bueno, obviamente que la idea es que gane, que sigamos, queremos salir campeón, básicamente.
2: Que se hable tanto de Central y que la polémica y los árbitros, ¿qué pasa al Insta con esto?
8: Mira, prácticamente a mí es, para mí siempre va a hablar del que va bien, del que está ganando, o del. Siempre Central es, a ver, el más importante de la ciudad también, entonces es obvio que se habla. Con respecto al arbitraje, siempre, si uno se siente perjudicado, no, pero bueno, eso es claro.
2: ¿Mucha fe para hoy?
8: Sí, la verdad que sí.
2: Gracias.
8: No, por favor, gracias.
2: Bueno, Marcia, hay un poquito más entonces de gente, ya te digo, acá la platea casi toda cubierta, no cae.
6: Claro. Tal cual. Bueno, llegando al estadio, ¿no? Todas las banderas, todos se acomodan en la esquina. Realmente se vio de una manera muy particular, un clásico, uno de los más importantes también cuando se juega Newell's y Central del fútbol argentino. Este Central que es el cotidiano, el popular, ¿no? El de toda la gente, en un marco impresionante recibiendo a este Independiente de Avellaneda. A ver, seguimos escuchando, Fabio, a ver, tenemos tiempo para escuchar dos más. Me voy con, después de esta conexión con Pancho Fernández, también nuestra conducción comercial en lo que va de esta tarde de cara a las 3 de la tarde para Central Independiente, Fabi.
2: A ver si podemos hablar con alguien más. Espérate, que bajo los escalones. Hay que tener cuidado,
6: ¿viste? Sí, cuidado, cuidado, que no sé si llevamos el seguro ahí.
2: Hola, ¿qué tal? ¿Cómo va? Estamos en vivo para Radio Splendid. ¿No quiere hablar? Acá el señor. Bueno, pará, no quieren hablar. A ver, para acá. Hola, ¿cómo estás? Estamos en vivo para Radio Splendid. ¿Las expectativas para el partido de hoy?
9: Ajá, se gana Central, como siempre.
2: ¿Te gusta el equipo?
9: Sí, mucho.
2: ¿El hecho de que hayan ganado los visitantes, cómo lo ve? ¿Lo ve de reojo?
9: Mucho partido por la Copa Libertadores, jugar doble competencia, pero así todo no lo va a ganar hoy.
2: ¿Crees que eso puede inclinar un poco la balanza para Independiente, que no juega otra copa?
9: No lo va a ganar hoy.
2: Gracias.
9: A vos.
2: Bueno, mucha fe el hincha de Central, Marce.
6: Sí, espectacular. Fabiola Natalio allí abajo, charlando con los hinchas en la tarde previa a lo que va a ser el partido en minutos nada más, 30 minutos para el arranque. También preguntar a los hinchas en lo que va, ¿no? Yo creo que los equipos argentinos a nivel internacional y local de los que están jugando la Copa Libertadores Sudamericana, le está costando, ¿no? Veremos qué pasa esta tarde, ¿no, Fabi? Acá con Central, que lo que decía recién el hincha, ¿no? De la participación a nivel internacional que lo puede llegar a condicionar con Independiente que está a pleno.
2: Sí, sin duda, yo creo que en eso tiene ventaja Independiente. Y dejarme agregar el tema de Zavala de Valenzuela, lo que me indica de ninguna lesión Zavala, de hecho está en el banco de los suplentes, así que a último momento va a jugar Valenzuela, que viene de ser el lateral izquierdo en el partido frente a San Lorenzo. Un buen partido Independiente, sobre todo en el primer tiempo.
6: Bueno, excelente. Ya volvemos con vos, Fabián, en un ratito nomás. Pancho Fernández, nuestra conducción comercial, dale.
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6: Excelente nuestra conducción comercial, Pancho Fernández por Splendid, por la 990, estamos en el show de los grandes. Esperando para Central Independiente, me parece que ya hay novedades por el lado del equipo canalla. Tomás Reineri, contame.
10: Así es, Marce, porque ya está confirmado el 11. Va a ser un 4-4-2
5: ingresan Franco Ibarra en la mitad de la cancha, va a salir Vélez en la delantera y va a salir Campaz. Y también en la delantera va a entrar Enzo Copetti, que va a ser la dupla de ataque con Ángel Di María.
6: Bueno, más o menos ya tenemos confirmado casi la formación. ¿Esperamos unos minutos o estamos en condiciones de largar los posibles 11 para esta tarde?
5: Si te parece, lo presentamos y vamos.
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5: Estos son los 11 de Rosario Central, 23 en el arco, Jeriami Ledesma, 32 Emanuel Coronel, 46 Ignacio Bando, 13 Gastón Ávila, 3 Agustín Sández en la mitad de la cancha, 16 Enzo Jiménez, 5 Franco Ibarra, 20 Vicente Pizarro, 23 Guillermo Paul Fernández y en la delantera Ángel Di María, el capitán, y 22 Enzo Copetti, los 11 de Rosario Central. Los 11 de Jorge Almirón.
6: Excelente la formación del equipo canalla para lo que va de esta tarde. De a poquito nos estamos acercando a las 3 de la tarde en el show de los grandes. A 30 minutos del comienzo del partido en el gigante de Arroyito. En octavos cayeron unos cuantos. Me voy a Estudios Centrales para mantenernos informados. Esta tarde el plato fuerte de lo que es toda la jornada. Arrancando con Rosario Central Independiente. ¿Después qué sigue?
4: Después tendremos 17 horas Estudiantes de La Plata recibiendo en uno a Racing. Otro gran partido al día de la fecha, por no decir el plato fuerte, es River San Lorenzo. En el Monumental estará jugando el conjunto de Coudet ante el San Lorenzo de Almagro. Y 21:30 van a estar cerrando la jornada de hoy y también de octavos de final. Claramente otro de los que le fue muy bien en la zona A terminó tercero, Vélez va a estar recibiendo a Gimnasia en Liniers.
6: Sí, Pancho.
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6: Bueno, falta 30 minutos para las 3 de la tarde, Javier Luis. Bueno, veremos qué pasa, ¿no? Yo creo que todo se termina cuando comienza a rodar la pelotita.
1: Sí, recién Tomás Ranieri nos daba la confirmación de Rosario Central. Y la verdad que desde un lugar me sorprende. Le quería preguntar a Tomás si Vélez, en definitiva, si se sabe esto públicamente, porque sé que en muchos aspectos en este último tiempo ha sido muy reservado Rosario Central, de hecho no da los partes médicos desde hace mucho tiempo atrás. Si Vélez está al 100% físicamente, esto te lo pregunto porque sé que en uno de los últimos entrenamientos de la semana no lo puso en el 11 supuestamente titular el técnico centralista y ahora veo que no va a estar, vos acabas de confirmar que no va a estar entre los 11 y esto sumado a la ausencia de Campaz, para mí el jugador más relevante y más determinante en este último tiempo de Rosario Central, no deja de sorprenderme.
5: No, para nada, Javi, es algo que nos sorprende a todos, pero sí, lo de Alejo Vélez es algo físico, que es un jugador que arrastra hace ya bastante tiempo lesiones desde que llegó al Tottenham en la Premier League. Es que viene teniendo varias lesiones en su rodilla y por eso es que el técnico decidió no ponerlo en la semana y también es que sale en un partido tan importante hoy contra Independiente, octavos de final. Como dijo Fabi, el año pasado quedó fuera los dos torneos en los cruces de playoff, Rosario Central, y el último fue en un partido que iba más allá de lo futbolístico contra Estudiantes. Y era importante para el jugador hoy estar, pero si no está es por algo físico. Es porque el técnico entiende que no estaba al 100%.
1: Son dos bajas importantes, determinantes, creo, para Rosario Central, porque son el punto ofensivo, el que termina la jugada. Algo que le ha costado a Central, porque si bien, lo decíamos en el arranque, viene a paso firme, ha ganado muchos partidos ahí, por la mínima, que le ha costado mucho imponerse, no futbolísticamente, no desde el juego, sino desde los goles, ¿no? Y algo similar, Marce, con esto de Vélez, le pasó Independiente, lo decía recién Fabiola, con el caso de Montiel, ¿no? Que lo van a cuidar ahora, recién ahora, pero Montiel lo exigieron por demás en varias oportunidades, cuando no terminó de recuperarse, y lo apuraron un poquito, y hoy lamentablemente para Independiente está pagando estas consecuencias de no poder estar.
6: Claro, no, sin duda. Me parece que lo no estar Montiel es una de las piezas fundamentales que tiene el rojo de Avellaneda. Lo de Malcorra también se va asociando de a poquito al equipo. El funcionamiento de Marconi con Pérez Cursi también. Creo que Independiente lo va a ir de a poco, intenta encontrar el juego y una regularidad que todavía no se le ha notado al rojo, excepto algunos partidos no destacados. Pero pensemos de que lo que viene, el resultado que se pueda llegar a dar hoy entre Central Independiente, de ganar Independiente y de que Racing gane a Estudiantes de La Plata, podemos tener un clásico la próxima fecha del campeonato.
1: Ojo, ojo con lo que se viene. Fabi, ¿seguís ahí en contacto con la gente? Contanos.
2: No, muchachos, ya nos estamos acomodando en la parte de pupitres, estamos, bueno, bastante alejados a ustedes que están en las cabinas, y ya, bueno, lejos, sí, de la gente, de la parte de plateas, pero bueno, pudimos conversar bastante también fuera de aire, y todo lo que nos decía la gente es la ilusión, la fe en este equipo, más allá del cansancio por estar jugando en Copa, y en relación Independiente, decirles esto que ustedes estaban mencionando, Malcorra que no había jugado los últimos partidos, porque tampoco está al 100 desde lo físico. Tiene una leve molestia en uno de sus tobillos, una inflamación, y por eso es que no ha sido del 11 titular en los partidos anteriores. Pero la buena de Quintero es que encontró en Maxi Gutiérrez un jugador que le ha rendido. Ha sido una de las piezas claves en la victoria frente a San Lorenzo con Matías Zavaldo. Y bueno, Montiel que venía jugando de media punta, que como bien también decía Javi, lo han apurado en muchos tramos de este torneo porque se ha lesionado varias veces y su recuperación ha sido más rápida de lo habitual. Recuerdo que se lesionó para el clásico frente a Racing y a las 2 semanas ya estaba jugando. Bueno, eso hace también que Montiel nunca esté al 100%. Lo van a cuidar, está en el banco de los suplentes, veremos en qué momento del partido ingresa, pero que se queden tranquilos los hinchas independientes que Montiel va a tener minutos.
6: Bueno, ya Fabi, estamos en condiciones de presentar los 11 de Independiente que van a enfrentar este Central aquí en el Gigante de Arroyito, en un partido que promete para lo que va de la tarde tras este Informa. Así se vendrá el rojo esta tarde.
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2: 33, Rodrigo Rey, 4, Santiago Arias, 26, Kevin Lomónaco, 36, Sebastián Valdés y 3, Milton Valenzuela. En la mitad de la cancha, con la 23, Iván Marcone, 16, Mateo Pérez Cursi, 40, Ignacio Malcorra. Y en la zona de ataque, con la 28, Maximiliano Gutiérrez, Javier Ábalos, Matías Zavaldo, los Lucía Quinteros.
6: Bueno, teniendo en cuenta los 11 de Quinteros para esta tarde, Ábalos, el paraguayo que también está siendo convocado para la selección paraguayo, ¿no? Un goleador que hoy tendrá una tarde donde intentará llevar en lo más alto, ¿no? Y sobre todo tratar de expresar a su selección que está en condiciones.
1: Sí, un goleador, el goleador de Independiente. Muchas veces discutido, para mí injustamente, ¿no? Porque Ábalos para mí es un jugador más que interesante y un jugador que no se lo puede dejar afuera nunca porque es el que te hace ganar partidos. Me alegro que sea considerado también en su selección, pero digo, más de una vez ha sido castigado, creo yo, injustamente Ábalos, y ojalá pueda terminar de demostrar a lo largo de este campeonato lo que todos sabemos de él, ya que es un excelente jugador de fútbol.
6: Bien, es Pancho Fernández, nuestra conducción comercial, lo ponemos al día.
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6: Bien, estamos, a ver, Tomás Reineri, por el lado de Central. El Canalla ya ha confirmado los 11, ¿no? De cómo vive.

0: y Enzo Copetti.
1: Bien, novedades, y se habló cosas en la semana, ¿no?, sobre este partido. Realmente tuvo algo destacado entre las acreditaciones y este central, donde hubo ahí tiri afloje, ¿no?, Javier Luis, con respecto a que se le regalaron un campeonato, que no es Independiente, que en el historial Independiente le lleva mucho más partidos. Este central que solamente le dan lugar porque está Di María, dicen, y que central en líneas generales, hasta llegaron a decir que estaba en la categoría por esas cosas que tiene la política en la Argentina, ¿no?
2: Bueno, decir, se dicen muchas cosas, es cierto que algunas situaciones dan para la polémica, para los comentarios, para la gastada y demás, ¿no? Por eso yo me interesaba que en algún momento Fabiola nos cuente cómo es el semblante de la gente de Rosario en función de estos temas, porque claro, la gente no tiene nada que ver, pero el hecho de que a Rosario le hayan dado de un momento a otro el mote de campeón o el título de campeón el año pasado sin haberlo ganado en la cancha, debe reclamar por parte del hincha una especie de revancha, como para decir, bueno, ahora lo tenemos que demostrar para que no nos joda más, ¿no?
1: Con claro, eso. Tal cual.
2: Y al mismo tiempo debe haber cierta...
1: Bueno, igual en todas maneras, cuando lo tuvieron que demostrarlo, también les pasó eso de quedar... creo que le ganó en aquella oportunidad Estudiantes de La Plata, ¿no? Que fue, se dieron vuelta, no lo recibieron después de haber entregado la copa que
2: claro,
1: le habían cedido.
2: El pasillo,
1: el famoso pasillo, y la polémica y la suspensión a Verón, ¿no? Se había dado todas esas circunstancias en las cuales Central se le había dado un regalo, por algunos dicen por Di María, ¿no? Por haber estado y vuelto otra vez a la Argentina.
2: Claro, bueno, y el hincha en definitiva termina siendo víctima de esas cosas, porque es la gastada eterna, es el reclamo, es la duda que queda generada y fundamentada, obviamente, ¿no? No es algo que sale de la nada, pero digo, a la vez de querer demostrar, me imagino, por parte del hincha, más allá de que le está yendo tan bien en la Copa Libertadores también, es si hay alguna especie de duda con esto que ha atravesado su equipo en las últimas definiciones, esto que mencionábamos hace un ratito, ¿no? Afuera contra Huracán en el Apertura, afuera contra Estudiantes en los octavos, en el Clausura, después de haber sido el puntero o ganado la zona de punta a punta en el final del año pasado. Bueno, ha quedado en deuda en ese sentido y hoy me imagino que esos fantasmas, por más optimista que uno sea, no dejan de aparecer.
1: Bueno, está lindo el campeonato, ¿no? Hablando de Independiente también de Rivadavia, que uno de los que en la tabla general está primero y sin embargo viene a perder con Unión, nada menos que de Santa Fe.
2: No me menosprecie Unión,
1: bueno,
2: que mí
1: entró,
2: es un enorme equipo.
1: Que entró apenas, entró con aquel partido con Defensa y Justicia, la verdad que entró raspando por la ventana, pero así todo. Hizo un buen trabajo con gol de Cuello y Tarragona.
2: No, pero, Marce, déjame decirte que Unión jugó un partidazo. Y no es la primera vez que hace que despliega buen fútbol y un buen rendimiento a lo largo del campeonato. Había arrancado bien, vos te acordás, que creo que
1: claro,
2: en un momento estuvo puntero.
1: Sí.
2: Después se fue cayendo, después no tuvo algunas falencias a la hora de cerrar los partidos o de definirlos. Pero para mí, si me preguntás si lo pongo entre los candidatos, te diría que sí.
1: Claro.
2: Por su juego
1: sí.
2: Y por lo que mostró ayer frente a Independiente Rivadavia, le ganó sin ningún tipo de objeciones.
1: Ahora, los equipos que participan en las copas también les cuesta, y les cuesta bastante. Esto está demostrado en elegir la copa o el torneo local. No sé cómo interpretar esto, ¿no? Pero
2: bueno, pero fíjate que a diferencia de otras oportunidades o de otros años, Independiente no ha cambiado tanto. Independiente Rivadavia, ¿no? Y fundamentalmente Central no ha rotado mucho, no ha recurrido el técnico a ese cambio con equipos alternativos. Por eso el desgaste, por estas cosas que se sufren a esta altura de definición en el torneo local, porque vos fíjate que ha cambiado poquito de partido a partido por el torneo local y por la Copa Libertadores Central.
1: Bueno, estamos a 15 minutos de las 3 de la tarde en todo el país para Central Independiente, aquí por Radio Splendid, por la 990, Pancho.
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1: Viene nuestra conducción comercial de Pancho Fernández aquí en el Gigante de Arroyito para la presentación de Central Independiente. Bueno, te digo que son esas tardes donde me traen buenos recuerdos. Recuerdos donde pudimos con una lancha poder cruzar el Paranacito. Allí en una isla muy alejada, donde se come de primera. No voy a decir el chivo porque esta vez no logramos.
0: Solo
1: el
0: canje. Vos vas ahí, Marce.
1: Y sí, la verdad que no logramos el canje, así que, pero bueno, todo esto los con Uruguay. Que si te acreditan, ¿no? Y todo, toda esta historia nos evitó. Pero realmente una de las ciudades que también me gusta de la República Argentina, recorriendo a lo largo y a lo ancho del territorio nacional, este Rosario que tiene esa. Ese gusto muy particular y se vive el fútbol de una manera realmente como uno analiza en Buenos Aires, en la provincia de Buenos Aires, cuando uno va a la cancha de Boca, a la cancha de River, cuando va a la cancha de San Lorenzo, pero aquí se vive de una forma muy particular. Este Central que se desvive sus hinchas con un afecto muy particular, donde están en la adyacencia del estadio, en el barrio, escuchando la radio Espléndida 990 y aquellos que no pudieron entrar aquí al estadio, en lo que va, así como varios periodistas, ¿no? No pudieron entrar en la tarde de este domingo. Pero lindo partido se viene para Central Independiente.
2: Las flores vienen a pisar y vuelven a florecer.
1: Bien, me pego una vueltita nuevamente con Tomás Reñeri. Contame por el lado de Central, ya confirmado los equipos. Entonces Ledesma, Sánchez, Ávila, Obando, Coronel, Ibarra, Pizarro, Di María, Fernández, Jiménez y Copetti, los 11 del equipo de Almirón.
3: Así es, Marce, confirmó el equipo de Almirón. Y un dato particular, hoy vuelve Nacho Malcorra al Gigante de Arroyito, jugador que tuvo 123 partidos, hizo 19 goles y 25 asistencias en Central, un ídolo para los hinchas canallas. Ganó la Copa de la Liga de 2023 con el placer, ¿no?, de poder tener como técnico a Miguel Ángel Russo y también el campeonato que se le dio a Central por ser el puntero de la tabla anual en 2025.
4: La va a pasar mucho mejor que cuando tuvo que volver a Rosario en el arranque de este campeonato a jugar con Independiente frente a Newell's, ¿no?, donde le tiraron de todo y la verdad que vergonzosamente la pasó muy mal.
1: Bueno, te digo de que lo de Malcorra, uno analiza Quintero es cabulero también, con la historia del ex y todo. Te imaginás que Malcorra, en caso de tener la posibilidad de hacer un gol esta tarde aquí, no lo va a gritar, obvio, ¿no? Ante toda su gente. El cariño y el afecto que le tienen.
3: Muy querido por la gente canalla. Y Nacho muy respetuoso Malcorra para con los hinchas. Y siendo que no es alguien de la casa, porque no es ni es Santa Fe, no es rosarino, no salió de Central, él es rionegrino, es de Sierra Grande.
1: Bueno, esto me hace acordar ayer, ¿no? El caso de Romero, los goles que le hizo Boca, el jugador de Huracán, le hizo dos goles, pedía perdón, pero lo silbaban igual,
4: Y sí. Y en realidad Romero no está tan identificado con Boca como para eso. A mí también me sorprendió, ¿eh? Pero bueno, hermosa tarde, decías vos, acá en la ciudad de Rosario y en toda la región, para salir con, o con la vieja portátil, o con el celular, con el auto, a pasear un ratito y quedarse en Splendid a repasar toda esta cuádruple jornada de fútbol argentino y también con lo que pase afuera, ¿no? Porque quería preguntarle a Emiliano Riedegos a qué hora arranca el derbi en España, donde mucha gente desde acá está expectante de lo que pasa con el Barcelona y el Real Madrid.
5: Sí, mirá, Javier Luis, en 1:10 va a arrancar el clásico de Barcelona-Real Madrid, 4:00 p.m. Recordemos, hablando de expectativas, que si gana el Barça, se lleva a la Liga.
4: ¿Y si empata también o no?
5: Si empata, no, matemáticamente, aunque estaría casi definido, porque son 12 puntos en juego y estaría 11 el Real Madrid. Pero es prácticamente un hecho que saldría campeón. Hoy, si gana, matemáticamente es campeón.
4: Bueno, después chequémelo, porque me parece que quedan 3 fechas más después.
5: No, quedan 4.
4: Ah, 4. Ah, entonces sí, igual. ¿Y nos va a informar confirmado acerca de lo que pase con el ascenso? Para
5: sí,
4: adelante, porque hay fútbol de ascenso también.
5: Hay mucho, mucho fútbol también. Va a estar jugando en la Primera Nacional. Tenemos algunos partidos también. Y recordemos que el Arsenal ganó hace un ratito nomás 1-0 y nuevamente se asoma a 2 fechas de ganar la Premier League, Javier.
4: Buenísimo.
1: Bueno, viene, ya se vienen en cualquier momento los equipos para la cancha. Aquí en el Gigante de Arroyito, contame, Fabi, ahí abajo, ¿se viene Central?
6: Acá estamos esperando con mucha expectativa. Bueno, como
1: el marco que tenemos aquí en la tarde, Fabiola, aunque veo en el sector de la platea que falta gente. ¿Qué pasó? ¿Tuvo problemas de acreditación también? O problemas económicos seguramente, ¿no, Fabi?
6: Poquitos lugares, Marce, porque la verdad que está muy colmado este estadio. Muchos aplausos para Malcorra y hablando de él, bueno, Jorge Almirón, ¿no? Que dirigió Independiente entre el 2014 y el 2015, 35 partidos dirigidos.
1: Claro, sí, 35 partidos se fueron como data para esta presentación. Bueno, veo también para ir recordando los árbitros para lo que va a ser esta tarde. Ya se viene Central en cualquier momento e Independiente tras el Informa.
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3: Árbitro principal, Yael Falcón Pérez. Asistente 1, Juan Pablo Velati. Asistente 2, Diego Gonfa. Cuarto árbitro, Fabricio Llobet. VAR, Lucas Novelli. Y asistente VAR, Mauro Ramos Erasti, los árbitros de este partido.
1: Bueno, uno se pone a analizar, Falcón Pérez, las estadísticas, los arbitrajes en el ojo de la lupa, Javier.
4: Sí, yo no coincido con que las declaraciones, por más que no hayan sido del todo felices de Grindetti, condicionen a esta altura de todo lo que pasa en el fútbol argentino, que condicionen a los árbitros, ¿no? Pero esto tiene que ver con algunos fallos que tanto Falcón Pérez,
6: muchachos,
4: como Novelli terminaron perjudicando desde el punto de vista de la dirigencia Independiente. Sí, Fabi.
6: Lucas Novelli estaba en el VAR en el partido frente a Boca.
4: A Boca, claro.
6: Que le cobra penal a Valdés, de Valdés a Velasco, y por eso fue muy reciente y por eso también el enojo de la gente de Independiente.
4: Un penal absolutamente polémico, ¿no? Por no decir inexistente, con darle la ventaja de decir polémico, ¿no? Y claro, por eso la calentura de la gente Independiente.
1: Viene, señoras y señores, se viene el Central Independiente para la cancha. En cualquier momento se van a meter al terreno de juego. Aquí estamos por Splendid, por la 990, en el arranque de estos octavos de final. Ya para entrar, de a poquito van pisando el césped. Allá se viene Central Independiente en el Gigante de Arroyito. Partido que promete en la tarde para vivirlo, para sentarse, para disfrutar a través de la radio, aquí en la 990, los fuegos artificiales que en cada presentación le dan un marco particular a este fútbol grande de la Argentina. No deja de ser el show que presenta por Splendid la salida de Central, encabezada por Di María, y por el lado de Independiente lo hace Rodrigo Rey. con esos colores amarillos y azules, y le da un marco sensacional al gigante de Arroyito para este central con muchas hazañas, este central que se arrastra a media ciudad, este central que va a querer ganarle a Independiente, que a pesar de la historia, a pesar de la historia que tiene el rojo, y algunos dicen, bueno, el rey de copas deberá demostrarlo esta tarde aquí en la cancha, en el terreno de juego, Fabi. Claro, ahí levanta las manos Pérez Cursi, Marcone, Avaldo. Está Malcorra, que también le cae un lagrimón a Malcorra, mirando a este Rosario Central, pero hoy vistiendo otra casaca, la número 40, algo que lo representa a Malcorra, a Gutiérrez, a Ábalos, el paraguayo, que piensa en su selección, pero en cada paso que da, siempre quiere dejar una marca, a Arias, a lo Mónaco, Valdés, Valenzuela y Rodrigo Rey, con esa particularidad y darle serenidad a sus compañeros en el fondo. Y la estrella, Di María, ese Di María que hoy tendrá también sus cosas para poder expresarlas aquí en el estadio, en el gigante de Arroyito. Sí, Pancho.
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1: Viene ya también para conocer estos octavos resultados que se dieron ayer. ¿Cayeron los candidatos o no? Damos una recorrida.
5: Estos octavos de final que comenzaron con el triunfo de Belgrano 1-0 ante Talleres en Córdoba, clásico. Huracán 3, Boca 2 en el tiempo extra se impuso Globo. Unión, que le ganó como visitante al mejor equipo de la zona B, Independiente Rivadavia 2-1. Y Argentinos Juniors, que sí hizo fuerte su localía en la Paternal y le ganó por 2-0 a Lanús.
1: Bien, en el sorteo, en la mitad de la cancha, está Di María también con el Rodrigo Rey. Ya veremos a ver la ubicación por el lado de Central y de Independiente. Aquí por Radio Splendid, por la 990 y para todo el país. Una entrega, hay una entrega a Malcorra, ¿no, Fabiola?
6: Sí, señor, mirá cómo lo ovacionan. Olé, olé, olé, Malco, Malco. Bueno, muy emocionado se lo ve al número 40 de Independiente.
1: Sí, realmente notábamos, inclinaba el rostro, imaginábamos que se le cae un lagrimón con este afecto grande que le tiene la gente de Central a Malcorra, pero hoy vistiendo esas cosas que tiene el fútbol, ¿no? De hoy vestir una camiseta, después otra, ese afecto, ese cariño que se va plasmando en cada una de las presentaciones. Realmente, cuando uno dice, mira, a través de la historia de una carrera, que se acuerden bien de vos, ya habla bien, ¿no es cierto? Ahora, si se acuerdan más en una carrera que uno hace en la vida en todo sentido, y creo que es una gran satisfacción para Malcorra, Javi.
4: Sí, el reconocimiento de la gente es impagable desde ya. Y de paso lo agrandaron un poquito, ¿no? Por la duda.
1: Claro, por las dudas. Por las dudas, aquí en el gigante está todo listo, todo preparado. Recordamos, el árbitro, el señor Falcón Pérez, ya mirando hacia la derecha, hacia la izquierda. Va a comenzar el show de los grandes aquí con esta primera entrega entre Rosario Central Independiente por la 990 para todo el país, recorriendo todas las provincias a través de las repetidoras. Estamos en Catamarca, en el Chaco, en Misiones, estamos en Santa Cruz, en la provincia de Buenos Aires también con algunas repetidoras, y aquí les digo de que arranque el partido.
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1: Bien, gracias a Pancho Fernández, nuestra conducción comercial impecable. La pelota viene para Malcorra, salta otra vez, le queda atrás para Valdés. Recupera el balón Ávila, toca atrás para Obando, el hombre de central. La casaca tradicional del equipo rosarino, manda un pelotazo largo por el lateral derecho. Va a cruzar la mitad de la cancha, corriendo también Di María para aquel sector del terreno. Sin embargo, rechaza otra vez en el fondo para el Mónaco. Otra vez largo remate, viene a campo de central. Va Ávila, toca para Sánchez, más atrás. Pelota contra el piso para Pizarro. Hace, gira una... para tocar, levantar la cabeza, llevarse el balón, pero le cometen falta a la carrera Pérez Cursi. Va a haber tiro libre para Central.
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1: Se viene con la pelota para el Canalla, va corriendo allí Fernández para tomar el esférico, sale en la mitad de la cancha, recupera el balón, lo hace bien Pérez Cursi, toca atrás la pelota contra el piso para el Mónaco. Este envía la pelota hacia la mitad de la cancha, en cara viene Abaldo, el hombre de Independiente, cruza la mitad de la cancha, viene la pelota para Malcorra, gira, atrás lo tiene pisándolo Pizarro, recupera la pelota otra vez Independiente, en la mitad de la cancha toca el rojo.
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1: Revienta un pelotazo Manuel Coronel para Central, la manda a campo de Independiente. Allá en lo alto viene para Marcone. Marcone en la mitad de la cancha, de espaldas al arco. Levanta la cabeza, quiere cambiar de frente, sale a cortar Di María. Se queda con la pelota el flaco. Va Fideo, arranca en el círculo central. Quiere escapar de la marca, la pone larga por el sector derecho, Valenciano también que corre, sin embargo le queda el balón otra vez para Gutiérrez, encara casi en el rincón de la cancha, quiere escapar de la marca, atención todos en el área, también se manda para llevarse el balón Jiménez Copetti, que hace lo propio casi en el área grande. Había falta contra él, contra Di María. A ver, tiro libre para Central.
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4: Arrancó desprolijo el partido, Marcelo, con muchas imprecisiones en este periodo de estudio. En la primera, que Di María se tiró bien hacia la derecha, hasta ahí lo corrió Iván Marcone, cometió una infracción que puede ser de riesgo esta pelota parada, de riesgo para el arco de Rey.
1: Va a haber tiro libre, acá se viene para Central, le va a pegar Ángel Di María, toma carrera en diagonal, un solo hombre en la barrera, atención, está Ábalos, le va a pegar al balón para Central. Va a pitar el árbitro, un remate largo al primer paro, la peinaron por arriba el horizontal. Hay saque de meta para Independiente.
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4: Jugada preparada al primer palo, le apuntó Di María para que Jiménez, casi de Enzo Jiménez, el paraguayo, se tire de palomita, pero no la conectó bien, la pelota se fue desviada. Un Enzo Jiménez que en este arranque no está tan tirado a la derecha como lo hace habitualmente, dejándole marco, dejándole espacio para la trepada de Manuel Coronel.
1: Bien, ¿cómo está el mirón ahí, Tomás?
3: Bueno, aplaude la jugada preparada recién en la pelota parada y le pide a los mediocampistas que tapen la salida Independiente y que no la dejen iniciar con Iván Marcone.
1: Bueno, ¿qué dice Quintero, Fabi? Bien, la pelota viene para Malcorra en el círculo central, levanta la cabeza, pelotazo largo por el sector izquierdo. Acá arranca Independiente con la pelota, la tiene para Abaldo, va corriendo Matías, engancha, se mete en el área. Va Abaldo, levanta la cabeza, toca atrás, lo tiene cerca Malcorra. Sin embargo, deriva la pelota por el sector izquierdo, nuevamente para Abaldo. Se viene otra vez Independiente, la toca atrás, pelota contra el piso para Valenzuela. Juega otra vez con Abaldo, otra vez la tiene Abaldo, pie a pie. Quiere escapar de la marca, pero sin embargo sale a cortar. Otra vez Sandes y manda la pelota al costado de la cancha, pega el hombre de Independiente y va a haber laterales para para Rosario Central.
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1: Hay lateral para Central que lo va a cerrar rápido en los primeros 5 minutos de este primer tiempo. Estamos por Radio Splendid por la 990 en el show de los grandes, arrancando este domingo sensacional de definiciones. Vamos hasta los 90 o hasta los 30 o a penales. ¿Quién va a decir la verdad? Veremos qué pasa. La están jugando, la pelota en la mitad de la cancha para Independiente. Acá se viene con el balón, va Pérez Curce, levanta la cabeza, toca la pelota para el círculo central, venía para Marconi, cambia de frente, la pelota por la derecha, pelota cortita para Arias, corre Arias, pone la pelota bajo la suela del botín derecho, quiere escapar, quiere hacer la personal, lo sigue para todos lados para quitarle el balón, también Pizarro, Ibarra hace lo propio, pero Guillermo, Paul Fernández quería recuperar el balón, mirá que jugadón se mandó Di María, la toca atrás, pelota contra el piso, otra vez para central, se va con la pelota casi en territorio del equipo canalla.
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1: La pelota viene para Coronel, levanta la cabeza para central, toca para Ibarra, otra vez cambia de frente, la pelota por la izquierda, va Obando, se lleva la pelota otra vez el canalla, cruza la mitad del terreno, viene para Di María, que gira para todos lados, centro al área, la pala de pecho, corre Copetti y se le va larga, la pelota hacia las redes finales, saque de meta para Independiente.
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4: Comienza a hacerse presente Di María en el partido. Primero tiró un firulete, un lujo en su propio campo, y después en esta última le metió una pelota bárbara en profundidad, ya con un Di María tirado bien sobre la izquierda, a Copetti, pero claro, el delantero apoyado, marcado por dos hombres de Independiente muy cerca, no pudo contener bien esa pelota, no la pudo aguantar y se le fue por el fondo.
1: Pierde la pelota Di María, le queda la pelota nuevamente a Independiente. Santiago Arias tiene el balón, busca la mitad de la cancha, busca unos metros también, Malcorra por el otro costado de la cancha, pisando el círculo central, Malcorra mira hacia la derecha a ver a quién tiene alrededor, al menos en caso que reciba el balón. Va a haber tiro libre para Independiente.
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1: Viene Reiner y toda la información en Estudios Centrales.
5: Sí, en este momento se está jugando por la Primera Nacional Acassuso ante Almirante Brown, 15-30 también Chacarita Colegiales.
1: Viene, la tiene otra vez para Independiente en el rincón de la cancha, va corriendo con el balón a Baldo, se lleva la pelota a Baldo en el rincón, quiere escapar de la marca, mirá, lo toman de la casaca, le cometen falta, claramente va a haber falta, pero el árbitro, ¿qué cobró? ¿Saque de meta?
3: Saque de arco.
1: Viene, ahí salía desde el fondo para Rosario Central.
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1: Bien, Riadigo, contame la información.
5: Sí, como decía, Acassuso, Almirante Brown, Chacarita, Colegiales, y 16 horas tendremos dos partidos. También Agropecuario de Atlanta y Güemes Quilmes, ante el Cervecero en simultáneo.
1: Aquí la tiene Central.
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1: Riane se filtra Independiente por la derecha, levanta la cabeza para mandar la pelota, viene área, centro al primer palo, salto de cabeza en el fondo para descargar Coronel, la pelota le queda por la derecha para Santiago, va Arias, gran pelota para Pérez Curci, la pierde, levantaba arriba en la pierna derecha, sin embargo le queda otra vez para Di María, cruza la mitad de la cancha, pone la pelota por la derecha, acá se viene otra vez central, va Pizarro, va Fernández, también Paul, en la mitad de la cancha pierde, mucha imprecisión sí. Tenemos en la tarde, ¿no?
4: Se quiere resolver rápido, se piensa poco. Hay mucha imprecisión, pases al contrario de uno y del otro lado. El partido es un nudo por ahora.
1: Estamos por Radio Splendid, por la 990, en el show de los grandes, en los primeros casi 10 minutos del primer tiempo. 0 para Central, 0 para Independiente. En la definición vamos hasta los 90. ¿Quién te dice los 30 o penales? La pelota la tiene Central. Atrás viene para Ávila. Levanta la cabeza, pone la pelota bajo la suela del botín derecho. Busca la presencia de Pizarro. No la suelta nunca. Cruza la mitad del terreno. Baja unos metros para tener por Fernández. Se queda con la pelota Paul. Fernández casi en el círculo central. Otra vez en cara. Le queda el balón nuevamente más atrás para Jiménez, del otro costado de la cancha. Sin embargo, recupera Independiente y la toca atrás para el arquero Rey.
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1: Otra vez Independiente, viene a la carrera hacia la mitad del terreno. Mirá vos, falta, clara, le dio Vicente Pizarro, creo que va a sacarle amarilla al hombre de Central, Javi.
4: Sí, le dieron fuerte de atrás al colombiano Arias cuando se proyectaba en su propio terreno. Todavía le dio fuerte Pizarro desde atrás, se ganó la amarilla, lo confirmamos ahí abajo.
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3: Primer amonestado en Rosario Central, el número 20, Vicente Pizarro.
1: Viene, va a haber tiro libre para Independiente.
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4: Una amarilla gratis se ganó el chileno Pizarro. Bien contra la raya, todavía en terreno Independiente. Innecesaria la infracción.
1: Se viene con la pelota otra vez para Maxi Guti. Pega en el hombre de Central. Se va al costado de la cancha. Lateral para el rojo.
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1: Pierde la pelota Ábalos, le queda otra vez para Central. Atrás va Ibarra, busca la presencia de Di María, que pide el balón. La pelota más atrás, controla allí Obando. La toca por la derecha para Ávila. Va al trotecito acercándose para la mitad del terreno. Se viene para Central. Estamos en los 12 minutos del primer tiempo, Fabi. ¿Qué pasa en el banco del equipo del rojo?
6: Quinteros le pide a Malcorra que esté pegadito a Ibarra para que no sea salida cómoda de Central.
1: Viene Fabiola Natalio allí abajo. Acá la pelota viene para Central. La toca hacia la mitad de la cancha. Viene la cara de Fernández. Mirá vos, lo mira de reojo, casi cruzando la mitad del terreno. La toca atrás para Ávila, otra vez para Pizarro. Círculo central. Le cuesta entrar a Central, a este Independiente que se para bien en el campo de juego, Javi.
4: Sí, es el que mayoritariamente tiene la pelota, pero me parece que le tiene que aparecer un poquito más Paul Fernández, ¿no? Para generar un poquito de juego en este Rosario Central, que toca pero en su propio campo. No puede pasar la línea media con cierta peligrosidad.
1: Se va con la pelota otra vez Andés, allá corre para llevarse el balón. Intenta con la pelota para Coronel. Se va la pelota al costado de la cancha. Se hace de rato no tan claro, pero va a haber lateral para Central.
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1: Hay lateral para el Canalla, toca atrás para Ávila, revienta un pelotazo largo, la manda a campo de Independiente. Sale a cortar, otra vez Valenzuela. La manda otra vez la pelota al costado de la cancha. Lateral.
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1: Centro al área, acá viene Central. Viene Di María. Y el remate. El remate de Ángel Di María solito en el área grande. Ante la salida del arquero Rey, cuando salía a cortar también Valdés. Solo lo encontró a Di María. Era la chance para Central. A los 13 minutos del primer tiempo se salva Independiente.
4: Primera situación clarísima de gol, en este caso a favor de Rosario Central. La construyeron contra la raya por la derecha entre Copetti y Jiménez. El centro pasado para un Di María que entró por el fondo absolutamente libre de marca. Le quiso dar de aire Fideo, no la agarró bien con la zurda, se le fue ancha, le dio pifiado, la pelota salió de rastrón, lo tuvo Rosario Central.
1: Acá se viene otra vez, comienza a apretar y Rosario Central de Valenzuela la manda para el costado de la cancha, lateral para el equipo canalla. Toca atrás, pelota bien para Pizarro, también Paul Fernández, se juega casi fuera de área, controla otra vez Independiente, le queda para Malcorra, arranca con la pelota para Malcorra, baja a unos metros Ábalos a ver si puede tener el control del balón. Había falta contra él, va a haber tiro libre para Independiente.
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1: Se viene Malcorra con la pelota, quiere escapar de la marca que lo sigue detrás, Ibarra, la tiene otra vez la banda para el costado de la cancha, le cuesta bajar Independiente la pelota al piso. Hace lo propio, gana terreno Rosario Central. Bueno, Javier, 15 minutos del primer tiempo sin goles.
4: Sí, le cuesta fundamentalmente tener la pelota a Independiente. No ha aparecido el chileno Maximiliano Gutiérrez. Los dos del medio, Prescursi y Marcón, están ocupados en perseguir o que no se les vaya muy lejos el Fideo Di María. Todavía no la pudo agarrar Malcorra y no tienen entonces posibilidad de descarga para los de arriba, ¿no? Abaldo peleó solo contra todos hace un ratito, pero no tiene fútbol hasta que Independiente.
1: Se viene con la pelota para Ibarra, Ibarra pone la pelota por el rincón de la cancha. Acá se mueve para todos lados Enzo Jiménez, el paraguas, había falta contra el paraguayo. A ver, tiro libre para Central.
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1: Una chance para el equipo canalla que se viene en diagonal a metros del área grande, bien tirado contra la raya de costado. Va a haber tiro libre para Central. 16 minutos del primer tiempo, estamos viviendo en el gigante para Central Independiente, que están sin goles. Se viene una chance para el equipo canalla, también da algunas indicaciones allí Paul Fernández, le va a pegar Di María, pelotazo largo al punto del penal, cabezazo al arco y a las manos de Rodrigo Rey.
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4: Fue bueno el centro de pelota parada de Ángel y María desde el sector derecho. Se molestaron entre Copetti y Paul Fernández a la hora de ir a buscar el cabezazo, por eso la pelota quedó ahí, bollando, para que la termine sujetando Rodrigo Rey.
1: Bien, la pelota venía para Malcorra, insinuaba, bueno, pedía falta, no fue, no pasa nada, la pelota hacia la red final, ahí salía desde el fondo de Central.
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1: La pelota la tiene otra vez el rojo, sale a cortar, rápido lo hace Valdés, la manda para el costado de la cancha, lateral para Central. Fabi, contame qué pasa ahí abajo.
6: Bueno, lo veo fastidioso a Ábalo porque se estaba pasando mucho con los centrales y no le llega una pelota clara.
1: Claro, tiene que bajar Ábalo para poder tener contacto con la pelota. Está muy arriba, baja unos metros Ábalo, deja el balón, le queda finalmente para Ávila, este juega para Bando. Otra vez con la pelota, viene para Central. Va Coronel corriendo, con el férico también pide Paul Fernández en la mitad de la cancha. Insiste el canalla, la pelota por la izquierda. Bien para Sandés, acá en cara, pone en la mitad de la cancha, baja unos metros Di María, levanta la cabeza, pone la pelota larga por el sector derecho. También se muestra Pizarro, va Copetti por el otro costado del terreno. Insiste con la pelota al canalla. Estamos en casi 19 minutos del primer tiempo. Aquí sin goles en una final de aquella entre Central Independiente.
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1: Para un poquito que se viene Central. Va corriendo Copetti, centro al área. El remate. Alcanza a rechazar la pelota finalmente. En una clara llegada lo hizo Valdés. Bueno, la pelota la mandó al córner Javi.
4: Sí, ya no es la primera que comete falencia falencias defensivas Independiente. Paul Fernández que le mete una pelota bárbara a Copetti, que le gana la espalda a los dos centrales del rojo y queda prácticamente solo. Se le termina abriendo un poco la pelota, pero tira al centro del corazón del área y no llega Sandes a poder conectar, porque primero el colombiano Arias se la tira al córner. Otra vez mostró peligro en el arca de Rey, en el área de Rey, el equipo de Rosario Central.
7: Va a haber tiro de esquina para Central. Se lo perdió Sandes, ya estaba ahí cerca de meter el primer gol del partido. Hay falta, bueno, se tira al piso. ¿Quién es en el que está en el piso? Bueno, el árbitro se acerca.
3: Es el número 20, parece que es Paul Fernández.
7: Viene Paul Fernández. Está Falcón Pérez ya acercándose, dando algunas indicaciones. Muchachos, no se agarren, tranquilo. Miren que no quiero sacar tarjeta, imagino, ¿no? Con algunas indicaciones allí a Sandes, que era el encargado, ¿no? Bajo el palo horizontal, quien lo arrojaba en el piso, lo tomaba el hombre de Independiente. Le va a pegar el balón, tiro de esquina para Rosario Central. 20 minutos del primer tiempo y toda una ceremonia, Javi.
4: Sí, interminable. Pasó de todo en el área, el árbitro tiene que llamar la atención a cada rato. Infumable.
7: Viene Falcón Pérez, da indicaciones, se viene el córner en el rincón de la cancha para Central, pelotazo largo al segundo palo, muy pasado. Mucha ceremonia para nada. Saque de meta para Independiente.
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7: Hay salida desde el fondo para Independiente. Sí, Fabi, contame, ¿qué le pasó a Rey?
6: Sí, algo le reclama Rodrigo Rey. Creo que una infracción, una falta en ataque, bueno, ahí saca entonces el arquero Independiente.
7: Bien, hay salida para Independiente.
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7: Se va con la pelota otra vez para área. Rechaza atrás, fuerte remate de Coronel. La manda otra vez a campo de Independiente. Acá en cara con la pelota, atención en cara para Paul Fernández. Juega más atrás, bien por Copetti, por el lateral derecho. Acá se viene otra vez Central, hace una pausa, toca atrás, pelota hacia el medio para Franco, la tiene Ibarra. Ibarra por la derecha, pone la pelota para Pizarro, otra vez en cara, en tres cuartos de cancha, ataca Central, quiere buscar claridad, no lo deja Independiente, presiona bien Malcorra, la pelota más atrás para la mitad de la cancha, la toca para Pizarro, juega para el círculo central, otra vez con el esférico viene Rosario, lleva al equipo Canalla, insiste por aquel sector de la cancha, Coronel, casi fuera del área, le queda para Di María, va Di María, va Ángel, Ángel lleva la pelota, escapa entre dos diablos que tratan de obstruir el avance de centrales. La toca atrás para Di María, más atrás, otra vez para la mitad de la cancha, en cara para Ávila. Ávila pasado a territorio de Independiente, juega hacia el medio, viene para Pizarro, Pizarro para el círculo central, toca el Canalla.
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7: Bien, la pelota atrás le queda para Ávila. Otra vez Central tiene el balón. 22 minutos del primer tiempo. Estamos por Splendid, por la 990 y para todo el país. En el show de los grandes, en el arranque de este Central Independiente. Luego juega Estudiantes y Racing con el relato de Alioni y también el comentario de Marinelli. Se va con la pelota Independiente, centro del punto del penal. Salta de cabeza Ávila. Pone la pelota en el rincón de la cancha. Sin embargo, revienta Obando en pelotazo largo, buscando la mitad del terreno. Presiona bien Independiente, va a Central. Quiere tener claridad Copetti, pero no lo deja Malcorra, que le quita limpiamente la pelota, la toca corta para Abaldo. Abaldo juega hacia la mitad de la cancha. Otra vez Independiente viene con la pelota. 23 minutos de este primer tiempo en el gigante de Arroyito. 0-0 el partido. La pelota la tiene otra vez el rojo. Va corriendo con Gutiérrez Maxi, busca el centro al área, salta de cabeza Obando y la manda para el costado de la cancha.
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4: Muy por debajo de lo que puede mostrar Independiente. Hasta acá en el partido no hay conexión, se toman malas decisiones. Recién el colombiano Arias tiró un centro casi de compromiso cuando Ábalos estaba demasiado lejos, y unos segundos después Gutiérrez, casi desde el mismo lugar, tiene un centro peor aún, ¿no? Así es muy difícil, ¿eh? No conecta Independiente, no tiene juego, está más preocupado por tapar los adelantamientos de los volantes de Rosario Central que por pensar en el arco de Ledesma.
7: Viene, mientras se demora la ejecución, el saque de costado, se lo llevan a Valdés, ¿no?
6: Sí, Marce, estaba muy dolorido Valdés, bueno, tiene que salir y volver a ingresar porque lo atendió Sanidad. Igualmente se mueve Pedorco.
7: Viene una de las posibles variantes que tiene el equipo de Quinteros aquí en la tarde, en el gigante de Arroyito, 24 minutos del primer tiempo. Va a haber lateral para Independiente, que lo va a hacer Santiago. Arias a la altura del área grande. Va a ser un lateral tipo centro. También se mete Malcorra, pide la pelota a Abando por el otro costado de la cancha. Salta de cabeza atrás, viene Coronel. Abando rechaza para central. Fuerte y arriba, la manda para la mitad de la cancha. Viene a controlar otra vez el balón Marcone. En la mitad del terreno, pelotazo largo. La manda lejos y arriba Iván. Casi a la puerta del área de central. Sale con el pecho, la toca atrás para el arquero. Se queda con el balón Ledesma y sale rápidamente la pelota por la derecha para Ávila. Corriendo se viene con el Pizarro con la pelota, atención, pelotazo para Paul Fernández, entró al área, le pegó y alcanza a tapar el arquero. Tapó el arquero Rey, le pasó la pelota entre las piernas, pero no llegó al final, ¿no? En una gran contra de central, Javi.
4: Un tapadón de Rey. Coronel, pegadito a la raya por derecha, casi desde la mitad de la cancha, le metió un pelotazo bárbaro ante la mirada atónita de los defensores de Independiente. A Copetti, que se metió en el área, definió queriéndosela cruzar a un palo. Gran respuesta de Rey, que lo salva a su equipo de la caída de su arco. Duerme por momentos Independiente en el fondo.
7: La tuvo Copetti otra vez para central. Hay lateral para el canalla, que quiere hacer lo propio. La toca hacia el medio. Viene para Pizarro. Pizarro en el círculo central. La toca para Paul Fernández. Cambia de frente, pero tazo largo. Le tiró un misil. La mandó al costado de la cancha y va a haber lateral para Independiente.
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7: El que festeja con una gran cucharada y un pote de dulce de leche Milagros del Sol es Belgrano.
0: Quiero.
7: Es Belgrano, que le ganó 1-0 a Talleres. Gran triunfo del Pirata. Del Pirata cordobés. Acá el Diablo viene en la mitad de la cancha corriendo. Abaldo, quiero, dice.
0: Quiero.
7: Pancho.
0: Quiero.
7: Se va con la pelota, había falta clara. Bueno, había falta contra Abaldo. A ver, tiro libre para Independiente, Pancho.
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7: Bien, ¿qué pasa por el lado del canalla, Tomás?
3: Tranquilo por ahora, Jorge Almirón. El que está movido y habla mucho con sus compañeros es Ángel Di María.
7: Viene y se mueve derecha e izquierda. Es el encargado, el técnico dentro del campo de juego, Di María. Ahí salía desde el fondo para Jeremías Ledesma. Saca con las manos, largo. Envío hacia la mitad de la cancha. Baja unos metros para quedarse con el balón. También se muestra Copetti. Paul Fernández lo mira como dice, che, cobrame falta al menos. Ahí el árbitro hace... Le cobra la falta a Falcón Pérez. Va a haber tiro libre para central.
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4: Tras que no aparece el fútbol, Marce, el partido comienza a ensuciarse desde lo físico, desde el roce. Recién lo agarraron del cuello a el jugador Enzo Jiménez. Hace un ratito le bailaron una chacarera encima a Baldo, está feo, ¿eh?
7: Sí, se viene Di María, va Ángel corriendo, sale a cortar, lo hace bien lo Mónaco, roba la pelota, la toca para Malcorra, cruzando la mitad de la cancha, la pelota larga para Baldo, a Baldo para Malcorra, otra vez se manda hacia el medio, la devolución, el rebote queda para Pérez Cursi, este cambio de frente, la pelota por la derecha, acá se viene para Maxi Gutiérrez, casi en el rincón de la cancha, quiere escapar de la marca, va el rojo, quiere ganar el partido a este central, a mandar su canallada también, o su diablura, digamos, viene la pelota para Malcorra, falta contra el árbitro dice siga y siga. Falcón Pérez no vio nada, tiene una venda en los ojos. Acá viene Central, saca un remate largo cruzando la mitad de la cancha, le queda finalmente para Valdés. Valdés recupera otra vez para Independiente, que levanta el mentón, la toca cortita para Lomone, que se encarga de mandar la pelota a Marcone, otra vez por la izquierda. Viene la pelota para Valenzuela, Valenzuela juega hacia el medio, pasa el ataque Independiente. Acá se viene, quiere romper este 0-0. La pelota viene para la puerta en área, en la devolución le queda a Ávilas, que revienta con un pelotazo largo para la mitad de la cancha.
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7: Viene Marcone, le pegó al arco, el remate de Marcone junto a la base del palo derecho. Bueno, hizo ahí el duple también Pérez Cursi, con un remate a los 30, casi 30 minutos del primer tiempo. Avisa Independiente, Javi.
4: Sí, avisa Independiente, que se comenzó a despertarse, ¿eh? Porque en estos últimos dos minutos generó, de la mano de Abaldo y de la compañía en las subidas de Valenzuela, generó, digo, por primera vez en la tarde, una combinación de pases más que interesante, trepando por la izquierda, sumándolo al Malcorra por ese lado, en esta última que terminó en ese remate de afuera de Pérez Cursi, que se fue a penitas ancho, pero de a poquito Independiente empieza a aparecer.
7: Viene Maxi Gutiérrez, un pelotazo largo a campo, otra vez de central, atrás recupera la pelota para Coronel, juega más atrás para Jeremías, Ledesma saca un remate con la pierna derecha, largo para la mitad del terreno, se va la pelota al costado de la cancha y va a haber lateral para Central.
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7: Obando manda un pelotazo largo, otra vez en la mitad del terreno, pero el árbitro cobra falta de Abaldo contra el hombre de Central. Tiro libre para el canalla en la mitad de la cancha.
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7: 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Este Central que todavía no puede con el rojo. 0-0 el partido, 30 minutos del primer tiempo. La pelota queda atrás a las manos de Rodrigo Rey.
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7: La pelota viene para Malcorra, va Malcorra, pelotazo largo para Matías, va Baldo, Baldo para la pelota con el pie derecho, levanta la cabeza, busca el centro, pega el balón en Chandés, otra vez en la devolución le queda para Baldo, la tiene Matías, la toca para Malcorra, Malcorra para Baldo, la deriva, toca atrás para Marcone, la tiene Iván, encara Independiente fuera de área, busca el primero para Bando, va a sacar un remate, le pegó, tapó el arquero, se quedó con la pelota Ledesma, la pelota por la izquierda, avisa Independiente, clara llegada, casi a los 31, mete el primer gol.
4: La primera llegada clara de Independiente de todo el partido, buenísima la de Marcone, que entró por el vértice izquierdo, amagó jugar adentro, enganchó hacia afuera para la entrada a Baldo en profundidad, y este que le pegó fuerte dos veces, la pelota le rebotó en el antebrazo a Conan Ledesma para tratar de evitar la caída de su arco. Por primera vez en la tarde se ve Independiente que empieza a crecer de a poquito.
7: Sí, acá, señoras y señores, por ahora el partido, 0 para Central, 0 para Independiente.
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7: ¿Qué pasa, Fabiola, Natalio, allí abajo?
6: Bueno, y atención, porque si bien ahora se mueven varios sujetos de Independiente, este Dorco se seguía moviendo. Así que atención con Valdés, que no lo veo de la mejor manera el número 66.
7: Bueno, ¿está más conforme Quinteros o no?
6: Sí, le gusta sobre todo este último tramo de su equipo.
7: Bien, Fabiola, acá va y salía desde el fondo. Señoras y señores, estamos en Radio Splendid, en la 990, en el show de los grandes. Luego se viene Estudiantes y Racing y el relato de Arioni y el comentario de Marinelli. Más tarde para River, San Lorenzo, Campaña y Bursin. Y terminamos la jornada con Vélez Gimnasia, con Mateo y Esteban Flynn. Sujarzú, claro. Señoras y señores, y el fútbol se juega por Splendid, por la 990. La pelota viene para Independiente, que levanta la cabeza para llevarse el balón. Maxi Gutiérrez. Maximiliano pone la pelota cortita hacia el medio, gira de todos lados, también está Marcone, por el otro sector Pérez Cursi que la pierde, cruza la mitad de la cancha, gana central en esta, con la pelota para Ibarra, va Ibarra, falta contra él, y va a haber tiro libre para central.
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7: Bueno, tenemos amarilla para el hombre de Independiente. Lo presentamos, Pancho.
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6: El primero para el rojo con la 16, Mateo Pérez
4: Curti. No, y estoy de acuerdo con el reclamo de la gente de Independiente, ¿no? Desde ningún punto de vista es una infracción para amarilla. La de Pérez Curti, que apenas lo tocó de atrás a Ibarra cuando este se encaminaba en búsqueda de la medialuna de la visita. Me parece que exageró en esta, Falcón Pérez. Para mí no era para amarilla.
7: Bien, una gran chance tiene central en esta, 34 minutos del primer tiempo, le va a pegar Ángel Di María. Va a tomar carrera en el área. Te digo que hay un olor a gol en lo que va de la tarde. Aquí en Rosario le va a pegar al balón Di María. En el área se defienden todos, mira, todos se meten,
4: Los hinchas Independientes contentísimos con usted.
7: Acá toma carrera Di María, centra a la puerta del área, descarga bien, lo hace atención, bien a Baldo, deja la pelota fuera del área, insiste otra vez central, pero sale corriendo para llevarse la pelota Pérez Cursi, gana la posición, pone un pelotazo largo para el círculo central, otra vez en lo alto, salta de cabeza, la para de pecho, la toca cortita, viene para todos lados, Paul Fernández la aprieta por derecha, corre para quedarse con el balón, Copetti, atención en el área grande, desordenado se hace el partido, pero se adueña de la pelota para Malcorra, que con la claridad que tiene por el sector izquierdo la toca abajo nuevamente para Baldo, a Baldo para la mitad de la cancha, control otra vez central, largo remate de Pizarro, otra vez a los pies del hombre de Independiente, cruzando la mitad del terreno para Marcone, Marcone pone la pelota por derecha para Maxi Gutiérrez, levantó la cabeza, centro al área, gol, centro al área, gol, Ábalos, Independiente, Gabriel Ábalos, paraguas, levanta los brazos, dice soy yo el increíble Hulk, claro, Gabriel Ábalos, casaca número 9, el remate a los 35 minutos del primer tiempo, la pelota de Maxi Gutiérrez, busca el centro y en la boca del área chica estaba él, el Gabigol Ábalos, para poner el primer gol del partido a los 35 de la primera parte. Independiente se manda la diablura de la tarde, nada menos que en el gigante de Arroyito, gana Independiente a Central 1-0.
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4: Y decíamos que Independiente empezaba a crecer y Central lo dejó crecer al punto de empezar a ganar el partido el equipo de Avellaneda. Con qué facilidad se le llega a Central hasta el fondo. Una pelota que desde su propio campo inició Santiago Arias, la abrió sobre la derecha para Maximiliano Gutiérrez, que la tiró para adelante por la banda derecha, le bailó un poquitito apenas, ante la marca de Agustín Sández, lo desbordó bien, tiró un centro rasante y casi sin ningún tipo de oposición, debajo del arco, Gabriel Ábalos la empujó hasta el fondo para que Independiente, a los 36 del primer tiempo, empiece a ganar el partido.
7: Bien, la pelota al costado de la cancha, Fabi. Bueno, la cara de Quinteros.
6: El gran festejo de los jugadores de Independiente por el décimo gol de Ábalos, es el goleador que tiene este torneo. Y además, está el dato, Marce, gol número 100 en la carrera de Gabriel Ábalos.
7: Mirá vos, Ábalo, el número 100 del paraguas, a los 35 minutos del primer tiempo le gana a Central, aquí en el gigante 1-0, pero responde el canalla, la pelota viene para la puerta del área, sale a cortar, rápido lo Mónaco, deja pasar el balón, se lo llevan puesto lo Mónaco, controla la pelota bien Rodrigo Rey, se queda con el balón en 37 del primer tiempo.
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7: Se va otra vez con el esférico, el rojo de Avellaneda. Va Valenzuela, levanta la cabeza, cruza la mitad del terreno, pone la pelota larga para Matías Abaldo. Falta contra él. Claramente iba a haber tiro libre para Independiente.
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7: Estamos ya pisando los 39 minutos del primer tiempo. Mirá vos, la verdad fue un baldazo de agua fría para los canallas aquí, ¿eh?
4: Y fue fuerte, fuerte esta falta de Ibarra sobre Abaldo, que lo tienen para el cachetazo, ¿eh? Si la de Pérez Cusi era amarilla, esta de Ibarra contra la raya era naranja.
7: Viene, le va a pegar al balón Malcorra. Tiro libre para Independiente, pita el árbitro, todos en el área, ya se mueve también, Ábalos quiere sus dos hombres en la barrera, acá toma carrera también Abaldo, Malcorra o Abaldo, cualquiera de los dos en los 39 minutos va Malcorra, la pelota viene al primer palo, la peinaron a las manos del arquero, al Ledesma que se queda con el balón para Central.
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7: El abrazo enorme también para Martín, que nos acompaña sintonizando la 990, a Radio Splendid, allí a toda la familia Amato, con la pelota la tiene otra vez Centrales, círculo allí en la mitad de la cancha de Pizarro, toca para Ibarra, va por la izquierda nuevamente para Di María, en lo alto, pisa fuera del área, acá viene Central, quiere empatar el partido, lo pierde, 1-0 con gol de Ábalos, los 35 minutos de este primer tiempo, 39 ya, pisamos los 40 y viene Central, va el canalla, lo quiere empatar, atrás sale otra vez Ávila para sacar el balón, pone hacia la mitad de la cancha, había falta, faltó en la mano, ¿no? Sí, le cobró mano, va a haber tiro libre para Central.
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4: Manito, te diría.
7: Manito, ¿no?
4: Apenas razón la mano, ¿no?
7: Va a haber tiro libre para Central. Frente a la pelota está Pizarro. Vicente le va a pegar el balón. En el área se meten todos, ¿eh? Quiere empatar Central. 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Se viene Central que pierde el partido. Centro arriba, al segundo palo, va por el empate. Sale el arquero. Rodrigo Rey se queda con la pelota.
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0: Otra vez Independiente quiere obstruir el avance del equipo canalla. Atrás le queda para Iván. La tiene Marcone. Círculo central, cambia de frente Marcone. Pone la pelota por derecha. A la carrera va Santiago Arias. Pone la pelota bajo el suelo del botín derecho. Juega hacia el medio. Corre para quedar con la pelota también por el otro sector para Malcorra. Viene Avaldo, centro atrás. Viene al punto del penal. Venía Avaldo para sacar también el otro costado de la cancha. Sin embargo, responde otra vez central. Se va por la derecha. La toca corta para Pizarro. Va a cruzar la mitad del terreno. Insiste con el balón. A la carrera también Paul Fernández en la mitad de la cancha, pelotazo largo, ahí viene el balón, acá se va Copetti también al rincón de la cancha, quiere escapar de la marca Copetti, no la entrega mal, lo cierran enseguida los de Independiente, robó la pelota de Malcorra, pone la pelota por la izquierda otra vez para Matías Avaldo, va Avaldo, pone una pelota filtrada casi en el área grande, se va también Ávalo ya pisando el punto del penal en el rincón de la cancha, quiere escapar de la marca, lo sigue para todos lados, Maxi Gutiérrez aguanta bien, la toca atrás, sale, evita que se vaya la pelota fuera del área, le queda otra vez para Malcorra, busca el centro del segundo palo, atención, saca un remate, quedó bochando con Ávalos, que quería quedarse con el balón, pero recupera limpiamente Valdés.
1: La duda de Ávila en el centro, bárbaro de Malcorra, era fácil supuestamente para la defensa, para la salida del arquero, la paró Ávila y se le prendió fuego el área, no sabía cómo sacarla, casi conecta Ávalos para el segundo.
0: Y acá se viene otra vez a entrar la pelota por la derecha, viene para Di María, Di María tiene 42 de este primer tiempo. Lo pierde una cero, pero también pierde la pelota. Di María que se lamenta. No puede mantener el control del balón. En la mitad del terreno, bajo unos metros, Maxi Gutiérrez. Se queda con el balón, va corriendo Ávalos. Pierde, le queda otra vez la pelota para Pizarro. Toca para Di María. Di María por la derecha. Acá levanta la cabeza, pone un remate. Otra vez pega en el hombre en Arias.
1: Está para el cachetazo central, ¿eh?
0: La verdad que sí.
1: Si se lo propone Independiente, observando la fragilidad que muestra el equipo rosarino de mitad de cancha hacia atrás, lo liquida.
0: Viene falta contra Gutiérrez. Tiro libre para Independiente.
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0: Bien, ¿qué dice allí Quinteros? Fabi.
3: Muy tranquilo ahora, Marce. Creo que es el momento del partido en el que más tranquilo está. Manos en los bolsillos, con la otra se hace visera. Con uno en los bolsillos, la otra se hace visera.
0: Bien. ¿Y Valdés cómo está? ¿Está bien, no?
3: Lo veo bien, sí. Lo veo bien por ahora, el 36.
0: Viene con el esférico otra vez, sí, Rosario Central. Pizarro que mueve la pelota para la derecha para Di María, acá arranca otra vez central, va Di María, enganchó, va a buscar el centro al primer palo, salta de cabeza Marcone, descarga, le pegó como viene el remate por arriba del horizontal de Pizarro. Por arriba del horizontal hay salida para Independiente.
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0: Bien, por lo de central, contame.
4: Bastante molesto Jorge Almirón, sobre todo por la no presión en salida en el gol Independiente, que fue el número 17 que recibió Central en este campeonato.
0: Bien, de a poquito estamos entrando en los primeros 45 minutos. Gana el Diablo 1-0 aquí en el gigante de Arroyito y por Esplende. 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En el show de los grandes, la pelota viene por el sector izquierdo para Matías. Arranca Baldo, levanta la cabeza, toca atrás para Malcorra. Malcorra se viene con el balón, va el rojo, intenta, la toca para Marcone. Marcone gira otra vez, levanta la cabeza y más atrás. Sabe que se va el primer tiempo a poquito, le pegan el grito del banco, tranquilo, tranquilo muchachos, le dicen en el círculo central, la pelota viene atrás para Kevin, la tiene lo Mónaco, otra vez quiere escapar de la marca, se adelanta un poquito más central, cruzando la mitad del terreno, la toca por la izquierda para Santiago Arias, va corriendo Arias, la pelota por la derecha para Gutiérrez, pierde el balón, le queda otra vez para central, allá se va con la pelota para llevar el balón Paul Fernández, la toca hacia el medio, pelotazo largo por el sector izquierdo para Sandés, sacó un remate, no, le pega muy arriba, a las nubes, hay salida desde el fondo para Independiente.
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0: Bien, estoy también en estudios centrales. ¿Qué pasó ayer con Boca y Huracán?
5: Ayer Huracán le ganó por 3-2 a Boca a la Bombonera.
0: Viene y lo dejó en el camino al equipo Geneise. Realmente con muchas telas para cortar. El gran Huracán que terminó con 9 hombres, ¿no?
5: Exactamente, con 9 terminó Huracán en el

0: Tiempo extra, ambos expulsados.
1: Viene la verdad que sorpresas se dieron ayer en la tarde en cuanto a los resultados de clasificaciones. Veremos con quién se miden ya algunos equipos, teniendo en cuenta este resultado Independiente está pasando. Luego se viene Estudiantes y Racing con el relato de Arione y Marinelli, que también va a definir a ver quién acompañará al ganador de aquí, ¿no? Se viene con la pelota otra vez para centrales. Alta Di María, pone la pelota por la izquierda. Acá se viene Ángel, va Ángel, Ángel escapó de la marca, entró al área, le pegó. ¡Gol! ¡Gol! ¡Gol! De Ángel, el Ángel que baja desde arriba para pelear con los diablos en el área. Y entre dos escapó Di María para enganchar con la pierna izquierda y ante la salida del rey, que dice ser, le pegó junto a la base del palo derecho a lo grande. El Di María Ángel aparece a los 46 minutos de este primer tiempo, porque el canalla no solo es canalla, sino que tiene un ángel de su lado, Di María, para que Central le empate el partido a Independiente. Ahora, Central 1, Independiente 1.
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3: Y lo que es tener un jugador con peso específico propio y grande, ¿no? Cuando Rosario Central se venía cayendo a pedazos, no conectaba, no podía atacar con claridad, le llegaban con facilidad, tuvo que aparecer, ¿no? Este Di María de la capa, casi un superhéroe, solo contra todos, entrando por la derecha, enganchando, tratando de sacarse de encima a Valenzuela. El rebote le quedó sucia, incómoda, pero enganchó de nuevo hacia adentro y desde un ángulo relativamente cerrado le metió el zurdazo fuerte contra un palo, venciendo la defensa de Rodrigo Rey. Mágico Di María para revertir la situación que estaba atravesando Rosario Central y para que el canalla se vaya un poco más tranquilo el vestuario.
1: Viene, señoras y señores, aquí en el gigante de Arroyito por Splendid por la 990. A los 35 lo hizo Ábalos. Luego lo empató Di María a los 47 y el árbitro, el señor Falcón Pérez, dice que finaliza la primera parte. 45 minutos empatados por ahora. Seguirá la historia en un ratito nomás. Final del primer tiempo.
2: Terminó el primer tiempo en el gigante de Arroyito. Rosario Central 1, Independiente de Avellaneda 1. Lo comenta Javier Luis y lo relata Marcelo Alarcón en la voz del gol. Y vos, como siempre, lo vivís acá en el show de los grandes por AM990 Radio Splendid, la más futbolera.
1: Viene, claro que sí, la más futbolera, Tomás. Contamos por el lado de Central el golazo, lo gritaron todos, todo el estadio. Pero qué felicidad tiene nada menos que Almirón en la tarde, luego de que lo buscó y apareció este Di María, ¿no?
4: Así es, Marcelo, gritó todo el estadio, todo el gigante de Arroyito. El gol número 11 en Central de Ángel Di María, el quinto en este torneo. Para que se vayan al vestuario con un poco más de ilusión, aplaudía Jorge Almirón, que estaba bastante conforme con los últimos minutos del equipo, pero sobre todo con la actitud del número 11, que es el emblema de este equipo.
1: Viene Ángel Di María, sí, con el empate en la agonía del primer tiempo. Señoras y señores, me voy con Fabiola Natalio. Claro, este Independiente que venía ganando, parecía que se llevaba la victoria, pero no, Fabi.
5: ¿Te imaginas el semblante, Max, desde Independiente sobre el final? No lo podían creer, se iban ganando al entretiempo y el gol, el golazo de Ángel Di María. Recordemos cómo han estado Mateo Pérez Ursi en esta primera etapa y esperan como alternativas para el segundo tiempo Blázquez, Freire, Fedorco, Zavala, Godoy, Fernández, Cedrés, Millán, Cabral, Mangüello, Montiel, Tempone y Facundo Valdés.
1: Bien, gracias Fabiola Natalio. Señoras y señores, acaba de finalizar el primer tiempo. Si recién prendiste la radio, ya te lo cuenta Javier Luis, nuestro comentarista aquí por Splendid, por la 990. Comenta este partido en que Independiente en la primera parte está empatando con Central. La voz de Javier Luis el comentario de esta primera parte.
3: Empatan 1-1 al término de los primeros 45 minutos. Rosario Central Independiente en un partido muy por debajo de las expectativas. Esperábamos mucho más en cuanto al juego, teniendo en cuenta las características de ambos equipos en los últimos tiempos, sus jugadores, obviamente. Pero acá me parece que trascendentalmente ha pesado algo que cambia respecto a lo que venían haciendo ambos equipos en sus últimos partidos. Y es la condición del mata-mata, en la que hay que cuidarse un poquito más o mucho más por algún lado, ¿no? Al partido arrancó demasiado enroscado, con poca precisión, prestándose la pelota. Apenas un poquito más Rosario Central en cuanto a la necesidad de protagonismo, pero poco claro y sin acercamientos a las áreas de ninguno de los dos lados, ¿no? Decía que Central iba a sufrir la ausencia de Vélez y del colombiano Campas, y de hecho la sufrió. Independiente me parece que tuvo como prioridad esto de cuidarse, de no dejar espacios en el fondo, teniendo a Pérez Cruz y a Marcone como sus dos hombres más activos en el trabajo de contener los movimientos de Ángel Di María, que se movía de un lado al otro tratando de conectar a su equipo, pero que necesitaba lógicamente la respuesta de sus compañeros, que tuvo muy de vez en cuando. Independiente decía era hasta ahí, a cuidarse con lo de Pérez Cursi y Marcone, y de ahí en adelante casi como que no trascendía. Cuando la tenía, chocaba permanentemente contra el fondo de Central, pero más allá de eso, la tenía poquito y nada, ¿no? A los 14, recién un centro de Copetti proyectándose por la derecha, lo encontró Di María en libertad. Este le pegó de volea, así como venía, y se le fue rasante, ¿no? Cerquita, despertando la primera situación más clara en lo que iba del partido. Y 5 minutos después, Independiente demostró algunas desinteligencias defensivas, porque un pelotazo desde el fondo, a través de Coronel, del fondo Rosario Central, lo encontró a Copetti ganándole bien la espalda a los centrales de Independiente para desbordar. Y no terminó definiendo bien. Después tuvo otra, Coronel, en un Copetti, en un mano a mano, en otro pelotazo que superó la barrera, la defensa de los hombres del fondo de Independiente. Pero no más que eso, no conectaba a Rosario Central, intentaba tener la pelota, no se proyectaba tanto ni Coronel, como habitualmente lo hace el lateral derecho, ni Enzo Jiménez iba con claridad, llegaban hasta los tres cuartos y no más que eso. Esto tenía que ver con el refugio del Rojo de Avellaneda, que no trascendía, y decíamos, hasta ahí, hasta los 30, casi no había ni merodeado siquiera por el área de Jeremías Ledesma. Pero a partir de ese momento del partido empezó a crecer la presencia de Abaldo, pidiendo la pelota, retrasándose unos metros, en un tándem con el adelantamiento de Milton Valenzuela, Malcorra tratando de conectar, de generar una conexión entre ambos, y ahí empezó a toquetear Independiente, superando líneas y llegando hasta el fondo. Decíamos, de a poquito Independiente comienza a ganar jugadas, algo que no había hecho en todo el partido, y a preocupar al fondo de Rosario Central. Y 5 minutos después, una buena habilitación de Marcone cerca del vértice del área hacia Baldo, y este rematando y obligándolo a revolcarse a Conan Ledesma, que era en un preanuncio de lo que iba a pasar apenas un par de minutos después. Una salida tranquila, clara, por la derecha del colombiano Santiago Arias, la alargó para Maximiliano Gutiérrez, que tuvo tramo para recorrer sin que lo molestaran. Apenas salió a insinuarle la marca a Agustín Sández, con un bailecito se lo sacó de encima, tiró el centro al área. Obando fue un observador privilegiado del gol de Independiente, viendo pasar la pelota delante de él para que Gabriel Ábalos, casi sobre la boca del arco, se la mande a guardar a Conan e Independiente grite el primer gol. Eso fue el derrumbe prácticamente, literalmente, de Rosario Central, que aparte de ahí no supo qué hacer. revoleaba la pelota, chocaba permanentemente contra el fondo y contra el medio de Independiente, nunca tuvo claridad y le permitió a Independiente tenerla, ganar en confianza y tener algunos que otros acercamientos más como para poder aumentar la diferencia. Pero cuando vos tenés a un fenómeno entre tus filas, siempre tenés una chance más de salvar las papas. Y la chance otra vez tuvo que ver con la aparición de Ángel Di María, que cuando no pasaba nada, cuando se moría este primer tiempo y cuando Central estaba más apurado porque termine que por empatarlo debido a la decaída futbolística que había tenido, apareció Ángel, desbordó por la derecha, enganchó hacia adentro, se sacó de encima la marca de Valenzuela y le metió un zurdazo fantástico contra el palo derecho de Rodrigo Rey para que Rosario Central con ese golazo pudiera empatar el partido. En líneas generales está bien el empate, pero por lo poco que nos dieron ambos a lo largo de estos primeros 45 minutos. Si tengo que hacer una diferencia un poco más minuciosa, fue mejor Independiente en el ratito que le tocó ser mejor entre los dos que lo que lo fue Rosario Central cuando fue un poquito superior a su rival. Pero por ahora, en líneas generales, insisto, el empate está bien. Terminaron los primeros 45 minutos empatando 1-1 Rosario Central e Independiente.
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0: Regresamos entre tiempo en Arroyito, Rosario Central 1, Independiente 1.
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0: Espera otro duelo muy importante por los octavos de final en La Plata. Estudiantes en una horita a las 5 de la tarde ante Racing.
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0: En la tardecita soleada de Núñez, seguramente va a estar jugando River ante San Lorenzo, 7 de la tarde.
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0: Y para cerrar los octavos de final, 21-30 en Liniers, en el Amalfitani, Vélez va a recibir ante un complicadísimo Gimnasia de La Plata. Veremos cómo le va.
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0: Mientras a poco van retornando ambos conjuntos al campo de juego, actualizamos resultados. Acá Suso sigue igualando 0-0 ante Almirante Brown y Chacarita también ante Colegiales en 30 minutos. Por otro lado, Barcelona, el clásico ante el Real Madrid, está iniciando en estos momentos en el Camp Nou. Barcelona 0, Real Madrid 0.
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0: Vamos con ustedes, compañeros, para este segundo tiempo. Te lo relata Marcelo Alarcón, te lo comenta Javier Luis. Central 1, Independiente 1.
2: Bien, gracias, gracias Emiliano, ahí en Estudios Centrales, aquí en Radio Splendid, la 990, esperando el segundo tiempo, realmente con algunos dichos, entredichos también, se miran entre sí, claro que siempre hay una esperanza, un ángel que lo acompaña a este Central, que desde su llegada a la institución le ha dado satisfacciones, ¿no? Hasta un campeonato, decía uno de los muchachos. La verdad que sí, levanta el pulmón arriba, como diciendo, llaman a ver lo que se viene, y hace un giro con el dedo índice. Pero bueno, aquí estamos, esperando la salida de los equipos para el segundo tiempo. Novedades tenemos por el lado de Independiente. Natalio, ¿cómo ha terminado estos primeros 45 minutos? Seguramente, Fabi, creo que pensará en algún cambio Quinteros.
3: Y estoy muy atenta a eso, Marce, porque para mí a Quintero le estaba...
4: Ahí te perdemos, Fabi, a ver si te mueves un poquito.
3: A ver, ahí se me escucha bien.
4: Sí, ahora sí.
3: Que les decía, a Quinteros le gustaba el rendimiento de su equipo, después del gol sobre todo, pero bueno, veremos...
4: La perdemos un poquito por momentos a Fabi, está ahí en el medio del lío, ¿no? En la zona baja del campo de juego. Yo creo que sería importante, no sé si, no digo en el arranque, pero si se anima Independiente, Malcorra no tuvo una buena tarde, de mitad de campo hacia adelante decíamos, a partir de los 30 empezó a aparecer Independiente, pero me parece que Cabral sería una buena carta, ¿no? Teniendo en cuenta lo flojo que ha mostrado Central cuando se lo apuró un poquito, ¿eh? Cuando Independiente lo apuró un poquito, Central mostró flaquezas, ¿eh? De mitad de cancha hacia atrás, importantes, preocupantes diría, ¿eh? Y se ha notado claramente, porque por el lado del equipo rosarino tampoco apareció Paul Fernández para darle una mano a Di María, que la ausencia de Campaz es determinante en este equipo.
2: Bien, bueno, cuando seguramente una variante vendrá en el equipo de Central. Tengo tiempo, Pancho.
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2: Bien, tenemos variante en Central, lo presentamos, Pancho.
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5: Ingresó a la cancha con la número 26, Giovanni Cantizano, jugador de las inferiores del Canalla, 19 años. Vamos a confirmar quién es el que salió, Marte.
2: Viene todo preparado, todo listo. Está Campizano entonces en el terreno de juego por el lado de Central, por Splendid. Pitó el árbitro, arranca el segundo tiempo.
1: Arranca el segundo tiempo en el Gigante de Arroyito, Rosario Central 1, Independiente de Avellaneda 1. Lo comenta Javier Luis y lo relata Marcelo Alarcón, la voz del gol. 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
2: Viene, toco central, la pelota viene para Di María, va Di María de espaldas, allí la trata de mantener el control de la pelota, lo sigue también para quitarle el balón Maxi Gutiérrez, se va la pelota al costado de la cancha, el primer lateral para Rosario Central, 1-1 el partido, ya en esta segunda parte, la pelota la tiene, toca atrás para Pizarro, va Pizarro, hace una pausa, toca más atrás, pelotazo largo y arriba, se equivoca en esta, le queda la pelota otra vez para Central, atención para Malcorra por el otro costado de la cancha, insiste Malcorra, lo sigue para todos lados, quiere controlar el balón, otra vez en la devolución, había falta contra Di María, tiro libre para Central.
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2: Bien, estamos en el Gigante de Arroyito, aquí por Splendid, por la 990. En el primer minuto y algunas chirolas, en el arranque del segundo tiempo, va a sacar a Giovanni, saca el remate largo arriba, Obando, pelotazo largo a campo de Independiente, controla el balón, baja unos metros para tomar la pelota bien Marcone, toca atrás para los Mónacos, cambia de frente por el lateral derecho, 1-1 el partido por ahora, presiona Centrales, se va la pelota al costado del terreno lateral.
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2: Bien, entonces, ¿quién dejó el campo de juego?
5: El número 16, Enzo Jiménez, entró con la 20, Giovanni Cantizano, primer cambio en Rosario Central.
2: Se viene con la pelota para Di María, fuera del área, levanta la cabeza Di María, pone la pelota cortita, atención, viene Central, en el área, toca atrás para el Fideo, la tiene Ángel, engancha pie a pie, no la pierde, le queda el balón, nuevamente para Coronel, descarga la pelota hacia la mitad del terreno, viene otra vez para Ibarra, levanta la cabeza para sacar un pelotazo, Paul, allá Paul Fernández, la pelota por la izquierda, busca el centro para la puerta del área, otra vez sale lo Mónaco, revienta un pelotazo largo, toca corta, ahí para Gutiérrez, va también Malcorra que pide el balón, la pelota para él, salta de cabeza, la pelota por la izquierda, encara bien para Ábalos, se equivoca en esta, va en busca de Malcorra, pierde ante la posición, claramente Ibarra, falta de Malcorra contra Ibarra, a ver, tiro libre para Central.
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4: Es lógico el ingreso de Cantizano, que es un chico de 19 años que ya había tenido algún tiempo atrás participación en el equipo de primera división, después quedó un poquito relegado, pero que juega como extremo izquierdo, dale que va Independiente.
2: Se viene Independiente fuera del área, sale a correr Cantizano, recupera la pelota otra vez para Central, va por la izquierda, pelotazo largo, allá corriendo va para Fernández, insiste otra vez con el balón, levanta la cabeza, también Sandés pone la pelota hacia el medio, cambia de frente para Di María, acá se viene Ángel, arranca el Fideo, va Di María fuera del área, quiere ganar el partido Central, empata 1-1 aquí en el Gigante, la pelota de Di María, se mete, se anima a meterse en el área, había falta, no, no pasa nada, recupera la pelota limpiamente Sandés, otra vez con el esférico para Valenzuela, este juega la pelota hacia el medio, va Malcorra, falta contra él, no, había falta de Malcorra, ¿no? Malcorra contra Fernández, va a haber tiro libre para Central.
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4: Te completo, Marce, te decía que es interesante la entrada de Cantizano porque es un jugador que se maneja, que habitualmente juega como extremo por izquierda, por un lugar donde en el primer tiempo no tuvo peso Rosario Central. y al mismo tiempo que Jiménez por la derecha tampoco lo tuvo, así que es una posibilidad de poder abrir un poco más la cancha, algo a lo que no pudo recurrir Rosario Central, teniendo en cuenta que Agustín Sández prácticamente no se proyectó en la primera parte, digo, algo que no había tenido, ¿no? Por aquel comienzo del partido.
2: Bueno, Fabiola, por el lado de Independiente se mueven algunos jugadores, por lo que veo, ¿eh?
3: Sí, amonestó a Malcorra, además, ¿eh?
2: Viene amonestado, presentado ya oficialmente la amonestación de Malcorra.
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3: Ignacio Malcorra con la 40, el segundo en Independiente, se suma Mateo Pérez Curti.
2: Viene con el esférico otra vez Rosario Central, que levanta la, casa, la cabeza para mandar a largo, remate, bien para Pizarro también, insiste con el balón por el sector izquierdo, va Sandés Coronel, también baja unos metros, pone la preta para la mitad de la cancha, Obando que también se asoma hacia el círculo central, sin embargo Central va por la izquierda, casi en el área grande, va al rincón de la cancha, quiere escapar de la marca, ahí lo hace bien, no, se va la pelota. Bueno, Sandés quería controlar el balón, se va el balón al costado de la cancha, sin embargo saca rápido Central, busca el centro al área, atención, le queda para Di María, entró, la paró de pecho, quiere sacar un remate, lo tocaron, no, arriba, buscaba una falta Di María, queda la pelota en la puerta del área, insisto otra vez para Sandés, le queda para Central, busca el segundo, fuera del área, lo obligan a salir desde el área grande, baja unos metros y Di María, en un remate largo y arriba al horizontal, se salva Independiente, se mezclaron, ¿qué pasó ahí, Javi?
4: Sí, pero se enredó finalmente Di María, ¿no? Pero qué libertad le dieron. Si hay un jugador que no le podés dar libertad dentro de él, es a Di María, ¿no? Y ya lo padeció Independiente en el final del primer tiempo. Tiraron el centro cruzado y estaba solo Di María por el sector derecho.
2: Ahora te digo, Valenzuela como que no lo ve, no lo sigue a Di María, ¿eh?
4: Sí, ya lo ha perdido varias veces.
2: Ahí salida desde el fondo para Independiente.
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2: Se viene el rojo de Avellaneda. Va con la pelota, había falta por la derecha. Cuando intentaba mantener el control del balón, Maxi Gutiérrez al costado del terreno. El árbitro dice lateral para Rosario Central. 7 minutos del segundo tiempo. 1-1, si recién prendiste la radio, estamos por Splendid, por la 990, el fútbol y el show de los grandes, vos lo vivís aquí, en la radio. Y desde el gigante de Arroyito, te cuento que viene rápidamente, lo hace Independiente, corre también Malcorra, la pelota para la derecha, atención, busca el centro, se arroja al piso para mandarla al córner, cuando venía con todo evitando Ávila. Hay tiro de esquina para Independiente.
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2: Va a haber tiro de esquina para Independiente, sí, Javi.
4: El partido, el segundo tiempo, empezó prácticamente como había empezado el partido, con un Rosario Central queriéndose cargar el juego al hombro, queriendo ser el protagonista, pero apenas empujándolo a Independiente hacia su propia área.
2: Toma carrera para pegarle mal, corra. 8 minutos del segundo tiempo, viene Independiente. Quiere ganar el partido, 1-1. La tiene Malcorra en el rincón de la cancha, centro, arriba en lo alto, salta de cabeza. Deja el balón fuera del área. Le queda finalmente para Ibarra. Saca un remate largo, se queja de un golpe el hombre de Central. Ibarra, y va a haber tiro libre para el canalla.
1: Marce.
2: Sí.
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2: Bien, a los 8 minutos. Después uno se pone a analizar, ¿no? Este Central, ¿cómo arrancó el segundo tiempo, Javier? Creo que un poco desordenado. Todavía no se terminan de acomodar en lo que va de esta segunda parte.
4: Sí, con este chico Cantizano bien abierto por izquierda, se proyecta ahora un poquito más, haciendo, generando una especie de tándem Sandes, que decíamos que en el primer tiempo no lo había hecho tanto, pero va sin demasiadas ideas, ¿eh? El equipo de Almirón empuja, lo quiere acorralar Independiente contra su propia área, pero le cuesta conectar por abajo.
2: Bueno, ¿qué pasa por el banco de Central, Tomás?
5: Se mueven todos los suplentes, por ahora bastante conforme con los primeros minutos este Central, Jorge Almirón.
2: Viene otra vez el canalla, deja pasar el balón, va a haber lateral que lo va a hacer allí Sandés en la mitad de la cancha, territorio de Independiente. Ya poquito, vamos quemando los minutos hasta ahora. No se sacan ventaja la pelota por la derecha. Acá arranca Copetti, otra vez deriva el balón a los pies del arquero Rey. Se queda con la pelota para Independiente.
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2: Sí, dale, tengo tiempo.
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2: Recordamos qué pasó con Independiente de Rivadavia y Unión.
0: Independiente Rivadavia que cayó como local 2-1 ante Unión, que accedió a cuarto de final del conjunto santafesino.
2: Mira vos, sorpresa, si la tuvimos ayer. Acá todavía no hay ninguna. Independiente tiene la pelota, busca el centro. La pelota por la derecha le queda para Ábalos. Ábalos desbordó, buscó el centro al área. Venía Malcorra, se arroja el piso. Para sacar el balón, viene Obando, pone por la derecha la pelota para Rosario Central. Cambia de frente, cruza la mitad de la cancha, viene para Di María. Acá arranca Di María, busca la presente atención. Encara bien, va, le sacó un remate al arco. Rey, en dos tiempos, saca la pelota, le queda finalmente para Di María. Cuando la tenía también Copetti, casi en el área grande. Otra vez para Di María, levanta la cabeza, va entre tres hombres de Independiente. Pone la pelota por la izquierda, desborda. Atención, Coronel, allá se va otra vez Central en busca de la victoria. Busca el centro al punto del penal, se arroja al piso. Bueno, saca.
4: Quedó los Mónaco tirado en la situación anterior adentro del área Independiente. Muy sentido, aparentemente.
2: Bueno. Bueno, en la llegada finalmente de los Mónaco quedó sentido para mí.
4: Sí, fue la combinación más interesante este segundo tiempo de Di María jugando para Copetti por el sector derecho, el remate del delantero, el rebote en Rey, y cuando la vuelve a buscar Copetti para recoger el rebote, ahí es donde se choca, no sé si lo alcanza a pisar a lo Mónaco, que queda muy sentido.
2: Vienen otros los resultados, recordamos también estos octavos. Pasó Argentinos, sí. Le ganó a Lanús.
0: Exactamente, la paternal Argentinos hizo fuerte, le ganó por 2-0 a Lanús.
2: Luego de este partido se viene Estudiantes y Racing, que será, bueno, hasta ahora con este resultado vamos a la largue, ¿no? A 30 minutos más. Y después veremos penales. Veremos si en este segundo tiempo se sacan ventaja, Javi.
4: ¿Usted está preparado para relatar 30 minutos más? Porque pinta, le digo, ¿eh?
2: Le digo, ¿sí? ¿Usted dice?
4: Digo, por ahora.
2: Bueno, después vendrá Estudiantes de La Plata y Racing, River, San Lorenzo, Vélez y Gimnasia a lo largo de este domingo de superación, le llamo, ¿no? Con cada uno de los encuentros.
4: Qué moderno es.
0: Gol de Barcelona.
2: ¡Apa!
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0: Barcelona que le está ganando en el amanecer del partido 1-0 al Real Madrid. Ya te confirmo quién hizo el gol.
2: Bien, la pelota venía para Malcorra. Sacó un remate y barra al córner. Tiro de esquina para Independiente.
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0: Marcus Rashford, el autor del gol.
2: Viene, bueno. Va a haber tiro de esquina para el rojo. Frente a la pelota está allí Malcorra. También con él está Abaldo. Le va a pegar Matías Abaldo al final. En el área, todos esperan. Saca Abaldo, el remate al segundo palo, salta para sacar la pelota largo Ledesma, otra vez fuera del área, insiste, corre Abaldo de media vuelta, recupera la pelota otra vez para Central, la toca afuera casi del área, falta contra, bueno, contra Malcorra. Esas cosas que tiene Malcorra, ¿no? Se lleva todas las marcas, genera faltas y creo que le da oportunidad a sus compañeros en este caso, ¿no? Siempre fuera del área.
4: Sí, pero le falta lo más importante, ¿no? Que es generar el fútbol de su equipo. Hoy no lo ha podido hacer hasta acá, pero sí ha sido importante en estos aspectos que vos mencionas. Fue fuerte la falta de Coronel sobre Malcorra también, ¿no?
2: Viene una chance para Independiente, 13 minutos del segundo tiempo. En la 9.90 le va a pegar Malcorra. Para Independiente también está Abaldo. Toma carrera Malcorra en el área. Se defiende el canalla. Se viene con todo, repleto aquí el gigante de Arroyito. En Rosario va Malcorra, centro al segundo palo. Golpe de cabeza para descargar la pelota. Viene Obando, el hombre de Central, la manda otra vez. Se viene la contra para Central. Se va a la carrera Coronel, pelotazo largo para Paul Fernández. También Copetti, espera la pelota fuera del área. Gran pase, y a quien lo tenía, a Malcorra, para volver otra vez rápido y sacar la pelota hacia la mitad de la cancha. Acá le queda otra vez a Independiente. La pelota por la derecha para Valdés. Corre para Marcone. La pelota la tiene otra vez Arias. Corre Arias, cruza la mitad de de la cancha. La deriva para Abaldo, baja unos metros, hace una pausa, toca hacia la mitad de la cancha, pide la pelota Malcorra, viene la pelota para él en tres cuartos. Acá viene otra vez el rojo. 1-1 el partido, la pelota viene hacia el segundo palo. Bueno, arriba, mal, sin direcciones. Se va a perder.
4: Horrible el centro de Valenzuela, ¿no? Le cuesta Independiente llegar y cuando llega a situaciones de proximidad del arco pasan estas cosas. Que Valenzuela tiene un centro horrible donde no había nadie.
2: Bueno, 15 minutos del segundo tiempo, 1-1.
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4: Y en la anterior, en la de Central, Copetti, que está teniendo una mala tarde también, había hecho algo parecido lo de Valenzuela, ¿no? Despilfarró un intento interesante de contraataque de Rosario Central arrancado por Cantizano.
2: Bien, acá hay falta contra el hombre de Independiente, contra Pérez Curso, y va a haber tiro libre para el rojo.
0: Gol del Barça.
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0: Ferran Torres pone el 2-0 para el Barça, rápidamente aumenta la ventaja.
4: Bueno, no solo festejar el campeonato en la cara, sino si llega a ser con una goleada, mucho ya peor que esto no puede pasar el Real Madrid, ¿no?
2: Va a haber tiro libre para Independiente. Se viene el rojo. Dos momentos así que parece que se cae el partido son los más complejos. Porque puede venir el gol, la pelota la tiene Malcorra, juega atrás, insiste con el balón también Marcone, Pérez Curcio, atención. La pelota hacia el rincón de la cancha, busca el centro, arriba de Gutiérrez, el segundo palo. Salta de cabeza para descargar, fuera del área, otra vez en el fondo Ávila. Le queda para Independiente, busca el centro, al segundo palo, deja pasar el balón, se va hacia la red final. Ahí salida desde el fondo para Central.
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2: La pelota la tiene el canalla, va abajo al piso, lo hace Arias, la manda al costado de la cancha lateral.
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2: Se viene otra vez Central.
4: El partido vuelve a caer en un pozo, ¿no? Se juega lejos de la sede, se va a Central de nuevo, dale.
2: Se viene el canal, ya casi en el rincón. Atención en cara. Paul Fernández hace una pausa, toca atrás, pelota contra el piso. Insiste con el balón. Copetti casi lo mira en el área. Sale a cortar. Otra vez Independiente. Va Pérez Curci. A la carrera se lleva la pelota Marcone. Marcone levanta la cabeza, toca la pelota hacia el medio para Malcorra. Malcorra nuevamente tiene el balón. Acá va el rojo. 1-1 el partido. 17 minutos aquí en el Gigante. La pelota le queda para Marcone. Marcone por la izquierda busca el centro. La toca para Malcorra. Otra vez para Marcone. Marcone fuera del área. Pegale al menos. Rompe esa barrera que le pone Central. Lo intenta pero la entrega mal. Pocas ideas, se le cayó al final para terminar la jugada Independiente. Y recupera otra vez Central. Se va con la pelota para Paul. Paul Fernández, Coronel por el otro costado. Más Andés también, se mete en el área. Atención, centro arriba y sale lo Mónaco. Con un golpe de cabeza la deja fuera del área. Otra vez persiste el peligro, le queda para Ángel. La tiene Di María. De espaldas al arco gira, trata de encontrar algunos. Al menos de marcado, hace la personal. Quiere escapar de la marca, va la pelota por el lateral derecho, se va otra vez para Paul Fernández, gana el lateral, se viene el lateral para Central.
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4: Es todo muy forzado para Central, no fluye en su juego, aparece en algunas situaciones de claridad cuando la pelota pasa por Di María y no más que eso.
2: Lateral para Independiente.
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2: ¿Qué pasó, Fabiola, ahí abajo?
3: Bueno, lo veo con dificultad a lo Mónaco, me parece que es uno de sus tobillos y se prepara Juan Pedorco, así que seguramente sabe.
4: Da la sensación, al menos desde acá arriba, que no va más lo Mónaco, se lo ve muy sentido. entró el carrito. Está parado el partido. Le voy a aprovechar para preguntarle en la próxima a Fabiola. Espero no comprometerla.
2: Una pregunta. ¿No comprometerla?
4: Claro.
2: No creo.
4: No, porque te iba a decir hace un ratito que el único que le ha puesto un poquito de picante, de pimienta a los intentos ofensivos de Independiente, una vez más, o al menos esto ha pasado repetidamente las veces que me tocó ver a Independiente, es Matías Zabaldo, que ahora lo puso a la derecha, lo mandó a la derecha Quintero y a Gutiérrez a la izquierda. Para mí es un jugador muy importante en este presente Independiente, Zabaldo, y la pregunta tiene que ver con que me parece que se le acaba el contrato, que tiene que renovar, que tiene que volver a Defensor de Uruguay ahora en junio.
3: Sí, son varios los que están ahí con sus contratos también, los que van a jugar seguramente su último torneo con Independiente. Después de esta, voy a empezar a contar algunas cosas también. Mientras se realizó la modificación, así que cuando quieran lo presentamos.
1: Dale. 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
3: Se retiró entonces Kevin Lomónaco con la 26, ingresó en su lugar con la 13, Juan Pedorco.
4: Bien, el ex hombre de Puebla, de Nueva Chicago, que había tenido un momento de mayor titularidad en Independiente tiempo atrás, ahora a cubrir una baja importante como la de Don Mónaco.
2: Se viene con la pelota otra vez Independiente, venía para Ábalos, la devolución le queda, bueno, intentaba, ¿no? Al menos Ábalos en esta fingía una falta, se toma el pie derecho, pero acá se viene la contra de Central, cruzando la mitad del terreno, pelota de Sandés, entró al área, atención, hizo la personal, alcanzó a quitarle la pelota finalmente atrás para quedarse con el balón. Valdés recupera otra vez la pelota, Fedorco, el recién ingresado, lucha, al menos se pone allí fuera del área. La pelota deriva al costado de la cancha, lateral para Central.
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2: Prepárate que se viene Di María, está en el área, atención, la tiene Di María. Va Ángel, quiere sacar un remate y en la pancita del área. Tenía la pelota Di María en la pancita del área para sacar un remate al segundo palo. No lo dejó, te digo que no lo dejó atento, estaba Fedorco, ¿no?
4: Sí, pero cuidado, está perdiendo mucho Independiente por los costados y está aprovechando Central a empujar, a atacarlo por ese lado, por esos costados, por la derecha y por la izquierda.
2: Bien, taquito de Di María, la mandó a las nubes. Bueno, Di María quiso hacer un taco, se le fue hacia la regla final, saque de meta para el rojo de Avellaneda.
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2: Bueno, ¿qué le pasa al Mirón, Tomás?
5: Por ahora tranquilo, pide que ataque mucho más por las bandas y que aprovechen los espacios que está dejando en ese sector de la cancha el rojo de Avellaneda.
2: Se va Malcorra al trotecito para cruzar a campo del equipo de Central. La toca hacia el medio, viene para Iván, la tiene Marcone. Para el rojo que empata el partido 1-1 aquí en el Gigante. Por octavos hasta ahora, vamos a la larga. La pelota viene para Malcorra fuera del área, no le quiere pegar, no se anima Malcorra a sacar un remate. Al menos no quiere reproches. Se viene con la pelota para Malcorra, toca corta. La pelota la deriva bien, atención para Malcorra, le pegó. No, una masita la de Malcorra. Te dije, no quería entrar en compromiso, pero ahí lo tuvo a Malcorra. Cerca del palo derecho, se la dio a las manos de Ledesma.
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4: Decía buena la asistencia de Zabaldo, que le metió esa pelota bárbara a Malcorra por izquierda. Entró apareado con la marca de Coronel, por eso no se pudo afirmar bien. Era Ibarra, no se pudo afirmar bien para pegarle el zurdazo, pero lo dejó mano a mano con el arquero prácticamente. Es bueno lo de Zabaldo.
2: Bien, se levanta la hinchada, claro, tratando de animar al equipo de Almirón. Di María que da algunas indicaciones, ya acá la toca otra vez Independiente, pelotazo largo, busca la presencia, corriendo Ábalos, trata de luchar, querer, bueno, había falta, una falta clara allí contra Coronel. Bueno, le reclaman al árbitro, no pasa nada, gritaban los platistas aquí abajo. La pelota le queda otra vez para el canalla. En el área grande, territorio de Central. Se viene al trotecito hacia el círculo central.
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2: La pelota viene para Independiente por la derecha. Va a Fedorco, Arias, mira, Pérez Cursi, alcanza a recuperar el balón, la toca atrás para la mitad del terreno. Se viene otra vez Independiente con la pelota. 25 minutos de este segundo tiempo. La tiene Marcón en la mitad de la cancha, la pierde, le queda la pelota finalmente al Fideo, va corriendo, cruza la mitad del terreno, va Di María, Ángel Di María, hace la personal, corrió 15 o 20 metros, se asoma al área grande, va Di María, se metió hacia el medio, va Di María, le quiere pegar y con la cara exterior del botín izquierdo, buscaba el palo izquierdo del arquero. Alcanzó a cortarlo, atento. Estaba para sacar la pelota. Viene Fedorco. Otra vez la pelota va hacia la mitad de la cancha, Javi.
4: Sí, se engolosinó Di María en esta, porque si era gol era un golazo, porque primero lo mandó a buscar el diario a Marcone, lo dejó revolcado por el piso, después hizo lo propio con Valenzuela, lo dejó tirado por la derecha del ataque de Rosario Central, entró al área, tenía quizás otra posibilidad, pero prefirió pegarle con la parte externa y se encontró obviamente con la oposición de la defensa de Independiente, que estaba bien parada ahí.
2: Va a haber tiro libre para Independiente. Saca, cruzando la mitad de la cancha, vale Malcorra. La pelota por la izquierda viene para Valenzuela. Buscó el centro arriba. Lo tocaron en el punto del penal. Ábalos, no. No pasa nada. Esto de fingir en el área, ¿no?
4: Sí, bueno, una característica.
2: Bueno, pero el árbitro ni siquiera se percata. Para mí, en este caso, por lo menos amarilla. Se va con la pelota para Fedorco, va por la derecha. Acá en tres cuartos de cancha de la personal, pega en el hombre de Central. Rápido la manda al costado de la cancha, lateral para Independiente.
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2: Recordamos, después de este partido se viene Estudiantes de la Plata y Racine con el relato de Alioni y el comentario de Marinelli. Acá se va con la pelota otra vez Central, perdió la marca, le queda para Marcone por la izquierda, uy, se equivoca en esta, la mandó al costado de la cancha, lateral para Central.
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2: La tiene otra vez allá fuera del área Malcorra, recupera Ávilas, la toca para Sandé más atrás, viene para Obando, la pelota la tiene Central en 27 minutos del segundo tiempo, 1-1 del partido. Trata de salir Central, lo aprieta bien Independiente, va Di María, se gana un lateral, hay saque de costado para el canalla.
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4: Y más allá de que recién Di María lo hizo revolcar, lo hizo pasar un papelón, Marcone creo que por lejos es lo mejor que está mostrando Independiente esta tarde.
2: Sí, me llamabas allí, Fabi.
3: Sí, está bien con piel,
2: A ver, ¿se prepara una variante para Independiente?
3: Se va a venir Montiel y Misaki.
2: Bueno, Villán y Montiel entonces se vienen en cualquier momento para la cancha. Dos variantes que prepara Quinteros en Independiente. 1-1 el partido, 28 de la segunda parte.
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2: Se viene con la pelota Central, el remate pega, bueno, se iba la presión de Copetti, gana a un córner y va a haber tiro de esquina para Rosario Central. ¿O qué le dio?
4: Sí, tiro de esquina.
2: ¿Sí? Tiro de esquina. Finalmente.
4: Una serie de carambolas ahí en el desborde de Copetti, pero finalmente rebotó en la pierna del hombre de Independiente.
2: Bien, va a haber tiro de esquina, le va a pegar Ángel Di María. Tiro de esquina para Rosario Central. De a poquito se va definiendo esto. Vamos a la larga con este resultado de 1-1. aquí en el gigante de Arroyito. Va Ángel, pone la pelota larga al segundo palo, alcanza, sale a el arquero con las manos, el remate, y alcanzaba a tocar la pelota finalmente el Paul Fernández. Por arriba el horizontal, no pasa nada. Casi 30 minutos del segundo tiempo, desordenado, muy de vez en cuando. Creo que está llegando tanto Central como Independiente, ¿no?
4: Sí, en realidad no llega, claro, ninguno de los dos, ¿no? Pero el centro que la dejó viva en su rechazo con los puños Rey ahí, casi adentro del área. Ibarra, que todos antes de que impactara la pelota pensábamos que le iba a tratar de romper el arco, le salió un remate defectuoso que fue un nuevo centro. Sandes, ahí en el corazón del área, por detrás del punto del penal, la tiró muy arriba. Todo es muy flojito, ¿eh? Igual es interesante el ingreso de Millán y de Montiel, porque esto significa, si esto es así, que Independiente va a salir a buscar un poquito más.
2: Bien, vamos a presentar el cambio en Independiente.
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3: Se retiró muy aplaudido Malcorra.
2: Bien, se fue Malcorra en Independiente. ¿Quién otro se fue?
3: Pérez Cursi.
2: Bien, Pérez Cursi también abandona el campo de juego. Ahora, los que ingresaron, entonces.
3: Millán y Montiel, con la 8, con la 7 Montiel.
2: Bien, con la 8 Millán y la 7 para Montiel, que ya está en el campo de juego. Bien, Fabiola. La pelota la tiene Avaldo, se va al costado de la cancha, lateral para Central. Saca rápido y lo hace. Bien, tocando atrás para Coronel. Coronel juega más atrás, pelota contra el piso para el equipo rosarino, que intenta. La pelota viene hacia la mitad de la cancha. Se va al trotecito para Paul Fernández. Va a cambiar de frente, cruzando la mitad del terreno, campo de Independiente. Lucha por aquel sector para llevarse la pelota a Pizarro. Copetti que mira, casi buscando aparecer con el protagonismo, casi fuera del área. Ya levanta la mano derecha pidiendo el balón. La toca atrás para Ibarra. La tiene para Paul Fernández nuevamente. Insiste con la pelota, va a Pizarro. Y bueno, Di María da algunas que otras indicaciones. Acá la tiene otra vez Central. Lucha desordenado, pero trata de que no le llegue la pelota Independiente. La toca por la derecha para Emanuel. Va Coronel, juega para Di María. Ahí entra el toque Di María. Va la pelota para él. La toca hacia el medio, otra vez para Di María. Atrás sale a cortar. Bueno, Valenzuela, que recupera la pelota otra vez para Independiente. Se le fue la pelota, Se le había ido, claro, todos pegados en el grito. Lateral para Rosario Central.
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2: 32 minutos del segundo tiempo, 1-1. La pelota la tiene Ibarra. Juega la pelota para la puerta, atención para Copetti, se cae Copetti en la pancita del área, no alcanzaba a quedarse con el balón. La pelota otra vez en el círculo central. Mire que engorda el dulce de leche.
1: No importa.
2: Resisto.
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2: El saludo para toda la familia Semino, que nos acompaña siempre en cada transmisión y en todo el país. La pelota, había falta, claramente.
4: Cantizano, sí.
2: Sí. Va a haber tiro libre.
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2: Bueno, ¿quién me llama por el lado del canalla?
5: Por ahora, tranquilo Almirón, brazos en jarra, mira el partido. Le pide a Di María que se mueva un poco más, como en el primer tiempo, que sea a cargo de la pelota, ya que es el más disciplinante que tiene el canalla en la cancha.
2: Bueno, ¿qué le queda en el banco?
5: En el banco le queda Brown, Verón, Quintana, Facundo Mayo, Rafín, Alexis Soto, Federico Navarro, Santiago Segovia, Marco Rubén, el goleador, Alejo Vélez y Fabricio Oviedo.
2: Se viene con la pelota otra vez Independiente. Avaldo busca el centro al área, a las manos del arquero Ledesma, que se queda con el balón. La pelota por la derecha para Sandez. Al trotecito viene para cambiar de frente, bajando unos metros también para Paul Fernández. Pone la pelota en tres cuartos de cancha, se arroja Marconi al piso para quedarse con el balón. Sin embargo, la tiene otra vez Independiente. Va por la derecha, corriendo, pegan un grito desde el banco, claro. Se va al costado del terreno y va a haber lateral para Independiente.
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2: Cuando venía a la intervención también Villán, aquí se va con la pelota, toca hacia la mitad de la cancha, sí, Javi.
4: No, digo que tiene que estar bastante comprometido.

0: Toda la cancha Montiel, mira, ya mira, pisa el círculo central, la pelota la tiene otra vez Independiente, 1-1 se cuidan ambos, hasta ahora se van a la largue, había falta en la mitad de la cancha contra, bueno, contra Arias. El árbitro dice tiro libre para Independiente.
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0: Bueno, acá se viene el tiro libre para Independiente, ¿sí, Javi?
2: No, que hay que decir ya a esta altura, desde el final, que si el primer tiempo había sido un poquito menos que mediocre, este segundo tiempo fue mucho peor, ¿no? Estuvo muy por debajo.
0: No, la verdad que terrible, sí. Bueno, Fabiola allí por el lado de Independiente, contame.
2: No, Fabi, no sale.
0: Tiro libre casi en el área, atención, va corriendo a Maldo para quedarse con la pelota en el rincón de la cancha. Alcanza a sacar la pelota a Sandés. Atención, encaró el remate fuerte y arriba de Valenzuela. Cambió de frente la pelota por la derecha, otra vez Independiente, busca el centro al área. Queda bochando de media vuelta, Ábalos quería girar, hacer al menos una tijera y no pudo en esa. En el área grande, otra vez se viene la contra para Central. La pelota por la izquierda, acá Paul Fernández corre también, Pizarro cruzando la mitad de la cancha. Se viene Cantillano, ¿no? La pelota por la izquierda, se va al costado de la cancha y lateral.
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2: Ha sido interesante el trabajo de Cantillano, del chico Cantillano, desde que entró en el primer minuto del segundo tiempo. Como salida al central, siempre pegadito a la raya, siempre sacándose hombres de encima. Después sus compañeros no lo acompañaron, ¿no? En la finalización de la jugada.
0: Bueno, tenemos variantes en central.
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3: Ingresa con la número 42, Elías Verón, y con la número 39, ¿puede ser? Nuestro. Se retira con número 20, Vicente Pizarro. Vamos a confirmar el cambio. Ingresaron con el 42,
0: Elías Verón, y con el
2: 33, Alexis
0: Soto.
2: Viene. Ahí está, Soto es el otro.
0: Soto. Ya está en la cancha.
3: 42, Verón, y 33, Alexis Soto.
2: Ahora, Elías Verón es un chico de inferiores que, si no estoy equivocado, debutó el otro día contra Libertad, pero es, y decime si estoy en lo cierto, creo que es lateral derecho.
3: Así es, Javi, el lateral derecho, 19 años para Elías Verón. Este es el segundo partido.
2: Por eso me sorprende, porque pone dos laterales Almirón, ¿no? En este momento del partido. Bueno, vamos a ver qué propone.
0: Va a haber tiro libre desde el fondo para Independiente.
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0: Dale, tengo tiempo, Pancho.
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0: Se va con la pelota otra vez central, cambia de frente, pelotazo largo que viene para Coronel. Va corriendo Coronel, se la toca para Di María para Coronel. Hace rebotar en Fedor con la pelota al costado de la cancha, lateral otra vez para Central. Toca hacia la mitad del terreno, bajando unos metros para Obando, el hombre de Central. La toca por la izquierda, allá a la carrera se manda también Soto, el recién ingresado. Alcanza a sacar la pelota en el fondo Valdés. La manda larga otra vez para la mitad de la cancha, 38 minutos del segundo tiempo. A ver si levantan un poquito, muchachos. Se va la pelota para el rincón de la cancha para Di María. La única expresión diferente. Di María, gran pase. Viene para Coronel, centro atrás, al área, segundo palo. ¡Gol! De Central. ¡Gol! De Central, Cantillano, se olvidaron de él. En el segundo palo apareció solito. Aquí, para que Central grite victoria a los 38 minutos del segundo tiempo. Casaca número 26, Cantillano, pone el segundo gol para el canalla. Siempre tiene algo guardado. Cuando aparece Di María, es otra historia. Encuentra los espacios, hace magia para que aprovechen sus compañeros. Tras un centro al segundo palo, se olvidaron de Cantillano, que reventó por más que que puso las manos Rodrigo Rey para aguantar el remate de Cantizano. Y ahora

0: Central. Le gana Independiente. Central pasa a la siguiente ronda por ahora con este resultado. Central 2, Independiente 1.
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2: Y un flash de Rosario Central en este segundo tiempo, por primera vez en esta segunda parte, para ganar el partido a poco del final. Y nos preguntábamos para qué ponía dos laterales Almirón. Claro, para que Emanuel Coronel juegue como volante adelantado. Y por ahí vino el gol. Con un centro del Coronel, después de que lo habilitaron a Di María, bien tirado por la derecha, la tocó para el lateral Coronel, desbordó el centro atrás. Se quedaba parado Paul Fernández y parecía que lo perdía Central, pero por detrás de él, Cantizano entró a la carrera para romperle el arco a Rodrigo Rey y que Central, a 6 minutos del final, se ponga otra vez arriba.
0: Mirá vos, cuando pedíamos que pase algo, venía muy aburrido el partido. Y claro, se estaban reservando eso.
3: Si lo pediste vos, Marce.
0: Y viste, tratando de que cambie un poquito la historia, porque la verdad que ya estaban aburriendo los muchachos. Gana Central y bueno, se va la única persona que cambia un poquito lo que están entregando aquí en la cancha de El Canalla. Abandona la cancha Di María. Lo presentamos.
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4: Sale con la número 11, Ángel Di María, la figura de Rosario Central. Ingresa con la número 9, Alejo Vélez.
2: Sí, la figura de Rosario Central y del partido, ¿eh? Porque más allá de que vimos un partido mediocre, flojo, Di María siempre fue para adelante, hizo aquel gol, en el golazo, en el final del primer tiempo, y los destellos de fútbol los ha puesto el 11 de Central.
0: Viene, ya está Vélez en la cancha, se fue Angelito. Acá se viene el lateral, estamos en 41 minutos del segundo tiempo. Por Radio Splendid, por la 990, está pasando Marte. Central, sí.
4: Hubo otro cambio también.
0: Dale.
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4: Salió con la número 22, Enzo Copetti. Ingresa con la número 2, Carlos Quintana.
2: No hace falta explicar nada, ¿no? Sacó al hombre más ofensivo que teníamos, ya que ahora entró Vélez, y puso al histórico defensor central.
0: Viene Almirón, ya comienza a achicar, la aprieta por la derecha, la tiene para Coronel. Acá la carrera, viene Coronel, busca el centro al segundo palo, golpe de cabeza, atrás le quedó para los Mónacos. Mirá vos, alcanza a rechazar. Así todo le complica la vida a Central. Se va por la izquierda, 42 minutos del segundo tiempo, gana 2-1 el Canalla. Con una jugada enorme de Di María y la aparición nada menos de Cantizano para mandarla adentro. En la mitad del terreno viene Central y la toca atrás, pelota contra el piso para que se lleve Paul Guillermo Fernández el balón. La toca el recién ingresado Quintana. Quintana pone la brecha por la izquierda. No tiene ningún apuro el Canalla. Y si de Canalla tiene, mirá que sabe. La pelota viene para con él, casi en el rincón de la cancha. Acá se manda otra vez con el balón. Insiste Central. Va Vélez, también se mete en el área, saca un remate. Finalmente Soto se va al costado de la cancha y lateral.
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2: Ahora Independiente está pagando caro esto de no haber arriesgado en ningún momento del partido, ¿no? Ni en ningún momento del segundo tiempo haber puesto una ficha para ver esa postura de a ver si lo ganamos, ¿no? Porque no pasaba nada en el partido.
0: Bien, la pelota la tiene nuevamente por la derecha. Va Coronel, se va al costado del terreno lateral.
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0: Viene ya también ahí. Corre Verón por el otro costado de la cancha. Estamos en 43 minutos, de a poco se va el partido. Está quedando fuera Independiente.
2: Sí, claro. Por eso digo, no arriesgó casi nada.
0: Bueno, claro, Fabiola se ríe, ¿no? Pero con un resultado que parecía esa lógica que uno se venía dando en algunos resultados en estos octavos, ¿no, Fabiola?
5: Se hicieron los últimos cambios en Independiente, los presentamos.
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5: A la cancha Facundo Zavala con la 22, a Valenzuela y a la cancha con la 34, Felipe Tricone, afuera Maxi Gutiérrez.
2: Bueno, Tempone, un chico también joven, que es 9, delantero bien de punta. Maximiliano Gutiérrez no tuvo una buena tarde hoy.
0: Se va a centrar con la pelota fuera del área. Atención, encaró, va corriendo Coronel de media vuelta. Insiste Verón, quería sacar un remate, no pudo. Al final, en el fondo, alcanza a sacar la pelota bien Valdés. Largo remate, se manda al costado de la cancha. Y lateral, lateral para Rosario Central.
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0: Va, se viene el saque de costado para el Canalla. Recordamos, luego de este partido se viene otro de los encuentros de Estudiantes y Racing, el relato de Leone y el comentario de Marinelli. La pelota en el rincón de la cancha, lleva al costado del terreno lateral para Independiente, que va por la hazaña. Casi en 45 ya minutos de este segundo tiempo. Falta contra Ábalos, va a haber tiro libre para Independiente.
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2: Después de este partido Estudiantes de Racing y después Racing de Lorenzo y todos los partidos que se disputan y que definen el campeonato, por supuesto, en el show de los grandes.
0: Va a haber tiro libre para Independiente, sí, Estudiantes, Racing. Luego se viene River San Lorenzo, Vélez Gimnasia. Domingo, sí, los tendremos, ¿eh? Prácticamente con lo que se viene dando en los resultados, pelotazo largo, fuera del área. Está quedando afuera, Independiente Central lo gana, 2-1, la pelota en la mitad de la cancha, la tiene Marconi, cambia de frente, la pelota corta, viene ante la presencia, otra vez Independiente, pelotazo, el segundo palo, se fue larga hacia la recta final, había córner, Hay tiro de esquina para Independiente.
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0: Ya se meten todos en el área. Se viene el rojo. Ya se juega la pelota, viene al primer palo, salta de cabeza, la descarga, va por la derecha, le queda para Baldo. Baldo otra vez por el lateral. Venía, bueno, claramente, ¿no?, para tocar la pelota para Montiel. Se pierde la pelota al costado de la cancha en tiempo cumplido. Vamos hasta los 50, ¿no? Sí, se va. Se va con la pelota para Rosario Central. Entró al área, le pegó al arco. ¡Gol! ¡Gol! De Central, Verón. ¡Gol! De Central, y no es ninguna bruja, este es Canalla, casaca número 42 en la espalda, ante la aparición quedaron dormidos en el fondo, una pelota por la izquierda, se metió Verón, rápido junto al área chica para mandarla adentro, nada pudo hacer Rodrigo Rey, y ahora Central liquida el encuentro, Central 3, Independiente 1.
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2: Y la patriada del chico Cantizano, que fue trascendental desde su ingreso en el arranque del segundo tiempo. Decíamos que había sido la salida permanente de Central, siempre a toda velocidad contra la raya por izquierda. Lo vimos todos, menos los hombres de Independiente, que lo dejaron que corra y corra desde su propio campo, casi hasta la altura del área rival, donde se sacó en última instancia la marca de Valdés para jugarla al medio, para servirle el gol al chico Verón, a uno de los debutantes en estos últimos partidos. Una corrida interminable de Cantizano durante todo el sector derecho hasta el pase gol para que el chico Verón lo ponga a Rosario Central en los cuartos de final.
0: Lo gana Central y ya está pasando a la siguiente, esperando para lo que pase con Estudiantes y Racing, ¿no? Que sería cualquiera de estos dos, estaría enfrentando a Central. Señoras y señores, el Canalla canta victoria. Nada menos que en el gigante de Arroyito, después de tantas charlas y dichos. Aquí Rosario Central lo gana 3-1 al rojo, que está quedando afuera, saca un remate. Otra vez en la mitad de la cancha, controla la pelota Guillermo Paul Fernández. Se te juega la pelota para el círculo central. Se va con el esférico otra vez para la presencia, corriendo Zavala por el otro costado de la cancha, intentando recuperar el balón. En el fondo le queda para Rey y va a sacar un remate largo hacia la mitad de la cancha.
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0: Otra vez la tiene Central, manda un pelotazo largo, sale para sacar el remate bien a Baldo. Hacia las manos del arquero Ledesma, que ahora se va a tomar todo el tiempo del mundo. Ya de a poquito se va el partido, quedan unos segundos en el final. Canallada, dirían algunos, ¿no, Javi?
2: Sí, lo gana con un par de flashes Rosario Central, ¿no? Ahora hay falencias muy importantes de Independiente. Decíamos durante tu relato, Marcelo, a lo largo de todo este segundo tiempo, que Central ganaba por los costados y Cantizano se cansó de ser salida contra la raya. Bueno, Independiente nunca le puso el hombre para frenarlo.
0: Bueno, y el árbitro del partido, el señor Falcón Pérez, dice que el canalla ha pasado a la siguiente ronda. Se levanta todo el estadio. Ha ganado Central 3-1 a Independiente y lo ha dejado afuera de la lucha, de la pelea. Rosario Central, que todavía está en la Copa, que todavía da pelea en el torneo local, que todavía tiene a un ángel de la guarda para sacar este resultado a flote. 3 para Central, 1 para Independiente. Final del partido.
1: Terminó el partido en el Gigante de Arroyito. El canalla Rosario Central 3, Independiente de Avellaneda 1. Lo comentó Javier Luis y lo relató Marcelo Alarcón en La Voz del Gol. Y vos, como siempre, lo viviste acá, en el Show de los Grandes, por AM990 Radio Splendid, la más futbolera.
0: Bueno, bien la victoria del equipo canalla, ¿no? Allí abajo la tenemos por el lado de Independiente a Fabiola Natalio. Contame, Fabi, qué carucha, ¿no? Una bronca la de Independiente quedar afuera.
5: Sin duda, Marce, ya el segundo gol de Central había sido un manazo de agua fría. Bueno, este desenlace para...
0: Bueno, tratamos de ubicarnos ahí, Fabiola, para el final. Allí por el lado de Central. Me voy con vos, Tomás.
4: Lo festeja toda la gente en el Gigante de Arroyito. Es el quinto partido que le gana como local Rosario Central a Independiente de Avellaneda. Y tuvimos dos debuts en el arco, en el gol. Tanto Giovanni Cantizano como Elías Verón hicieron su primer gol en primera. Elías en el segundo partido que juega en la primera división y Cantizano en el tercer partido que juega en este 2026. Y lo último, Marce, este próximo martes Rosario Central juega por la Copa Libertadores a las 19 horas de local en el Gigante de Arroyito frente a Universidad Central de Venezuela.
0: Bien, Tomás, el trabajo ahí, la victoria del equipo canalla, ¿eh? Excelente, señoras y señores, ha ganado Central, me voy a Estudio Central, nos pegamos una vueltita. Fabiola, otro toquecito ahí abajo antes de ir cerrando.
5: Sí, Marce, te decía, Independiente solamente le queda un partido, el de Copa Argentina, porque no juega ninguna otra copa, así que de esa manera se decidirá de este semestre, entonces, el equipo de Quinteros.
0: Bueno, buen trabajo, entonces, sacando algunas declaraciones a lo largo del partido. Aquí, señoras y señores, ya se viene Estudiantes y Racing, gran partido con Aliones, también con Marinelli por Splendid, por la 990. Me doy un toquecito allí en Estudios Centrales para el repaso y ya se viene Estudiantes y Racing.
3: Vamos entonces con un repaso de lo que está haciendo por ahora la fecha, porque más allá del triunfo de recién de Rosario Central, también queda más partidos de octavo de final. Ahora, en un toquecito nomás, arrancamos con Estudiantes Racing, la figura del partido Di María, claramente recién en Central Independiente. River San Lorenzo, 7 de la tarde y 21:30 van a cerrar la jornada de octavos de final. Vélez ante Gimnasia en Liniers. Vélez Santa Gimnasia en línea. Primera Nacional. Lo tenemos a Ángel Di María. Tenemos a Ángel Di María para escucharlo rápidamente. Vamos entonces con los compañeros para Estudiantes Racing.

0: 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Ya vivimos los playoffs del torneo Apertura desde La Plata. Estudiantes Racing, lo comenta Jorge Marilelli, te lo relata Seba Leone.
1: Muy bien, amigos, estamos con el audio full, con el clima en la cancha, en el estadio de Estudiantes de La Plata, en uno. Para lo que tiene que ver con esta continuidad, ha ganado Central 3-1. Y así forma Racing cuando se viene atacando con la pelota C3. Ataca Estudiantes en el comienzo del partido. Centro atrás. Viene por adentro buscando la pie. Viene, pegó, tapó abajo. El arquero Cambeses de Visera. ¿Cómo le va, Jorge Marinelli? Buenas tardes.
2: Bien, bien, Seba. En La Plata está centrada la expectativa a esta hora con un partido que ya arrancó y los dos buscando el arco rival. Acá lo tuvo Farías, tapó bien Cambeses.
1: Bueno, ¿cómo anda Mati Waldo? Buenas tardes.
3: Muy buenas tardes, Racing 25, Facundo Cambeses, línea de 3 en el fondo, 3 Marcos Di Cesare, 3 Santiago Sosa, 6 Marcos Rojo. Mitad de la cancha, 15 Gastón Martirena, 8 Alan Forneris, 11 Matías Aracho, 27 Gabriel Rojas, 24 Adrián Toto Fernández. Adelante, 17 Tomás Conegni y número 9 Adrián Maravilla Martínez.
1: El fútbol que no para y así forma en la tarde, así forma Estudiantes cuando la viene buscando en la salida Núñez.
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4: Hola Seba, hola Jorge, fuerte abrazo para todos Estudiantes. En Mundeta 16 en el arco, 40 Mancuso, 4 Núñez, 14 Mire, 24 Palacios en el medio de la cancha, 21 Piovi, 8 Neves, 32 Urutaraina arriba, 11 Marías, 18 Cepé y 9 el capitán Carrillo.
1: Perfecto, gracias, gracias. Estamos presentando una tarde de fútbol maratónica porque le ganó Central Independiente, porque estamos con Racing ante Estudiantes de La Plata, en La Plata, y después se viene River ante San Lorenzo, y también esta noche Vélez y Gimnasia por Espléndida M990.
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1: Viene en el área Maravilla, lo marca saliendo Mancuso por la derecha, la mete adelante buscando el pase de Faría para Carrillo, anticipa Marcos Rojo en la salida para Estudiantes, va luchando Carrillo, lo anticipa nuevamente Rojo, pelota larga de Miquel Amondaraine, controla Cambeses y sale Racing.
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1: Estamos con Juanes Garzón en la zona baja, con el pinche rata, con Mati Waldo, con Racing, centro de Rojas a la área, rechaza la pelota de cabeza Palacios, la viene a buscar otra vez en la mitad de la cancha, atacando Racing con el Toto para Rojas, se le va por el lateral, salida por la derecha para Mancuso, en el comienzo del partido en 4 minutos, Jorge.
2: Sí, Racing claramente de los dos el que llega peor y el que necesita reivindicarse primero consigo mismo y después para el público de la Academia, que está decepcionado hasta acá con este semestre. Estudiantes en racha, terminó líder en su zona, está bien en Copa Libertadores, sabe que esto del mano a mano ha sido una especialidad en el torneo pasado y lo llevó a ser campeón.
1: Saliendo con la pelota, Palacio se frena, gira, la tiene al medio, pelota para Piovi, Piovi la vuelca atrás para la salida para Núñez, sale ahora el pinche rata, 0-0, cruza la mitad de la cancha, se viene Mancuso, adelante lo tiene para el pase final. Está bastante alto el ambiente en el estadio. Salida para Estudiantes.
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1: Farías al medio, viene con la pelota buscando ahora Neves, que la volcó a la pelota adelante, buscaba la diagonal. Ahí el jugador de Estudiantes era Mondaraín, controla Cambeses y se sale ahora de Visera, hay solcito, Jorge, en ese sector.
2: Sí, sí, el sol golpea de frente a Cambeses, Rojo permanentemente haciéndose visera con la mano izquierda para tratar de ver dónde enviar la pelota. Es una constante desde que empezó el partido del 6 de Racing.
1: ¿Cómo sigue, Riádigos, el partido entre Barcelona y Real Madrid?
5: 2-0 está ganando el Barça, como local se está ganando la Liga con este resultado.
1: Y anoche ganó Huracán.
5: 3-2 ante Boca, la Bombonera para el Globo.
1: Y hoy ganó Central.
5: 3-1 finalmente ante Independiente.
1: Saliendo Marcos Rojo y la pelota 5-40. Estamos en el show de los grandes en Espléndida M990. Pelota adelante para Dudlo Fernández, que la mete vertical para Maravilla. Marca Núñez ahora. La tiene Piovi, la vuelca para Carrillo. amarillo. Ataca Estudiantes ahora. Va picando por la derecha. Habilitado Mondaraín. Se despegó. Va por el medio Faría. Centro atrás. Marca justo. Cierra. Y revienta la pelota rechazando en el fondo Sosa. La viene a buscar Maravilla. Lo marca Núñez. Mano a mano. La lucha en la mitad de la cancha. Recobra Racing. Ahora cae. Falta. Piden no a Forneris. Pero recobra Racing en la mitad. Se equivoca en el pase Maravilla. La viene a buscar Neves. Ahora queda el Marcos Rojo. Que sale con Gambese.
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2: Racing vuelve, se va al viejo dibujo táctico. Lo viene utilizando, pero hoy Sosa libero, Di Cesare a la derecha, Rojo en la izquierda. Los laterales bien abiertos. Martirena de un lado, Rojas del otro. Saracho, Forneris. Ofician de doble mediocampista de recuperación. Obviamente Saracho de los dos es el que más se suelta. Toto Fernández con Echi y Maravilla bien de punta jugando bien de Maravilla.
1: Siete casi de la etapa inicial. Estaba en offside con Egni. Hay salida para Estudiantes de La Plata en el comienzo. En esta decisión que está esperando Central, que le ganó Independiente. Y después se vendrá todo el fútbol por Splendid.
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1: La mete adelante Muslera, rechaza la pelota Sosa. En la mitad de la cancha la tiene Neves, que la vuelca a la izquierda para Palacio. Palacio la suelta adelante, la viene C3 volcando en el pase para Farías, que se sacó uno, dos de encima. La vuelca a la izquierda, la tiene C3, lo marca por ese sector y le quita la pelota finalmente Martirena. Otra vez Palacio, el ex Independiente Rivadavia que sale en el fondo. Se están midiendo, Jorge, 7:40.
2: Sí, sí, hay algo que está bueno en el inicio del partido, que más allá de esto que haces mención y que es correcto, los dos se miden atacando, no es que esperan que hacen correr la pelota para que corra el tiempo, van a buscar la victoria.
1: Va Palacio, mirá el grandote como buen izquierdo, se mete al área, Palacio le quedó para la derecha, metió corto, centro al área, entra el remate al arco de Mancuso, justo Rojo al piso y Cambeses. Bueno, fue buena esta, ingresando de lateral a lateral. Jorge Mateo Mancuso rebotó y tapó Cambeses.
2: Pero mirá Palacios dónde apareció, casi como un interno y terminó como extremo izquierdo para tirar un pase que fue de punta a punta del área y del otro sector apareció Mancuso para meter un remate que amortiguó bien Rojo.
1: Saliendo en el fondo, la salida en Racing en el comienzo del partido en 8:40 y anoche en la Paternal, ¿qué pasó, Riadio?
5: Anoche la Paternal ganó 3-1 Argentinos Juniors, 2-0 Argentinos Juniors. Triunfó nuevamente a cuartos de final.
1: ¿Y qué pasó en Mendoza?
5: En Mendoza cayó 2-1 como local la Lepra Mendocina, Independiente Rivadavia ante Unión.
1: Pelota al área, rechaza la pelota. Palacio se había ido finalmente, estaba en offside, cobra finalmente el árbitro del partido. Repasamos autoridades, sí.
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3: Hoy dirige Sebastián Martínez Beligoy, el asistente 1, Pablo Gualtieri, asistente 2, Federico Cano, el cuarto árbitro, Franco Acita, en el VAR, José Carreras y el VAR, Sebastián Javier.
2: Bueno, a Racing lo dirige por cuarta vez, una victoria, dos derrotas, octavo partido con Estudiantes, hasta acá 4 triunfos, 2 empates. Y una derrota, veremos cómo se completa el cuadro hoy.
1: Se equivoca Rojo, le da ventaja, pica Mondaraín, la pelota que no pudo controlar a Rojo, casi le complica la historia a Racing, pero Sosa cierra, finalmente rebota en Iker a Mondaraín y finalmente hay Mikael y hay lateral para Racing en la izquierda. 9:40, sí, Mati.
3: Sí, te llamaba yo. Con relación al dato que daba Jorge Martínez Beligoy, fue el árbitro de la última victoria de Estudiantes frente a Racing, Llaneda. 1-0, fue el mismo árbitro, así que le trae buen recuerdo a Estudiantes.
1: Claro, gracias, Juanes Garzones. Estamos junto a Mati Waldo, Juanes Garzones, en el fútbol por Radio Splendid. 10 minutos. Racing se juega mucho en este partido ante un Estudiantes que con el cacique avanza en Copa y va por el campeonato también. La baja C3 en la mitad de la cancha. Le queda larga, por eso la recobra Martirena, que sale.
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2: La sensación que da el inicio del partido, más allá de la ambición de ambos por la victoria, es que Racing trata de minimizar los riesgos no forzados, los errores que lo han llevado a perder muchos puntos en las últimas semanas, tratar de asegurar el pase.
1: Pelota larga de Di Cesare, va corriendo, metiendo diagonal Maravilla, lo movía en uno y se viene el rebote, segunda pelota Martinena, atrás y gana bien ahora. González Pires que sale por la izquierda con Cetré, Cetré la vuelca adelante, pase largo de Cetré, no lo entendió Carrillo, queda en la órbita de Cambeses que antes llega Santiago Sosa y se viene Racing.
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1: La cambia Di Cesare, corto, el pase le queda a Mikal, a Modanain, lo tiene a pie y pase inicial, círculo central a la izquierda, saliendo con la pelota Palacio, el ex Independiente Rivadavia lo tiene en la derecha, Núñez, pero se frena y vuelca atrás para González Pires, y González Pires se amaca, y va a salir para Estudiantes de La Plata adelante, la tiene Neves, solo C3, rebota antes el Martirena, rebota en Neves, ahí lateral para Racing.
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1: En 1-0 Estudiantes de La Plata, 0 Racing, lateral de Martirena adelante, luchando siempre Maravilla con González Pires, pelota en la mitad de la cancha de Toto Fernández, viene para Forneri, Forneri para Sosa, Rojo cruza en la mitad de la cancha a la izquierda.
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1: Buena maniobra, hacia Toto Fernández, rebota la pelota de Rojas en Amondaraín, ahí lateral para Racing en ataque, 12-20 del comienzo en 1, estamos con el fútbol en el show de los grandes, empata la Academia ante Estudiantes, partido importante para meterse en cuartos y enfrentar a Central, siempre en Rosario, por ahora.
5: Sí, por ahora sería siempre en Rosario, teniendo en cuenta la posición que ocupó Rosario Central.
1: Perfecto, gracias Riadio, sacando Núñez de cabeza, la tiene la pelota Martínez que la vuelca atrás, último hombre, se queda Di Cesare que la volcó muy bien a la izquierda, habilitado Roja, Maravilla al área, la paró de pecho, mete atrás dedos el centro con Roja Muslera, se quedó con la pelota.
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1: Le piden tarjeta para Amarilla, para Maravilla, sí.
3: Si gana Estudiantes, el partido va a ser acá contra Rosario Central en 1. Pero si gana Racing, va a tener que ir al Gigante de Arroyito el próximo miércoles. Un Racing que hace 7 partidos que no gana, con 4 empates y 3 derrotas. Desde el 2021 que no tiene una racha así, cuando el técnico era Claudio Úbeda. En ese entonces fueron 6 empates y 2 derrotas, incluida eliminación en Copa Argentina contra Godoy Cruz.
1: Gracias por la información. Así que si gana Estudiantes se juega acá, y si gana Racing va a Rosario. La tiene Rojas a la pelota, la vuelca al medio. El partido 0-0 en 14 minutos. Falta de Farías. Dice que siga Martínez Beligoy porque la pelota la tiene en dominio Racing, que se arma para atacar.
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1: Partido con Toto Fernández y la pelota en la derecha, pica Martirena, no se anima el pase, viene atrás para Marcos Rojo, Estudiantes y la pelota, 0 con Racing 0, tomando ahora el balón Rojas, que toca y va, pero Toto Fernández vuelca atrás, el balón para Rojo, Rojo para Cambeses.
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1: Pelotazo de Palacios para Carrillo que va, pero antes la toma el arquero vestido de verde, Cambeses de amarillo, Eta Muslera saliendo con la pelota, Racing en el fondo 0-0 en 14-30 por Splendid.
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1: Pelota de Marcos Rojo que se desprendía, era Martirena, controla Muslera, sale el arquero, pincha rata por la derecha, la tiene Mancuso, la pelota lo va a presionar arriba, Racing con Toto y con Maravilla, para Núñez, Núñez para el arquero Muslera que sale por la izquierda, aquí controla la pelota Palacios, Palacios se frena ante la marca de Forneris, toca al medio, quiere salir rápido Piovi que lo mete en un embrollo, a Neves que la va a perder, lo presiona Racing, la perdieron, va buscando la pelota, bueno, barrió justo Núñez porque si iba Maravilla, fue alta la presión de la Academia, la tiene a la pelota Palacios, ahora Jorge, la pasó mal Estudiantes porque presionó alto Racing.
2: Sí, Racing está presionando arriba con Saracho muy activo, muy movedizo, con Rojas siendo muy vertical por el sector izquierdo, tal como en los mejores grandes momentos del equipo de Gustavo Costas, y con Martirena sin la confianza de su mejor etapa, pero yendo también soltándose por la derecha.
1: Salida de arco, pincha rata, sale Muslera.
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1: Barra sin centro de Martirena, pasó de largo González Pires y termina sacando la pelota a Núñez. Controla ahora Piovi, en la mitad de la cancha, círculo central. Pelota para Neves sobre la izquierda, va picando adelante un comodín que es Mondaraín, que va por derecha y por izquierda. La tiene C3, va por el dentro Piovi. C3 se amaca ante la marca de Saracho, cobra falta el árbitro. Martínez Beligoy de Saracho, buen tiro libre, tiene el pinche en la izquierda.
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2: El día que en el fútbol argentino los futbolistas entiendan que no vale todo para recuperar la pelota, tal vez tengamos un juego un poco más dinámico, más abierto y sobre todo más tiempo neto. Estamos en un momento dramático del fútbol argentino donde los grandes responsables, los árbitros que hacen que los jugadores se tomen el tiempo que quieran, terminan saliendo algunos partidos que realmente tienen muy poco tiempo de juego.
1: Va a venir el centro de C3, atención, Estudiantes de arriba fuerte, va el pincharrata, C3, un hombre en la barrera que es Saracho, buscando la apertura, 17 minutos, da el último detalle, Martínez Beligoy, todos en el área, atención, segundo palo, va de cabeza a buscar Núñez, viene el centro de C3, la peina, la pelota, el rebote, le queda Piovi al arco arriba. Bueno, buena posición, mala ejecución, hay salida para Racing.
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2: Sí, Piovi entendió que la jugada debía terminar, tenía una barrera humana de no menos de 15 jugadores delante de él, la agarró bien abajo para evitar el rebote, la pelota se terminó yendo a la tribuna.
1: Repaso Mati y Juan, y Juan es el banco del pincha.
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6: En el banco de Estudiantes de La Plata, Jakovic, Geraldi, Pereira, Sosa, Jorge Gaita, Rey Pérez.
1: Gracias, el banco de Racing, Mati Waldo.
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7: Tagliamonte, Nacho Rodríguez, Pardo, Rubio, Colombo, Agustín García Basso, Gonzalo Sosa, Zuculini, Matko Miljevic, Vergara, Solari y Tomás Pérez.
2: Por suerte para Cambeses ya no hay sol. Sí, sigue portando la visera, me parece, por una cuestión de comodidad en este momento, pero ya se ha retirado el sol de esa zona.
1: 18:30, lateral sobre la izquierda para Racing, en la salida viene Rojas.
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1: Fresca tarde, se viene ya el invierno, ¿no? Mm. Está con la bufanda acá, Marinelli. Claro. Yo, gorrito, metió alguno y Juanes Garzón también, ¿eh?
0: Ah, bueno.
1: Waldo también metió gorrito.
0: Sí, y bufanda.
1: Y bufanda. Sí. Pelota adelante, la mete Martirena, de todo.
0: Sí.
1: Está en Bariloche.
0: Sí, sí.
1: En La Plata. Toma la pelota adelante, el jugador Martirena la deja para Saracho, lo anticipa a Saracho, el jugador Piovi. Va luchando en la mitad de la cancha. Farías, que hizo un rodeo y la metió de media vuelta para el jugador C3. Lo lee antes. El jugador Sosa iba a salir para Racing en casi 20.
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1: Gran pelota para Maravilla, justo Palacios. Entre Palacios y González Pires, la pelota que había metido Toto Fernández. Ahora lucha por la izquierda, viene con Esni, buscando el balón, lo marca Mancuso. 0-0, mete al medio, gran pared con Toto Fernández para con Esni. Centro para Maravilla, de zurda, la pifió a la pelota cuando entraba para rematar Saracho, que entraba por el punto penal, Jorge.
2: Sí, se fue Toto a la izquierda, está jugando más suelto. Saracho está más abierto al sector derecho, se juntó con Esni, tiró un gran centro. De aquellos que suele conectar Maravilla, esta vez le pifió.
1: Saliendo con la pelota el jugador Muslera, sí.
7: Y Saracho, que es titular hoy por Baltasar Rodríguez, que llegó a las 5 amarillas contra Huracán.
1: Y Zuculini, ¿por qué no está ahí? Está Forneris.
7: Forneris fue titular en Río de Janeiro, también contra Botafogo. Los que ingresan hoy son Marcos Rojo, Saracho y Conegni, por García Basso, Baltasar y Solari.
1: Perfecto, va Mancuso, lo marca bien yendo al piso. Rojas, lateral para el pinche en ataque 20-40. Lo hace rápido Mancuso, la pelota atrás. La tiene Piovi, va de vuelta, dice el árbitro. Había dos pelotas en el campo de juego. Lateral, pincha.
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1: Saliendo con la pelota Martirina, la tira adelante. Va mano a mano a buscar la pelota. Maravilla, lo marca bien cerrando por ese sector González Pires, nuevo lateral, lateral Pincharrata, 21.
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2: Estamos a punto de decir, traigan jugadores que sobran pelotas. Cada lateral hay 2 pelotas en el campo de juego, ¿qué pasa?
1: Parece a propósito, ¿no? Pelota adelante, va buscando. Bien, cierra Palacio cuando se metía Saracho. Palacio va a sacar por el lateral, la revolea el grandote Palacio a campo de Racing, pero la mete en campo de Estudiantes rápidamente. Di Cesare va a dividir la pelota. Roja que toca rápido el balón para Toto Fernández, viene buscando para Conegni, rebota larga la pelota atrás y todo decae. El Marcos Rojo, el partido 0-0, lo tiene en la mitad de la cancha Santiago Sosa, a la derecha está abierto Di Cesare, cruza la mitad de la cancha, 21-50 el partido por Splendid AM 990. Va Racing, va, centro de Martirena al área, rebota la pelota al centro y cabezaba, y cabeceaba finalmente entrando otra vez con bastantes volantes en el área Racing. Y también a Saracho otra vez.
2: Sí, llega Racing con mucha gente. Cuando defiende se arma esa línea de 3 en línea de 5 con Martirena y Rojas tapando bien los costados. Sabe que una de las claves del pincha está por afuera.
1: Impone condiciones Racing, va con Rojas, ¿eh? 2 en el área, centro al área, rebotaba el Mancuso, pide mano, Rojas termina en córner, ¿eh? Córner para Racing, que va.
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2: Hay un detalle, los dos vienen de jugar competencias internacionales, sienten el desgaste. Ayer quedaron afuera en los partidos donde había uno que jugaba Copa y otro no, los tres que tienen doble competencia. Es un detalle menor. Hoy, Independiente, que no juega ante un central que sí lo hace, quedó afuera el Rojo.
1: Claro. Eso graba la chance de Independiente, 23 minutos, va a venir el centro de Rojas, atención, buscando la apertura, Racing, centro de Rojas, punto penal, rechaza la pelota, bien parado Núñez, a ver la contra, mete Neves, bueno, la cortó a la pelota Neves, pero fue larga, buscando la Farías, controla, en el fondo, en la salida, Toto Fernández viene para Cambese.
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1: Hasta ahora no es el fin de semana de los equipos grandes en el fútbol argentino. Afuera Boca y afuera Independiente.
5: Exactamente, exactamente.
1: Y ahora Estudiantes, después jugará River con San Lorenzo.
5: Y entre River y San Lorenzo, uno quedará afuera, obviamente.
1: Y después se viene Vélez con Gimnasia. Lindo partido a la noche, ¿eh? Gran transmisión, ya me comenta todo en el entretiempo. Lo tiene Martirena a la derecha, Martirena al medio. Otra vez haciéndose el juego Saracho por la derecha, la cambia de derecha a izquierda, por ahí tiene la llave. Tiene la llave. Chávez, Racing la tiene Rojas, que tiene mucha categoría. Ante Mancuso la mete al área. Pelota que la rebota rápidamente. Toto que la saca del área. La tiene otra vez Rojo. La tiene Rojas, perdón. Pelota para Sosa. Sosa mete el centro en diagonal. Rebota. Le queda para Villa en el área. Quiere girar. Lo marca por ahí. González Pires metía para Rojas. Peligrosidad en el área de Estudiantes. Termina sacando la pelota de Estudiantes como puede, pero está mejor Racing.
2: Sí, está mejor Racing. Y esta de Maravilla demuestra claramente que cuando tiene demasiado tiempo para pensar se nubla.
1: Se viene la contra, a ver Farías, se cayó un hombre de Racing, va peleando Forneris, bueno, termina tiro de arco, ¿no? Sí, hizo un bolonqui tremendo, cayó mal Forneris, lo van a atender al volante, está muy dolorido Waldo.
2: Ojo el hombro.
7: Forneris, sí, Forneris tirado, entran los médicos de Racing e incluso ya entra en calor Suculini. Y también Franco Pardo y Suculini entrando en calor a los 25 minutos del primer tiempo. Alan Forneris, que es un chico de 21 años, que llegó de Colón y solamente tiene 12 partidos con la camiseta de Racing.
1: Hay que ver qué ve Waldo y también lo que ve Riad, digo, cómo cayó.
5: Sí, yo creo que cayó mal. Pedía corner.
7: Sí. Pidió el cambio, pidió el cambio Alan Forneris. Por eso entran en calor tanto Franco Pardo como Bruno Suculini. Imagino que si entra Pardo, Santiago Sosa pasaría a la mitad de la cancha.
5: Sí, gracias Mati. Ahí vemos que se va acercando el cuerpo médico. Gracias Mati.
1: 25-20 sí. Marinelli.
2: Me pareció ver una señal como que era la rodilla. Y están trabajando sobre la rodilla. Hay un dato escalofriante. En esta temporada, hasta el momento se rompieron, creo que tengo por acá la planilla.
7: En Racing Carboni, Jorge.
2: Bueno, pero son 16 jugadores que se rompieron hasta acá los ligamentos cruzados. En lo que va del campeonato, una locura, locura.
1: Y esto tiene pinta Ince, mínimamente, Mati Waldo.
2: Te digo. No. Ojalá me equivoque. La sensación que no es un esguince. No,
1: la primera visualización te marca el esguince. Puede que ver, claro, Jorge, coincido con vos. Te leo el pensamiento. Entiendo, yo digo, para no ser categórico, ¿no?
2: Ni le movieron la rodilla al chico de Racing. Que
7: sí, es desgarrador, Jorge.
2: Está llorando desconsoladamente.
7: Y se viene Zuculini, el número 36. Se prepara para reemplazar a Forneris. Un Zuculini que entró en el segundo tiempo contra Botafogo en Río de Janeiro y que tiene 190 partidos con la camiseta de Racing, hizo 16 goles. Cuando quieran presentamos la variante.
1: Sí, Tano.
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7: Entonces se retira con la 8, lesionado en la rodilla Alan Forneris. Ingresa con la número 36, Bruno Zuculini.
1: Bueno, ahí está, tremendo, Jorge.
2: No, estamos viendo la imagen. La última vez que apoya la pierna izquierda en el campo de juego es como que se le va hacia adentro.
5: Jorge, sí. Sobre el dato que marcabas de los lesionados de ligamentos cruzados en el fútbol argentino, dos son de San Lorenzo, Ezequiel Cerutti y Gastón Hernández, se rompieron los ligamentos el mismo partido, me acuerdo.
2: Sí, es la verdad. Uno no sabe, o sí, cree que la sobreexigencia en esto tiene mucho que ver, ¿no? Porque
1: el calendario, ¿no?
2: Y han comprimido todo. Copa Libertadores, Copa Sudamericana, arrancó recién en el mes de abril, con lo cual tuvieron tres meses donde la competencia no era tan grande y recargaron todo de abril para acá. De hecho, termina la fase de Libertadores y Sudamericana y se van al Mundial los convocados.
1: Tremendo, Costa, siguiendo el carrito, consolándolo a Forneris, Waldo.
7: Sí, tremendo. Y a esto que marca Jorge, Racing tiene a Elías Torres en plena recuperación, seguramente va a poder hacer la pretemporada de invierno porque se lesionó el año pasado, pero también a Valentín Carboni, que en un entrenamiento de este año, después de la cuarta o quinta fecha de ese campeonato, se rompió los ligamentos también y se quedó fuera del Mundial.
1: Terrible, pobre pibe Forneris. Bueno, ojalá que lo que pensamos no sea. Salida para Cambeses, lesión en la rodilla de Forneri, 0-0.
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1: Y anoche ganó Huracán, Riadigo.
5: Exactamente, Huracán que se impuso 3-2 ante Boca la Bombonera.
1: Y también hubo fútbol en Mendoza.
5: Independiente Rivadavia cayó como local 2-1 ante Unión de Santa Fe.
1: Y hace un ratito ganó Central.
5: Sí, más temprano, gol de Di María. Rosario Central 3, Independiente 1.
1: Y aquí se viene Raz y la tiene con Egni en el área, maravilla. Pelota para Rojas a la izquierda. Está mejor pisado el conjunto de Racing en el partido. Lamentable, salió Forneris lesionado. Entró Zuculini con Saracho. Viene para Sosa la pelota en el fondo. La tiene antes a la pelota Di Cesare para Saracho. El partido 0-0, ¿y después qué se viene? ¿Qué se viene después?
5: Más tarde tendremos River San Lorenzo y en Liniers Vélez Gimnasia de La Plata.
1: Y vende el Tano.
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1: Se mete Carrillo al área, bueno, le ganó a Di Cesare, lo termina cerrando Rojo, pero bueno, tuvieron que doblegar esfuerzo porque Carrillo se metía con dificultad primero contra Di Cesare y finalmente Rojo, Jorge.
2: Sí, juega con mucho oficio. Carrillo, Farías es el que se tira atrás para hacer casi un 4-2-3-1 por momento, con Piovi y Neves recuperándose, tres de un lado, Mondaraín del otro, el chico formado en Colón jugando detrás de Carrillo, que se faja con Sosa que es el líbero con Rojo cuando va de un lado o con Di Cesare cuando va del otro.
1: En 30, a ver si levanta el pincha, dirá justo Racing, venía bien y se cayó anímicamente, dirá alguno. Bueno, hay que ver, partido de carácter para Racing por lo que se vio con Forneris y la lesión en la rodilla. Ahora viene Estudiantes, la cambia de derecha a izquierda, Neves va buscando a Carrillo, peina la pelota de Chesel, la saca del área. No tiene C3, le pegó, Cambese, se quedó con la pelota.
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1: Bueno, se sacó la gorrita, le hizo caso a Marinelli, se sacó la gorrita a Cambeses y finalmente vuelve al pelito corto. 31, Tano.
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1: Ganó Saracho, falta, le cobra Saracho. La 9 pareció arriba, dice. Sobre Palacio, Martínez, Beligoy, tiro libre, salida para Estudiantes.
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1: 31-30.
6: ¿Se va?
1: Sí.
6: Sí, está atendido Palacios, que de a poco se pone en pie. Aprovecho para repasarte las novedades de Estudiantes, porque tiene 5 cambios con relación al equipo que empató en Perú en la semana. Cambia los laterales, Mancuso por Mesa, que sufrió la vuelta de la altura, tiene algo que tiene que ver con algo viral, un cuadro de sinusitis. Entra Palacios a jugar por Benedetti, sale Castro, entra Piovi, sale Pérez, juega Cetegay, sale Thiago Palacios también con sinusitis y juega María.
1: Tremendo, entre la gripe, sinusitis, lesiones, se viene Estudiantes con la pelota, va Mancuso por la derecha, sigue Mancuso, mete el medio para Mondaraín, que la deja atrás para Piovi, que rebota para Neves por la izquierda, se viene Palacios que apunta, le pega al arco, amagó, sigue Palacios, se mete al área y le quedó larga la pelota y trabó, es un toro, De grandote Palacio, termina siendo tiro de arco, salida para Cambese.
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2: Yo creo que si uno le hace un análisis de sangre a Palacio, sale que el ADN es pincha. Es tremendo, es un jugador hecho para Estudiantes de La Plata.
1: Terrible, lo que mete, lo que pone, lo que va. 33 minutos sale Cambese, Tano.
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1: ¿Cómo sigue Barcelona, Real Madrid?
5: Barcelona que le sigue ganando por 2-0 al Real Madrid. 23 del complemento en el Camp Nou.
1: Viene, la mete y Mancuso, la pelota adelante, va corriendo a Mondaraín, viene cerrando Marcos Rojo, la revolvió. La sacó de la cancha, Jorge.
2: ¿Dónde la mandó Marquitos? Se ríe Rojo.
6: No saben lo que lo silban a Rojo, en cada intervención, y de hecho cuando lo anunció la voz del estadio lo chiflaron mucho a Marcos Rojo.
1: Otra vez dos pelotas, la saca Núñez a la pelota, cobra offside, Martínez Beligoy de Conegni. Hay salida para Estudiantes de La Plata, el partido 0-0. Es la definición que ya tuvo Central ganando en Rosario.
5: Exactamente, Rosario Central 3, Independiente 1 más tempranito.
1: Que ya tuvo Unión ganando el Mendoza.
5: Le ganó 2-1 Independiente Rivadavia.
1: Que ya tuvo victoria del Globo.
5: 3-2 a Boca en la Bombonera.
1: Y ya se viene San Lorenzo River.
5: A las 19 horas en el Monumental River San Lorenzo.
1: Saliendo Muslera con la pelota 0-0. Acá hay alargue. Así que prepárese Marinelli con la bufanda, la chalina, con los guantes, con todo,
2: ¿Asegurás que hay alargue?
1: No, le digo que si empatan hay alargue. Falta una vida todavía.
2: No, yo creo que no, Yo creo que un par de goles hay,
1: Palacio cruzando la mitad de la cancha, lo marca el jugador Saracho y lateral para el pincha rata para Estudiantes.
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1: ¿Qué pasó en Inglaterra? ¿Volvió a jugar Lisandro Martínez?
5: Exactamente, Manchester United que empató 0-0 ayer ante el Sunderland fue.
1: Y en Italia ganó el Inter, ¿no?
5: En Italia ganó el Inter, correcto, el ya campeón Inter de la Serie.
1: Palacio, 3-0 y tremendo Lautaro. Pelota larga, pica Maravilla habilitado. Va Maravilla habilitado, le ganó la posición a González Pires, lo cerró González Pires. Sacó la pelota, pero el rebote le quedó a Conegni, justo la marca de Mancuso. Dio un pelotazo aislado, quedó mal parado Estudiantes. Primero ganó la posición Maravilla. Se rehizo notablemente González Pires, porque si no se iba rumbo a Muslera, era el gol de Racing.
2: Había quedado mal parado Estudiantes, mano a mano Maravilla con el hombre de Estudiantes, que en una situación límite le pudo quitar la pelota.
1: Salvada providencial de González Pérez de un despeje. Quedó mano a mano Maravilla. La mete pie a la izquierda buscándolo a C3. C3 y la pelota. Estudiantes ha perdido peligrosidad en el partido. Arrancó bien, pero después fue más de Racing. La tiene Palacio, mete centro al área. Ahora Carrillo. Rojo la peinó y casi queda media agua el balón. Y saliendo Roja para la Academia.
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1: No está muy aceitado hoy Núñez y González Pires. Recién casi otra vez queda mal parado. El lateral para Racing, la mitad de la cancha. 36 minutos del partido. En el comienzo, el fútbol show de los grandes. La definición del campeonato. Octavos de final. Falta poco para el Mundial. Bueno, ¿cómo estamos con Messi? Ría Dios.
5: ¿Cómo estamos con Messi? Ilusionados, diría yo. Sí.
1: Ilusionado, ¿eh?
5: Sí.
1: Para la Copa del Mundo y la victoria del Inter de Miami también, ¿no? Dos goles de Messi, gol de De Paul también, hubo de todo. Saliendo con la pelota ahora en la Academia.
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1: La tiene Sosa en la salida, viene para González, la pelota viene para Marcos Rojo, la toma en la mitad de la cancha y toca de primera Bruno Zuccolini para Marcos Rojo, que mete otra vez el pelotazo, tenemos ahí Maravilla, ¿eh? Rechaza la pelota ahora González Pires, pero juega mano a mano, Jorge.
2: Sí, Maravilla va siempre contra el central. Ojo, Marcos Rojo, ¿eh? Ojo,
7: sí,
2: Marcos
7: sí,
2: Rojo.
7: Sí, Jorge, justamente, iba a marcar esto. Marcos Rojo muy dolorido contra el lateral izquierdo. Veremos si ingresan los médicos de Racing, pero dolorido el marcador central de Racing, que ya tiene 36 años, tiene contrato hasta junio, veremos qué pasa. 16 partidos con la camiseta de la Academia, ningún gol, expulsión contra River.
2: Sí, se tomó la rodilla Marcos Rojo, que la gente de Estudiantes no tiene piedad, ¿no? Porque en este momento del dolor para el central de Racing, los insultos recrudecen.
1: Ahí se levantó Rojo.
7: Amarilla en Estudiantes.
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7: El primero del partido, Ezequiel Piovi con la 21.
1: Pelotazo de Rojo otra vez. Bueno, pasó de largo, la controla Muslera. ¿Recuerdan el gol de Racing en aquella final de Maravilla? Full mano a mano de un pelotazo que le gana la posición. Maravilla, González Pires creo, a Núñez. Y termina definiendo. Bueno, a eso juega Racing hoy. Y Estudiantes también está al límite respecto a esos pelotazos. ¿Te acordás, Jorge, el gol de Maravilla que le gana la posición a Núñez?
2: Sí, claro, ¿cómo no me voy a acordar?
1: Hoy juega esa situación Racing, ¿eh? Porque está tirando pelotazos a Maravilla que queda mano a mano contra González Pires o Núñez. 38-20.
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2: Sí, Palacios, el habitual central de Estudiantes, parado como lateral en lo que aparecía en principio Núñez como potencial lateral izquierdo por la falta de jugadores naturales, siendo zurdo, lo pusieron ahí con el primer objetivo de cumplir en la marca, pero se animó un par de veces el jugador de Estudiantes.
1: Ha estado mejor, más preciso Racing. Se equivoca Piovi, habilitado Maravilla. Enfrente al arco Maravilla. Y la pifió la pelota sobre el palo derecho. Otra vez mano a mano quedó Maravilla. Pierde la pelota Estudiante. Pica Maravilla. Le queda para la derecha. No llegaba Núñez. Mulera se tira cruzado. Se ha salvado el pincha. Esta fue clara de Maravilla Martínez, Jorge.
2: Uno cree que la mejor versión de Maravilla termina siendo abrazado por todos los compañeros. Un buen pase de Saracho a Maravilla, le quedó para la derecha, que no es su pierna más hábil, pero está bajo de autoestima. El delantero de Racing le erró al arco.
1: Sigue marcando en línea Estudiantes de La Plata, que sale del fondo.
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1: Bajando la pelota, Carrillo de cabeza para C3. C3 ante la marca de Martínez. Falta de C3. Falta. Árbitro no lo cobró Martínez. Beligoy. Falta sobre C3 ahora. Bueno, ¿cómo era falta para Estudiantes? Para mí había un empujón previo sobre Martínez a Marinelli.
2: Sí, ahora, qué bravos que son los árbitros, ¿no? Este empujón me hace acordar al que tanto dio que hablar en el River Boca. que ignoró el árbitro Herrera. Acá hay un empujón, primero, de Cetré contra Martirena, que ignora, y después un cuerpo a cuerpo de Saracho con Cetré, que termina cobrando el árbitro del partido.
1: ¿Cómo lo viste, Riyadi Goz?
5: Me pareció, bueno, no sé si termina siendo un codazo, pero sí me parece que Cetré cayó claramente el del enojo de Costas.
7: ¡Seba!
1: ¡Sí!
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1: ¡Sí, la presentamos!
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7: El primer amonestado en Racing con la número 11, Matías Saracho.
1: Tiro libre para Estudiantes de La Plata, de una falta que era a favor. De una falta que era a favor. Para Estudiantes, tiro libre ahora. Finalmente, para Racing era, bueno, termina siendo tiro libre para Estudiantes de La Plata. 41 va la Fuerza Aérea, pincha Rata, Palacio, Núñez también de cabeza, quiere Pesela. 41 de la etapa inicial, le va a pegarse tres sobre la izquierda, altura de el punto penal. Va a venir el remate, un hombre en la barrera, se calentó Martínez Beligoy y amonestó finalmente. Como decía Mati Waldo, está Carrillo en el área, también está haciendo el trencito el jugador Palacio, a ver dónde tiene pensado meter la C3, centro de C3, Cambese, mete puñetazo, rechaza la pelota, el rebote le queda a Piovi, fuera del área, está Mancuso, Piovi para Mancuso, se va a armar lío, la tira atrás, termina el Muslera, Muslera y la pelota que la mete frontal, va corriendo buscando la pelota, Núñez, rechaza Sosa la pelota, va Estudiantes igualmente de arriba, termina completando la salida el jugador Rojas. Rebote que le queda a Farías. Pelota para Estudiantes de La Plata. 41-40. La tiene Mancuso. Mancuso la busca a la derecha. Viene para Farías.

0: La tiene Neve fuera del área. Toca para Piovi. Piovi a la izquierda. Para C3 se equivoca Piovi. Recobra Martirena. Pero el rebote le quedaba a Palacio. Ahora la toca Saracho. Y la tiene la pelota de contra Racine. Pero justo la marca termina yendo al piso a Núñez. Pide falta a Núñez. Le dan falta sobre él. De maravilla. La pasó mal Racing, Jorge.
1: Está cobrando cualquier cosa Martínez Beligoy. Llegó para despejar el jugador de Estudiantes. Me parece que el de Racing lo que hizo fue disputar la pelota. Es en la mitad de la cancha. No corre demasiado riesgo. Pero el árbitro está empezando a cometer algunos errores cuando está pidiendo asistencia Cambeses. Este mal del fútbol argentino, de los arqueros en momentos complicados, tirarse para que entren a atenderlo, vaya a saber uno por qué.
0: Bueno, Waldo,
2: ¿qué pasó? Facundo Cambeses, Eva, ingresan los médicos. Hay algunos suplentes de Racing entrando en calor. No llego a divisar quién es, pero se habla con los plateístas de Estudiantes, porque los insultan ahí, obviamente. Y hay algunos que ya están entrando en calor. Son 5 jugadores de Racing que entran en calor. Uno es Vergara, el otro es Pardo. Bueno, está Santiago Solari también, Matt Cominghevi. Mientras se recupera Cambeses, un arquero que ya tiene 57 partidos con el buzo de Racing, recibió 50 goles y tiene 27 vallas invictas.
0: Bueno, Tano, venda.
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0: Sí, Tano, siga, complete, 44 casi.
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0: Picaba maravilla en su campo, por eso no había offside, pero juega a la línea, ¿eh? Otra vez Estudiantes contra Racing, Jorge.
1: Sí, y me parece que esto Racing lo tiene estudiado, por eso tratan de tirar la pelota larga siempre a la espalda de los centrales, donde está Maravilla al límite.
0: La viene tomando Socolini, pega Martirena, ha cruzado el remate de Martirena, otro remate de Martirena que apareció a los 44-30 en el partido.
1: Sí, un partido casi sin arcos, a pesar de las buenas intenciones de uno y otro, los arqueros han trabajado realmente poco. Apenas aquel remate cruzado de Maravilla que se fue ancho y este de Martirena que se fue tan desviado como aquel del 9.
0: Tiro de arco, pincha rata, Tano.
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0: Lateral para Estudiantes, en la salida, en la mitad de la cancha.
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0: ¿Cuánto más, Waldo?
2: A jugar 3 minutos más, vamos hasta el 48.
0: Gracias, Juan. Remate al área de Mancuso. La tapó el arquero. Rebote largo, dio Cambeses igualmente. Lateral para Estudiantes de ataque.
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0: La tiene la pelota en la salida, Pesela. Estudiantes de la lesión, González Pires. Pariente, me sonaba Pesela. González Pires, Pesela Juan River. Se viene Racine, solo Rojas. Va solo Rojas, lo va a cerrar Núñez. Ante Núñez cerrando, cuando metía la pelota en cruzada de Martirena para Rojas. En la mitad de la cancha la tiene Rojo, la revolea adelante. Tiene fácil el cabezazo Núñez. Gana en la mitad de la cancha ahora Zuculini. Barra sin por la derecha. La toma la pelota, habilitado Saracho. Centro para Maravilla. Pasó de largo el centro. Controla Mancuso por el segundo palo. Hay salida para Estudiantes.
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0: Chevine Razzi la tiene con el nivel para Martirena. Solo Saracho se mete al área centro. Bueno, se equivocó Saracho, Jorge.
1: Saracho, pero le dio una masita a Muslera, que hizo una buena lectura. Una pelota casi a la altura de la cintura cuando esperaba Maravilla por arriba en el segundo palo.
0: Se equivoca Piovi en la mitad de la cancha. El partido por momentos impreciso, ordinario. Sale Racing.

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1: Se viene Raz y la tiene roja como win izquierdo, la mete para Conegni, rebota el Mancuso, por eso le va a quedar en el fondo Estudiantes, gira y la revolvía la pelota Mancuso, mete la cabeza rojo para tirar al lateral para Estudiantes.
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1: 47-30, lateral de Mancuso sobre la derecha, va a terminar el primer tiempo, 0 Estudiantes, 0 Racing, N1, pelota larga del, bueno, había falta de Conegni sobre Mancuso, tiro libre, pincha.
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1: 48 casi del primer tiempo, 0 Estudiantes, 0 Racing. Ya se vendrá el resumen de información con Riadigo, con la tabla, con más que tabla, cómo ha quedado, ¿no? Esta etapa clasificatoria después de los resultados de hoy. Final del primer tiempo, están empatando en La Plata cuando el sol está dando sus últimas señales. Estudiantes 0, Racing 0.
0: Terminó el primer tiempo, lo comentó Jorge Marinelli, lo relató Sebalione.
1: Zona baja, Juanis, con la información del pincha rata.
2: Rumbo a los vestuarios, Estudiantes de La Plata, el cacique Medina, tranquilo, ha vivido casi todo el primer tiempo de pie, habla permanentemente con sus ayudantes. Estudiantes, se decía, con un único amonestado, Ezequiel Piovi, en el banco de suplentes, lo tiene a Fabricio Iacovic, a Gastón Benedetti, a Vicente Pierani, lo tiene también a Joaquín Pereira, a Lucas Cornejo, Fabricio Pérez, José Principito Sosa, Alexis Castro, Brian Aguirre, Adolfo Gaich y Lucas Salario.
1: Bárbaro, Mati Waldo con Racing.
3: Racing que ya se encuentra en el vestuario, algunos suplentes se quedan haciendo movimientos precompetitivos. Un Gustavo Costas muchísimo más tranquilo que en otros partidos, dando algunas indicaciones, pero lo vivió relajado, te diría, el partido de Gustavo Costas. Tiene amonestado a Matías Aracho nada más, recordando que salió Alan Forneris con un dolor muy fuerte en su rodilla a esperar los estudios, pero probablemente tenga una rotura del ligamento. Se ingresó en su lugar Bruno Zuculini. Un Racing que tiene en el banco de suplentes a Tagliamonte, a Nacho Rodríguez, a Pardo, a Tobías Rubio, a Colombo, a García Basso, a Gonzalo Sosa, a Matko Miljevic, Vergara, Solari y Tomás Pérez.
1: Bárbaro, no para esto. Fútbol, fútbol y fútbol, partido tras otro. Venimos de la victoria central sobre Independiente. Acá terminó el primer tiempo. Después se vendrá River San Lorenzo y más tarde, por espléndida M990, Vélez Gimnasia. Fútbol, porque hay que definirlo, porque se viene la Copa del Mundo. Y en este primer tiempo, en uno, Estudiantes de La Plata 0, Racing 0. ¿Y por qué pasa esto? Lo comenta el gran maestro Jorge Marinelli en el aire del show de los grandes. ¿Por qué están empatando? 0-0, Estudiantes y Racing.
4: Partido raro el que vimos en La Plata, con un tono de tinte ofensivo para ambos, pero van por carriles diferentes, el intentarlo que serlo. Para atacar hay que saber hacerlo y hay que tener intérpretes que lo puedan llevar adelante. Y es cierto que los dos, por una cuestión casi natural, diría, son equipos a los que les gusta ir al frente. Y la verdad que en ese aspecto no han sido traicioneros a su estilo. Pero después tiene que venir de la mano de la precisión. Y esto es lo que tienen que tener los protagonistas. Y la realidad es que más allá de las ganas de uno y otro de ir y atacar, hubo tramos del partido donde la falta de precisión ha sido una constante. Racing volvió a su dibujo táctico que mejor versión mostró en la era Costas, la de los tres defensores con Sosa de líbero, y es cierto que lo ha hecho en estos últimos tiempos también, pero tal vez la entrega no terminó siendo, la versión no terminó siendo la mejor para Racing, con Martirena y con Echni y Rojas, perdón, bien subidos por los costados, con Toto Fernández suelto y con Maravilla bien metido arriba, tratando de estar siempre cerca de alguno de los centrales, de Núñez o de González Pires. Hoy Palacios fue un improvisado lateral izquierdo que mostró una faceta defendiendo firme, duro, pero para ir al ataque lo hizo en contadas ocasiones y lo hizo bien, pero lejos de ser lo que, por ejemplo, da Benedetti cuando juega como titular. Y no fue raro entonces que en la mitad de la cancha en algún momento fuera un sector donde la pelota pasaba poco, porque rápidamente trataban de saltar ese sector. Estudiantes con Mancuso, que iba mucho al ataque, con Amondarain, que apareció al principio por el sector derecho para tratar de, primer objetivo, retenerlo a Rojas, que no vaya tanto, y el segundo, aprovechar la espalda del lateral volante cuando se iba al ataque y tratar de quedar mano a mano con Rojo. En situaciones, casi fue un partido donde los arqueros, no voy a decir que fueron una figura decorativa, pero intervinieron muy poco. La más clara fue un remate de afuera de Mancuso, que tapó Cambeses, y una para Racing de Maravilla Martínez, que haciendo una diagonal del medio a la derecha metió un remate cruzado con su pierna menos hábil y la pelota se fue ancha. Está claro que en partidos donde en 90 minutos, 120 o en los penales se define la historia, muchas veces el temor a la derrota suele ser preponderante y se pone por encima de la ambición. Bueno, yo quiero decir que la ambición de ganarse no la escondieron ninguno de los dos. El tema es que a medida que fueron pasando los minutos comenzó a aparecer la falta de precisión. ¿Cuánto tiene que ver esto con la intensa actividad que están teniendo tanto Estudiantes como Racing con la doble competencia? No lo sabemos, es posible que haya pesado, pero en el primer tiempo se fueron sin tantas situaciones de gol, con muchas ganas, pero 0-0.
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0: Regresamos. Entre tiempo en 1, Estudiantes de La Plata 0, Racing 0.
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0: Más temprano en Arroyito, Rosario Central, que le ganó 3-1 Independiente en esta fase de octavos de final de la Liga Profesional. Más tarde, al terminar este partido, justamente 19 horas en el Monumental, River estará recibiendo a San Lorenzo en un partido muy interesante, el plato fuerte del día de la fecha. Vélez Gimnasia, 21:30 en Liniers, van a estar cerrando lo que va a ser el último partido de estos octavos de final de la Liga Profesional, que obviamente comenzaron ayer, porque son 8 partidos, los otros 4 se jugaron ayer. Entre ellos, Boca cayó 3-2 como local en Huracán en tiempo extra, en un partido que dejó muchas cosas para analizar. Un partido que termina jugando Huracán con 9, terminó el partido. Muy importante también el clásico cordobés, porque Belgrano le ganó a Talleres en el estadio Mario Alberto Kempes por 1-0 al conjunto pirata. Y también Independiente Rivadavia, quien había sido el mejor equipo, se podría decir, de la fase regular, porque en la zona B obtuvo 34 puntos, el equipo que más puntos obtuvo en toda la tabla anual, justamente por eso la lidera. Cayó por 2-1 ante Unión, por los octavos de final, y el Tatengue pasó de Madelona a los cuartos de final. También a la noche de ayer, empezó tarde obviamente el partido, al término de Boca, terminó aproximadamente 12:30 de la noche, por lo tanto hoy se podría decir que terminó el partido. Argentino Juniors 2, Lanús 0 en la Paternal. Como decía, River San Lorenzo 19 horas, 21:30 Vélez Gimnasia, y aprovechamos que tenemos tiempito todavía para hablar del fútbol europeo. ¿Por qué? Porque acaba de terminar Barcelona, señoras y señores, Barcelona campeón de la Liga 2025-2026, 2-0 le ha ganado a Real Madrid el clásico. Así que no solamente ganó el clásico ante el Real Madrid, que está en un muy mal momento, sino que también definió la liga, que obviamente ya estaba ganada, pero matemáticamente no lo estaba. Mastantuono ingresó a los 80 minutos, no ha aportado mucho, obviamente. Lo han puesto solo el final, Arbeloa. Obviamente con los conflictos, como decía, una semana muy complicada con lo de Tchouaméni y Valverde para el Real Madrid. Liga de Francia, Ligue 1, PSG le está ganando 1-0 al Brest. Con este triunfo prácticamente se asegura la liga también, porque el Lens tiene 6 puntos menos que el PSG a falta de 2 fechas. Por diferencia de gol estaría prácticamente campeón el conjunto parisino. También por la Liga Española hubo acción ayer, porque Atlético de Madrid cayó por 1-0 como local en el Metropolitano ante el Celta de Vigo. El Betis, con Valentín Gómez como titular, empató 2-2 ante la Real Sociedad. Y hoy más temprano, el Athletic de Bilbao cayó por 1-0 ante Valencia. Mañana cierran la jornada de la Liga Española. También un partido destacado es Rayo Vallecano ante el Girona. Un Rayo Vallecano que tiene como en el arco, ¿no? Bajo los tres palos, al arquero Augusto Batalla. Justamente Augusto Batalla, que atajó en ambos conjuntos que se van a enfrentar hoy a las 7, ¿no? En River y en San Lorenzo atajó Batalla, obviamente. Un Augusto Batalla que junto a todo su equipo Rayo Vallecano está en la final de la Conference League, así que gran momento para el conjunto de Vallecas de España. Hablando un poquito también del fútbol europeo, por la Serie A también hay novedades, porque el Milan cayó 3-2 ante el Atalanta como local en el San Siro. El Parma también perdió por 3-2 ante la Roma como local, y la Fiorentina empató 0-0 ante el Genoa. Ayer la Juventus le había ganado 1-0 al Lecce, y el Inter campeón, el Inter de Lautaro Martínez, ya había sido campeón la fecha anterior, ¿no? La pasada, en la fecha número 34, hace 2 semanas, le ganó por 3-0 al Inter como visitante el equipo de Lautaro. Mañana van a estar cerrando la fecha 15:45, Napoli-Bolonia. También, como detalle adicional, decimos que va a estar los cuartos de final se van a estar jugando entre semana de la Liga Profesional. Claramente ya hay 2 duelos confirmados, Unión Belgrano y Huracán Argentino Juniors. El verdugo Independiente Rivadavia y Talleres respectivamente va a estar jugando Unión Belgrano, y Huracán, que le ganó a Boca, y Argentino Salaruz es otro de los partidos de cuartos de final. A la espera está Rosario Central, de quien gana este partido entre Estudiantes y Racing. Por ahora 0-0, lo estamos viviendo acá, te lo está relatando Sebastián Alione, te lo está comentando Jorge Marinelli. En caso que gane Estudiantes, como bien marcaba Mati Waldo durante el primer tiempo, va a estar Estudiantes jugando en 1 ante Rosario Central. Pero si el que gana es Racing, el partido va a ser en Arroyito, Rosario Central-Racing, teniendo en cuenta cómo quedaron posicionados ambos conjuntos en sus respectivas zonas. Volvemos con ustedes, compañeros. Lo tenemos ahí a Sebastián Elena para el segundo tiempo de Estudiantes 0, Racing 0.
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3: Ahí estamos, ahí continuamos en este fútbol de los grandes, en el show de los grandes por Splendid AM 990. Estamos hablando un poco de lo que tiene que ver con la continuidad y armando un poco el prode, ¿no? Que hemos hecho bastante complicado el prode en el sábado y hoy no ha cambiado el prode para algunos, no sé para otros, pero alguno ha sido más osado como Javier Luis, que metió casi todo visitante. Bueno, amigos, 0-0 el partido, zona baja. Lo tengo a Juanes Garzón con Estudiantes. ¿Alguna novedad? ¿Se viene el equipo? Y a Mati Waldo también con Racing y a Jorge Marinelli. ¿Qué esperamos,
4: sí,
3: Jorge? Sí, dígame.
4: Racing con los mismos 11 que terminaron el primer tiempo, recordando que salió Alan Forneris, dolorido de su rodilla, e ingresó Bruno Zuculini.
3: ¿Y a Juanes lo tenemos o no lo tenemos? A ver, Juanes.
5: Así es, Eva. Acá estamos, Estudiantes, ya nuevamente en el terreno de juego, sin modificaciones para el equipo del Cacique Medina.
3: Se viene en cualquier momento, seguramente. Yo creo que hasta determinado momento arriesgan y en un momento dado, bueno, hoy Central arriesgó y ganó el final. Pero en 35, por ahí uno piensa que esto puede terminar en alargue. Por ahora 0-0. Con Martínez Beligoy en la mitad de la cancha, Marinelli, mal arbitraje hasta ahora, ¿no?
6: Bueno, me parece que ha cometido algunos errores, no sé si catalogarlo como malo, pero cometió algunos errores. Yo creo que el arbitraje argentino está en crisis, más allá que algunos quieran desmentirlo.
3: Se viene, arranca el segundo tiempo.
1: Comienza el segundo tiempo, lo comenta Jorge Marinelli y lo relata Seba Lione.
3: Vamos a ver, Estudiantes de La Plata, sin cambios, sin modificaciones, comienza el segundo tiempo. Ya tuvimos la lesión en el primer tiempo, Matías Waldo.
4: Sí, señor, y muchísima preocupación por Alan Forneri, porque todo indica que tiene una rotura de ligamento.
3: Tremendo, bueno, tremendo.
6: Ojalá que no, son 16 hasta acá. Simón Rivero, Valentín Fenoglio, Manuel Romero, Matías Ruiz Díaz, Jano Gordon, Fernando Juárez, Portillo de River, González, de Estudiantes de Río Cuarto, seguí y después completo la lista.
3: Se viene Estudiantes, la pelota en el área, Carrillo remataba, pegaba en Dichesa, la rechaza la pelota Marcos Rojo, viene a la derecha, había falta, cobra Martínez, Beligoy, va con una tarjeta en el aire, presentamos.
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4: Segundo amonestado en Racing con la número 24, Adrián Toto Fernández. Se suma a Matías Aracto.
6: Ahora, Toto Fernández entra en todas, ¿eh? Se anota absolutamente a todas. Le gusta jugar con los brazos de una manera muy notoria. Completo la lista. Carboni, Federico Gómez, Ceruti Hernández, Imanol González, Agustín Marquesín, Gastón Suso y Nasif en la semana. 16 jugadores en el fútbol argentino con este de hoy, más allá que Nasif fue en Copa Libertadores, serían en 17 fechas 16 por el torneo local, 17 en el primer semestre.
3: Tiro libre para Estudiantes, está sentido el hombre pincha rata, por eso vendemos
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3: Sí, decime, sí.
4: Con respecto a la final del 13 de diciembre del año pasado, que Racing perdió contra Estudiantes, solamente se repiten 4 jugadores en el 11 inicial. Cambeses, Rojas, Sosa y Maravilla.
3: Muy bien, ¿se recupera el hombre de pincharrata, Juanes?
7: Sí, se pone en pie con algo de dolor, pero ya está de pie nuevamente Carrillo.
3: 2-20, está lesionado el pincharrata, se levanta Carrillo, Tano.
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3: Va, Estudiantes, va. Lo tenemos a Rasneri ahí, que lo apuesta también en la producción. Al amigo Toya también, y se suma a Pancho González. Va a abrir el remate de C3 sobre la derecha. Están
6: Racing parado en línea en el borde del área grande.
3: Sí, sobre la empanada, ahí donde arranca. Ah. Va a venir el centro.
6: extrañaba.
3: Tiene que venir la empanada en cualquier momento. Pasa que hambre, hoy más que mate y no hay otra cosa. Claro. Viene el centro a la área. Atención, rechaza la pelota bien parado. Ahora Marcos Rojo. La va a buscar por la izquierda González Pires, cae con él Toto Fernández, lateral en ataque para Estudiantes.
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3: Terminó con victoria Blaugrana en el clásico en España.
0: Exactamente, Barcelona 2, Real Madrid 0.
3: Y en Mendoza, victoria Tatengue.
0: Victoria Tatengue 2-1 en Unión ante Independiente Rivadavia.
6: Me gustaría saber si dio pelea al Real Madrid o no.
0: No dio mucha pelea, teniendo en cuenta que, bueno, viene con una semana conflictiva, como decíamos. No le ha hecho pie al Barcelona, que mereció ganar claramente.
6: Cierto que pelearon en la semana.
3: Tremendo el segundo gol del Barcelona. ¿Cómo le baja la pelota a Dani Olmo?
0: A Ferran.
3: A Ferran.
0: Exactamente, golazo, Seba.
3: Bueno, siguen protestando, caen sobre Palacios ahora, en la zona baja, y sigue Martínez Beligoy recaliente, Waldo,
4: Sí, se agarra con los jugadores, ahora habla con el capitán. Con Santiago Sosa, uno de los jugadores que hay que ver si sigue después de junio en Racing, después de todo lo que se habló de Santiago Sosa, que tiene 27 años, que ha ganado 2 títulos con la Academia y que tiene 6 goles en 107 partidos.
3: Ahora le gusta hablar a Martínez Beligoy, Jorge.
6: Pero yo, ¿sabés qué creo? No hay que dar explicaciones. Vos traes tarjeta, no la vas a sacar. ¿Para qué le das explicaciones? Yo creo que los árbitros tienen tan poca autoridad, porque se le van todos los jugadores, le discuten, le hablan.
3: Sobre la izquierda, tiro libre para Estudiantes de La Plata, viene Cetré con el centro. Están todos paraditos en el ingreso al área. Segundo palo está Carrillo, está González Pires, va por el punto penal a Mondaray, la tiraron corta al centro. Segundo palo, Carrillo la bajó, la sacó justo la línea, notable salvada providencial de Sosa, porque se metía para el gol Farías. Se ha salvado Racing, ¿y cómo, Jorge?
6: Sí, una pelota cruzada, está levantando la mano, cobrando posición adelantada. Creo que es cuando Carrillo la tira al medio, con lo cual la jugada de peligro no llegó a ser tal, pero por arriba está buscando Estudiantes.
3: Salida para Racing, 5-20. Segundo tiempo, el fútbol, eliminación, octavo de final. 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Di Cesare la suelta adelante, la baja la pelota con Egni, la dejó correr bárbara. Sabina Rojas, centro para Maravilla, rebota la pelota el Mancuso, segunda pelota, rechaza Mancuso, lateral para Racing.
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3: 550, somos el show de los grandes en AM990, fútbol en Radio Splendid. Lateral de Rojas, lo viene a hacer en ataque, Racing quiere llegar por primeras instancias en el segundo tiempo en 6 al área. De Mulera, lateral al área para Conegni, la quiere peinar, la viene a buscar Maravilla Martínez, pero antes rechaza la pelota a Piovi, le pega como puede la pelota a Toto Fernández, la mordió, tiro de arco, sale Mulera.
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6: Poco de Toto Fernández. Mati Toto es de esos jugadores que pone la pelota bajo la suela y juega el partido al ritmo que más le conviene, pero ha entrado poco en juego y peleó más de lo que jugó.
4: Sí, al igual que en Río de Janeiro, que a los 3 minutos fue amonestado. Bueno, lo que hablaba de que juega mucho con los codazos. En la fecha número 16, cuando Racing enfrentó a Barraca Central, fue expulsado a los 3 minutos. Un Toto Fernández que tiene 24 años, que llegó como una apuesta desde Peñarol, después de su paso por San Telmo también, y que tiene 2 goles en 39 partidos.
3: Salida para Racing en el fondo, 7 minutos de la etapa complementaria.
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3: Martirena por la derecha, la suelta para Saracho, la viene tomando la pelota, Saracho lo presiona, Cetré viene atrás para Di Cesare, saliendo Racing, 7-20-0-0, el fútbol del show de los grandes, pelota para Maravilla que metió diagonal con Egni, va con Egni en el área, justo Mancuso que hizo diagonal con él, terminan los dos en la parte izquierda del área, va Racing por la derecha, avanza Di Cesare, sigue Di Cesare, Seferin la tiene, pase al medio, por el medio va Toto Fernández, pero viene para Zuculini, Zuculini de vuelta a la izquierda, va a terminar en un centro envenenado de Rojas, antes va Zuculini, centro de Rojas al área, mal centro de Rojas, controla Piovi, era Neves, Neves para Ceteres al Estudiante.
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3: Se viene Racing, hace pie ahora a partir de los 5, empezó a hacer pie Racing en el complemento, pelota atrás, la tiene Rojas, viene buscándola al pie, la pelota con Egni, que juega con Toto Fernández, que lo marca Mondaraín, que hizo un zigzag y lo pasó a Núñez, otra vez Núñez frente a Toto, mete Caño, metió pase casi quirúrgico, que se va por línea final. Tiro de arco, salida para Muslera, sale el pincha.
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3: Saliendo con la pelota Muslera, 8:40 en el fútbol de los grandes, empatan en cero, Estudiantes y Racing.
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3: Palacio para C3, mal pase de Palacio, viene cerrando Di Cesare para Cambeses, mete remate largo el arquero Barrodolaga, en la mitad de la cancha en campo, Pincharrata se la regala la pelota, Neves al jugador de Racing que mete pelota, Martirena adelante, marca Núñez cuando atrás picaba, maravilla. Complementa en la mitad de la cancha Neves, viene para Mondaraín, a Mondaraín saliendo por la derecha para Núñez, viene para Mondaraín, pero Racing marca y toca atrás la pelota Toto, que venía volviendo, era Zuculini, le queda Sosa que sale con Cambeses.
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3: Sube Palacios con la pelota, el pinche, no está bien jugado el segundo tiempo, Palacio y la vuelca a la derecha, mucha imprecisión, inseguridad aparece, pelota por la derecha, viene Estudiantes con Mancuso, toca para Mondaraín, pelota para Piovi al medio, Piovi para Neves, Neves atrás para Núñez, Jorge, impreciso, ¿eh?
6: Sí, sí, Estudiantes está tratando de calmar, a ver esta.
3: Se viene Mancuso al área, rechaza media rojo, le pega Farías, desviado el remate de Farías Marinelli.
6: Sí, decía que Estudiantes trata de hacer todo un poco más pausado, sí, transiciones antes de llegar a los últimos 25, 30 metros de la cancha. Racing más directo.
3: Dolorido Rojo, Waldo.
5: Sí, señor. Marcos Rojo que camina con dificultad, pero igualmente se levanta y, bueno, está por venir el saque de arco de Facundo Cambeses.
3: Hay salida para el conjunto de la Academia, 0-0 La Plata.
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3: Presentamos el cambio en el pinche rata con Juanes Garzón.
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8: Primer cambio en Estudiantes, se retira con la 8. Gabriel Neves a la cancha, Alexis Castro con la 22.
3: Sí, va Neves. Que si el doble de 5 con Piovi, Jorge.
6: Sí, sí, ahora seguramente va a romper esa posición. Castro es un jugador más ofensivo. De hecho, es el goleador de Estudiantes de La Plata. En esta competencia veremos cómo rearma el equipo el cacique.
3: Marca a la mitad de la cancha Mondaraín, hace un rodeo, un giro entre todo el mundo racinguista, pierde la pelota, la recobra por la izquierda Saracho, metía adelante, termina rechazando en el fondo Núñez, aquí disputa la pelota Carrillo, marca en el fondo Di Cesare, va adelante, se viene con la pelota Racing, pelota para Maravilla, Núñez, siempre a la línea pero ahora ganando Núñez, venía buscando la segunda pelota Toto Fernández, sale rápidamente con la pelota Alexis Castro, pica C3, pica C3, pica C3, no lo ven todavía, no le dan la pelota, se suma al ataque Palacio, se viene cruzando la mitad de la cancha, se trique en el pase, viene para él en cara, mano a mano Martirena, centro al área, va en diagonal a Mondaraín, pero antes pasa por Piovi, mete centro a la cabeza de Cesare, el rebote la controla nuevamente el pincha, viene Mancuso por la derecha, mete centro al área, se trae de cabeza, desviado el remate de cabeza de C3, tiro de arco, salida para la Academia.
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6: Todo Estudiante dirá, ¿por qué no fue a la cabeza de Carrillo y sí a la de C3? Buen anticipo de C3 ante la marca de Martirena entre él y Di Cesare. Cabeció el colombiano sin dirección, buen centro de Mancuso.
3: 12-20 de la etapa complementaria. 0 Estudiantes, 0 Racing en La Plata.
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3: Pelota larga del arquero Cambese buscando la Maravilla. Le gana de cabeza González Pires, va de nuevo, ahora mete el cuerpo Maravilla. También se metía en la lucha Lucas Castro, Alexis Castro. Pelota que le queda al Toto Fernández, viene a la izquierda para Rojas. Rojas y la pelota la vuelca al medio. La tiene Santi Sosa. Sosa atrás para Racing.
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3: El partido 0-0. 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No se sacan ventaja. Estudiantes y Racing ya ganó Huracán.
0: Ganó Huracán. Ganó Huracán 3-2 a Boca en la Bombonera.
3: Y ganó Belgrano.
0: Ganó Belgrano. Belgrano que ganó también. Está en cuartos de final.
3: Y ganó Central.
0: Central que le ha ganado hoy más temprano 3-1 Independiente.
3: Y Argentino Junior.
0: Argentino Junior también ganó 2-0 ayer.
3: Y Vendeltano.
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3: No se sacan ventajas en La Plata. La tiene González Pires para Muslera. Lo va a presionar adelante con Esni. Revolvía la pelota el arquero uruguayo. Marca en el fondo de Racing de cabeza. Rechaza la pelota Martirena. La peina ahora Toto Fernández. Gana de cabeza González Pires, que viene para Piovi. Piovi para Palacios. Sale Estudiantes. Viene para Alexis Castro. Pica, se trae habilitado. Pelota para Cetré que se va a meter al área. Lo encara Martínez. Va a entrar al área, Va a entrar al área. Cetré le pegó. Rebota la pelota. Rebota en Di Cesare. Se la pedían en el área todos. Lateral para Estudiantes.
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3: Va Estudiante. 14-40. Lateral de Palacios al área. La pelota para que la peine Carrillo. Oh, la peinaron. La rechaza Rojo, cuando le iba a quedar en las barbas la pelota Cambese. Marinelli.
6: Sí, es un momento de Estudiantes, le está costando a Racing encontrar la pelota y el pincha va.
3: Tiene la contra Racing, se viene el Toto Fernández, se equivocó el camino porque Rojas estaba solo a la izquierda y la metió para la derecha y lo marcaron.
6: Sí, quiso engañar Toto, pero lo taparon justo.
3: Se viene Estudiantes, habilitado, va habilitado por la derecha Farías, centro y gol de Cetré. Centro y gol al área, Carrillo. Arriba, arriba, arriba, arriba, arriba, arriba, arriba, arriba, lo que se perdió. No se puede querer, anótenla. En 15, hizo todo bien en la contra. Ahora Carrillo habitualmente la manda adentro. Se ha perdido un gol increíble. Estudiantes de La Plata, Marinelli.
6: Bueno, cuánta gente en este estadio, la gran mayoría, el 99,9%, deseaba que Carrillo la empuje al gol. Pocas veces se deban encontrado tan solo con el arco tan libre Carrillo. Creo que pisó mal con el pie izquierdo y terminó desacomodado para pegarle esa pelota que sin arquero la tiró por arriba del travesaño. Racing jugó con fuego en línea. Farías habilitado, fue generoso. Carrillo lo perdió.
3: Salida para Racing que se salvó de milagro. Bueno, los buenos delanteros también erran esto, ¿no? Salida para Racing.
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3: Tiro libre para Estudiantes de La Plata. 16 minutos, cobra Martínez Beligoy. Repaso el banco de Estudiantes.
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3: Y el de Racing, Mati Waldo.
9: En el banco de Estudiantes, Fabricio Iacovic, Vicente Pirani, Gastón Benedetti, Ramiro Funes Mori, Joaquín Pereira, José Sosa, Lucas Cornejo, Fabricio Pérez, Brian Aguirre, Lucas Castro que ya entró y Lucas Salario.
3: Controla Cambese. Sí, lo presentamos.
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10: Tagliamonte, Nacho Rodríguez, Parco, García Vázquez, Gonzalo Sosa, Matko Miljevic, Vergara, Solari y Tomás Pérez.
3: La tiene Rojo, la salida de Rojo con Di Cesare. Presiona adelante Estudiante, por eso la tira hacia adelante. Di Cesare, tiene pase, gran pase a la derecha. Va Racing rompiendo líneas con Martirena. Centro de Martirena, rebota y corner para Racing.
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6: La pelota parada muchas veces es una gran solución, una llave para abrir partidos, a ver qué hace Racing.
3: Lo quiere ganar también la Academia de Costas, le va a pegar Roja con Rosca sobre la derecha, Tano.
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3: ¿No será la noche de Rojo? Atención, no di Cesare, ¿no? Ojo con Marcos Rojo, tanto insulto, Jorge, por ahí, Ley del Ex va a venir al centro. Con Rosca de Rojas, uno de los mejores ejecutores del fútbol argentino. Sigue hablando en el área. Martínez Beligoy, ¿con quién habla ahora? Bueno, creo que Piovi, Saracho.
11: Con Saracho, sí.
3: Va a venir el centro, atención, buscando la apertura Racing en 18. Antes lo tuvo Carrillo. Centro al área, de Rojas de cabeza. Pasó de largo la pelota. Buen centro, pero era un misil teledirigido.
6: Es imposible poder adivinar qué es lo que pasa en cada pelota, en cualquier área, de cualquier partido del fútbol argentino. Porque se agarran absolutamente todos. Yo creo que el día que se aplique el reglamento a rajatabla y se empiecen a cobrar, va a haber situaciones que van a desaparecer de manera natural en el fútbol argentino. En tanto y en cuanto se permitan, todo valga y vamos a seguir con esto.
3: Va corriendo Farías, corre Farías, cierra Sosa, la tiró lateral, No se complicó, Sosa lateral para Estudiantes.
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3: La tiene Alexis Castro, la tocó para Cetre, que viene de Lobos. Ahí Cetre igualmente va, mete centro al área. Rechaza la pelota Toto Fernández, le queda el gol en el área. Alexis Castro termina trabando, estaba todo claro. Pero Lobos ahí, más grande que una casa. Salida para Racing.
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3: 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Salida para Racing, empatan 0-0 Marinelli.
6: Estamos en un momento donde la sensación es que Estudiantes aparece un poco más sólido, más ambicioso. En Racing hay jugadores de los cuales se espera mucho y están dando poco. El ingreso de Castro en Estudiantes ha permitido tener mayor presencia ofensiva, porque si bien es cierto que se para al lado de Piovi, rápidamente pasa a posición ofensiva.
3: Marca en el fondo el jugador Sosa, le queda Roja por la izquierda, ahora recobra Estudiantes con Amondaraín por la derecha, va ante la marca de Marcos Rojo, termina rebotando la pelota en Roja, 6 lateral para Estudiantes en ataque en 20.
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3: Se viene ese tres con la pelota, metiendo diagonal, abre mucho el pase, tan malo fue que se la termina robando Racetini y tiene la contra con Egni, la mete adelante, mano a mano para Maravilla con Núñez. Ganó Núñez y viene para Mulera.
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3: Se viene Estudiantes con la pelota. 20-30 de la etapa complementaria. El partido está 0-0, centro al área. Rechaza la pelota Gaby Rojas. Viene buscando Toto Fernández. Toto le baja el ritmo. Viene para Gaby Rojas. Se equivocó Toto. Le ganó Mancuso. Pelota para Carrillo. Rebotado para Mancuso. Rechaza en el fondo ahora Marcos Rojo. Hay cada error medio raro. Tomando la pelota en ataque a Mondaray, parecen duros de la pretemporada, ¿no? Viene el centro de Farías al área para Carrillo, que la metió de taco. Tiene el gol de Alexis Castro para Carrillo, se demora, se entra al arco. ¡Gol! ¡Gol! ¡Offside! ¡Offside, Marinelli, cuénteme!
6: Qué rara esta jugada, ¿eh? Veremos en qué momento pueden llegar a haber cobrado el offside. Es en el taco de Carrillo a Castro, offside de Castro, ¿sí?
11: Sí.
6: Lo saltó o salió a gritarlo con unas ganas, Cetré, que bueno, se quedó todo el público del Pinza atragantado. Están viendo la jugada para confirmar de que el offside existía y la verdad existía.
3: Dígame, Riadio.
11: Sí, Seba, lo que hay que ver es si Carrillo termina tocándosela para habilitar a Castro. Lo que sí, si no la toca, por más que participa de la jugada, no es offside, porque no hay interferencia. Pero sí, se ve que la tocó, así que finalmente fuera de juego, tiro libre indirecto para Racing.
8: No lo cobró todavía.
3: Para mí el offside
8: no
3: es de Castro.
8: No cobró el gol, ya se reanudó acá.
3: Para mí el offside es de Castro, Waldo.
11: Es fuera de juego, por eso.
3: Claro, salida para
8: sí,
3: Racing.
8: Señor.
1: ¿Qué gol se comió todo?
5: y Gustavo Costas, que les pide por favor atención a los defensores de Racing y sobre todo a Toto Fernández, que tiene una pelota sobre el lado izquierdo y la rechaza para el medio.
6: Y yo creo que Toto es candidatazo a ser reemplazado.
3: Claro, pierde la pelota con Mancuso.
6: ¿Qué hay en el banco para jugar en lugar de Toto, Mati?
5: Y Matt Comiskevic, el pibe Gonzalo Sosa, y si no, Vergara, Solari, Tomás Pérez.
6: Sí, lo haría cambiar a lo mejor un poco el esquema, tener un jugador más vertical por afuera con Solari, pero Miljevic podría estar ahí.
3: Ahora se viene Racing, a ver Racing, toma la pelota con Egni. Bueno, hace todo lento, Racing lo va a comer Palacio, lo comió Palacio, Estudiante la tuvo hoy con el offside de Castro que terminó en definición de Cetré, que fue como aquel gol contra Central. Va Estudiantes de nuevo con Cetré, lo encara Di César, está mal Racing, tiene que hacer cambio, como decía Marinelli. Cetré se amacó, le va a pegar, le pegó, desviado casi, el remate contra la Cambese, se iba afuera la pelota, 24 casi, salida para la Academia.
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6: La gente entiende que es el momento de Estudiantes, cantando todo el estadio pincha.
3: Salida para Racing, que le baja el ritmo un poco, porque Estudiantes está mejor, pero el partido sigue 0-0. ¿Dónde la metía Cetré, no? Está raro Toto Fernández, con algunas imprecisiones, muy lento por momentos en el juego. Y por eso recién se la dio Vale y lo anticipó Mancuso. Y se vino Castro. Otra vez se viene Castro. Viene para Cetré. Todo pasa por Cetré en la derecha. Estamos de la Incambese que sale, ¿eh? Y se quedó con la pelota en el aire.
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3: También buen partido de Amondaray, ¿no? Por la derecha, comiéndole en velocidad a la espalda. Por ahí también Racing siente el partido de la Copa, Waldo.
5: Sí, sí, recordemos que Racing perdió contra Botafogo el miércoles y que antes venía de jugar también el domingo contra Huracán.
3: ¿Y Estudiantes, Juanes?
8: Estudiantes jugó también a mitad de semana frente a Cusco, empató en Perú, y el próximo partido por Copa Libertadores será acá frente a Independiente Medellín de Colombia. Por parte de Estudiantes están intensificando movimientos, Fabricio Pérez, José Sosa, son parte de los jugadores que están haciendo el calentamiento en Estudiantes.
3: Bueno, no sé si esto da para el largue porque se van a quedar sin pierna, muchachos, Marinelli,
6: Y los dos vienen de jugar entre semana, pero es lo que hay. El reglamento dice eso. Digo, otra locura.
3: ¿Qué opina usted de la largue? Cuando se viene a Racing y ya me lo cuenta. Bir Martirena por la derecha, lo marca Cetré, corner, dígame, Jorge.
6: No, que no estoy de acuerdo que con el esfuerzo que están haciendo los futbolistas con la doble competencia, que lo sometan a 30 minutos más. Acá debería ser distinto el reglamento. El que juega de local o sacó mayor cantidad de puntos, que tenga una ventaja deportiva, que vaya más allá a la localía, o que hagan partido de ida y vuelta. No hay tiempo, bueno, dale una ventaja más allá de la localía.
3: Va a abrir el centro de Martirena, 0-0 el partido. Hay un hombre de Estudiantes caído, creo que es Alessi Castro, en el campo de juego. Sigue hablando Martínez Beligoy en el área. Más hablado que partido de truco en el área. 25-50, se me somete. Viene el centro en cualquier momento. Atención, viene el centro al área de cabeza. Bueno, cobró falta en ataque Martínez Beligoy.
6: Se lava las manos, falta en ataque. Nunca hay una infracción de un defensor.
3: Hay salida, pinche rata.
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3: Saliendo con la pelota el conjunto de La Plata, el equipo del cacique Medina. Palacio mete de cabeza tras el saque de Muslera. Para Cetré, falta arriba sobre Cetré, creo, me pareció. Sigue con la pelota Castro, mete adelante, va haciendo la diagonal a Mondaraín, se metía al área. Bueno, estuvo al límite de hacerle falta a Di Cesare. Termina siendo córner. Y bueno, mal cargo, mal. Bueno, va a molestar, me parece, Waldo. Presentamos.
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5: Tercer amonestado en Racing con la 36, Bruno Zuculini. Se suma a Zanacho y a Toto Fernández.
3: Bueno, ¿qué se vio, Riadigos?
11: Un manotazo clarísimo a Edwin Cetré. Bien amonestado Zuculini.
3: Yo digo, contra el área recién un hombre de Estudiantes, casi se lo comen y le hacen penal. Dígame, Jorge.
6: No, yo pienso un manotazo en la cara, una agresión, un golpe, es amarilla. Digo, ¿qué criterio tiene el árbitro, no?
3: Va a venir y no lo reclamó tanto C3. Pide el centro de Castro sobre la izquierda, abierto, caía todo el mundo en el área, la bajaba Núñez, segunda pelota en el área, la viene cubriendo Palacios, que quiere girar para su pierna, traba, lucha con Saracho, tiene la contra Racing, tiene la contra Racing, tiene el gol en la derecha, cambiar que viene el gol de Racing, va con la pelota, se equivocó, bueno, con que lo hizo tarde, igualmente va en ataque Saracho, cae, pedían falta, tenía el gol Racing por la derecha. Ahora hay salida para Estudiantes, Jorge.
6: Para mí falta contra Saracho en el borde del área. El árbitro estaba al lado.
3: ¿Cómo la vio, Waldo?
4: Un foul de aquellos, ¿eh? Porque Saracho tenía todas las posibilidades para seguir la jugada y el defensor de Estudiantes le impide hacer eso y por eso es que Saracho queda dolorido en la puerta del área de Estudiantes. Veremos si ingresan los médicos. Me llama la atención a esta altura que todavía no mueva el banco de suplentes Costas, recordando que solamente ingresó Zuculini por Forneris en el primer tiempo y que hay varios jugadores esperando. A ver, hace un ratito Pepi Bercé, uno de los ayudantes de Costas, hablaba con Santiago Solari. Veremos si ingresa.
3: ¿Cómo la viste, Riadigo?
11: Fue a la altura de la medialuna del área la falta para Saracho. Claramente era falta para Racing.
6: Qué malo que es Sebastián Martínez Beligoy, ¿eh? Qué mal árbitro que es.
3: Claro, no sé cómo la vio Riadigo, pero por el celular acá veo, le baja la pierna sobre la tibia.
11: Sí, me parece que falta claramente, no es último recurso, por lo tanto roja no es, pero sí que queda muy dolorido Saracho.
6: No, pero es un tiro libre en la medialuna del área.
11: Peligrosísimo puede ser el tiro libre.
12: En la empanada.
6: En la pancita. Como quieras.
11: Y está Gabriel Rojas, de los mejores pateadores.
3: 29 y Martínez Beligoy, la verdad, a esta altura del partido.
6: Ahora, si vos no cobrás esto falta, estás invitando a cualquier jugador que en la próxima vaya y lo pise, y va a ser lo mismo.
3: Y con la tecnología está todo muy ya, la gente lo sabe, ¿no? 29-30, a ver qué cobra Martínez Beligoy ahora. Creo que salida para Estudiantes, dígame, Juanes.
4: Es salida para Facundo Cambeses, va a ser un bote a tierra en el área de Racing.
6: Iván, 75 minutos, Racing no pateó entre los tres palos.
3: Bueno, Tano, me parece que vamos rumbo camino en cualquier momento, salvo que pase algo raro. A la largue, venda nomás.
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3: Prepáreme lo que se viene, Emi, que ya se viene River.
11: Correcto.
3: Con San Lorenzo de Almagro, con el Rey Campaña.
1: Exacto.
3: 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Piubi en la mitad de la cancha, la vuelca atrás. Ya preparamos las formaciones. Viene saliendo González Pires. Viene para Banasio sobre la izquierda. El partido 0-0 otra vez para C3. C3 y la pelota la tira atrás. Lo va a complicar a Palacio. Lo va a presionar con Egni. Sale con Mulera.
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3: Revolea la pelota Sosa. Cae en la mitad de la cancha. Salta Castro. La pelota la baja con Egni, le queda a la mitad de la cancha a Zuculini, levantó Opsai, Martínez Beligoy, tiro libre para Estudiantes, así forma River.
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11: River que va en el arco con Beltrán, va a estar Montiel, Martínez Cuarta, Rivero, Acuña, Aníbal Moreno, Vera, Galván, Maxi Mesa, Colidio, Drus y el equipo de Coudet.
3: Se preparan cambios en la academia, ya me cuenta Mati Waldo, pelota larga de González Pires a la cabeza de Martirena, que la viene a buscar en la mitad de la cancha Saracho, la gana Palacio, toca de primer Estudiantes y la pelota falta sobre el pinche Rata Farías de Zuculini. Tiro libre para Estudiantes.
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3: Y los cambios en Racing presentamos con Mati Waldo.
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4: Se van a venir dos modificaciones en Racing, la segunda y la tercera. Se preparan para ingresar con la número 10, Matko Miljevic, y con la número 28, Santiago Solari, pero se van a hacer después de ese tiro libre, se va.
3: Perfecto, va a venir el centro de Castro, que ha mejorado el ataque de Estudiantes, Alexis. Va a venir el centro de Zurda, otra vez están todos en la empanada, ingresando a la empanada. Viene el centro, va Carrillo de cabeza. Salta con Dichesa en la pelota que quedó ahí. Lo rechaza Toto Fernández. Ya tendrá sus candidatos al cambio, Marinelli, ¿no?
6: Sí, espérame un poquito, no me apures.
3: No, le digo que van a entrar.
9: Toto Fernández y con Egni, me la juego.
3: Claro, por ahí debe andar Toto Fernández. Usted le bajó y le dijo que estaba para el cambio.
6: No, Marinelli. Sí, yo creo que sí, pero bueno, que hay que decir de Costa. Vos me decís a mí qué cambio.
3: ¿Usted qué haría?
6: Y sí, yo lo sacaría a Toto y a con Egni. La verdad han aportado poco y nada. Maravilla tampoco hizo demasiado, pero uno sabe que es goleador, y al goleador nunca hay que subestimarlo.
8: Se va.
3: Sí.
8: En Estudiantes se van a venir también dos cambios, Brian Aguirre y Adolfo Gaich.
3: Bueno, ofensiva.
6: Bueno, se van a ir ahí, me parece que Farías y no sé si Carrillo.
3: Bueno, ahora sí, 33 minutos, presentamos los cambios en Racing, en Estudiantes, en esta ventana. En la Liga Argentina, apasionante definición, los cambios. Primero vamos con la Academia.
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9: Segundo cambio en Racing, ingresa con la número 10, Matko Mirkevic, para que deje la cancha amonestado el 24, Toto Fernández. Y el tercer cambio, ingresa con la número 28, Santiago Solari, quien se retira finalmente es el número 11, Matías Aracho.
6: Ah, mirá
9: Santiago
6: que...
9: Santiago Solari... Llegó a los 100 partidos contra Botafogo con la camiseta de Racing. Tiene 15 goles y 14 asistencias.
3: ¿Y en Estudiantes de La Plata?
8: Así es, dos cambios. Presentamos cuando quiera.
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8: Se retiró con la 9 Guido Carrillo para darle paso con la 19 a Adolfo Gaich, y se fue con la 11 Facundo Farías a la cancha. Brian Aguirre con la 28.
3: ¿Qué le parece, Marinelli, en 34?
6: Y bueno, pegamos los cuatro cambios, sí, pero me parece que eran muy, muy cantados. Aguirre fresco, si tiene una de las noches en las que está lúcido, puede ser una complicación para el fondo de Racing.
3: Y volvió Gaich, el grandote, con Matko Mirkevic. Están disputando la pelota a la mitad de la cancha. La viene buscando Mondaraín en la derecha. No cobra falta el árbitro porque no la había de Matko. Se viene Racing atacando la Academia. Viene, bueno, la marca a la mitad de la cancha sobre Conegni. Termina recobrando la pelota y saliendo por la izquierda ahora el conjunto Pincharata con Alexis Castro. Castro y la pelota cae. Sarmonto le tole bárbaro. Cobra retroactivo. Martínez Berigoy. Su clínica reclama, todo el mundo lo reclama a Martínez Beligo y faltan 10 acá, empatan 0-0.
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3: Faltan 10 para el final.
11: Tenemos 11 de San Lorenzo también.
3: Ya venimos con los 11 de San Lorenzo de Almagro, tiro libre para Estudiantes de La Plata. El arquero de San Lorenzo, hincha de River, hincha de San Lorenzo, ¿sabía usted?
11: Sí, así es, Beltrán.
3: Beltrán. Pelota al área, la viene buscando la pelota Gaich, mete centro. Bueno, pega la pelota en Marcos Rojo. Salida para Mirkevic. Mirkevic a la izquierda. La vuelca adelante para Rojo. Se viene atacando Racing con Solari. Va Solari encarando. Se viene con la pelota Solari al área. Va Maravilla. Le queda atrás la pelota y lo anticipa. Bien, González Pires a Maravilla, que queda sentido, tirado en el campo de juego. Cuando se viene Estudiantes, así forma San Lorenzo.
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11: Orlando Gil, Herrera, Romania, Montenegro, Tripliquio, Ratalino, Unzarral, de Matías de Ritis, Perrito Barrios, Real y Aumendi.
3: Perfecto, le falta Cuello, el goleador.
11: Exactamente, hay dos cambios con respecto al partido ante Cuenca por Sudamericana. Se va Cuello, entra Reali y también obviamente se fue Rodríguez Pagano, ingresó De Ritis por izquierda.
3: Ya estaremos tocando con el Rey Campaña, me avisan cuando estamos en contacto para tocar. Aquí falta el 9 y el partido está 0-0, pelota adelante para C3 la venía buscando, la rechaza Martirena. ¿Cómo le va, Fede Campaña? Buenas tardes, comanda en el Monumental.
1: El Rey. El Rey no está.
3: Acá breve. Se viene Racing atacando. Maravilla Martínez bajaba la pelota. Le queda el gol a Racing. Atacando, remate. Y Muslera se quedó con el remate de Conegni. Una masita. Juan Carlos Morales diría un tiritito. El de Conegni se ha salvado a Estudiantes, Marinelli.
6: Buena chance. La primera clara que tuvo Racing en el segundo tiempo. Conegni con la pelota a su favor con zurda. Estuvo muy atento Muslera.
3: Bueno, me avisa cuando está.

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1: Se viene River con una Gonzalo Montiel, tira el pase largo, vértice derecho del área para Maxi Mesa, va a tirar el centro por debajo y un desvío. Y esto es córner. Tiro de esquina para River, que a través del balón detenido lo quiere igualar el equipo de Couder.
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1: Vendrá el tiro de esquina, sector derecho, 42 minutos, casi 43 de la primera parte. River lo quiere igualar a través del balón detenido. Viene el centro, primer palo, el cabezazo, la pelota que queda dentro del área chica. La termina sacando Tripiquio, la pelota que queda allí para que la revolee Romagna. Infracciones, lo que cobra Zunino dentro del área chica. Pudo haber cobrado cualquier cosa porque pasó de todo. Será tiro libre para San Lorenzo en zona defensiva.
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1: Va a sacar Orlando Gil desde el fondo, 43 minutos, de a poco llegando al final de esta primera parte.
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2: Le cuesta mucho a San Lorenzo ahora recuperar la pelota. River sigue con la misma postura de antes, o sea, sigue llegando fácil, sigue teniendo posibilidades. Lo que le falta es justeza para los últimos metros. Hasta ahora las veces que acertó al arco respondió muy bien Gil y después ha tenido posibilidades pero no ha podido definir.
1: Gonzalo Montiel juega por debajo para Tomás Galván, tomando la pelota en mitad de cancha, terreno propio. Descarga por la izquierda para el Huevo Acuña. El Huevo Acuña hace la pausa, vuelve hacia atrás con Tomás Galván. En el círculo central está solo Aníbal Moreno, lo saltean. Primero la pelota pasa por la estación Fausto Vera, bien abierto por la derecha está Maximiliano. Está Gonzalo Montiel, Montiel jugando hacia el medio para otra vez Aníbal Moreno, el ex volante central de Racing y de Newell's. Descargando con Lautaro Rivero, Rivero para Lucas Martínez cuarta. Este que abre la pelota por la derecha para Gonzalo Montiel, se viene Cachete, tira el pase largo cerca del vértice derecho, la va a buscar Maximiliano Meza. Está el número 8, descarga otra vez hacia atrás con Montiel, dominando la pelota River en terreno de San Lorenzo en 44 minutos. Está Aníbal Moreno hacia la izquierda para Marcos Acuña. Acuña que tira el pase largo para Tomás Galván, sector izquierdo cerca de raya de fondo, amaga Galván, tiene la marca encima de Juan Cruz Ratalino. Ratalino que lo marca, quiere recuperar, juega hacia el medio muy bien Galván, juega para el Huevo Acuña, tira el centro pasado, cruza toda el área, no va a llegar Maximiliano Meza, allí intenta salvarla de que sea lateral, llega Meza, la pelota queda por el medio para Fausto Vera. Solo por el medio la pide Aníbal Moreno. La pelota que va a venir primero hacia atrás con Lucas Martínez cuarta. 44, casi 45 de esta primera parte. Descarga con Lautaro Rivero. Lautaro Rivero en corto con Tomás Galván. Bien abierto por la izquierda está el Huevo Acuña. Sigue Galván. Ahora sí la pelota para el Huevo. Sector izquierdo. Propone el mano a mano ante la marca de Tripiquio. Le ganó excelente la cuerda. Va a tirar el centro al Huevo. Sale Orlando Gil. En bolsa la pelota. El arquero queda un rebote. Y la termina revoleando Lautaro Montenegro. Gil chocó con Romagna. Quedó dolorido el arquero de San Lorenzo. Frena el juego Zunino. Bueno, se lo quieren comer al árbitro. Que frenó el partido porque está dolorido el arquero azulgrana en 45 minutos, pana.
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1: Con la locución del gran Estefano Panachuli, te pregunto, Pato Canuli, ¿cuántos minutos más vamos a jugar?
3: Vamos a jugar 3 minutos más. Vamos hasta los 48, aunque veremos si no agregan otro, porque está caído Orlando Gil y también un delantero en San Lorenzo.
1: ¿Y el delantero en San Lorenzo es Ausmendi, Nico?
4: Sí, sí, y de inmediato fue Tripiquio a hablar con Zunino porque reclaman una agresión por parte de Martínez Cuarta.
1: Bueno, el juego que está detenido, abrazo grande también a Juan Cruz junto a Mari, escuchando la 990, yendo al recital de Arjona, una envidia bárbara. Les tengo, bueno. Será entonces salida para
5: que no.
1: El juego está detenido, y claro, y lanza música muy flajado. Vendimos, claro. Pana, dale.
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6: Y con este resultado parcial, San Lorenzo sería el quinto visitante clasificado a los cuartos de final y serían 21 victorias visitantes de 35 partidos con este formato de torneos.
2: Vos sabés que hasta tira a la borda mi teoría. Yo creo que el que salió mejor ubicado en el grupo, para mí tiene que tener ventaja deportiva. Pero ni siquiera hay empates. El único empate fue el de Boca. Sí. El único que hubiese correspondido era que Boca le gane a Huracán.
1: Porque ayer Unión le ganó muy bien a Independiente Rivadavia.
2: Sí, sí. El único que ganó de los que fue local fue Argentinos, que le ganó a Lanús 2-0.
1: Exactamente.
2: Y también le ganó muy bien. Después,
6: sí, y hoy Central. Y hoy Central a Independiente.
2: Tenés razón. Y hoy Central a Independiente.
1: Bueno, se recupera el juego, allí Orlando Gil, que está bien, da la orden del juego. El tema es que, claro, hay que empezar a jugar los 3 minutos a partir de ahora. Son 47, se perdieron 2, mínimo hasta los 50. Viene el envío de Orlando, la baja Ausmendi, la pelota que le va a correr el perrito Barrios no va a llegar. Ya la controla Santiago Beltrán.
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1: jugando desde el fondo Lucas Martínez.

0: Carta, juega hacia la derecha para Gonzalo Montiel, levanta la cabeza, quiere salir por la misma, la termina perdiendo con falta, no, sin falta, el árbitro termina cobrando que finalmente es lateral, pero para River, sector derecho, campo propio, lo hace Montiel, lo quiere buscar a Maximiliano Mesa, que de taco juega hacia adelante para Drusi, Drusi que la pivotea por el círculo grande, tenía la marca encima de Romaña, por eso se recuesta hacia atrás con Lautaro Rivero, Rivero en terreno propio, la va a abrir toda hacia el costado izquierdo, donde allí está Marcos Acuña, se viene el huevo, marca la diagonal de izquierda hacia el medio, lo encuentra por la media luna, Drusi, Drusi de primera para Galván, Galván que quiere filtrar la pelota dentro del área, no puede, Insurralde, queda el rebote, vértice izquierdo del área para Colirio, Colirio tira al centro, vio a quedar el rebote en la puerta del área chica, la tiene que sacar de Riti, queda por el medio, viene el remate cruzado, lo tuvo River, lo tuvo Tomás Galván, solo de frente, era un penal en movimiento para Galván, remató de volea cruzado, se fue cerca del poste izquierdo, David.
1: Otra situación clarísima que desperdició River, clarísima, le quedó solo Tomás Galván, era acertar el arco, estaba totalmente vencido Orlando Gil, la pelota salió apenas ancha. Otra situación clarísima que tuvo el conjunto millonario y son varias en el primer tiempo, ¿eh? Sí, es un partido muy parecido al de Boca Huracán ayer. La diferencia, ¿sabes cuál es? Que ayer atajó mucho Galíndez.
0: Sí.
1: Hoy River erró mucho.
0: Exacto. Bueno, hay alguna que otra que buscaron a Gil, alguna tajada, digo.
1: Alguna pero tajada, pero
0: que
1: no
0: estaba bien posicionado, no lo exigieron demasiado.
1: No, la que fue muy buena fue la de Fausto.
0: Sí,
1: pero
0: exacto.
1: Después no, River le erró al arco hasta ahora.
0: Viene el pase largo de Gonzalo Montiel, lo quiere buscar hacia Facundo Colidio, saca de cabeza a Johan Romagna, le queda Manuel Insaurralde, descarga de taco, lo quería buscar a Derriti y la tiran hacia adelante. Se viene River con Colidio, Colidio de frente para Galván, Galván que se la quiere llevar, no puede, hay una serie de rebotes y la termina sacando Ratalino. La pelota que va a quedar por el costado izquierdo, la baja de pecho allí el huevo Cuña, tira un sombrerito entre la marca de Tripiquio. Era muy largo, la termina devolviendo desde el fondo el oriundo de Ingeniero Luigi. Cuando Zunino dice basta para mí, basta para todos, final de la primera parte aquí en el Estadio Monumental, con un hombre menos está ganando San Lorenzo por ahora 1-0.
2: Terminó el primer tiempo, lo comentó David Bursin y lo relató el rey Fede Campaña.
0: Los protagonistas que de a poco se agrupan, muchos se van a hablar con el árbitro, Pato, en River.
3: El tema, Fede, es que se jugaron hasta los 49 y el tiempo añadido arrancó a jugarse a los 47 y se habían agregado 3. Es increíble lo que hizo Sebastián Zunino, pero bueno, no sorprende porque después tenemos tan poco tiempo neto jugado aquí en el fútbol argentino. River, que no tuvo amonestados en la primera parte y aguardan en el banco de suplentes su oportunidad. Este aquí el Centurión, Facundo González, Matías Viña, Fabricio Buto, Germán Becela, Giuliano Galopo, Lucas Silva y el subiabre Juan Fernando Quintero, que atención, se queda realizando movimientos en el verde césped, Kendrick Páez, Joaquín Freitas y Maximiliano Salas.
0: Bueno, muy bien. Y por el lado de San Lorenzo, Nico Mormandi.
4: Los jugadores que se agruparon en mitad de la cancha, con Nicolás Tripiquio a la cabeza, ya se van rumbo al vestuario, con un amonestado que es Ezequiel Herrera y con un expulsado que fue Matías Reali. Esperan su oportunidad José De Becchi, Guzmán Corujo, Alejo Córdoba, Fabricio López, Teo Rodríguez Pagano, Ignacio Perruzzi, Gonzalo Ábrego, Gregorio Rodríguez, Matías Hernández, Agustín Lastater, Facundo Gulli y Diego Erazo.
0: Bueno, muy bien, hasta allí las alternativas que tiene San Lorenzo, que en este momento se retira hacia zona de vestuarios. Y nosotros ahora sí vamos con el comentario de lo que fue esta primera parte de esta victoria parcial de San Lorenzo 1-0 ante River, en la voz de David Burstin.
1: Muy buen primer tiempo tuvimos en el Estadio Monumental entre River y San Lorenzo. Está ganando el Ciclón 1-0 dentro de un partido y un contexto de juego que fue raro de explicar en cuanto al resultado con respecto a lo que se desarrolló dentro de la cancha. La verdad que si lo venimos a comparar con los últimos partidos de River, hoy jugó un muy buenos 45 minutos iniciales el conjunto de Chacho Godet. Manejó bien la pelota, tuvo muchas situaciones de gol, tuvo fluidez en el juego, tuvo un orden táctico bastante interesante. Tal es así que San Lorenzo casi que no tuvo situaciones de gol y River sí le ha generado bastante. Y River ha sido dominador del juego casi todo el partido. Y eso se dio a partir de una preponderancia en la mitad de la cancha, a partir de una recuperación rápida de la pelota desde Fausto Vera, Galván y Moreno, buena circulación del balón, buenos trabajos para mi gusto de Colillo, sobre todo de Colillo, pero también de Mesa a la hora de encarar, buenos desdobles con los laterales que han pasado bien al ataque, sobre todo el sector izquierdo con el huevo Acuña. De hecho, creo yo que la zona izquierda de River, la de Acuña-Colillo, ha sido la mejor. cuando uno imaginaba que por ahí a la hora de atacar a San Lorenzo uno buscaría del otro lado, tratar de comerle la espalda a Derritis, Coudet fue distinto. Y me parece que también tiene que ver con una lógica que le viene funcionando a River. Explotar la zona y la pegada de Acuña para tratar también de llegar al lado vacío con varios jugadores y sobre todo con Montiel, que es un jugador que cuando ataca el espacio lo hace realmente bien. Bueno, hasta ahí River había generado un montón de situaciones de gol. Un tiro de Fausto Vera que se fue apenas desviado. Un cabezazo, perdón, de Vera después de un centro de Acuña que se fue desviado. Dos tiros de Vera que se van por encima del travesaño. Una de Colillo también muy clara. River llegaba y llegaba fácil. Encima, hacia eso le tenés que agregar que por una falta muy sonsa, y la verdad que está muy bien expulsado, termina yéndose Reali, daba la sensación de que River lo iba a atacar. A un San Lorenzo que en los primeros minutos le había tratado de copar la zona media con mucha gente y tratar de llegarle por afuera con los laterales. Parecía que lo podía llegar a generar, pero la verdad que le duró muy poco y que encima se queda con uno menos. En ese momento Fede decía, bueno, ¿habrá algún cambio? Y yo le decía, no, la verdad que si hay uno que sobraba en el equipo, era Reali. Porque no participaba, porque no tenía acción, porque hasta ahora había sido importante solamente en alguna ejecución de pelota parada, y ni eso. Entonces, por ahí, si tenías que elegir que uno se vaya de la cancha, era Reali justamente. Porque en ese doble enganche, si querés, o los dos que estaban por detrás de la línea de Ousmendi, era el que menos injerencia tenía con respecto a Barrios. Y justamente desde Barrios, tras una recuperación de pelota y un centro extraordinario a la espalda de todos los defensores de River, sobre todo de Rivero, que no, insisto, no es solamente culpa de Rivero. Primero, me parece que el arquero estaba muy atrás, Beltrán. Tampoco creo que Acuña haya seguido la diagonal. Creo que también hay un reto propio de Acuña que levanta la cabeza en esa situación. Bueno, hay un sinfín de errores en la ejecución de defensiva de River esa acción y hay un acierto notable, sobre todo de Barrios, pero también de Ousmendi, de cómo ataca la pelota. San Lorenzo se encuentra con el único gol del partido. Después River encontró espacios. Me parece que la diferencia a otras veces es que River, cuando se le cierran atrás, le cuesta llegar. Bueno, hoy River llegó. Lo que no tuvo River fue eficacia a la hora de definir. Tuvo una situación muy clara con Galván sobre el final del primer tiempo, de una pelota que terminó quedando muerta, que vino también de una llegada por el sector izquierdo por parte de Acuña. Lo cierto es que River hasta ahora está pagando caro la poca capacidad que tuvo para definir las situaciones que tuvo y, por sobre todas las cosas, la incapacidad como para bancar la parada en el único ataque que tuvo San Lorenzo en el partido. Veremos qué pasa en el segundo tiempo. Además, está decir que el partido está recontra abierto, que puede pasar cualquier cosa y que veremos cómo se dan estos 90 minutos, estos 45 minutos que restan de un partido que por ahora desde el juego es realmente muy interesante.
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0: Entretiempo en el Monumental, San Lorenzo le está ganando 1-0 a River con el gol de Ausmendi.
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0: Venimos de la victoria de Racing 1-0 contra Estudiantes en La Plata con el gol de Santiago Sosa de cabeza sobre la hora. También ganó Central en la jornada de hoy. Se puso en ventaja Independiente con gol de Ábalos. Lo dio vuelta el canalla con un golazo de Di María, uno del chico Cantizano y otro de Verón sobre la hora para la victoria 3-1 de Rosario Central, que va a enfrentar a la Academia. Duelo de Academia será en cuarto de final Central Racing, partido que se disputará el día miércoles, y vamos a cerrar la jornada a partir de las 21:30 con Vélez Gimnasia. Desde la Malfitani van a estar Mateo Sujarchuk y Esteban Flint. Los octavos de final que se abrieron en la jornada de ayer con la victoria de Belgrano en el Clásico Cordobés. 1-0 le ganó a Talleres con el gol de González Metil, y también ganó Huracán, dio el golpe en la Bombonera, le ganó 3-2 al Xeneize. Otra victoria de visitante, ganó el Tatengue, ganó Unión de Santa Fe con goles de Cuello y Tarragona. A Independiente Rivadavia bajó al puntero de la zona B y de la tabla anual del fútbol argentino. También ganó el Bicho, ganó Argentinos en la Paternal con goles de Francisco Álvarez y Alan Lescano, 2-0 a Lanús. Los cuartos de final confirmados: Belgrano Unión, Argentinos Huracán, los dos partidos que se van a estar disputando el próximo martes. También hubo acción en la Primera Nacional, empate 0-0 entre Acassuso y Almirante Brown. Chacarita le ganó 2-0 a Colegiales. También empataron sin goles Agropecuario y Atlanta. Güemes le ganó 2-1 a Quilmes. Victoria de Ciudad Bolívar por la mínima contra Chaco Forever de visitante. Ganó Godoy Cruz 2-1 contra Racing de Córdoba. Fue final en el Cementerio de los Elefantes. Colón le ganó 3-2 a All Boys. También ganó 3-2 Deportivo Madryn en condición de visitante contra Central Norte de Salta. Dos partidos por la Primera B Metropolitana. Dock Sud le ganó 2-0 a Argentino de Quilmes. Y Arsenal le ganó 2-1 a Real Pilar. Mucha acción de fútbol europeo. Lo más importante, ganó el Barcelona 2-0 el Clásico contra el Real Madrid con goles de Rashford y Ferran Torres para consagrarse en la Liga Española el conjunto blaugrana. Título de Liga número 29 para el Barcelona, segundo consecutivo al mando de Hansi Flick. También por la Liga Española empataron 1-1 Mallorca y Villarreal. Valencia le ganó 1-0 al Athletic Club de Bilbao en San Mamés y se aleja definitivamente de la pelea por el descenso. Empate 0-0 entre Real Oviedo y Getafe. Por la Premier League, varias igualdades. 1-1 Nottingham Forest Newcastle, 2-2 Crystal Palace Everton. También empataron 2-2 Burnley y Aston Villa. Y en el partido del día en el fútbol inglés, el Arsenal le ganó 1-0 de visitante al West Ham con polémica, con un gol de Leandro Trossard sobre la hora tras una gran jugada de Martin Odegaard. El Arsenal, que queda a un paso de conseguir la Premier League, de conseguir su primer título de liga después de 22 años, y el West Ham complicadísimo en zona de descenso, un punto abajo del Tottenham, que mañana va a estar recibiendo al Leeds. Muy complicado el panorama para los Hammers. Por la Serie A también ganó el Como, se aseguró la clasificación a una competición europea. El Como le ganó 1-0 al Hellas Verona, empate 0-0 entre Fiorentina y Genoa. Cremonese quedó a un punto de la salvación, le ganó 3-0 al Pisa, quedó a uno de Lecce, que es el último de los que se está salvando. Gran victoria de la Roma, 3-2 contra el Parma, lo ganó con gol de Malen en el minuto 101. También ganó el Atalanta, triunfazo en el San Siro, le ganó 3-2 al Milan. También hubo acción en la Liga Francesa, el Lille le ganó 1-0 al Mónaco. Ganó el PSG 1-0 contra el Brest con gol de Dueles, sacó 6 puntos de ventaja al Lens. A falta de dos partidos solamente, es virtual campeón de la Liga Francesa por la diferencia de gol favorable que tiene el finalista de la Champions League. En la Bundesliga ganó el Hamburgo 3-2 contra el Freiburgo. El Heidenheim sueña con la salvación, superó 3-1 al Colonia de visitante. Y también ganó el Unión Berlín 3-1 contra el Mainz. Y vamos a volver al Monumental con David Burstin y Fede Campaña para los segundos 45 minutos de River 0, San Lorenzo 1.
2: Regresamos aquí desde el Estadio Monumental, ya con River dentro del terreno de juego, esperando por San Lorenzo. Y escuchalo al público de River que se hace escuchar, por supuesto, aquí en su estadio. Le da un mensaje a sus jugadores.
3: Vos sabés que a mí me da la sensación de que la reacción del hincha de River es rara. Por insisto, perdón por compararlo tanto con la gente de Boca ayer. O sea, River para mí jugó el mejor primer tiempo en mucho tiempo hoy. O sea, lo ha manejado, lo ha dominado. Ha sido mejor que San Lorenzo. El tema está que no pudo convertir. Y encima la única que tuvo en contra le convirtieron. River, que ha tenido mucha suerte, ha estado angelado en este último tiempo. Se desangeló en estos primeros 45 minutos.
2: Sí.
3: Ahora habrá que ver cómo se da el partido. Pero esa sensación es la que dio. Creo yo que el hincha de River, Pato, vos tenés un termómetro mucho más acabado del hincha de River. Pero yo no sé cuál es la sensación de la gente o qué te pareció a vos estos primeros 45 minutos.
4: A mí me gustaron los primeros 45 minutos. El tema tordo es que el hincha es muy resultadista. Vos podés haber bailado a San Lorenzo, te pueden haber llegado una vez, pero claro, te llegaron una vez y te vacunaron. Vos tuviste dos, tres clarísimas, no entró ninguna y el hincha, si River no va ganando y si no termina ganando, no va a estar para nada satisfecho. Para mí es meramente una cuestión resultadista, porque a mí también me gustó el primer tiempo de River. De hecho, hasta la expulsión de San Lorenzo incluso me parece que jugó mejor que el 11 contra 10. Veremos si lo puede aprovechar ahora. Y vamos a tener una modificación en River, así que cuando quieran la presentamos.
2: Dale. Le la presentamos.
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4: Primer cambio en el Millonario. Se retiró con la número 8, Maximiliano Mesa. Ingresa en su reemplazo con la número 10, Juan Fernando Quintero.
2: Bueno, muy bien. Hasta allí entonces la modificación en River. San Lorenzo, mismos 10, ¿no, Nico?
5: Todavía falta que se meta alguno, porque no lo veo a Herrera, que es el único amonestado, pero tampoco hay alguien que vaya a entrar por él. Por lo tanto, falta un jugador. Ahí viene el perrito Barrios y Herrera, los mismos 10 que terminaron el primer tiempo.
3: Faltaban 2, yo contaba 7.
2: Claro. Yo cuando lo... Sí, Nico.
5: Te iba a decir que con 9 no fue bien, pero tampoco nos agrandemos, ¿no?
2: Usted, el mismo que dijo que había que soltar, ¿no? Bueno,
5: claro, por eso.
2: Habrá, entonces vamos a ver el partido. San Lorenzo mismos 10, River con un cambio. Va a pitar Zunino, van a comenzar los segundos 45 minutos. Veremos si son los últimos minutos, los últimos segundos 45 minutos, o si tendremos después alargue en caso de que River lo empate. Zunino mira su reloj, pita al árbitro y comienza el segundo tiempo.
1: Comienza el segundo tiempo, lo comenta David Burtini y lo relata Fede Campaña.
2: Y ya San Lorenzo con el pelotazo largo buscando la humedad. Va a buscar a Juan Cruz Ratalino. La termina revolviendo desde el fondo Lautaro Rivero. Romagna, que quiere ganar la vuelta por el círculo central, no puede. Le queda Juan Fernando Quintero. Pierde el esférico. Le queda el perrito Barrio. Mitad de cancha, círculo central. Sale hacia atrás, terreno propio para Lautaro Montenegro. El lateral jugando hoy en corto con Manuel Montenegro. Se viene allí Manuel Insaurralde. Descarga hacia la de izquierda. Lo quería buscar justamente Montenegro. Esto no ocurrió. Recupera River con Aníbal Moreno. Juega hacia atrás con Lautaro Rivero. La apertura por la izquierda para Marcos Acuña. Acuña que mira hacia adelante. La pelota la deja un poquito corta. Presiona San Lorenzo. Hay falta de Ratalino. El árbitro dice que no. Da la continuidad del juego porque ya la domina Rivero. Rivero que lo saltea Lucas Martínez. Cuarta y juega para Fausto Vera. Fausto Vera en corto para Juan Fernando Quintero. Casi dominando la pelota como si fuese un marcador de punta derecho. Juega hacia la izquierda para Lautaro Rivero. La dejaba correr Aníbal Moreno. Está en terreno propio. Viene la pelota ahora para Acuña. Acuña hacia el medio para Aníbal Moreno. Moreno el pase largo. La terminaba interceptando Ezequiel Herrera. Le queda el rebote ahora para que salga San Lorenzo con Ratalino. Ratalino para Tripiquio. Tripiquio por el medio. Lo encuentra muy bien al perrito Barrios. Intenta asociarse a San Lorenzo. No puede, pierde el balón a Aumendi que presiona y sale Martínez cuarta.
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2: Y se viene San Lorenzo con Aumendi, calle central, está de media distancia. La pasa hacia la derecha para el perrito Barrios, vértice derecho del área. Solo Aumendi por el segundo palo, solo de Rítice. Viene el pase por debajo, la termina cortando Lautaro Rivero. Qué mal la hizo San Lorenzo, no la pudo manejar bien el ciclón. Queda el contragolpe, llega con lo justo a devolver Insaurralde. La pelota para Tripiquio, Tripiquio para el perrito Barrios, tres cuartos de cancha, sector derecho, se perfila para la zurda. Juegan corto muy bien hacia adelante para Tripiquio, sector derecho. Viene el pase hacia atrás, la controla Ratalino, se viene el oriundo ingeniero Luigi, la pierde dentro del área, se animó San Lorenzo a tocar la pelota, a atacarlo al millonario que intenta salir desde el fondo, presiona Tripiquio, amaga muy bien el huevo Cuña que le va a cambiar de frente y ahora tiene espacio River por la derecha, tiene espacio con Gonzalo Montiel, Montiel para Juan Fernando Quintero, se levanta toda la platea Belgrano y falta de Derritis, infracción del uruguayo, habrá tiro libre para River, sector derecho en zona de ataque.
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3: ¿Yo como capitán Quintero veo mal yo, Pato?
4: Agarró la cinta el número 10.
2: Bueno.
3: Raro, ¿no?
2: Sí, convengamos igual que el capitán era Martínez Cuarta.
3: Pero te engancha.
2: Y, pero, que por ahí tiene más importancia Quintero, pienso.
4: Cuando están todos en cancha, perdón, el capitán es Juanfer.
2: Le va a pegar Quintero la pelota con zurda, viene el centro cerrado, el cabezazo la terminan sacando por un costado, habrá lateral, sector derecho del terreno de juego en zona de ataque que es para River. Terminaba despejando esa pelota Ousmendi dentro del área. Habrá lateral que ya lo va a realizar Gonzalo Montiel. El pase que viene hacia atrás para Fausto Vera, que juega hacia el medio, buscando en la media luna Drusi. Drusi que pivotea, descarga hacia atrás, casi hacia el círculo central donde está Aníbal Moreno. Moreno que lo saltea a Lautaro Rivero, juega ahora por debajo para Acuña. Acuña para Galván, intenta girar ahora River con Facundo Colidio. Colidio que se pone el arco de frente, bueno, el remate por encima. Quiso jugar casi lo que hace su hermano, que juega al rugby en Rosario. Hizo lo mismo Facundo Colidio. Habrá saque desde el arco, será para Orlando Gil.
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2: Bueno, igualmente en el anterior, David, se había animado San Lorenzo. Te digo, fue malo el pase de Ousmendi para Barrios, ¿eh? Porque si era bueno, eran 3 contra 2.
3: Una pérdida en salida de Fausto Vera casi le genera una situación de riesgo muy grande a San Lorenzo. Bueno, me parece que vamos a ver ese partido, ¿eh? Con River manejando la pelota, tratando de encontrar los espacios, y con San Lorenzo tratando de aprovechar alguna contra, algún error del conjunto millonario.
2: Que viene con Martínez, cuarta en terreno propio, juega para Montiel, tiene la presión encima de Lautaro Montenegro. ¿Hasta dónde va el stopper izquierdo del Ciclón a presionarlo? Al número 29, la domina Lautaro Rivero, zona defensiva. En corto, ahora para que ya la controle Tomás Galván. Galván que lo saltea Aníbal Moreno, juega para Lucas Martínez Cuarta, se viene el chino, pasa a la mitad de cancha. Sigue Martínez Cuarta con el balón, tiene la marca encima de Manuel Insaurralde, por eso se recuesta en la derecha con Fausto Vera. Fausto Vera para Juan Fernando Quintero, bien pegado su raya lateral derecha, la termina regalando, intercepta Montenegro. Montenegro para Insaurralde, Insaurralde hacia el medio, osado el pase para Romania, que termina saliendo por debajo para Ratalino. San Lorenzo quiere salir por debajo, la termina perdiendo. El pase que no es preciso, llega Colidio a puntearla. Viene la pelota hacia atrás para Galván, Galván que la suelta por la izquierda para que ya la domine el huevo Acuña. Acuña que continúa, se abre por ese costado, lo tiene encima la marca de Tripiquio. Viene el pase en corto, intenta River, hay falta, no, dice el árbitro.
3: Nada.
2: Y se viene San Lorenzo ahora con el contragolpe. Arranca a correr Nicolás Tripiquio, sector derecho, mitad de cancha, hace la pausa porque está muy solo. Se recuesta, vuelve la pelota para Tripiquio, no va a poder controlarla. El pase era muy malo del perro Barrio. Será lateral, sector izquierdo, zona defensiva que es para River.
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2: Una vez terminado el partido, nos iremos al estadio Amalfitani. En el José Amalfitani juega Vélez, juega Gimnasia. 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Cuando se viene Marcos Acuña, descarga por el medio para que ya la controle Aníbal Moreno. Moreno para Fausto Vera, Fausto Vera para Juan Fernando Quintero. Quintero que se perfila para la zurda y vuelve hacia la ubicación de Aníbal Moreno, que levanta la cabeza. Está un poquito tirado por la izquierda, ahora se empieza a acercar a la calle central. Vuelve el esférico hacia la derecha con Juan Fernando Quintero en este caso. Quintero jugando en corto cerca del vértice derecho del área para Gonzalo Montiel. Montiel para Juan Fernando Quintero. Quintero que levanta la cabeza, tira al centro con zurda, pasado buscando el segundo palo, lo saca Tripique de cabeza, queda el rebote, revolea a Ratalino a la altura de la media luna, buscando el envío largo donde estaba Ousmendi, le queda el rebote al perrito Barrios y si le hace bien San Lorenzo son 2 contra 2. Se viene el perro Barrios por la izquierda, ataca mano a mano contra la marca de Lucas Martínez, cuarta solo Ousmendi por la derecha, viene la pelota para Ousmendi, ver cerca del vértice derecho, viene el rebote Ousmendi y un desvío, Beltrán, córner, tiro de esquina para San Lorenzo, remató Ousmendi un poquito desde la derecha, desde la media luna, remató con diestra, hubo un desvío, Beltrán atento, el arquero de River, será córner para el Ciclón, David.
3: Sacó un bochón Beltrán, ¿eh? Un bochón. Bueno, dijimos, vamos a ver este partido con San Lorenzo tratando de aprovechar cada pérdida de River para iniciar una contra. Le quedó a Ousmendi el rebote en el jugador de River, que era Rivero. La pelota se colaba en el ángulo superior derecho. Extraordinario Beltrán para enviar la pelota al córner.
2: Habrá tiro de esquina, sector izquierdo del terreno de juego. Arco que da a la Lugones, le va a pegar al balón con pierna diestra. Allí me parece que es Ratalino, ¿no, Nico?
5: Sí, va el 13.
2: Va a ir el número 13 finalmente. Viene el envío con diestra, cerrado, primer palo. Oh, la terminan sacando y se viene el contragolpe de River. Y puede ser muy buena. Arranca a correr Juan Fernando Quintero. Toma la lanza al número 10. La juega. El pase de Quintero no fue para nada bueno.
3: Es que inicialmente voy a ver, dale.
2: Porque recupera River y se viene ahora por el costado izquierdo. Ataca el huevo Acuña. Tira al centro cruzado. Lo quería buscar a Colidio. Devuelve de cabeza a Romania. Ahora igualmente el balón queda en favor de River. Pivotea Colidio. Juega por el vértice derecho para que ya lo controle Colidio. Colidio se perfila para la zurda. Quintero viene el remate. Piden una mano. Queda el rebote dentro del área. Para mí estaba fuera de juego. Montiel, mira el balón hacia atrás para Quintero. Quintero colocar el tiro que se va por encima del ángulo superior izquierdo. Ahora saque de arco será para San Lorenzo. Ahora lo tuvo River, David.
3: Lo tuvo River. piden una mano. Para mí no hay penal de ninguna manera del jugador de River. Te decía, vamos a ver este partido, ¿eh? Vamos a ver a River tratando de encontrar alguna posición. Ahora, si River cada córner en contra mete todos los jugadores en su área, después es difícil generar una contra. Porque Quintero avanzó, que quizás es el jugador más apto para iniciar una contra, pero teniendo jugadores para pasar la pelota, no para salir a hacer una corrida él. Bueno, no tenía nadie para tirarse adelante, me terminó perdiendo.
2: Hubiese estado bien un Tomás Galván cerca, por lo menos alguien rápido.
3: Cualquiera, alguien por delante para tratar de jugar con él.
2: La pelota que queda por la mitad de cancha la domina Ratalino. Se viene Juan Cruz, Ratalino pone el cuerpo. Será balón de River entonces, que recupera y juegan hacia atrás con el huevo Cunha, que gira. Ya lo encuentra Lautaro Ribeiro y sale con Martínez Cuarta.
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2: Juan Fernando Quintero, que juega largo muy bien allí con Galván. Galvana hacia la izquierda, intenta llevársela, no puede controlarla Colidio. La gente se fastidia con el número 11 de River. El pelotazo desde atrás para que ya la domine por el círculo central. Aumendi piden una mano. Aumendi protesta la mano. El árbitro dice que no ha pasado nada. En consecuencia, el esférico queda en posesión del conjunto millonario, que la pierde. No hay falta de Manuel Insaurralde. Aumendi tira el pase largo. San Lorenzo, que está impreciso ahora con los pases, recupera y la pierde. Ya le queda de pecho a Drucci, que la desbaja muy bien para Fausto Vera. Fausto Vera en corto hacia adelante con Gonzalo Montiel. Montiel con Juanfer. Juanfer para Gonzalo Montiel. Montiel para Vera. Cerquita en corto lo tiene Juan Fernando Quintero. Opta por saltearlo y buscar el cambio de frente hacia la izquierda, donde allí la controla Marcos el Acuña. Tenemos 8 minutos del segundo tiempo. El pase dentro del área, la gira muy bien Colidio dentro del área, sector izquierdo, intenta tirar el centro, le cruzó la carrocería, excelente. Y Johan Romagna, también estaba Ezequiel Herrera allí ayudando. Será saque de arco para Orlando Gil.
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2: Se toma su tiempo Orlando, aprovecho y me voy hacia la zona baja con Pato Canuli.
4: Y Coudet, que me parece que está analizando otra variante porque está hablando con sus colaboradores y se está moviendo 6 suplentes en River, así que atentos.
2: Viene el envío largo de Gil, la saca de cabeza desde atrás Aníbal Moreno, el que la iba a buscar allí era Facundo Colidio, termina sacando Ezequiel Herrera hacia adelante, no podía el perrito Barrios, le queda a Drucci que la cambia de frente buscando el sector derecho donde ya la controla Gonzalo Montiel, le pasa la pelota muy bien a Juan Fernando Quintero, Quintero para Montiel que le pasa por afuera, al pecho va Lautaro Montenegro, el rebote le queda a Juan Fernando Quintero hacia el medio, gran pase excelente para romper, lo encuentra Aníbal Moreno hacia el medio para Galván, Galván que la suelta vértice izquierdo del área para el huevo Cuña, levanta la cabeza, otra vez juega hacia el medio, lo encuentra Quintero cerca de la media luna, un poquito tirado por la derecha, tira al centro con zurda, el remate de Acuña. ¡Gol de River! ¡Gol del millonario! Lo hizo el huevo Acuña. Gran jugada del número 21. Jugó hacia el medio para Juan Fernando Quintero, que en la media luna, un poquito tirado por la derecha, abrió ese guante que tiene en el pie zurdo, metió un pase hacia el segundo palo para que en el vértice izquierdo del área chica llegue solo como una flecha el huevo Acuña. River en 10 minutos y medio del segundo tiempo igual al partido 1-1.
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3: Un golazo propio de un crack como es Juanfer Quintero. La pelota que puso a la espalda de todos los hombres de San Lorenzo, llegó muy bien Acuña, el mejor jugador de River en este semestre, a impulsar la pelota desde atrás. Definió realmente muy bien ante la salida de Gil y puso el 1-1, un resultado que se acomoda mucho más al desarrollo del partido.
2: Intenta el perrito Barrios, la pierde, le queda a Johan Romagna por el círculo central, descarga con Ezequiel Herrera. Herrera la apertura por la derecha con Nicolás Tripiquio. Ya me voy a ir hacia el banco de River con Pato Canuli. Mete el recorte Tripiquio de derecha hacia el medio, sigue Tripiquio, quiere buscar un pase interno, la termina perdiendo y se viene River ahora con Colidio. El tema que está muy solo, tiene muchos jugadores de San Lorenzo encima y una garrona de Tripiquio. Colidio que descarga por la derecha con Gonzalo Montiel, la deja correr para que la controle Juan Fernando Quintero. Se viene el colombiano, viene el pase largo, bueno, de Quintero.
3: Se apuró Quintero, le dice Montiel tranquilo, tiene razón, tenía espacio para avanzar, tenía espacio para jugar. River ya tenía mucha gente en el campo rival, quiso buscar pase filtrado. Hay veces que no tenés que buscar todo el tiempo ese pase de gol. Ese lo tiene que jugar en simple, y un jugador inteligente como Quintero me extraña que no pase. Bueno, veremos cuál es la reacción de San Lorenzo, que había arrancado muy bien el segundo tiempo. Que había presionado bien arriba, había empezado a recuperar la pelota y a generar riesgo. Vamos a ver cómo se transforma el partido ahora.
2: Ahora sí voy por tu zona, Pato Canuli.
4: Un desahogo total por parte de Eduardo Coudet, que ahora me parece que va a retrasar un poco esa posible modificación y le sigue viendo mucho más a sus jugadores.
2: La pelota que está dando vuelta por la mitad de cancha, San Lorenzo que pelea, también el hombre de River, había retención, será salida para el millonario por el lado de San Lorenzo, Nico.
5: Se vienen dos variantes, por lo que veo, Juli, y me parece que el otro es el 5, el otro es Ignacio Perruzzi.
2: Pelea el perrito Barrios, la pierde por el círculo central, le queda Juan Fernando Quintero, Drusi de taco hacia atrás, la controla Fausto Vera para Juan Fernando Quintero, levanta la cabeza, tira el pelotazo en diagonal, buscando el sector izquierdo dentro del área, Sebastián Drusi, la va a correr Drusi, sale del área pero llega a contactar esa pelota al número 9 del millonario, gira ante la marca de Ezequiel Herrera, descarga por el vértice izquierdo, muy bien para el huevo, se viene Acuña, va a tirar el centro, sigue Acuña, tiene que descargar hacia atrás con Drusi, levanta la pelota Drusi, sí, tira al centro a Drusi, el cabezazo de Vera, y la pelota que se va cerca del poste izquierdo de Orlando Gil, será saque de arco para San Lorenzo.
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2: Bueno, se van a realizar a las variantes en San Lorenzo, presentamos la primera.
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5: Retira el número 13, Juan Cruz Ratalino. Adentro el número 5, Ignacio Perruzzi. Presentamos el otro.
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5: Afuera Nahuel Barrios. Adentro el número 10, Facundo Bulli.
2: Bueno, posicionales, ¿no? Cambio, sacó un volante central, pone un volante central, pone un enganche.
3: Sí, me sorprende la salida de Barrios. Salvo que esté cansado, Barrios ha sido un jugador muy importante en el partido para San Lorenzo.
2: ¿Qué sé yo? Es un cambio que suele hacer igualmente el técnico. O sea, el ingreso de Gulli en los segundos tiempos siempre se da, Nico, ¿no?
3: A mí Gulli me gusta mucho. Pero sí, Nico.
5: Sí, ingresa siempre. Recordemos que hasta hace unos partidos era titular Gulli.
2: Claro, exactamente. Y para hoy cambió después del partido con Cuenca, ¿no, Nico?
5: Exacto, después del partido con Independiente, en Cuenca fue titular Ratalino, esta noche lo mismo, ahora dentro Gulli, recordemos que ahora con un hombre menos San Lorenzo también, ¿no?
2: Sí, desde ya hace bastante tiempo San Lorenzo está con un hombre menos, gran parte del primer tiempo y todo, por supuesto, el segundo va a tener que sufrir el conjunto de Gustavo Álvarez. Cuando la domina Nicolás Trepiquio, sector derecho, mitad de cancha, tira el pase largo a Umendi que le baja de cabeza, arranca a correr muy bien, ahora sí, por el sector derecho Manuel Insurralde cerca del vértice, la pierde, gana la cuerda, intenta salir el huevo Acuña, está encerrado sobre su banderín de córner, está ahora sobre raya de fondo, bailando, haciendo un limbo, la termina regalando, intercepta Trepiquio, le queda Insurralde, juega por el vértice, le queda Perruzzi, se la quiere llevar por delante Ignacio, después lo empuja Perruzzi, va a haber falta, lo que va a cobrar el juez, será tiro libre, corresponde entonces a River.
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2: Se toma su tiempo, ya sale River con Lucas Martínez Cuarta, este con Aníbal Moreno, hace la pausa al número 5, descarga con Fausto Vera, Fausto Vera la va a jugar en corto muy bien, por la mitad de cancha con Gonzalo Montiel, Montiel abre la pelota por la derecha, bien pegado su raya lateral, estaba con Fernando Quintero, este descarga con Fausto Vera que busca alternativa, tiene que descargar nuevamente con Juan Fer, mitad de cancha, la cambia de frente y River ataca por la izquierda con Acuña.
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2: 15 minutos, 40 segundos. Viene la pelota por la derecha para que ya la controle. Allí muy bien Gonzalo Montiel. Montiel para Juan Fernando Quintero. Mete un cucho cambiazo. Otra vez para jugar por el costado izquierdo donde allí está el huevo Acuña. Cerquita lo tiene Tomás Galván. Tiene la pelota al huevo. Juega hacia el medio con Aníbal Moreno. Otra vez la pelota para el huevo. Está casi como si fuese un interno izquierdo. Descarga por debajo con Drusi que salía lejos a pivotear. La cambia toda al huevo buscándolo Juan Fernando Quintero por la derecha. El número 10 que juega en corto hacia adelante con Vera. Vera que la abre toda por la derecha para Gonzalo Montiel. Tres cuartos de cancha. Montiel con Vera intentaban conectarse, no prosperó, la pelota que se va a perder por raya de fondo, saque de arco para San Lorenzo.
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2: Bueno, se toma su tiempo Orlando Gil, 16 minutos y medio, el juego está 1-1.
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2: Más tarde se viene Vélez, se viene Gimnasia con Mateo Sujarchuk, con Esteban Flint, con gran equipo, con Aniel, con Tobías Bajara. Va a sacar desde el fondo el arquero azulgrana. El envío de Orlando, la pelota que va a quedar por el círculo central. Devuelve de primera hacia adelante. Allí Fausto Vera, va a quedar la pelota por la derecha de San Lorenzo con Tripiquio, que termina perdiendo el esférico. Pivotea Madrid hacia atrás, la termina regalando. Gulli, que no podía llevársela por delante. Le queda el rebote a Facundo Colidio, sector izquierdo del terreno de juego. Mete el cambio de frente el huevo Cuña hacia el círculo central, tirado por la derecha. Está Gonzalo Montiel. La suelta por ese mismo sector donde allí está Juan Fernando Quintero. Tiene la marca encima de Montenegro. Tiene que volver hacia el círculo grande con Aníbal Moreno. Moreno en corto para Tomás Galván. Se viene Galván. La apertura por la izquierda para el huevo Cuña, que está muy solo. Juega hacia el medio para Colidio. Colidio que pivotea. La pelota que va a quedar corta. No. Llega el huevo muy bien. Calle central. Unos metros más adelante del círculo central. Lo domina Juan Fernando Quintero, que traslada. Vértice derecho del área. Está sobre raya de fondo. Tira el centro Montiel. Y la embolsa sin problemas. Orlando Gil. Muy solo estaba allí. Primero Juanfer trasladando y después solo Gonzalo Montiel para tirar el centro.
3: Sí, lo de Juanfer fue buenísimo, porque acumuló gente, porque cuando San Lorenzo le achicó el espacio como para el remate, encontró a Montiel libre. Montiel se apuró mucho, tenía tiempo para avanzar, tenía tiempo para decidir, anunció demasiado el pase y tuvo una buena intercepción por parte de Gil.
2: En este momento estamos entrando en los 18 minutos de la primera parte del segundo tiempo. Viene el pase largo de Montiel para que venga el centro de Fausto Vera. No prospera, lateral para River, cerca de tres cuartos de cancha, sector derecho, que corresponde entonces al conjunto local. Lo va a hacer Montiel, ya lo va a hacer rápido porque lo tienes rápidamente como opción de pase a Juan Fernando Quintero, que recepciona y cambia de frente para Marcos Acuña por la izquierda. Acuña jugando para Facundo Colidio, vértice izquierdo del área, se aleja un poquito, está mano a mano ante la marca de Ezequiel Herrera, la pierde ante la marca del número 32 azulgrana. Será tiro libre para San Lorenzo en zona defensiva, cometida la infracción por Facundo Colidio.
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2: Mucho malestar con Facundo Colidio. Se sabía, Pato, que estaba este enojo, ¿no? Pero otra vez se reflotó porque había calmado un poquito, ¿no?
4: La palabra que usaría Fede es más hartazgo. E incluso apenas Codet vio que Colidio perdió esa pelota, mandó a llamar a Maximiliano Salas. Así que atento que se va a venir otro cambio en River. Y me parece que también se viene Ian Zubiabra. Así que me parece que lo de Colidio se terminó.
3: Para mí jugó bien Colidio. No sé por qué hay tanto encono de la gente de River con Colidio. Para mí es un muy buen futbolista. Pero además, particularmente, hoy está jugando un buen partido.
2: Sí, yo la verdad no me pareció que se haya mandado ninguna, pero no, tampoco siento que haya sido trascendental.
3: No, no, pero está jugando bien, o sea.
4: Yo les aseguro, que va a salir Colidio. Se va a retirar el número 11 en lugar de Salas y también va a entrar Zubiabra.
2: Cuando viene el lateral de San Lorenzo, lo quieren buscar a Tripiquio dentro del área. Hay infracción del hombre azulgrana. Será tiro libre para River dentro de su propia área.
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2: Bueno, los silbidos son justamente para Facundo Colidio. Presentamos los cambios en River.
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4: Vos lo decía, Fede, se retiró muy silbado con la 11 Facundo Colidio y también se retiró con la número 26 Tomás Galván. Ingresaron en su reemplazo con la número 38 Ian Zubiabre y con la número 7 Maximiliano Salas.
3: ¿Cuándo volvió la moda esa o se puso de moda silbar a los jugadores propios?
2: Y yo creo que hace bastante.
3: O sea, una cosa que aisladamente algún hincha pueda reprobar individualmente algún hincha pueda reprobar un juego porque no le guste. Ahora, ¿qué una cancha sirve a un futbolista propio? ¿Qué sé yo? Yo el otro día lo he escuchado a Donofrio y tiene razón. Ahora tiene razón.
2: No sé qué dijo Donofrio.
3: No, que insultar a sus jugadores no es la mejor opción y tiene razón. El tema tiene razón.
4: Dijo que lo mejor que se puede hacer es el silencio y la indiferencia, que le llega mucho más eso a los jugadores que los silbidos y los insultos.
2: Bueno, igualmente también entiendo a la gente que está cansada y busca resultados. Vos lo dijiste, Pato, ¿no? Podés jugar muy bien el primer tiempo, pero si no la embocás dentro de los tres postes, va a ser complejo. No.
4: Y aparte, recordemos, Fede, a ver, ya lo podremos hablar mañana independientemente de ser zurrado, pero River va a pasar a cumplir dentro de poco 3 años sin ser campeón.
2: Bueno, bastante para el conjunto millonario. San Lorenzo dominando la pelota con Rodrigo Mendy, sector izquierdo en zona de ataque. Juega para Matías Derritis. Derritis que pierde la pelota ante la marca allí de Gonzalo Montiel. Igualmente rebotaba la pelota en el número 29 de River. Será lateral para San Lorenzo. Lo hace rápido el uruguayo. Derritis para Insaurralde. Insaurralde que pierde el esférico. Le queda Juan Fernando Quintero que se apura y mete un cambio de frente buscando a Maximiliano Salas. Se la quiere llevar el número 7 por la izquierda. Propone el mano a mano. Termina cortando con lo justo Ezequiel Herrera. Llega ahora Ignacio Perrucci a jugar en corto para Facundo Gulli en la mitad de cancha. Descarga por el medio con Insaurralde. Insaurralde para Gulli. Gulli, el pase largo para Aumendi, que pica habilitado. Aumendi al arco cruzado. ¡Oh! Y Beltrán sin problema se queda con la pelota. Sale el arquero de River. Buena diagonal marcaba Aumendi. El pase era de Facundo Gulli.
3: Sí, igual me parece que si era gol terminaba por posición adelantada la jugada, pero fue una buena opción, ¿eh? Está haciendo un buen partido Aumendi. Aumendi entiende cómo jugar el partido entre líneas con los centrales de River.
2: Se viene el huevo a Cunha, mete el recorte, la cambia hacia el círculo central. Aquí está Fausto Vera. Vera que la abre para Juan Fernando Quintero. Bien abierto por ese sector. Lo tiene Gonzalo Montiel. Propone el recorte hacia el medio. Se perfila para la zurda. Juegan corto para Ian Zubiabre. Zubiabre sacude de afuera. Viene el remate. Al medio del arco donde estaba parado Orlando Gil. Ya se queda con la pelota el arquero de San Lorenzo.
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2: Viene el pelotazo de Gil, la va a correr Aumendi, presiona a Lautaro Rivero, que tiene que jugar hacia atrás con Santiago Beltrán. La controla el arquero de River, que la juega con Lucas Martínez Cuarta. Sale desde el fondo el arquero, el central millonario, aquí el número 28. La va a cambiar en diagonal buscando el sector izquierdo donde pica Maxi Salas a las espaldas de Herrera. Con lo justo termina cerrando Herrera. Le queda el rebote a Zubiabre, descarga para Marcos Acuña. El huevo dominando la pelota en el sector izquierdo en terreno rival. La cambia hacia la calle central para Juan Fernando Quintero, que se empieza a abrir un poquito por la derecha. Propone el mano a mano, se perfila para la zurda, está de frente al arco. Sigue Juanfer, la suelta por la izquierda, por el vértice, la domina el huevo, le pica hacia adelante Ian Zubiabre. Acuña mete un giro muy bueno, mano a mano contra Tripiquio. Viene el centro rastrero y la pelota que cruza toda el área se va a perder por el otro costado. Será lateral para San Lorenzo. No llegó Sebastián Drusi, lo tuvo el millonario de milagro. No fue el segundo, David.
3: Una gran jugada de Acuña por el sector izquierdo. Una buena jugada de River que movió la pelota de un lado a otro y una gran definición de Acuña. Que tiró un centro rastrero fuerte que pasó entre Gil y el área chica. Por poquito lo pudo llegar Drusi. Acuña es por escándalo el mejor jugador de la cancha.
2: Montenegro la devuelve, la saca de cabeza Fausto Vera. Gonzalo Montiel que la quiere meter dentro del área. La controla cerca del vértice y juega muy bien hacia atrás para que le quede a Juan Fernando Quintero. Pincha la pelota dentro del área. Bueno, se engolosinó a la nada misma, la tiró. Ya la controla Orlando Gil. Sale San Lorenzo, pana.
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2: Orlando Gil, el envío largo para Aumendi, que la bajaba de cabeza, va a correr Facundo Gulli, va a presionarlo a Lautaro Rivero, que está sobre el banderín de córner derecho, pero devuelve con diestra hacia terreno rival, mitad de cancha para Drusi. Drusi que juega hacia atrás, lo encuentra muy bien Aníbal Moreno. Moreno en corto para Ian Zubiabre, que se posicionó como un volante más, Zubiabre.
3: Está jugando de galón.
2: Sí, exactamente. Una posición algo rara, ¿no?
3: Y para mí le puede llegar a rendir mejor. Zubiabre pegado a la línea, para mí no marca diferencia.
2: Se viene River con Juan Fernando Quintero, 24 minutos y medio de este segundo tiempo. Descarga para Zubiabre, le queda de frente al arco y va a rematar con zurda. Zubiabre se abre, está por el vértice izquierdo, la suelta para Marcos Acuña. El huevo que hace la pausa, vuelve hacia atrás con Zubiabre. El esférico que está por los pies del número 38 millonario, que vuelve hacia atrás. Terreno propio para Rivero. Tiene la presión encima de Aumendi, tiene que meter el giro. Vuelve con Lucas Martínez Cuarta, círculo central para el número 28 millonario. Apertura en corto un poquito por la derecha con Juanfer. Juanfer asociándose con Vera. Vera para Juanfer. Juanfer que mete el cambio de frente en diagonal buscando el sector izquierdo, muy bueno para que ya la controle el huevo. Se viene Acuña, juega hacia atrás, vértice izquierdo para Zubiabre. Zubiabre con el centro, la saca de cabeza Herrera, queda el rebote, va a venir el tiro de media distancia de Moreno y la pelota que pasa cerca del poste derecho, lo tuvo River. Habrá saque de arco, será para el Ciclón.
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2: Hay un hombre de San Lorenzo dolorido, Nico.
5: Sí, era Ezequiel Herrera, pero rápidamente se pone de pie. Y mientras tanto, Gustavo Álvarez habla con sus ayudantes, creo que en cualquier momento se viene una variante.
2: Bueno, muy bien, veremos qué cambio hace San Lorenzo, que está con 10 hombres jugando este partido. Lo ganaba 1-0 San Lorenzo con el gol de Aumendi. Lo empató River con el gol del huevo Acuña. 25, casi 26 del segundo tiempo. 1-1 el juego.
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2: Bueno, la advertencia para Orlando Gil, que se toma su tiempo. Nosotros aprovechamos, tenemos tiempo para dos, pana.
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2: va a sacar Orlando Gil, allí viene el envío largo, buscando terreno rival, buscándolo a Ousmendi, que va a ganar de cabeza la peina, le queda en el pecho a Lautaro Rivero. El tema es que claro, la peina Ousmendi y no hay nadie, ya controlando el huevo Acuña, mitad de cancha, la cambia de frente por el sector derecho para Gonzalo Montiel, de lateral a lateral, la pelota en corto para Juan Fernando Quintero, que propone el mano a mano ante la marca de Lautaro Montenegro, descarga por el medio para Fausto Vero, Fausto Vero para Juan Fernando Quintero, mitad de cancha, va a tener que cambiarla toda de frente para Rivero, la pelota ya la controla Lautaro, sale River desde el fondo.
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2: El pelotazo a las espaldas de Lautaro Montenegro, llega Lautaro a cerrar, igual roba muy bien la pelota Montiel, se mete dentro del área, juega hacia el medio para Salas, queda el rebote, Romaña la termina sacando, la saca con lo justo el colombiano cuando se relamía Maxi Salas dentro del área, intenta gol y la pierde, recupera el millonario que se viene con Gianchu Viabre, la pelota por afuera para el huevo, sigue en el centro del huevo Acuña, termina rebotando en la humanidad allí de Ignacio Perruzzi, y ahora ataca San Lorenzo con Tripiquio, sector derecho, le pasa el largo por la misma Facundo Gulli, opta por hacer el recorte, el tema es que no tiene a nadie, yo creo que era para tirar el pase largo para Gulli, ahora viene el pase para Gulli, con tres marcas de River encima, que rápidamente la pierde, juega hacia el círculo central, se viene el millonario, la pelota en corto para Juan Fernando Quintero, se viene el número 10, juega en corto ahora para el sector izquierdo con Maxi Salas, bien abierto por la izquierda, lo tiene al huevo Acuña, vértice izquierdo del área, la quiere filtrar dentro del área para subir, abre, recupera Perruzzi, revolea para Ousmendi, Ousmendi que la baja muy bien de cabeza para Facundo Gulli, que hace la pausa, círculo central, y falta contra Facundo Gulli, será tiro libre para San Lorenzo, mitad de cancha, terreno propio.
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2: Bueno, a falta de uno hay tres hombres de San Lorenzo doloridos, Nico.
5: Sí, porque primero quedó caído Nicolás Tripiquio, luego cayó Johan Romaña, y créame que Gil lo está tirado, está agazapado el arquero guaraní.
2: A lo Marcelo Bielsa, ¿no? En cuclilla.
5: Claro, claro, pero me parece que lo de Romaña tampoco es nada.
2: Bueno, Romaña igual se tira todos los partidos, ¿no?
5: Llegado a los 28, 30 del complemento, siempre se cae el colombiano.
3: Necesita descansar.
4: Ahora, perdón, si esto se va a la largue, ¿cómo lo piensan hacer? Porque también lo van a hacer 30 minutos dentro.
2: Y bueno, pero también es meritorio para el equipo rival si llega a jugar el alargue, hacer lo mismo y que el árbitro lo permita, no está mal tampoco. O sea, ahí es culpa del arbitraje, no tanto del sí, planteo rival.
4: Siempre lo es, y siempre se permite.
2: No, por supuesto, ahí ya habría que cambiar varias cosas a nivel arbitraje. Cuando se viene San Lorenzo, el pase largo para Tripique, recupera River con el huevo Acuña, juega para Lautaro Rivero, amortigua con el picho, y juega Manuel Insurralde, intenta asociarse con Perruzzi, Perruzzi hacia la derecha para el Tripique. Tripique que otra vez pausa la pelota bien pegado a su raya lateral derecha, juega por debajo para Insurralde, le tira un compromiso, toma feliz día del amigo, y la perdió Manuel Insurralde, y se viene River con Sebastián Drussi, Drussi círculo central, está en terreno rival, se recuesta con Juan Fernando Quintero, que le va a cambiar muy bien para Ian Subiabre, que corre como una flecha, vértice izquierdo del área, apunta a raya de fondo, Subiabre tira el centro por debajo, Salas que intenta, y esto es córner, tiro de esquina para River desde la izquierda, piden una mano los hombres del millonario. Bueno,
3: no piden atención para ambos, chocaron.
5: Sí, porque sale rápidamente Gil, un planchazo piden de Salas para con Romaña.
2: Bueno, estar atentos entonces al VAR, dolorido Romaña, dolorido Salas, el juego demorado en el mientras tanto. Y en su viabre que se va a buscar la pelota para el tiro de esquina, aprovechamos y vendemos pana.
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5: Cobró la falta, Zunino.
3: Bueno. Se cobró la falta de una jugada en disputa.
2: Por eso te decía, hay que cambiar tantas cosas, ¿no?
3: Pero, en serio, ¿qué pretenden? Cuando hace una disputa, ¿no se choquen los jugadores? Hay un movimiento que es propio de la física, que es la inercia.
2: Sí.
3: O sea, cuando uno impacta un balón, después choca, o sea, no puede frenar la marcha, y normalmente cuando van a disputar algo, se chocan. Eso no es falta, pero para ninguna de las dos partes.
2: Bueno, hay otro hombre, San Lorenzo caído, Nico.
5: Nicolás Tripiquio, que me parece que se va a retirar porque se viene Fabricio López, cuando quieran lo presentamos.
2: Dale, presentemos el camión San Lorenzo.
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5: Tercer cambio en el ciclón, afuera el capitán, afuera Nicolás Tripicchio, seguramente agarre la cinta Johan Romagna, ingresará en su lugar el número 34, Fabricio López, a jugar su partido el número 24, sin goles en primera todavía.
3: Vos sabés que ya desde hace mucho tiempo estoy notando que se están cobrando muchas faltas,
2: sí,
3: que antes no eran faltas. O sea, cualquier contacto físico es falta. Y no es así. No es así. O sea, que haya un balón de disputa y que uno llegue antes que el otro y después se termine chocando, no significa que sea falta. Una cosa es el uso desmedido de la fuerza, aquello, que pases de largo, la de Pinola contra Benítez.
2: Contra Benítez, sí.
3: Pero otra es un choque post-juego.
2: Bueno, también hay cambio en River, Pato, lo presentamos.
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4: Así es, Fede, y un cambio ofensivo en River, porque se retiró con la número 15, Fausto Vela, ingresó en su reemplazo con la número 19, Ray Kendry Páez.
2: Bueno, interpreto que es porque no estaba para completar el partido lo de Fausto Vela, ¿no?
4: Sí, estaba con lo justo, pero también me parece que tiene que ver con que Caudet quiere ir a buscar el partido en lo que le queda. No quiere llegar a la larga porque recordemos que si River pasa, tiene que volver a jugar el miércoles.
2: Cuando la pelota viene para que se la lleve por delante, Salas intenta, cruza con lo justo Romagna y la termina sacando,
3: qué
2: cerrando.
3: Bien, Romagna. Qué muy bien, Romagna. Enorme cierre de Romagna. Pero la verdad que un pique extraordinario del defensor y aparte para salir hacia el costado.
2: La saca Romagna, le queda ahora River igualmente que ataca con Ian Zubiabre. Se viene por la izquierda, intenta descargar allí por la misma con Salas. Habrá balón para San Lorenzo. Respira el ciclón, se la llevó por delante y Salas se fue mano a mano contra Johan Romagna. Cerró con lo justo el colombiano. Será lateral, sector derecho, zona defensiva que corresponde al ciclón.
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2: San Lorenzo que intentaba ganar metros, no prospera. Será lateral para River, sector izquierdo, mitad de cancha. La pelota que viene para Juanfer, Juanfer para Gonzalo Montiel. Osado el pase, pero llega con lo justo Juanfer para puntear esa pelota y que la domine Kendry Páez. Kendry Páez para Juan Fernando Quintero. Cerca de la media lo controla muy bien Drusi. Drusi jugando hacia atrás para su viabre. Filtra la pelota, no queda el rebote. Se viene el huevo a Junia, vértice izquierdo del área. Maga tirar el centro con zurda. Le mete un cambio de frente de tres dedos. Allí cerca de la media luna la domina Juanfer. Juanfer que no remata con zurda, no se anima a pegarle. Le queda ahora para que la controle su viabre. Tira el centro por debajo, lo quería buscar a Salas. Y termina recuperando San Lorenzo, que sale con Facundo Gulli. La tira larga al número 10. Está muy solo Gulli. Hace la pausa Gulli. El juego que lo detiene el árbitro porque había una mano. Será tiro libre para San Lorenzo en terreno propio. No sé por qué no se anima a veces a pegarle Juanfer al arco.
3: No, pero ni Juanfer ni nadie. La verdad, con los pateadores que tiene River, el tiro largo debería ser una opción más que válida. Y no lo es. Y encima, originan pérdidas porque filtran la pelota. Le pueden llegar a hacer una contra de San Lorenzo.
2: Sí. Habrá tiro libre, será para San Lorenzo en terreno propio, Paná.
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2: El pase exigido para Juan Fernando Quintero que llega a soltarla para Lucas Martínez Huerta, el que ya controla es Kendry Páez, juega hacia atrás para Gonzalo Montiel. Montiel hacia la ubicación de su arquero, la controla Beltrán, el control es un poco largo, presiona Umendi y le llega a desviar con lo justo. Se gastea de Santiago Beltrán para que revolee Gonzalo Montiel. Habrá lateral, será para.
3: No, falta,
2: había falta,
3: falta
2: de Umendi después.
3: Vos sabés que Beltrán marca, le recrimina a los compañeros, no le avisaron de que venía Umendi atrás. Para mí no lo vio, ¿eh? Igual te digo. Esos pases pegados a la línea para el arquero contra su arco
2: los comprometés.
3: Es culpa del arquero también, que juega muy abajo del arco. Eso es algo que Beltrán lo va a tener que mejorar, pero son muy comprometidos.
2: Viene con la pelota el huevo Cunha, sector izquierdo, terreno propio, y tira un pase largo muy bueno a correr por tres cuartos de cancha. Se viene ahora con la pelota y en su viabre propone el mano a mano, está sobre raya de fondo, quiere recortar hacia afuera, sigue su viabre con la pelota, propone el mano a mano, tira al centro, la saca de cabeza Romagna por el vértice derecho del área, llega a dominar esa pelota Gonzalo Montiel, que juega hacia el medio para que la controle Kendry Páez. Kendry Páez para Gonzalo Montiel, la pelota hacia el medio, va a venir el remate del ecuatoriano y un desvío y la pelota la controla sin problemas Orlando Gil. Se conectaron Juanfer con Montiel, el pase hacia atrás para Kendry Páez, controla Gil, el arquero azulgrana.
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1: Hay falta contra Kendry Páez y hay infracción del hombre de San Lorenzo. Le ganó la cuerda sobre la raya lateral derecha el jugador de River, el número 19. Habrá tiro libre por tres cuartos de cancha para el millonario.
2: Esa manía, si tenés un compañero que está esperando que tiene la pelota de frente, y tomarlo de atrás. ¿Para qué?
1: Innecesario.
2: Innecesario. Mete la pelota dentro del área cuando ya Romagna lo tenía controlado.
1: Bueno, habrá tiro libre para River, sector derecho del terreno de juego. Cerca de tres cuartos de cancha, más hacia el medio. Le iba a pegar a Juan Fernando Quintero con zurda. Se acerca Kendry Páez. Algo le va a decir. Tenemos en este momento 36 minutos del segundo tiempo. Por ahora hay alargue. Tenemos que estirarnos un ratito más. Nos van a tener que esperar Mateo Sujarchuque y Esteban Flint. La hacen en corto Kendry para Juanfer. Juanfer, el remate al arco. La pelota que pasó cerca. Esto le pedíamos al colombiano. El remate de media distancia con zurda. Salió hacia el medio. Gila al córner. Será tiro de esquina para River desde la derecha. Lo va a hacer rápido Juan Fernando Quintero. Le va a pegar con zurda. El centro que irá cerrado sobre el arco. Queda la calle Figueroa al corta. Va a venir el envío. Toma carrera Juan Fernando Quintero. River quiere el segundo. River quiere ganarlo. Dentro de los 90 minutos. San Lorenzo que intenta aguantar. Estira la agonía. Busca de alguna manera algún contragolpe. Allí da la orden Zunino. Da la orden el juez. El centro de Juanfer con zurda. El envío cerrado. Primer palo. La pelota que queda dentro del área. Le va a pegar Salas al arco. Y hay un desvío y es córner de vuelta. No. Hay balón entonces. Será para San Lorenzo. Hay infracción. Le quedaba solo a Salas por el vértice derecho del área chica.
2: A ver, ayúdenme chicos, que ustedes lo vieron mejor. Y vos también, Juanpi. La pelota pegó en el palo. Después me tapaban todos los jugadores de San Lorenzo.
3: Sí, en el palo.
4: Sí, dio en el palo.
2: Bueno, había una falta previa, ¿no? Lo que toma.
4: Ahora Orlando Gil estaba tirando la pelota a la mitad de la cancha. No sé qué estaba haciendo.
1: Y bueno.
2: No, está bien, pero lo que cobra el árbitro, ¿que es una falta previa o un offside?
4: Falta previa.
2: Perfecto, gracias.
1: Entonces no valía nada. Cuando viene el pelotazo de Gil, la sacan de cabeza. El que la va a buscar allí por la derecha, Fabricio López, el ex lateral de Armenio. La termina perdiendo, te la marca de su viable, después lo agarra y falta de López. Esto es infracción de Fabricio López, el árbitro. Lateral para San Lorenzo. Bueno, se salva Fabricio López, se había metido en un lío. Queda dolorido ahora el número 34, azulgrana. Habrá lateral, sector derecho, zona defensiva que corresponde a San Lorenzo, pana.
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1: Viene el pelotazo de Montenegro, la baja de cabeza Umendi, hay falta contra Umendi, sí, infracción. Bueno, ahora el árbitro tampoco cobra esta falta contra el número 29 de San Lorenzo.
2: Brazo arriba, ¿no?
1: Bueno, y frena el juego. Bueno, se le va a ir de las manos hacia el partido.
4: Sí, se le van al humo los jugadores porque se vio claramente que fue con el brazo arriba Martínez Cuarta, cuando creo que va a ser lo último de Umendi porque se viene Diego Erazo.
1: ¿Cuántos goles tiene Erazo ni con San Lorenzo?
2: Bueno, pero está bien el cambio, ¿no?
1: No, pero no tiene tantos goles ni con San Lorenzo.
4: No, no, tiene 3 goles en 38 partidos.
1: Pésima estadística.
4: Uno solo hizo en este torneo, fue ante Gimnasia de Mendoza en la segunda fecha, abajo del arco la empujó.
2: Pero a ver, el único 9-9 que veo es Erazo. Matías Hernández no es 9-9.
1: Pero a esta altura yo creo que el hincha de San Lorenzo no creo que quiera verlo Erazo dentro de la cancha.
2: Sí, bueno, pero Aumendi está muerto, ya no da más. Vos no podés no poner un delantero para si no se te va a venir con todo arriba. O sea, necesitás alguien para sostener.
1: Sí.
2: El cambio es lógico. Me parece que es lógico. Quiero decir, recién acabo de ver en el monitor que tenemos acá en la cancha de River. No me pareció falta. Me pareció que se apoyó Martínez Cuarta. Estaba bien la decisión del árbitro. Pero para mí está bien el cambio de Erazo. Está bien.
1: Bueno, se va a hacer el cambio en San Lorenzo. Nico, lo presentamos.
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4: Ahí se levanta el cartel lumínico. Afuera el 29, el autor del gol de San Lorenzo, Rodrigo Umendi, que finalmente se queda aquí y no se va al Querétaro. Ingresa entonces el número 18, Diego Fernando Erazo.
1: ¿Qué circo inventaron, no, Nico, con lo de Umendi?
4: Sí, pero si se va recién es a fin de año, porque San Lorenzo acordó con Banfield.
1: Todavía el pase no es del
4: Querétaro. Que hacer de aquí por lo menos hasta el 2027.
1: Claro. Bueno, sale Juan Fernando Quintero, terreno propio, juega para Gonzalo Montiel. Montiel hacia atrás con Martínez Cuarta, se reanuda el juego, 40 minutos ya del segundo tiempo. El pase algo exigido, presiona muy bien Fabricio López, se la lleva, juega hacia el medio para Gulli. Se viene Facundo, si lo espera por la izquierda, pasa solo Matías Derritis. Se viene el uruguayo por el segundo palo, llega Erazo. Viene el centro, pasan todos, la pelota que va a quedar por el sector izquierdo de River, sector derecho de San Lorenzo, se la lleva a su

0: abre, le gana la cuerda Perruzzi, sube y abre, tira el pase largo para Salas, Salas que le aguanta, la juega hacia atrás, llega Facundo Gulli, gana la pelota, al piso va Fabricio López, hay una serie de rebotes, Perruzzi que presiona, la va a buscar a Fabricio, no puede López, tampoco Insaurralde, la va a buscar Erazo, hay falta, será tiro libre para River, mitad de cancha, sector izquierdo.
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0: Se levanta el público millonario. Se viene Juan Fernando Quintero. La cambia de frente buscando el costado izquierdo. Donde allí está Marcos Acuña. El pase largo del huevo lo quería buscar. Allá en su viabre termina cortando. Atento. Allí Ezequiel Herrera será lateral. Es para River. Lo hacen rápido. Le pone dinámica para que venga al centro del huevo. Pasado. Segundo palo, se relamía Kendry Páez, pero antes la saca de cabeza Matías de Ritis. Será lateral para River, sector derecho, tres cuartos de cancha. Lo va a hacer Kendry. Detrás lo tiene Juan Fernando Quintero. Quintero controlando la pelota. Mira hacia adelante. ¿Va a cambiarla de frente? Sí, va a jugar primero con Lautaro Rivero por el círculo central. Se manda Rivero. La pelota en corto hacia la izquierda para Marcos Acuña. El huevo con un pase lineal para Ian Zubiabre. Se le escapa de la suela. A Ian Zubiabre la controla Ezequiel Herrera. Revolea hacia adelante. No quiere problemas. La pelota que se escapa por un costado. Habrá lateral, sector izquierdo. Cerca de mitad de cancha, que es para River.
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0: Se viene Juan Fernando Quintero, la quiere cambiar, la termina regalando de cabeza, juega Gulli. Erazo que no llega. La pelota le queda a Juan Fernando Quintero, sector derecho, tres cuartos de cancha, quiere filtrar la pelota dentro del área. Gran pase de cachetada. Drusi hacia atrás nuevamente con Quintero. Quintero que empala la pelota, excelente para Montiel. Va a venir el centro al área, la termina sacando de cabeza Perruzzi. Habrá tiro de esquina desde la derecha, que es para River.
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0: 42 minutos y medio del segundo tiempo. Tiro de esquina para River desde la derecha. Le va a pegar Juan Fernando Quintero sobre el arco de la Figueroa al corta. Viene el centro, primer palo. Salas que no puede. Sale la pelota disparada otra vez para Quintero. Quintero que se perfila para la zurda. Está por el vértice derecho. Viene el remate. Segundo palo. ¡De milagro! ¡De milagro! No llegó el segundo tanto de River. Metió un remate centro hacia el segundo palo. Llegó solo el Chino Martínez Huerta a peinarla por el segundo poste. Se salvó San Lorenzo de milagro. Esto está 1-1.
2: Y valía todo, ¿eh? Valía absolutamente todo, está habilitado, me parece, Martínez Cuarta. El gol que erró River es increíble. Increíble, enorme, Juan Ferquintero. Le cambió la cara a River. Juan Ferquintero no puede ser suplente nunca en este equipo. Con todas a veces esas cosas que esos chiches demás que hace, no puede ser suplente nunca, puede ser un jugador absolutamente determinante. Un centro perfecto en la cabeza de Martínez Cuarta, que le erró el arco. Dice llanamente, River no está ganando porque Martínez Cuarta le erró el arco.
0: Erazo que va con un trote, entró recién y no presiona, es increíble. Cuando no, se viene el cínico.
3: Es increíble, está a contrabano.
0: Con una displicencia bárbara, ¿no? Cuando viene el pelotazo largo, está fuera de juego Maximiliano Salas, que se quedó durmiendo con Erazo. Será tiro libre, sector izquierdo, zona defensiva, que es para San Lorenzo.
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3: ¿Pede?
0: Sí.
3: Fíjate que San Lorenzo ya agotó todas las ventanas, sin embargo Gustavo Álvarez dejó al resto de los suplentes moviéndose, porque recordamos que en el caso de haber tiempo extra habrá la posibilidad de un cambio más.
0: Exactamente, veremos si sucede. Tenemos 44 del segundo tiempo. Envío largo de Orlando Gil, devuelve de cabeza Aníbal Moreno. La gana ahora Lautaro Montenegro. Queda rebote, gran pase largo para que corra Kendry Páez. No va a correr porque ni aunque sea una gacela va a llegar. Será lateral para San Lorenzo, sector izquierdo, zona defensiva.
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0: Va a venir el lateral de Derriti, dice. Lo va a buscar a Diego Fernando Erazo, que aguanta la pelota. Bueno, aguantar es una manera de decir porque la perdió rápidamente. Recupera River el balón con Lautaro Rivero. Juega para el huevo Acuña. Acuña y el pase largo por el sector izquierdo, mitad de cancha para el control de Ian Zubiabre. Empieza a proponer el mano a mano ante la marca de Ignacio Perruzzi. Bicicletea, vértice izquierdo del área. Se olvida la pelota Zubiabre. Tiene tres marcas de San Lorenzo encima. Sigue Zubiabre. López que ayuda. Está encerrado. La va a rebotar Fabricio. Se abre por el subanderín de córner derecho. La revienta la pelota. Rebota esa pelota. Justamente en la humanidad de Ian Zubiabre. Ya tenemos 45. ¿Cuántos minutos más jugamos, Pato?
3: Vamos a jugar 5 minutos más, Fede. Vamos hasta los 50. Me parece que se quedó un poco corto Zunino, ¿eh?
0: Y bueno, pasaron tantas cosas, tantos jugadores caídos, que si daba 6 minutos no estaba mal, ¿eh?
2: No, y 7 tampoco. Pero ¿sabes cuál es el tema? Me parece que ya los dos tienen ganas de ir a la guerra. O sea, los dos entran.
0: Yo creo que San Lorenzo tiene más ganas de ir a los penales que a la larga.
2: No, eso seguro.
4: Iba a decir lo mismo. Yo no creo que River quiere ir a la larga.
2: No, bueno, está bien. Pero ya entra en zona de metropolitana. Entonces sí. Nadie quiere arriesgar de más. Vas a ver seguramente que si van a la larga, River va a arriesgar mucho más que en estos momentos del partido por una cuestión lógica. Hoy te hacen un gol y perdiste. Te quedas afuera.
0: Gonzalo Montiel, sector derecho, terreno propio, juega para Kendry Páez, mitad de cancha, descarga por el medio con Juan Fernando Quintero, otra vez con Kendry Páez, que está en terreno propio cerca del círculo central, un poquito tirado por la derecha, la cambia buscando a Lautaro Rivero. Rivero es el sector izquierdo para Marcos Acuña, que cruza la mitad de cancha, tira el pase largo para Ian Zubiabre, cerca de tres cuartos de cancha, va a tirar el centro a la olla, no, amaga a tirar el centro, vuelve hacia atrás con el huevo Acuña, y el pase hacia la calle central para Kendry Páez, bien abierto por la derecha hasta Juan Fernando Quintero. Kendry, que propone el mano a mano, lo va a tener que ceder esa pelota acá a Juan Fernando Quintero, que la abre muy bien para Montiel. Montiel, que tiene el pase dentro del área, pivotea Driussi, atento estaba el mecánico Perruzzi para revolear esa pelota, la va a buscar Diego Fernando Erazo, pone el cuerpo, gana Erazo y ahora la va a abrir por la derecha para Facundo Gulli, arranca a correr Gulli por la derecha, se olvidó la pelota Facundo Gulli, increíble, y sale River desde el fondo con Lautaro Rivero, que la juega para el huevo Acuña. Acuña que la cambia para Kendry Páez, cruza la mitad de cancha, se viene River, se viene el millonario, bien abierto por la derecha lo tiene, allí es Juan Fernando Quintero, hay un caído cerca del área por altura de la media luna, Juan Fernando que levanta la cabeza, va a tirar el centro, no, mete el cambio de frente, primero va a dominarla al huevo, juega por el vértice izquierdo del área, corre hacia raya de fondo, Ian Zubiabre que quiere tirar el centro, lo termina sacando Herrera y le queda el rebote a San Lorenzo, hay un hombre caído, el árbitro que saca una tarjeta amarilla, ¿qué es para Zubiabre?
4: Correcto, cuando quiera la presentamos.
0: Dale, la presentamos.
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4: Y pasado el minuto 90 llegó el primer amonestado para River, el número 38, Ian Zubiabre.
0: Bueno, amonestado Zubiabre, caído López, el juego que está detenido en 47 minutos, pana.
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0: Bueno, sigue dolorido el hombre de San Lorenzo, aprovechamos, pana, y vendemos.
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2: ¿Hay alguna posibilidad de saber cómo se va a jugar la...? O sea, ya está claro que hay un partido, todavía no se sabe cómo.
0: Sí, Vélez Gimnasia.
2: Vélez Gimnasia y este. ¿No? Sí. Hay un partido entre el ganador de este partido y el de Vélez Gimnasia que no se sabe cómo se va a disputar. ¿Pero cómo se va a disputar la fecha? ¿En qué horario? Los días sí se saben, son martes.
0: Madre mía. Y yo imagino que va a ser así por turnos. El tema es que un martes a las 3 de la tarde...
2: No, ¿cómo sea a las 3 de la tarde?
0: No, yo imagino no, que va a ser
5: 7 y 9 y media, me imagino, sería lo lógico.
4: No, en todo caso, lo más lógico sería 6 y 9, porque si tenés dos partidos por día para que no se superpongan con un tiempo extra, unos penales, lo lógico es poner 3, 2 horas de diferencia.
2: A las 6 de la tarde los matanzas. Después de 6 de la tarde los matanzas.
4: Perdón, Orlando Gil le sacó 22 metros a esa falta.
0: Viene el pelotazo de Orlando Gil, lo quería buscar a Fabricio López, pasa López, no puede, la controla e intenta aguantarla Erazo, que la termina perdiendo, será lateral, sector derecho para San Lorenzo en tres cuartos de cancha, que aguanta la pelota, que aguanta el resultado, soñando con si le queda alguna pelota allí dentro del área para que, por qué no, Erazo también, Facundo Gulli, definan. Tenemos 48 minutos, casi 49, viene el lateral, viene la pelota para Gulli, la pierde San Lorenzo, va al piso, gana Fabricio López, Gulli que no puede, sí, se la lleva, la domina Gulli, calle central. El tema que está muy solo, la pierde y falta. El árbitro cobra la infracción, pero era una infracción previa, un agarrón contra el número 10 azulgrana. Seguirá tiro libre para San Lorenzo, sector derecho, en terreno rival.
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0: Bueno, algo fueron a decirle a Gustavo Álvarez, Nico, algunos jugadores de San Lorenzo.
3: Sí, se acercó Herrera y Romaña. 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
2: ¿Sabes lo que vale esta pelota para San Lorenzo?
0: 49 minutos y medio, David.
2: La fortuna vale esta pelota.
3: Y es la primera vez en el segundo tiempo que los defensores van al área rival.
2: Una fortuna vale esta pelota. No, pero aparte por lo que significa psicológicamente esta pelota.
0: No, ni hablar. Bueno, 49 minutos, casi 50. ¿Será esta la última pelota del partido? Le iba a pegar Facundo Gulli con zurda. También está Manuel Insaurralde. Mete toda la artillería. Está Herrera, está Montenegro, está Erazo. Viene el centro de Gulli, pasado. Erazo que no puede. Queda el rebote. Perruzzi que tiene que terminar con la jugada. Se abre por la izquierda. Tiene que sacarla porque tiene la presión encima. Allí del hombre de River, de Kendry Páez, cuando Zunino le simplifica todos los problemas a Ignacio Perruzzi. Y dice, basta para mí, basta para todos. Final del partido en el Estadio Monumental. Han igualado River y San Lorenzo 1-1. Tendremos alargue.
1: Terminó el partido, lo comentó David Burtín y lo relató Fede Campaña.
0: Los protagonistas que se agrupan, bueno, River tiene jugadores que ingresaron hace un rato, cuidó justamente jugadores para este partido, Pato, lo decías vos a lo largo de la transmisión.
4: Correcto, Fede. Y bueno, River todavía, a ver, tiene muchas variantes en el banco de suplentes. Está el caso de Joaquín Freitas, que suele ingresar. Silviano Galopo, que es un volante con mucho gol. Lucas Silva, que el otro día tuvo un buen partido en Venezuela frente a Carabobo. Bueno, River le quedaba un cambio y ahora, como vamos a hablar bien, tiene todavía dos modificaciones para hacer Eduardo Coudet.
0: Bueno, y por el lado de San Lorenzo, Nico, que viene repitiendo, no te digo los 11 porque no puede por las expulsiones, pero por lo menos una base de 7-8 jugadores fijas.
3: Sí, sin lugar a dudas que serán 30 minutos bastante duros para el plantel de San Lorenzo, que viene también del viaje a Cuenca y que tendrá, por supuesto, por delante no solamente el gran desafío de esto, de este tiempo extra, sino también pensar en lo que se le viene, porque después de este torneo tendrá ni más ni menos que definir contra el Santos y luego contra el Cuenca la clasificación de la Copa Sudamericana. En el banco de suplentes le quedan por ingresar Guzmán Corujo, Alejo Córdoba, Teo Rodríguez Pagano, Gonzalo Ábrego, Gregorio Rodríguez, Matías Hernández y Agustín Lastater, sumado a José De Becchi, y lo veo trabajando el cuerpo médico sobre el muslo izquierdo de Orlando Gil. Recordamos que contra Independiente no atajó el arquero guaraní.
4: Fede.
0: Sí.
4: Oh, perdón, yo no le voy a mentir, no tengo el dato. No recuerdo la última vez que hubo un alargue en el Monumental, porque los penales contra Platense el año pasado, River fue directo, no había alargue. Recuerdo también que hubo penales contra Libertad por la Copa Libertadores de América, pero checándolo recién, claro, se va a penales directamente, no hay alargue. Uno de los últimos alargues que recuerdo que jugó River fue la final de la Copa Libertadores 2018, pero eso fue en Madrid. Realmente no recuerdo el último alargue aquí en el Estadio Monumental que jugó River.
0: Bueno, sí, ha sido bastante. Ya también el alargue, claro, el torneo pasado River no lo disputó directamente. Porque el cambio que empezó a partir de este torneo, ¿no?
5: Del anterior.
0: No, empezó en el clausura.
5: En el clausura, ¿no? Sí, va a ser el quinto alargue que se juega desde el clausura pasado. De los cuatro que se jugaron, dos terminaron en penales.
0: Bueno, ahí un poco la estadística. Habrá que ver los equipos que están agrupados. Nosotros que en un ratito estaremos saludando a Mateo Sujarchuk.
2: Ya, los podemos saludar.
0: Están ya del otro lado. Hola, Mateo. Hola, Esteban. Para Vélez y para Gimnasia.
6: Hola, Fede, querido. Placer de saludarlos. Aquí calentando a los protagonistas en el terreno de juego. Hace mucho frío, así que han salido desde muy temprano. Se vino un muy lindo duelo, Fede, entre Vélez y el Lobo, con el morbo incluido de los mellizos Barros Esqueloto enfrentándose a Gimnasia. No va a jugar justamente Nicolás Barros Esqueloto, el hijo de Guillermo, porque está suspendido. Tiene pinta de partido táctico. Después con Esteban adelantaremos algunas nociones tácticas. ¿Cómo te va, Teddy? Bienvenido.
7: Hola, Mate, querido. Abrazo para Fede, para el Tordo, allí en el Monumental. Estamos pendientes de su partido. Aquí una expectativa enorme en la gente de Vélez, esperando por el Fortín y Gimnasia.
0: Bueno, Mate, si te parece, nosotros estamos esperando porque arranque el primer tiempo del alargue. Aprovechamos y que presenten ambas alineaciones, tanto la de Vélez como la de Gimnasia.
6: Dale, perfecto. Ya tenemos conectado tanto a Toby Bajar como a Juancito Daniel. Los saludamos a ambos. Presentamos entonces la formación de local. Así va el Fortín.
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8: Buenas noches para todos en el Monumental, aquí en la Valpital y la gente que está prendida splendid. En el arco, Álvaro Montero con la 12, 4, Joaquín García, 12, Manuel Mamana, 16, Lisandro Magallani, 13, Díaz Gómez. En la mitad de la cancha con la 5, Claudio Baeza, 26 para Rodrigo Aliendro. Más adelantado con la 50, Tobías Andrada, 8, Lucas Robertoni, 22, Manuel Lanzini. Y arriba con la 23, Florian Montón, los 11 de los mellizos Barros Esqueloto.
6: Y así en la voz de Toby Bajar presentamos los 11 del Lobo. Hola, Toby, querido. Así va el equipo del Pata Pereira.
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9: Buenas noches para todos. Muy buenas noches también a Chile, el Monumental y a todos los oyentes de Radio Splendid. El tripero va con el número 26 en el arco, Nelson y Fran. Línea de 4 en el fondo, 25. Alexis Steinbach, 13 para Germán Conti. 21 para Enzo Martínez y 24 para Pedro Silva Torrejón. En la mitad de la cancha, el 16, Augusto Max, 5 para Ignacio Miramón y 18 para Mateo Sebane. En el enganche, el número 8, el capitán Ignacio Fernández,
10: y el doble 9, el 32, el goleador Marcelo Torres, y el número 29, Agustín Aumendi, los 11, Darío El Pata Pereira.
0: Y aquí arrancó el primer tiempo de la larga entre San Lorenzo y River, River y San Lorenzo, que están igualando 1-1. Se viene Ian Zubiabre, lo agarra de la camiseta Fabricio López, hay falta. Zubiabre que juega hacia atrás finalmente con el huevo Acuña, levanta el cambio de frente buscando el costado derecho para Juan Fernando Quintero. Mira Juanfer, busca alternativa, tira el cambio de frente al área, lo quería buscar por el segundo palo Zubiabre, la saca de cabeza San Lorenzo con López, Perruzzi que no puede, queda el rebote, queda dolorido Perruzzi con algo de